0: Y vamos a hablar de un grupo de personas que yo creo que, bueno, que conocí recientemente, la verdad. Estoy muy feliz presentarles porque no es la típica entrevista que van a ver en cualquier medio. Y por eso esto es lo que hace especial a Pelotazo. Porque si a mí me preguntan cuáles son mis entrevistas favoritas, es de las historias que aún no se conocen, pero se van a conocer y se harán muy grandes en todo nuestro deporte. Y para mí es algo que no se habla muy seguido, pero el deporte más infravalorado que está aquí en Panamá es el futsal, porque constantemente luchamos para ir a los mundiales, vamos a los mundiales, y encima esta es la base de nuestro fútbol también. Así que hoy quiero darle la bienvenida, estuve comentándoles el lunes, sobre el proyecto que tiene Pelotazo de apoyar este mismo deporte, y es nada más ni nada menos que el Panamá Este de la segunda división de nuestra Liga Nacional de Futsal. Y hoy no me encuentro solamente con el entrenador Eduardo Guevara, sino me encuentro con, por supuesto, todo el equipo del Panamá Este. ¿Cómo estás, Eduardo?
1: ¿Qué tal? Mucho gusto. ¿Todo bien ahí?
0: Sí, todo bien, todo bien. Ahora, bueno, por supuesto, quiero que en primer lugar se presenten, me cuenten un poquito de su rol dentro del equipo, para ya luego ir hablando sobre el Panamá Este, pero para que toda la gente de Zona Visión y Panamá lo conozca.
1: Sí, bueno, mi nombre es Eduardo Guevara y soy el director de Panamá Este.
2: Buenas tardes, mi nombre es Karim López y represento a Panamá Este con mucho orgullo.
3: Buenas tardes, mi nombre es Jason Murillo y soy el portero.
0: Bueno, aquí los tenemos, los representantes del Panamá Este, que yo creo que es una historia muy bonita porque, como hablamos aquí en backstage, la Liga Nacional de Futsal, Segunda División, es un proyecto nuevo, ¿verdad?
1: Sí, es un proyecto nuevo que apenas empezó este año y, bueno, se nos dio la oportunidad de participar en el torneo de apertura y no hace mucho, ya este fin de semana, comenzó la clausura.
0: Claro, sí, yo estuve ahí y tuve la oportunidad de verlo jugar con una gran victoria 5-1. Y me pareció muy interesante ver el apoyo que tenían, la afición, la familia seguramente que los van a apoyar allá al CAR de Pandeportes. Pero comencemos por el principio, como la gente dice, y cómo ustedes llegaron en primer lugar al Panamá Este. ¿Cómo? Porque claro, usualmente cuando hablamos de equipos, de cualquier deporte, uno, bueno, el equipo lleva mucho tiempo, uh-huh. Bueno, me fichan, voy para allá, pero yo creo que esto es como que algo muy peculiar, una historia que no escuchamos todos los días de un club que se creó literalmente ayer.
1: Sí, bueno, nosotros somos un club nuevo en el que nosotros, amistades y eso, decidimos formar el club y nos llamaron por decir a última hora un cupo que hacía falta en el torneo. Y nosotros nos aventuramos y decidimos inscribir al equipo y comenzar a hacer las visorías y eso para ver los jugadores y así formar el equipo. Y ahí integramos el proyecto que es el de Panamá Este.
0: ¿Y cómo ustedes, cuál fue su primera experiencia con el Panamá Este?
2: Mi primera experiencia con Panamá Este fue algo de repentino porque por lo personal yo estaba entrenando con otro equipo y entonces el profe Eduardo me chatea y me dice que me cuenta sobre el proyecto. Y entonces, como siempre hemos venido jugando juntos ambas distintas ligas, uh-huh. Yo decidí estar con ellos porque siento que es como mi familia. Pues. Uh-huh. Y lo afrontamos de la mejor manera en la primera temporada y gracias a Dios se nos dieron las cosas.
0: Está bien. Cuéntame.
3: Bueno. A mí me contactaron por medio de Karim, uh-huh. Mi compañero. No sabía del proyecto y me hizo el llamado, me comentó que si quería participar, yo le dije que estaba bien. Y se dio la oportunidad con algún equipo que tenemos, los profesores, y llegamos hasta donde estamos.
0: Excelente. Y les quería preguntar, bueno, claro, Karim, tú me contabas un poquito de eso. ¿Ya habían formado parte de algún equipo así de futsal, así profesional?
2: Sí, sí, yo tuve la oportunidad de pertenecer a dos equipos. Obviamente por medio de ellos, uh-huh. Que me veían en diferentes ligas. Uh-huh. Y tuve la oportunidad de participar primero con Riva

0: futsal, el que está en primera división.
1: Claro.
0: Y luego tuve la oportunidad también de jugar con un equipo del oeste, que era Milenio Panamá Oeste. Y aquí estamos, echando para adelante y tratar de conquistar la segunda y llegar a primera nuevamente.
1: Claro. Eduardo, cuéntanos para que la audiencia entienda, porque ellos ya saben, les he contado un montón de veces de que ustedes son los campeones, que la apertura se la llevaron, pero ¿cómo clasifica un equipo a primera división?
2: Bueno, como le comenté, el torneo de segunda división es nuevo, implementado este año, que consta de apertura y clausura. La sumatoria de los puntos de apertura y clausura están divididos por zonas, cuatro zonas. Cada equipo, cada zona sube un equipo y baja un equipo. Así que la sumatoria de apertura y clausura es el que sube a primera división.
1: Ah, ¿y
2: el
1: cada zona?
2: Y el último de primera división baja a segunda.
1: Okay.
2: De cada zona, son cuatro zonas.
1: O sea que va a haber cuatro que suban y cuatro que bajan.
2: Ajá, exacto.
1: Ah, perfecto. Bueno, ahí lo tienen. Y ahorita mismo, pues, decías que es de los puntos acumulados, ¿verdad?
2: Sí, exacto.
1: ¿Y cuántos puntos tuvieron en apertura?
2: Bueno, en nuestra zona quedamos primero en la zona de nosotros con 25 puntos.
1: Ah, muy bien.
2: Los segundos quedaron con 19 empatados y creo que el otro más abajo, no recuerdo cuántos puntos.
1: Ah, bueno, entonces ya tienen una ventaja.
2: Tenemos una ventaja, sí.
1: Ah, eso es muy bueno. Ahora, claro, tienen experiencia ya en el futsal de bastante tiempo cada uno de ustedes. Pero ese primer partido, ¿cuál era la expectativa? Porque, claro, yo creo que aún así, aunque tenían un objetivo y tenían una ambición, no estaba en su plan ser campeones de una, ¿verdad?
2: Bueno, nos enfocamos desde el principio y nos pusimos en meta ser campeones.
1: ¿Ah, en serio? Muy bien.
2: Siempre mirando primero Dios alto y tratando de ser campeón, y gracias a Dios se nos dio.
1: Oh, muy bien. Y para que la audiencia lo entienda, ¿cuál es la clave en el futsal para formar un buen equipo? Porque sabemos que no se puede comparar a otro deporte, sabemos que tiene sus propias propiedades, valga la redundancia. ¿Y cuál es la clave táctica de este Panamá Oeste que lo hace destacar encima de todos los otros equipos que han estado participando en segunda división?
2: Bueno, nosotros somos un grupo unido que venimos conociéndonos hace tiempo en ligas del área este y formamos entonces una familia. Creo que lo más importante fue ser una familia en todo el torneo. Eso fue lo que más nos ayudó a ser campeón.
1: Claro, porque si es un torneo que empieza este año, muchos equipos capaz que no se conocían, pues no tienen la química que ustedes ya tenían desde el día uno.
2: Ese es uno de los puntos fuertes que tuvimos.
1: Qué bonito. Y también les quiero preguntar, porque así como hay una selección de fútbol mayor, así como están las juveniles, también hay una selección de futsal. Es más, el año pasado, si ustedes no se recuerdan, la selección femenina clasificó al Mundial de Futsal allá por Filipinas en el año 2025. Y qué interesante, es algo que si siguen a Panamá este sabrán, si no, yo se los explico, es de que aquí, escuchen la situación, porque me parece fantástica, un equipo de segunda división, los dos jugadores que ven acá, que nos están acompañando hoy en pelotazo, los llamaron al microciclo de la selección mayor. Ahora, cuéntame, Karim, en primer lugar, ¿cuál fue tu reacción? O sea, porque claro, no te han llamado porque te lo regalaron, fue porque has hecho una gran temporada. Pero tú te esperabas, pues, ser llamado a la selección.
0: Siendo sincero, es algo que no me esperaba. No me esperaba ser llamado pero incluso siempre estoy preparado para afrontar las cosas. Y ahora, estando ya en el microciclo, toca aprender y bueno, Dios quiera y se nos den las cosas. Porque todos quieren vestir la camiseta de su país, todos claro. quieren. Y bueno, ahí estamos guerreando para ver si se nos da.
1: No, se les va a dar, estoy seguro de ello. ¿Y cuál fue la reacción de los otros compañeros al verlos a ustedes? Porque me imagino que, no sé, ahora ya se los pregunto, ¿ustedes son los únicos que son de segunda que están en el microciclo?
0: Y exactamente.
1: ¿Cuál fue la reacción de sus compañeros? ¿Se sorprendieron? ¿Los acogieron? Porque claro, ellos tienen más experiencia.
0: Sí, nuestro compañero feliz con nosotros, nos felicitaban y nos daban el apoyo, buenos consejos. Siempre echándonos las buenas, porque eso también le abre puertas a ellos para que lo vean y tenemos

0: que representar bien para que llamen a nuestros compañeros, porque tenemos un grupo fuerte.
1: Sí, qué bueno que estén confiando en el talento de la segunda división desde temprano, porque es un proyecto tan nuevo y que estamos viendo cómo realmente hay meritocracia dentro de estas convocatorias y dentro de estos llamados a los microciclos, y así se pueden desarrollar. ¿Qué han aprendido en este poco tiempo que llevan? Porque me imagino que apenas llevan esta semana, ¿no?
0: Dos semanas.
1: Ah, perfecto. Cada uno, coméntenme, ¿qué ha sido lo que más ha aprendido, lo que se lleva, pues?
2: Bueno, creo que todo se basa en aprender y es muy distinto. Como quien dice, está con jugadores que tienen mucha más experiencia que nosotros. Uno coge las cosas buenas de ellos y al final uno se lleva eso, ¿no? Uno se lleva la experiencia, se lleva el reconocimiento, y porque no solamente se representa el equipo, sino se representa todo Panamá Este. Y eso es mucha experiencia lo que se gana, más que todo.
0: De mi parte, es bueno, como dice el compañero, porque está al lado de los mejores para mí en el futsal, como lo es Ruman Milor, Goku McKenzie. Son personas que te acogen y te enseñan bastante, te hablan bastante, porque ellos saben que nosotros podemos ser el relevo de ellos. Y nosotros estamos captando, aprendiendo, y para quién sabe si no es esta más adelante, claro, tocar una selección.
1: ¿Y cuántos años tiene cada uno?
0: Yo tengo 26.
2: Yo tengo 22.
1: Aún está bien peladito. Así que, no, está bien. Y ya como última pregunta, porque me imagino que también esto debe ser como que impactante para ustedes, porque después de todo esto campeón, y ustedes dicen, nuestra familia es el equipo de Panamá Este. Y así como ustedes sienten que la afición de su familia, ellos mismos se relacionan con ustedes, ¿cómo debe ser ese shock de que están por la calle y los reconocen por jugar en Panamá Este o sabes, por ser llamados a la selección? ¿Qué tanto significa para ustedes tener como este apoyo de la afición?
0: Mucha felicidad. Es algo que me llena de mucha felicidad, porque yo soy del área exactamente de Tanara. Uh-huh. Y siempre han confiado en mí. Nunca ha salido alguien ahí a una preselección. Soy el primero. Y bueno, ahora ellos me cuidan más que antes. Ellos, bueno, Karim, tienes que darle ganas, aquí necesitamos un representante, que te veamos en la televisión, ese es mi amigo, que siempre ha estado con nosotros, y bueno, es algo que me llena de orgullo y me inspira más a seguir metiéndole más duro para seguir adelante.
1: Sí, qué bueno, y por eso mismo, Panamá Este, yo creo, no, claro, ahora estamos entrelazados por el resto de la temporada y todo lo que venga, les deseo lo mayor para lo mejor y lo mayor, que pasar a primera división. Para esta temporada, esta semana, ¿contra quién se enfrentan?
3: Hermandad.
1: A las 2 de la tarde en el CAR de Pan Deportes.
0: Los Andes.
1: Va a ser en Los Andes ahora. Bueno, en Los Andes, ya lo saben. Aquí va a ser el partido de Panamá Oeste, que lo vamos a seguir durante toda la temporada. Gracias por acompañarnos, Karim, profesor.
0: Muchas gracias,
1: y Félix también. Y bueno, como les decía, estas historias que nosotros tenemos que escuchar. Nos vamos a un pequeño cambio comercial. Gracias, Panamá Este, por acompañarnos. Y seguimos aquí con mucha información deportiva. Aquí en Pelotazo.

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estamos de vuelta por las pantallas de Osana Visión con Pelotazo. Muchas gracias a la gente del Panamá Oeste por acompañarnos en el programa, en este primer bloque. Estoy muy emocionado de que pudieron conocerlos, de que pudieron saber más de ellos. Y como les decía el lunes, los invito a que lo conozcan, a que sigan por las redes de Pelotazo, arroba Pelotazo, PTY, toda su trayectoria mientras buscan ese objetivo que es el ascenso a la primera división de la Liga Nacional de Futsal. Estoy muy emocionado de ser parte de este camino. Bueno, vamos con todos los otros deportes que tenemos para ustedes hoy en Pelotazo, porque ustedes saben que los segundos bloques son de caos, de bloques dinámicos, bloques donde tendremos muchos deportes, comenzando con la NFL, que por supuesto venimos con nuestras pronósticos, nuestras proyecciones de la semana 5, porque esta semana viene recargada, la semana 4, no fui tan salón, ya pegué más, creo que le pegué a 10 juegos de 16, si no mal estoy equivocado. Así que ahora sí, vamos con los pronósticos de la semana 5 de la NFL. Adelante, Buccaneers contra Cowboys. Buccaneers sigue estando en la lona, los Cowboys vienen jugando bien. Cowboys ganan el partido de jueves por la noche. Luego tenemos otro juego en Londres, Eagles contra Jaguars. Los Jaguars, poderío defensivo con ofensivo. Trevor Lawrence está haciendo un excelente trabajo junto a su ofensiva. Gana al equipo de Filadelfia. Luego Bengals Dolphins, mi pronóstico sigue siendo el mismo. Miami no va a ganar aún, y menos contra los Bengals de Joe Burrow. Aunque es verdad que van a perder probablemente o a T. Higgins o a Jamar Chase. Así que van a estar jugando sin uno de sus dos estrellas, el equipo de Cincinnati. Raiders Patriots, yo creo que aquí como local los Raiders vienen muy bien. Es un equipo que ya no se puede subestimar y va a ser un partido muy complicado, pero los Patriots como locales son poderosos. Vikings Saints, ahora este va a ser un partido que va a ser más complicado de lo que uno piensa. Sin embargo, los Vikings continuarán con el invicto 5-0, el equipo que ha tenido una gran defensiva encargada de Brian Flores. Luego, Browns contra Jets, juegan en Nueva York, bueno, en Nueva Jersey realmente, pero los Browns vienen con un buen momentum, le ganaron a los Steelers en el jueves por la noche pasado. Deshaun Watson recupera el nivel, así que el equipo de Cleveland comienza por un buen rumbo esta temporada. Colts Steelers, este es el de los más cerrados que yo proyecto que va a ser durante esta semana. Sin embargo, aquí va a ser una sorpresa, siendo que los Steelers tendrán un mal partido y los Colts, que acaban de sacar un peso de encima, le ganaron a los Commanders en Londres, así que yo creo que ellos harán un buen trabajo y sorprenderán al equipo liderado por Aaron Rodgers. Texans Titans, aquí viene mi sorpresa o mi shock de la semana. Ambos equipos no han ganado. Yo siento que aquí los Titans van a ganar a los Texans. Recuerden que aquí tenemos que hacer predicciones locas de vez en cuando, porque la NFL no es un deporte lineal, es un deporte que no se puede predecir fácilmente. Giants Commanders, yo creo que aquí la burbuja de James Winston se va a romper. La defensa no lo puede hacer todo. Y vuelve Jalen Daniels con los Commanders, así que con Daniels de vuelta habrá mejor juego ofensivo por parte del equipo de Washington. Gana los Commanders en este vuelo divisional. Bears Packers. Aquí el equipo de Green Bay, otro equipo que, hablando de equipos que están en la lona, Green Bay me parece que lo está. Los Bears jugaron muy bien contra los Jets, va a ser un partido cerrado, pero el equipo que ofrece más en el ataque y que sigue siendo estable defensivamente hablando es los Bears, que hicieron un excelente trabajo con Bagent, acompañado de, por supuesto, Kyle Monagai y también Luther Burden, Romo Dunze y compañía. Luego, Broncos Chargers. Los Chargers aún se irán en blanco durante esta temporada. Ganan los Broncos. Lions Cardinals, un partido cerrado. Esa localidad, los Cardinals, la van a querer aprovechar.

aprovechar bien. También Jacoby Brissett y compañía van a buscar tratar de revertir esta racha de tres partidos seguidos perdiendo. Así que los Lions, que va a ser un buen enfrentamiento. Sin embargo, los Lions se van a llevar la victoria y el partido de la semana. 49ers contra Seahawks. El mejor equipo de la NFL contra el mejor equipo del año pasado oficialmente porque ganaron el Super Bowl. Aquí yo siento que veremos un invicto caer porque los Seahawks, ese partido que perdieron contra los Commanders, fue un espejismo, fue un partido donde no tuvieron cuidado de su defensa. Luego vimos la semana pasada contra los Chargers que levantaron el nivel. Los 49ers siento que son un equipo que está muy bien, pero los Seahawks recuerden que nunca debemos subestimar a los campeones. Por último, tenemos a los dos partidos de los Ravens-Falcons. Cuidado que esta semana los Ravens juegan sin su quarterback estrella, Lamar Jackson. Si los Ravens no juegan con Lamar Jackson, esta victoria es de Michael Penix y los Falcons. Y por último, el segundo partido de la semana, Bills-Rams. Este es uno de los partidos que yo siempre digo, o va a marcar 30 puntos cada uno, o va a ser el partido más aburrido de la historia. Yo siento que va a ser un intermedio. Aquí, los Bills en papel, por la racha que llevan, pues llevaban porque perdieron contra los Patriots, deberían hacer un buen rol. Yo siento que van a querer demostrar de que aún son uno de los contendientes a llevarse el Super Bowl esta temporada y le van a ganar a los Rams. Debería ser en teoría, vamos a ver qué pasa, pero los Bills para mí se llevan el lunes por la noche. Estos son mis pronósticos de la semana 5 de la NFL, que como siempre trae mucho entretenimiento. Y yo les recomiendo que le den una miradita a algunos de los partidos que estén en televisión nacional, porque es un deporte que en verdad es muy divertido, es yo creo que de los más infravalorados que existen. Así que bueno, vamos a ver qué pasa. Vamos con el siguiente deporte, la Fórmula 1. Y como es tradición aquí en Pelotazo, vamos, acompáñenme a hacer una vuelta por el circuito de Singapur, el circuito de esta semana, a bordo del Ferrari de Carlos Sainz. Ahí vamos a ver que este es un circuito callejero que está desde el año 2007. Una chicane apenas luego pisa el piano, un toquecito en el curbón. Y este circuito va a ver que usualmente es un contacto con las paredes. Están siempre al riesgo. El punto de acá es uno de los puntos más rápidos de todo el Gran Premio, donde estará el modo adelantamiento. Curiosamente, en el 2023, Carlos Sainz fue la única victoria no Red Bull de la temporada, dominada por Max Verstappen, Checo Pérez y el equipo austriaco. Una curva cerrada, este circuito que lleva muchos años en el calendario y que siempre da mucho entretenimiento. Y aquí, esta es una curva donde se chocó George Russell en este mismo año, pero la han cambiado porque ahora sí va a ser plana y los adelantamientos van a ser improbables. Aquí, otra chicane, vamos al puente Anderson. Por aquí pasan un puente de la vida real que pasan toda la gente de Singapur. Y luego, una chicane y vamos al punto más rápido de la pista. Aquí, frenada dura donde puede haber la mayor cantidad de adelantamientos. Luego, cuidado con la pared porque aquí agarran la mayor cantidad de la pista. Y luego, esta parte fue cambiada en el año 2023 porque para que haya más adelantamientos. Ahora es una recta completa. Luego, una última sección de curva. Miren lo cercano que Sainz toca la pared, a punto de rozar y arruinar su vuelta. Y aquí es muy importante apenas tocar el piano, porque si no, si te vas lejos, te chocas, literalmente. Una pista que no permite los errores y por eso es muy importante que la conocieran. Como pueden ver, una pista que no perdona, una pista que a la más ligera frenada que te equivocas, lo pagas caro. Este es uno de mis circuitos callejeros favoritos, ya lleva bastante tiempo en el calendario, como les comentaba. Y eso es una vuelta en Singapur. Vamos con el calendario de la la tabla de posiciones de la Fórmula 1, porque el campeonato, por una parte, no está reñido, la verdad. ¿Para qué les voy a mentir? El calendario de la Fórmula 1 ya está casi terminando. Así que vamos a ver la tabla de posiciones que, por supuesto, lidera Andrea Kimi Antonelli. Porque en primer lugar está el piloto italiano con 320 puntos. George Russell a 84 puntos de diferencia, 236. Que por cierto, se rumorea que esta semana va a cambiar la unidad de potencia que se rompió en Malasia. Y así Russell partirá desde atrás. Así que si no fuese suficiente para el piloto británico, también empezará desde la parte de atrás de la parrilla para tratar de recortar puntos uno. Si este es el caso, no creo que pueda, porque va a estar muy atrás y Antonelli, por supuesto, que va a estar en las primeras posiciones. Luego, los dos Ferraris

Lewis Hamilton y Charles Leclerc, que recientemente pasó a Lando Norris tras su error en el safety car. El piloto británico en quinta posición con 188 puntos, empatado por Max Verstappen, que sabemos que en esta última parte de la temporada puede ser Red Bull soberbio, está cogiendo fuerzas, está realmente con una segunda vida dentro de este campeonato. Y luego le sigue el, claro, el McLaren de Oscar Piastri y el Red Bull de Isaac Hadjar. El campeonato de constructores, aquí solamente parece que va a haber un ganador, Mercedes, puño de hierro, 556 puntos. Luego, Ferrari, 405 puntos, McLaren, 316. Y cuidado con esta pelea porque Ferrari aprovechó Malasia para alejarse de McLaren, pero todavía faltan muchas carreras, falta la gira americana, Texas, Brasil, México, Las Vegas, Qatar, Abu Dhabi. Bueno, vamos a ver si al final Qatar y Abu Dhabi se dan. Pero las últimas informaciones dicen que, aún con todo este conflicto que hay en el Medio Oriente, vamos a ver carreras en este continente, en esta región de Asia, a final de este año. No será Imola como se rumoreaba. Así que muchas carreras por disputar. Un error de Ferrari en la estrategia, como nos tienen acostumbrados, puede significar una ventaja para el equipo naranja, papaya de McLaren o para Red Bull. Lo que sí les puedo decir de Singapur, que es un circuito que, como ven, prioriza mucho el chasis, la aerodinámica, y debería favorecer a equipos como Aston Martin, que están teniendo un poquito de ese buen momento. ¿Por qué Aston Martin está en un buen momento? Porque están aprovechando los circuitos virados, los circuitos donde no se depende tanto del motor eléctrico. Esa es la razón por la cual Aston Martin está mejor. Y Singapur es otro de estos circuitos. Ahora, cuando vayamos a la gira americana, Aston Martin volverá a ser los peores junto a Cadillac. Así que tengan cuidado con Fernando Alonso y Lance Stroll este fin de semana. Al igual que Red Bull y Ferrari, que son los que usualmente les favorece este tipo de circuitos, McLaren ha sufrido más en estos circuitos revirados, aunque también le fue muy bien en Turquía. Como les digo, es un deporte impredecible, pero yo espero otro fin de semana poderoso de Red Bull. Y cuidado con Kimi Antonelli, porque nunca debemos subestimar al que parece que va a ser el campeón más joven de la historia del deporte. Vamos con la siguiente noticia, por supuesto, y es que esto ha sido, aunque no ha sido del deporte nacional, ha sido un titularísimo de, por supuesto, todo nuestro país, es que los Yankees fueron barridos por los Tampa Bay Rays 3-0. Y claro, podemos hablar de las polémicas, podemos hablar de que el fan que metió la mano y que gracias a eso los Yankees quedaron eliminados. Señores, un fan que haya interferido con una jugada que parecía, o sea, yo vi la jugada, esa pelota parecía que de todas formas no iba a ser un cuadrangular. O sea, no creo que iba a estar fuera, no me parecía. Entonces no pueden justificar la acción mala, porque es una acción mala que no se debe permitir. Ese fanático, yo creo que nunca lo deben dejar entrar más al Yankee Stadium. Sin embargo, esa no es la excusa por la cual los Yankees perdieron 3 partidos seguidos. Y ahora la pregunta es, ¿qué tiene que pasar para que despidan al señor que está acá? 9 años. Para que sepan, la última vez que ganaron los Yankees yo tenía 2 años. Ya, ni me acuerdo. O sea, ni me acuerdo de Mariano Rivera jugando con los Yankees. Esa fue la última vez que pudimos ver a los Yankees ganando una Serie Mundial. En 9 años, una Serie Mundial. Ustedes realmente... Yo les pregunto, porque yo sé que la respuesta es no, pero ¿ustedes creen que deberíamos defender a este hombre, los fanáticos, los Yankees y los fanáticos del buen béisbol? Claro que no. Ya yo creo que hay ciclos. Es como si, por ejemplo, yo soy del Real Madrid y yo digo que yo soy Mourinho de 3 temporadas y no que no me gane ningún trofeo. O si yo soy del Barcelona, yo digo que Hansi Flick, en vez de que ganara la liga, se va blanco durante 3 temporadas. Tiene que haber un nivel de exigencia. Así que para mí me parece que los Rays se lo merecían, le pasaron por encima a los Yankees. Y yo creo que vamos a ver si ahora le ganaron a los Yankees, lo celebraron, mandaron a los Yankees a Cancún. Vamos a ver si los Rays no le pasa lo mismo que los Blue Jays, que celebraron la victoria contra los Yankees y luego la última vino el que siempre acecha, los Dodgers. Bueno, aquí pueden ver las estadísticas que lo respaldan, los 9 últimos años. ¿Qué significa ALDS? Divisional. Ha estado tantas temporadas en el divisional, también en la conferencia, y solamente una Serie Mundial, que fue hace 2 años. Uno pensaría, bueno, llegó la Serie Mundial, las cosas se pondrían mejor.

Están equivocados, amantes de lo deportivo. Parece que las cosas solamente se han puesto peor. Porque parecía que con los Medias Rojas iba todo bien. 18 carreras en dos partidos. Pero me equivoqué. Miren, ALDS contra los Red Sox. Mira, divisional, conferencia, divisional, wildcard, conferencia. No clasificaron directamente, que eso es imperdonable para un equipo de esta magnitud. Serie mundial, divisional, divisional. Es hora de cambiar. Eso es lo que quiero decir. Punto. Y Chema, bueno, ayer, como Aaron Boone, pues ya no sabía qué hacer, terminó metiendo a Chema. ¿Y qué pasó? Chema jugó bien. Así que eso es todo lo que tengo que decir sobre los Yankees. Pues, miren, ahí va esa foto. Esta es una de los recuerdos de esta semana. John Cena, el famoso luchador, ponía una foto de Mariano Rivera. Yo creo que eso es alguien que necesitaría a los Yankees ahorita mismo. Te lo puedo decir, porque ese picheo deja mucho que desear. Y miren que yo no les puedo decir como en el fútbol las estadísticas específicas o la ciencia detrás del picheo, pero está terrible. Bueno, ya terminaron con el tema de los Yankees. Para terminar con el tema de la Liga Americana, los Guardianes de Cleveland salvaron a lo último lo que iba a ser otra barrida de los Chicago White Sox con un poderoso 9-3. Y hoy, ahorita mismo, mientras estamos hablando, juego 4 en Chicago. Muy buen partido de los Guardians para salvar un poquito el caché. Y vamos a ver si los White Sox logran hacer la gran hazaña de volver. Última vez que los White Sox estuvieron en la serie, pues en el campeonato de conferencia, hace 21 años, año 2005, contra los Houston Astros. Si hoy ganan los White Sox, tendremos Rays contra White Sox en los playoffs. Si no, nos iremos al juego 5, que es la fatídica tanda del todo o nada. Así que esto es la Liga Americana de Béisbol. Mientras tanto, vamos a ver la Liga Nacional, porque ese sí ya tenemos nuestros finalistas. Tenemos, por una parte, a los increíbles Milwaukee Brewers, a los Cerveceros de Milwaukee, que con 103 victorias en temporada regular y encima otro puño de hierro, se merecen estar en esta instancia. Muy bien lo han hecho, pero la pregunta es, ¿aguantarán contra el campeón, contra los Dodgers, que buscan esta temporada hacer su tercer campeonato seguido? ¿Cuál fue el último equipo que hizo eso? Los Yankees del 98 al 2000. Pareciera que fue una eternidad atrás, ¿verdad? Bueno, les cuento, mientras vemos los mejores momentos del partido, cómo llegaron los Brewers a esta etapa de serie de campeonato, que hicieron muy bien. Ahora, los Brewers llegan por quinta vez a esta instancia. Imagínense, no es un equipo que regularmente vemos aquí. Y los Dodgers, por otra parte, la gran figura fue Andy Pages, quien venía una postemporada complicada y de perderse parte de septiembre por una fractura. Ahora, él conectó un sencillo con bases llenas en la séptima entrada para hacer la diferencia. Es el hombre clave, Andy Pages. Así que vamos a ver qué es lo que él puede resaltar en esta serie. ¿Cuál es mi pronóstico? Yo creo que aquí, permítanme si les digo, de que yo creo que los Dodgers van a pasar a la Serie Mundial. Porque yo siento que es la madurez sobre todo. Al final, el deportes como el béisbol son de momentos. Pero tú te preguntas, si un equipo tiene tantos años acostumbrado a llegar a estas instancias, y como yo les decía, Milwaukee apenas llega su quinta vez en toda su historia. Yo creo que aquí es donde también el fondo de plantilla, porque la plantilla de los Dodgers es extensa, eso es lo que puede hacer una diferencia, donde aquí se tiene que ganar 4 juegos para llegar a la Serie Mundial. Ese es mi punto de vista. Y por otra parte, aún no sabemos quién va a ser el que va a acompañar a los Rays, así que muy temprano para dar un pronóstico. Seguimos porque tenemos más noticias, por supuesto. Ahora vamos a hablar del tenis, porque también hemos tenido un caso muy peculiar en el Abierto de China. Por allá en China ganó Novak Djokovic, primer título en todo 2026, no ganaba desde el año pasado. Y ojo, se acerca a Roger Federer, está un título atrás. Djokovic le ganó al australiano de Windsor ahí en la final del Abierto de China en Beijing. Un título de ATP atrás de Roger Federer. Increíble la longevidad de este gran tenista serbio, Novak Djokovic, que lo hace una vez más. Y ahora, ¿qué es lo peculiar de este Abierto de China?

No llegó él a la final. Ahora, él sí iba a llegar a la final de todas formas, pero pasó un caso muy interesante con Daniil Medvedev, y es que en uno de sus saques, Daniil Medvedev accidentalmente rebotó una pelota y le dio a alguien de la grada. Y al hacer esto, las reglas disciplinarias de la ATP dicen que estos jugadores tienen que ser descalificados. Así que Daniil Medvedev no perdió por que Novak Djokovic era mejor. Perdió porque fue descalificado. Y no solo eso, Medvedev no solamente fue descalificado, sino que le quitaron todos los puntos y le quitaron todo el dinero que había ganado durante el torneo. Y ahora se preguntarán, ¿este no es parte del Grand Slam, de los torneos Pretty, Roland Garros, US Open, el Abierto de Australia? ¿Cuánta plata perdió el tenista ruso? Bueno, el Abierto de China no es parte del Grand Slam, pero perdió, por solamente llegar hasta la semifinal, $197,000. Una increíble cifra. Y aquí es donde yo abro el debate. Aunque sí me parece, si hay unas reglas que están así, que establecen, los jugadores no deben rebotar el balón hacia la afición porque nosotros protegemos a los fanáticos que vienen a ver el tenis. De acuerdo. Pero ¿por qué le tienes que quitar la plata al pobre tenista? O sea, esa plata, puedes pensar, los tenistas, los atletas tienen bastante plata. Pero todo un torneo forzándose para llegar a esta instancia y me parece un poquito injusto. Justo es de que sea descalificado porque no son las maneras. Aunque él se haya disculpado y él haya dicho que es accidental. Pero no me parece bien, la verdad. ¿Para qué me entiendes? Lo que sí me parece bien es que este tenista sigue demostrando su gran nivel, que ante todas las complicaciones que ha tenido en los últimos tiempos, sigue dando un gran nivel. Y vamos a ver si logra empatar a Federer. Yo creo que sí le va a dar. Y quién sabe, si se mantiene a este nivel, cada vez vemos más atletas dando grandes rendimientos en todos los deportes, aún en edad avanzada. Vamos a ver qué pasa con Novak Djokovic. Ahora vamos a hablar un poquito de fútbol. Ven que hemos hecho un programa full de otros deportes porque el lunes hablamos mucho de fútbol. Tenemos que, oye, balancearlo un poquito, amante de lo deportivo. Bueno, el martes se despidió Lionel Messi de la selección argentina y yo quería repasar un poquito su trayectoria porque para mí, claro, estamos hablando de el futbolista, yo creo que podemos decirlo con propiedad, uno de los futbolistas más grandes a nivel de selecciones. Claro, cuando uno piensa a nivel de selecciones, capaz que uno piensa en Pelé, pero realmente ya Messi igualó o superó eso. Y tuvo su gran despedida contra Benín en el Monumental este martes. Victoria 3-1 con 2 asistencias y un gol al penal. Su último gol con la selección albiceleste. Y hasta aquí llegó Messi. Hasta aquí llegó Messi con la selección argentina. Tranquilos que no se despide del fútbol. Pero me parece bonito. No muchas veces tenemos la oportunidad de despedirnos de futbolistas en partidos de esta forma. Simplemente se despiden en torneos y ya pues. Por ejemplo, hay Toni Kroos que se despidió en la Eurocopa. Pues terminó perdiendo contra España y Toni Kroos, que es un excelente futbolista, pues esa fue su despedida, perder contra España. Ya ha habido muchos cierres así anticlimáticos. Por ejemplo, Cecilio Waterman, vamos a hacer un ejemplo panameño. Cecilio Waterman, Eric Davis, Negrito Quintero se retiraron en el Mundial, pero perdiendo contra Inglaterra. Qué bonito sería que cuando haya un amistoso el próximo año en el Rommel, que ellos puedan ser convocados y tener como una ovación por parte del público panameño. Bueno, las estadísticas de Lionel Messi, es hora de hablar de ellas. Gracias a nuestro señor director que nos ha brindado un poquito de todo lo que ha hecho Leo Messi con Argentina, que no es poco para nada. 208 partidos, 126 goles, máximo anotador de la selección argentina, 68 asistencias. ¿Cuándo debutó? Un 17 de agosto de 2005 contra Hungría. Tantos años atrás. Sabemos que Messi también hizo los 6 mundiales y eso también es algo histórico, porque esta marca la comparte junto a Cristiano Ronaldo y a Memo Ochoa. Último partido, 6 de octubre, ya lo saben, de 2026, que se despidió contra Benín 3-0. 21 años en la selección mayor. Fueron 6 mundiales disputados
Y

los 34 partidos mundialistas que recorrió, 21 goles y 2 asistencias. O sea que en 34 partidos mundialistas, 33 goles y asistencias combinados, una excelente marca. Segundo goleador más, o sea, con mayor cantidad de goles en la historia de los mundiales. Sabíamos que durante el mundial, y lo estábamos hablando, iba a ser Mbappé, iba a ser Messi el que iba a terminar el mundial con mayor cantidad de goles. Al final fue Mbappé, que ya en su tercer mundial ha logrado esta gran cifra. Pero detrás está Messi. Y por ahora, a no ser que sea Erling Haaland, no hay ningún futbolista que está en el horizonte que puede alcanzar tanto la cifra de Messi como la cifra de Mbappé. En esos 6 maravillosos mundiales disputó 3 finales, 7 Copa Américas, 39 partidos dentro de estas 7 Copa Américas y 14 goles. Y ya hablamos de los trofeos, un mundial, 2 Copas Américas, una finalísima, un oro olímpico en Pekín 2008 y el Mundial Sub-20 de 2005, donde él se acercaría a la selección argentina. Un gran palmarés que hay que aplaudir y celebrar, porque estos futbolistas no van a volver. Yo creo que antes de comparar, y vemos el ejemplo de Cristiano Ronaldo, que también, claro, la semana pasada hablamos de Cristiano Ronaldo, de que se liberaba todo lo que pasó con él y Jorge Jesús, y la gente reclamaba el comunicado que él hizo el mismo día que Messi dijo que se iba a retirar con la selección de Argentina, explicando todo lo que pasó con Jorge Jesús. Pero yo creo que la explicación fue peor que si no hubiera explicado nada. Yo creo que si no hubiera explicado nada, queda mejor Cristiano Ronaldo. Porque en mi opinión, o sea, si ustedes ven el comunicado de Cristiano Ronaldo hablando sobre toda la polémica que tuvo, él se sale de la selección de Portugal porque el entrenador le dice que calentara y no lo meten. Y después de eso, pidió que el entrenador se disculpara ante los medios. Y me parece bien, ojo, yo sentía que Jorge Jesús se tenía que disculpar con los medios. Pero luego, como él, me parece un poquito malvado cómo se organiza la disculpa. Porque dice que no debía haber dejado en la banca a un futbolista con la magnitud de Maradona y Pelé. O sea, todos sabemos que Cristiano Ronaldo está en esa magnitud. Está en una gran magnitud Cristiano Ronaldo. Porque para mí es de los mayores futbolistas de la historia. Incluso supera lo que Maradona y Pelé alguna vez hicieron. Pero una cosa es que todos nosotros lo sepamos. Otra cosa es de que tú le digas al entrenador que tiene que decir eso en una rueda de prensa. Eso no me parece muy bien que digamos. Pero hay respeto. Entonces, en vez de ponernos a comparar qué futbolista es mejor, disfrutemos a otro futbolista mientras lo tenemos. Así de simple. Cristiano Ronaldo no se ha retirado de la selección, pero quién sabe con todo este tema cuándo lo vamos a volver a ver. No creo que sea en noviembre. Y después de eso es marzo de 2027, la siguiente fecha internacional. Entonces, valoremos a estos futbolistas mientras están, porque se nos van a ir volando. Y aunque tengamos futbolistas que son icónicos hoy en día, caso Lamine Yamal, caso Mbappé, caso Bellingham, futbolistas de Haaland, futbolistas que son las estrellas de hoy, yo creo que la nostalgia siempre tiene un rol importante y por eso mismo tenemos que apreciarlos mientras los tenemos. Hablando de apreciar, hay otro futbolista que se retiró en esta despedida de Argentina contra Benín, que ya se había retirado del Mundial, pero por eso yo digo que qué bueno que haya homenajes para estos futbolistas tan legendarios para cualquier selección, Nicolás Otamendi. Y es que él se había retirado del Mundial, o sea, después de la final, pero con la despedida de Messi decidió volver para un partido más, para que fuera la despedida también de él. Claro, el protagonista fue Messi y la compañía de seguros que salió en el show de drones, pero Otamendi también estaba ahí en el rol importante. Y claro, Otamendi marcó el primer gol del partido. Ahora, Otamendi hizo 140 partidos, el quinto futbolista con más partidos en la historia de la selección argentina, 9 goles y 3 asistencias. Y debutó, curiosamente, contra Panamá en el año 2009. 20 de mayo de 2009, Nicolás Otamendi, imagínense. Y también Messi habló de que uno de los días más felices de su vida fue enfrentarse a Panamá. Claro, no porque se enfrentaba a Panamá, fue porque era el primer partido desde que ganaban el Mundial. Pero Panamá siempre está ahí relacionado con la historia de nuestro fútbol mundial. Qué divertido, ¿no? Y, por supuesto, aquí también estuvo en la Copa América, las 2 Copa Américas que ganó Argentina, el Mundial y la finalísima. Así que, 2 futbolistas muy grandes para Argentina.

Argentina para el fútbol sudamericano que dicen su adiós. Así que vamos con lo siguiente, que es la LPF. Tenemos que hablar de muchas cosas, pero primero repasemos los partidos que hay este fin de semana, porque hay unos partidos bomba que deberían definir este torneo, dependiendo de cómo vayan. Vamos con los partidos de la jornada 12 de apertura 2026. San Francisco contra Universitario. San Francisco, que juega en el Rommel, que busca, ojo, volver a la victoria. Porque ya con el Veraguas recuperando el nivel, San Francisco no se puede dar el gusto de perder más puntos. Esta es la primera jornada de vuelta de conferencia. Terminó la jornada interconferencia. Pero el Universitario también viene bien, viene acumulando buenos resultados. Así que cuidado, porque este va a ser un partido de alto voltaje. Va a ser un partido de alta tensión. Así que tengan mucho cuidado. Mañana tendrán este partido en el estadio Rommel Fernández. Vayan a apoyar a nuestro fútbol nacional. Luego, bueno, tenemos un partido, primero que todo, CAI Veraguas. ¿Qué caso especial es de CAI Veraguas? CAI, que por supuesto, Muquita, está cerrado. También el Rommel Fernández va a estar ocupado. El Yapi Park también está ocupado. Así que, ¿qué le ha tocado el CAI hacer? El CAI va a jugar como local en el Toco Castillo. En la cancha del Veraguas, el Veraguas va a ser visitante. Yo creo que es una situación un poco peculiar, porque Veraguas, imagínense, esto en el Cosmos por Plaza, que es estadio de medio Panamá, media liga panameña de fútbol, pues normal es, pero no tanto para un equipo que está en Veraguas. Pero bueno, me alegra porque va a haber un ambiente, se va a llenar ese estadio como se ha ido llenando en las últimas jornadas. Yo creo que esto va a ser el pronóstico más fácil de la historia. Va a llover en Santiago. Eso ténganlo garantizado. Y también vamos con el siguiente partido, porque DAU Plaza Mahor. Aquí se define la conferencia este. Bueno, faltan muchas jornadas, pero una victoria de cualquiera de estos dos equipos puede hacer la diferencia entre el primer lugar, que va directo a semifinales, ¿sí? a la final de conferencia, y irse a playoffs. Entonces esta primera posición es sumamente importante. Plaza viene de ganarle al Universitario de remontada. El DAU viene de perder puntos por primera vez en mucho tiempo contra el CAI. Así que este partido yo siento que va a ser un empate. Este partido me huele a un empate. Que por ejemplo, el DAU comienza marcando, así como fue en la primera jornada, y que el Plaza Mahor cerca al final lo empata. Este es el partido más empate del mundo. Vamos con los siguientes partidos, que también tenemos a el UMESID contra Alianza. Ahora, ambos equipos necesitan desesperadamente una victoria, déjenme decirles, porque el UMESID viene pues perdiendo, y el Alianza acaba de ganar de vuelta, así que cualquiera de estos dos resultados va a subirlos en la tabla. Y por supuesto, aquí con el Tauro perdiendo varios puntos, el que gane de aquí se mete en la pelea directa por llegar a playoff. Luego tenemos el partido del sótano, con todo respeto a Unión Coclé y a Herrera, el partido del sótano. Unión Coclé contra Herrera, pero ya no tanto en el sótano, porque esto se me olvidó comentarlo el lunes. Herrera ganó un partido increíble contra la Alianza de Jair Palacios. Felicidades al equipo de Parita, porque han sabido con toda esta situación de que si se mudaban o no a Raiján, han logrado sacar una victoria, han logrado sacar el carácter. Y ahora vamos a ver quién gana este duelo. Pero les puedo decir que este duelo, ojo, porque puede ser uno de los más entretenidos de toda la jornada. Y por último, Sporting Tauro. Sporting, sabemos que el nivel en el que se encuentra. Tauro está presionado ahora sí, porque después de esa racha magnífica que llevaba el profesor Narváez, se ha venido abajo con esas dos derrotas seguidas. Entonces es todo o nada, porque ya está UMESID y Alianza llamando a la puerta, y eso puede hacer la diferencia. Esta es la jornada número 12 de la LPF, pero esta no es la única novedad. Me parece curioso porque tenemos una muy buena noticia para nuestro fútbol panameño que ya han escuchado, pero no la entienden. Yo les voy a dar un poquito de docencia para que la entiendan. Y es que el FVS, la tecnología, finalmente llega a la LPF. Y es que este FVS, ¿qué significa? Football Video Support. Es una tecnología inferior a la del VAR, porque el VAR para nosotros está muy cara aún, que vamos a

tener antes de que se termine la temporada regular de la LPF en nuestros partidos de primera división. Aún no va a estar en Liga Pro, cabe la pena mencionar. Y se preguntan, ¿qué diferencia este formato con el VAR? Bueno, simple. Digamos, se los voy a explicar. Cada entrenador tiene dos tarjetas. Ahora, ¿qué pueden hacer con estas dos tarjetas? Cada vez que hay una decisión polémica, una decisión que capaz que el árbitro no vio muy bien o no vio lo suficiente, esto es lo que va a pasar. ¿Qué estoy hablando? Penales, tarjetas rojas que no pitaron, jugadas previas a los goles, faltas previas, identidad equivocada para las tarjetas. Bueno, los entrenadores van a tener dos tarjetas. Entonces, la tarjeta se la dan al cuarto árbitro. El cuarto árbitro llama al árbitro principal para que vaya y revise en una pantalla la jugada. Y si la jugada efectivamente favorece el desafío, porque es un desafío, entonces ese reto, esa tarjeta, se la van a devolver. Por ejemplo, digamos que yo soy el Plaza Amador y estoy jugando contra la Alianza. Entonces, a mí no me pitaron un penal, pero está más claro que el agua. Entonces yo pongo la tarjeta y el árbitro revisa y al final sí era penal. Entonces a mí me devuelven la tarjeta y el árbitro rectifica su decisión. Pero si, por ejemplo, el árbitro determina que esto no es penal, entonces me quitan una de las dos tarjetas. Entonces, ¿por qué este formato de tarjetas? Porque para no darle tanto, para no utilizar tanto el VAR, claro, el VAR es para todas las jugadas y se necesita de árbitros adicionales. El FVS no necesita una cabina exterior que contenga árbitros. Esa es una de las diferencias principales entre FVS y el VAR. Pero ambas cumplen con el mismo propósito. Ambas son por la FIFA y ambas son para añadirle tecnología a nuestro fútbol que urgentemente la necesitaba. Porque nosotros estábamos en el estado, imagínense, nosotros habíamos llegado al punto de que ya aceptábamos que no tuviéramos tecnología. Yo creo que siempre teníamos que exigirla y felicidades a la Federación, a la Liga Panameña por este primer paso. Por supuesto, capaz que el VAR pudiera haber sido mejor, pero si es por precio no pasa nada. Mientras haya tecnología que rectifique las decisiones arbitrales y ayude a los árbitros, porque no solamente es culpar a los árbitros, árbitro, tú favoreces a este equipo, no árbitro, tú favoreces al otro. También significa darles una mano. Por eso esta semana se está capacitando tanto a los árbitros como a los medios de comunicación para que esta nueva era de la Liga Panameña de Fútbol sea más limpia, sea más transparente. FVS llegará próximamente a la LPF. Y por supuesto, aquí en Pelotazo estaremos explicando cualquier otra novedad sobre este novedoso sistema tecnológico para nuestra Liga Panameña de Fútbol. Ahora, hablando de Panamá, quiero comentar algo que no comenté el lunes. Y yo quiero dejarlo claro, porque tuvimos todo nuestro especial de la gira asiática y yo creo que no hay que analizar mucho más. Pero para mí hay algo importante que yo debo recalcar. Y es que yo di un comentario en específico. Yo di un comentario en específico que a mí la verdad, pues luego me dejó pensando. Y es que Panamá, para poder llegar al Final Four, para poder convertirse en su mejor versión, tiene que empezar a creerse. Ahorita mismo son los gigantes de Centroamérica. Y esto puede ser mal interpretado. ¿Por qué? Porque nosotros no somos ningún gigante de Centroamérica, históricamente hablando. Es Costa Rica. Pero ahorita mismo somos el mejor equipo de Centroamérica. ¿Qué significa todo esto? Que cuando juguemos contra Curazao, nuestra mentalidad no debe ser de nerviosismo. No debemos sentirnos presionados a ganarle Curazao. Debemos sentirnos tranquilos que tenemos la calidad, que tenemos al entrenador y que tenemos a la plantilla y la formación, la táctica, el biotipo para ganarle a Curazao. Una cosa es eso. Y otra cosa es desprestigiar al rival. Y eso yo nunca lo voy a permitir. Para mí la selección de Curazao hizo una de las mayores proezas de este año en la historia del fútbol. La selección con menos habitantes que ha llegado a un mundial. Y que consiguió un punto antes que nosotros. Y se puede decir que Ecuador no estaba en un buen momento. Pero lo hizo contra Ecuador. Y Ecuador es mejor que Ghana. Y nosotros no pudimos sacar un resultado a Ghana.
Entonces, eso lo tenemos que juzgar.

0: Entonces, una cosa es creernos que debemos mantener un estándar, otra cosa es ser arrogantes. Y en todo tiempo, tú le preguntas a los futbolistas, tú le preguntas al entrenador, hay que respetar al rival y hay que ser humildes. Y por mi parte, aquí nunca verán comentarios míos diciendo, es que Curazao, ¿quién es Curazao? ¿Quién está en Curazao? Porque ¿quién está en Curazao? Toda la diáspora de la Eredivisie. Así que yo creo que va a ser un gran duelo y tenemos que respetar al rival y a los que vengan. Porque va a llegar el momento que vamos a volver a clasificatorias del Mundial y si comenzamos a hablar de que esta selección está mal, esta selección está mal, pero si luego nos enfrentamos a ellos y nos va mal, todo lo malo que dijimos nos va a devolver a nosotros. Así que tengan cuidado con eso, pero eso es lo único que tenía que decir sobre la gira asiática que no había comentado antes. Ahora, estoy muy feliz de haber compartido este programa con ustedes y es que ha sido una información, yo creo que enriquecedora, que hemos hablado un poquito de todos los deportes y por supuesto, aquí en Pelotazo siempre tratamos de que estén actualizados con lo último. Gracias a Dios esta semana vuelve el fútbol de clubes, habrá mucho de qué hablar, muy pronto vuelve la Champions, así que también el lunes se viene cargado de información. Como siempre, gracias por vernos, síganos en nuestro Instagram, síganos en nuestro YouTube, @pelotazo_pty y por supuesto, gracias, gracias por siempre preferirnos aquí por las pantallas de Osanavisión. Que Dios los bendiga y esto fue Pelotazo. Hasta luego.
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especial para usted. Nos vamos al libro del Éxodo, capítulo 33. Seguimos con la palabra que iniciamos en la celebración anterior. La gracia que brinda una nueva oportunidad, o la gracia de la restauración, o la gracia frente al fracaso. Me gusta la gracia que brinda una nueva oportunidad. 33. Bueno, vamos a ver mejor 34 para dedicarnos solamente a lo que vamos a hablar en esta hora. 34:8. Éxodo 34:8. Entonces Moisés, apresurándose, bajó la cabeza hacia el suelo y adoró. Eso es prosguneo. Se arrodilló, puso la cabeza en el suelo y adoró. Y dijo: si ahora, Señor, he hallado gracia en tus ojos, vaya ahora el Señor en medio de nosotros, porque es un pueblo de dura cerviz, y perdona nuestra iniquidad y nuestro pecado, y tómanos por tu heredad. Y él le contestó: he aquí, yo hago pacto delante de todo tu pueblo, haré maravillas que no han sido hechas en toda la tierra ni en nación alguna, y verá todo el pueblo en medio del cual estás tú la obra de Jehová, porque será cosa tremenda la que yo haré contigo. Guarda lo que yo te mando hoy, he aquí que yo echo de delante de tu presencia al amorreo, al cananeo, al heteo, al fereceo, al heveo, al jebuseo y a todos los feos. Santo Dios, guárdate de hacer alianza con los moradores de la tierra donde has de entrar, para que no sean tropezadero en medio de ti. Versículo 9. Moisés, delante del Señor, le dice: Señor, si he hallado gracia en tus ojos, vaya ahora el Señor en medio de nosotros. Señor, si he hallado gracia en tus ojos, acompaña esta palabra con una presencia sublime. Si he hallado gracia en tus ojos, acompaña esta palabra con una gloria celestial. Si he hallado gracia en tus ojos, acompaña esta palabra con señales que confirmen tu propósito. En el nombre de Jesús. Amén. Muy bien. Tome su asiento. Dejamos a Moisés en la celebración anterior, orando a Dios, pidiendo gracia por un nuevo camino, pidiendo gracia para la presencia de Dios y pidiendo gracia. Dice: muéstrame tu gloria. Bueno, Dios le escucha. Capítulo 33. ¿Y por qué ora así Moisés? Moisés ora así sencillamente porque el pueblo ha fracasado. Porque mientras Dios llama a Moisés a la cumbre del monte Sinaí, Moisés está allá recibiendo las tablas de la ley. Acá abajo, Aarón ha hecho el becerro de oro y adoran al becerro de oro. Bueno, eso lo expliqué en la celebración anterior. Ustedes quieren irse temprano para ver el juego de Panamá, así que les voy a ayudar a que se vayan temprano. Ahora Dios le dice a Moisés: prepara tú las tablas, las que tú quebraste las hice yo y escribí yo, ahora prepara tú las tablas. Y Moisés prepara las tablas de piedra y sube con Josué una vez más a la cumbre del monte, y allá está Dios, y dice que se proclama el nombre de Dios. Y al entrar en la gloria, Moisés se arrodilla, dice, y pone su rostro en la tierra. Eso es lo que prediqué el viernes: prosguneo, prosguneo, postrarse de rodillas y la adoración con el rostro en la tierra. Y ahí está Moisés adorando a Dios, tal vez diciendo:

Está Moisés adorando y eleva una oración. Amados, recordemos el fracaso del pueblo. Recordemos la ira de Dios. Recordemos la decisión de Dios de exterminar al pueblo, y le ofrece a Moisés algo que cualquier otro ser humano no habría rechazado. Dios le dice: acabaré con Israel y de ti levantaré una nueva nación. Ya no serán israelitas, serán moiseitas. Pero Moisés se va delante del Señor. Recordemos que Moisés quiebra las tablas de la ley. Recordemos que Moisés tira el becerro de oro al horno, al fuego, lo vuelve polvo, mezcla el polvo con el agua y se lo da a comer a la gente. Recordemos que Moisés le dice al pueblo: quedamos sin camino, quedamos sin presencia, quedamos sin gloria. Este pueblo sin la presencia de Dios morirá en el desierto. Entonces, acá Moisés, de rodillas delante del Señor, le dice: si he hallado gracia en tus ojos, yo te pido que perdones la iniquidad. Versículo 9. ¿De qué pastor? Del capítulo 34. ¿De qué pastor? De Éxodo. Si he hallado gracia en tus ojos, vaya ahora el Señor en medio de nosotros, porque es un pueblo de dura cerviz, y perdona. Perdona nuestra iniquidad y nuestro pecado, y tómanos por tu heredad. Mis amados, Moisés no había pecado. Moisés había estado en la presencia de Dios. Moisés había recibido las tablas. No era Moisés el que había pecado, era el pueblo. Pero Moisés toma el pecado del pueblo y dice: perdónanos, límpianos. Decíamos en la celebración anterior, Isaías 59, 1 y 2: la mano de Jehová no se ha cortado para salvar, el oído de Jehová no se ha agravado para oír, sino que son nuestras iniquidades y nuestros pecados los que han hecho la separación entre Dios y nosotros, porque Dios no puede habitar donde está el pecado. El pecado separa de Dios, el pecado aparta de Dios. Por lo cual he dicho: nadie que ande en pecado venga a decirme: pastor, usted debe hacer esto o hacer lo otro, o aconsejarme en ninguna área, porque nadie que ande en pecado tiene capacidad de hablar de parte de Dios. Y Moisés habla como si él hubiera sido parte del pecado. Pero note usted, esta es la tercera vez que Moisés intercede por el pueblo. Esta es la tercera vez que Moisés suplica perdón. La primera vez fue cuando todavía estaba en el monte Sinaí, recibiendo las tablas, y allá Dios le dice: desciende, baja tu pueblo, porque el pueblo que sacaste de Egipto se ha corrompido. Y Moisés le pide perdón a Dios, y Dios dice: estoy determinado a acabarlos. Y Moisés dice: mira, Señor, si no perdonas al pueblo, también quita mi nombre, rae mi nombre, quita mi nombre, borra mi nombre del libro de la vida. ¿Y qué dirán los egipcios? Que los sacaste de Egipto, pero no tuviste poder de meterlos en la tierra. Arrepiéntete, Jehová, y perdona a tu pueblo. La segunda vez, cuando Moisés llega al pueblo y encuentra el becerro de oro, y ve a Aarón y le hace la pregunta: ¿de dónde salió este becerro? ¿Qué han hecho? Bueno, dijeron que tú no estabas. El pueblo se impacientó, se puso nervioso. Querían que una representación de Dios los dirigiera, que hubiera una manera que supieran que Jehová estaba con ellos. Ya tú no estabas, no, nadie sabía de ti, no sabían qué te había acontecido. Me dieron los zarcillos, yo los tiré al fuego y salió este becerro. Y Moisés se humilla otra vez y otra vez implora el perdón de parte de Dios. Entonces Dios dice: en esto te he escuchado, pero ahora
el pueblo se había quedado sin pacto. De eso hablaremos. Y Dios, la única manera que tiene para relacionarse con el hombre es a través de un pacto. Entonces Moisés sube a la presencia de Dios a renovar el pacto. Pero antes de hacer el pacto, tiene que haber perdón y tiene que haber limpieza. Ahora, ¿cómo entendió Moisés que Dios había perdonado al pueblo? ¿Cómo entiende usted que Dios le ha perdonado? Usted y yo tenemos estructuras bíblicas para entender que Dios me ha perdonado. Porque muchas veces uno peca y uno ora y pide perdón y no se siente perdonado. ¿Le ha pasado a usted? Santo. Aquí la gente no peca, gracias a Dios. Tengo la congregación más santa de la tierra, Padre. Aquí nadie peca. Qué lindos. Ay, hermanos, perdonen, el pastor sí peca. Y en mi vida, gracias a Dios hoy no, pero yo me convertí muy joven. Y en mi juventud pequé. Y después volví a pecar. Y me casé. Y otra vez pequé. Y he ofendido. Y he herido. Y me he airado. Me he enojado. También he pegado alguna mentira. Sí, cuando va uno a 120 y lo para el policía. Bueno, usted sabe que yo soy pastor. Sí, está bien. Pero en realidad yo lo que quería era llegar rápido. Y después que el policía me ha dejado pasar, de ahí hasta mi casa ha sido un arrepentimiento, hermano. Ay, no. ¿Cómo sabe uno que Dios ha perdonado? Si confesamos nuestros pecados, Él es fiel y justo para perdonar nuestros pecados y limpiarnos de toda maldad. Hijitos, estas cosas os escribo para que no pequéis. Y si alguno hubiere pecado, abogado tenemos para con el Padre, a Jesucristo el justo. Bienaventurado aquel a quien Jehová no culpa de iniquidad y en cuyo espíritu no hay engaño. Mientras envejecí, se envejecieron mis huesos dentro de mí. Entonces dijo: confesaré mi pecado y hablaré a Dios acerca de mi maldad. La Biblia dice: al corazón contrito y humillado Jehová no rechaza. Dice Isaías: yo deshice como nube tus rebeliones, como niebla tus pecados. Vuélvete a mí. Y el profeta Miqueas dice: Él volverá a tener misericordia de nosotros. Tomará nuestros pecados y los sepultará en lo profundo del mar. Lo que la sangre de Cristo limpia, nadie lo puede sacar de donde la sangre de Cristo lo puso. Y yo le digo, en mi juventud me arrepentía como 10 veces del mismo pecado, porque no sentía que

Dios me había perdonado. Hasta que entendí que esto no es porque siento o no siento, es porque la palabra de Dios lo dice. Ahora, Moisés entendió algo. Si Dios no me hubiera

Dios te da señales evidentes y claras de que te ha perdonado. Hubo un juicio, sí. Los hijos de Leví tomaron y fueron de tienda en tienda, y hubo más de 3,000 muertos aquel día por el pecado. Todo pecado va a traer consecuencias, todo pecado va a traer cosas, va a traer algo que uno pierde, algo que uno suelta, algo que uno deja, alguna herida queda, pero esa herida solamente es una huella para decir: saliste del pecado, para no volver más allá. Alguien alabe a Dios en esta casa, o la palabra es demasiado fuerte que nadie puede alabar. El pecado te va a dejar algunas heridas y algunas consecuencias, pero son la marca para decir: Él te levantó de ese pecado. Así que Moisés está delante de Dios, porque la gracia, hermanos míos, la gracia nos trae el perdón. ¿Qué hizo Moisés para que el pueblo mereciera el perdón? Solo orar. Se nos ha enseñado a caminar de rodillas, a vestirse de X manera, a ofrecer tal cosa. Incluso en algunas iglesias evangélicas, para restaurar a una persona en pecado, lo mandan a ayunar. No, hermanos. Todo perdón es una obra de la gracia de Dios. Cada vez que Dios nos restaura, nos levanta, es por su pura gracia, es por su puro amor. Porque por gracia somos salvos por medio de la fe. Y esto no es de nosotros, pues es don de Dios. Pero aquí quiero aprovechar para hablarle de esto: el poder de la intercesión. No era Moisés, una vez más, no era Moisés el que había pecado. Era el pueblo, era la multitud, era Aarón, fue la nación entera. Pero por un solo hombre santo, por un solo hombre de rodillas, por uno solo. Es más, Dios le dijo a Moisés: quítate, no ores. Quítate, porque mientras estés orando no puedo destruir a ese pueblo. No lo puedo hacer, quítate. Y Moisés le dice: no, Señor, arrepiéntete. ¿Qué dirán los egipcios? Que no pudiste meterlo, Señor. Acuérdate de la promesa que le hiciste a Abraham, Isaac y Jacob. Y acuérdate que tú eres Dios fiel y Dios justo. Y arrepiéntete de lo que has dicho. Un solo hombre orando bastó para que toda la nación fuera perdonada. Y yo te digo, Padre, yo te digo, Madre, tu oración será suficiente para interceder por tus hijos, y Dios traerá bendición a tus hijos. Tu oración será suficiente para bendecir a tus discípulos, y Dios traerá bendición a tus discípulos. Tu oración será suficiente para traer bendición a una nación pecadora, alejada de Dios. Pero cuando el pueblo intercede y ora, la gracia de Dios se mueve. Amados, aleluya, aleluya. Habla en lengua. Derrámese delante de Dios. Haga lo que el Espíritu le impulse a hacer en esta hora. Quiero decirle a alguien: el perdón no se gana, el perdón sencillamente se recibe. El que tuvo que pagar el precio por mi perdón ya lo pagó en la cruz. Él dijo: consumado es. Y dijo también: Padre, perdónalos porque no saben lo que hacen. ¿Puedo tener música? Santo Dios. Quiero decirle algo más: el perdón no se gana, el perdón no se gana, pero sí se suplica. El perdón no es automático tampoco. El perdón no se gana, pero sí se implora, se suplica. Y Moisés sabía que no podía ganar el perdón, pero sí podía suplicar el perdón. Y uno, algo más: el perdón genera nuevas responsabilidades. Oiga, el perdón genera nuevas
responsabilidades. Dios no me perdona para que yo vuelva a lo mismo.

Dios no me perdona para que yo siga pisoteando. El escritor a los hebreos dice: ¿qué otro sacrificio habrá después de que tú has sido perdonado y vuelves a pisotear la sangre de Jesucristo? Entonces, la restauración que Dios tenía para Israel tenía que pasar por el perdón. Y esto opera en todos los ámbitos. Una buena relación entre esposo y esposa que ha sido marcada por alguna ofensa no se vuelve a restaurar bien si no hay un perdón entre ambos. Una relación entre padre e hijo que ha sido interrumpida por alguna herida de ambos no se restaura si no hay un acto de perdón. Pero a veces nos es tan difícil, tan complicado perdonar. Israel no dio un paso, se detuvo, quedó en el desierto, no avanzó todo ese tiempo. ¿Me estoy haciendo entender? Israel tenía que marchar todos los días, tenía que marchar todos los días, tenía que ganar un poco de kilómetros. Por todo este tiempo, más de 2 meses, no marchó un solo centímetro. Porque si no hay perdón, tampoco hay avance en la vida. Y quizás tú te estés preguntando por qué estoy estancado, por qué estoy estancada, y echas la culpa allá y echas la culpa por el otro lado y la pones por allá, cuando es sencillamente un acto. Ven, recibe el perdón de Dios, alíniate con Dios y comienza a caminar de nuevo. Lección número 6: la gracia se sustenta en el pacto. Diga conmigo: pacto. Primera P, perdón. Segunda P, pacto. La gracia se sustenta en el pacto. Cuando Moisés bajó con las tablas de la ley, esas tablas representaban el pacto de Dios. Eran los 10 mandamientos. Terminaba un pacto, el pacto de la promesa que Dios había hecho con Abraham y que fracasó con el fracaso del pueblo. Y Dios tenía un nuevo pacto, el pacto de la ley. Pero cuando Moisés viene con las tablas de la ley, las quiebra por el pecado del pueblo. Está con el pastor. Entonces, ¿qué sucedió con el pueblo? Diga: se quedó sin pacto. 1, 2, 3, diga. No los escucho. Y Dios es un Dios de pacto. Si usted quiere saber algo de Dios, le van a decir: Dios es amor, Dios es bueno, todo eso es verdad. Pero Dios es un Dios de pacto. Nunca Dios tuvo una relación con el ser humano fuera del pacto. Con Adán, cuando lo creó, tuvo una relación con él en el pacto de la inocencia. El Adán era inocente. Cuando Adán fracasó, Dios estableció un nuevo pacto, el pacto de la conciencia. Pero el hombre fracasó. Vino el diluvio y Dios hizo un nuevo pacto con Noé y con sus hijos, el pacto del gobierno humano. Cada pacto establecía cómo me voy a acercar a Dios. Vino el pacto de la promesa con Abraham, fracasó. Vino el pacto de la ley, y por eso el pacto de la ley establece cómo deberían acercarse a Dios. Y por eso está la muerte del cordero, la sangre del cordero, el lugar donde se derramaba, todo lo que la ley establecía, qué animales podían comer, qué animales no podían comer, etcétera, porque ese era el pacto de Dios. ¿Está conmigo? Pero cuando Moisés quiebra las tablas de la ley,
el pueblo se queda sin pacto. Y si no hay pacto, no tengo relación con Dios. ¿Cómo me voy a relacionar con Dios? Por eso, en la última cena, Jesús tomó la copa y dijo: esta es la sangre del nuevo pacto. Se acabó el pacto de la ley y viene un nuevo pacto, el pacto por el cual usted y yo hoy entramos a la presencia de Dios por la sangre del Cordero. Muy bien. Dios es un Dios de pacto, y la gracia se mueve dentro de un marco de pacto. De manera que la gracia hoy se activa conforme al pacto de Dios que Dios ha hecho con nosotros. Le doy un ejemplo. Cuando David va a enfrentar a Goliat, y Goliat viene hacia él y maldiciendo por sus dioses, David le dice a Goliat: tú vienes a mí con espada y lanza y jabalina, mas yo vengo contra ti en el nombre de Jehová de los ejércitos, el Dios de Israel, a quien tú has blasfemado. Jehová te entregará hoy en mi mano y yo te venceré. ¿Cuál era la seguridad de David? Cuando fue a enfrentar a Goliat, le dijeron: tú eres muchacho, el hombre es un gigante. Ningún guerrero de Israel se atreve a enfrentarse a ese gigante. ¿Cuál fue la respuesta de David? Cuando yo cuidaba las ovejas, si la atacaba el oso, yo lo mataba. Si era león, yo lo destruía. ¿Y quién es este filisteo incircunciso para desafiar a los escuadrones de Dios? ¿Qué trato de decirle? Para un judío, para un hebreo, la circuncisión era la señal del pacto. Y David decía: puede ser muy gigante, puede ser muy poderoso, puede ser que todos le tengan miedo, pero él no está bajo pacto. En cambio, yo estoy bajo pacto. Por eso Jehová lo entregará hoy en mi mano. Aleluya. La gracia te da victoria contra los gigantes, porque la gracia se activa bajo el pacto de Dios. Y por eso la nación había caído del pacto, habían perdido el pacto, se quebraron las tablas. La iglesia o la nación de Israel no podía caminar, seguir, continuar. El pacto tenía que ser restaurado. Y por eso el Señor le dice en 34:10: ¿de qué pastor? De Éxodo. Y Jehová dijo a Moisés: he aquí, yo hago pacto delante de todo tu pueblo. Hoy venimos a este altar a un Dios de pacto. Alabado sea Dios. Y Dios no es hombre para mentir, ni hijo de hombre para arrepentirse. Lo que Dios promete lo cumple. Las promesas de Dios están bajo pacto. Por eso hoy puedo creer que por la llaga de Cristo yo he sido curado. Aleluya. El pastor Manuel estuvo de cumpleaños ayer. Ya entró no sé en qué etapa de la vida. ¿Cuánto? Cuarta edad, no sé lo que sea. Pero la Biblia dice: aún en la vejez estarán vigorosos y verdes, plantados en la casa de Jehová. Mi Dios pues suplirá todo lo que os falta conforme a sus riquezas en gloria en Cristo Jesús, porque estoy bajo pacto. Aleluya. Ahora, mi hermano, piense usted, ¿puede pensar con el pastor? ¿Seguro que no le va a dar dolor de cabeza? Piense usted, si usted fuera Dios, ¿usted haría pacto con Israel? ¿Seguro? Yo no hago pacto. Dios mismo dijo: son duros de cerviz, son rebeldes, son desobedientes,
Bueno, nada más por 40 días, no pudieron aguantar 40 días y están buscando ídolos. Ese pacto con ellos. Pero hermano, Israel no merecía un nuevo pacto. Pero Dios es un Dios de gracia. Tú no mereces las bendiciones del pacto. Yo no merezco que Dios me sane, pero Dios es un Dios de pacto. Yo no merezco que Dios me levante, pero Dios es un Dios de pacto. Alguien alabe a Dios en esta casa. Que el pacto dice que Dios habita en medio de la alabanza de su pueblo. Que el pacto dice: venid, adorémonos y postrémonos delante de Jehová nuestro Hacedor. Que el pacto dice: bendeciré a Jehová en todo tiempo, su alabanza estará de continuo en mi boca. En Jehová se gloriará mi alma, lo oirán los mansos y se alegrarán. El pacto dice: bendice alma mía Jehová, y bendiga todo mi ser su santo nombre. Bendice alma mía Jehová, y no te olvides de ninguno de sus beneficios. Él es quien perdona todas tus iniquidades, el que sana todas tus dolencias, el que rescata del hoyo tu vida, el que te corona de favores y misericordia, de modo que te sacies como el águila. Aleluya. Gloria a Dios. Y Dios cumple su pacto. Oh, gloria al Señor. Como dice: Dios de pacto que cumpla, que cumple su palabra, que guía a mí. Dios de pacto

perdón, pacto. Diga ahora poder. La gracia activa el poder de Dios. ¿Les interesa esto? La gracia activa el poder de Dios. Versículo 9 y versículo 10. Dios le dice a Moisés: ¿De qué, pastor? Si he hallado gracia. Versículo 9. Respuesta de Dios, versículo 10. Haré pacto con este pueblo. Y dice más: haré maravillas que no han sido hechas. Póngale el versículo a la gente ahí, por favor. He aquí, yo hago pacto delante de todo pueblo. Haré maravillas que no han sido hechas en toda la tierra, ni en nación alguna. Y verá todo el pueblo en medio del cual estás tú la obra de Jehová, porque será cosa tremenda la que yo haré contigo. La gracia desata el poder de Dios. Dígalo con el predicador: la gracia desata el poder de Dios. ¿Cómo es que Dios va a hacer algo que nadie ha visto con una nación tan rebelde? Ahora piense con el pastor. ¿De dónde venía ese pueblo? De Egipto. ¿Qué habían visto en Egipto? No está con el predicador. No. ¿Qué habían visto en Egipto? 10 plagas, hermanos. Habían visto el agua del río convertida en sangre. Habían visto que Moisés tocó la tierra y del polvo salieron piojos. Imagínate. Habían visto las plagas de las langostas. Habían visto la oscuridad en medio del día para el pueblo de Israel. Día, pero para los egipcios, oscuridad. Habían visto las ranas que no habían visto. La muerte del primogénito. Habían visto cómo el mar rojo se dividió para que pasara. ¿Qué les trato de decir? Ese pueblo ya había visto. Ya había visto maravillas. Ya había visto el poder de Dios. Pero Dios le dice: lo que voy a hacer ahora no es comparable con lo que han visto antes. Lo que han visto antes no es nada. Alguien alabe a Dios en esta casa y se apropia de esta palabra. Si sí has visto maravillas, si sí has visto milagros, pero no es nada para comparado con lo que voy a hacer. Haré maravillas que no han sido hechas en toda la tierra, ni en nación alguna. Y hay algo más. Dice: tus ojos lo van a ver. Pon la mano en tus ojos, por favor. Si crees, si no lo crees, no la pongas, no hay problema. Pero pon la mano en tus ojos y di: estos ojos verán las maravillas de Dios. Y verá todo el pueblo las maravillas de Dios, porque la gracia activa el poder de Dios. Y Dios le dice: será cosa tremenda. El salmista decía: con tremendas cosas nos responderá el Dios de nuestra salvación. Esto me entusiasma tanto. Porque por la gracia de Dios he visto maravillas a través de los años. He visto maravillas en el ministerio. He visto maravillas en sanidades. He visto maravillas en mi propio cuerpo. He visto maravillas de provisión sobrenatural. He visto maravillas de Dios protegiendo mi vida. Pero esto no es nada para lo que viene. Haré maravillas que no han sido hechas todavía.
cosa tremenda. Aleluya. Perdón. Santo Dios. Pacto. Poder. Pero hay algo. Que es muy importante. La cuarta P, prevención. Diga prevención. Prevención. La gracia te previene. Pudiéramos decir, la gracia te advierte. Pablo le escribió a los Gálatas y les dijo: son libres en Cristo. Si son libres, lo único que no utilicen la libertad como ocasión para la carne. La gracia no te da licencia para vivir como te da la gana. Y esta es la palabra que no quieren oír. Todos quieren oír maravillas. Un predicador conocido que andaba en pecado en todos estos congresos, lo llamaban y le profetizaban y le decían lo bueno que Dios tiene y las puertas que abrirá y la gloria que se manifestará, y ninguno le dijo: arregla tu vida que estás en pecado. Hasta que su propia mujer lo descubrió. Porque hoy no hay muchos que quieran confrontar al pueblo con el pecado. Porque nadie quiere ser desagradable. Nadie quiere ser desaprobado. Nadie quiere perder likes,

y reproducciones. Todos quieren decir cosas bonitas, agradables, y engañar a la gente con palabras melifluas, delicadas y agradables. Pero un verdadero hombre de Dios no anda buscando aplauso. Y antes que terminen de hablar, ¿quiénes estaban hablando, pastor? Dios y Moisés. Antes que termine la conversación, Dios le dice a Moisés una cosa: guárdate y guarda este pueblo. Yo los voy a meter, le voy a dar victoria sobre los jebuseos, jerjeseos, cananeos, eteos. Los voy a dar victoria sobre todo lo feo. Pero guárdate de no hacer alianza con ellos. La libertad no te da licencia para hacer lo que te da la gana, Mariano. La libertad no te da licencia para vivir como te da la gana. La gracia no es una patente de corso que te permite vivir conforme a los deseos de tu corazón. Si vas a vivir bajo la gracia, tendrás que someterte a la gracia.

0: Y la gracia no modifica los patrones divinos. Lo que era desagradable para Dios ayer sigue siendo desagradable para Dios hoy. Si alguien te alienta a divorciarte porque tu matrimonio está en conflicto y te muestra el ejemplo de alguien que se divorció y Dios lo sigue usando, ese no es el modelo bíblico. Tú no puedes hacer cosas porque otros la hicieron. Tu modelo es la palabra de Dios. Y si ayer el divorcio no era permitido, hoy tampoco sigue siendo permitido. Tienes que luchar por tu matrimonio y Dios te dará la victoria. Pero no tomes el camino fácil. Uy, ¿cómo bajan los amenes? La gracia. Yo no tengo ningún problema que usted se levante bravo y se vaya. No tengo ningún problema. Vuelvo a decir esto. Lo que queda bajo la sangre de Cristo queda bajo la sangre. Pero el que inicia una nueva vida no puede volver a lo que vivió antes de la sangre de Cristo. Dice el escritor a los hebreos: ¿qué nuevo sacrificio habrá para aquellos que pisotean la sangre de Cristo? Entonces Moisés recibe una advertencia, una prevención. Cuídate, no hagas lo que hacen las naciones. Dice, porque te serán tropiezo. Y si las naciones se tatúan, Levítico me dice, tú no te harás señales en tu cuerpo. Ah, pero fulano de tal las tiene y Dios lo usa. Eso no es ejemplo. Mi ejemplo es la palabra de Dios, el pacto de Dios. Porque, amados, ya yo debo terminar, pero cuando yo me convertí, ni siquiera el vino era permitido en la hablarse en la mesa de un cristiano. Hoy ya no solamente es vino, cerveza, sidra, no sé qué. Porque la gracia ha dado libertad para que todo eso venga. Yo me convertí, hacíamos bautismo en los ríos y en las playas. Y todos nos vestíamos con un batón hasta abajo. Hoy hay bautismo en bikini. Santo. Charles lo invitaron a un bautismo y él quería ungirlas a todas. Santo Dios. ¿Cuántas hermanas aquí tienen 15 años de convertidas? Quiero ver sus manos. ¿Usted vio aquí en el púlpito alguna hermanita adorando al Señor con un movimiento que no puede ni hacerlo mucho porque se le rompe lo que tiene? A este lugar se le llamaba lugar de santidad. En algunos lugares se ha convertido en lugar de exhibición. Porque la gracia todo lo ha abierto. No, papá. Nos previene el Señor. Termino. Nos contaminamos
1: cuando hacemos lo que hacen los pueblos de la tierra. Conviértanse ellos a ti y tú no te conviertas a ellos. Porque el que se hace amigo del mundo se constituye enemigo de Dios. Y dice, te lo dice Jehová celoso, dice. Y pone celoso con mayúscula, porque Jehová tu Dios es celoso. Y no compartirá el amor que tienes con él con nadie. El Dios celoso te ama. Entonces, cerramos esto. De un fracaso, de un pueblo sin esperanza, sin futuro, sin pacto, sin camino, sin destino, sin promesa, se restaura a un pueblo compacto y bajo la bendición de Dios. Un pueblo llamado a recibir el perdón, llamado a vivir bajo el pacto, a comprobar el poder de Dios, pero a vivir prevenido. Dios me quiere solo para Él. Y pensando en esto, repito lo que dije. En el siglo pasado, Dios usó muchas vidas. Hubo mujeres muy usadas por Dios, como Amy Sanford McPherson. Pero hubo otra. Dios la usaba con señales y prodigios extraordinarios. Caía sobre ella una unción. Hablaba arrastrando las palabras. Y en el caminar de su ministerio conocía a un hombre casado. Entabló una relación con él. Decidió él que se divorciaba para casarse con ella. En un automóvil en una calle en la ciudad de Los Ángeles, dio la vuelta y entró en una calle pequeña. Y al final de la calle había un letrero que decía vía sin salida. La calle no continuaba. Comenzó a llorar. Vio el letrero, calle sin salida. Y en su corazón la gracia le dijo, así es tu vida. Sigues, persistes, rompes aquel matrimonio y tu vida será una calle sin salida. Era la gracia de Dios. Allí mismo, llorando, tomó la decisión. Le escribió a este señor, no quiero saber más de esto, porque Dios ha tenido misericordia de mí. Rompió toda relación con él y Dios comenzó a levantar su ministerio de una manera extraordinaria. 10 años después, un 14 de febrero, tiene que predicar en Chicago. Está en el hotel, recibe una tarjeta y le enviaban tantas cartas, tantas tarjetas. A ella le regalaban joyas, le regalaban herencias, tenía una gracia de Dios. Y recibe la tarjeta y la abre. Maggie, que era su compañera que la ayudaba pues, a llevar las cosas, etcétera, ve que cierra la tarjeta, cierra los ojos y las lágrimas le salen en medio de las arrugas. Y le dice a Maggie, nunca nadie sabrá lo que me costó este ministerio. Era una tarjeta de aquel hombre por quien ella había renunciado para dedicarse exclusivamente a Dios. Y Maggie le respondió, tampoco nadie sabrá la gloria y la presencia de Dios que vives en tu ministerio. ¿Por qué se manifiesta Dios así? Porque a los que más renuncian y más se niegan a sí mismos, más son usados por Dios. Alabado sea Dios. Y hoy quiero hacer este llamado. Creo que Dios nos levanta de todo fracaso. que no hay fracaso que Dios no pueda levantar. Si perdonó a toda una nación y la restauró y volvió a darle un nuevo pacto, ¿cómo no lo hará contigo? Creo en ese Dios de misericordia. Creo en el Dios que nos da la capacidad de orar por otros para que Dios los bendiga, como oraba Moisés para que Dios bendijera a Israel. Gracias, Señor. Creo en el Dios de pacto, que cuando me acerco a Él por la sangre de Cristo, esta es la confianza que tenemos en Él, que si pedimos alguna cosa conforme a su voluntad, Él nos oye. Y si sabemos que Él nos oye en cualquiera cosa que pidamos, sabemos que tenemos la petición que le hemos hecho. Mi Dios de pacto, y creo en mi Dios de poder. Aleluya. Haré maravillas que no han sido hechas en toda la tierra y en nación alguna. Haré maravillas más poderosas que las que ya tú conociste o las que ya viviste. Y haré maravillas, porque será cosa tremenda la que yo haré contigo. Y dijo el Señor: mi presencia irá contigo y yo te daré descanso.

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5: Muy buenas noches, saludos, sean bienvenidos a este espacio donde nos reunimos para orar, para interceder por la nación. Pero sin antes, queremos leer la palabra de Dios. Y leemos Santiago capítulo 5, versículo 16 en adelante. Dice, confesaos vuestras ofensas unos a otros y orad uno por otros para que seáis sanados. La oración eficaz del justo puede mucho. En este versículo podemos rescatar o aprender tres puntos importantes en cuanto a la oración y lo que Santiago nos expresa. Como punto número uno vemos confesar vuestras ofensas unos a otros. Como punto número dos, orar los unos por los otros. Y también, como un tercer punto, nos da la importancia del poder de la oración. Porque dice, porque la oración eficaz del justo puede mucho. Y eso es lo que haremos en este espacio para orar por Panamá, orar por cada uno de sus habitantes y creyendo en la palabra que hay poder en la oración. Padre, Señor, te damos gracias, te bendecimos, glorificamos tu santo nombre, Señor. Tu palabra nos enseña, Señor, la importancia de reconocer que somos pecadores, Señor. Pero más allá de que nosotros podamos colocar toda carga, toda petición delante de ti. Padre, en esta hora también oramos los unos por los otros. Oramos por cada uno de los habitantes de este país llamado Panamá. Oramos, Señor, por lo que en esta hora realizan sus actividades, sus labores, por lo que salen a su trabajo allí en la clínica, en el hospital. Oramos por cada uno de los que están atravesando pruebas, luchas allí en el hospital, en la cárcel. Que tu gracia, Señor, sea con cada uno de ellos. Señor, queremos también entender de que cuando nosotros oramos, hay poder en la oración. La oración eficaz del justo puede mucho y por eso, Señor, clamamos a ti. Por eso te presentamos a Panamá, que tú la bendigas. Guarda esta tierra, Señor, este lugar que está en un lugar estratégico en el mundo. Guarda sus costas, sus mares. Sabemos, Señor, que eres tú la que protege de todo terremoto, de todo maremoto, de todo acontecimiento natural. Padre, también te presentamos a cada uno de sus gobernantes. Bendice la vida del presidente Raúl Mulino. Bendice a su gabinete. Bendice a los ministros, Señor, a los que trabajan, a los servidores públicos, a los que hacen la labor para servir a tu pueblo. Señor, que tú les des sabiduría, inteligencia en medio de esta gira que él está realizando. Señor, que vengan buenas nuevas para el país. Padre, pero también entendemos, Señor, que Panamá, tú la libras, Señor, de toda corrupción. Saca la corrupción, Señor. Quita todo lo que no te agrade de ella. Sabemos que este es un país de tránsito, un país de bendición, pero, Señor, es un país de refugio. Padre, que tú guardes a todo ciudadano, a todo extranjero, que guardes a los que verdaderamente trabajan para llevar adelante esta nación. Que tú tomes el control de toda la problemática que aqueja el país. Tú conoces las necesidades de agua, las necesidades, Señor, en cuanto a la luz, a los servicios públicos, allí en la caja del Seguro Social. Mete tu mano poderosa, Señor, que verdaderamente tu pueblo pueda vivir quieta y reposadamente, que pueda disfrutar del beneficio, Señor, que como habitantes también tengamos la disposición de buscar tu rostro, de buscar tu favor. Y por eso nos reunimos en esta hora, en este espacio, para que tú, Señor, desde los cielos, oigas nuestra oración. Creemos, Señor, que tú haces cosas maravillosas en medio de tu pueblo. Señor, trae buenas nuevas, Señor, para aquellas personas que están esperando un milagro, a los que están atravesando luchas, pruebas. Glorifica tu nombre en medio de ellos. A los que están en esta hora, Señor, allí en la cárcel, en alta mar, en la sala de cuidados intensivos, a los que están en el oncológico, Padre, al médico, al cirujano, a cada uno de ellos, que tú tomes control de todo lo que se realiza en esta tierra. Padre, quita la delincuencia, quita todo acto que no te agrade, Padre Celestial, y lo pedimos creyendo en el poderoso nombre de Jesús. Amén y amén. Alabado sea el Señor. Dios le bendiga, mis hermanos. Bendiciones.
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7: Kevin Butler nació de nuevo a los 3 años, sumergido en el Espíritu Santo. Cuando tenía 6 años, vio milagros, sanaciones y liberaciones, incluso cuando era niño. Y experimentó la presencia y el poder de Dios a los 7 años. ¡Qué ventaja! Yo no sabía quién era Jesús hasta los 30 años. Kerrick, cuéntame sobre tu experiencia a los 7 años.
9: Recuerdo que era un domingo por la noche. No fue el servicio normal, fue especial y estaba nuestro ministro de alcance. Lo conozco como alguien dulce que fluye en la presencia y el poder de Dios. Caminaba por los pasillos ese domingo. Terminó y él, su esposa y los que estaban con él caminaban y se detuvo. Puso sus manos sobre mí y oró. No recuerdo lo que dijo, pero sentí la presencia de Dios.
7: Como lo que está sucediendo ahora.
9: Lo sentí, podía sentirlo y no sabía qué hacer. Tenía 7 años y me senté de nuevo. Recuerdo.

0: que mis padres me preguntaron qué pasó y yo luchaba tratando de ordenar mis ideas de lo que viví. Pero esa noche nuestra conversación fue de cómo respetar al espíritu y la reverencia en el espíritu. Fue la conversación que tuve a los 7 y ha dirigido toda mi vida.
1: Y no quiero que esto se te olvide. Es muy importante. ¿Cómo reverenciar al espíritu del Dios vivo? No tienes que tomar a la ligera al espíritu.
0: Sí.
1: Empezaste a ver la nube de gloria como un niño y a los ángeles.
0: Sí. En mi adolescencia vi a los ángeles, eran rápidos destellos, pero lo que venía cada vez más y más era la nube de gloria en mi cuarto y me preparaba por la mañana, mi tiempo de oración. Veo programas cristianos y mientras me preparaba, un día regresé a mi cuarto y vi la nube de gloria, como las olas del mar a unos centímetros del suelo. Y fui con mi mamá y le dije, mamá, la nube está en mi cuarto. Y lo grabó en su corazón y en su mente. Semanas después, mi madrina vino a la ciudad y cuando alguien venía a la ciudad, se quedaba en mi cuarto. Se quedó en mi cuarto, yo dormí en el pasillo y planeó levantarse temprano ese sábado para hacer varias cosas, pero durmió horas. Cuando despertó, le dijo a mi mamá, no sé qué pasa en el cuarto de Kerrick, pero se siente paz. Y Kerrick dijo que la nube de gloria estaba ahí.
1: Hay paz ahora. Kerrick escribió en su libro, el alma humana anhela llegar más allá de los límites humanos y experimentar una vida sobrehumana. ¿Qué quieres decir?
0: Que es hora de que el cuerpo de Cristo sea sobrenatural. No es solo para profetas, evangelistas o para un ministerio. Dios quiere que cada creyente sea un superhombre, que cada creyente se acerque como una nueva creación en Cristo Jesús. No es solo para algunas personas especiales, es para todos nosotros. Cada uno es llamado por Dios para ser superhombre. Lo peor es que después de nacer de nuevo, se consideren solo humanos. Ya no somos simples mortales, nacimos de arriba, como dice la Escritura, por la semilla incorruptible de la palabra de Dios.
1: A tus hermanos les gustaba leer cómics. ¿Qué te intrigaba de estos cómics?
0: Los héroes, lo que hacen, sus superpoderes, su inteligencia para cambiar la vida de la gente y salvar vidas. Y coleccionábamos miles de cómics. Teníamos las figuras, veíamos los programas. Nuestra actividad familiar favorita era que los sábados, a las 11:30 de la mañana, nos reuníamos para ver dibujos animados de un equipo de superhéroes y crecimos haciéndolo. Y viendo estos programas y leyendo los cómics, el Señor los usó como ejemplos para enseñarme cómo quería que fuéramos sobrenaturales.
1: Usas la analogía de los dibujos animados.
0: Sí.
1: Clark Kent,
0: ¿sí?
1: Superman,
0: sí.
1: Explícalo.
0: Dejemos de vivir como él. Muchos creyentes se ocultan como Clark Kent. Se ponen gafas y fingen que no son Superman. Entren a la cabina telefónica, pónganse la capa, salgan y hagan la diferencia. Somos la solución sobrenatural de Dios a los problemas del mundo.
1: ¿Puedes explicar la realidad de la nueva creación?
0: Sí, señor. Los superhéroes son mortales, pero ocurre un incidente que los catapulta y los transforma en superhéroes. Pensemos en Flash, alguien normal que trabajaba en un laboratorio, pero hubo un rayo y una explosión química que lo transformaron. Algo similar le pasó a Hulk. Fue expuesto a la radiación. Lo transformó de un doctor a un superhéroe con superfuerza. Y cada creyente ha tenido un incidente que lo ha transformado. Se llama nacer de nuevo. Pedro dice que nacemos de la semilla incorruptible de la palabra de Dios. En el Evangelio de Juan nacemos de lo alto. Cuando naces de nuevo, cambia tu historia de origen. Si no te gusta tu pasado, cambia cuando naces de nuevo. Naces de nuevo en la familia de Dios. Es el incidente que cambia a una persona para siempre. Ya no es un simple mortal, es nueva creación y esa es su realidad. No algo que pasará, es lo que ahora es. Tú eres una nueva creación en Cristo Jesús, lo dice la Escritura. Algo que no se ha visto antes. Todas las cosas pasaron, todas se convirtieron en nuevas. Date cuenta de que no te estás convirtiendo en nueva criatura. Eres nueva criatura y parte de ser nueva creación, la realidad dice que eres redimido. Muchos creyentes soportan cosas de las que son redimidos. Redimidos de la maldición de la ley, redimidos de la enfermedad, redimidos de la pobreza, de lo peor del infierno. El rescate fue pagado, la sangre de Jesús fue derramada, redimido de la maldición de la ley y tienes acceso divino. Nada se interpone entre tú y Dios. ¿A cuál cualquier hora puedes ir al trono de Dios, hacer tus peticiones y recibir de Él. Tienes acceso y tienes la ventaja. Quizá hay personas que tienen más favor que tú, una posición más favorable o más privilegios, pero la Escritura dice que la nueva creación tiene la ventaja. No importa en qué situación te encuentres, lo que enfrentes ahora, lo que pase, tú tienes la ventaja. Donde quiera que estés, di conmigo: tengo la ventaja.
1: La ventaja.
0: Dilo como si lo creyeras.
1: Tengo
0: la ventaja.
1: La ventaja.
0: No importa lo que enfrentes, tienes la ventaja en la vida y eres un vencedor a través de Jesús que te ama. Cualquier gigante, cualquier villano, cualquier principado, cualquier enfermedad, cualquier prueba mental o prueba financiera, eres un vencedor. Se te dio la victoria a través de Jesucristo. El Espíritu Santo nos ayuda en nuestras limitaciones, en nuestra debilidad. Nos lleva más allá de los límites. Tus límites fueron eliminados. Deja de ponerte límites y sigue con el Espíritu de Dios. Tienes un propósito, no eres un accidente. Tienes una misión divina. Fuiste llamado, eres ungido, estás equipado, tienes gracia. Dios tiene un plan para tu vida. No te olvidaron. Es hora de caminar hacia tu futuro y hacer lo que Dios te llamó a hacer.
1: Si no lo hacen ahora, nunca lo harán. Tal vez puedan pensar: espera un segundo, está reservado para la gente de la televisión. Yo no tengo ningún superpoder. ¿Esto me descalifica para ser un superhéroe? Por supuesto que no. Vuelvo enseguida. 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
1: No todos los superhéroes tienen superpoderes. Unos que, Rick, tienen algo más.
0: Sí.
1: Explícalo.
0: Tienen una mentalidad diferente. Uno de mis favoritos es Batman. Y noten que no tiene superfuerza, supervelocidad o superpoder. La razón de ser un gran superhéroe es la forma en que piensa. Y la Biblia nos dice que tenemos la mente de Cristo. Y cuando enfrentamos situaciones, accedemos a la sabiduría divina, ideas creativas, soluciones, innovaciones. La Escritura dice que leer su palabra, su revelación nos da luz y nos hace innovadores. No importa qué venga contra nosotros, podemos responder. Tenemos una respuesta a los problemas del día. Tenemos que pensar diferente y que el Espíritu Santo influya en lo que pensemos.
1: Danos un adelanto de tu enseñanza en audio que tenemos disponible. Caminar hacia tu futuro.
0: Caminar hacia tu futuro como un superhombre. Muchos creyentes se aferran al pasado. Lo comparo con la historia del profeta Elías. Cuando Dios le dijo que fuera al arroyo y que sería sostenido, estuvo allí hasta que el arroyo se secó. Dios le dijo que fuera a Sarepta. ¿Pero qué hacen muchos creyentes? Les gusta quedarse. Para muchos se secó el arroyo, pero le hablan, confiesan sobre él, danzan, dan volteretas, tratando de hacer que produzca otra vez. Pero Dios no quiere que se queden, quiere que se vayan a Sarepta. Y lo que aliento con esta enseñanza es: muévete hacia tu futuro, deja ir el pasado, camina hacia el futuro como un superhombre. Vuelve a tener esperanza, a soñar de nuevo y a usar la imaginación, a verte como Dios te ve y a caminar hacia tu futuro como un superhombre. Olvida el pasado, olvídalo. Quizá fue bueno, quizá fuiste malo, pero Dios tiene un gran futuro para todos y es uno de los mensajes que comparto. En la serie de CDs, que es tiempo de esperar, como Caleb, cuando tenía 80 años, comenzó a soñar, dijo: dame esa montaña. Y en lugar de decir me retiro, quiso el lugar más duro infestado de gigantes, dijo: dame esa montaña. Y quien nos ve ahora y piensa: no puedo hacerlo, soy demasiado viejo. No eres viejo, el Espíritu de Dios renovará tu juventud. Si te atreves a soñar de nuevo, si te atreves a creer de nuevo, si te atreves a esperar y dar pasos de fe, el Espíritu Santo renovará tu juventud y testificarás como Caleb y como Moisés.
1: Hablas acerca de 7 secretos que nos transforman.
0: Sí.
1: Y cada uno es un libro, si quisieras. pero hablemos de uno o dos. El hambre de Dios.
0: Como dice la Escritura, los que tienen hambre y sed de justicia serán saciados. Dependiendo del hambre o sed que tengas, haces planes el día que comerás o beberás. Vas a satisfacer el hambre o la sed. son lo que motiva nuestras prioridades. Si queremos la presencia de Dios en nuestra vida, que el Espíritu Santo fluya y haga su camino, haremos tiempo para la palabra, haremos tiempo para orar en el Espíritu, para rendirnos a Dios. Y el hambre es importante. Yo siempre tengo hambre del Espíritu Santo. He tenido encuentros en mi vida que me muestran las experiencias. Hay más que Dios tiene para nosotros.
1: Cuando fuiste a Argentina...
0: Sí, como estudiante de la universidad fui a un viaje misionero de negocios al seminario en Rey de Reyes con el pastor argentino Claudio Frey.

0: prepararte para mantener el hambre, para vivir lo que Dios tiene para ti, pero hay que ir por más porque no aprovechamos. Al Dios ilimitado, poderoso, tiene más, pero muchos dicen, lo experimenté, vi el avivamiento, vi el movimiento, terminó. No, Dios tiene más para cada persona.
1: Tú fuiste a Sudáfrica. Cuéntame una historia sobre el poder que marca la diferencia.
0: Cada mes de agosto puedo ir a Sudáfrica y Zimbabue. Y en una ocasión que fui a ministrar, cuando ministro es un fin de semana. Y en cada sesión predico una hora o dos horas, el viernes por la noche, sábado por la mañana, por la tarde, por la noche. Son horas seguidas, pero el domingo por la mañana es mi última sesión. Y en ocasiones dura cinco horas. En esa sesión oramos por todos. Quien pida una oración, lo hacemos. Oramos por los niños, por los pastores, los ministros e impusimos manos. Hacerlo con cientos de personas toma mucho tiempo. Si el Espíritu Santo no dice otra cosa, oro muy rápido. En una ocasión llevaron a una joven y dijeron, pastor, tiene lombrices. Puse mis manos sobre ella y dije, quémalos, Jesús. Y seguí caminando, orando por la gente. Después, el pastor de la reunión dijo, quiero contarles lo que pasó. La joven que trajeron con lombrices fue al baño y las lombrices desaparecieron por completo. Pero lo que más me llamó la atención de esta historia fue que dijeron que no era de Zimbabue, sino Sudáfrica. Y fue con varios doctores y ninguno pudo encontrar el origen de las lombrices. Y un doctor dijo, es cultural, y el pastor me dio las palabras clave. Creían que un brujo había maldecido a la pobre familia y se manifestaba en su cuerpo. Su abuela se enteró de los servicios en Zimbabue, se dirigió a Sudáfrica, fue por su nieta, la llevó al servicio creyendo que su nieta sería sanada, y al decir quémalos, Jesús, el poder de fuego disponible para los creyentes fue a su cuerpo y quemó lo que Satanás hizo, lo que los doctores no entendieron, y sanó en el momento.
1: Hablando del poder de fuego, cuéntame sobre el fuego en Zimbabue.
0: Era el fuego, solo fluía. Cuando siento la presencia de Dios, a veces siento fuego en mis manos, a veces en mi cara. Me imagino un personaje de cómic llamado la Antorcha Humana. En los cómics está cubierto de fuego y creo que es una imagen de lo que el creyente es. La Biblia dice que somos bautizados en el Espíritu Santo y fuego. Nos sumergen en agua, pero también en fuego, y ese fuego fue liberado en esa joven en Zimbabue.
1: Kerrick, hay diferentes presencias de Dios en este programa. Llevo mucho tiempo haciéndolo. Hay una presencia del poder del fuego de Dios. En serio, la siento. Y no tienes que imponer las manos a alguien, puedes impartirlo. Y antes de impartirlo, deseo orar y asegurarme de que todos se equipen para ser el superhéroe de Dios en la tierra. Y el primer paso es creer que Dios murió por tus pecados. Estás limpio, se levantó de entre los muertos, se sentó a la derecha de Dios el Padre y lo invitarás a vivir dentro de ti y a tener tu experiencia con Él. Repite la oración después de mí, en voz alta. Querido Dios, he pecado contra ti y solo contra ti he pecado. Lo siento mucho. Creo que la sangre de Jesús lavó mis pecados. Y ahora es el primer día del resto de mi vida para ser un superhéroe. Te pido, Jesús, que vengas a vivir dentro de mí y que seas mi Salvador y te hago mi Señor. Amén. Kerry, creo que el espíritu de poder es un espíritu fuerte. No sé lo que Dios hará cuando ores por la gente, pero ora como el Espíritu te dirija.
0: Amén. La gente es sanada ahora. Hay alguien que tiene problemas en su cadera. Sanará hasta su pierna. Ha luchado con esto. Ahora eres sanado. Donde estés, comienza a moverte. Mueve la cadera, mueve la pierna. Verás una diferencia en tu cuerpo. Alguien tiene problemas de cuello. Nos ve por televisión o en línea y hay alguien aquí. Hay

0: rigidez en tu cuello, pero si comienzas a moverlo, verás que él te sanó. El poder de sanación fluye a través de tu cuerpo ahora. Hay sanidad desde la coronilla de tu cabeza hasta la planta de tus pies. Ordeno que la enfermedad, toda dolencia, todo dolor espiritual, todo virus, toda variante se incline ante el nombre de Jesucristo. Sana desde la coronilla hasta la planta de los pies, que se restaure tu salud y sé inmune. Alguien recibe fuerza en su cuerpo y lo que causó la debilidad fue algún tipo de golpe. Se siente débil de un lado de su cuerpo, pero la fuerza del Espíritu Santo es ministrada en su cuerpo ahora. Renueva su juventud, le llama a ser fuerte y renovado. Las rodillas son sanadas, las espaldas sanan, son corregidas ahora en el poderoso nombre de Jesús. La misma unción, la misma gloria, el mismo fuego que está aquí, lo liberamos a través de las cámaras, cada dispositivo, cada pantalla, que fluya a sus hogares, a su trabajo, a sus vehículos, donde estén. Que experimenten la unción que quita toda carga, que destruye toda yema, que quema lo que Satanás hizo y que sean refrescados y energizados para moverse y caminar hacia su futuro, para experimentar la vida que Dios tiene para todos. Tienes pesadillas, no puedes dormir por la noche, eres atormentado, ato ese espíritu acosador, déjalo en paz. El dulce sueño es tu porción, esta noche dormirás mejor que en años en el nombre de Jesús. Aleluya.
1: Y yo ordeno
0: sí.
1: al espíritu detrás del coronavirus
0: sí.
1: y el SIDA, que es atado en nombre
0: sí.
1: de Jesús,
0: sí.
1: y déjalo ahora.
0: Sí.
1: Te agradezco, Padre Dios. Hay personas con dolor en la espalda y discos que necesitan sanar.
0: Sí.
1: Dolor, déjalo.
0: Sí.
1: Espaldas, restáurense. Espaldas, restáurense.
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2: Quiero contarte la historia de un soldado en particular, y hay un video que sale en las diferentes redes. No lo voy a poner ese video porque es un poquito gráfico y no creo que era apropiado para mostrarlo aquí de ese evento en particular, un evento en particular del que te quiero hablar. Va a salir un video simplemente del momento donde lo conmemoran a este soldado de los Estados Unidos, conocido como Hugh Cloward Thompson Jr. Este soldado por mucho tiempo fue considerado un traidor por un grupo de personas, una persona que tomó una decisión muy crucial y muy importante durante su carrera militar, y que la decisión fue muy cuestionada. Usted está viendo el momento donde lo están honrando con la medalla más importante que se da en el ejército de los Estados Unidos, que es la medalla al valor. Luego de años de haber pasado por diferentes procesos, entre ellos haber tenido que ir a testificar dentro de lo que fue, pues, uno de los casos más sonados en el aspecto en la guerra de Vietnam en particular. ¿Qué fue lo que hizo este hombre y qué fue lo que pasó en ese momento histórico? Bueno, este hombre era piloto de helicópteros de los Estados Unidos y está volando hacia lo que se conoce como el área de Mai Lai, así lo pronuncio, ¿verdad?, en el chino español mío. Este Mai Lai, esta región, este lugar, se conoce como, en este lugar se conoce el lugar de una gran masacre. ¿Qué fue lo que ocurrió? Los soldados americanos están avanzando, están entrando en medio de toda la euforia, de todo lo que está ocurriendo. Comienzan, podemos decir así, ¿verdad?, indiscriminadamente a matar a un montón de personas. Y está esta masacre de gente entrando, los americanos entrando y disparando a todo el mundo, matando niños, mujeres, y todo el asunto, lo que usted se puede imaginar. Este hombre va en el helicóptero manejándolo, y de repente cuando mira y comienza a mirar desde el cielo lo que está pasando y la masacre que está ocurriendo, este hombre decide poner su helicóptero, el helicóptero de los Estados Unidos, entre medio del pueblo de Vietnam, de este grupo de personas, y el ejército. En otras palabras, él se para en el medio para interrumpir el ataque de los americanos, él siendo americano. Y él le ordena a todos los que están en el helicóptero con él que le apunten a los americanos en vez de apuntarles a los vietnamitas. Y lo hizo para detener la masacre, lo que estaba ocurriendo en ese momento. Las fotos son impresionantes. Por supuesto, esto fue tomado como un acto de traición. Negaste a tu nación, se supone que no fuera así. Pero ante una situación tan crítica,

política, este hombre estuvo dispuesto a arriesgarlo todo. Y lo arriesgó todo. La realidad es que por mucho tiempo su decisión no fue reconocida de ninguna manera como nada bueno, sino todo lo contrario. No fue hasta años después donde viene la historia, donde se hacen los diferentes juicios de la guerra y demás, donde se considera esto como un acto heroico en favor de la humanidad. Se dice que ese día este hombre debió haber liberado a una gran cantidad de vietnamitas, más de 500, 600 personas debieron haber sido salvas en ese momento simplemente por ese acto heroico. Y creo que todos nosotros de alguna manera u otra, en algún momento dado de nuestra vida, vamos a tener que tomar decisiones donde pondremos en peligro no tan solo nuestra vida, o no necesariamente nuestra vida, pero sí nuestra reputación, sí lo que somos. Y en un momento dado vamos a tener que sentir la responsabilidad de tomar una decisión que no necesariamente le va a agradar a todo el mundo. Esa decisión es una decisión trascendental, que es la que realmente dejará el verdadero legado de nosotros, de lo que vamos a hacer. Las otras cosas que hagamos realmente no van a tener tanto valor como un momento tan crucial como este. Y puede ser que tome años como este hombre, después de haber tomado una decisión como esta, en que sea reconocido la hazaña que hizo, pero después de años recibe el verdadero honor de los hombres de la decisión moral tan firme que tomó de pararse firme y decir: tengo una grande responsabilidad, tengo la herramienta, la capacidad de detener algo que no es correcto, no importa lo que me cueste a mí en lo personal, voy a hacer lo que tengo que hacer. Muchos de ustedes conocen que uno de mis versos favoritos en la Biblia es Daniel 3, el verso 17, el verso 18. Vivo muchas veces por ese verso. Son los tres jóvenes hebreos que los quieren obligar a adorar a la estatua del rey. Y los jóvenes hebreos, cuando lo amenazan y le dicen a ellos: se vamos a tirar al horno de fuego si no adoras la estatua del rey. Estos tres jóvenes hacen una declaración que para mí es una declaración perfecta del balance que todo cristiano debe tener en su vida. Ellos dijeron: el Dios Nabucodonosor, el Dios al que nosotros servimos, nos puede librar y nos librará. Y si no nos libra, con todo y eso, no te vamos a adorar. No vamos a adorar la estatua. Puede, nos va a librar. Esa es la fe. Nos puede librar y nos va a librar. Y si no, como quiera, no te vamos a adorar. Nos vamos a parar firme en nuestra convicción. Nos vamos a parar firme en lo que somos, en quienes somos. Esa decisión fue trascendental. Porque estos jóvenes, dentro de todo el grupo del pueblo de Israel que estaba esclavo, eran jóvenes privilegiados, eran jóvenes que estaban en un nivel diferente al resto de la población. Pero en medio de tener que tomar una decisión firme que iba a posiblemente costarle la vida, y a lo mejor decir: ¿sabes qué? Mejor decidimos estar vivos y servir al rey por un momento dado, aunque nuestra convicción interna sea otra. Ellos decidieron todo lo contrario: yo voy a darle gloria a Dios de una sola manera, teniendo una total entrega en mi vida. Y yo quiero que tú entiendas en el día de hoy que de las formas más poderosas que tú le das la gloria a Dios en todo es cuando tú estás dispuesto a tener lo que se llama una entrega total. Lo entrego todo, todo por mi Dios, todo por mi Señor, todo por servirle. Cuando estoy dispuesto a tomar decisiones que van a ser quizás apáticas delante de un grupo de personas, pero es donde verdaderamente le daré la gloria a Dios. Para nosotros muchas veces el momento de gloria de los jóvenes hebreos fue cuando Dios los libra del horno de fuego, y todo lo que hablamos todo el tiempo es del horno de fuego que Dios los libró y cómo Dios los sacó del horno de fuego, y le damos gloria a Dios porque Dios los libró del horno de fuego. Pero la verdadera gloria a Dios no se le da porque Dios los libra del horno de fuego. La verdadera gloria a Dios se le dio el día que ellos decidieron que no importa el horno de fuego, voy a servir a Dios solamente. Y lo que le da gloria a Dios fue la decisión de ellos, que los metió en el horno de fuego, pero esa misma decisión fue la que lo sacó de aquel lugar. Si se lo va a hacerlo fuerte al Señor. Es la total entrega. Y desde esa perspectiva es que yo quiero que tú veas varias historias en el día de hoy. Estamos hablando acerca de todo para la gloria de Dios. Cómo darle gloria a Dios en todo lo que hacemos, en toda nuestra vida. Y hay varios conceptos que tú tienes que tener claro en tu mente para que puedas comenzar a expresar en todo tu ser lo que es darle gloria a Dios. El primer aspecto que vimos es el aspecto de la admiración. Tú nunca vas a adorar, nunca le vas a dar gloria a Dios si no lo admiras. Lo que tú admiras, contemplas, y lo que tú contemplas, en eso te conviertes. Tan sencillo como eso. Tiene que haber admiración.
La relación con tu pareja, con tu matrimonio, no fracasa cuando tú pierdes el amor. Comienza a fracasar cuando tú dejas de admirar a tu pareja. A tu pareja tú tienes que admirarla, a tu esposo tienes que admirarlo. Tienes que todavía hacerte ojitos cada vez que lo ves, tienes que mirarlo. Prohibido en esta iglesia los matrimonios aquí entrar sin tomarse las manos. Yo quiero ver todos los matrimonios cogidos de mano. Cuando usted se baje del carro, usted toma la mano de su esposa y usted camina hasta dentro del templo y usted le da un beso dentro del templo y se abraza, y que todo el mundo sepa que aquí celebramos no el orgullo de ninguna otra cosa, aquí celebramos el orgullo verdaderamente del matrimonio. Admiramos nuestra pareja, celebramos nuestra pareja. Es la verdad. Tiene que haber admiración, lo mismo con Dios. Segundo, tiene que haber adoración. Y la pastora te preguntaba hace dos o tres semanas atrás si la adoración que tú le estás dando a Dios demuestra verdaderamente el Dios en el que tú dices creer. Si tú crees en un Dios grande, tu adoración tiene que ser grande. Si tú crees en un Dios poderoso, tu adoración tiene que ser de esa manera. El problema es que mucha gente no se da cuenta es que su adoración no guarda congruencia con el Dios que ellos dicen al que ellos le sirven. Número tres, la semana pasada hablamos acerca del poder del afecto. Lo importante de someter nuestra voluntad y nuestros deseos por causa de nuestro afecto hacia Dios. Y nuestro afecto tiene que estar por la casa de Dios. El salmista decía: por cuanto he puesto mi afecto en la casa de Dios, he hecho todas estas cosas. Es la pasión que tenemos por Dios que hace que nuestra voluntad siempre termine inclinada hacia Él. Hoy vamos a hablar acerca de la total entrega, del total, el total compromiso. Para lo que te quiero mostrar en el día de hoy, voy a tocar dos conceptos que son demasiado profundos y que son demasiado complicados y que no vamos a llegar a una conclusión en el día de hoy en su totalidad. Solo espero no confundirte más de lo que probablemente ya tú estás, pero necesito tocar con este, en relación a esto, necesito tocar dos conceptos para poder mostrarte una idea que me va a ayudar a realmente que entiendas el concepto de la total entrega. Y me refiero al concepto de la voluntad de Dios. Una de las preguntas que más la gente me hace es: ¿cómo conozco la voluntad de Dios? ¿Cómo sé cuál es la voluntad de Dios? Y cada vez que uno va mejorando en su vida y que va conectándose con Dios, cada vez más quiere hacer la voluntad de Dios en todas las cosas. ¿Será la voluntad de Dios que compre este carro, pastor? ¿Será la voluntad de Dios que compre esta casa? ¿Será la voluntad de Dios que cambie de trabajo? ¿Será la voluntad que renuncie y levante mi empresa? ¿O será la voluntad de Dios que me quede aquí, pastor? ¿Cuál es la voluntad de Dios? ¿Que me quede en Puerto Rico o me vaya de Puerto Rico? ¿Cuál es la voluntad de Dios, pastor, para mi vida? Y esto no está mal, es bueno, porque lo que demuestra es el corazón de querer agradar a Dios. Pero a veces ese concepto puede ser un poco confuso y, ¿verdad?, mal interpretado. Para nosotros poder entender, hay muchos adjetivos que se utilizan para la palabra voluntad de Dios. Hay muchas facetas, es como un diamante. Para usted encontrar la voluntad de Dios es como un diamante, donde ya van a haber diferentes facetas que usted tiene que entender. Por ejemplo, está lo que se llama la voluntad predestinada de Dios. Hay una voluntad predestinada de Dios. El cuestionamiento que hoy nos vamos a solucionar es: ¿cuánto de tu vida está predestinado? Porque hay gente que piensa que está predestinado todo en tu vida. Pero si estuviera todo predestinado en tu vida, ¿dónde estaría el poder de decisión? Si estuviera todo 100% predestinado. Entonces la pregunta y el cuestionamiento que siempre hay es: ¿cuánto por ciento, si podemos decirlo así? Y me perdonan mis amigos teólogos que me critican, es solo para poder aquí, ¿verdad? ¿Cuánto porcentaje de la predestinación hay en tu vida? ¿100%, 90%, 80%, 50%? Me explico, solo tú puedes decidir 50% y 50% no. Esa es de las batallas que hay. Lo que sí tenemos que asegurarnos en el día de hoy y saber, y yo creo que todos aquí debemos estar claros, que hay unas cosas que sí están predestinadas. Porque hay unas cosas que tú no puedes escoger en la vida y que ya no las pudiste escoger. Por ejemplo, tú no puedes escoger el día que naciste. Tú no puedes escoger la familia en la que naciste. Tú no puedes escoger la raza en la que tú naciste. Tú no puedes escoger el país en el que tú naciste. Tú no puedes escoger ninguna de esas cosas. Tampoco puedes escoger el día de tu muerte. Hay gente que quizás uno puede pensar que acelera el día de su muerte porque toma una mala decisión. Pero yo soy de los que creo que cuando llega Pateco, Pateco llega. Cuando Dios dice: o te mueres por una mala decisión o te mueres por un resbalón de jabón. Pero si te toca ese día, te toca. ¿Verdad? Yo creo y entiendo que solo Dios es el que puede determinar tu entrada y tu salida de este mundo. Punto. Y se acabó. ¿Verdad? Es la que quizás a veces no entendemos por qué pasan ciertas cosas. Pero tú no puedes escoger eso. Tú no puedes escoger el día de tu nacimiento, el día de tu muerte. Pero tus decisiones trascendentales en tu vida van a estar entre lo que tú no puedes escoger y lo que sí puedes escoger.
Entonces está, por ejemplo, la voluntad providencial de Dios. Le llamo de esa manera sofisticada, que no es otra cosa

que los deseos que Dios tiene para ti. Por ejemplo, la palabra del Señor nos dice: he puesto delante de ti la vida y la muerte, la bendición y la maldición. Escoge pues la vida para que vivas. Dios es el único maestro que te da un examen de preguntas y respuestas y te da la respuesta. Y con todo y eso, la gente son tan brutas que cogen la otra. Pero, ¿verdad? Eso es otra cosa. Él dice: si he puesto delante de ti la vida y la muerte, la bendición y la maldición. Esto es fácil, A y B. Escoge A. Pero la gente escoge ¿cuál? B. Entonces, después que escogen B, vienen a la iglesia a orar para ver si Dios tiene misericordia de ellos. Si se está diciendo que escoja. Entonces, si tú te analizas, Dios te está diciendo: yo tengo el deseo de que tú prosperes, pero eso ahora va a tomar una decisión tuya. Va a tomar una decisión tuya. Tienes que escoger ciertas cosas. Entonces, en la vida hay unas cosas que yo no puedo escoger, pero hay otras que sí. Por ejemplo, tu familia no es determinante para tu futuro. Tu familia no es determinante para tu futuro porque tú no la escogiste. Tus amigos sí. Tu familia tú no la escogiste, pero tus amigos sí. Y tú puedes echarle la culpa a tu familia todo el tiempo, por donde estás, por lo que te han hecho pasar, por lo que has vivido. Pero tu familia no es determinante en el futuro tuyo. Es influyente, pero no determinante. Los amigos que tú escoges en el camino, que tú decides, esas sí son la gente que te promueven o te atrasan. Lo que pasa es que nos enfocamos en las cosas que no podemos escoger en vez de enfocarnos en las que podemos escoger. Y no sabemos escoger con responsabilidad para alcanzar todo lo que Dios tiene para nosotros. ¿Todo el mundo conmigo hasta ahí? De las cosas que tú no puedes escoger también es tu asignación, es tu llamado. Hay cosas que Dios quiere que tú hagas en esta vida. Hay cosas que Dios quiere que tú logres. Pero hay momentos donde vas a tener que tomar unas decisiones firmes en medio de todo tu caminar en la vida, que son los momentos donde son cruciales. Como el hombre del ejército que te dije hace un momento atrás. Él tenía que escoger: tengo el poder del helicóptero, tengo un grupo de soldados conmigo, tengo que tomar una decisión. ¿Cuál? Entonces hay un momento dado en nuestra vida donde nosotros tenemos que trascender y entender que toda bendición que Dios nos da por causa de nuestra decisión, y la decisión que tomamos basada aún en el contexto de lo que no podemos escoger, esa bendición en un momento dado va a haber que arriesgarla. Te lo voy a explicar ahora. Mira lo que dice el libro de Juan capítulo 12. Nuestro Señor Jesucristo dice: había ciertos griegos entre los que habían subido a adorar en la fiesta. Estos pues se acercaron a Felipe, que era de Bethsaida de Galilea, y le rogaron diciendo: Señor, quisiéramos ver a Jesús. Felipe fue y se lo dijo a Andrés. Entonces Andrés y Felipe se lo dijeron a Jesús. Jesús le respondió diciendo: ha llegado la hora que el Hijo del Hombre sea glorificado. De cierto digo que si el grano de trigo no cae en la tierra y muere, queda solo, pero si muere lleva mucho fruto. El que ama su vida la perderá, y el que aborrece su vida en este mundo para vida eterna la guardará. Mire el mensaje que está dando. Y mire lo que dice ahora: si alguno me sirve, sígame, y donde yo estuviere, allí también estará mi servidor. Si alguno me sirviere, mi Padre le honrará. Preste atención a lo que pasa. Se acabó el servicio, se acabó el culto. Jesús se va para el VIP. Le tocan la puerta. Te quieren ver. Si no muero. Señor, lo que te quieren es ver. Si no muero y no caigo en la tierra y no muero, el Padre no será glorificado. ¿Quién de ustedes me quiere seguir? Señores, bien, te quieren ver. Abre la puerta, saluda y... No sé si entiende lo que le estoy... O sea, está en un momento crucial. Ahora, ¿por qué yo llamo atención a esto? Presta atención. ¿Los milagros que Jesús hizo glorificaron al Padre? ¿Sí o no? Los milagros, cuando Él sanó a los enfermos, ¿eso le dio gloria al Padre y le dio gloria a Él? ¿Sí o no? Eso no es muy difícil contestar, sí. Cuando multiplicó panes y peces, ¿le dio gloria al Padre? ¿Se glorificó Dios en eso? ¿Sí o no? Sí. Cuando sanó a Lázaro, Él dijo: esta enfermedad no es para muerte, sino para la gloria de Dios, para que el Padre sea, ¿qué? Glorificado. Por lo tanto, cuando entonces de repente Él va y levanta a Lázaro, ¿qué pasa? Él es glorificado, al punto tal que la gente se convertía porque veían a Lázaro. Así que el milagro le dio gloria, ¿cierto? Pero mira qué interesante. Ninguno de esos milagros, aunque le dieron gloria a Dios, le darían gloria al Padre hasta que Jesús no se entregara a Él por completo.

La gloria más grande sería en la cruz. La gloria más grande sería cuando entrara en total sujeción. La gloria más grande sería cuando, aunque todo lo que he logrado hasta hoy por todos los milagros, le han dado gloria a Dios, me han dado un nombre a mí, hoy voy a hacer verdaderamente la voluntad de Dios. Y la voluntad de Dios es que yo vaya y muera, me entregue, entre y caiga como un grano de mostaza y muera y resucite. Era la total, por eso fue que fue tan difícil para él cuando fue al monte Getsemaní, comenzó a botar gotas de sangre como sudor, porque él decía: Padre, si es posible, pasa de mí esta copa. Ponte a pensar, Señor, no será suficiente todos los milagros que he hecho, todas las sanidades que he hecho. No podemos, ¿verdad?, a buscar una solución diferente con todo lo que ya yo he logrado. No, él sabía que tenía que entregarse por completo, que tenía que entregar toda su vida, que tenía que tomar el riesgo de ponerse una vez más en las manos del Padre. Después de haber alcanzado fama, después de haber alcanzado un gran renombre, después de haber alcanzado milagros, después de haber prosperado, haber tenido multitud de personas seguirle, terminó estando solo en una cruz. Pero oye bien, ningún milagro que hizo Jesús le dio tanta gloria al Padre como el día que él se entregó y después Dios lo levantó. Es la entrega total, es la obediencia total hasta lo último. Es donde yo me entrego totalmente a Dios y lo pongo todo en riesgo, porque sé que todo lo que él me ha dado conlleva una responsabilidad de mi parte. El problema de mucha gente es que mucha gente en iglesias, aún como la nuestra, no se dan cuenta que el momento en que tú le das más gloria a Dios no es cuando Dios te prospera, es cuando tú estás dispuesto a arriesgar lo que Dios te ha dado para cumplir con lo que Él te ha pedido. La verdadera gloria no es todo lo que Él te ha dado. Lo que Él te ha dado, lo que dice es esto: fuiste predestinado en unas cosas que tú no escogiste, y en el camino escogiste bien, y Dios te prosperó, y Dios te bendijo. Gloria a Dios. ¿Ahora le quieres dar gloria? ¿Estás dispuesto a dejarlo todo? Están en silencio ahora, porque a todos nos gusta el mensaje de escoge la bendición. Nos gusta el mensaje escoge la vida. Pero cada vez que yo escojo bien, aún esa decisión de escoger bien, que le da gloria a Dios por lo que Él me da, un día me pone a mí en un nivel de un grande nivel de responsabilidad. Y un día voy a tener que enfrentarme a la realidad de que tengo que ponerlo todo en las manos de Dios. Veámoslos en dos historias en el día de hoy y usted va a ver esto un poquito mejor. En el libro de Esther, capítulo 4, hay un momento crucial dentro del pueblo de Israel. Y en el libro de Esther, capítulo 4, búsquelo ahí en su Biblia, si la tiene ahí a la mano. Si no la tiene ahí a la mano, en las pantallas va a salir. Pero mira lo que dice en el capítulo 4. Y tan solo voy a leer una porción avanzada de la historia, ¿verdad? Mira lo que dice en el verso 7 en adelante. Dice la palabra del Señor: y Mardoqueo le declaró todo lo que había acontecido, y le dio noticia de la plata que Amán había dicho que pesaría para los tesoros del rey a cambio de la destrucción de los judíos. Le dio también la copia del decreto que había sido dado en Susa para que fuesen destruidos, a fin de que de la mostrarse a Esther y se lo declarase y le encargara que fuese ante el rey a suplicarle y a interceder delante de él por su pueblo. Vino Atac y contó a Esther las palabras de Mardoqueo. Entonces Esther dijo a Atac que le dijese a Mardoqueo: todos los siervos del rey y el pueblo de las provincias del rey saben que cualquier hombre o mujer que entra en el patio interior para ver al rey sin ser llamado, una sola ley hay respecto a él: ha de morir, salvo aquel a quien el rey extendiera el cetro de oro, el cual vivirá. Y yo no he sido llamada para ver al rey en estos 30 días. Y dijeron a Mardoqueo las palabras de Esther. Entonces dijo Mardoqueo que respondiese en Esther: no pienses que escaparás en las casas del rey más que cualquier otro judío, porque si callas absolutamente en este tiempo, respiro y liberación vendrán de alguna otra parte para los judíos, mas tú y la casa de tu padre pereceréis. Y quién sabe si para esta hora has llegado al reino. Para aquel que no sabe el contexto, hay dos cosas importantes que usted tiene que entender de esta historia. Este es el momento crucial donde hacía falta que la reina Esther intercediera por

la libertad del pueblo de Israel. Y Mardoqueo, su tío, va a mandarle el mensaje: si no haces algo, van a acabar con los judíos. Si no haces algo, van a acabar con el pueblo de Israel. Están pagando un montón de dinero para matarnos a todos. Fue un momento crucial. Cuando le llega la noticia a Esther, Esther de primera intención dice: mándelen a decir al tío mío que lo amo y lo quiero, pero quiero que él sepa que él sabe, tío, que si yo voy toco la puerta del rey sin que él me llame, me van a matar. Y entonces le dicen al tío: mira, Esther sabe el problema que hay, pero ella tiene que esperar que lo llamen y que la llamen y que venga el protocolo. Y el tío le dice: dile a Esther que si ella se cree indispensable y si ella cree que se va a librar allí, no piense eso. Que ella sepa algo, respiro y alivio, Dios traerá de alguna parte, y que la que no se va a librar es ella y su casa. Y Esther decide ir de forma, por fe, cuando es confrontada con eso y liberta al pueblo de Israel. Y esa es la historia. Pero esa historia tiene más. Para poder entender eso hay que darle para atrás. ¿Quién era Esther? Esther era una joven huérfana. Cuando usted estudia la Biblia se va a dar cuenta que Esther era una muchacha huérfana. Y es bien interesante porque siendo huérfana la comienzan a preparar para llegar al reinado, para un certamen de belleza. El rey se quería casar y comenzó a hacer un certamen de belleza. Por cierto, la iglesia cristiana evangélica tradicionalmente, muchos teólogos dicen que era una jovencita, que Esther cuando esto ocurrió era una muchacha joven, una doncella. Pero hay muchos judíos que dicen que no, que era una dama de 40 años, que cuando llegó a ser reina no era que era una jovencita, sino que era ya una mujer, ¿verdad?, mucho mayor. Así que hermanas, en el día de hoy tienen posibilidades. Para que, digo eso nada más para que sepa que todavía tienen. Usted escoja cuál interpretación usted quiere en el día de hoy, pero, ¿verdad?, si usted pensó que ya está vieja, pues, es más, mira la que está a tu lado. Chacho, no te atrevo a mirar con eso. Mire, espera, oiga. Pero el punto es que esta muchacha, esta dama, la preparan y la llevan a ser reina. La llevan a ser reina. Y estando allí, tiene que tomar una decisión. Preste atención para que combinemos todo lo que te he explicado. Está la voluntad predeterminada de Dios, predestinada. Ella nació siendo huérfana, ella no escogió eso. Nació en ese pueblo, en ese tiempo, ella no escogió eso. Su tío comienza a prepararla. Las decisiones de su tío, las decisiones de ella, la llevan a ser ¿qué? Reina. Era el deseo de Dios y llega a ser reina. Pero ahora llegó un momento crucial en su vida. ¿Qué hago con el reinado que Dios me ha dado? ¿Para qué Dios me dio este reinado? O sea, ¿Dios le dio el reinado solo para librarla a ella? ¿O había algo más grande detrás de darle el reinado a ella? ¿O había algo de mayor responsabilidad que darle el reinado a ella? En esta encrucijada nos damos cuenta que cuando ella llega a ser reina, aunque sabemos que fue parte de las decisiones que ellos tomaron para llegar allí, ella no se podía quedar con la historia bonita de la transformación de una huérfana a ser reina. La historia bonita es una huérfana llegó a ser reina, pero esa no es la historia que le da gloria a Dios. Que le da gloria a Dios que una huérfana llega a ser reina, sí. Le da gloria a Dios, pero no le da toda la gloria a Dios. Lo que le da toda la gloria a Dios es que la huérfana que llegó a ser reina un día decide: no me importa si vuelvo a ser huérfana, no me importa si paso por lo que voy a pasar, porque sé que Dios me sacó de ser huérfana a ser reina para tenerme aquí, para en un momento crucial tener lo que arriesgar todo, no por mí, porque ya yo estoy hecha. Ya yo estoy hecha. Es que ahora voy a poner todo lo que Dios me ha dado y lo voy a poner en la línea, porque hay más gente que necesita salir de un lugar y yo tengo que entrar en total sujeción a Dios. El problema de muchos cristianos es que únicamente dejan la historia bonita a la mitad. El problema de muchos creyentes que vienen a una iglesia como la nuestra y te explicamos esto que te acabo de decir,
Tú no puedes hacer nada con tu pasado. Tú no puedes hacer nada donde naciste. Tú no puedes, pero si puedes hacer con el futuro que hay para tu vida, comienza a tomar decisión y comienza a prosperar y comienza a prosperar y comienza a progresar y la bendición de Dios comienza a darte, a prosperarte, a aumentarte, a hacerte crecer. Pero tienes que saber que cuando llegas a ese lugar, la historia bonita no es que me muestres el carro lindo que tiene. Eso, pastor, mire, gloria a Dios por el carro que tengo. Sí, gloria a Dios. La pregunta es, ¿algún día estarás dispuesto a arriesgar el carro por el hecho de que Dios te pida que tú hagas algo solo para Él? La pregunta es, ¿sabrás tú la responsabilidad que conlleva tener eso que está en ese lugar? Y no es hasta que tú llegas a ese nivel donde tú estás dispuesto a arriesgarlo todo, donde tú entiendes que lo que tienes, lo que has logrado hacer, le da verdaderamente gloria a Dios, no por el testimonio de lo que Dios ha hecho contigo, sino por lo que tú puedes hacer para Dios con lo que Él ha hecho contigo. Es un cambio de mentalidad, pero por supuesto eso te provoca a ti arriesgar muchas veces, arriesgar un montón de cosas, tener que tomar decisiones firmes con tu familia, en tu casa, en tu ciudad, en tu trabajo, en tu negocio, sabiendo que ya tú puedes hoy quizás decir, sabes que yo estoy cómodo, yo me quito, ya yo estoy tranquilo, yo voy a vivir cómodo. Pero Dios no me puso aquí para que yo viviera cómodo. Dios no me puso a mí aquí para que yo me quedara. Qué bueno que tengo un buen carro, qué bueno que tengo una buena casa y puedo darle gloria a Dios por todo eso. Pero hay algo más grande que tengo que hacer, y para hacer eso grande voy a tener que atreverme a arriesgar todo, ya no por mí, sino porque hay un montón de gente que lo necesita. Ahí es donde Dios lleva toda la gloria. Cuando usted va al libro de Hebreos capítulo, y no espero que aplauda mucho hoy, ¿verdad? Porque yo sé que este es difícil, pero el libro de Hebreos capítulo 11 se nos habla de los héroes de la fe, y comienza a enumerarnos los héroes de la fe, y me sorprende lo que nos dice de cada uno de ellos, pero me sorprende lo que nos dice, lo que me dice de Moisés. Cuando usted busca Hebreos capítulo 11, te nos dice de Moisés Que lo vieron hermoso y que lo cuidaron. Y la pastora predicó tremendo mensaje el viernes de todo ese proceso, todo lo que Dios llevó a Moisés para llegar al lugar donde estaba. Pero después te nos dice de Moisés que la decisión de fe de Moisés, ¿sabe cuál fue la decisión de fe de Moisés? Dejar la casa del rey. Yo esperaría que si tú me vas a hablar de las decisiones de fe de Moisés, ahí tú me vas a hablar únicamente del mar, de la multiplicación, de los codornices, yo esperaría la retragila de milagros, que yo diría, eso le dio gloria a Dios, pero no. Para Dios, el acto de fe de Moisés fue dejar la casa de Faraón. Mire lo que pasó en aquella ocasión. Un día, dice la Biblia, en el libro de Éxodo, que Moisés decide caminar por la ciudad. Y cuando decide caminar por la ciudad, se encuentra con un egipcio torturando a un israelita, y aquello le dio una furia a Moisés, que Moisés mató al egipcio. Eso hizo que Moisés terminara en el desierto 40 años. Y la gente piensa que eso fue un error, y puede ser que el método que él usó no fue el correcto. Pero oígame bien, si Moisés nunca llega a haber salido del palacio, nunca hubiera sabido para qué Dios lo llevó allí. Vuelvo y repito, porque él llegó al palacio porque Dios lo libró para que fuera el libertador de Israel. Y es bien fácil tú librarte y quedarte tú en el palacio y dejar chavao a los demás. Es muy fácil tú contarme, que es lo que usted oye allá afuera, que todo el mundo cuenta, todo el mundo en Instagram y todos los que cuentan la historia de ellos, y te van a vender un producto, te van a vender la historia de ellos. Yo era pobre, ahora soy rico. So what. Aplauso para ti. La pregunta es, detrás de eso, ¿qué hay? Y no me malinterprete, es una maravillosa historia. Oiga, una huérfana que llegue a reina, impresionante. Pero eso lo puede hacer Dios cualquier día, eso lo puede hacer Dios con cualquiera. Pero no todas tienen los pantalones para decir, lo voy a arriesgar todo, voy a tocarle a la puerta del rey porque mi pueblo está sufriendo. Dios puede llevar a cualquiera
al palacio de Moisés, al palacio de Egipto. Dios puede llevar a cualquiera allá afuera. Y el problema de mucha gente aún aquí en nuestra iglesia es que estás metido en tu palacio, tú estás metido en tu casita, en el carrito bueno que Dios te dio, y sales y le das gloria a Dios por el carro que tiene, por la casa que tiene. Sí, pero de vez en cuando sal del palacio y mira a la gente que está afuera que necesita. Sal del palacio y date cuenta allá afuera que hay algo más grande que tenemos que hacer. Sal allá afuera y date cuenta que hay cosas que tú y yo tenemos que hacer. Sal afuera y camina por la ciudad un poquito, y sal por allá afuera y camina. Hace unos cuantos años atrás le pedí a todos los pastores y los asistentes míos: vengan en tenis a la iglesia. Y el pastor Evo, el pastor Natalio, el pastor y dos o tres empleados de nosotros, y le pedí que trajeran menudo en el bolsillo. ¿Para qué quiere el pastor menudo? Caminamos desde allá, de aquel templo, hasta la parada de guagua. ¿Se acuerda, pastor Edín? Hasta la parada de guagua. Y le dije: vengan, vamos a caminar. Empezamos a caminar. Dijeron: este tipo está loco, ¿para dónde vamos? Nos metimos en la parada de guagua. ¿Y qué hacemos aquí en la parada de guagua? Díganme cuál es la guagua que hay que tomar para todo Carolina. Ahí averiguamos, nos montamos, pagamos. Yo no dije nada. Nos sentamos en la guagua y caminamos en la guagua pública por todo Carolina. Y miramos todas las paradas que estaban dañadas. Y miramos todo el esfuerzo que toma y cómo se atrasa y el calor. Llegamos aquí, caminamos para atrás. Y me preguntaron: ¿y para qué hicimos eso? Bien sencillo, para que usted sepa todo lo que nuestra gente pasa para llegar a la iglesia. Para que venga alguien aquí a salirle con malas crianzas. Para que venga alguien aquí a salirle con algo. Para que venga, que usted entienda que nosotros llegamos en un buen carro, pero que la gente llega aquí de manera diferente. Que es diferente las cosas. Qué fácil estar aquí en el palacio, estar aquí adentro. Es fácil. Y es fácil decirle: Dios me dio todo esto. Oiga, hermano, y es verdad. Tú que estás aquí hoy tienes una historia también que contar. Tú tienes una historia que contar. Pero la verdadera historia la tiene que contar Dios desde los cielos. Cuando hay alguien arriesgado, alguien que dice: se acabó, puedo poner en riesgo todo lo que Dios ha hecho por mí. Puedo y me atrevo a poner en riesgo todo lo que Dios ha hecho en mi vida. ¿Sabes por qué? Porque hay algo más grande y me voy a entregar por completo. Yo espero que usted no malinterprete lo que yo estoy diciendo. Tenga una historia bonita, dele gloria a Dios. A lo mejor usted es huérfana y Dios la puede llevar a ser reina. A lo mejor usted lo iban a abortar como a Moisés, y Dios lo puede llevar a un palacio maravilloso. Pero salga del palacio, camine y dése cuenta que hay un momento de fe, que yo tengo que arriesgarlo todo y decir: ¿sabes qué? Hay un propósito más grande para mi vida. Hay algo más poderoso. Hay algo que yo tengo que poner en riesgo. Hay algo que yo tengo que atreverme a hacer. Y entonces sí, es cuando tú le vas a poder dar toda la gloria a Dios. Todos los milagros que Jesús hizo le dieron gloria a Dios. Todos los milagros que Él hizo en la tierra le dieron gloria a Él. Pero nada como haberse entregado por completo. Él podía mandar a buscar una legión de ángeles que lo liberara de aquel lugar, pero Él dijo: no, aquí me entrego completo, lo arriesgo todo. Él recibió fama por los milagros, pero cuando se entregó en la cruz del Calvario y Dios lo resucitó, dice la Biblia que Dios le dio un nombre que es sobre todo nombre, para que toda rodilla se doble delante del nombre de Jesús. Una cosa es tener fama y otra cosa es que Dios te dé un nombre. Y jamás ni nunca tú y yo vamos a tener un nombre como el de Jesús. Pero una cosa es tener fama y otra cosa es que Dios hable de ti en los cielos, y que Dios te dé un nombre diferente a los demás, que Dios te ponga en otro nivel, simplemente porque estás dispuesto a arriesgarlo todo. Total sujeción es lo que le da gloria a Dios. Y hoy yo quiero orar por ti en el día de hoy, para que tome las decisiones correctas. Settle in your mind, como dice el americano. Ya está bueno de llorar por lo que tú no puedes cambiar. Está bueno llorar. Naciste en Puerto Rico, estás en Puerto Rico, naciste en este tiempo. Tiene, mire, yo no puedo, yo mido 5'4.7.5 milésimas. Hay que contarlo en mi estatura, hay que contar cada pedacito. No hay más nada que puedo hacer. Yo estoy seguro que si Dios me hace 2 pulgadas más grande, me daña. Este era el grado perfecto. Yo entono, yo no canto. Yo sé que Dios no me podía dejar cantar, hermano. Yo me iba a perder en el mundo. Sí, yo no podía cantar. Yo hubiera sido un guillú de verdad si yo hubiera podido cantar. Así que Dios sabe lo que hace. Tú no puedes hacer más nada. Eso es lo que hay. La Biblia dice: por más que te afanes, no puedes añadirle ningún codo a tu estatura. Se acabó. Aprende el verso. Ya hay cosas que tú no puedes cambiar. Punto. Se acabó.
La pregunta es, ¿qué haces con las que puedes cambiar? Pues escoge bien, en vez de escoger B, escoge A, escoge la vida, las cosas correctas, sabiendo algo, que cada vez que Dios te prospera, te lleva un grado de responsabilidad más grande, y que algún día vas a tener que poner todo eso en riesgo, porque la verdadera gloria no es Dios sacarte de donde tú estabas y llevarte a un lugar, sino es Dios usarte desde el lugar donde tú estás, todo para su gloria y para su honra. Y si no estás dispuesto a llegar a esa responsabilidad, pues no prosperes, porque el que prospera tiene que saber que un día va a tener que escoger, decidir por encima de sus deseos. Y eso es donde yo quiero orar por ti en el día de hoy. Y sepa esto para orar.

0: Esa es nuestra iglesia, Fuente de Agua Viva. Óigalo bien en el día de hoy. No es fácil ser miembro de Fuente de Agua Viva. No es fácil ser miembro de Fuente de Agua Viva. No es fácil ser miembro de esta iglesia. No es fácil. Somos presentados, nos metemos en todo. Y en lo que no nos importa también, todo. Y donde no nos llaman también. Y la pastora analiza política, yo analizo política, y vamos a la calle. Y no se sorprenda que esta tarde vayamos a analizar los resultados. Usted no sabe todas las llamadas que nos han estado dando por ahí para que vayamos a analizar resultados. Y tuve que escoger entre venir y predicar aquí hoy. Pero pastor, ¿pero por qué se meten esas cosas? Bien sencillo, hermano. Oiga bien. Yo hablo con honestidad siempre aquí en la iglesia, ¿cierto? Dios nos ha dado un palacio a nosotros. Nosotros no tenemos que meternos en tanto problema. Dios nos ha bendecido en esta iglesia. Ninguna iglesia tiene el terreno que nosotros tenemos. Ninguna iglesia tiene para construir lo que nosotros vamos a construir. Óigalo bien. Ninguna iglesia tiene los canales de televisión. Ninguna iglesia tiene las emisoras de radio. La pregunta es: ¿nos quedamos encerrados en el palacio o salimos y lo arriesgamos todo y decimos, la gloria para Dios no es todo lo que Él me ha dado, es todo lo que hacemos con lo que Él nos ha dado? ¿Por qué me meto en esas cosas? Bien sencillo. Mire, hermano, yo hablo aquí honestamente. Usted ha visto el problema que tenemos con los permisos. Y eso somos nosotros, que lo anunciaron en todos los periódicos, que íbamos a inaugurar pronto. Imagínense, somos nosotros que tenemos contacto, que tenemos gente, que estamos de presentado en todos esos sitios. ¿Qué le digo? A mí no me, es cuando yo oigo la noticia, lo que estamos, a mí no me frustra lo que nos pasa a nosotros. Yo lo que pienso es, si eso somos nosotros, o sea, lo que el problema que tiene un pequeño comerciante, lo que tiene aquel, lo que. Entonces la lucha uno no la puede dar únicamente por uno. Uno tiene que dar la lucha y hacer todo lo que tiene que hacer, porque desde el lugar que Dios te ha dado, si Dios nos ha dado un canal, si Dios nos ha dado emisora de radio, si Dios ha dado favor y gracia, si nos ha puesto en esos lugares, es para que abramos la boca, es para que digamos que nos vamos a ganar el odio de algunos cuantos, por supuesto que sí, que nos vamos a ganar la falta de respeto de algunos cuantos, por supuesto que sí, pero tú no te puedes importar ninguna de esas cosas, que hay gente que no va a querer, que hay gente que no le va a gustar, que hay gente que yo voy a decir algo que no le va a gustar, no hay problema, yo tengo que hacer y usted tiene que hacer todo para la gloria de Dios. Dios no te ha puesto en el lugar donde tú estás solo para darte una historia bonita. Dios no te quiere hacer una huérfana y sacarte de huérfana para ser reina, simplemente para que tú escribas una historia bonita. Dios te quiere hacer reina para que el día que tengas que tomar una decisión para liberar a todo el pueblo, te atrevas a hacerlo. Dios no te sacó a ti y te libró, varón que estás aquí. Muchos otros jóvenes pudieron haber muerto hace años atrás en la droga, en el alcohol. Muchos otros jóvenes amigos tuyos no están aquí vivos en el día de hoy. Dios no te libró, Dios no te prosperó, Dios no te ha traído hasta aquí simplemente para tener una historia bonita y un récord bonito allá arriba en el cielo, donde mira lo que puedo hacer, donde cambio a alguien de la nada y lo hago algo bien grande. Dios te puso donde tú estás porque para un tiempo como este Dios necesita gente como tú, gente que se atreva a salir y decir, voy a entregarlo todo para la gloria de Dios. Dale un aplauso al Señor y ponte de pie en esta mañana.
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1: El día de hoy estoy en Saddleback Anaheim debido a nuestra gira por los campus. Saddleback es una iglesia con 19 diferentes sedes y he estado en Saddleback Irvine North y Saddleback Laguna Woods la semana pasada y esta semana en Saddleback Anaheim. Bueno, hoy veremos la vida de uno de los más importantes personajes de la Biblia. Su nombre es José. No estoy hablando del esposo de María en el Nuevo Testamento, sino del hijo de Jacob en el Génesis. José es tan importante que hay 40 capítulos de la Biblia escritos sobre su vida.

En Génesis 37 al capítulo 50. No podemos cubrir toda su vida, obviamente, pero veremos cómo manejó las adversidades de su vida. Creo que te dará ánimo y esperanza para enfrentar la semana. La historia de José, y cómo Dios lo llevó de ser prisionero en un pozo, a ser un príncipe en un palacio, y ser la segunda persona más poderosa del mundo en esos días. Una buena recuperación de la historia. Al principio era un niño asustado, luego tuvo una serie de 7 mega caídas. Pero Dios usó todas estas caídas para orquestar una espectacular recuperación, donde José acaba salvando a 2 naciones enteras, Israel y Egipto, de la hambruna en su nación. ¿Sabes? Sin este hombre, José, no habría nación de Israel ni judíos hoy. Era muy importante esta persona. Bien, esta es la parte 7 de una serie que llamo Cómo Dios transforma la adversidad en oportunidad. Y vamos a ver hoy cuando otras personas te hacen tener caídas, te hacen caer. Y a todos nos encantan las historias de recuperación, pues nos inspiran. Pero si no tienes que batallar para triunfar, no las disfrutas igual. Y la verdad es que no hay recuperación sin antes haber caído. Las caídas son partes de la vida. Y en la salud hay caídas, caídas financieras, en las relaciones hay caídas, en la carrera hay caídas, en lo emocional hay caídas. Tú sabes, hay muchos otros tipos de caídas. Hemos visto diferentes tipos cada semana. Ahora, una de las cosas que hace que las caídas sean tan difíciles de manejar, escucha esto, es que no vemos lo que Dios ve. Dios ve todo el panorama. Él puede ver el fin de la historia. Él sabe cómo va a resultar. No se preocupa. Pero nosotros sí, porque no sabemos cómo va a terminar. No vemos las piezas del rompecabezas, cómo todas embonan. No veo la forma en que las caídas en mi vida son verdad grandes escalones para llevarme a donde Dios quiere que esté. Y escucha, las caídas son escalones a la meta. Sí, confiamos en Dios y respondemos correctamente. Me gustaría que escribieras esa oración. ¿Quieres escribirla? Las caídas son escalones. Las caídas son escalones y confiamos en Dios. Las caídas son escalones. Sí, solo confiamos en Dios. Son los escalones a donde Dios quiere llevarte. No son impedimentos. En realidad, son el camino a donde Dios quiere llevarte. Dios usa puertas abiertas y puertas cerradas para dirigirnos y llevarnos a donde quiere que estemos. Y no hay mejor situación de esa verdad que la vida de José. Déjame darte el contexto. Dios prometió a un hombre llamado Abraham que iba a construir una gran nación con su familia. Abraham tuvo un hijo llamado Isaac. Isaac tuvo a su hijo llamado Jacob. Y después le cambió a Jacob el nombre por Israel. De ahí salió la nación de Israel y los israelitas. Ahora Jacob tuvo 12 hijos. Tuvo 12 hijos de 4 diferentes mujeres. Así que es una familia un poco revuelta. Y tienen muchas complicaciones en sus relaciones, las que esperarías encontrar en una familia mezclada, con 4 mamás. Pero esta familia está súper mezclada. Así que hay 12 medios hermanos. Y por lo menos una hermana llamada Dina, de 4 mamás. Es una receta para la confusión y también para la rivalidad. El segundo más joven de esos 12 hermanos se llama José. Era listo, bien parecido, talentoso, soñador, el favorito de sus padres, incluso mimado por sus padres, y odiado por sus hermanos. Ahora, esto nos lleva a la primera de 7 grandes caídas en la vida de José, que en realidad fueron escalones que Dios usó para llevarlo a otro país, Egipto, y ponerlo en posición de un día salvar a su familia y 2 naciones enteras también. Y al repasar toda esta lista juntos de 7 caídas en la vida de José, quiero que veas con cuántas de ellas tú te identificas. Quizá te des cuenta de que Dios ha querido usar estas caídas en tu vida como escalones que lo que pensabas que era malo. Dios lo quiere usar para bien en tu vida. Así que veámoslas juntos. Primero, tuvo la primera caída al crecer en un hogar en el que era ignorado y maltratado por sus hermanos. La Biblia nos cuenta esto en Génesis 37, versos 3 al 5. Ahora, Jacob amaba a José, era su papá. Jacob amaba a José más que a todos sus otros hijos. Eso no es bueno. Porque José había nacido cuando Jacob ya era anciano. También nació

de su esposa favorita, Raquel. Un día, Jacob dio a José un especial y ornamentado manto. Muchos lo conocen como el manto multicolor, pero más bien era un común deslumbrante. Quizás tenía joyas, era un manto ornamentado como ningún otro. Así que José recibe este manto especial de su papá por ser el consentido. Pero sus hermanos lo odiaban porque su padre lo amaba más que a ellos. No dirigían ni una sola palabra amable hacia José. Oh, está bien, es el segundo más joven de dos hermanos. Una noche, José tuvo un sueño. Y cuando se lo contó a sus hermanos, lo odiaron más que nunca. Bueno, algunos crecieron en un hogar así. Te presionaban, te humillaban, te ignoraban, te molestaban, puede que hasta te odiaran. Y la pasaste muy mal al crecer. Tu niñez no fue alegre. Quizá a un padre le gustabas, pero al otro no. O quizá uno estaba ausente y remoto, o era alcohólico, y quizá tus hermanos y hermanas se aprovechaban de ti todo el tiempo. Y en tu hogar no fuiste feliz al crecer, y quizá siempre te has sentido inferior a todos los demás. Quizás eras el bebé de la familia, el más joven, el último. Siempre te molestaban, pero por cualquier razón tu familia de origen no era muy alegre. Había mucho dolor, mucha rivalidad, quizá conflicto. ¿Has pensado en el hecho de que quizá Dios quiere usar eso en tu vida? ¿En formas que nunca imaginaste? ¿Has considerado que quizá Dios quiere usar el dolor de tu niñez para formarte en buena forma? ¿Para ser sensible a otras personas en su forma de sufrir, el tipo de dolor? ¿En que quizá Dios quiera darte un ministerio para ayudar a otros que crecen en familias así? Dios no desperdicia el dolor. Esta fue la primera caída. Él creció en una familia donde nadie lo quería, excepto su papá, y su papá lo quería demasiado, y eso lo hizo a él el favorito, lo hizo odiar a José aún más. Y esta es la segunda caída en la vida de José. Fue ser lanzado al pozo del rechazo. Ahora, la relación de José con sus hermanos va de mal en peor. De hecho, se volvió homicida. Y en Génesis 37, versos 18 al 20, dice así: cuando los hermanos de José lo vieron acercarse, lo reconocieron desde lejos. Mientras llegaba, tramaron un plan para matarlo. Van a matar a su hermano. Aquí viene el soñador, dijeron. Vamos a matarlo y tirémoslo en una de esas cisternas. Podemos decirle a nuestro padre, un animal salvaje se lo comió. Entonces veremos en qué quedan sus sueños. Vaya, eso es brutal. Van a matar a su hermano menor, porque no lo soportan. Y dice en el verso 21 al 24 que Rubén era uno de los hermanos mayores del grupo. Así que está un poco más equilibrado. Rubén dijo, no lo matemos. ¿Para qué derramar sangre? Solo tirémoslo en esta cisterna vacía aquí en el desierto. Entonces morirá sin que le pongamos una mano encima. Pues de todos modos lo van a matar. Rubén tenía pensado rescatar a José y devolverlo a su padre. Ellos creyeron que eso era buena idea. Entonces, cuando llegó José, sus hermanos le quitaron la hermosa túnica que llevaba puesta. Después lo agarraron y lo tiraron en la cisterna. Resulta que la cisterna estaba vacía, no tenía nada de agua adentro. Esta es una caída, ¿estás de acuerdo? Es una caída. Toda tu familia está contra ti, todos tus hermanos. Una de las más dolorosas experiencias en la vida es la experiencia de ser rechazado. Dudo que te hayan abandonado en un pozo, pero todos hemos enfrentado el rechazo de algunas maneras. Esto fue muy radical para José. Quieren matarlo, pero quieren dejarlo en un pozo sin nada de agua, para que muera lentamente en el desierto. Ahora, yo dudo que hayas sido tan severo contigo, pero probablemente hayas pasado experiencias en la vida en que tú fuiste rechazado por alguien. Cuando alguien supuestamente te amaba y no, simplemente te apartó, te abandonó en un pozo. El pozo del rechazo. Te dio la espalda, simplemente se fue. Te dejó bien colgado y sin ningún recurso y sin salida. Y no tienes con qué valerte por ti mismo. Estás en un pozo en el desierto o él o ella se fue a cenar con alguien más. Esa es una caída. Y muy dolorosa. Y si te han rechazado así, lo siento.
En verdad.

Dad como tu pastor lo siento. Cuando esto le pasa a José, era solo un adolescente, de apenas 17 años. Es muy difícil que toda tu familia se una en contra de ti así. Es un trauma. Es posible que experimentes estrés postraumático. Pero luego viene una tercera caída. Y a algunos les ha pasado esto también. Quizás te haya ocurrido en el trabajo la tercera caída. Ser vendido por dinero. Ser vendido por dinero. A algunos les ha pasado esto en el trabajo. Génesis 37, versos 26 al 28, dice que después de lanzar a José al pozo, luego, justo cuando se sentaron a comer, van a hacer como que no pasó nada. Levantaron la vista y vieron a la distancia una caravana de camellos que venía acercándose. Era un grupo de mercaderes ismaelitas que transportaban goma de resina, bálsamo y resinas aromáticas. El bálsamo es como una medicina que usaban, la mirra se usa como bálsamo. Recuerdo que a Jesús le regalaron mirra al nacer, lo cual era un símbolo que moriría algún día. Judá, otro de los hermanos mayores, dijo a sus hermanos, ¿qué ganaremos con matar a nuestro hermano? ¿Por qué no aprovechamos para ganar algo de dinero? Tendríamos que encubrir el crimen, en lugar de hacerle daño. Hay que matarlo. Vendámoslo a esos mercaderes ismaelitas. Ganaremos algo de dinero. Así que sus hermanos estuvieron de acuerdo. Bien, vamos a detenernos aquí. Todos los hermanos pensaron que era una buena idea, pero la mayoría con frecuencia se equivoca. Solo porque todos lo hagan no significa que sea lo correcto. No porque todos crean que está bien, lo hace estar bien. Bueno es bueno si está bien, malo es malo si está mal. No importa cuánta gente diga que algo está bien. Tú, en la moralidad no lo determina la mayoría. Todos los hermanos pensaron que estaba bien. Pues bien, todo estaba mal. Así que lo vendieron por 20 monedas de plata. Quiero detenerme aquí. Vendieron a José por 20 monedas a los mercaderes. El libro del Éxodo nos dice que los esclavos se vendían en esos días por 30 monedas. Así que ni siquiera están ganando lo que todos ganan. Lo venden en oferta. Venden a su hermano por 20 monedas. No es ni el precio normal que se pagaba. Vendieron a José por 20 monedas de plata y los mercaderes lo llevaron a Egipto. Esto está cada vez peor. Es algo bastante cruel. Pero tú sabes que hoy en el mundo comercial, vender a alguien por dinero pasa todo el tiempo. Socios que venden a sus socios. Algunos de ustedes los han engañado o traicionado. Jefes que traicionan a sus empleados. Gerentes que traicionan a sus subordinados. Dueños que venden sus compañías solo por dinero. Las relaciones con frecuencia se desechan rápidamente solo por ganar un dólar. Algunos renuncian a su matrimonio para tener más dinero. Pero aquí hay algo que quiero que notes. Los hermanos tenían malos motivos para lo que hicieron. Dijeron, vamos a ganar dinero, vendamos a nuestro hermano como esclavo. Y las consecuencias serán increíblemente dolorosas para José. De hecho, van a alterar el resto de su vida. Pero, sin importar una mala acción, mala motivación, pero Dios la hizo entrar en un plan para bien. Y esta caída, ser vendido como esclavo, en realidad va a ser un escalón para José a su futura gloriosa y grandeza. Lo veremos en un minuto. Ahora, la cuarta caída que José experimentó es perder tu identidad. Ser vendido en secreto y llevado a un país extranjero va a quitarle a José su identidad. En su hogar todos creerán que está muerto. La gente lo va a llorar y en su mente José ya no existe. En su mente su vida se acabó. El José que conocen se acabó. Su identidad ha sido borrada. El verso 31 al 35 dice así. Entonces los hermanos mataron un cabrito y mojaron la túnica de José con la sangre. Todo un sistema. Luego enviaron la hermosa túnica a su padre con el siguiente mensaje. Mira lo que encontramos. ¿Esta túnica no es la de tu hijo? Nota que no dijeron, ¿no es la de nuestro hermano? De tu hijo. No nuestro hermano. ¿No es la de tu hijo? Su padre la reconoció de inmediato. Sí, dijo él, es la túnica de mi hijo. Seguro que algún animal salvaje se lo comió. Sin duda despedazó a José. Entonces Jacob hizo duelo por su hijo durante mucho tiempo. Toda la familia intentó consolarlo, pero él decía, me iré a la tumba llorando a mi hijo. Mira, esta siguiente caída puede parecerse a alguna que tuviste. Tu identidad fue arrancada de ti y sigues dolido por eso. Tú solo perdiste tu identidad cuando el divorcio pasó. Perdiste identidad como esposo, perdiste identidad.

identidad como esposa. Ah, perdiste identidad como padre, perdiste identidad como madre, perdiste tu trabajo. Perdiste tu identidad como gerente o como empresario. Algo en que apoyabas tu identidad fue arrancado de ti. Y nunca lo vas a recuperar. Ah, lo siento. Como tu pastor que te ama, lo siento. Es una gran caída. Pero la caída no tiene que ser el fin de la historia. Como hemos visto una y otra vez en esta serie con diferentes personas, como ahora con José. Ese no es el fin de la historia. José va a tener una nueva identidad e incluso mejor identidad. Y aquí está la quinta caída que José enfrentó. Ser obligado a hacer un trabajo que no quieres. Muchos saben de qué hablo. ¿No conseguiste el trabajo que querías y tuviste que aceptar uno que no es lo mejor? Mira, en cuestión de días, José pasa de ser un hijo mimado en casa de su padre a ser un esclavo en la casa de alguien más. Está haciendo un trabajo que nunca esperó hacer. Ahora pasa sus días en forma que nunca esperó en un país extranjero. Es un inmigrante, un esclavo. El verso 39 dice lo siguiente: mientras tanto, los mercaderes madianitas llegaron a Egipto y allí lo vendieron a José a Potifar, quien era un oficial del faraón, rey de Egipto. Bien, quizá algunos de ustedes tengan ahora un trabajo que no quieren hacer. No les gusta, quisieran no tener que hacer, desearían estar haciendo algo en otra parte. El trabajo que haces se siente como de esclavo, es degradante, no es lo que acostumbras a hacer, se siente como una caída. Y muchos quizás se identifiquen con José cómo se sintió. Dices, yo no me anoté para esto. Pero cualquier cosa que José hiciera, y a donde fuera, hacía siempre lo mejor con lo que tenía para Jesucristo, por Dios, y sirvió con todo el corazón. Él hizo lo mejor que pudo, tratando de honrar a Dios con buen trabajo y carácter. De hecho, en este caso, tomó un trabajo degradante, trabajo de esclavo, y le dio sentido. Tomó un trabajo degradante y le dio sentido. ¿Cómo? Haciéndolo para Dios, en lugar de para su amo. Él vio a Dios como su amo, ¿no? A un humano como su jefe, y asumió cada tarea con la actitud de voy a hacerlo para Dios. Su excelencia sobresalió y empezó a ser promovido por su amo. Pero la esposa de su jefe tenía otro plan, y eso nos lleva a la sexta caída. La sexta caída en la vida de José fue ser castigado por hacer lo correcto. Ser castigado por hacer lo correcto. A algunos de ustedes les ha pasado. A veces tenemos problemas por hacer lo incorrecto. En ese caso, nosotros mismos los atraemos. Pero otras veces tenemos problemas por hacer lo correcto. Y es lo que pasó a José. Fue falsamente acusado de violación. En estos días estoy agradecido por el movimiento Me Too, que está arrojando luz sobre el ataque sexual, el abuso sexual y el acoso sexual, porque son verdaderos problemas y deben detenerse y traerse a la luz. Y Saddleback siempre ha sido un defensor de los indefensos. Infortunadamente, este no es un nuevo problema. Ha existido desde el principio del tiempo. Y en Génesis 39, dice allí en los versos, son el 18 y 19, José tenía un muy buen físico. Eso dice la Biblia. José tenía muy buen físico y era muy atractivo. Después de algún tiempo, la esposa de su patrón empezó a echarle el ojo y dijo, tiene buen físico y es atractivo, y le propuso, acuéstate conmigo. Pero José no quiso saber nada, sino que le contestó, ¿cómo podría yo cometer tal maldad y pecar así contra Dios? Eso es integridad. Y por más que ella lo acosaba día tras día para que se acostara con ella y le hiciera compañía, José se mantuvo firme en su rechazo. Estableció parámetros en su vida. Ni siquiera se quedaba solas con ella. Un día, en un momento en que todo el personal de servicio se encontraba ausente, José entró en la casa para cumplir con sus responsabilidades. Entonces la mujer de Potifar lo agarró del manto y le rogó, «Acuéstate conmigo». Pero José, dejando el manto en manos de ella, salió corriendo de la casa. Salió corriendo. Al ver ella que él había dejado el manto en sus manos y había salido corriendo, llamó a los siervos de la casa y les dijo, «Miren, el hebreo que nos trajo mi esposo solo ha venido a burlarse de nosotros. Entró a la casa con la intención de acostarse conmigo, pero yo grité con todas mis fuerzas. Nunca hizo tal cosa». En cuanto me oyó gritar, salió corriendo y dejó su manto a mi lado. La mujer guardó el manto de José hasta que su marido volvió a su casa. Entonces le contó la misma historia.
Cuando Potifar escuchó lo que había hecho José, ordenó que José fuera a la cárcel donde estaban los presos del rey. ¡Qué barbaridad! No ha hecho nada malo, no ha hecho nada sino servir a su amo. Mostró integridad, hizo lo correcto. Y ahora lo envían a la prisión. En la vida de José, por 13 años ha ido abajo, abajo, abajo, abajo, abajo, abajo, abajo, una caída tras otra. Pasa del pozo a los mercaderes, a Egipto, a la esclavitud, y ahora está en prisión. No es lo que llamarías avance y ascenso. Tienes una caída tras otra. Nada de esto es su culpa. ¿Qué haces tú cuando las caídas son a causa de otras personas? Cada una de estas caídas en su vida no las causó él. Cada una de estas caídas en su vida fueron causadas por alguien más que iba por él. Hay una más en la lista. La séptima caída es que la gente que ayudaste te olvida. La gente que ayudaste te olvida. Probablemente esto también te ha pasado a ti. Ser olvidado por gente a quien ayudaste. A José lo envían a la prisión. Y en la prisión empieza a servir a Dios. A servir a los demás en la prisión. Demostrando integridad y humildad. Sirviendo con honor. Y rápidamente se convierte en el mejor prisionero. Y mientras estaba en ese lugar, se encuentra con un par de servidores de la corte del faraón que han caído en desgracia. Un copero y un panadero que eran ambos del personal de servicio al faraón. Y para cortar la historia, él interpreta un par de sueños y llega a conocer a estos dos hombres. Y al interpretar un sueño, José dice esto a uno de ellos. José le dice al copero del rey, «Te pido que te acuerdes de mí». Y me hagas un favor cuando las cosas te vayan bien, como él le hizo un favor a este hombre. Háblale de mí al faraón para que me saque de este lugar. Pues me trajeron secuestrado desde mi tierra, la tierra de los hebreos, y ahora estoy aquí en la cárcel. Y aunque no hice nada para merecerlo, sin embargo, el jefe de los coperos del faraón se olvidó de José por completo, y nunca más volvió a pensar en él. Esa es la gota que derramó el vaso. Lo olvidó por completo. Dejó a José pudriéndose en prisión aún después de ayudar a este hombre, a quien no tenía que ayudar. Pero este hombre lo olvida. Tú has ayudado a personas en tu vida. Y olvidaron eso cuando necesitaste ayuda. No correspondieron. Una caída tras otra. Seguro te identificas con una o más de estas 7 caídas. La mayoría de ellas, y todas combinadas, harían que cualquiera se diera por vencido. José no renunció a su sueño. Dios le había dicho que haría grandes cosas con su vida. Le había dicho que haría una diferencia con su vida y simplemente siguió adelante. ¿Qué hizo a José tan resistente? ¿Qué lo hizo seguir? ¿Cómo es que no renunció y se recuperó? Hizo 3 cosas. Te las diré rápidamente. Escríbelas porque son las 3 cosas que debes hacer, no importa lo que la vida te dé. ¿Cuál de estas 7 caídas que hemos visto en la vida de José, cualquiera de las que vimos en esta semana anterior, José hizo 3 cosas que lo mantuvieron avanzando, que lo hicieron resistente, que lo hicieron permanecer, hasta que Dios regresó la ola y lo llevó a la cima del mundo? Número 1 es la primera cosa que lo hizo resistente. Él dependía de la presencia de Dios sin importar dónde estuviera. Dependía de la presencia de Dios sin importar dónde estuviera. Mira, hay una frase utilizada en la historia de José 5 veces. 5 veces. Y siempre que algo se dice 5 veces en la Biblia, Dios está diciendo, quiero que entiendas esto. Lo que dice 5 veces es, y el Señor estaba con José. Y el Señor estaba con José. Lo dice 5 veces. Ahora quiero que notes que no importa cuál fuera la caída, Dios estuvo con José en esa caída. Primero, Dios estuvo con José cuando lo enviaron al pozo. Y Dios estuvo con José cuando lo vendieron a los mercaderes. La Biblia lo cuenta en Hechos 7, verso 9, que dice, los hijos de Jacob tuvieron envidia de José, lo vendieron como esclavo y fue llevado a Egipto. Pero, fíjate, Dios estaba con José y lo sacó de todos sus problemas. Fíjate bien en este verso. Lo sacó de todos sus problemas. No dice, eliminó todos sus problemas. Dice que lo sacó de todos ellos. Encierra la frase, lo sacó. Cuando sientes la presencia de Dios en tu vida, no significa que Dios te evitará los problemas. Significa que Dios te sacará sano y salvo de ellos. Dios no podía evitar
a José estos problemas, llevarlo a Egipto y llevarlo a donde sería el segundo al mando después.

del faraón. Así que José tenía que pasar estas caídas para tener esa gran oportunidad. Pero lo sacó sano y salvo. No sé por qué estés pasando ahora, pero es pasajero. Dios pudo hacer que lo rodearas para mantenerte fuera, pero hará que lo atravieses, te sacará salvo de ello. ¿Por qué? Porque Dios está contigo. Estuvo con José en el pozo, está contigo en el pozo de la desesperación y del rechazo. Luego nota la segunda vez que la frase se usa, Dios está con José cuando fue vendido como esclavo a Potifar. Génesis 39, 1 y 2. Cuando José fue llevado a Egipto, los ismaelitas, que lo habían trasladado allá, lo vendieron a Potifar, un egipcio que era funcionario del faraón y capitán de su guardia. Es un hombre con muy buena posición. Ahora bien, el Señor estaba con José y las cosas le salían muy bien. Nota eso, el Señor estaba con José, así que se convirtió en un hombre muy exitoso. Mientras José vivía, ¿dónde? En la casa de su patrón egipcio. Ahora nota. Podrían haberlo vendido como esclavo a quien sea. Pero Dios ideó el hecho de que fuera vendido al hombre que era el jefe de la guardia del palacio, en el palacio del faraón. Está viviendo con Potifar en su palacio. Está bien, él no vive en una choza. Él tiene mucho éxito como esclavo. ¿Por qué? Porque el Señor estaba con él. Dios lo estaba viendo en el pozo, está viéndolo en el palacio, está con él todo el tiempo. Luego, número 3, Dios estuvo con José cuando Potifar lo promovió, de ser un esclavo a asistente personal. Versos 3 al 5, Potifar le notó y se dio cuenta de que el Señor estaba con José. Nota, un no creyente se dio cuenta, Potifar se dio cuenta de que el Señor estaba con José. Esta es la tercera vez que se usa esta frase, y le daba éxito en todo lo que hacía. Potifar era un hombre inteligente y piensa, Dios bendice a este hombre, lo quiero en mi equipo. Eso agradó a Potifar, quien pronto nombró a José su asistente personal. Lo puso a cargo de toda su casa y de todas sus posesiones. Desde el día en que José quedó encargado de la casa y de las propiedades de su amo. Eso no es esclavitud, amigos. El Señor comenzó a bendecir la casa de Potifar por causa de José. Preguntó, ¿está Dios bendiciendo a todos en tu lugar de trabajo debido a ti? Dios bendijo a todos los que trabajaban en la casa de Potifar debido a José. Todo en la casa marchaba bien, las cosechas y los animales prosperaron. Potifar no era creyente, y Dios bendijo a Potifar en su negocio, porque tenía un creyente trabajando para él. Y José era un hombre con integridad. Dios estaba con él en el pozo. Dios estaba con él en la casa, en el palacio. Dios estaba con él en el trabajo. Y luego, Dios estuvo con José en la falsa acusación. Dirás, ¿qué pasó? ¿Pero por qué lo acusaron? La Biblia dice que en el mundo habrá tribulación. Y José fue encarcelado por un crimen que no cometió. Dios estuvo con él ahí. ¿Cómo estuvo con él en el pozo? Y está con él en la prisión. Verso 20 al 22. Entonces agarró a José y lo metió en la cárcel, donde estaban los presos del rey. José quedó allí. Nota. Pero el Señor estaba con José en la cárcel y le mostró su fiel amor. Es la cuarta vez, aún en prisión, el Señor estuvo con José. El Señor hizo que José fuera el preferido del encargado de la cárcel. Poco después, el director puso a José a cargo de los demás presos y todo lo que ocurría en la cárcel. El hombre no puede hacer nada mal. Esa es la situación. Está en prisión, pero Dios lo está bendiciendo. Finalmente, está en prisión. Dios bendice a José ahí también. Pronto asciende a la prominencia por su credibilidad y carácter. Dios bendice su vida, y en el verso 23 dice, el encargado no tenía de qué preocuparse, porque José se ocupaba de todo, porque el Señor estaba con él. El Señor estaba con él. Y el Señor prosperaba todo lo que hacía. Todo lo que hacía José era bendecido. Ahora déjame decirte, si eres empresario, necesitas estudiar esos 5 versos. Pues nota cuántas veces se menciona el éxito. Era exitoso en todo lo que hacía. Estaba bendito y bien seguro. ¿Por qué? Porque el Señor estaba con él. Este es el punto. No importa dónde José estuviera, en el pozo, de camino a Egipto, con Potifar en el palacio, en la prisión, o finalmente con el faraón en su palacio. Dios estaba simplemente con José. Estuvo con José en los buenos y malos tiempos, en las caídas y en las recuperaciones. A veces crees que Dios está solo en la recuperación, pero en ningún tiempo Dios estuvo ausente en la vida de José. José lo sabía y dependía de eso. Va para ti también. Dios no está nunca
lejos de ti, no te ha dejado, no te va a abandonar.

0: Ha estado ahí todo el tiempo, aunque no sintiera su presencia. Al estar inquieto, Dios estaba ahí. Al tener miedo, estaba ahí, solo que no lo reconociste. Estabas exhausto y Dios estaba ahí. Cuando estás deprimido, Dios está cerca. Cuando tienes miedo, estás aterrado. Cuando estás solo, Dios está cerca. En la desesperación, Él estaba ahí. ¿Qué quiero decir? Las caídas nunca alejan a Dios de ti. La clave es sintonizar su presencia, enfocar y sentir su presencia. Y cuando no puedes sentirla, seguir confiando de todos modos, confiar en Él de todos modos, incluso entonces. Y decir para ti, no estoy solo. Yo no estoy solo. Dios me acompaña. Yo no estoy solo. Y cuando sabes que Dios está contigo todo el tiempo, puedes manejar cualquier problema. Recuerda que José tuvo una caída tras otra, pero dijo, yo no estoy solo. Dios me acompaña. Número 2. Él no solo dependía de la presencia de Dios, dependía del plan y la promesa de Dios. Él dependía del plan y la promesa de Dios, sin importar cuánto tiempo tardara. Dios había dado a José un sueño cuando era joven acerca de lo que iba a hacer en su vida, y él nunca desechó el sueño. En el clímax de la historia, José, a través de una serie de circunstancias, acaba siendo ascendido a segundo al mando. Solo el faraón tiene mayor poder en Egipto. Él ni siquiera es egipcio. Y es el segundo más poderoso en Egipto. Y él salva a la nación de la hambruna por su inteligente gestión. Los hermanos tienen que bajar de Israel para comprar grano porque tienen hambre. Ni siquiera saben que José está vivo. Y ni siquiera lo reconocen cuando lo ven. Y en un poderoso encuentro, deberías leer esa historia. Es muy larga para contarte, pero en el clímax de la historia, cuando José puede confrontar a sus hermanos, cuando van a comprar grano a Egipto, José les dice esto. No tengan miedo. ¿Puedo acaso tomar el lugar de Dios? Es verdad que ustedes pensaron hacerme mal. Sí, en el pozo, en la prisión, al venderme. Intentaron hacerme daño. Pero Dios transformó ese mal en bien para lograr lo que hoy estamos viendo. Salvar la vida de mucha gente. Es un verso que deberías memorizar. Génesis 50, 20. Ellos le querían hacer mal, pero Dios lo usó para bien. ¿Sabías que todas las caídas en tu vida, el rechazo, el dolor, los problemas, la tristeza, aflicción, intentaban hacerte mal, pero Dios los usa para tu bien? No es una caída. Es un escalón para llevarte a donde Dios quiere que estés. Piensa en eso. José dependía de la presencia de Dios. Yo no estoy solo. Dependía del plan de Dios y su promesa. Dios tiene un sueño para mi vida. No me rendiré, no importa en qué problema esté. Está poniéndome en posición de lograrlo. Y número 3. Él dependía de la ayuda de Dios en todo desafío. Una y otra vez en cada una de estas caídas, él enfrentó un desafío que estaba fuera de su capacidad. Pero confió en que Dios le daría la ayuda necesaria. En cierto punto, el faraón tiene un sueño que no puede interpretar. Y su copero, de repente, recuerda que hay un hombre en prisión que sabe interpretar sueños. Y le dice, quizá pueda ayudarte. Y el faraón manda sacar a José de la prisión. Y él, en Génesis 41, versos 15 y 16, el rey le dice a José, «Tuve un sueño, y nadie puede decirme lo que significa. Pero me han dicho que en cuanto oyes un sueño, sabes su significado». José le respondió, «Yo no tengo ese poder, pero Dios sí lo tiene, y le dará a usted la respuesta esperada». Sí lo interpretó. Y es ascendido, contratado por el faraón. Se convierte en segundo al mando sobre la totalidad de Egipto. Y en el verso 41 vemos la mejor recuperación de todos los tiempos. Versos 39 y 44. Entonces el faraón preguntó a sus funcionarios, ¿acaso encontraremos a alguien como este hombre, tan claramente lleno del Espíritu de Dios? Quiero que la gente diga esto de ti, que estás lleno del Espíritu de Dios. Así que el faraón dijo a José, como Dios te ha revelado el significado de los sueños a ti, es obvio que no hay nadie más sabio e inteligente que tú. Quedarás a cargo de mi palacio. ¿Entendiste eso? Y toda mi gente recibirá órdenes de ti. Solo yo, sentado en mi trono, tendré un rango superior al tuyo. Luego el faraón se quitó de la mano el anillo con su sello oficial y lo puso en el dedo de José. Lo vistió con ropas de lino de la mejor calidad y le puso un collar de oro. Y él le dijo, «Yo soy el faraón». Escuchen esto, es importante. «Yo soy el faraón». Pero nadie levantará una mano ni un pie en toda la tierra de Egipto sin tu aprobación. Sin tu aprobación. Eso es ir del pozo al máximo poder. ¡Qué increíble recuperación! Bien. Yo no sé qué caídas has tenido en tu vida. No sé por qué estás cansado ahora, pero quiero hacerte tres preguntas. ¿Dependerías de la presencia de Dios? Y no importa. ¿Dónde estés? ¿Tú, como José, dependerías de su presencia, no importa dónde estés? ¿Ya sea el pozo o el palacio, la prisión o el palacio? ¿Dependerías del plan de Dios y su promesa para tu vida, no importa cuánto tarde? ¿Viendo esas caídas como escalones? ¿Dependerías de la ayuda de Dios al enfrentar cada caída? Vamos a orar. Padre, ayúdanos a ver las caídas como escalones. A entender que no podemos ver el fin de nuestra vida, pero tú sí. Y como tomas aún lo doloroso, aún lo dañino y lo nocivo, y usas aún eso para bien en nuestra vida, y que cada caída puede ser en realidad un gran escalón para llevarnos a donde quieres que estemos y darnos la posición para la bendición que tienes para nosotros. Nos damos cuenta de que, aún en la familia disfuncional de José, el favoritismo mostrado por sus padres y la rivalidad entre hermanos y las relaciones dañadas en esa familia eran parte del plan. Que aún con todo ese dolor, finalmente llegó a Egipto, fue ascendido a segundo al mando y salvó a esa nación y salvó a Israel. Y hay una nación judía hoy debido a eso. Ayúdanos a entender que no podemos ver el fin de nuestra vida. No podemos ver lo que haces. Ayúdanos a confiar las piezas de nuestra vida y a entender que las caídas son escalones. Es tu turno. Di, Jesucristo, entra en cada área de mi vida. Te doy todas las piezas del rompecabezas que yo no entiendo. Quiero confiar en ti. Di así, Jesucristo, quiero depender de tu presencia. Aun cuando no pueda sentir, ayúdame a saber que tú estás siempre conmigo. Yo nunca estoy solo. Que nunca seré abandonado por ti. Y no importa cuánto tarde, ayúdame a confiar en tu plan. Confiar en tus promesas. Confiar en tu propósito, en mi vida. Que tú tienes un buen plan para mi vida. Y aunque otras personas me quieran hacer mal, tú lo usas para bien. Tú eres más grande que los problemas. Que nunca desperdicies el dolor. Que todo es parte de los escalones que me llevan a donde quieres que esté. También, Señor, ayúdame a confiar en tu ayuda. Dame la fuerza y poder en los desafíos que no puedo enfrentar, ya sea que esté en el pozo, en el rechazo, o en los problemas de ser falsamente acusado, o cuando esté en una prisión, o cuando esté haciendo trabajo que no me gusta hacer, o todas las diferentes cosas que experimento. José experimentó. Ayúdame a confiar en ti esta semana, en tu propósito, en tu plan, en tus promesas, y poder confiar en tu poder, en mi vida, y tu presencia en mi vida. Jesucristo, me entrego completamente a ti. Te lo pido en tu nombre. Amén.
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4: Muy buenas tardes. Le damos la más cordial bienvenida a este espacio, su espacio, la Red Global de Oración. Saludamos a todos aquellos que nos sintonizan a través de las distintas plataformas digitales, a través del Facebook, del Instagram, a través de la radio de Osana Visión. La verdad que es una bendición poder estar en este lugar para orar. Amén. En el día de hoy me acompaña mi hermano Arturo, hermano de oración. Estamos aquí reunidos para aportar en cuanto a la oración. Queremos compartir en parte de la lección de la nota pastoral que hemos recibido esta semana, la gracia que encomienda, y esto la leemos en el libro de los Hechos, capítulo 36, versículo del capítulo 15, 36 y 41, que dice: después de algunos días, Pablo dijo a Bernabé: volvamos a visitar a los hermanos en todas las ciudades en que hemos anunciado la palabra del Señor, para ver cómo están. Y Bernabé quería llevarse consigo a Juan, al que tenía por sobrenombre Marco. Pero a Pablo aún le parecía bien llevar consigo al que se había apartado de ellos desde Panfilia, y no había ido con ellos a la obra. Y hubo tal desacuerdo entre ellos que se separaron el uno del otro. Bernabé, tomando a Marcos, navegó a Chipre, y Pablo, escogiendo a Sila, salió encomendado por los hermanos a la gracia del Señor y pasó por Siria y Sicilia, confirmando a la iglesia. En lecciones anteriores vimos este punto en el cual se resaltó a causa de la indiferencia que hubo entre Pablo y Bernabé por Juan Marco, pero ahora la vemos enfocada en otro punto en cuanto a la gracia que encomienda. Y vemos de esto de que la gracia que encomienda construye relaciones. Amén. En este punto vemos de que está el apóstol Pablo, ya había estado en una misión con Juan Marco, pero en este nuevo tiempo ahora está con Silas. Pero queremos resaltar de esto el punto que nos habla en cuanto a potenciar los talentos y el servicio a Dios. Dice: la gracia de Dios nos une a otros discípulos para el beneficio mutuo.
5: Amén.
4: Cuando leemos esto, vemos la importancia, que por eso estamos aquí, hermano Arturo.
5: Amén.
4: Porque sabemos que cuando nosotros nos potencializamos, amén, cuando somos dos, dice la palabra, que mejor son dos que uno. Y por eso está este espacio de la Red Global de Oración, para que usted también, desde el lugar de trabajo donde se encuentre, quizás está almorzando, separe este tiempo, porque creemos que hay poder en la oración de acuerdo. Que cuando dos se ponen de acuerdo, dice que uno hace huir a mil, pero dos a 10,000. Y eso es lo que vemos en cuanto al poder del acuerdo, del, amén, beneficio mutuo. Y es importante resaltar, hermano Arturo, de que vemos que en este nuevo comienzo, en esta nueva relación, el apóstol Pablo y Sila, me gusta esto del beneficio mutuo, porque dice que el apóstol Pablo tenía la capacidad para enseñar a Sila.
5: Amén.
4: Porque Sila tenía un conocimiento, ¿no?

0: Amén. Y es interesante todo eso, porque miren usted, cuando Bernabé y Pablo se separaron por el asunto de Juan Marcos, porque como Juan Marcos no quiso ir con ellos a Panfilia, Pablo decía, no, ¿por qué lo vamos a llevar si él no quería ir? Al contrario, se fue y nos dejó, nos abandonó. Y Bernabé le dijo, no, yo quiero que él venga. Y dice la Biblia que hubo tal desacuerdo que se separaron. Y en esa separación se formó otro grupo más. Es interesante, porque Bernabé tomó a Marcos y se fue a Chipre. Así que se dividieron, ahí hubo una división, pero se dividieron y pudieron potencializarse más porque se formó otro grupo. Bernabé y Marcos fueron a otro lado. Fueron a Chipre y ahí predicaron y todo. Y Pablo tomó a Silas y se fue a Siria y Sicilia, todo ese sector. Así es que ahí se formaron, se potencializaron porque se formó otro grupo adicional.
1: Gloria.
0: Solamente eran uno, pero ahora se formaron otro grupo de dos.
1: Gloria.
0: Así es que pudieron extenderse a conquistar otros lugares más.
1: Amén.
0: Así que se vio la potencialización allí porque esa unión, aunque hubo una discusión, esa unión trajo otro grupo más para alcanzar otro sector.
1: Amén.
0: Interesante eso.
1: Sí, y esto nos vemos de cuanto al beneficio mutuo también, para seguir resaltando este punto, vemos de que el apóstol Pablo tomó la tarea de instruir, capacitar,
0: amén,
1: también formar a Silas, pero a su vez vemos de que también Silas le aportaba al apóstol Pablo, porque vemos de que el apóstol Pablo, en sus diversas limitaciones, quizás por la edad, quizás,
0: amén,
1: por desgaste visual, dice que tenía ese desgaste en la vista y que en sus epístolas, en sus cartas, Silas le servía de complemento para escribir.
0: Sí, porque,
1: esa...
0: porque Silas, perdón, siervo, porque Silas era un poco más joven que Pablo. Entonces,
1: amén,
0: lo ayudó más en ese sentido de poderlo apoyar en el ministerio, porque era un apoyo mutuo, los dos. El que predicaba siempre era Pablo. Pero Silas siempre era el que por lo menos que tenía más empuje, el que tomaba las notas, los datitos, era el que tomaba Silas. Así
1: amén,
0: que hubo un apoyo mutuo entre los dos. Así que los dos se potencializaron.
1: Amén.
0: Silas aprendió de Pablo y Pablo también aprendió de Silas.
1: Amén. Y eso es lo que hacemos en este espacio, en la,
0: amén,
1: Red Global de Oración, cuando se abre esta plataforma, este espacio, donde también usted no está solo.
0: Amén.
1: Quizás usted está en su oficina, en el lugar de trabajo, pero usted no está solo. Hay un grupo de hermanos que,
0: amén,
1: cuando nos unimos para orar, potencializamos la oración. La palabra dice, ay del solo.
0: Amén.
1: Y que verdaderamente nosotros podamos creer que hay poder en la oración, de
0: amén,
1: acuerdo. Y es lo que, amén, queremos resaltar, animarle. Para que,
0: amén,
1: usted también en este espacio, usted pueda sacar ese tiempito, pueda decir, ¿sabes qué? Me uno con los hermanos.
0: Amén.
1: Quizás nosotros estamos aquí, hermano Arturo, pero también usted allá en el lugar que se encuentra, usted pueda decir, me uno a esta,
0: amén,
1: oración, me uno a esta señal. Porque sabemos de que verdaderamente cuando la iglesia se reunía también, hay poder.
0: Amén.
1: Porque en la congregación de los santos hay... Y qué maravilloso, porque esto nos enseña de que si uno cayere,
0: el
1: otro
0: le
1: levantará.
0: Y
1: eso es lo que hacemos.
0: Amén.
1: Ay del solo, dice la palabra.
0: Amén, exactamente. Y como Amós hablaba sobre eso, de la unión de los dos juntos, los dos trabajando juntos. Y es interesante eso, porque nota algo, aún más cuando Marcos se fue, más adelante en otros libros por allí, Pablo le dice a los hermanos, mándenme a Marcos, que me es útil para el ministerio. Interesante, la enseñanza que recibió Marcos de Pablo se vio retribuido otra vez más, porque Pablo reconoció que ya Marcos había crecido por lo que él le había enseñado.
1: Amén. Bueno, y eso es lo que nosotros queremos,
0: amén,
1: como lo dice la lección, queremos poder poner en práctica.
0: Amén.
1: Que potencialicemos la oración, que nos pongamos de acuerdo, que podamos, ahorita en estos breves minutos que se abrirán las líneas telefónicas, que usted aproveche, que le crea al Señor, que así como,
0: amén,
1: ellos estaban en la obra, confiaban plenamente que el Señor les ayudaría, pero que ambos trabajaban en equipo. Y eso es lo que nosotros hacemos aquí en la Red Global de Oración. Cuando oramos por cada petición, creemos que el Señor contesta la oración, creemos,
0: amén,
1: que mejor son dos que uno, y que cuando nos unimos, verdaderamente nos potencializamos.
0: Amén.
1: Así que les recordamos las líneas telefónicas 200-7112.

0: 0071-0071-13 para que este espacio abra las líneas telefónicas y usted aproveche este tiempo, porque creemos que hay poder en la oración de acuerdo. Así que, amados hermanos, le invitamos, le animamos para que usted, si tiene una petición, si tiene algo que verdaderamente quisiera que nos potencialicemos, hágalo en este tiempo. Tenemos la primera llamada, Red Global de Oración. Adelante.
1: Bendiciones, buenas tardes.
0: Bendiciones, hermanos. Le escuchamos.
1: Bueno, mi nombre es Rosalía, estoy llamando hace un tiempito.
0: Red Global, bendiciones, caso, le escuchamos.
1: Un caso que yo tengo en la Fiscalía de Familia. Amén. Para que el Señor se glorifique. Y gracias por las oraciones de ustedes de todos los días. Es lo que me mantiene en pie. Muchas gracias y bendiciones.
2: Su nombre, hermana, y disculpe.
0: Hermana Rosalía.
1: Rosalía.
0: Ajá. Amén, hermana Rosalía. Estaremos orando para que,
2: ¿cómo no?,
0: potencializar a la oración. Tenemos otra llamada, Red Global.
3: Varón, bendiciones a todos en cabina. Amén. Esto es una intercesión para todavía continuar con la niña Salomé Reyes, que gracias al Señor ya está mejorando, ya salió de cuidado intensivo, la operaron. Gloria a Dios. Y a Jesús, Gloria Santa a Dios. María, Dios está haciendo la obra a ambos.
0: Aleluya.
3: Que siga, continúen.
0: Gracias, mi hermano. Gracias,
2: amén,
0: por ese
2: amén,
0: testimonio.
2: Amén.
0: Tenemos otra llamada, Red Global, bendiciones, le escuchamos.
4: Sí, muy buenas tardes. Ahora el señor Guillermo Roche. Sí, pido que oración para también mis tíos que están enfermos, Miguel Barnabás y Ernesto Barnabás. Sí, su salud, su liberación y la finanza. Sí, amén. Y también pido por mi esposa, que tiene catarata y Alzheimer.
0: ¿El nombre de su esposa?
4: Sí, su salud, liberación.
2: ¿El nombre de su esposa, hermano?
4: Ernestina Campbell.
0: Amén, amén. Estaremos orando. Le recordamos las líneas 200-7112, 200-7113. Tenemos otra llamada, Red Global. Bendiciones, adelante.
5: Bendiciones, varón.
2: Amén.
5: Varón, yo voy a pedir oración por la familia mía, por Shakira Anjo.
0: Ok, ¿cuál es su petición?
5: Ella, ahorita ya está enferma de los nervios y se ha querido quitar la vida. Entonces pido oración por liberación.
0: En el nombre de Jesús.
5: Y pido liberación por la casa de Dora Ortiz.
0: Dora
5: y
0: Ortiz.
5: El esposo, y mi esposo Alain Hernández.
0: Amén, amén. Estaremos orando.
5: Muchas bendiciones. Gracias.
0: Que Dios amén. Quite todo pensamiento de suicidio en el nombre amén. De Jesús. Tenemos otra llamada. Red Global, bendiciones. Adelante.
6: Buenas tardes, hermanos. Bendiciones para todos allá. Que Dios me los bendiga.
2: Amén.
6: Hermano, yo quiero dar testimonio que yo pedí oración por mi mamá Ana Rueda, que iba a entrar a una cirugía. Gracias a Dios, todo salió bien.
0: Gloria
6: en el nombre de Jesús.
2: Amén.
6: Quiero darle las gracias a todos allá.
0: Gloria
6: por
0: a
6: la oración y al más grande que es Dios. Porque
0: Gloria
6: dice que todo lo que se pone en mano de Dios sale bien. Así
0: amén,
6: que
0: amén. Me gozo, mi hermana, de escuchar ese testimonio.
2: Amén.
0: Y de que hay poder en la oración.
2: En
0: de
2: la
0: acuerdo.
2: Oración, amén.
0: Y para que este testimonio también le anime a creerle al Señor. Tenemos
2: amén.
0: Otra llamada, Red Global, bendiciones. Adelante. Amén, bendiciones, le escuchamos.
7: Bendición, hermanos.
0: Amén.
7: Para orar por mi hermana Benigna, que okay. está hospitalizada.
0: Ok, estaremos.
7: Benigna Pérez.
0: Benigna Pérez. Amén, estaremos orando, ajá. mi hermana. Tenemos otra llamada, Red Global, bendiciones,
8: Dios
0: adelante.
8: Bendiga, hermano.
0: Amén,
8: bendiciones. Para pedir oración de sanidad y liberación para Karen y Yanivet Torres.
0: Okay, ya estaremos
8: y
0: orando.
8: Para puertas de empleo para Miguel Steven.
0: En el nombre de Jesús estaremos orando. Tenemos otra llamada, Red Global, adelante, le escuchamos.
9: Bendiciones.
0: Amén.
9: Soy la hermana Margarita Twerp. Yo estoy pidiendo oración específicamente por mis ojos, aunque tengo otras cosas. Catarata y glaucoma, estoy viendo menos. Y por una señora. Y también por dinero efectivo.
0: Amén.
9: Y por la señora Rosalba Ferreira, yo había llamado porque la glucosa de ella iba bajando. La hospitalizaron por varios días y ahora van a darle el diagnóstico sobre lo que encontraron.
0: Amén, amén. Estaremos orando para que Dios se glorifique amén. En medio de ese diagnóstico. Tenemos otra llamada, Red Global, adelante, le escuchamos.
10: Sí, hola, buenas tardes. Rosana.
0: Sí, bendiciones, le escuchamos, Red Global.
10: Ah, sí, Héctor, mire, yo estoy llamando para pedir oración por mi salud, Patricia Pérez, y para esto trabajo para mis hijos Ana Patricia y José.
0: Amén, amén. Estaremos orando en nombre de Jesús. Le recordamos bajar el volumen, que nos escuche por el teléfono para evitar interferencia. Tenemos otra llamada, Rey Global, adelante, le escuchamos.
11: Dios le bendiga, siervo.
0: Amén. ¿Cuál es su petición?
11: Quisiera que estén orando por Diomedes Vergara para Fortaleza.
0: Amén, amén. Estaremos orando.
11: Y también por Nixia Delgado, salud total de la presión.
0: Que regule toda presión. Tenemos otra llamada, Rey Global, adelante, le escuchamos.
12: Sí, Dios bendiga, hermano. Mire, buenas tardes. Amén. Para petición por mis hijos, también por un problema que tengo, que bueno, mi hermana me tiene demandada allá en la corregiduría, no sé por qué, pero bueno, Dios está conmigo. Y mañana pues tengo que presentarme allá, porque de verdad la boleta me llegó que ni sorprendentemente, que yo no sé de qué, porque bueno, pero como dice la palabra de Dios, que nosotros tenemos que confiar en Él, porque si yo no he hecho nada, bueno.
0: Amén. Estaremos orando. Dios te dice la palabra que abogado tenemos para con el Padre Jesucristo. Tenemos otra llamada, Rey Global, bendiciones, adelante.
4: Sí, bueno, pues quiero hacer oración por Guillermo Roche, que tiene vértigo y glaucoma, y su liberación, por liberación y finanzas.
0: Amén, amén. En el nombre de Jesús. Por favor. Le recordamos las líneas telefónicas 200-7112, 200-7113. Tenemos una llamada, adelante, Rey Global, bendiciones, le escuchamos. Adelante.
2: Rey Global, liberación.
13: Bendiciones para ustedes.
2: Amén.
13: Por favor, oración para Yarabi Sainz.
0: Yarabi
13: Sainz, por sanidad y trabajo.
0: Amén, estaremos orando.
13: Tenemos... Y por favor, para la señora Gloria Navarro, liberación.
0: Amén, en el nombre de Jesús. Tenemos otra llamada, adelante, le escuchamos.
14: Dios bendiga, hermano. Habla la hermana Ana Albeo de la 9 de enero. Pido salud por mis nietos que están con fiebre, y yo para mi salud y por toda la 9 de enero, por mis hijos.
0: Amén, estaremos orando.
14: Amén, Dios bendiga.
0: Bendiciones. Amén. Tenemos otra llamada, Rey Global, bendiciones, le escuchamos. 200-7112. 200-7113, ya queda poco tiempo, aproveche este espacio. Adelante, le escuchamos. Amén.
15: Dios me lo bendiga, hermano.
2: Amén.
0: Amén. ¿Cuál es su petición?
15: De oración.
0: Sí, adelante, le escuchamos.
2: ¿Su nombre, por favor?
15: Me llamo Soraya Oro. Llamo por una petición de oración, por la salud. Estoy mal, me siento muy mal. Con las piernas se me ponen muy pesadas y no puedo caminar. De la cabeza a la planta de mis pies.
0: Amén. Estaremos orando para Amén. Que Dios le dé Dios fuerza.
2: Dios es un Dios de sanidad completa.
0: Amén. Tenemos otra llamada, Rey Global. Bendiciones, adelante.
12: Amén. Llamando para dar mi nombre de adelante, que del problema de mañana en la corredora, me llamo María Santos.
2: María Santos.
12: Ajá.
0: Amén, amén. Que la paz de Dios guarde los pensamientos ante todo ataque. Tenemos otra llamada, Rey Global, bendiciones, adelante, le escuchamos. Sí, adelante, le escuchamos. Bendiciones, Rey Global. Se cayó la llamada. Tenemos otra llamada, Rey Global, bendiciones. Rey Global, bendiciones, adelante.
12: Sí, también pido peticiones y que oren por Adonis Santo, que bueno, que él le dio eso de que del dengue, y bueno, él dice que salió bien, salió positivo en el examen, pero él dice que se siente bien, pero yo le digo a él, bueno, confiando en Dios que todo está perfectamente bien, porque él trabaja en ese trabajo de que de mi bus, y yo le digo, bueno, si tú dices que te sientes bien, ok, nada más que confiando en Dios.
0: Amén, amén. Creemos
12: que quiero que oren por él.
2: Amén.
0: En el nombre de Jesús. Tenemos una última llamada para ya entrar lo que es el periodo de oración. Rey Global, bendiciones, adelante. Sí, la escuchamos.
16: Aló, bendiciones.
2: Bendiciones, mi hermana.
16: Para pedir por la salud, con mi salud de Anabel.
0: Ok.
16: Problema de la columna.
0: Ok. Estaremos orando por la hermana Anabel.
2: Amén.

0: Última llamada y entramos en el periodo de oración. Red Global, bendiciones. Adelante, le escuchamos. Adelante. Sí, le escuchamos.
1: Aló.
2: Aló, sí, dígale, escuchamos, sierva.
1: Sí, muy buenas bendiciones. Mira, pido oración por el señor Uriel Saavedra, que le van a hacer una cirugía de un tumor canceroso en el colon el día miércoles 14. Amén. Y para que todos los exámenes preoperación salgan bien.
0: En el nombre de Jesús. Bueno, amado hermano, vamos a entrar lo que es el periodo de oración, mi hermano Arturo, para que creemos que mejor son dos que uno. Así que vamos a orar.
2: Amén.
0: A presentar cada petición delante del Señor.
2: Amén. Gloria a Dios. Sí, Señor. Padre, oramos sí, por Rosalía, oramos por sanidad, que tú la sanes completamente. Sí, tu palabra dice, si oyeres atentamente a la voz de Jehová, tu Dios, sí, e hicieres lo recto delante de sus ojos y guardaré sus mandamientos y sus estatutos, ninguna enfermedad que le envíe a los egipcios te enviaré a ti. Padre, esa es tu promesa, porque tú eres nuestro sanador. Y en base a esa palabra, Padre, seguimos orando. Oramos por Salomé, sí, para que se recupere totalmente. Oramos por Guillermo. Oramos que sea sano totalmente. Oramos por sus hijos, sí, oh Dios. Oramos por Akira, por sanidad y liberación. Oramos por Ana Rueda, porque Dios haga el milagro completo de sanidad completa. Oramos por Benigna. Oramos por sanidad completa. Padre, que tu mano poderosa esté sobre ella. Así como cuando Pedro y Juan entraron al templo de la hermosa y hubo esa sanidad en el coro allí. Padre, haz la obra perfecta como tú siempre la sabes hacer. Oramos por Janis, por sanidad total. Oramos por Pereira, que tenga un milagro completo, que él vea tu mano sobre él, que se acuerde de ese día cuando tú metiste tu mano. Oramos por Patricia, oramos por sanidad y trabajo para sus hijos. Oramos por Vergara, por sanidad completa. Oramos por Guillermo Ross, por sanidad. Oramos por Sain, por sanidad. Oramos por la señora de la 9 de enero, por sanidad completa. Oramos por Rosaura, oramos por sanidad. Oramos por María Santos, oh Dios, que en ese problema en la correduría se resuelva a favor. Oh Dios, pelea por tu palabra. Dice que tú pelearás por nosotros y nosotros estaremos quietos. Así que confiamos en esa palabra total. Oramos por Adonis, por sanidad. Oramos por Anadel, por sanidad. Oramos por Saavedra, que lo examen Dios, salga a favor de tu siervo. Que tu mano esté allí, Dios, que él vea que tú estás con él, como tú has prometido estar con nosotros todos los días hasta el fin del mundo. Que ese examen que él recibe, Padre, sea a favor y que salgan bien. Y a ti sea toda la gloria, toda la honra, toda la alabanza por los siglos de los siglos.
0: Aleluya. Gracias, Padre Celestial, Señor. Gracias por este tiempo. Gracias, Señor, porque el día de hoy hemos recibido tu palabra.
2: Aleluya.
0: Señor, y para eso estamos aquí en la tierra, sí, para hacer agentes de bendición. Gracias por la Aleluya. Red Global de Oración, por cada hermano, por cada hermana que, como todos los días, Señor, creen que tú puedes hacer cosas maravillosas. Amén. Padre, gracias porque tú nos das el tiempo de poder interceder Aleluya. Por los santos.
2: Sí, Señor.
0: Tu palabra nos enseña, orad los unos por los otros, que esto no se pierda en medio de tu pueblo, a entender el deleite, Señor, que hay en la oración, que por medio de la oración, Señor, nos deleitamos, pero también, Señor, creemos que tú traes respuesta. Hemos recibido testimonio. Señor, sigue glorificando tu nombre en cada caso, en cada llamada, a los que pudieron llamar, a los que quizás por otras razones no pudieron comunicarse, pero tú sabes, Señor, el pensamiento, el corazón, los ataques, las angustias que atraviesa tu pueblo, porque para ti no hay nada oculto, Padre Celestial. Gracias, Señor, por la unidad que nos da en el cuerpo de Cristo, Señor, que a pesar, como lo dice tu palabra, de que en el cuerpo hay muchos miembros, Señor, pero todos somos uno, y si uno se duele, todo el cuerpo se duele, Padre Celestial. Gracias porque por medio de esta lección nos enseña la importancia de la unidad.
2: Sí, Señor.
0: La importancia, Señor, de poder que cuando se abren estos espacios, orad los unos por los otros. Creemos, Señor, que también por medio de la oración,

0: oración, tú traes contestación. Trae Padre, poder. Responde a tu pueblo, Señor. Responde, glorifícate sobre cada responde, familia, responde, sobre cada hogar, responde, sobre cada persona, responde, Señor, de esta petición, tierra. Bendice este país. Responde, Señor, guárdala de todo ataque, Señor. Responde, guarda de toda brujería, de sí, toda Señor, obra de las tinieblas. Bendice a Panamá, aleluya, bendice a sus sí, habitantes. Señor, bendice a cada país, uno de los que están en este momento bendice laborando. Este país, Señor, entendemos de que una nación no se compone solamente de una persona, sino de los habitantes que en ella permanecen. Por eso oramos así por cada uno de ellos, Israel. Señor. Oramos porque la bendición tuya repose sobre el canal de Panamá, sí, Señor. Señor, entendemos que los recursos necesarios, aleluya, para el desarrollo del sí, país, Padre, trae los recursos, bendice trae al presidente, recursos, bendice a los ministros, oh, Dios, bendice a cada sí, servidor bendice público,
1: los líderes
0: toca
1: de esta
0: su
1: nación,
0: corazón, Señor, bendice los que donde de esta nación, ellos estén, Padre, Señor, bendice verdaderamente entiendan que están al servicio del pueblo, ministro, bendice a nuestros pastores, oh, Señor, Dios, bendice al pastor Edwin Álvarez. A los pastores, Señor, Nuno, Eli, nuestra pastora Dios, Melissa, bendice a nuestras autoridades, bendice Señor, nuestra que también dedican tiempo para orar pastor, por cada uno de los hermanos, distrito, Señor, guárdale, bendícele,
1: ancianos,
0: Señor, bendice a estos medios oh, Dios, por los cuales la palabra llega hasta lo último líderes, de la tierra. Cuando se abren estos espacios, líderes, Señor, Padre, guarda a los que están detrás de cámara, a los que, Jesús, Señor, hacen la obra sí, para Señor, que tu palabra corra hasta lo último. Último sí, de la tierra. Bendíceles. Gracias, Padre abre celestial, puertas, porque tú eres bueno. Sí, Señor, gracias, Señor, porque tus misericordias son nuevas cada día. Mañana, y en este día podemos ver una misericordia. Por esa misericordia respiramos. Padre, por esa misericordia, gracias, Señor, tenemos la fuerza gracias, de poder estar en este lugar. Pero más allá, fiel, Señor, también por esa misericordia podemos bien, darte gracias.
1: Tu palabra dice que
0: gracias por lo que haces, Señor. Gracias porque verdaderamente gracias, tú nos guardas de toda peste. Gracias, Señor, porque tú limpias los aires de esta tierra.
1: Guárdanos,
0: Señor, en el poderoso nombre de Jesús, Señor. Y a ti, solo a ti, damos gloria, damos la honra y la alabanza en el poderoso nombre de Jesús. Amén y amén. Wow, qué bendición, mi hermano Arturo.
1: Amén.
0: De verdad que orar es un deleite, es un privilegio. Y creyendo de que hay un Dios poderoso,
1: aleluya,
0: que escucha la oración de su
1: amén,
0: pueblo. Dice que no dejará para siempre caído el justo.
1: Amén.
0: Y la verdad que también la palabra nos enseña que la oración eficaz del justo
1: puede mucho.
0: Amén. Bueno, amados hermanos, no queremos retirarnos sin antes recordarle de las actividades que tenemos en la comunidad apostólica Hosanna. Sabemos que se acerca un tiempo de hombres de, pacto para que usted aproveche esta oportunidad.
1: Amén.
0: Quizás si tiene la oportunidad de regalar un boleto, ahí viene el concierto de Alex Márquez, que será el 15 de octubre. El 17 tendremos un congreso especial para hombres de pacto. Pero también queremos recordarle
1: nuestro
0: que
1: tiempo de ayuno.
0: Así es. Ayuno congregacional. La amén, palabra dice, este género no sale si no es con ayuno y oración. Ayuno del 18 de octubre al 28 de noviembre.
1: Noviembre.
0: Que amén, estaremos participando para que desde ya usted se vaya preparando
1: amén,
0: para cosas gloriosas que hará el Señor. Y como más decirle de las actividades del lo que será el viernes de poder, el sábado de los jóvenes
1: amén,
0: y el domingo en sus tres servicios. La
1: tres
0: verdad
1: servicios,
0: que es un privilegio estar en este espacio,
1: amén,
0: interceder con cada uno de ustedes y es un privilegio servirle al Señor. Así que, amados hermanos, damos despedida a esta red global. Que la gracia, la paz y la bendición del Señor sean sus hogares y en sus familias. Bendiciones.
1: Amén, amén.
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1: 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Pero al mismo tiempo, hay personas que no solamente ven predicaciones, mensajes, sino que también les encanta escuchar. Y hay una herramienta que se llama Spotify. 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Estoy mandando también pensamientos cortos que los puedes reenviar a tus amistades y a mucha gente para que puedan seguir escuchando y que la palabra de Dios siga corriendo. Gracias por hacer parte de nosotros y de esta visión tan hermosa. Te bendigo. Así como está, tome su Biblia, por favor, no se siente. Tome su Biblia y vamos a abrirla en Mateo capítulo 25, versículo 24. Los que trajeron Biblia, digan amén. Los que tienen la Biblia en el iPad, ¿dónde están? Muy bien, los que no tienen Biblia, porque se la saben de memoria, muy bien. Mateo 25, 24 dice, pero llegando, vamos a leerlo juntos a voz audible del versículo 24 al 29 y quiero que lo leamos todos, 1, 2, 3. Pero llegando también, el que había recibido un talento dijo, Señor, te conocía que eres hombre duro, que siegas donde no sembraste y recoges donde no esparciste. Por lo cual tuve miedo. Quiero que digas esas dos palabras. Tuve miedo. Otra vez. Y fui y escondí tu talento en la tierra. Aquí tienes lo que es tuyo. Respondiendo su señor le dijo, siervo malo y negligente, sabías que ciego donde no sembré y que recojo donde no esparcí. Por tanto deberías haber dado mi dinero a los banqueros y al venir yo hubiera recibido lo que es mío con los intereses. Quitadle pues el talento y dadlo al que tiene 10 talentos. Quiero que leas la última frase conmigo. Porque al que tiene le será dado y tendrá más. Pare ahí, pare ahí. ¿Cuántos ya tienen algo de parte de Dios? No solo en lo económico, estoy hablando en la vida en plenitud. ¿Cuántos ya tienen bendiciones que Dios les ha dado?

yo no sé quién recibe esta palabra, yo la recibo. Al que tiene, ¿dónde están los que tienen? No, no, voy a preguntar, ¿dónde está la iglesia Grace que tiene? ¿Dónde están? Recibe, recibe esto. Al que tiene, le será dado y tendrá. Tendrá más. No, no, no la agarraron. Yo la abrazo para mí. Al que tiene le será dado y tendrá más. Más riquezas espirituales, más salud, más bendición, más finanzas, más de todo. Y al que no tiene, el que no tiene, diga amén. Aún lo que tiene se le será quitado. Padre, gracias por esta palabra hermosa. Que tu pueblo abra el corazón y que yo solo sea un instrumento en el nombre de Jesús. Amén y amén. Antes de sentarse, ya les he dicho como 4 veces, antes de sentarse, sonríale al vecino y al que está atrás y al que está adelante y al que está en el techo. Y siéntese. Yo nací en un hogar cristiano, fui hijo de pastor, mi papá todavía es pastor. Y desde pequeño pude ver muchos cristianos, muchos, que hablaban en lenguas, reprendían, echaban fuera a los demonios, ayunaban, oraban, servían en la iglesia, tiraban lágrimas. Eso era gente hermosa, porque eran hermosos, pero estaban estancados en su vida personal, en su vida familiar, en su vida económica. Y para mí se volvió como algo normal ver que el impío usaba principios que los creyentes, teniéndolos a la mano, no los usaban. Y sí, y como que crecí con la mentalidad de que era normal, que un cristiano lo importante era que orara mucho y que fuera muy espiritual, pero que estuviera endeudado. ¿Cuántos de ustedes crecieron conmigo, como yo, en ese ambiente? Levante la mano, que para usted fue algo normal. ¿Cuántos de ustedes conocen cristianos así? Si usted no levanta la mano, a lo mejor es usted ese tipo de cristiano que está embolatado. Y creo que la razón por la cual la mayoría de cristianos están llevados en su área financiera o en el área personal, porque no es el dinero primeramente, escúchame bien, es una prosperidad integral. Es en la salud, diga salud. Es en la calidad de tiempo. Es en la calidad de familia. Es decir, es en la calidad que llevo yo, es una prosperidad integral. Y sabes, me di cuenta que la razón por la cual muchos cristianos no prosperan no es porque no amen a Dios, sino porque no nos enseñaron una correcta mayordomía. Nos enseñaron a orar, nos enseñaron a hablar en lenguas, nos enseñaron a dar gritos de júbilo, nos enseñaron a servir, pero no nos enseñaron a ser mayordomos. Por eso usted dele gracias a Dios por esta casa donde nos preocupamos para enseñarle a que usted sea un mejor mayordomo de lo que Dios le da. Puede darle un aplauso al Señor por eso. Y quiero decirte lo siguiente: Dios nos ha regalado la salvación. ¿Cuántos saben que la salvación es gratis? ¿Alguien pagó por ser salvo? No, porque por gracia somos salvos. Así que Dios nos ha regalado su salvación, pero la calidad de vida que vivamos en la tierra es nuestra responsabilidad. Ponme el slide otra vez para que alguien pueda tomarle foto ahí. Dios nos ha regalado su salvación, pero la calidad de vida que vivamos en la tierra es mi responsabilidad. Diga conmigo, es mi responsabilidad. Yo me acuerdo de un himno que a mí me enseñaron cuando yo era chiquito, que era así: aunque en esta vida estoy bien llevado, sé que allá en la gloria tengo una mansión. Y yo crecí con esa mentalidad de aquí vivo pobre, pero cuando llegue allá. Y muchos crecimos con esa mentalidad de no tener una

calidad de vida. Yo pregunto, ¿creen ustedes que Dios se alegra en que sus hijos sean bendecidos? ¿O Dios se enoja cuando tú eres bendecido? A ver, yo soy hijo de Dios y Él es mi padre. ¿Usted conoce un padre que se enoja cuando su hijo es bendecido? Es más, nos molemos el cuero para que nuestros hijos tengan más oportunidades de la que nosotros. ¿Es así o no es así? Cuanto más nuestro Padre Celestial se alegra cuando sus hijos prosperan. Y hoy quiero decirte dos principios que veo aquí rápidamente, según este texto. Primero, todos responderemos individualmente ante Dios. Este señor de los talentos vino y arregló cuentas, primero con el de dos, luego con el de cinco, luego con el de uno. Diga conmigo, cada uno. Esta parábola está metida en un contexto escatológico. No solamente aquí se habla de finanzas, es algo que refleja el momento del juicio donde estaremos delante del Señor, porque en el último versículo de este capítulo, el último versículo de este pasaje, donde le habla al siervo inútil, dice que lo echen a las tinieblas de afuera, a la condenación eterna. Llegará un momento donde cada uno se parará frente al Señor de señores y al Rey de reyes y responderemos delante del Señor. Pero número dos, todos somos responsables de la manera en que administramos los recursos. Diga conmigo, yo soy el responsable de cómo administro los recursos que Dios me da. Yo hoy quiero darte rápidamente, porque no me voy a demorar mucho, tal vez una hora y media. Te voy a dar cuatro, Te voy a dar cuatro respuestas a una pregunta que es el mensaje de hoy. El mensaje de hoy se llama, ¿por qué si soy cristiano no prospero? Quiero que digas esa pregunta. 1, 2, 3. No importa si eres próspero, dila. 1, 2, 3. ¿Por qué si soy cristiano no prospero? ¿Alguno de ustedes se ha encontrado en ese momento? Yo he estado ahí. Y te voy a dar cuatro razones basadas en este texto. La primera, porque hablamos mucho, pero hacemos poco. Dilo, porque hablamos mucho y hacemos poco. El principio que aprendo acá es sencillo. Las acciones valen más que las palabras. Di eso, las acciones valen más que las palabras. Versículo 24, Mateo 25, 24. Cuando el Señor viene al siervo malo, porque de los malos también se aprende. Las últimas dos semanas aprendimos de los buenos. Hoy vamos a aprender del siervo malo. ¿Cuántos están de acuerdo conmigo que a veces uno aprende más de los malos que de los buenos para no hacer las cosas como ellos las hacen? Y el Señor viene y llama al malo y le dice, ¿dónde están tus frutos? ¿Y qué empieza a hacer el siervo malo? Señor, yo me imagino la cara de espiritual que puso. Yo te conozco, aleluya. Yo te conozco que eres un hombre duro. Que tú, ¿cómo me dice? Que cosechas donde no sembraste y recogiste donde no esparciste. Es ese tipo de cristiano que solo se acostumbra a hablar, pero no a hacer en su vida personal. Representa ese tipo de cristianos que dicen conocer a Dios, pero no practican lo que Dios les dice que ellos tienen que hacer. Vivimos en una generación donde es fácil hablar, donde es fácil postear, donde es fácil criticar, pero llega el momento donde ni las palabras son suficientes. Dios pide frutos, tanto en lo espiritual como también en los recursos que Él nos ha dado. Mira cómo le dice, mira el concepto que Él tenía de Dios. Eres un Señor duro. La palabra duro es la palabra asqueros, que significa severo, implacable. Pero me encanta esto. No solamente severo e implacable, sino es todopoderoso. Mira el lenguaje que Él usa. Oh, yo te conozco, Señor. Yo sé que tú eres un Señor severo y duro, pero también eres todopoderoso, porque cosechas donde... Alguien que me diga,

0: Y uno cosecha donde no siembra. No, ¿quién es el único que tiene el poder y la autoridad de cosechar donde no sembró? Nuestro Dios. ¿Quién es el único que tiene el poder de recoger donde no esparce? Nuestro Dios. Él le dice: eres duro, pero eres todopoderoso, pero aún así no hice lo que me dijiste. ¿Cuántas veces en nuestros labios salen palabras bonitas un domingo como estos? Padre, gracias, yo confío en ti. Señor, tú eres todo para mí. Y él llega el día lunes realmente para poner en práctica la palabra que dijimos el domingo y no hacemos nada. Precisamente porque me conocías, ¿por qué no pusiste ese talento en el banco? Por lo menos me hubiera dado ganancias. Si me dices conocer, y esto me tocó, si me dices conocer, ¿por qué no valoras lo que te he dado? Entonces lo primero es, las acciones valen más que las palabras. Muchos caemos en un error que pensamos que orando y declarando las cosas van a suceder. Y déjeme hablarle como su pastor de esta casa. Nosotros creemos en hablar la palabra, ¿sí o no? Nosotros creemos que nuestra oración tiene poder. Pero lo que no creemos es en el evangelismo positivista, que es como un arte de magia, que yo digo, hágase y ya se hace. No. No caigamos en el error de que pensamos que no tenemos que hacer nada y que solo con hablar se hacen las cosas. Y ese es el problema de la iglesia moderna. Se ha vuelto una iglesia floja, se ha vuelto una iglesia que no hace nada, pero sí quiere declarar y confesar todo y pensar que todo está hecho. Tú y yo no somos Dios. Ese es el problema de este siervo malo. Si nos endeudamos, Dios es poderoso, el Señor me suplirá. No nos endeudamos. Si ve cómo somos nosotros, pensamos que solo con decir palabras bonitas, espirituales, se van a solucionar los problemas. No, señorito. Una vez se acerca una hermana y me dice: pastor, Dios me ha bendecido tremendamente. Gloria a Dios, aleluya. Mira mi carro nuevo. Y yo me quedé por dentro y le dije: severa deuda que se metió esta hermana. El Señor ha abierto los cielos. Y yo creo que Dios dice: mire, yo no me metí en eso, usted la que se metió. ¿Y cuántas veces nosotros nos sonamos tan espirituales, pero realmente es nuestra irresponsabilidad? Somos despilfarradores, despilfarramos el dinero. Nos llega un dinero y sabemos que tenemos que pagar un compromiso, pero vámonos de paseo que el Señor suplirá todo lo que nos... Ahí no aplica, hermanito. Pero somos muy dados a simplemente hablar y hablar y hablar. Y escuche esto. Cuando se trata de ser productivos, no nos volvamos espiritualistas. Porque, esto es importante, no espiritualices la productividad. Trabaja y Dios va a bendecir la obra de tus manos. Mira lo que dijo San Agustín. Ora como Dios, ora como si todo dependiera de Dios y trabaja como si todo dependiera de ti. Di eso conmigo. Ora como si todo dependiera de Dios, pero trabaja como si todo dependiera de ti. ¿Cuántos pueden decir amén a eso? ¿Por qué le quitó el talento al que tenía uno? Porque él vivía como si no tuviera nada. Y a mí el Espíritu Santo me ministró aquí. Porque él vivió como si no tuviera nada y no hizo nada, solo enterró ese talento. Por eso yo estoy muy de acuerdo con el sistema capitalista, porque el capitalista le enseña al ciudadano a progresar por sí mismo. Pero el sistema socialista extremo le quita al rico para darle al pobre, le quita al que sí trabaja para darle al que no hace nada. Cuando yo fui a New York, pasé por ahí por un barrio que se llama el barrio chino, y habían torres gigantes de apartamentos, 200, 300 apartamentos, y podía ver la gente abajo drogándose, haciendo nada a las 10, 11 de la mañana. Y yo le decía al pastor que me estaba transportando: ¿y esa gente qué hace ahí? Eso fue hace muchos años. Y él me dijo: es que ellos dependen del gobierno. Y muchos tenemos esa mentalidad. Cuando vemos a alguien que prospera, ¡ay!
1: No, yo tampoco. ¿Y esto por qué sí prospera? ¿Y yo por qué no? Venga de mí a mí.
0: ¿Cuántos reconocen que han caído? Yo también he caído en eso. Que cuando alguien empieza, lo vemos próspero y uno dice, ala, yo tuviera el 20% de lo que tiene este mal. Y siempre tenemos ese pensamiento. Pero tenemos que entender que lo que Dios nos llama hoy es a ser productivos. Levanta

temas, hermano, no temas, hermana, porque Dios bendecirá toda obra de tus manos. Alguien dígame amén a eso. La segunda razón por la cual hay mucho cristiano que no prospera, escúcheme, con base en esto, es porque le ponemos la responsabilidad a Dios de nuestras equivocaciones. Versículo 24-25. Pero llegando también el que había recibido un talento, le dijo: Señor, conocía que tú eres duro y que siegas donde no sembraste y recogiste donde no esparciste. Por esa razón tuve miedo y fui y escondí tu talento. Mira, aquí es tremendo. Él mismo se estaba basando en su Señor como excusa para su miedo. En otras palabras, él echó la culpa a Dios de su miedo. Porque tú eres duro, porque tú eres severo. Por esa razón dije: no, mejor no hago nada y escondo el talento. Eso se parece a muchos de nosotros. Y esta es la lección: nosotros somos los responsables, no Dios. Ojo, porque algunos no pueden entender esto. ¿Cómo que Dios? ¿Cómo que yo soy el responsable? Sí, no que tú eres el dueño de tu vida completamente. Porque recuerda que nos han enseñado: somos dueños de y administradores de, pero aunque somos administradores de todo, es nuestra responsabilidad. No culpes a Dios por tus fracasos. Y empiezo por mí. Este siervo malo le echó el peso de su responsabilidad al Señor. Un gran teólogo llamado Paul, británico, dijo así: esta es la manera de pensar de los hombres malos. A mí me sacudió. Poner la culpa de sus errores sobre otros, muchas veces sobre Dios mismo. Wow. ¿Y por qué no produciste? Es que la cosa está dura. Otros: es que Dios me está probando. Es que es el diablo. Porque algunos somos especialistas en culpar al diablo por todo lo que nos pasa. Diablo mentiroso, se me pinchó la llanta. Diablo mentiroso, llegué tarde al trabajo. Diablo mentiroso, diablo mentiroso. Y el diablo está en una esquina diciendo: ya madure, déjeme echarme la responsabilidad de todo lo que usted hace. Asuma su responsabilidad. Iglesia Grace, este es un tiempo donde tenemos que entender que somos los responsables. Muchos hablan así. Mire cómo hablan los malos siervos. ¿Y por qué no produciste? Es que la cosa está dura. ¿Y por qué no produciste? Es que el presidente nuevo que tenemos, es que es mi vecino, es que la competencia, es que la gente de la iglesia. Mira lo que dice Eclesiastés 11:4-6: el que al viento observa no siembra. O sea, aquí está el sembrador, tiene la semilla, pero se pone a mirar al viento y dice: uy, no, todo está muy difícil, yo mejor no hago nada. No segará, y el que mira las nubes no segará. Y mira lo que dice: como tú no sabes cuál es el camino del viento, o como crecen los huesos en el vientre de la mujer encinta, así ignoras la obra de Dios, el cual hace todas las cosas. Pero mira lo que sigue el siguiente versículo: por la mañana siembra tu semilla, y a la tarde no dejes reposar tu mano. ¿Qué es eso? Diligencia. Trabaja en la mañana, trabaja en la tarde, sé productivo en la mañana, sé productivo en la tarde, porque no sabes qué es lo mejor, si la de la mañana o la de la tarde, o si ambas van a ser igualmente buenas. Recibe esa palabra, recíbela. Mírame, mírame, mírame, recibe esa palabra. Tú vas a sembrar y vas a ser productivo en esta temporada, pero también vas a ser productivo en otras temporadas donde otros no lo son. Te dedico Salmo 1:3. Eres como árbol junto a corrientes de agua, que da su fruto a su tiempo y su hoja no cae, y todo lo que hace prosperará. Alguien grite amén a esa palabra. Prosperará. Amén. Mira aquí, el productivo, diga, el productivo sabe reconocer sus errores. Es negligente, todo se lo atribuye a Dios, aún sus equivocaciones. ¿Usted conoce gente así? Todo le echa la culpa a Dios. Es Dios. Es usted, cabezón. Deje de echarle la culpa a Dios y asuma su responsabilidad. Tercera razón por la cual los cristianos no prosperan, algunos: porque somos dirigidos por el miedo. ¿Somos qué? Y esta es la lección que aprendo: el temor es tu peor aliado. Dilo. Dilo a nivel personal: el temor es mi peor aliado. Mateo 25:25. Por esa razón, porque tú eres duro y porque te echo la culpa a ti de todo, tuve, diga esa palabra fuerte sin miedo, tuve

Más fuerte, tuve la palabra miedo, es la palabra fobeo. Y mira lo que significa esa palabra. Léala, léala usted. Espantarse. ¿Cómo? ¿Alguien lo han espantado? A mí me han espantado. Mis hijos me hacen una broma en la casa que me espantan. Sobre todo Natanael, el segundo, ese man salió más peligroso que yo. Daniela, yo creo que se gana el Oscar de nuestra casa. Daniela, mi hija mayor, se pone el pelo así. Me llega a las 3 de la mañana, cuando yo estoy durmiendo de este lado, y me hace así: papi, papi. ¡Qué cosa tan horrible! El otro día casi me da un infarto cuando la vi, pensé que era la patasola. Y yo, la mierda, es alguien que me dije, Daniela. Y me dice: ¿a qué hora nos vamos? Qué horrible que a uno lo espanten. ¿O qué me dice cuando su esposa se pone unos pepinos en los ojos y una crema blanca? Eso sí es una horrenda expectación. No hagan eso con nosotros, hermanas, nos espantan. Algunas hermanas en la iglesia son pintas, pero en la noche espantan. Espantarse, ¡ah! Aterrorizarse. ¿Qué es alguien haga cara de terror? No mire al vecino porque se va a aterrorizar. ¿Cómo es una cara de terror? Algunos de ustedes que les gusta la película de terror, Dios los perdone. Que se la pasan viendo puro Chucky. Fuera esa atadura. Pero terror, terror es estar aterrorizado. Pero mira, mira, mira. Esta es la palabra más relacionada con este siervo: amedrentarse. Di esa palabra. Otra vez, fuerte, fuerte. ¿Sabéis qué es amedrentarte? Amedrentarte es hacerte pequeñito ante algo grande. ¿Cuántos se han amedrentado? Yo recuerdo que cuando yo regresé, yo empecé aquí a los Estados Unidos, llegué, yo no sabía hablar inglés, nothing. Y cuando uno no sabe hablar inglés y viene el gringo, le dice, así yo le entendía, y yo me hacía así. Me amedrentaba. En la escuela, cuando tenía 2, 3 años que salía, llegaban unos manes grandísimos a pegarme. Yo no sé, me veían cara de bolsa de boxeo. Todo el mundo me cascaba en el colegio. Y viví como una vida como amedrentada. Amedrentamiento es intimidación, es acobardarse. Eso fue lo que le pasó. Y esto me voló la cabeza. Mire, lo que él le dijo es esto: pensé en lo peor que me podía pasar y por eso tuve miedo, y desde el miedo tomé la decisión. Él no le dijo: te conozco que eres un hombre galardonador. No, conozco que eres un señor que sabe recompensar y que te alegras en la... No, no, no, le dijo: sé que eres un señor que castigas y me vas a castigar. Y porque me visioné. Alguien diga eso: me visioné. Alguien diga: me vi. Él se vio, Ramiro, él se vio siendo castigado por el Señor. Y esa visión errónea le produjo miedo, cobardía, amedrentamiento, intimidación. Y tomó la decisión desde el miedo. Hay personas que su GPS es la crisis, su gasolina es la calamidad y su timón es el miedo. Su GPS es la crisis. Es decir, ellos siempre están pensando en crisis, en crisis. Hoy te aseguro que si alguien habla con alguno de nosotros, lo que encontraría es un lenguaje de crisis. Ay, no, qué terrible. Mira, que hay una terrible. Ay, mira, que hay, ay. Para allá van. Y su gasolina es el qué. El miedo, la cobardía. Y por eso tomamos decisiones terribles, terribles. Mírame acá, mírame acá. Moisés mandó 12 espías a la tierra prometida. ¿Cuántos? Un príncipe por cada tribu. De los 12, cuando llegaron ellos 12, vieron unas uvas así de grandes. Nunca las habían visto. Vieron el fruto, vieron su destino. Yo dije, vieron su gran destino. Alguien tiene que visualizar el gran destino que Dios tiene para nosotros. Yo lo estoy visualizando. Cosa que ojo no vio, ni oído escuchó, ni ha subido al corazón del hombre, son las cosas que Dios tiene preparadas para los que le aman. Y lo vieron. Pero al lado de la uva vieron manes grandes como de 2 metros y medio, con 6 dedos en las manos y en los pies. 10 de los 12 no

0: No, o sea, cuando vieron las uvas dijeron, ¡wow! ¡Qué bendición! Y cuando vieron al gigante que se les paraba, dijeron, ¡ay, Dios mío! ¡Virgen del agarradero! Y se fueron. Solo dos, Josué y Caleb. Josué y Caleb no vieron el temor. Ellos no se visualizaron comidos por los gigantes. Ellos se visualizaron comiendo las uvas que nunca habían comido, sembrando y recogiendo. Y desde ahí, mírame. Y desde ahí, hermano, tomaron la decisión. Muchos de nosotros nos vamos al futuro y nos vemos mal y nos regresamos al presente y tomamos decisiones terribles porque el futuro, ya miramos un futuro de derrota. ¿Quiere que se lo ponga de esa manera? Me quedan 6 minutos. ¿Sigo o paro? Se me iba a olvidar lo que les iba a decir. Padre, acuérdame. Cuando llega el momento de sembrar, ya se miran en el futuro.
1: Ay, no, me va a faltar.
0: Y no siembran. Cuando llega el momento de emprender, uy, usted conoce gente así, voy a emprender, uy, y cuando están así bajo la unción, uy, uy, tremendo, uy, eso vamos a conquistar el mundo y tal. Y cuando se mandan, se dan cuenta que hay gigantes. Y dice, uy, no, esto está terrible, mejor me quedo aquí esperando la bendita provisión del Señor. Ahí te vas a quedar 40 años, 100 años de soledad como Gabriel García Márquez. Nunca tomes decisiones basadas en un futuro de crisis. Porque la crisis es temporal, pero las promesas son eternas. Alguien reciba esta palabra, lo que estás viviendo hoy es temporal. Yo te lo dije hace 8 días, lo poco es temporal, es temporal, es temporal. Pon tu mirada en las grandezas promesas que Dios, en las grandiosas promesas que Dios te ha dado. Pueden decir amén a eso. El miedo es el resultado de no conocer a Dios, pero la confianza es el resultado de haber estado con Dios. Por eso los que no conocen a Dios, huye el impío sin que nadie lo persiga. La última respuesta, ¿por qué los cristianos no son prósperos? Porque no creemos, nos creemos dueños, no mayordomos. Dilo. Fercho, aquí el Espíritu Santo me pegó durísimo. Porque yo siempre había visto el siervo malo como, ay, terrible este siervo, y este siervo es, uy, no, guárdame, Señor, de ser un siervo malo. Pero nos gana a muchos en algo. ¿Saben qué? Sacó el talento de la tierra y le dijo, toma, esto es tuyo. Aquí tienes lo que es tuyo. Muchos de nosotros ni a eso llegamos. No somos siervos malos, somos siervos re malos. Charles Spurgeon, acerca de esta parábola, dijo: debemos observar que el siervo malo no gastó aquel talento en sí mismo, ni lo usó para propio beneficio. No era, ¿no era qué? No, no, otra vez, no era un. O sea que el que piensa que todo lo que tienes de él es un, de ninguna manera tampoco era un mal gastador. Esto refleja a muchos que profesan ser siervos de Dios y viven para solo para sí mismos. Los pocos talentos que tienen lo usan en su propio negocio y nunca para las preocupaciones de su Señor. Los siervos remalos den un grito de júbilo. Los siervos buenos por la fe den un grito de alabanza en esta noche, en esta tarde. ¿Y a qué aplico esto? Si puede pasar el del piano. ¿A qué aplico esto? El Señor me habló de dos mentiras que hay en la lengua y en el corazón y en la mente de mucho cristiano. Y es esta: ellos no necesitan mi dinero. Dilo. Esa es la gente que tiene mentalidad de dueño y no de mayordomo. Y por eso no podemos darle al Señor lo que es del Señor. Muchos de

0: nosotros somos más, a ver, Señor, ayúdame a decirlo de esta manera apropiada. Somos más atraídos a sembrar en la pobreza que en el Señor de las riquezas. Se lo explico. Yo estaba en otro país, en un evento muy bonito, donde habían predicadores muy grandes, muy famosos, y salmistas famosos. Ahí estaba Ricky Martin, Juan Gabriel, cuando antes de morir. No, mentira, no. Y estábamos ahí en una sala, y hablando y compartiendo después de la actividad y tal. Cuando llega un multimillonario, que todos sabíamos que era uno de los más ricos del país, cristiano, entró al lugar y todos, no, este es todo, wow. Y entró y todos, oh, Dios lo bendiga, ¿y qué tal? Y el hombre, muy sencillo, un tipo recontra multimillonario, se sienta. Habíamos, yo recuerdo que habíamos como 5 personas en esa sala. Y el hombre empieza a hablar del Señor, empieza a hablar del servicio, de las almas. No habla nada de dinero, porque usualmente la gente rica no habla de dinero. Habla de valores. Y el pobre solo habla de conseguir cosas, pero no de valores. Y este hombre empieza a hablar lo que Dios estaba haciendo con él. Y de repente saca como una maleta. Y yo dije, aquí viene la unción, gloria a Dios. Aquí viene la unción. Y empieza a bendecir a los siervos que estaban ahí. Yo te bendigo, has sido una bendición. Y ahí, les confieso, la carne empezó a aflorar. Y yo empecé, Padre, toca a tu siervo. Tócalo, Señor. Y yo veía cómo le daba uno y cómo le daba al otro. Y yo estaba así, así como que. Y el Espíritu Santo me habló. Míreme, nunca me ha pasado. Delante de los ojos de Dios se lo digo. Dios me dijo, dale todo lo que tienes ahora. ¿Qué? Que le des todo lo que tienes ahí. Y el problema, no sé tú, pero yo, Dios no me dice ese tipo de palabra cuando estoy pelado. Dios me habla así cuando estoy bendecido. Él sabe cuándo me lo dice. Tenía una muy buena cantidad en mi bolsillo que me serviría para muchísimas cosas. Y yo dije, eso no es Dios. Ese no es el Señor. Ese es el Señor de los anillos. Dale lo que tienes. Y yo le dije, pero ¿por qué? O sea, uno por dentro, ¿no? Yo haciendo así, ja, ja, y por dentro, ¿pero por qué? Él tiene más que yo. Yo no tengo ni el 1% de lo que Él tiene. Y me va a quitar a mí lo poco que tengo. Porque así es uno. Y el Espíritu Santo me habló tan clarito, Jorge. Y me dijo, cuando veas a alguien próspero, siembra en él. Porque son buena tierra. Espere. Y lo que él tiene, hay una transferencia espiritual. Entonces, se me acercó. Y yo dije, ay, Dios mío, Dios mío, Dios mío, Dios mío, Dios mío. Y antes de que él hiciera cualquier cosa, yo saqué el sobre que tenía, le agarré la mano y le dije, hermano, estoy haciendo algo inusual. Quiero bendecirte. Y lo primero que él me dice, obvio, él me dice, pero tranquilo, yo no necesito. Y yo le dije, no, usted no necesita, que necesita soy yo. No le dije eso. Le dije, quiero bendecirlo, porque todo el mundo a usted lo busca para pedirle, pero Dios me dice que le ponga esto en su mano. Porque Dios, y fue una palabra tan linda que Dios me dijo, Dios me dice que le diga a usted que Él cuida de usted. El hombre se quebrantó y me dijo, nunca me había pasado esto. Le voy a decir, cuando salí de esa sala, salí feliz. Le voy a decir por qué. Porque obedecí al dueño. Obedecí al Señor. Mírame. Mírame. Muchos de nosotros vemos al necesitado, pobrecito. Y vemos.
1: ¿Quiere que se lo diga sin pelos en la lengua?
0: Lo voy a decir con todo respeto. Porque siempre van a haber pobres. Y yo bendigo a la gente. Dios lo sabe. Dios lo sabe. Pero muchos tomamos lo que es del Señor y se lo damos a los pobres. Miramos por allá un hermanito, una iglesia por allá, en Honduras, en México, en Colombia. Pobrecitos, no tienen nada. Les voy a ayudar porque la pobreza nos mueve. Pero cuando venimos a Grace, una iglesia con orden, con excelencia, con esto tan bonito, cuando ahí sí nos sembramos porque decimos, ellos no necesitan mi dinero. Las dos mentiras, no necesitan, es mentira. Porque nosotros como iglesia bendecimos a todos los continentes: India, África, Centroamérica, Suramérica, México. Enviamos recursos. El año pasado fue más de $1,000,000 solo en dinero de bendición para otros ministerios y países. No digas que no necesitamos. No, esa es la primera mentira. Y la segunda mentira, que es más grande: mi dinero. ¿Quién dijo que era tu dinero? Y yo con mi dinero hago lo que yo quiero o lo que Dios me guía. Escúchame, tú no necesitas que Dios te guíe para darle a Él lo que Él le pertenece. Tú no necesitas meterte en oración para preguntarle a Dios a dónde van a ir tus diezmos, porque son de Él y punto. O ve y dile al IRS, estoy llorando. Cuando te mandan esa carta que tú la lees, el tío Sam, ahí se muere usted. Usted lo llama y le dice, hey, dear IRS, let me tell you something, I'm praying, let me pray. I'll do whatever, I'll give whatever. No, porque tú sabes que eso no es tuyo. No es tuyo. ¿Y por qué lo que es de Dios lo tiramos como si fuera por ahí? Si yo pudiera abrirles mi corazón y como ponérselos aquí, yo llevaba toda mi vida endeudado, llevado. Lo que hoy les estoy predicando no es un mensajito que aprendí, yo lo viví. Yo era de ese tipo cristiano que no prosperaba, estaba endeudado, endeudado, debía todo. Habían dos amigos, el uno estaba lleno de deudas. Dijo, amigo, me quiero morir. No, venga, vamos a pescar para que se le vaya ese estrés. No, me quiero morir, tranquilo, vamos a pescar. Y pescando, el hombre agarró una soga con una piedra y se echó del bote abajo. No, amigo, ¿qué va a hacer? ¿Qué hizo? Me muero, me voy, chao. Pum, de tanta deuda que tenía. De repente al minuto estaba pegando así al bote. ¿Qué pasó? No, allá abajo hay un buzo que le debo $500. Así estaba yo. Persona que ve, a este le debo, gloria a Dios bendito. Y viene, ay, a este le debo, padre, ay, a este le debo. Y hay gente que camina así, ese era yo. Pero le voy a decir una cosa. Te voy a decir una cosa. Sigo aprendiendo a ser mejor administrador porque no soy el mejor. Pero no fue la administración la que me sacó del lodo. No, porque yo conozco gente buena administradora que igual están pedaleados. Tienen todas las cuentas. Este es mío. Sigue pedaleado. ¿Sabe qué me sacó de ese hoyo? La generosidad. Aprendí a cuando el Señor me dice, siervo David, dame lo que me pertenece, no lo negocio yo. Con felicidad le digo, toma, Señor, aquí está lo tuyo, aquí está tu primicia, aquí está tu ofrenda, aquí está todo, aquí está todo. Y yo le dije hace 8 días esto, yo les dije hace 8 días esto. La mentalidad de uno, como cuando me pasó con ese hermanito, que Dios lo bendiga. Lo primero que dije, me voy a quedar sin nada. Y Dios dice, perdón, ¿cómo que te vas a quedar sin nada si no tienes nada? Todo es mío. ¿Cómo te vas a poner a llorar sobre algo que no es tuyo? Hey, me quedé sin nada. ¿Cómo si todo es mío y si todo?

0: todo es mío, yo te lo daré en abundancia. Tú no te preocupes, hónrame. Ponte de pie, iglesia, en esta mañana y dale un aplauso fuerte al Señor. Vamos, dáselo sobre tu cabeza. Él es el Rey de Reyes, el Señor de Señores. Vamos, vamos, dáselo fuerte sobre tu cabeza. Yo quiero que honremos al Rey sobre, con un aplauso fuerte a Él. Él lo merece, Él lo merece, Él lo merece. No solo lo que tengo, lo que soy es tuyo, Señor. Es tuyo. Dios espera frutos, primero espirituales. Que cuando lleguemos delante de Él, no le digamos: Señor, los dones que me diste los enterré. Los dones, todos tenemos dones. Don de servicio, ¿qué hiciste con el don de servicio? Don de administración para la obra, ¿qué hiciste con eso? Don de presidir, no, es que la iglesia critica ni todo el mundo. Entonces mejor yo enterré ese talento. No, activa los dones, por favor, que Dios te dio. Activa los recursos espirituales que Dios puso en ti, porque llegará un momento en que nosotros le diremos: Señor, me diste uno, aquí hay cinco. Un día mi pastor me dijo, Eduardo Cañas, me dijo: David, yo no soy tan talentoso como usted. Yo solo tengo un. Por eso tengo que esforzarme por ser el mejor en ese. Pero a usted Dios le dio más de tres. Es su responsabilidad multiplicarlos. No entierres los dones que Dios te dio. Sirve a la gente, ama a la gente. Cuando tú sirves a la gente, en el parking, en las puertas, en los grupos vida, sembrando, sirviendo, ¿estás qué? Reproduciendo. Y Dios te va a decir: bien, buen siervo fiel. Te di poco, pero multiplicaste lo que te he dado. No es dinero solamente, iglesia, es todo lo que somos. Padre, aquí estamos esta tarde. Perdónanos si hablamos mucho y hacemos poco. Perdónanos si te echamos la culpa de todo lo que pasa y no asumimos la responsabilidad. Perdónanos, Señor, hoy si nos creemos dueños, pero no entendemos que somos mayordomos. Tú me has permitido a mí y al pastor Fernando predicar estas tres semanas sobre esta misma parábola, y tú me afirmaste en el Espíritu: David, no te salgas de esta parábola, quédate ahí, porque les quiero afirmar lo que yo quiero enseñarles. Por eso hoy, Señor, queremos ser siervos fieles. Levanta tus manos ahí donde estás.
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5: Hola amigo, me alegra que me acompañes. Voy a hablar de un principio particular y de un versículo de las Escrituras que dice que somos colaboradores de Dios, pero la mejor traducción que encontré, y revisé muchas traducciones diferentes, casi todas las que tenía, las que había en línea, y la mejor traducción de todas las que vi fue una Biblia en español. Literalmente decía, somos colaboradores de Dios. De eso vamos a hablar.
6: Hola, soy Bayless Conley. En la vida, todos enfrentamos incertidumbre, ya sean problemas financieros, valles relacionales, una crisis de salud, o solo intentamos descubrir nuestro propósito. Una cosa es segura: Dios te ve, Él te ama, y no importa lo que estés enfrentando, Él tiene las respuestas.
5: Primera de Corintios 3:9 dice, porque nosotros somos colaboradores de Dios. La mejor traducción que hallé es la Reina Valera, la Biblia en español. Literalmente dice, somos colaboradores de Dios. Es lo más parecido que hallé al griego original, somos colaboradores de Dios. Pablo hizo esa afirmación sobre sí mismo y sobre Apolos. El apóstol Pablo era eso, apóstol y maestro. Apolos era un maestro itinerante. Trabajaban con Dios y para Dios, para que avanzara el reino y difundiera las buenas nuevas de la redención de Cristo. Aunque personalmente no tengamos los papeles que tuvieron Pablo y Apolos, tal vez no estemos llamados a trabajar como ellos, pero cada uno de nosotros somos llamados a colaborar con Dios y colaborar con Dios de una u otra forma para llevar el conocimiento de nuestro bendito Salvador a este mundo roto. Quiero compartirles tres cosas a las que todos somos llamados a participar. Tres formas en las que cada creyente está llamado a colaborar con Dios en esta gran obra de avanzar en su reino. Difundir la buena nueva y ganar personas para Cristo son muy simples: orar, proclamar y plantar. La primera es que todos somos llamados a colaborar con Dios en la oración, orar. Escucha las palabras de Jesús en Mateo capítulo 9. Dice, y cuánta lástima sentía por las multitudes que venían, porque sus problemas eran muy grandes y no sabían qué hacer ni a dónde acudir por ayuda. Eran como ovejas sin pastor. La cosecha es muy grande y los obreros son muy pocos, dijo a los discípulos. Oren al encargado de la cosecha y pídanle que reclute más obreros para sus campos de cosecha. Jesús no nos dijo que oráramos por algo que Dios no haría. Nos dijo que oráramos por algo que fuera la voluntad del Padre y es algo que podemos esperar que Dios haga. Su gran corazón se rompió. Al ver a la multitud de personas, sus problemas eran enormes, no sabían qué hacer ni a dónde acudir por ayuda, y su corazón se rompió. Dijo, son como ovejas sin pastor. Ora al Señor de la cosecha para que envíe más gente, más obreros a la cosecha. Y es interesante, Jesús dijo, eran como ovejas sin pastor, esa palabra.

Cabra es la misma en griego traducida como pastor en el Nuevo Testamento. Creo que la mayor estrategia de Dios para llegar a la multitud es plantar iglesias y levantar pastores. Es la estrategia número uno de Dios en todo el mundo para ganar almas, y deberíamos orar para que Dios plante y levante iglesias en nuestras comunidades, el Estado y en todo el mundo, porque las personas son ovejas sin pastor. Si tienes una buena iglesia con buenos pastores, que sea de la naturaleza evangelística, alimentan a las ovejas, pero tienen un lado evangelístico, veremos a la gente acercarse a Cristo. Jesús dijo, oren por eso. Oren por las personas que son como ovejas sin pastor. Oren por los obreros y especialmente oren por pastores y porque se planten iglesias. Dios responderá a esas oraciones si oramos. Nunca nos diría que oráramos por algo que Él no quisiera hacer. En segunda, esto es de segunda de Tesalonicenses 3, versículo 1, dice, finalmente, queridos hermanos, al llegar al final de esta carta, les pido que oren por nosotros. Oren primero para que el mensaje del Señor se difunda rápidamente y triunfe donde quiera que vaya, ganando conversos en todas partes, como lo hizo cuando fuimos a ustedes. Entonces necesitamos orar para que el mensaje del Evangelio se difunda rápido y triunfe. Esa palabra significa que se celebrará y se honrará en vez de ser rechazado. Y de nuevo, esto está en las Escrituras. Pablo, inspirado por el Espíritu, dijo, oren específicamente por esto. Debemos orar para que donde se predique el Evangelio se celebre, se acepte, en vez de que se rechace, que triunfe sobre las tinieblas, triunfe sobre el pecado, triunfe sobre el diablo y más conversos sean ganados. Escuchen estos versículos, Colosenses 4, versículos del 2 al 4. Pablo, de nuevo, escribiendo, inspirado por el Espíritu, dijo, perseveren siempre en la oración, vigilando en ella con acción de gracias. A la vez, oren también por nosotros, a fin de que el Señor nos abra una puerta para la palabra, para comunicar el ministerio de Cristo, por lo cual estoy aún preso. Oren para que yo lo presente como me es preciso hablar. Eso significa que pueda presentarlo claro y comprensible como debería. Oren por quienes comparten el mensaje del Evangelio para que haya claridad. Oren por puertas abiertas y para que Dios abra puertas al corazón de la gente. Que Dios abra puertas a las familias. Que Dios abra puertas a las comunidades. Y que Dios abra puertas a las naciones. Te sorprendería a veces cómo se ve una puerta abierta. Tal vez tengas seres queridos, familiares o vecinos que no son salvos. Ora, Dios abrirá las puertas. Tus oraciones marcan la diferencia. Lo primero que podemos hacer es orar. Lo segundo es proclamar. Tenemos una responsabilidad. Después de hablar con Dios sobre los hombres, hay que hablar con los hombres sobre Dios. Los versículos que leímos en Colosenses, donde Pablo pedía oración para sí mismo, para que pudiera dejar claro el mensaje, cómo debía, cuando oraran, les pidió que oraran por puertas abiertas. En la siguiente frase, escuchen lo que dice, versículo 5. Anden sabiamente para con los de afuera, redimiendo el tiempo. Son los que están fuera del reino de Dios y no son salvos. Anden sabiamente para con ellos, redimiendo el tiempo. Eso significa aprovechar cada oportunidad. Está hablando de compartir a Cristo. Aprovecha cada oportunidad. Él continúa diciendo que la palabra de ustedes sea siempre agradable, sazonada con sal, para que sepan cómo les conviene responder a cada uno. Necesitamos orar y hablar con Dios sobre los hombres, pero también hablar con los hombres sobre Dios. Debemos andar con sabiduría con quienes están fuera. Nuestro discurso debe estar sazonado con sal. Significa debe ser amable, inteligente e interesante. ¿Cómo responder a cada persona? A esta persona, y la idea es que ya te preguntó sobre tu fe. Esta persona necesita una respuesta, esta persona necesita una respuesta diferente. Esta persona necesita otra respuesta. Dios nos dará sabiduría y nos ayudará a sazonar nuestro discurso con la sal del Evangelio cuando compartamos.

Porque puedes compartir el mensaje correcto de mala forma y desanimar a alguien. Creo que todos lo hemos experimentado. Jesús dijo, síganme y los haré pescadores de hombres. Hay muchas formas diferentes de pescar peces. E igualmente hay formas diferentes de pescar hombres. En el mismo río tienes a alguien con caña pescando. Alguien más pesca en el fondo, alguien más lo hace desde la orilla. Uno de ellos usa cebo, otro lanza señuelos, alguien más usa moscas, alguien más lanza una red, otra persona pone una línea de trote. Todos pescan, solo usan métodos diferentes. ¿Por qué asumiríamos que solo hay una forma de pescar hombres o solo una forma de proclamar el Evangelio? Permítanme compartirles muy, muy rápido 6 estilos posibles o métodos para compartir nuestra fe o 6 estilos diferentes de pescar hombres. El primero lo llamaremos confrontativo. Pedro es un ejemplo perfecto. Hechos capítulo 2. El día de Pentecostés se dirige con audacia a una gran multitud. Empieza diciendo, Dios dio testimonio a Jesús a través de los milagros que hizo y lo saben. Pero lo tomaron con sus manos malvadas, lo crucificaron y lo mataron. Pero Dios lo resucitó de los muertos y Él es tanto Señor como Cristo y deben arrepentirse y bautizarse. Pedro se abrió y les dio la lección. El tacto no parecía ser una consideración importante para él. Y era efectivo. 3,000 personas se salvaron. La verdad es que algunos solo serán alcanzados cuando empiezas a confrontarlos directamente con su pecado y su necesidad de arrepentirse. Pedro era muy orientado a la acción. Él era el que estaba creado para hacer que algo pasara. De los discípulos siempre era el primero en hablar, siempre era el primero en moverse, siempre era el primero en actuar. Estaban en la tormenta y Jesús viene andando sobre el agua. ¿Quién es el que habla y dice, Señor, si eres tú, pídeme que vaya? Es Pedro. ¿Quién salta del bote? Es Pedro. Están en el jardín de Getsemaní. ¿Quién corta la oreja? Es Pedro. Siempre está haciendo algo. Él era perfecto para levantarse el día de Pentecostés y agitar las cosas. Dios ha dotado a ciertos creyentes de una combinación de personalidad, dones y deseos que hacen natural en ellos que confronten a los demás. ¿Dios te hizo algo así? Entonces hazlo. Y mientras lo haces, deja que Dios te guíe. Procura ser sensible a qué personas deben ser presentadas con una mirada franca y audaz a la verdad para saber cómo debes responder a cada persona. El segundo método, el segundo estilo, el intelectual. Hechos capítulo 17, versículo 1. Atravesaron por Anfípolis y Apolonia y llegaron a Tesalónica, donde había una sinagoga de los judíos. Y Pablo, de acuerdo con su costumbre, esto es lo que hacía la mayoría de las veces, de acuerdo con su costumbre, entró a reunirse con ellos y por 3 sábados razonó con ellos desde las Escrituras, explicando y demostrando que era necesario que el Cristo padeciera y resucitara de los muertos. Decía, este Jesús, a quien yo les anuncio, es el Cristo. Y algunos de ellos se convencieron. Y un gran número de los griegos piadosos y no pocas de las mujeres principales se juntaron con Pablo y Silas. Aunque Pablo podía ser confrontativo, igual que Pedro, también guiado por el Espíritu, a menudo usaba ese enfoque intelectual para la evangelización. Razonó con ellos y demostró desde las Escrituras que Jesús es el Hijo de Dios y el Salvador. Ahora, no estamos hablando de bombardear a alguien con argumentos intelectuales, sino de compartir cosas que sabes en tu corazón, que has estudiado y que tienen sentido para ti, y las presentas como evidencia, no solo una cabeza alcanzando a otra cabeza, es un corazón que intenta llegar a otro corazón a través de la puerta del intelecto de esa persona. Algunos aquí están

creados de esa forma. Y muchas personas se han salvado leyendo a hombres como C.S. Lewis, Chesterton, o incluso a intelectuales místicos como Tozer. Presentan argumentos sólidos, bíblicos e históricos también, que llevan a los hombres a considerar a Cristo. Y, de nuevo, tal vez sea así, te gusta analizar las cosas, te gusta razonar las cosas. Si es así, prepárate. Estudia. Lee. Y aprende a ser sensible al Espíritu Santo. No siempre te lances directamente a tu argumento intelectual. Por supuesto, usa tu mente, pero mantente conectado con tu corazón. Algunas personas así van a ser salvas. Debes razonar con ellas, debes llevarles pruebas y lo considerarán. El Espíritu Santo las usará. Llegamos a una tercera forma en la que podemos pescar hombres y compartir el testimonio. ¿Y recuerdan al hombre que nació ciego y que Jesús sanó? Leemos sobre él en Juan capítulo 9, versículo 24. Por segunda vez llamaron al hombre, los fariseos, los líderes judíos, llamaron al hombre que fue ciego y le dijeron, da gloria a Dios, sabemos que este hombre es pecador. Y él respondió, si es pecador o no, no lo sé. Una cosa sé, que habiendo sido ciego, ahora veo. Luego le dijeron, ¿qué te hizo? ¿Cómo te abrió los ojos? Les contestó, ya les dije y no lo escucharon. ¿Por qué lo quieren oír otra vez? ¿También quieren hacerse sus discípulos? Versículo 32 dice esto. Desde la eternidad nunca se oyó que alguien abriera los ojos de uno que nació ciego. Si este no procediera de Dios, no podría hacer nada. Quienes pescan hombres con este método no confrontan, no intelectualizan, solo comparten lo que Jesús hizo en su vida. Cuentan su historia. Dicen, Dios lo hizo por mí y puede hacerlo por ti también. Y te pregunto, ¿Dios ha respondido una oración? ¿Te ha dado paz, sanado tu cuerpo, salvado tu matrimonio, liberado de la oscuridad y dado un nuevo corazón y otro comienzo? Cuenta tu historia sin sermonear. Solo cuenta tu historia en una conversación y Dios lo usará. Han pasado casi 50 años y sigo hablando todo el tiempo sobre el chico de 12 años que me habló de Jesús y cómo fui salvo en una misión callejera en Medford, Oregon. Tomo mi ejemplo del apóstol Pablo. Al final de su vida estaba frente a reyes y ¿saben lo que dijo? Oye, estaba en el camino a Damasco y una luz del cielo brilló y oí una voz que dijo, Saulo, Saulo, ¿por qué me persigues? Comparte su testimonio. Al final de su vida. Algunos solo tienen que contar su historia. Se presentarán oportunidades para quienes estén dispuestos a hablar. Bueno, llegamos a un cuarto método, un cuarto estilo de pescar hombres. Lo llamaremos relacional. Jesús liberó a un endemoniado y lo leemos en Marcos 5, versículo 18. Mientras él estaba en la barca, el que había sido poseído por el demonio le rogaba que le llevara, pero Jesús no se lo permitió, sino que le dijo, vete a tu casa y a los tuyos, y cuéntales cuán grandes cosas ha hecho el Señor por ti y cómo tuvieron misericordia de ti. Él se fue y comenzó a proclamar en Decápolis cuán grandes cosas Jesús había hecho por él, y todos se maravillaban. Ahora, Jesús dijo, vete a tu casa a los tuyos. No le mandó a llamar a las puertas de extraños, lo cual está bien. Le dijo, vete a tu casa a los tuyos. Comparte tu fe con quienes tienes cerca. Vive una vida transformada ante ellos, ora por ellos, y cuando surja la oportunidad, comparte tu historia. Ese chico, de hecho, tal vez como la mayoría, tenía amigos por todas partes. Decápolis era una región de 100 ciudades, y fue a compartir a Jesús con sus amigos. Dice, todos se maravillaron. Lo que nos hace saber que quienes oyeron la historia les contaron a otros, que les contaron a otros, que les contaron a otros. Y saben qué pasa todo el tiempo. Un chico del trabajo habla con su amigo, sus matrimonios están en una crisis y luchan contra las drogas. Dicen, ¿sabes? Un amigo me contó sobre un amigo suyo que se metió en eso de Jesús y se liberó de las drogas y Dios restauró su matrimonio. Por lo que sé, su matrimonio estaba peor que el mío.

Voy a ir a la iglesia el domingo. ¿Quieres venir conmigo? No sabemos. Hay un efecto dominó que pasa. A veces solo cuando compartimos en lo relacional. Hablamos con amigos, hablamos con quienes tenemos cerca. El quinto método es por la invitación.

fueron hacia él. «Me gusta su estilo», solo dijo, «vengan a ver, decidan por sí mismos, este será el Cristo, no les digo que lo sea, pero pueden ir a ver». Llegaron, y Silesa y muchos de ellos llegaron a la conclusión de que Jesús era el Hijo de Dios. En general, antes de cada reunión, estoy afuera saludando a la gente cuando entra a la iglesia. Y puedo decirles que casi sin falta, cada semana, me encuentro con alguien que dice, «Pastor, hola, estoy esperando a mi amigo, lo invité a venir, hoy es su primera vez». Se asoman al estacionamiento y ven su reloj y esperan ahí casi cada semana. Hay personas esperando a que sus amigos acudan a la invitación. Sé que muchas veces dices, «Oye, ven a ver, decide por ti mismo. Solo es una invitación. Ven a ver, ven a escuchar a mi pastor, ven, la adoración es genial, solo ven a ver si eso te agrada, sea agresivo. Empieza a invitar gente a la iglesia, invítalos a la reunión de mujeres los lunes, invítalos a la reunión de hombres del lunes, invítalos a celebrar su recuperación. Solo extiende una invitación y di, ven a ver, te sorprenderías». La mayoría responderá afirmativamente si solo los invitan. Llegamos al sexto y último punto que quiero compartir y es el servicio. Pon el evangelio en ropa de trabajo y deja brillar tu luz. Hechos 9:36 dice, había en Joppe cierta discípula llamada Tabita, que traducido es Dorcas. Ella estaba llena de buenas obras y de actos de misericordia que hacía. Estaba llena de buenas obras y obras de caridad. Todos estaban llenos de algo. Eso es algo bueno. Ahora, Tabita murió. Pedro estaba en un pueblo cercano. Lo llamaron. Él llegó y de hecho la resucitó de los muertos. Pero en el versículo 39 dice, entonces Pedro se levantó y fue con ellos. Cuando llegó, le llevaron a la sala y le rodearon todas las viudas llorando y mostrándole las túnicas y los vestidos que Dorcas hacía cuando estaba con ellas. Tabita o Dorcas, gracias a sus buenas acciones, hacía prendas para los pobres y para las viudas. Había impactado vidas para Dios. Usó su don de servir como una expresión tangible del mensaje evangélico. Y a través de la hospitalidad, la generosidad, mostrar misericordia, satisfacer las necesidades, ser compasivo y atento. A través de esas cosas, puedes ayudar a una persona a acercarse a Cristo. He compartido esta historia muchas veces antes, pero siempre me impacta cuando la pienso. Un misionero en la India. Y no sé en qué región estaba. Se hablan muchos idiomas importantes allí. No sé cuál era el dialecto local. Pero él estaba ahí, contrajo tuberculosis. Acabó en un hospital. Dijo que enseguida supo que los irritaba. Los pacientes se irritaban con él, los trabajadores del hospital también pensaron, ¿qué hace este caucásico rico ocupando una de nuestras camas? Dijo, no sabían que yo era tan pobre como ellos. Tenía un montón de evangelios de Juan y un montón de folletos en su idioma. Intenté repartirlos, nadie aceptó uno. Nadie. No querían saber nada de mí. Una noche, había un hombre, estaba en las fases finales de la tuberculosis en una cama frente a la mía. Me di cuenta de que intentaba sentarse en la cama y se volvía a caer, se sentaba y caía de nuevo. Y empecé a oírlo llorar en silencio, no entendía qué pasaba. Por la mañana me di cuenta de que se había ensuciado, intentaba levantarse para ir al baño y no tenía fuerza. Los otros pacientes se quejaban del olor. Uno de los empleados del hospital le golpeó la cara y lo regañó. Estaba tan avergonzado que se acurrucó y lloró. La noche siguiente volvió a pasar. Lo vi sentarse y caer de nuevo, sentarse y caer de nuevo y empezó a llorar. Pensó, estoy enfermo, pero no tanto como él. Me levanté, fui a su cama y al principio tenía miedo. No podía hablar con él, así que le hice una señal y se dio cuenta de lo que intentaba hacer era piel y huesos. Lo recogí. Lo llevé al baño, que era solo un agujero en el suelo. Lo sostuve bajo mis brazos mientras él hacía sus asuntos. Y luego lo llevé a la cama y me besó la mejilla. A la mañana siguiente, uno de los empleados del hospital
me despertó y me dio

0: una taza de té caliente, eso nunca había pasado. Y me indicó que quería uno de esos libritos que yo quería regalar. En unas horas, cada cinta, cada libro que había intentado darles, los di, vinieron los pacientes, los enfermos, los empleados del hospital, no tenía más literatura para dar. Todo se acabó en horas. Y aún recuerdo que me dijo, no fue algo milagroso lo que pasó. No era mi habilidad para predicar, ni mi capacidad para articular la verdad. No fue porque entendiera su idioma. Lo único que hice fue llevar a un anciano al baño. Y cualquiera puede hacer eso. Dios nos ha llamado a servir. Hay personas en tu mundo que ya saben lo que tienen que hacer. Solo hará falta que alguien le sirva en el nombre del Señor para ablandar su corazón lo suficiente para que respondan al mensaje. Una persona que viene a Cristo es como una cadena con muchos eslabones. Hay un primer eslabón, hay enlaces en el centro, hay un último eslabón. Existen muchas influencias, conversaciones y contactos que generalmente preceden a la decisión de una persona de aceptar a Jesús. A veces puedes ser el primer eslabón de esa cadena. Otras veces eres uno intermedio. A veces tendrás el privilegio de ser ese último eslabón y serás quien ore con ellos. En cualquier caso, seamos fieles y compartamos a Jesús con nuestro propio estilo, con el método que Dios nos indique. Confrontativo, intelectual, testimonial, relacional, invitacional o sirviendo. Hay una última cosa a la que todos somos llamados a colaborar con Dios y es plantar. Todos fuimos llamados a orar, llamados a proclamar, llamados a plantar. Esa es una metáfora que el Nuevo Testamento usa para dar en la obra evangélica. Quiero leerle 2 Corintios 9:6 y digo esto: el que siembra escasamente cosechará escasamente. Y el que siembra con generosidad también así cosechará. Cada uno dé como propuso en su corazón. Dios ama al dador alegre y poderoso es Dios para que abunden más bendiciones de las necesarias, a fin de que teniendo siempre en todas las cosas, abunden para toda buena obra. Espero que te haya animado este mensaje. Somos llamados a colaborar con Dios a través de la oración, la proclamación y la siembra. Eso es dar. 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El Salmo 107:20 envió su palabra y los sanó y los libró de sus iniquidades. 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Dios te bendiga.
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7: Mi invitado dice que quizás no usas una capa como Superman, pero si naciste de lo alto, ya no eres un simple mortal. 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
7: Kevin Butler nació de nuevo a los 3 años, sumergido en el Espíritu Santo. Cuando tenía 6 años, vio milagros, sanaciones y liberaciones, incluso cuando era niño. Y experimentó la presencia y el poder de Dios a los 7 años. ¡Qué ventaja! Yo no sabía quién era Jesús hasta los 30 años. Kerrick, cuéntame sobre tu experiencia a los 7 años.
9: Recuerdo que era un domingo por la noche. No fue el servicio normal, fue especial y estaba nuestro ministro de alcance. Lo conozco como alguien dulce que fluye en la presencia y el poder de Dios. Caminaba por los pasillos ese domingo. Terminó y él, su esposa y los que estaban con él caminaban y se detuvo. Puso sus manos sobre mí y oró. No recuerdo lo que dijo, pero sentí la presencia de Dios.
7: Como lo que está sucediendo ahora.
9: Lo sentí, podía sentirlo y no sabía qué hacer. Tenía 7 años y me senté de nuevo. Recuerdo que mis padres me preguntaron qué pasó y yo luchaba tratando de ordenar mis ideas de lo que viví. Pero esa noche nuestra conversación fue de cómo respetar al espíritu y la reverencia en el espíritu. Fue la conversación que tuve a los 7 y ha dirigido toda mi vida.
7: Y no quiero que esto se te olvide. Es muy importante cómo reverenciar al Espíritu del Dios vivo. No tienes que tomar a la ligera al Espíritu.
9: Sí.
7: Empezaste a ver la nube de gloria como un niño y a los ángeles.
9: Sí. En mi adolescencia vi a los ángeles. Eran rápidos destellos, pero lo que venía cada vez más y más era la nube de gloria en mi cuarto y me preparaba por la mañana, mi tiempo de oración. Veo programas cristianos y mientras me preparaba, un día regresé a mi cuarto y vi la nube de gloria, como las olas del mar a unos centímetros del suelo. Y fui con mi mamá y le dije, mamá, la nube está en mi cuarto. Y lo grabó en su corazón y en su mente. Semanas después, mi madrina vino a la ciudad y cuando alguien venía a la ciudad, se quedaba en mi cuarto. Se quedó en mi cuarto, yo dormí en el pasillo y planeó levantarse temprano ese sábado para hacer varias cosas, pero durmió horas. Cuando despertó, le dijo a mi mamá, no sé qué pasa en el cuarto de Kerrick, pero se siente paz. Y Kerrick dijo que la nube de gloria estaba ahí.
7: Hay paz ahora. Kerrick escribió en su libro, el alma humana anhela llegar más allá de los límites humanos y experimentar una vida sobrehumana. ¿Qué quieres decir?
9: Que es hora de que el cuerpo de Cristo sea sobrenatural. No es solo para profetas, evangelistas o para un ministerio. Dios quiere que cada creyente sea un superhombre, que cada

0: cada creyente se acerque como una nueva creación en Cristo Jesús no es solo para algunas personas especiales, es para todos nosotros. Cada uno es llamado por Dios para ser superhombre. Lo peor es que después de nacer de nuevo, se consideren solo humanos. Ya no somos simples mortales, nacimos de arriba, como dice la Escritura, por la semilla incorruptible de la palabra de Dios.
1: A tus hermanos les gustaba leer cómics. ¿Qué te intrigaba de estos cómics?
0: Los héroes, lo que hacen, sus superpoderes, su inteligencia para cambiar la vida de la gente y salvar vidas. Y coleccionábamos miles de cómics. Teníamos las figuras, veíamos los programas. Nuestra actividad familiar favorita era que los sábados, a las 11:30 de la mañana, nos reuníamos para ver dibujos animados de un equipo de superhéroes. Y crecimos haciéndolo. Y viendo estos programas y leyendo los cómics, el Señor los usó como ejemplos para enseñarme cómo quería que fuéramos sobrenaturales.
1: Usas la analogía de los dibujos animados.
0: Sí.
1: Clark Kent,
0: ¿sí?
1: Superman,
0: sí.
1: Explícalo.
0: Dejemos de vivir como él. Muchos creyentes se ocultan como Clark Kent. Se ponen gafas y fingen que no son Superman. Entren a la cabina telefónica, pónganse la capa, salgan y hagan la diferencia. Somos la solución sobrenatural de Dios a los problemas del mundo.
1: ¿Puedes explicar la realidad de la nueva creación?
0: Sí, señor. Los superhéroes son mortales, pero ocurre un incidente que los catapulta y los transforma en superhéroes. Pensemos en Flash, alguien normal que trabajaba en un laboratorio, pero hubo un rayo y una explosión química que lo transformaron. Algo similar le pasó a Hulk. Fue expuesto a la radiación. Lo transformó de un doctor a un superhéroe con superfuerza. Y cada creyente ha tenido un incidente que lo ha transformado. Se llama nacer de nuevo. Pedro dice que nacemos de la semilla incorruptible de la palabra de Dios. En el Evangelio de Juan nacemos de lo alto. Cuando naces de nuevo, cambia tu historia de origen. Si no te gusta tu pasado, cambia cuando naces de nuevo. Naces de nuevo en la familia de Dios. Es el incidente que cambia a una persona para siempre. Ya no es un simple mortal, es nueva creación y esa es su realidad. No algo que pasará, es lo que ahora es. Tú eres una nueva creación en Cristo Jesús, lo dice la Escritura. Algo que no se ha visto antes. Todas las cosas pasaron, todas se convirtieron en nuevas. Date cuenta de que no te estás convirtiendo en nueva criatura. Eres nueva criatura y parte de ser nueva creación, la realidad dice que eres redimido. Muchos creyentes soportan cosas de las que son redimidos. Redimidos de la maldición de la ley, redimidos de la enfermedad, redimidos de la pobreza, de lo peor del infierno. El rescate fue pagado, la sangre de Jesús fue derramada, redimido de la maldición de la ley y tienes acceso divino. Nada se interpone entre tú y Dios. A cualquier hora puedes ir al trono de Dios, hacer tus peticiones y recibir de Él. Tienes acceso y tienes la ventaja. Quizá hay personas que tienen más favor que tú, una posición más favorable o más privilegios, pero la Escritura dice que la nueva creación tiene la ventaja. No importa en qué situación te encuentres, lo que enfrentes ahora, lo que pase, tú tienes la ventaja. Donde quiera que estés, di conmigo, tengo la ventaja.
1: La ventaja.
0: Dilo como si lo creyeras.
1: Tengo
0: la ventaja.
1: La ventaja.
0: No importa lo que enfrentes, tienes la ventaja en la vida y eres un vencedor a través de Jesús que te ama. Cualquier gigante, cualquier villano, cualquier principado, cualquier enfermedad, cualquier prueba mental o prueba financiera, eres un vencedor. Se te dio la victoria a través de Jesucristo. El Espíritu Santo nos ayuda en nuestras limitaciones, en nuestra debilidad. Nos lleva más allá de los límites. Tus límites fueron eliminados. Deja de ponerte límites y sigue con el Espíritu de Dios. Tienes un propósito, no eres un accidente. Tienes una misión divina. Fuiste llamado, eres ungido, estás equipado, tienes gracia. Dios tiene un plan para tu vida. No te olvidaron. Es hora de caminar hacia tu futuro y hacer lo que Dios te llamó a hacer.
1: Si no lo hacen ahora, nunca lo harán. Tal vez puedan pensar, espera un segundo. Está reservado para la gente de la televisión. Yo no tengo ningún superpoder. ¿Esto me descalifica para ser un superhéroe? Por supuesto que no. Vuelvo enseguida. 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
1: No todos los superhéroes.

0: héroes tienen superpoderes. Unos que Rick tienen algo más.
1: Sí.
0: Explícalo.
1: Tienen una mentalidad diferente. Uno de mis favoritos es Batman. Y noten que no tiene superfuerza, supervelocidad o superpoder. La razón de ser un gran superhéroe es la forma en que piensa. Y la Biblia nos dice que tenemos la mente de Cristo. Y cuando enfrentamos situaciones, accedemos a la sabiduría divina, ideas creativas, soluciones, innovaciones. La Escritura dice que leer su palabra, su revelación nos da luz y nos hace innovadores. No importa qué venga contra nosotros, podemos responder, tenemos una respuesta a los problemas del día. Tenemos que pensar diferente y que el Espíritu Santo influya en lo que pensemos.
0: Danos un adelanto de tu enseñanza en audio que tenemos disponible. Caminar hacia tu futuro.
1: Caminar hacia tu futuro como un superhombre. Muchos creyentes se aferran al pasado. Lo comparo con la historia del profeta Elías. Cuando Dios le dijo que fuera al arroyo y que sería sostenido, estuvo allí hasta que el arroyo se secó. Dios le dijo que fuera a Sarepta. ¿Pero qué hacen muchos creyentes? Les gusta quedarse. Para muchos se secó el arroyo, pero le hablan, confiesan sobre él, danzan, dan volteretas, tratando de hacer que produzca otra vez. Pero Dios no quiere que se queden, quiere que se vayan a Sarepta. Y lo que aliento con esta enseñanza es: muévete hacia tu futuro, deja ir el pasado, camina hacia el futuro como un superhombre. Vuelve a tener esperanza, a soñar de nuevo y a usar la imaginación, a verte como Dios te ve y a caminar hacia tu futuro como un superhombre. Olvida el pasado, olvídalo. Quizá fue bueno, quizá fuiste malo, pero Dios tiene un gran futuro para todos y es uno de los mensajes que comparto. En la serie de CDs, que es tiempo de esperar, como Caleb, cuando tenía 80 años, comenzó a soñar, dijo, dame esa montaña. Y en lugar de decir, me retiro, quiso el lugar más duro infestado de gigantes. Dijo, dame esa montaña. Y quien nos ve ahora y piensa, no puedo hacerlo, soy demasiado viejo. No eres viejo. El Espíritu de Dios renovará tu juventud. Si te atreves a soñar de nuevo, si te atreves a creer de nuevo, si te atreves a esperar y dar pasos de fe, el Espíritu Santo renovará tu juventud y testificarás como Caleb y como Moisés.
0: Hablas acerca de 7 secretos que nos transforman.
1: Sí.
0: Y cada uno es un libro, si quisieras. pero hablemos de 1 o 2. El hambre de Dios.
1: Como dice la Escritura, los que tienen hambre y sed de justicia serán saciados. Dependiendo del hambre o sed que tengas, haces planes el día que comerás o beberás. Vas a satisfacer el hambre o la sed. Son lo que motiva nuestras prioridades. Si queremos la presencia de Dios en nuestra vida, que el Espíritu Santo fluya y haga su camino, haremos tiempo para la palabra, haremos tiempo para orar en el Espíritu, para rendirnos a Dios. Y el hambre es importante. Yo siempre tengo hambre del Espíritu Santo. He tenido encuentros en mi vida que me muestran las experiencias. Hay más que Dios tiene para nosotros.
0: Cuando fuiste a Argentina.
1: Sí, como estudiante de la universidad fui a un viaje misionero de negocios al seminario en Rey de Reyes con el pastor argentino Claudio Freidson. Fue la manifestación más fuerte en la gloria en la que he estado. Pero lo que me marcó no fueron los milagros o el poder que cayó, sino cuando el pastor Freidson oró, dirigió varios servicios y la gente gritaba más, más y más y más. Miré y dije, estoy en una de las mayores manifestaciones del poder de Dios que he vivido y siguen teniendo hambre. Y me marcó que hay un arte para mantener el hambre, para vivir lo que Dios tiene para ti, pero hay que ir por más porque no aprovechamos al Dios ilimitado, poderoso, tiene más, pero muchos dicen, lo experimenté, vi el avivamiento, vi el movimiento, terminó. No, Dios tiene más para cada persona.
0: Tú fuiste a Sudáfrica. Cuéntame una historia sobre el poder que marca la diferencia.
1: Cada mes de agosto puedo ir a Sudáfrica y Zimbabue. Y en una ocasión que fui a ministrar, cuando ministro es un fin de semana, y en cada sesión predico 1 hora o 2 horas, el viernes por la noche, sábado por la mañana, por la tarde, por la noche. Son horas seguidas, pero el domingo por la mañana es mi última sesión. Y en ocasiones dura 5 horas. En esa sesión oramos por todos. Quien pida una oración, lo hacemos. Oramos por los niños, por los pastores, los ministros e impusimos manos. Hacerlo con cientos de personas toma mucho tiempo. Si el Espíritu Santo no dice otra cosa, oro muy rápido. En una ocasión llevaron a una joven y dijeron, pastor, tiene lombrices. Puse mis manos sobre ella y dije, quémalos, Jesús. y seguí caminando, orando por la gente. Después, el pastor de la reunión dijo, quiero contarles lo que pasó. La joven que trajeron con lombrices fue al baño y las lombrices desaparecieron por completo. Pero lo que más me llamó la atención de esta historia fue que dijeron que no era de Zimbabue, sino Sudáfrica. Y fue con varios doctores y ninguno pudo encontrar el origen de las lombrices. Y un doctor dijo, es cultural, y el pastor me dio las palabras clave. Creían que un brujo había maldecido a la pobre familia y se manifestaba en su cuerpo. Su abuela se enteró de los servicios en Zimbabue, se dirigió a Sudáfrica, fue por su nieta, la llevó al servicio creyendo que su nieta sería sanada, y al decir quémalos Jesús, el poder de fuego disponible para los creyentes fue a su cuerpo y quemó lo que Satanás hizo, lo que los doctores no entendieron, y sanó en el momento.
0: Hablando del poder de fuego, cuéntame sobre el fuego en Zimbabue.
1: Era el fuego, solo fluía. Cuando siento la presencia de Dios, a veces siento fuego en mis manos, a veces en mi cara. Me imagino un personaje de cómic llamado la Antorcha Humana. En los cómics está cubierto de fuego y creo que es una imagen de lo que el creyente es. La Biblia dice que somos bautizados en el Espíritu Santo y fuego. Nos sumergen en agua, pero también en fuego, y ese fuego fue liberado en esa joven en Zimbabue.
0: Kerrick, hay diferentes presencias de Dios en este programa. Llevo mucho tiempo haciéndolo. Hay una presencia del poder del fuego de Dios. En serio, la siento. Y no tienes que imponer las manos a alguien, puedes impartirlo. Y antes de impartirlo, deseo orar y asegurarme de que todos se equipen para ser el superhéroe de Dios en la tierra. Y el primer paso es creer que Dios murió por tus pecados. Estás limpio, se levantó de entre los muertos, se sentó a la derecha de Dios el Padre y lo invitarás a vivir dentro de ti y a tener tu experiencia con Él. Repite la oración después de mí, en voz alta. Querido Dios, he pecado contra ti y solo contra ti he pecado. Lo siento mucho. Creo que la sangre de Jesús lavó mis pecados. Y ahora es el primer día del resto de mi vida para ser un superhéroe. Te pido, Jesús, que vengas a vivir dentro de mí y que seas mi Salvador, y te hago mi Señor. Amén. Kerrick, creo que el espíritu de poder es un espíritu fuerte. No sé lo que Dios hará cuando ores por la gente, pero ora como el Espíritu te dirija.
1: Amén. La gente es sanada ahora. Hay alguien que tiene problemas en su cadera. Sanará hasta su pierna. Ha luchado con esto. Ahora eres sanado. Donde estés, comienza a moverte. Mueve la cadera, mueve la pierna. Verás una diferencia en tu cuerpo. Alguien tiene problemas de cuello. Nos ve por televisión o en línea y hay alguien aquí. Hay rigidez en tu cuello, pero si comienzas a moverlo, verás que Él te sanó. El poder de sanación fluye a través de tu cuerpo ahora. Hay sanidad desde la coronilla de tu cabeza hasta la planta de tus pies. Ordeno que la enfermedad, toda dolencia, todo dolor espiritual, todo virus, toda variante se incline ante el nombre de Jesucristo. Sana desde la coronilla hasta la planta de los pies, que se restaure tu salud y sé inmune. Alguien recibe fuerza en su cuerpo y lo que causó la debilidad fue algún tipo de golpe. Se siente débil de un lado de su cuerpo, pero la fuerza del Espíritu Santo es ministrada en su cuerpo ahora. Renueva su juventud, le llama a ser fuerte y renovado. Las rodillas son sanadas, las espaldas sanan, son corregidas ahora en el poderoso nombre de Jesús. La misma unción, la misma gloria, el mismo fuego que está aquí, lo liberamos a través de las cámaras, cada dispositivo, cada pantalla, que fluya a sus hogares, a su trabajo, a sus vehículos, donde estén, que experimenten la unción que quita toda carga, que destruye toda yema, que quema lo que Satanás hizo y que sean refrescados y energizados para moverse y caminar hacia su futuro, para experimentar la vida que Dios tiene para todos. Tienes pesadillas, no puedes dormir por la noche, eres atormentado, ato ese espíritu acosador, déjalo en paz. El dulce sueño es tu porción, esta noche dormirás mejor que en años, en el nombre de Jesús. Aleluya.
0: Y yo ordeno,
1: sí,
0: al espíritu detrás del coronavirus,
1: sí,
0: y el SIDA, que es atado en nombre,
1: sí,
0: de Jesús,
1: sí,
0: y déjalo ahora.
1: Sí.
0: Te agradezco, Padre Dios. Hay personas con dolor en la espalda y discos que necesitan sanar.
1: Sí.
0: Dolor, déjalo.
1: Sí.
0: Espaldas, restáurense. Espaldas, restáurense.
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9: Quiero contarte la historia de un soldado en particular, y hay un video que sale en las diferentes redes. No lo voy a poner ese video porque es un poquito gráfico y no creo que era apropiado para mostrarlo aquí de ese evento en particular, un evento en particular del que te quiero hablar. Va a salir un video simplemente del momento donde lo conmemoran a este soldado de los Estados Unidos, conocido como Hugh Cloward Thompson Jr. Este soldado por mucho tiempo fue considerado un traidor por un grupo de personas, una persona que tomó una decisión muy crucial y muy importante durante su carrera militar y que la decisión fue muy cuestionada. Usted está viendo el momento donde lo están honrando con la medalla más importante que se da en el ejército de los Estados Unidos, que es la medalla al valor. Luego de años de haber pasado por diferentes procesos, entre ellos haber tenido que ir a testificar dentro de lo que fue pues uno de los casos más sonados en el aspecto en la guerra de Vietnam en particular. ¿Qué fue lo que hizo este hombre y qué fue lo que pasó en ese momento histórico? Bueno, este hombre era piloto de helicópteros de los Estados Unidos y está volando hacia lo que se conoce como el área de Mai Lai, así lo pronuncio, ¿verdad?, en el chino español mío. Mai Lai, esta región, este lugar, se conoce como, en este lugar se conoce el lugar de una gran masacre. ¿Qué fue lo que ocurrió? Los soldados americanos están avanzando, están entrando en medio de toda la euforia, de todo lo que está ocurriendo. Comienzan, podemos decir así, ¿verdad?, indiscriminadamente a matar a un montón de personas. Y está esta masacre de gente entrando, los americanos entrando y disparando a todo el mundo, matando niños, mujeres, y todo el asunto, lo que usted se puede imaginar. Este hombre va en el helicóptero manejándolo y de repente cuando mira y comienza a mirar desde el cielo lo que está pasando y la masacre que está ocurriendo, este hombre decide poner su helicóptero, el helicóptero de los Estados Unidos, entre medio del pueblo de Vietnam, de este grupo de personas y el ejército. En otras palabras, él se para en el medio para interrumpir el ataque de los americanos, él siendo americano. Y él le ordena a todos los que están en el helicóptero con él que le apunten a los americanos en vez de apuntarles a los vietnamitas. Y lo hizo para detener la masacre, lo que estaba ocurriendo en ese momento. Las fotos son impresionantes. Por supuesto, esto fue tomado como un acto de traición. Negaste a tu nación, se supone que no fuera así. Pero ante una situación tan crítica, este hombre estuvo dispuesto a arriesgarlo todo. Y lo arriesgó todo. La realidad es que por mucho tiempo su decisión no fue reconocida de ninguna manera como nada bueno, sino todo lo contrario. No fue hasta años después donde viene la historia, donde se hacen los diferentes juicios de la guerra y demás, donde se considera esto como un acto heroico en favor de la humanidad. Se dice que ese día este hombre debió haber liberado a una gran cantidad de vietnamitas, más de 500, 600 personas debieron haber sido salvas en ese momento simplemente por ese acto heroico. Y creo que todos nosotros de alguna manera u otra en algún momento dado de nuestra vida vamos a tener que tomar decisiones donde pondremos en peligro no tan solo nuestra vida o no necesariamente nuestra vida, pero sí nuestra reputación, sí lo que somos. Y en un momento dado vamos a tener que sentir la responsabilidad de tomar una decisión que no necesariamente le va a agradar a todo el mundo. Esa decisión es una decisión trascendental, que es la que realmente dejará el verdadero legado de nosotros, de lo que vamos a hacer. Las otras cosas que hagamos realmente no van a tener tanto valor como un momento tan crucial como este. Y puede ser que tome años como este hombre, después de haber tomado una decisión como esta, en que sea reconocido la hazaña que hizo, pero después de años recibe el verdadero honor de los hombres de la decisión moral tan firme que tomó de pararse firme y decir: tengo una grande responsabilidad, tengo la herramienta, la capacidad de detener algo que no es correcto. No importa lo que me cueste a mí en lo personal, voy a hacer lo que tengo que hacer. Muchos de ustedes conocen que uno de mis versos favoritos en la Biblia es Daniel 3, el verso 17, el verso 18. Vivo muchas veces por ese verso. Son los tres jóvenes hebreos que los quieren obligar a adorar a la estatua del rey. Y los jóvenes hebreos, cuando lo amenazan y le dicen a ellos: se vamos a tirar al horno de fuego si no adoras la estatua del rey. Estos tres jóvenes hacen una declaración que para mí es una declaración perfecta del balance que todo cristiano debe tener en su vida. Ellos dijeron: el Dios Nabucodonosor, el Dios al que nosotros servimos, nos puede librar y nos librará. Y si no nos libra, con todo y eso, no te vamos a adorar, no vamos a adorar la estatua. Puede, nos va a librar, esa es la fe. Nos puede librar y nos va a librar. Y si no, como quiera, no te vamos a adorar. Nos vamos a parar firme en nuestra convicción, nos vamos a parar firme en lo que somos, en quienes somos. Esa decisión fue trascendental. Porque estos jóvenes, dentro de todo el grupo del pueblo de Israel que estaba esclavo, eran jóvenes privilegiados, eran jóvenes que estaban en un nivel diferente al resto de la población. Pero en medio de tener que tomar una decisión firme que iba a posiblemente costarle la vida, y a lo mejor decir: ¿sabes qué? Mejor decidimos estar vivos y servir al rey por un momento dado, aunque nuestra convicción interna sea otra. Ellos decidieron todo lo contrario: yo voy a darle gloria a Dios de una sola manera, teniendo una total entrega en mi vida. Y yo quiero que tú entiendas en el día de hoy que de las formas más poderosas que tú le das la gloria a Dios en todo es cuando tú estás dispuesto a tener lo que se llama una entrega total. Lo entrego todo, todo por mi Dios, todo por mi Señor, todo por servirle. Cuando estoy dispuesto a tomar decisiones que van a ser quizás apáticas delante de un grupo de personas, pero es donde verdaderamente le daré la gloria a Dios. Para nosotros muchas veces el momento de gloria de los jóvenes hebreos fue cuando Dios los libró del horno de fuego, y todo lo que hablamos todo el tiempo es del horno de fuego que Dios los libró y cómo Dios los sacó del horno de fuego, y le damos gloria a Dios porque Dios los libró del horno de fuego. Pero la verdadera gloria a Dios no se le da porque Dios los libra del horno de fuego. La verdadera gloria a Dios se le dio el día que ellos decidieron que no importa el horno de fuego, voy a servir a

a Dios solamente, y lo que le da gloria a Dios fue la decisión de ellos que los metió en el horno de fuego, pero esa misma decisión fue la que los sacó de aquel lugar. Si se lo va a dárselo fuerte al Señor. Es la total entrega. Y desde esa perspectiva es que yo quiero que tú veas varias historias en el día de hoy. Estamos hablando acerca de todo para la gloria de Dios. Cómo darle gloria a Dios en todo lo que hacemos, en toda nuestra vida. Y hay varios conceptos que tú tienes que tener claros en tu mente para que puedas comenzar a expresar en todo tu ser lo que es darle gloria a Dios. El primer aspecto que vimos es el aspecto de la admiración. Tú nunca vas a adorar, nunca le vas a dar gloria a Dios si no lo admiras. Lo que tú admiras, contemplas. Y lo que tú contemplas, en eso te conviertes. Tan sencillo como eso. Tiene que haber admiración. La relación con tu pareja, con tu matrimonio, no fracasa cuando tú pierdes el amor. Comienza a fracasar cuando tú dejas de admirar a tu pareja. A tu pareja tú tienes que admirarla, a tu esposo tienes que admirarlo. Tienes que todavía hacerte ojitos cada vez que lo ves, tienes que mirarlo. Prohibido en esta iglesia los matrimonios aquí entrar sin tomarse las manos. Yo quiero ver todos los matrimonios cogidos de mano. Cuando usted se baje del carro, usted toma la mano de su esposa y usted camina hasta dentro del templo y usted le da un beso dentro del templo y se abraza, y que todo el mundo sepa que aquí celebramos no el orgullo de ninguna otra cosa, aquí celebramos el orgullo verdaderamente del matrimonio. Admiramos nuestra pareja, celebramos nuestra pareja. Es la verdad. Tiene que haber admiración, lo mismo con Dios. Segundo, tiene que haber adoración. Y la pastora te preguntaba hace dos o tres semanas atrás si la adoración que tú le estás dando a Dios demuestra verdaderamente el Dios en el que tú dices creer. Si tú crees en un Dios grande, tu adoración tiene que ser grande. Si tú crees en un Dios poderoso, tu adoración tiene que ser de esa manera. El problema es que mucha gente no se da cuenta es que su adoración no guarda congruencia con el Dios que ellos dicen al que ellos le sirven. Número tres, la semana pasada hablamos acerca del poder del afecto. Lo importante es de someter nuestra voluntad y nuestros deseos por causa de nuestro afecto hacia Dios. Y nuestro afecto tiene que estar por la casa de Dios. El salmista decía: por cuanto he puesto mi afecto en la casa de Dios, he hecho todas estas cosas. Es la pasión que tenemos por Dios que hace que nuestra voluntad siempre termine inclinada hacia Él. Hoy vamos a hablar acerca de la total entrega, del total, el total compromiso. Para lo que te quiero mostrar en el día de hoy, voy a tocar dos conceptos que son demasiado profundos y que son demasiado complicados y que no vamos a llegar a una conclusión en el día de hoy en su totalidad. Solo espero no confundirte más de lo que probablemente ya tú estás, pero necesito tocar con esta relación a esto. Necesito tocar dos conceptos para poder mostrarte una idea que me va a ayudar a realmente que entiendas el concepto de la total entrega. Y me refiero al concepto de la voluntad de Dios. Una de las preguntas que más la gente me hace es: ¿cómo conozco la voluntad de Dios? ¿Cómo sé cuál es la voluntad de Dios? Y cada vez que uno va mejorando en su vida y que va conectándose con Dios, cada vez más quiere hacer la voluntad de Dios en todas las cosas. ¿Será la voluntad de Dios que compre este carro, pastor? ¿Será la voluntad de Dios que compre esta casa? ¿Será la voluntad de Dios que cambie de trabajo? ¿Será la voluntad que renuncie y levante mi empresa? ¿O será la voluntad de Dios que me quede aquí, pastor? ¿Cuál es la voluntad de Dios? ¿Que me quede en Puerto Rico o me vaya de Puerto Rico? ¿Cuál es la voluntad de Dios, pastor, para mi vida? Y esto no está mal, es bueno, porque lo que demuestra es el corazón de querer agradar a Dios. Pero a veces ese concepto puede ser un poco confuso y mal interpretado. Para nosotros poder entender, hay muchos adjetivos que se utilizan para la palabra voluntad de Dios. Hay muchas facetas, es como un diamante. Para usted encontrar la voluntad de Dios es como un diamante, donde ya van a ver diferentes facetas que usted tiene que entender. Por ejemplo, está lo que se llama la voluntad predestinada de Dios. Hay una voluntad predestinada de Dios. El cuestionamiento que hoy no vamos a solucionar es: ¿cuánto de tu vida está predestinado? Porque hay gente que piensa que está predestinado todo en tu vida. Pero si estuviera todo predestinado en tu vida, ¿dónde estaría el poder de decisión? Si estuviera todo 100% predestinado. Entonces la pregunta y el cuestionamiento que siempre hay es: ¿cuánto por ciento, si podemos decirlo así? Y me perdonan mis amigos teólogos que me critican, es solo para poder aquí, ¿verdad? ¿Cuánto porcentaje de la predestinación hay en tu vida? ¿100%, 90%, 80%, 50%? Me explico, solo tú puedes decidir 50% y 50% no. Esa es de las batallas que hay. Lo que sí tenemos que asegurarnos en el día de hoy y saber, y yo creo que todos aquí debemos estar claros, que hay unas cosas que sí están predestinadas. Porque hay unas cosas que tú no puedes escoger en la vida y que ya no las pudiste escoger. Por ejemplo, tú no puedes escoger el día que naciste.
Tú no puedes escoger la familia en la que naciste. Tú no puedes escoger la raza en la que tú naciste. Tú no puedes escoger el país en el que tú naciste. Tú no puedes

puedes escoger ninguna de esas cosas. Tampoco puedes escoger el día de tu muerte. Hay gente que quizás uno puede pensar que acelera el día de su muerte porque toma una mala decisión. Pero yo soy de los que creo que cuando llega Pateco, Pateco llega. Cuando Dios dice, o te mueres por una mala decisión o te mueres por un resbalón de jabón. Pero si te toca ese día, te toca. ¿Verdad? Yo creo y entiendo que solo Dios es el que puede determinar tu entrada y tu salida de este mundo. Punto. Y se acabó. ¿Verdad? Es la que quizás a veces no entendemos por qué pasan ciertas cosas. Pero tú no puedes escoger eso. Tú no puedes escoger el día de tu nacimiento, el día de tu muerte. Pero tus decisiones trascendentales en tu vida van a estar entre lo que tú no puedes escoger y lo que sí puedes escoger. Entonces está, por ejemplo, la voluntad providencial de Dios. Le llamo de esa manera sofisticada, que no es otra cosa que los deseos que Dios tiene para ti. Por ejemplo, la palabra del Señor nos dice: he puesto delante de ti la vida y la muerte, la bendición y la maldición. Escoge pues la vida para que vivas. Dios es el único maestro que te da un examen de preguntas y respuestas y te da la respuesta. Y con todo y eso, la gente son tan brutas que cogen la otra. Pero, ¿verdad? Eso es otra cosa. Él dice: si he puesto delante de ti la vida y la muerte, la bendición y la maldición. Esto es fácil, A y B. Escoge A. Pero la gente escoge ¿cuál? B. Entonces, después que escogen B, vienen a la iglesia a orar para ver si Dios tiene misericordia de ellos. Dios está diciendo que escoja. Entonces, si tú te analizas, Dios te está diciendo: yo tengo el deseo de que tú prosperes, pero eso ahora va a tomar una decisión tuya. Va a tomar una decisión tuya. Tienes que escoger ciertas cosas. Entonces, en la vida hay unas cosas que yo no puedo escoger, pero hay otras que sí. Por ejemplo, tu familia no es determinante para tu futuro. Tu familia no es determinante para tu futuro porque tú no la escogiste. Tus amigos sí. Tu familia tú no la escogiste, pero tus amigos sí. Y tú puedes echarle la culpa a tu familia todo el tiempo, por donde estás, por lo que te han hecho pasar, por lo que has vivido. Pero tu familia no es determinante en el futuro tuyo. Es influyente, pero no determinante. Los amigos que tú escoges en el camino, que tú decides, esas sí son la gente que te promueven o te atrasan. Lo que pasa es que nos enfocamos en las cosas que no podemos escoger en vez de enfocarnos en las que podemos escoger. Y no sabemos escoger con responsabilidad para alcanzar todo lo que Dios tiene para nosotros. ¿Todo el mundo conmigo hasta ahí? De las cosas que tú no puedes escoger también es tu asignación, es tu llamado. Hay cosas que Dios quiere que tú hagas en esta vida. Hay cosas que Dios quiere que tú logres. Pero hay momentos donde vas a tener que tomar unas decisiones firmes en medio de todo tu caminar en la vida, que son los momentos donde son cruciales. Como el hombre del ejército que te dije hace un momento atrás, él tenía que escoger: tengo el poder del helicóptero, tengo un grupo de soldados conmigo, tengo que tomar una decisión, ¿cuál tomo? Y este hombre decidió tomar aquella decisión que, aunque le costó por un tiempo, eventualmente se dio cuenta que era la decisión correcta. Entonces hay un momento dado en nuestra vida donde nosotros tenemos que trascender y entender que toda bendición que Dios nos da por causa de nuestra decisión, y la decisión que tomamos basada aún en el contexto de lo que no podemos escoger, esa bendición en un momento dado va a haber que arriesgarla. Te lo voy a explicar ahora. Mira lo que dice el libro de Juan, capítulo 12. Nuestro Señor Jesucristo dice: había ciertos griegos entre los que habían subido a adorar en la fiesta. Estos pues se acercaron a Felipe, que era de Bethsaida de Galilea, y le rogaron diciendo: Señor, quisiéramos ver a Jesús. Felipe fue y se lo dijo a Andrés. Entonces Andrés y Felipe se lo dijeron a Jesús. Jesús le respondió diciendo: ha llegado la hora que el Hijo del Hombre sea glorificado. De cierto digo que si el grano de trigo no cae en la tierra y muere, queda solo, pero si muere lleva mucho fruto. El que ama su vida la perderá, y el que aborrece su vida en este mundo para vida eterna la guardará. Mire el mensaje que está dando y mire lo que dice ahora: si alguno me sirve, sígame, y donde yo estuviere, allí también estará mi servidor. Si alguno me sirviere, mi Padre le honrará. Preste atención a lo que pasa. Se acabó el servicio, se acabó el culto. Jesús se va para el VIP. Le tocan la puerta: te quieren ver. Si no muero. Señor, lo que te quieren es ver. Si no muero y no caigo en la tierra y no muero, el Padre no será glorificado. ¿Quién de ustedes me quiere seguir? Señores, te quieren ver. Abre la puerta, saluda y
No sé si entiende lo que le estoy... O sea, está en un momento crucial. Ahora, ¿por qué yo llamo atención a esto? Presta atención. Los milagros que Jesús hizo, ¿glorificaron al Padre? ¿Sí o no? Los milagros, cuando Él sanó a los enfermos, ¿eso le dio gloria al Padre y le dio gloria a Él? ¿Sí o no? Eso no es muy difícil contestar, sí. Cuando multiplicó panes y peces, ¿le dio gloria al Padre? ¿Se glorificó Dios en eso? ¿Sí o no? Sí. Cuando sanó a Lázaro, Él dijo, esta enfermedad no es para muerte, sino para la gloria de Dios, para que el Padre sea, ¿qué? Glorificado. Por lo tanto, cuando entonces de repente Él va y levanta a Lázaro, ¿qué pasa? Él es glorificado, al punto tal que la gente se convertía porque veían a Lázaro. Así que el milagro le dio gloria, ¿cierto? Pero mira qué interesante. Ninguno de esos milagros, aunque le dieron gloria a Dios, le darían gloria al Padre hasta que Jesús no se entregara a Él por completo. La gloria más grande sería en la cruz. La gloria más grande sería cuando entrara en total sujeción. La gloria más grande sería cuando, aunque todo lo que he logrado hasta hoy por todos los milagros le han dado gloria a Dios, me han dado un nombre a mí, hoy voy a hacer verdaderamente la voluntad de Dios. Y la voluntad de Dios es que yo vaya y muera, me entregue, entre y caiga como un grano de mostaza y muera y resucite. Era la total, por eso fue que fue tan difícil para él cuando fue al monte Getsemaní, comenzó a botar gotas de sangre como sudor, porque él decía, Padre, si es posible, pasa de mí esta copa. Ponte a pensar, Señor, no será suficiente todos los milagros que he hecho, todas las sanidades que he hecho. No podremos, ¿verdad?, a buscar una solución diferente con todo lo que ya yo he logrado. No, él sabía que tenía que entregarse por completo, que tenía que entregar toda su vida, que tenía que tomar el riesgo de ponerse una vez más en las manos del Padre. Después de haber alcanzado fama, después de haber alcanzado un gran renombre, después de haber alcanzado milagros, después de haber prosperado, haber tenido multitud de personas seguirle, terminó estando solo en una cruz. Pero oye bien, ningún milagro que hizo Jesús le dio tanta gloria al Padre como el día que Él se entregó y después Dios lo levantó. Es la entrega total, es la obediencia total hasta lo último. Es donde yo me entrego totalmente a Dios y lo pongo todo en riesgo, porque sé que todo lo que Él me ha dado conlleva una responsabilidad de mi parte. El problema de mucha gente es que mucha gente en iglesias, aún como la nuestra, no se dan cuenta que el momento en que tú le das más gloria a Dios no es cuando Dios te prospera, es cuando tú estás dispuesto a arriesgar lo que Dios te ha dado para cumplir con lo que Él te ha pedido. La verdadera gloria no es todo lo que Él te ha dado. Lo que Él te ha dado, lo que dice es esto: fuiste predestinado en unas cosas que tú no escogiste, y en el camino escogiste bien, y Dios te prosperó, y Dios te bendijo. Gloria a Dios. ¿Ahora le quieres dar gloria? ¿Estás dispuesto a dejarlo todo? Están en silencio ahora, porque a todos nos gusta el mensaje de escoge la bendición. Nos gusta el mensaje escoge la vida. Pero cada vez que yo escojo bien, aún esa decisión de escoger bien, que le da gloria a Dios por lo que Él me da, un día me pone a mí en un nivel de un grande nivel de responsabilidad. Y un día voy a tener que enfrentarme a la realidad de que tengo que ponerlo todo en las manos de Dios. Veámoslos en dos historias en el día de hoy y usted va a ver esto un poquito mejor. En el libro de Esther, capítulo 4, hay un momento crucial dentro del pueblo de Israel. Y en el libro de Esther, capítulo 4, búsquelo ahí en su Biblia, si la tiene ahí a la mano. Si no la tiene ahí a la mano, en las pantallas va a salir. Pero mira lo que dice en el capítulo 4. Y tan solo voy a leer una porción avanzada de la historia, ¿verdad? Mira lo que dice en el verso 7 en adelante. Dice la palabra del Señor: y Mardoqueo le declaró todo lo que había acontecido, y le dio noticia de la plata que Amán había dicho que pesaría para los tesoros del rey a cambio de la destrucción de los judíos. Le dio también la copia del decreto que había sido dado en Susa para que fuesen destruidos, a fin de que de la mostrarse a Esther y se lo declarase y le encargara que fuese ante el rey a su

suplicarle y a interceder delante de él por su pueblo. Vino Atac y contó a Esther las palabras de Mardoqueo. Entonces Esther dijo a Atac que le dijese a Mardoqueo: todos los siervos del rey y el pueblo de las provincias del rey saben que cualquier hombre o mujer

para los judíos, mas tú y la casa de tu padre pereceréis. Y quién sabe si para esta hora has llegado al reino. Para aquel que no sabe el contexto, hay dos cosas importantes que usted tiene que entender de esta historia. Este es el momento crucial donde hacía falta que la reina Esther intercediera por la libertad del pueblo de Israel. Y Mardoqueo, su tío, va a mandarle el mensaje: si no haces algo, van a acabar con los judíos. Si no haces algo, van a acabar con el pueblo de Israel. Están pagando un montón de dinero para matarnos a todos. Fue un momento crucial. Cuando le llega la noticia a Esther, Esther de primera intención dice: mándelen a decir al tío mío que lo amo y lo quiero, pero quiero que él sepa que él sabe, tío, que si yo voy toco la puerta del rey sin que él me llame, me van a matar. Y entonces le dicen al tío: mira, Esther sabe el problema que hay, pero ella tiene que esperar que lo llamen y que la llamen y que venga el protocolo. Y el tío le dice: dile a Esther que si ella se cree indispensable y si ella cree que se va a librar allí, no piense eso, que ella sepa algo, respiro y alivio Dios traerá de alguna parte, y que la que no se va a librar es ella y su casa. Y Esther decide ir de forma, por fe, cuando es confrontada con eso, y liberta al pueblo de Israel. Y esa es la historia. Pero esa historia tiene más. Para poder entender eso hay que darle para atrás. ¿Quién era Esther? Esther era una joven huérfana. Cuando usted estudia la Biblia se va a dar cuenta que Esther era una muchacha huérfana. Y es bien interesante porque siendo huérfana la comienzan a preparar para llegar al reinado, para un certamen de belleza. El rey se quería casar y comenzó a hacer un certamen de belleza. Por cierto, la iglesia cristiana evangélica tradicionalmente, muchos teólogos dicen que era una jovencita, que Esther, cuando esto ocurrió, era una muchacha joven, una doncella. Pero hay muchos judíos que dicen que no, que era una dama de 40 años, que cuando llegó a ser reina no era que era una jovencita, sino que era ya una mujer, ¿verdad?, mucho mayor. Así que, hermanas, en el día de hoy tienen posibilidades. Para que, digo eso nada más para que sepa que todavía tienen... Usted escoja cuál interpretación usted quiere en el día de hoy, pero, ¿verdad?, si usted pensó que ya está vieja, pues, es más, mira la que está a tu lado. Chacho, no te atrevo a mirar con eso. Mire, espera acá, venga. Pero el punto es que esta muchacha, esta dama, la preparan y la llevan a ser reina. La llevan a ser reina. Y estando allí, tiene que tomar una decisión. Preste atención para que combinemos todo lo que te he explicado. Está la voluntad predeterminada de Dios, predestinada. Ella nació siendo huérfana, ella no escogió eso. Nació en ese pueblo, en ese tiempo, ella no escogió eso. Su tío comienza a prepararla. Las decisiones de su tío, las decisiones de ella, la llevan a ser ¿qué? Reina. Era el deseo de Dios y llega a ser reina. Pero ahora llegó un momento crucial en su vida. ¿Qué hago con el reinado que Dios me ha dado? ¿Para qué Dios me dio este reinado? O sea, ¿Dios le dio el reinado solo para librarla a ella? ¿O había algo más grande detrás de darle el reinado a ella? ¿O había algo de mayor responsabilidad que darle el reinado a ella? En esta encrucijada nos damos cuenta que cuando ella llega a ser reina, aunque sabemos que fue parte de las decisiones que ellos tomaron para llegar allí, ella no se podía quedar con la historia bonita de la transformación de una huérfana a ser reina. La historia bonita es: una huérfana llegó a ser reina. Pero esa no es la historia que le da gloria a Dios. ¿Que le da gloria a Dios que una huérfana llega a ser reina? Sí. Le da gloria a Dios, pero no le da toda la gloria a Dios. Lo que le da toda la gloria a Dios es que la huérfana que llegó a ser reina un día decide: no me importa si vuelvo a ser huérfana, no me importa si paso por lo que voy a pasar, porque sé que Dios me sacó de ser huérfana a ser reina para tenerme aquí, para en un momento crucial tenerlo que arriesgar todo, no por mí, porque ya yo estoy hecha. Ya yo estoy hecha. Es que ahora voy a poner todo lo que Dios me ha dado y lo voy a poner en la línea, porque hay más gente que necesita salir de un lugar y yo tengo que entrar en total sujeción a Dios. El problema de muchos cristianos es que únicamente dejan la historia bonita a la mitad.
El problema de muchos creyentes que vienen a una iglesia.

0: iglesia como la nuestra y te explicamos esto que te acabo de decir. Tú no puedes hacer nada con tu pasado. Tú no puedes hacer nada donde naciste. Tú no puedes, pero si puedes hacer con el futuro que hay para tu vida, comienza a tomar decisiones y comienza a prosperar y comienza a prosperar y comienza a progresar y la bendición de Dios comienza a darte, a prosperarte, a aumentarte, a hacerte crecer. Pero tienes que saber que cuando llegas a ese lugar, la historia bonita no es que me muestres el carro lindo que tiene. Eso, pastor, mire, gloria a Dios por el carro que tengo. Sí, gloria a Dios. La pregunta es, ¿algún día estarás dispuesto a arriesgar el carro por el hecho de que Dios te pida que tú hagas algo solo para Él? La pregunta es, ¿sabrás tú la responsabilidad que conlleva tener eso que está en ese lugar? Y no es hasta que tú llegas a ese nivel donde tú estás dispuesto a arriesgarlo todo, donde tú entiendes que lo que tienes, lo que has logrado hacer, le da verdaderamente gloria a Dios, no por el testimonio de lo que Dios ha hecho contigo, sino por lo que tú puedes hacer para Dios con lo que Él ha hecho contigo. Es un cambio de mentalidad, pero por supuesto eso te provoca a ti arriesgar muchas veces, arriesgar un montón de cosas, tener que tomar decisiones firmes con tu familia, en tu casa, en tu ciudad, en tu trabajo, en tu negocio, sabiendo que ya tú puedes hoy quizás decir, sabes que yo estoy cómodo, yo me quito, ya yo estoy tranquilo, yo voy a vivir cómodo. Pero Dios no me puso aquí para que yo viviera cómodo. Dios no me puso a mí aquí para que yo me quedara. Qué bueno que tengo un buen carro, qué bueno que tengo una buena casa y puedo darle gloria a Dios por todo eso. Pero hay algo más grande que tengo que hacer, y para hacer eso grande voy a tener que atreverme a arriesgar todo, ya no por mí, sino porque hay un montón de gente que lo necesita. Ahí es donde Dios lleva toda la gloria. Cuando usted va al libro de Hebreos capítulo, y no espero que aplauda mucho hoy, ¿verdad? Porque yo sé que este es difícil, pero el libro de Hebreos capítulo 11 se nos habla de los héroes de la fe, y comienza a enumerarnos los héroes de la fe, y me sorprende lo que nos dice de cada uno de ellos, pero me sorprende lo que nos dice, lo que me dice de Moisés. Cuando usted busca Hebreos capítulo 11, te nos dice de Moisés Que lo vieron hermoso y que lo cuidaron, y la pastora predicó tremendo mensaje el viernes de todo ese proceso, todo lo que Dios llevó a Moisés para llegar al lugar donde estaba. Pero después de noticias de Moisés, que la decisión de fe de Moisés, ¿sabe cuál fue la decisión de fe de Moisés? Dejar la casa del rey. Yo esperaría que si tú me vas a hablar de las decisiones de fe de Moisés, ahí tú me vas a hablar únicamente del mar, de la multiplicación, de los codornices. Yo esperaría la retragila de milagros, que yo diría, eso le dio gloria a Dios, eso le dio. Pero no, para Dios el acto de fe de Moisés fue dejar la casa de Faraón. Mire lo que pasó en aquella ocasión. Un día, dice la Biblia en el libro de Éxodo, que Moisés decide caminar por la ciudad, y cuando decide caminar por la ciudad se encuentra con un egipcio torturando a un israelita, y aquello le dio una furia a Moisés, que Moisés mató al egipcio. Eso hizo que Moisés terminara en el desierto 40 años, y la gente piensa que eso fue un error, y puede ser que el método que él usó no fue el correcto. Pero oígame bien, si Moisés nunca llega a haber salido del palacio, nunca hubiera sabido para qué Dios lo llevó allí. Vuelvo y repito, porque él llegó al palacio porque Dios lo libró para que fuera el libertador de Israel. Y es bien fácil tú librarte y quedarte tú en el palacio y dejar chavao a los demás. Es muy fácil tú contarme, que es lo que usted oye allá afuera, que todo el mundo cuenta, todo el mundo en Instagram y todo lo que cuentan, la historia de ellos. Y te van a vender un producto, te van a vender la historia de ellos. Yo era pobre, ahora soy rico. So what? Aplausos para ti. La pregunta es, detrás de eso, ¿qué hay? Y no me malinterprete, es una maravillosa historia. Oiga, una huérfana que llegue a reina, impresionante. Pero eso lo puede hacer Dios cualquier día, eso lo puede hacer Dios con cualquiera. Pero no todas tienen los pantalones para decir, lo voy a arriesgar todo, voy a tocarle a la puerta del rey porque mi pueblo está sufriendo. Dios puede llevar a cualquiera al palacio de Moisés, al palacio de Egipto. Dios puede llevar a cualquiera allá afuera. Y el problema de mucha gente aún aquí en nuestra iglesia es que estás metido en tu palacio, tú estás metido en tu casita, en el carrito bueno que Dios te dio, y sales y le das gloria a Dios por el carro que tienes, por la casa que tienes. Sí, pero de vez en cuando sal del palacio y mira a la gente que está afuera que necesita. Sal del palacio y date cuenta allá afuera que hay algo más grande que tenemos que hacer. Sal allá afuera y date cuenta que hay cosas que tú y yo tenemos que hacer. Sal afuera y camina por la ciudad un poquito, y sal por allá afuera y camina. Hace unos cuantos años atrás le pedí a todos los pastores y los asistentes míos: vengan en tenis a la iglesia. Y el pastor Evo, el pastor Natalio, el pastor y dos o tres empleados de nosotros, y le pedí que trajeran menudo en el bolsillo. ¿A qué quiere el pastor menudo? Caminamos desde allá, de aquel templo, hasta la parada de guagua. ¿Se acuerda, pastor Eddie? Hasta la parada de guagua. Y le vengan, vamos a caminar. Empezamos a caminar. Dijeron: este tipo está loco, ¿para dónde vamos? Nos metimos en la parada de guagua. ¿Y qué hacemos aquí en la parada de guagua? Díganme cuál es la guagua que hay que tomar para todo Carolina. Ahí averiguamos, nos montamos, pagamos. Yo no dije nada. Nos sentamos en la guagua y caminamos en la guagua pública por todo Carolina. Y miramos todas las paradas que estaban dañadas. Y miramos todo el esfuerzo que toma y cómo se atrasa y el calor. Llegamos aquí, caminamos para atrás. Y me preguntaron: ¿y para qué hicimos eso? Bien sencillo, para que usted sepa todo lo que nuestra gente pasa para llegar a la iglesia. Para que venga alguien aquí a salirle con malas crianzas. Para que venga alguien aquí a salirle con algo. Para que venga, que usted entienda que nosotros llegamos en un buen carro, pero que la gente llega aquí de manera diferente. Que es diferente las cosas. Porque es fácil estar aquí en el palacio, estar aquí adentro. Es fácil. Y es fácil decirle: Dios me dio todo esto. Oiga, hermano, y es verdad. Tú que estás aquí hoy tienes una historia también que contar. Tú tienes una historia que contar, pero la verdadera historia la tiene que contar Dios desde los cielos. Cuando hay alguien arriesgado, alguien que dice: se acabó, puedo poner en riesgo todo lo que Dios ha hecho por mí, puedo y me atrevo a poner en riesgo todo lo que Dios ha hecho en mi vida. ¿Sabes por qué? Porque hay algo más grande y me voy a entregar por completo. Yo espero que usted no malinterprete lo que yo estoy diciendo. Tenga una historia bonita, dele gloria a Dios. A lo mejor usted es huérfana y Dios la puede llevar a ser reina. A lo mejor usted lo iban a abortar como a Moisés y Dios lo puede llevar a un palacio maravilloso. Pero salga del palacio, camine y dése cuenta que hay un momento de fe, que yo tengo que arriesgarlo todo y decir: ¿sabes qué? Hay un propósito más grande para mi vida, hay algo más poderoso, hay algo que yo tengo que poner en riesgo, hay algo que yo tengo que atreverme a hacer. Y entonces sí es cuando tú le vas a poder dar toda la gloria a Dios. Todos los milagros que Jesús hizo le dieron gloria a Dios, todos los milagros que Él hizo en la tierra le dieron gloria a Él, pero nada como haberse entregado por completo. Él podía mandar a buscar una legión de ángeles que lo liberara de aquel lugar, pero Él dijo: no, aquí me entrego completo, lo arriesgo todo. Él recibió fama por los milagros, pero cuando se entregó en la cruz del Calvario y Dios lo resucitó, dice la Biblia que Dios le dio un nombre que es sobre todo nombre, para que toda rodilla se doble delante del nombre de Jesús. Una cosa es tener fama y otra cosa es que Dios te dé un nombre. Y jamás ni nunca tú y yo vamos a tener un nombre como el de Jesús. Pero una cosa es tener fama y otra cosa es que Dios hable de ti en los cielos, y que Dios te dé un nombre diferente a los demás, que Dios te ponga en otro nivel, simplemente porque estás dispuesto a arriesgarlo todo. Total sujeción es lo que le da gloria a Dios. Y hoy yo quiero orar por ti en el día de hoy, para que tome las decisiones correctas. Settle in your mind, como dice el americano. Ya está bueno de llorar por lo que tú no puedes cambiar. Está bueno llorar. Naciste en Puerto Rico, estás en Puerto Rico, naciste en este tiempo. Tiene, mire, yo no puedo, yo mido 5'4.7.5 milésimas. Hay que contarlo en mi estatura, hay que contar cada pedacito. No hay más nada que puedo hacer. Yo estoy seguro que si Dios me hace 2 pulgadas más grande, me daña. Este era el grado perfecto. Yo entono, yo no canto. Yo sé que Dios no me podía dejar cantar, hermano. Yo me iba a perder en el mundo. Sí, yo no podía cantar. Yo hubiera sido un guillú de verdad si yo hubiera podido cantar. Así que Dios sabe lo que hace. Tú no puedes hacer más nada. Eso es lo que hay. La Biblia dice: por más que te afanes, no puedes añadirle ningún codo a tu estatura. Se acabó. Aprende el verso. Ya hay cosas que tú no puedes cambiar. Punto. Se acabó. La pregunta es, ¿qué haces con las que puedes cambiar? Pues escoge bien, en vez de coger B, escoge A, escoge la vida, las cosas correctas, sabiendo algo, que cada vez que Dios te prospera, te lleva a un grado de responsabilidad más grande, y que algún día vas a tener que poner todo eso en riesgo, porque la verdadera gloria no es Dios sacarte de donde tú estabas y llevarte a un lugar, sino es Dios usarte desde el lugar donde tú estás, todo para su gloria y para su honra. Y si no estás dispuesto a llegar a esa responsabilidad, pues no prosperes, porque el que prospera tiene que saber que un día va a tener que escoger, decidir por encima de sus deseos. Y eso es donde yo quiero orar por ti en el día de hoy. Y sepa esto para orar. Esa es nuestra iglesia, Fuente de Agua Viva. Óigalo bien en el día de hoy. No es fácil ser miembro de Fuente de Agua Viva. No es fácil ser miembro de Fuente de Agua Viva. No es fácil ser miembro de esta iglesia. No es fácil. Somos presentados, nos metemos en todo. Y en lo que no nos importa también, todo. Y donde no nos llaman también. Y la pastora analiza política, yo analizo política, y vamos a la calle. Y no se sorprenda que esta tarde vayamos a analizar los resultados. Usted no sabe todas las llamadas que nos han estado dando por ahí para que vayamos a analizar resultados. Y tuve que escoger entre venir y predicar aquí hoy. Pero pastor, ¿pero por qué se meten en esas cosas? Bien sencillo, hermano. Oiga bien. Yo hablo con honestidad siempre aquí en la iglesia, ¿cierto? Dios nos ha dado un palacio a nosotros. Nosotros no tenemos que meternos en tanto problema. Dios nos ha bendecido en esta iglesia. Ninguna iglesia tiene el terreno que nosotros tenemos. Ninguna iglesia tiene para construir lo que nosotros vamos a construir. Óigalo bien. Ninguna iglesia tiene los canales de televisión. Ninguna iglesia tiene las emisoras de radio. La pregunta es, ¿nos quedamos encerrados en el palacio? ¿O salimos y lo arriesgamos todo? Y decimos, la gloria para Dios no es todo lo que Él me ha dado, es todo lo que hacemos con lo que Él nos ha dado. ¿Por qué me meto en esas cosas? Bien sencillo. Mire, hermano, yo hablo aquí honestamente. ¿Usted ha visto el problema que tenemos con los permisos? Y eso somos nosotros, que lo anunciaron en todos los periódicos, que íbamos a inaugurar pronto. Imagínense, somos nosotros que tenemos contacto, que tenemos gente, que estamos de presentado en todos esos sitios. ¿Qué le digo? A mí no me, es cuando yo oigo la noticia lo que estamos, a mí no me frustra lo que nos pasa a nosotros. Yo lo que pienso es, si eso somos nosotros, o sea, lo que el problema que tiene un pequeño comerciante, lo que tiene aquel, lo que. Entonces la lucha uno no la puede dar únicamente por uno. Uno tiene que dar la lucha y hacer todo lo que tiene que hacer, porque desde el lugar que Dios te ha dado, si Dios nos ha dado un canal, si Dios nos ha dado emisora de radio, si Dios ha dado favor y gracia, si nos ha puesto en esos lugares, es para que abramos la boca, es para que digamos que nos vamos a ganar el odio de algunos cuantos, por supuesto que sí, que nos vamos a ganar la falta de respeto de algunos cuantos, por supuesto que sí, pero tú no te puedes importar ninguna de esas cosas, que hay gente que no va a querer, que hay gente que no le va a gustar, que hay gente que yo voy a decir algo que no le va a gustar, no hay problema, yo tengo que hacer y usted tiene que hacer todo para la gloria de Dios. Dios no te ha puesto en el lugar donde tú estás solo para darte una historia bonita. Dios no te quiere hacer una huérfana y sacarte de huérfana para ser reina, simplemente para que tú escribas una historia bonita. Dios te quiere hacer reina para que el día que tengas que tomar una decisión para liberar a todo el pueblo, te atrevas a hacerlo. Dios no te sacó a ti y te libró, varón que estás aquí. Muchos otros jóvenes pudieron haber muerto hace años atrás en la droga, en el alcohol. Muchos otros jóvenes amigos tuyos no están aquí vivos en el día de hoy. Dios no te libró, Dios no te prosperó, Dios no te ha traído hasta aquí simplemente para tener una historia bonita y un récord bonito allá arriba en el cielo, donde mira lo que puedo hacer, donde cambio a alguien de la nada y lo hago a alguien grande. Dios te puso donde tú estás porque para un tiempo como este Dios necesita gente como tú, gente que se atreva a salir y decir, voy a entregarlo todo para la gloria de Dios. Dale un aplauso al Señor y ponte de pie en esta mañana.
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4: Amén. ¿Cómo están, iglesia? Qué bueno volverlos a ver. En el capítulo anterior les prediqué sobre la importancia de honrar el lugar en el que Dios nos ha llamado a servirle. No importa si es un lugar visible o si es un lugar donde tal vez muchos no se dan cuenta. Honrar la tarima fue esa predicación, honrar esa maternidad y esa paternidad, honrar el trabajo que hacemos en nuestro día a día, en nuestros trabajos, honrar la tarima que Dios nos da cuando somos voluntarios de la iglesia, sin importar el lugar, porque tenemos que tener claro para quién lo hacemos y cómo esa honra le da alabanza a Dios y cómo en este proceso de ser apartados para el Señor que se ha llamado esta serie, pues la honra a ese lugar es importante. Pues hoy voy a seguir profundizando sobre esta misma línea, pero hoy les voy a presentar lo que está por encima de la honra. Digamos que vamos como subiendo una escalera y hoy vamos a entender algo, y es que no honramos la tarima si no entendemos el llamado. Se los voy a voltear. Es muy probable que tú y yo deshonremos la tarima porque no hemos entendido el llamado. También podríamos expresarlo de esta manera. Entonces, ¿a qué hago referencia cuando hablo de llamado? Llamado, de acuerdo al diccionario, nos habla de extender una convocatoria, hacer una invitación. Llamado hace referencia a citar a alguien. En la Biblia, Dios llama al hombre para conocerlo a él. Si tú vienes hoy por primera vez, quiero que sepas que no es casualidad, que Dios te está llamando a tener una relación con Él. Pero aquellos que llevamos mucho tiempo como cristianos, que ya somos voluntarios, que podemos liderar, incluso trabajar en la iglesia, hoy vamos a mirar cómo está nuestra relación con el llamado. ¿Qué ha pasado alrededor de eso? O si estamos en una temporada donde Dios nos está llamando a algo más. Si Dios, dentro del gran llamado, que es lo que hoy les voy a enseñar, nos está haciendo una nueva invitación, un ven, ven, ven, que te necesito ahora para que hagas esto. Te estoy preparando para algo más. Pues hace 24 años estoy en el lugar de su presencia. Hace 24 años, después de estar en otros lugares, el Señor me plantó en esta iglesia, y en unos meses cumplo ya 18 años de estar predicando y 18 años de estar trabajando tiempo completo en la iglesia. Eso quiere decir que, gracias por sus ofrendas, de ahí han salido mis mercados, se los agradezco. Hace 18 años, ya casi cumplo ese tiempo, pero nunca imaginé hacer lo que hoy estoy haciendo. Lo que yo hoy hago para Dios y en la iglesia no fue la respuesta a una oración. Algunos de ustedes pueden decir, ay, Natalita, no, esa Natalita que nos ha contado toda la vida que el papá pastor, que ella desde los 9 años, que yo no sé qué, ella debió orar para estar ahí. No, no, yo nunca oré. De hecho, mis oraciones es gracias porque yo nunca haría eso que hizo mi papá. O sea, yo estoy haciendo todo lo que le pedí a Dios que no. No quiero esto, no me gusta, yo tengo un plan. Y como les conté en el capítulo anterior, pues yo había visto heridas en mi papá. Y yo misma había pasado por heridas de la iglesia. Hablo de la iglesia como la iglesia del Señor. Entonces yo le decía al Señor, yo te amo a ti, pero así como meterse uno del 100%, no, muchas gracias. Es decir, yo tenía como el freno de mano. Y hoy te voy a contar mucha de esa batalla mía, porque algunos de ustedes están experimentando el llamado de Dios, pero están con el síndrome natalístico que yo viví. Y hoy quiero decirte, no es el diablo, es Dios. Hoy quiero traducir eso que no sabes, que tú dices, no, esto no es para mí, yo tengo un plan, ¿sí? Yo tenía un plan, yo quería amar a Dios, yo era voluntaria, era profe de niños, podía ser voluntaria de jóvenes, pero de ahí a hacer lo que estoy haciendo ya casi 18 años, pues no lo imaginé. Hoy yo sé que fui escogida, llamada y ungida para lo que Dios me pidió hacer. Pero hoy aceptarlo es el resultado de muchos años de sanidad, de muchos procesos para poder rendirme, entenderlo, y no solo entender ese llamado, sino que en los nuevos llamados que Dios me pide y me sigue pidiendo hacer y responder, poder en medio de la dificultad, en medio de los momentos donde sigo, como hace 18 años diciendo, no, manda a otro, entender el propósito de Dios. Lo que yo hoy he entendido 18 años después, en medio de muchos momentos buenos, malos, difíciles y maravillosos, es que cuando tú respondes al llamado de Dios, iglesia, tú estableces con Dios un contrato eterno. Y así se llama este cuarto capítulo de la serie. Hoy vamos a hablar de un contrato que tú no firmas con el hombre ni con una marca, sino con Dios. Y es un contrato 24 horas, 7 días a la semana. No hay horarios, no hay como, bueno, ¿y qué me das a cambio de esto? O sea, no hay reforma laboral en este contrato. Quiero que entiendas esto, ¿sí? Aquí hay absolutamente una faceta de Dios donde no es el pastor, no es el papá, no es Jesús tu amigo, sino es entender que tenemos un Dios que es jefe y que nos extiende un contrato. Entonces hoy quiero arrancar este mensaje diciéndote, este es un contrato que es en serio y es eterno. Romanos dice, irrevocables son los dones y el llamamiento de Dios. Tú puedes estar batallando con el llamado de Dios, como yo lo hice y lo hago de vez en cuando. Tú puedes estar diciendo, no, eso fue de otro tiempo, no, es que ya ahora estoy en otro momento de mi vida. El contrato es eterno y es irrevocable el llamado de Dios. Números 23 dice, Dios no es hombre para que mienta, ni hijo de hombre para que se arrepienta. En esa voz, en ese ven que Jesús, el Padre, nos extendió, hay algo que es verdadero, eterno, y Dios no se ha equivocado con el llamado que te ha extendido a ti. Cuando llegan personas de la iglesia a trabajar, ya a firmar contrato, digamos, humano, en el staff de la iglesia, a mí me sorprende cuando tenemos la oportunidad de conocerlos. Hoy en día ya somos más grandes, no tenemos como antes ese espacio, pero siempre como cuando los conocemos, ellos dicen, ay, yo hace 20 años estaba orando por esto. No, yo desde el primer día yo le dije, Señor, aquí está mi hoja de vida, yo algún día quiero trabajar en la iglesia. Y todos lloran y cuentan cómo Dios fue fiel y cómo abrió la puerta y pasaron los 8,000 procesos y hoy son empleados de la iglesia. Yo siempre los miro y digo, yo no fui así. Mi martes, cuando firmé el contrato en Recursos Humanos y cuando fui presentada en sociedad, sí, buenos días, soy Natalia, por fin, dijo sí, y estaba yo ahí, y me dijeron, ¿cómo estás? Y yo empecé a llorar en esa sala de juntas pequeñita donde cabíamos todos en ese momento. Y yo lo único que dije es, ¿qué hice? ¿Qué estoy haciendo acá? Tanto que el pastor Andrés me dijo, tranquila, te seguimos esperando, llevamos 3 años esperándote, te esperamos un año más. Y yo,

todo un dolor decir que sí. ¿Por qué? Porque les digo, habían heridas, había prevención y yo tenía un plan. Yo tenía un plan, yo ya había hecho la especialización, yo quería hacer esto en el mundo, en el trabajo, ser luz, pero yo nunca me imaginé estar en estas. Yo en el cielo me voy a tomar una malteada con Moisés, porque yo lo entiendo. O sea, yo soy del combo de Moisés de no, no sé hablar. No, no, Faraón me va a matar. No, gracias, mi hermano habla mejor. O sea, yo he tenido, por ejemplo, en este año, no les estoy hablando de hace 20 años, este año cuando Dios me dijo que hablara de ocultismo y esta serie, yo me acuerdo que le dije al pastor Andrés: pastor, y si le decimos a Consuelo Salazar que haga esta prédica, que ella hace liberación. Y, o sea, yo me la paso vendiéndole, digámosle a Fajardo, digámosle a Juan Muñoz. Y Dios me dice: no, es usted. O sea, yo odio eso, pero ya lo amo también. O sea, es una mezcla entre amor y odio. Amo a Jonás. O sea, yo entiendo a Jonás. Yo amaría solo que Dios me llamara a Tarsis. Pero ustedes no se imaginan, Dios, ¿a dónde me ha llamado en momentos de Nínive? Donde yo he tenido que ir, estar, escribir. Y yo digo, ¿por qué no me llamas a Tarsis? Y resulta que el llamado no es a donde tú quieres ir, sino es donde Dios te necesita. Entonces, yo hoy, por eso les digo, hoy les voy a contar muchas de mis batallas, porque vuelve y juega. Lo que tú estás batallando no es el diablo, es Dios diciéndote: ven. Porque el llamado es eso. El llamado es un ven. Y es algo que necesitas entender para que honres adecuadamente el lugar en el que Dios te ha puesto. Sea en la iglesia, sea en tu trabajo, en tu universidad, en tu casa. Son muy pocas personas, ni siquiera son 10, que conocen esta faceta de esta Natalia. O sea, la Natalia que quiere salir corriendo, la Natalia que dice: no, este lo hace mejor, no, ¿yo qué hago acá? Y ellos me han empujado y me siguen empujando. Esta predicación ahora soy yo empujándolos a ustedes. Así como yo he necesitado no solo las oraciones, sino hágale, hágale, sea valiente. Yo les quiero decir: hágale, hágale, sean valientes. ¿Por qué? Porque necesitamos voces que nos ayuden a permanecer y a conquistar el llamado que Dios tiene para nosotros. Tú puedes estar batallando con el contrato de diferentes formas. Puedes estar batallando porque tú estás esperando a que todos los planetas se alineen. No, es que yo voy a aceptar esto cuando pase esto y haga esto. Mi consejo es: firma el contrato, Dios va a ganar. O sea, no pierdas el tiempo, yo ya lo experimenté. Nunca vas a tener las condiciones perfectas, no trates de negociar más, Dios gana, firma el contrato. Otros están batallando porque lo ven como algo del pasado. No, yo cuando era joven, no, cuando yo era joven, no, yo estaba ahí, los 8 cultos yo servía, pero es que no me había casado y ya me casé. No, además, no era papá, pero ya tengo un hijo, los que van por el 2, entonces no, es que son 2 hijos, no, es que ya servir, además no, ya Dios me pide solo que esté en la empresa y ya Dios quiere es que sea como, es otro momento, es otro ciclo de la vida. Yo quiero decirte, el contrato eterno está esperándote. Otros están batallando por el contrato porque se dieron cuenta que hay una letra pequeña en el contrato que uno nunca lee. Entonces uno dice: ay, así yo siga el llamado, ¿hay oraciones no respondidas? Sí. Ah, ¿esto significa que a veces el diablo nos quiere matar? Sí. Ah, interesante. Ah, entonces cuando vemos que servir a Dios viene con dificultad, persecución, frustraciones, hornos de fuego, decimos no. Y entonces a todos nos dan ganas de romper el contrato. Entonces nos paramos de esa mesa celestial y decimos: renuncio, esto no es para mí. Y cogemos el contrato y lo rompemos. Y Jesús nos dice: era una fotocopia, el original lo tengo yo. A mí Jesús me ha pasado resma, sigue, rompe, mijita, porque el original está en una bóveda. Porque es un contrato eterno, van a decirlo, contrato eterno. Entonces, eso te puede pasar y resulta que no funciona, porque Dios sigue con el contrato. Otros dicen: no, es que yo creo que es otro ciclo porque ya no siento lo mismo. De verdad, o sea, yo siento que ya la pasión no es la misma. Si uno no siente así como la emoción, es una señal. Y quiero decirles algo, iglesia. El error frente al llamado es que lo hemos romantizado. Claro que hay algo, la pastora Rocía lo dice, que debe arder en nuestra panza.

relación con el contrato con el Señor no puede depender de lo que sientes. De hecho, cuando menos sentimos es cuando Dios más nos usa. Porque lo que sentimos en nuestro interior tiene que estar en el lugar indicado, y es: yo no vivo por lo que siento, sino porque Jesús me dijo ven, y yo respondí al llamado. Entonces Jeremías, en un momento, el llamado a Jeremías fue terrible, porque sus predicaciones no eran chéveres, lo quisieron matar varias veces, se burlaban, y de paso Dios no solo le pedía que predicara, sino que hiciera cosas muy complicadas. Entonces un día él hace un voto, él coge ese contrato y dice: no más, estoy cansado de que se burlen de mí. Y lo vemos en Jeremías 20: cuando hablo me brotan las palabras y grito violencia, destrucción. Así que estos mensajes del Señor me han convertido en objeto de burla. Y miren lo que hace: sin embargo, si yo digo que nunca más predicaré, mencionaré al Señor, que nunca más hablaré en su nombre, o sea, él hace la pataleta y dice: no más, no más, vamos, no voy a predicar más. ¡Oh! Toma aire y se calla. Dice: su palabra arde en mi corazón como un fuego, es como un fuego en mis huesos. ¿Se acuerdan? Next wave. Estoy agotado tratando de contenerla, no puedo hacerlo. Y yo entiendo a Jeremías, porque yo digo: no más, yo no voy a hacer más eso. Y no puedo dormir, empieza una vaina, un gusano que se me sube, y yo digo: ¿qué es esto? Entonces, claro que necesitamos un fuego, pero no podemos depender de lo que sentimos, porque el diablo dice: ya no sientes nada, salte de tu llamada. Y muchos los hemos perdido porque no sienten y no entienden que el diablo les lanzó esa mentira. No romanticices el llamado. Dios muchas veces va a permitir que el fuego baje para ver tu fidelidad a la tarima donde Dios te llamó. Por eso la serie va en un orden. Por eso hoy les puedo hablar de este gran título, pero antes hablamos de cómo está tu relación con las tarimas donde Dios te ha puesto. Cada discípulo fue llamado después de una larga noche en vela por el Señor Jesús. Poco tiempo después, Jesús subió un monte a orar y oró a Dios toda la noche. Al amanecer llamó a todos sus discípulos y escogió a 12 de ellos para que fueran los apóstoles. Si leyéramos que Jesús oró una hora para llamar a sus discípulos, claro que sería un ejemplo maravilloso. Pero esta es una de las pocas veces que vemos que Él sigue derecho sin dormir, porque Él tiene que ir a su padre y decir: papá, ¿cómo vamos a cambiar el mundo? Son 36, 72, 110, 12, 4 o 9. Son 12. Listo, la lista. ¿Cuáles 12? ¿Todos tienen que pescar o necesitamos uno de la DIAN que cobre impuestos? Uno de la DIAN, listo. ¿Todos son técnicos del SENA? ¿Todos son de Harvard que ya no van a poder ir a estudiar? ¿De dónde son? ¿Cierto? Y el padre le empieza a decir: Jesús, necesito estos que no sean bachilleres. Necesito este, sí, MBA, mejor dicho, un duro. Necesito este que sepa trabajar. Necesito este de este estrato social. Uno a uno. Y en los siguientes días Jesús empieza a recorrer, a caminar, y los empieza a llamar. Solo les traigo el ejemplo de un par. Mateo 4. Jesús caminaba por la orilla del mar de Galilea y vio a dos hermanos, a Simón también llamado Pedro y Andrés, que echaban la red al agua porque vivían de la pesca. Jesús los llamó. ¿Qué es lo que dice Jesús? Vengan, síganme. Les enseñaré cómo pescar personas. Enseguida dejaron las redes y lo siguieron. Un poco más adelante por la orilla vio a otros dos hermanos, Santiago y Juan, sentados en una barca junto a su padre Zebedeo, y los llamó también para que lo siguieran. Ellos, dejando atrás la barca y a su padre, lo siguieron de inmediato. Aquí quiero hacer énfasis en dos cosas: Dios llama y espera, y el hombre responde. O sea, Jesús dice: vengan detrás de mí. Jesús da la espalda. Yo me lo imagino mirando así como: que vengan, que vengan, que vengan. Y en ese momento Él espera que soltemos algo y lo sigamos. Dios no te va a obligar. Él te espera, así como a mí me esperó años hasta que yo dije que sí. Pero yo tengo que responder al llamado, y siempre te va a pedir que sueltes algo. A los pescadores, sus redes, su barca, pero el cobrador de impuestos que se parara de esa mesa, tú y yo siempre tendremos que dejar algo para responder al llamado del Señor. Y el llamado no solo

implica que respondas, sino que va a ser probado. ¿Cómo se pone a prueba el llamado que tenemos? Pues primero por el éxito que el mundo ofrece. Porque tú de repente ves en el noticiero a ese compañero de la universidad que no era tan pilo como tú y ahora sale y tú dices, ¿y este man? ¿Dónde estaría yo? ¿Y yo aquí? Entonces tú vas a empezar a compararte la plata, las vacaciones, lo que hacen. Y el diablo va a usar eso. Pero Dios lo permite porque Dios quiere probar qué tanto estamos seguros del llamado y de la tarima que nos ha sido confiada. También se va a poner a prueba en los tiempos de dificultad. Como les decía, cuando pasas por una prueba, cuando te enfermas, cuando no hay dinero, cuando oras y no recibes lo que estás esperando, todo eso hace parte de, entiendes el llamado, vas a permanecer. Y si no pasamos la prueba, el enemigo entra y dice, ¿sí ves? Eso es una farsa, abandona el llamado. Eso era lo que quería conmigo. Las heridas que yo había visto en papá y las que después yo viví, y si hizo que yo generara esos votos. Y yo le dije al pastor Andrés, apenas llegué a la iglesia, no quiero que nadie sepa quién es mi papá. Y no quiero, o sea, no, yo ahorita no quiero ni niños ni jóvenes, solo quiero recibir. Y él me dijo, sí, pero estás herida, pero tranquila. Porque yo tenía esos votos. Mi voto fue, yo te amo a ti, Señor, pero a la iglesia no. Años sanando. Y nunca imaginé ni siquiera ser profe de su presencia, ni siquiera ser líder. Cuando Pati y Alex me dijeron, te queremos como líder, y yo, no, estoy haciendo especialización en la Universidad de La Sabana, no tengo tiempo, hoy estoy acá. Por eso les digo, firmen el contrato, porque él siempre gana. También el llamado va a ser probado, ojo, en tiempos de rutina y muy aburridos. Hace casi 10 años, el Señor haciendo la prédica me acordó, la iglesia tuvo una reestructuración. Y de un momento a otro yo estaba sola en mi oficina frente a mi computador, con unos manuales, otros archivos, hartísimos archivos en el computador. Y el pastor me dice, Dios ha llamado a Diego Salazar y a Patricia. Ellos vienen del proceso de rehabilitación de drogas de Diego con materiales de unas IPS de la Secretaría de Salud. Ellos estuvieron en unos institutos bíblicos. Quiero que tú leas todo. Esto no se parece a nosotros. Averigua iglesias en Estados Unidos que trabajen materiales de rehabilitación, porque la idea es mirar qué hacemos un ministerio y hacemos todos los manuales. Gracias a Dios. Y se fue a la oficina. Y yo... ¿adicciones? ¿Materiales en Estados Unidos? ¿Diseñar algo que suene al lugar de su presencia? ¿Qué es eso? 4 años y medio, de martes a viernes, sola, estudiando de algo que no tenía ni idea, orando, entrevistando, Diego, quiero que me explique esto que era, Pati, ¿tú qué has hecho con la neurona loca de Diego? ¿Cómo podemos sanar todas las neuronas locas? Empezamos a hablar, busca el material, pastor, encontré una iglesia, pero no hace todos los procesos de sanidad de nosotros, ¿qué nos sirve? ¿Qué no? Cuando terminé la última cartilla y la entregué a los editores, nunca olvidaré cómo vi al Señor entrar y mirarme y decir, entendiste. Entonces, ¿tú crees que porque estás en lo más aburrido, donde estás solo y no recibes el reconocimiento que necesitas, es que Dios se olvidó y no estás en llamado? ¡No! Precisamente porque eres llamado, Dios te tiene en ese proceso. Y está formándote, equipándote y poniendo a prueba tu llamado. En el capítulo anterior les conté chismes de Noche de Paz, nuestra hora de Navidad. Hoy les traigo otros. Porque cuando ya íbamos a hacer el casting, en mayo fue el casting hace un año, pues había 24 actores, solo 2 mujeres, el resto eran hombres. En el Ministerio de Teatro no tenemos esa mano de tipos. Entonces yo dije, ¿dónde vamos a sacar estos hombres? Entonces logramos como tener unos 11, listo, vámonos a Su Presencia Kids. Entonces nos fuimos a Su Presencia Kids, a los actores de Su Presencia Kids y profes de niños que tenían como el don. Ahí logramos completar otros, pero nos faltaban 4. Y ya no podíamos matar más. O sea, yo le decía a la guionista, matamos a 4. No, necesitamos 4. Entonces, ¿qué vamos a hacer? Empezamos a buscar, y de repente ahí en el staff de empleados, no, coja este celular, esta cédula, averigüe. Este es alguien que está sirviendo, yo no sé dónde, pero ese es actor, no, pesquemos gente. Y me dieron 4 nombres. Entonces empecé a hablar, ¿con quién? Con los líderes. Hola, líderes, estoy buscando.

con un soldado alemán. Es que me dicen, literal, es que me dicen que Pepito es ovejo del grupo, que está sirviendo y que él actúa. ¿Usted me lo puede recomendar? No, Natalia, él se fue del país. Hace más de 8 meses, al principio.

cuatro no los pudimos llamar. Eso fue un jueves, nunca se me olvidará. Cuando terminé la última llamada, el Espíritu Santo me dijo, aprende, Natis, aprende. Yo voy a preguntar referencias tuyas, que tú estés lista para lo que yo quiero hacer contigo. Nunca esos cuatro hombres supieron que la iglesia los llamó, pero Dios los llamó. Ahora, la frase siguiente del Espíritu Santo es, quiero que pienses, ¿será que no has hecho parte de un plan porque no estabas haciendo lo correcto? Porque en los tiempos donde pareciera que Dios te ha olvidado, Dios está llamando a pedir referencias tuyas. Y eso no se nos puede olvidar. Ahora ustedes dirán, ¿y qué pasó con Noche de Paz? Tranquilos. Pues resulta que a la semana siguiente me siguieron dando nombres y aparecieron unos personajes. No, tenemos a este. Llámelo, ese está como en paso uno. Pero mientras ensayan un año ya llega a segundo nivel. Pastora, ¿puedo llamar? Pues llame. No, este ovejo está endemoniado, pero es divino. Es fiel. Todas las semanas viene a cita. El man, mejor dicho, es súper sapo. Listo, me lo cuida que en diciembre lo voy a usar. Y resultamos con cuatro que no habían terminado paso 30, 50, santificación, PhD de santificación, pero estaban haciendo lo correcto y respondieron al llamado de Dios. Gracias, Jesús, porque los milagros existen. Otra historia. El pastor les contó en una prédica de este año que hizo un encuentro para los empleados de la iglesia. Dios venía inquietándolo desde el año pasado y un día nos dice, quiero ministrarlos, y él nos dio todos los temas del encuentro, más o menos él mismo nos pasó los Kleenex, él hizo todo, Dios le había dicho. Y claro que eso fue sanador, pero yo en un momento del encuentro de iglesia, y ojo staff que esto es para ustedes, yo vi a un líder diciéndonos, ¿ustedes entienden a lo que estamos jugando? O sea, ¿ustedes entienden de qué se trata esto? Y ahí entendí que no se trata de un hombre, sino que Dios y Jesús, iglesia, no solo quiere una iglesia santa, que ha sido la primera parte de esta serie. Jesús quiere una novia dispuesta, o como un autor de los 70s, con novias de combate. Una novia que dice, yo estoy dispuesta a conquistar el llamado. No solo Dios quiere santificar a la iglesia para que seamos princesas de porcelana. Y para eso tenemos que entender, ¿entendemos de qué se trata esto? ¿Entendemos el llamado que tenemos para esta nación que tiene tanta hambre de Dios? ¿Entendemos que hay una causa mayor por encima de lo de nosotros? Y entonces encontré la verdad hacia donde quiero llevarlos, y es que dentro del llamado hay otros llamados. Es decir, si tu primer sí a Dios te pareció difícil, no te imaginas los que vienen. Y esto yo lo entendí hace poco, hace menos de 2 años. Porque como mi primer sí había sido tan difícil, yo dije no, no, no, no. Yo dije no, pues ya. Pero no había entendido que dentro de ese primer sí vienen otros y son más costosos. Jesús ya tenía sus 12 y ya habían visto predicaciones. De hecho, antes de la historia que hoy vamos a estudiar, ya habían visto la multiplicación de los peces y los panes, ya habían visto leprosos ser sanos. O sea, el equipo estaba en proceso de entrenamiento impresionante. Pero viene un nuevo llamado. Dentro del llamado, un segundo sí, Marcos 4. Al atardecer, Jesús dijo a sus discípulos, crucemos al otro lado del lago. Ese es el llamado. O sea, Jesús dice, oigan, ¿me acompañan? Quiero ir al otro lado. Eso es lo que Jesús nos dice. Ahora, sería diferente si Él nos dice, oigan, ¿me acompañan? Pilas, va a estar tenaz, se va a levantar una tormenta, las olas van a entrar, yo voy a dormir, ¿listos? Va a rugir, pero ustedes me despiertan. Yo me levanto, callo a los vientos, pero es que al otro lado hay un hombre adulto que desde joven vive en el cementerio. Lo han tratado de amarrar con cadenas y no se logra, se suelta, porque él no tiene un demonio, tiene una legión. Pero tranquilos, yo me encargo de la legión, ustedes oran ahí detrás mío. Liberamos a este man porque el tipo se va a convertir en el predicador de las 10 iglesias de esa región. Ustedes y yo no vamos a predicar allá, él se va a encargar. ¿Están listos? Si él dice eso, uno dice, esto está tenaz, pero hagámosle.
¿cierto? Pero el tema es que cuando Dios nos llama,

0: El segundo sí es, oigan, estoy desparchado, ¿vamos? Y uno se imagina una invitación a helado. No, no es así. ¿Sí me entienden? Entonces, tu seguridad no está en conocer lo que va a ocurrir ni las condiciones del clima. Tu seguridad no está en que Dios te cuente eso. Tu seguridad está en que Jesús está en la barca. Y si se levantan tormentas, el Dios que te llamó tendrá que solucionarlas. Pero tú estás batallando con el llamado porque quieres toda la información y estás batallando con un espíritu de control. Y se trata de, ¿está desparchado? ¿Me acompaña? Entonces eso fue lo que yo vi en el encuentro, staff. Yo vi a un pastor diciendo, yo no me voy a bajar de la barca. No importa si tengo jet lag australiano, si estoy enfermo, yo voy a estar acá. Pero no se me bajen más del barco. Porque hay una asignación en esa barca que tiene tu nombre. La A38, eres tú. Jezabel sabía la asignación de Elías. Y Jezabel intimida a Elías. Y Elías, después de generar un sacrificio absolutamente maravilloso, donde moja y moja el altar y Dios responde con fuego y vence más de 400 profetas falsos, termina en la cueva. Y Dios le dice, ¿usted qué hace acá? Es que me van a matar, ¿qué hace acá? Y finalmente Elías sale de esa intimidación, de su inseguridad, de su bobada. Yo entiendo a Elías. Y Dios levanta a Jehú. Jehú mata en pocos días a Jezabel. Y claro, Jehú es tremendo, pero yo estoy segura que Elías tenía un llamado para acabar con Jezabel. Entonces yo quiero que sepas que en la barca van a venir Jehús, pero eso no significa que tu puesto ya no esté. Hay una unción y una autoridad sobre tu vida que nadie la puede reemplazar. El reino avanza, somos irreemplazables, pero la marca en esa silla, y así venga Jehús, es tuya. Por eso es un contrato eterno.
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5: Tú estás entrando al mundo para convertir al mundo. Y Dios te va a dar la prueba de que lo que tú estás diciendo es verdad. Y ellos van a dejar de servir a aquel otro Dios y venir a servir a Jehová, el único Dios viviente, el Señor Cristo Jesús. Tú no le puedes pedir a tu carne nada, porque eso no es fe. Es cuando la carne está involucrada, que eso es lo que el diablo quiere, que se llama duda. Él va a tratar de darte una razón carnal por qué deberías dudar si tú escuchas y sacarla en tu mente natural. Va a salir y vas a decir, bueno, yo no sé si esto funciona. Vas a orar lo mismo el día siguiente y luego orar lo mismo el día siguiente. Pero Pablo dijo, no le pedí a mi carne lo que pensé al respecto porque no lo hice. Yo escribí todos los libros, Romanos, Filipenses, Tesalonicenses. Y ves que yo nunca le pregunté a mi carne de lo que estaba escribiendo si estaba bien. Esa es la clave. ¿Ves? Esto no viene de tu carne, no viene de tu mente natural. Y por eso es que él dijo ahí en 1 Corintios capítulo 3, verso 3, dijo, ¿no sois carnales y andáis como hombres? Bueno, los hombres andan en la carne, pero tú eres un superhombre, tú eres una supermujer, y yo te estoy diciendo ahora que no le preguntes a tu carne sobre lo que piensa de lo que acabo de decir. Yo te llamé superhumano. Tú ya no debes de referirte a ti mismo, yo soy solo un hombre. ¿Qué esperabas? Yo soy solo una mujer. No. Tú eres un superhombre y una supermujer. Mi punto para ti es, ese diablo ha movido a las personas por causa de su carne. Ya no me agradas más. Y demás, eso es carne. El amor ágape no es un amor del que vas y cómo actúas. El amor de Dios dice, yo te amo sin importar si me amas o no. Vaya. Yo estoy predicando ya. De eso es lo que se trata todo eso. Así que ya no más vas a conseguir lo que la carne dice. Yo te estoy llevando a otro nivel y ese nivel tú no le preguntas a tu carne nada. Nada. Lo único que tú haces es que abres esa chequera sobre la mesa y dices, yo le ordeno a ese dinero que entre en ti. Cuando yo vi al principio que esto funcionaba, fue cuando mi auto no arrancaba. Yo estaba escuchando un hombre llamado Charles Capps. Y yo lo estoy escuchando señalar esas cosas y otras cosas más. Y yo dije, bueno, si lo hace él, lo hará por mí. Así que mi carro no arrancaba y yo salí de ahí y no arrancaba. Y yo dije, está bien, voy a señalar esto. Le voy a hablar a este carro, porque si Jesús lo puede hablar a un árbol, si él le puede hablar a un muerto, vamos, él le puede hablar y todos le obedecen, y él dijo que yo podía hacer lo que él hizo.

así que lo voy a hacer. Ahora, yo no voy a esperar a que yo sienta si pueda hacer lo que él hizo. Yo lo voy a hacer por la fe. Así que yo dije, carro, te estoy hablando a ti. Ahora, aquí mira esto. Estoy mirando alrededor para ver si alguien está allá afuera mirándome. ¿Por qué? Bueno, un poco sensible, pero te tienes que deshacer de todo eso. Porque Pablo dijo que él no fue y le preguntó a los apóstoles lo que ellos pensaban acerca de lo que estaban predicando. Porque Dios te va a dar a ti algunas cosas que él no le dio a ellos. Yo dije, carro, te estoy hablando a ti. Sí, Caps dijo eso y yo le voy a decir lo mismo. Te estoy hablando a ti. Escúchame en el nombre de Jesús. Yo te ordeno que arranques en el nombre de Jesús. Entré y le iba a dar a Dios, pero vi cuando él habló a Ezequiel y le dijo, bueno, entré la noche y tenía que funcionar, así que yo le iba a dar a Dios una media hora para ver cómo está siguiendo. ¿Me están siguiendo? Y solo estoy tratando de hacer lo que he visto que él hace. Es lo único que él está pidiendo que hagas, que imites a Dios y obtengas resultados. Cuando Jesús te llamó, escucha, él no dejó caer su fe cuando estabas allá afuera arruinado y demás. Él mantuvo su fe en línea. Él sabía que Pedro se iba a equivocar y dijo, Pedro, Satanás ha pedido por ti y planea zanahoriarte como el trigo. Y él dijo, pero yo oré por ti y tu fe no va a fallar. Cuando tú eres convertido, estás fortalecido. Él no dijo si eres convertido. Él no dijo que si eres convertido. Él sabía que si Pedro estaba atrapado en algo, Dios lo iba a sacar. Él sabía que si tú te ibas a equivocar, te ibas a arrepentir al respecto y él te va a poner de vuelta en la cima justo donde deberías estar. Di amén a eso. Vaya que ustedes tienen que estar predicando fuerte. Yo creo que recibí eso. Vamos, si tú puedes hablar en lenguas. Y tu Biblia dice que cuando hablas en lenguas estás orando a la perfecta voluntad de Dios. Bueno, si yo estoy orando en lenguas en la perfecta voluntad de Dios, yo no necesito saber lo que estoy diciendo. Lo único que tengo que hacer es creer que yo recibo. Muy bien. Ahora estoy diciendo esto porque tú tienes que... Cuando tú pones ese dinero en ese canasto, no puedes mirar, no puedes sentir nada. No te vayas por tus sentimientos. No. Escucha a Dios, Él te va a hablar. Yo dije que Él te va a hablar. Yo lo confieso todos los días, casi todos los días que yo escucho la voz del buen pastor y solo la voz, voy a seguir. Así que cuando no pidamos entrar en este lugar o comprar en este centro comercial, yo dije, Dios, ¿qué hago? Él dijo, ¿tú sabes qué hacer? Yo dijo, siembra una semilla. Y me dijo, sí. ¿Cuánto debo sembrar? Y me dijo, siembra $400,000. ¡Wow! Yo estoy pensando. Así que le pregunté a las personas a mi alrededor, ¿qué piensas de esto? Yo no creo que debería sembrar. ¿Qué piensas de esto? Bueno, yo pienso que deberías obedecer a Dios. ¿Qué piensas tú? Yo pienso que debes sembrar. ¿Qué crees que hice yo? Obedecí a Dios. Escuchen, gente, no tenía ningún sentimiento y no había ningún sentimiento en eso. El diablo simplemente trató de tomar mis sentimientos y decirme que no voy a la quiebra nunca más. Así que yo dije, muy bien, yo no voy a la quiebra, entonces mejor juego este papel y voy a sembrar la semilla. Y sembré esa semilla y los milagros comenzaron a suceder. Tú no puedes escuchar tu mente natural, no puedes escuchar a tu carne y permite que Dios sea veraz. Yo dije que Dios sea veraz. Y todo hombre mentiroso. Algunos de ustedes están por entrar en ese flujo de 1,000,000. Yo estoy sintiendo esto porque ves si yo te puedo quitar esa carne. Ya ves ese camino, ves a este nivel. El millón es un mínimo. Es un mínimo. Y estoy hablando de donde te tengo ahora y el millón es un mínimo. Eso no es nada del dinero que saldrá de tus bolsillos. Es un mínimo porque el dinero que saldrá de ahí será mucho más. Siéntate, siéntate. Sí. Esto es, ellos tienen tu dinero. No es el dinero de ellos.
Ese es el

dinero tuyo. Pero lo tienes que obtener, ¿por qué? Por la fe. Sí, ponlo ahí. Pero si vas a realmente operar en ese tipo de fe, no puedes sentir nada. No puedes sentir nada. Cuando yo vi a mi esposa, yo la vi y yo la vi, wow, algo dentro de mí. Ahora, no eran mis sentimientos porque yo conocía a varias mujeres, pero voy a hablar de eso. Y yo lo solía hacer, ¿ah? ¿Eh? Esto era antes, ahora antes de casarnos. Y era joven. Y bueno, cuando yo la vi a ella y algo, yo dije, wow, ahora esta no era mi carne que se disparó por dentro. Porque yo le pregunté a este tipo, dije, oye, Bernan, yo dije, cada vez que yo veo a esta muchacha en IBM, esta muchacha que se llama Verónica, algo se enciende dentro de mí por dentro y estoy, no sé qué pasó. Y él se dio vuelta y me dijo, ¿qué pasa, hombre? Y él dijo, Dios me dijo que te dijera que no la toques. ¿Puedes ver lo que estoy diciendo? No la toques con tu carne. No la toques con tu mente. Y no la toques con tu razonamiento. No la toques con nada. Porque estoy reuniendo algo que tú no puedes reunir. ¿Están escuchando lo que estoy diciendo aquí? Y míranos ahora. Míranos ahora. Dije, mira lo que el Señor ha hecho. Siéntate. Que tengo... Tengo que terminar ahora. Siéntate. Muy bien. Ok. Dios te está poniendo a ti. Y te está sembrando en un musdo hostil. Que Satanás ha estado gobernando. Y él te está poniendo en él. Y lo que tú vas a tener que hacer es darte cuenta de que una de las razones por las que te está poniendo en el mundo es para tomar control del mundo. Amén. El primero. Cuando tú te levantas por la verdad, tú estás oponiendo al mundo. Y este Daniel, ellos le dijeron que dejara de orar. Y él sabía que no podía dejar de hacer eso. Porque eso era lo que él tenía que hacer todos los días. Cuando él es el Dios de él. Él tenía que orar a diario, amén. ¿Y qué pasó cuando dijeron que no podía orar porque habían planeado y hecho una ley de decreto que nadie podía orarle a ningún dios, esto y lo otro? Así que él subió ahí a su habitación y abrió las ventanas y comenzó a orar tres veces al día. Bueno, lo arrestaron, lo trajeron y lo llevaron y lo echaron al foso de los leones. Pero nota lo que Dios dijo en Salmos 91, verso 4. Él dijo, su verdad será tu escudo. Vamos, tienes que ayudarme aquí. ¿Ves? Cuando tú obedeces a la verdad, te vuelves protegido. Y no solo eso, sino que Él dijo en Salmo, capítulo 34, versículo 7, dice que los ángeles del Señor acampan alrededor de aquellos que le temen. ¿Y qué más van a hacer? Lo van a librar. Él vino el rey y dijo, ¿no es cierto que este Daniel, puede que tu Dios te iba a librar a ti? Y Daniel dijo, mira, ¡viva el rey! Y él no estaba enojado con él, porque cuando somos puestos en este mundo, tenemos que entender que el mundo no nos quiere.
Bueno, probémoslo. Juan capítulo 17, versículo 14, por favor. Vamos a pedir que lo lean ahora mismo. Mira esto, 17. Listos, leamos. Él no está orando para que tú seas elevado al cielo. Él está orando para que tú te quedes aquí mismo en este mundo. Porque si tú tienes la verdad y te paras sobre ella, algo tiene que cambiar. Mira esto, y no vas a ser tú, no va a ser tu Dios. Permíteme decirte esto, que si tú tienes esa verdad y te levantas sobre ella, eso va a cambiar todo alrededor. ¿Estás escuchando lo que acabo de decir? Si nosotros tenemos la verdad y la iglesia se levanta sobre la verdad, algo tiene que cambiar y no va a ser Dios. Ahora, Dios te tiene a ti verificando la verdad. Él te tiene a ti para convencer a las personas de lo que es verdad. Porque las personas han tenido mentiras y han tenido hechos. Pero ahora Dios te va a usar a ti para decirles lo que es la verdad. Así que Él lo hace principalmente por tus palabras y por tus obras. Entonces, cuando tú miras esto, aquí está Jesús y Él está enseñando que ellos deben demostrar esta palabra. Ahora nota, mira esto. Mira lo que dice. Este es el Evangelio de Marcos y Marcos capítulo 16. Muy bien, comenzando en el verso 17. Ahora, estas señales que seguirán ahora. Esta es la palabra seguir, que es una palabra griega que tiene que ver con un compañero. Ese compañero va a estar contigo. Ahora, el compañero son los milagros. El compañero son señales y prodigios. Son las señales y prodigios. Así que estas señales y prodigios estarán contigo. Ahora, ¿qué van a hacer? Van a ser tus testigos. ¿Sí? Dios sabe que tú necesitas un testigo. Y Jesús dijo en Juan, en el capítulo 10, verso 37, si yo no hago las obras de mi Padre, vamos, ayúdeme. No lo crean. Porque en la Biblia tú tienes que tener un testigo. Tú, si tú tratas con Dios, todo es legal. Él va y Satanás se llevará a la corte. Y cuando tú vas a esa corte, digamos que tú has sido acusado de hacer algo. Así que tú vas a hacer la defensa. Y tú vas a ver a Satanás como el acusador. Pero tú eres el que está tratando de acusar. Así que cuando tú sales y le cuentas a las personas lo que es la verdad, Dios dice, estas señales te seguirán. En otras palabras, yo voy a enviar contigo un testigo. Que cuando tú le cuentes a las personas y que te levantes y les digas lo que es verdad, entonces alguien va a tener que decir, bueno, ¿tienes algún testigo? Di, sí, yo tengo, claro, tengo uno. Ven por aquí y luego el juez va a poner al testigo en el estrado y el testigo simplemente va a decir, no, él no hizo eso porque él estaba conmigo. ¿Sí entiendes lo que estoy diciendo? De repente el jurado dice, tú eres inocente. Inocente. Así que lo que tú haces es que con estas señales y prodigios, es que cuando tú dices algo, entonces el milagro se lleva a cabo. Y cuando ese milagro se lleva a cabo, vas a verificar de lo que tú dijiste y que eso es verdad. Es verdad. Si sigues lo que estoy diciendo, ves, si tú tienes que entender y entrenar esto y que le cuentes a las personas que es la verdad, es porque la verdad ha tenido oposición en este mundo.
Y Satanás no quiere que las personas sepan lo que es la verdad, porque Satanás está llenando sus mentes y sus pensamientos con todas esas cosas negativas. Pero tú estás viniendo a rescatar.

0: matarlos. Y Dios te va a dar la prueba de que lo que tú estás diciendo es verdad. Y ellos van a dejar de servir a ese otro Dios y van a venir a servir a Jehová, el único Dios viviente, el Señor Cristo Jesús. Dí amén a eso. Oh, sí, tú vas a traer a tu primo porque le vas a mostrar lo que es la verdad. Y la verdad es que yo puedo pagar tu colegiatura en efectivo. Lo que es verdad es que yo puedo sanar lo que el doctor dijo que estaba en etapa 4. O lo que es verdad es que yo puedo hacer que tus hijos sean salvos. Lo que es verdad también es que solo porque tu hija dijo que cree en ese hombre cuando es mujer, yo puedo mostrarte que podemos cambiar esa mente. Lo que es verdad es que cualquier cosa que el diablo haya hecho, podemos deshacerlo. Y lo que es verdad es que podemos comprar tu próxima casa en efectivo. Lo que es verdad es que tú puedes ser dueño de tu complejo de apartamentos. O lo que es verdad es que ahora... ¿Qué estoy diciendo? Que tú conocerás la verdad. Y la verdad. La verdad te hará libre. Isaías 51, verso 16. He puesto mis palabras en tu boca y te cubrí con la sombra de mi mano que yo extiendo desde los cielos. Dios está ordenando para que tú plantes los cielos. Él te está ordenando a ti que tomes lo que haya estado en lo eterno y lo traigas a la tierra. Tú vas a traer soluciones, provisiones y liberación también a todas las personas a las que alcancen tu voz. Bueno, gloria a Dios, yo confío que hayas disfrutado de eso. Ahora, esto se llama los dominadores. Esto está hablando acerca de la iglesia y no estamos viniendo aquí para tomar bandos, estamos viniendo para tomar el control. O sea, estamos viniendo para dominar. Ahora, una de las cosas que yo traigo en esta enseñanza es que si tú te levantas sobre la verdad y te levantas en la fe, con fe, todo a tu alrededor va a cambiar. Siempre. Quiero que entiendas eso. Tú conocerás la verdad y la verdad te hará libre. Si tú tomas esa verdad y la pones en tu corazón, te levantas sobre ella y te levantas por ella en fe, van a cambiar las leyes, van a cambiar las circunstancias y todo a tu alrededor. Los dominadores. ¡Gloria a Dios! Obtén esta enseñanza hoy. Yo soy Bill Winston diciendo, te amamos y sigue caminando por la fe.
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Amén. Y el tema que voy a hablar es sigue a Jesús. Perdón, Mateo capítulo 4, verso 17 dice, desde entonces comenzó Jesús a predicar y a decir, arrepentíos porque el reino de los cielos se ha acercado. Andando Jesús junto al mar de Galilea, vio a dos hermanos, Simón llamado Pedro y Andrés su hermano, que echaban la red en el mar porque eran pescadores. Y les dijo, venid en pos de mí y os haré pescadores de hombres. Ellos dejando al instante las redes, le siguieron. Pasando de allí vio a otros dos hermanos, Jacobo, hijo de Zebedeo, y Juan, su hermano, en la barca con Zebedeo, su padre, que remendaban sus redes, y los llamó. Y ellos dejando al instante la barca y a su padre, les siguieron. Pueden tomar su asiento. Hoy tal vez se van a romper muchos tabús en las mentes de las personas, porque la palabra del Señor nos enseña, y lo vamos a ver por pasajes bíblicos, que Jesús no persiguió a la gente. La gente seguía a Jesús. Amén. Y nosotros tenemos hoy en día la mentalidad que Jesús anda detrás de nosotros, como si nosotros fuéramos indispensables. No, linda iglesia, nosotros somos los que necesitamos a Dios. Nosotros somos los que tenemos la necesidad de servir a Dios. Nosotros somos los que tenemos la necesidad de seguir a Jesús. Amén. Entonces, Jesús nunca persiguió a la gente. Jesús llamó a la gente y ellos le siguieron. Jesús los llamó, les tendió una invitación y la gente tomó su decisión de seguir a Jesús. Escuche bien esto, Jesús nunca mendigó atención de la gente, ni tampoco validación de la gente, ni aplausos de la gente. Jesús no predicaba para que la gente le aplaudiera. Jesús no hacía milagros para que la gente le aplaudiera o para tener la validación o la atención de la gente. Jesús hacía milagros porque esa era su misión en la tierra. Él vino a salvar a todo aquel que estuviera perdido. Y eso es una palabra de esperanza. ¿Por qué la gente iba donde Jesús? Ahora pregunto, ¿por qué usted viene donde Jesús? ¿Por qué usted llega a la casa de Dios? ¿Por qué usted se congrega? ¿Por qué usted pertenece a una familia de fe? La gente seguía a Jesús porque de él salía vida. Amén. De Jesús salía vida. Porque él es la verdad y él es la vida.

gente seguía a Jesús porque en Jesús encontraban el amor perfecto. La gente seguía a Jesús porque Jesús enseñaba con autoridad y daba dirección al ser humano. Entonces, ¿quiénes iban detrás de Jesús? Las multitudes. Hoy nosotros estamos viviendo una crisis muy grande en este estado, que solamente los que vivimos aquí podemos entender realmente qué es lo que está sucediendo. Las personas que están lejos, agradecemos sus oraciones, pero realmente los que vivimos aquí somos los que sabemos lo que estamos atravesando. Y mientras yo estudiaba esta palabra, el Señor ministraba a mi corazón, porque estamos viviendo en un tiempo de decisión. Porque las crisis nos confrontan a tomar decisiones. El pueblo decide qué hacer. Estamos viviendo una crisis y la gente decide. Usted en la crisis puede apartarse de Dios, puede renunciar a servir a Dios, puede renegar de su fe, abandonar su fe, o usted en la crisis se acerca más a Dios. Se acerca más a Dios. Y yo tengo aquí un pueblo que hoy dijeron: nos vamos a acercar a la casa del Señor, porque en la casa de Dios hay vida y hay esperanza. Denle un aplauso fuerte al Señor. Mire esto, Jesús llamó, pero nunca obligó a nadie. Porque Jesús nos ha dado un libre albedrío para que nosotros decidamos. Pero también nos dice: escoge la vida. Te he dado puesto delante de ti la vida y la muerte. Tú decides, tú escoges, pero escoge la vida para que vivas tú y tus generaciones. Habrá alguien que lo crea, todo el que escoja la vida, habrá bendición no solamente para usted, sino que también habrá bendición para sus generaciones. Aleluya, nunca obligó a nadie. Jesús llamó a los discípulos y ellos dejaron todo y le siguieron. Jesús llamó a Pedro, llamó a otros discípulos, ellos abandonando todo inmediatamente, siguieron a Jesús. Pero Jesús, escúcheme bien, Jesús nunca le mendigó atención a la gente. Y hoy en día hay un gran problema que necesita. La gente piensa que hay que mendigarle atención. Escúcheme bien, a nadie hay que mendigarle atención. Aquí todos somos, aleluya, personas que necesitamos con urgencia a Dios en nuestra vida. Aquí todos somos personas que necesitamos con urgencia la intervención de Dios con nuestra vida. Y vuelvo y lo digo, este estado necesita una intervención de Dios. La violencia genera más violencia, el odio genera más odio, pero la oración hará que todas las cosas cambien en el nombre poderoso de Jesús. Necesitamos una intervención de Dios para este estado y la vamos a tener en el nombre de Jesús. Habrá alguien que lo crea, la vamos a tener. La tendremos en el nombre de Jesús, porque Él no es hombre para que mienta, ni hijo de hombre para que se arrepienta. Él dijo que Él hará y Él hará, y nosotros lo creemos. Usted lo cree, yo lo creo, todos los que estamos aquí los creemos, los que están conectados en la casa lo creen y pueden decir un fuerte amén. A los discípulos Jesús le dijo: sígame, y ellos le siguieron. Pero Jesús nunca le dijo: no me fallen, no me abandonen, no me dejen, no se vayan. No. Jesús les hablaba la palabra tal y como era. El ser humano tiene que entender su necesidad de Dios, y ese es el problema, que mucha gente no entiende su necesidad de Dios. Y con todo respeto, yo solo voy a decir, hay gente que cree que le hace un favor a Dios con venir a la iglesia. Hay gente que piensa que le hace un favor a Dios con servir a Dios. Hay gente que piensa que le hace un favor a Dios con congregarse o con tener, asumir algún, desempeñar algo en la iglesia. No, escúcheme bien lo que le voy a decir. Nosotros no le hacemos un favor a Dios. Los bendecidos y los bienaventurados somos nosotros. Los agradecidos tenemos que ser nosotros. ¿Sabe por qué? Porque Dios te escogió, porque Dios puso su mirada en ti, porque habiendo tantas personas en este globo terrestre, Dios puso su mirada, Dios te escogió, Dios dijo: Él

puede hacer algo para mí. Él puede dar frutos para mí. Aleluya, en medio de la crisis, Él va a dar frutos, aleluya. Porque la crisis no detiene los frutos. La crisis no para los frutos. Los discípulos dan frutos aún en medio de la crisis. ¿Habrá alguien que lo crea? Oh, gloria al nombre del Señor. En medio de la crisis vamos a fructificar y vamos a florecer. Aleluya. El ser humano tiene que entender su necesidad de Dios. La palabra del Señor nos enseña en Juan capítulo 6 que muchos abandonaron a Jesús porque al oír la palabra dijeron: dura es esta palabra. Y dice que muchos se fueron y dejaron a Jesús porque dijeron que la palabra era dura. Dice: dura es esta palabra. Y los discípulos murmuraban, dice. Sabiendo Jesús en sí mismo que sus discípulos murmuraban de esto, les dijo: ¿y acaso esto os ofende? Pues si vieres al Hijo del Hombre subir a donde estaba primero, el Espíritu es el que da vida. Iglesias, el Espíritu es el que da vida. La carne para nada aprovecha. Las palabras que yo les he hablado son Espíritu y son vida. Muchos se fueron porque dijeron: duras esta palabra. ¿Sabe una cosa? La crisis revela lo que hay en el corazón de la gente. Escuché un predicador que dijo: la crisis revela lo bueno que hay en el corazón de la gente. Y yo dije: y lo malo también. Y lo malo también. La crisis no solo revela lo bueno, también revela lo malo. Lo que nadie sabe: no, esa personita es muy nice. No, la crisis deja ver lo que hay en el corazón de la gente. La crisis deja ver si hay corazón de hijo y si son discípulos o son cabritos. ¿Se acuerdan una prédica que dio el pastor? Él me se acuerda muy bien. ¿Eres oveja o eres cabrito? La crisis revela. La crisis revela quién es discípulo y quién no. La crisis revela quién está, aleluya, comprometido con el reino y quién no lo está. La crisis revela quién está dispuesto a seguir a Jesús a pesar de la crisis, a pesar de la persecución y a pesar de los problemas, porque sabe que le sirve a un Cristo poderoso, que es más grande y más poderoso que cualquier crisis. Aleluya. Usted tiene que creer que el Dios que usted y yo le servimos es un Dios que es más grande y poderoso. Es más grande que cualquier crisis. Es más grande que cualquier problema. Escuche esto: desde entonces muchos de sus discípulos volvieron atrás. Dejaron a Jesús, pues que nos dejen a nosotros. ¿Qué más da, verdad? Si dejaron a Jesús, Diego, ¿qué nos espera a nosotros, Carlos? Jesús, el pan de vida. Jesús, la esperanza de este mundo. Jesús, la salvación de este mundo. Jesús, el que dio su vida en la cruz del Calvario por ti. Aleluya. Entonces, dijo entonces Jesús a los 12: ¿queréis acaso iros vosotros también? En otras palabras, más claro, para que lo entiendas: ¿se quieren ir también? Le dijo Jesús. ¿Se quieren ir? Pero Pedro, porque a veces el impulsivo es bueno, no siempre es bueno, pero a veces sí. Pedro era el impulsivo, el que hablaba rápidamente. Pedro dijo inmediatamente: Señor, ¿a quién iremos? Solamente tú tienes palabra de vida eterna. Piense bien lo que usted va a hacer. Piense bien las decisiones que usted tomará en los próximos días. Piénselas bien. Porque toda decisión trae consecuencias. ¿A dónde iremos si solamente Dios tiene palabras de vida eterna? Iglesia, no tenemos a dónde ir fuera de la voluntad de Dios. No tenemos a dónde ir. Estamos escondidos en el hueco de su mano. Yo no sé si usted se quiere salir del hueco de la mano de Jesús, pero yo no quiero salirme del hueco de la mano de Jesús, porque el hueco de la mano de Jesús, vuelvo y lo repito, el hueco de su mano me asegura que sea que viva.

o que muera, yo soy del Señor. Usted es del Señor. Sea que viva o muera, usted es del Señor. Pase lo que pase, Dios está con nosotros. Jesús sabía quién realmente quería seguirlo, escuchar la verdad. Y a esas personas que realmente lo seguían y escuchaban la verdad, los llama ovejas. Juan capítulo 10 dice, pero vosotros no creéis. Mire cómo le dice Jesús a las multitudes. Las multitudes seguían a Jesús y Jesús no le pasaba la mano a nadie. Jesús les hablaba claro a la gente. Y muchas veces muchos ofendían, por eso dejaban a Jesús. Pero mire cómo le dice el Señor, ustedes no creen porque ustedes no son ovejas. En otras palabras, ustedes no creen, ustedes no tienen corazón de hijo, ustedes no son discípulos y ustedes no son ovejas. Mis ovejas oyen mi voz y yo las conozco y me siguen. Y yo les doy vida eterna y no perecerán jamás, ni nadie las arrebatará de mi mano. Mi Padre que me las dio es mayor que todos y nadie las puede arrebatar de la mano de mi Padre, porque yo y el Padre uno somos. Habrá alguien que diga, nadie me va a arrebatar de la mano de Jesús. Vamos, vamos, vamos, vamos. Nadie me va a arrebatar de la mano de Jesús. Habrá alguien en la casa que diga, nadie me va a arrebatar de la mano de Jesús. La prueba, la persecución, la crisis, el problema. Nadie me va a arrebatar de la mano de Jesús. Aleluya. Usted tiene que estar donde está la unción de Dios. Quien reconoce la unción en tu vida, se queda, no necesita que lo persigan. ¿Estás conmigo? Quien reconoce la unción, si aquí está la unción, usted quiere estar en donde está la unción. Yo quiero estar en donde está la unción. Escuche bien, ya estoy terminando. Jesús atraía a la gente por quien Él era. ¿Quién era? Simple. Jesús nunca usó estrategias humanas para ganar seguidores. Anote eso donde quiera. Está en su celular, en su mano. Jesús nunca usó estrategias humanas para ganar seguidores. ¿Estás conmigo? ¿Por qué la gente seguía a Jesús? Por su carácter, por su autoridad y por su amor. La gente seguía a Jesús porque sus palabras sanaban el corazón. La gente seguía a Jesús porque su presencia les traía paz. Él dijo, mi paz os doy y yo no la doy como el mundo la da. No se turbe tu corazón ni tenga miedo. Jesús, la gente seguía a Jesús porque su palabra, la verdad, los libertaba. Conoceréis la verdad y la verdad os hará libres. Pero Jesús nunca utilizó estrategias humanas para atraer a la gente. Yo le voy a decir algo con todo el corazón. La iglesia no necesita usar estrategias humanas para atraer a la gente. Porque las estrategias humanas fallan. El que llega a congregarse a una iglesia por estrategia o por otras razones, se va. Se va. Está un ratito y se va. Va a ver algo que no le va a gustar y se va a ir. Pero el que viene a la casa de Dios porque sabe que aquí hay unción, que aquí hay palabra y que deudores todos somos nosotros, todos los que estamos aquí, estamos en deuda con Dios. Deudores somos de Él. Nada nos mueve de la casa de Dios. Nada nos mueve del servicio a Dios. Nada nos mueve, aleluya, de amar a Dios con todo nuestro corazón y con todas nuestras fuerzas. Aleluya. La palabra del Señor nos enseña personas que siguieron a Jesús y recibieron un milagro. Y lo voy a mencionar rápidamente. El ciego Bartimeo.
Jesús no siguió a Bartimeo, Bartimeo siguió a Jesús. Amén. Jesús no lo siguió. Él escuchó que Jesús iba pasando y comenzó a dar gritos y a decir: Jesús, hijo de David, ten misericordia de mí. Yo no sé si usted está entendiendo esta palabra, pero hay mucha gente con muy mal formada que piensan que hay que estar siguiéndolos, contemplándoles y pasándoles las manos. Yo le vengo a decir hoy que una persona que entiende su necesidad de Dios no hay que estar contemplándole ni pasándole la mano, porque Él es el que tiene la necesidad de Dios. Él es el que tiene la necesidad de Dios. A mí nadie me tiene que contemplar para que yo me levante a orar. Yo entiendo que yo necesito levantarme a orar. A mí nadie me tiene que estar llamando para que yo me levante a orar y a leer la palabra y a tener mi devocional. Yo entiendo que ese es mi deber, que esa es mi responsabilidad y que la mayor bendecida seré yo. ¿Habrá alguien que lo crea? ¿Habrá alguien que lo crea? Oh, gloria al nombre del Señor. ¿Sabe por qué? Porque la crisis no nos puede acomodar. No, la crisis nos tiene que levantar, porque la fe es acción. Y si decimos que tenemos fe, tenemos que levantarnos. La crisis no nos puede acomodar, la crisis no te puede dañar. La crisis, en la crisis tienes que demostrar tu dependencia más de Dios que de nadie. Lucha. Oh, gloria al Señor. Oh, yo me imagino a Bartimeo. Jesús iba pasando, pero es que pastora, no podía ver, pero podía escuchar. No puedo ver, pero puedo escuchar. Esa voz yo la conozco, dijo Bartimeo. Esa no es la voz de cualquier persona. Esa es la voz de Jesús, aleluya. Y nadie ha podido hacer nada por mí, pero Jesús va pasando y yo voy a clamar, porque Él sí tiene el poder de hacer algo por mí. Este estado tiene que entender que solamente Jesús tiene el poder de liberarnos. Esta nación tiene que entender que solamente Jesús te da respiro y liberación. No ponga su confianza en ningún político ni en ningún hombre. Ponga su confianza en Dios. Aleluya. Vamos a orar y vamos a ayunar. Y usted verá cómo los cielos se van a mover a favor de Minnesota. Porque ponemos la crisis en la crisis, ponemos nuestros ojos en el hombre, lo que el hombre pueda hacer por mí, lo que me den. No ponga sus ojos en eso. Póngalos en Dios, aleluya. Póngalos en Dios, porque Él es el único que nunca le va a fallar. Dios nunca le va a fallar. Dios le va a sacar de esta en victoria en el nombre de Jesús. Aleluya. Mire. Y cuando usted tiene un problema, porque ahora yo me calenté. Pero usted hace rato no me escucha predicar, porque yo estaba en Panamá. Escuche bien. Le dijeron: no grites, porque es que a la gente no le gusta que uno grite. Pero es que cuando usted está desesperado, no va a estar gloria a Dios, aleluya. Cuando usted está desesperado, usted grita: Señor, misericordia. Aleluya. Y Bartimeo gritó, porque él tenía una necesidad. Y yo no sé si usted está dispuesto a hacer algo más de lo que siempre ha hecho. Él tenía una necesidad. No lo moleste, no grites. Siempre están los matafe, ¿verdad? Los matafe. No molestes. I don't care. Yo necesito un milagro. Yo no sé si habrá alguien que pueda decir: no me importa lo que nadie diga. Yo necesito un milagro de Dios en mi vida y en mi familia. Y cuando Jesús escuchó que alguien, porque Jesús escucha, quiero que sepa que Jesús escucha. Cuando Jesús escuchó y lo llamó, ¿qué hizo Bartimeo? ¿Qué hizo? Espérate, para que usted me entienda, porque es que...

Usted parece que no lee Biblia. Bartimeo iba con su capa. Allá en Durango van a decir que tu pastora es media.

0: de la caridad de las personas, de lo que otra persona me dé. Pero cuando Jesús lo llamó, Él dijo, yo voy camino a mi milagro. Y cuando Jesús lo llamó, ¿qué hizo Bartimeo? Soltó la capa. ¡Se acabó! ¡Se acabó! ¡No más! Yo no utilizaré más esta capa porque esta capa simboliza mi pasado. Ahora Jesús me está llamando. Y si Jesús me está llamando, yo no la necesito porque viene un nuevo comienzo para mi vida. Yo no sé si habrá alguien que crea que un nuevo comienzo viene para este estado de Minnesota y para su vida. Aguante y resista un poco más, porque un nuevo comienzo viene. Un nuevo comienzo viene. Y si no se lo han llevado, usted es parte de ese nuevo plan que viene para este estado. Y si me te llevaron, pastora, Orlando está conectado. Si te llevaron, Orlando, no es el fin, no es que Dios no está contigo. No, Dios es Dios en Guatemala. Y un nuevo comienzo viene para tu vida y para Leticia en Guatemala. Y se va a abrir allí algo grande y poderoso. Porque es que Dios es Dios en todas partes. Aleluya, el reino de Dios tiene que extenderse. La palabra de Dios tiene que extenderse. La palabra no es solamente para Minnesota. La palabra es hasta la fines de la tierra. ¡Amén! Aleluya. Y lo bueno es que sus pastores pueden ir.
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3: Bienvenidos a Milagros Hoy, soy Gordon Robertson.
4: Hola a todos, soy Ashley Key. Hoy vamos a orar por ti en el programa, pero antes queremos animarte con historias de personas que necesitaban que Dios interviniera en situaciones imposibles y experimentaron un milagro.
3: Joel era solo un adolescente cuando los doctores dijeron que tenía la espalda de un anciano con dos discos dislocados. Bueno, eso era solo el comienzo. Porque poco después Joel no podía mover las piernas, estaba confinado a una silla de ruedas y le dijeron que no volvería a caminar otra vez.
5: Al igual que muchos jóvenes que crecen en Indiana, Joel Haller tenía un sueño y una meta.
6: Seré sincero, había puesto mucho tiempo y esfuerzo en ser un buen jugador de básquetbol. Para mí, era como mi Dios.
5: Cuando estaba en la secundaria, había logrado esa meta y tenía la admiración de entrenadores y fans. Eso a pesar de que luchaba con una enfermedad degenerativa de discos en su espalda.
6: Tomaba medicinas para el dolor. Fui a un quiropráctico muchas veces para ajustes y me ayudaba. Pero volvía a ese estilo de vida de ir cuando se trataba de básquetbol y continuaba empeorando.
5: Joel fue reclutado por la Universidad Hope en Michigan, pero un día de entrenamiento en su segundo año, escuchó un tronido en su espalda.
6: Luego empecé a sentir cosquilleo y adormecimiento en los pies y yo nunca había experimentado eso antes.
5: Una visita a emergencias resultó en una resonancia normal y medicamento para el dolor. Pero cuando Joel despertó en su dormitorio a las 3 de la mañana, había pasado el efecto de la medicina y estaba paralizado de la cintura para abajo.
7: Joel llamó y dice, papá, no tengo sensación y no puedo mover las piernas. No sé qué hacer, y yo estaba orando. Oraba por Joel y le pedí a Dios sabiduría. Señor, ¿qué está pasando?
5: Cuando su padre Eric llegó al dormitorio de Joel, no estaba preparado para lo que vio.
7: Lo que realmente me tocó fue que sus 4 o 5 amigos estaban con él en la silla de ruedas. Y es cuando ellos van conmigo al auto para poder llevar a Joel. Entonces, lo levantaron y sus piernas estaban colgando. Ahí fue cuando tocó mi corazón porque dije, ah, vaya, él no puede. Sus piernas solo colgaban. Perdí la compostura.
5: En el Hospital San Vicente en Indianápolis, a Joel le hicieron exámenes por 11 días. Al final, los doctores no encontraron la razón de la parálisis. Se fue a casa confinado a una silla de ruedas.
6: Pienso que lo más difícil eran las preguntas que estaban pasando en mi mente porque no había un diagnóstico. ¿Qué va a pasar? Inmediatamente estaba señalando a Dios. Era su culpa. Él había causado esto. Eso no es lo que se supone que hiciera en mi vida, ¿sabes? ¿Por qué arruinaría mi futuro? ¿Por qué arruinó mis planes?
5: Mientras tanto, gente de la iglesia de los Haller estaba orando por la sanidad de Joel. Su madre Karen lo recuerda muy bien.
8: Y el cuerpo de Cristo se unió a nosotros y nos animaban, lloraban con nosotros. Estaban para nosotros.
5: Un día, Joel le entregó todos sus temores a Dios.
6: Yo creo que se resume en que sentí que no valía nada y que no tenía valor. Me sentía vacío, pero luego lleno, porque estaba empezando a vaciar toda la basura que había en mi vida y se la entregué a él. Y luego realmente descubrí la verdad y lo que estaba buscando. Y eso era la persona de Jesús. Sentí que me quité un peso de los hombros.
5: También comenzó a leer la Biblia, a orar y a creer en sanidad. Un domingo, un miembro de la iglesia, Braxton Farmer, quien había estado orando por la sanidad de Joel, le dijo a Joel algo que Dios le había dicho.
9: Estaba orando: Dios, espero que las piernas de Joel recuperen su funcionamiento y que no tenga dolor. Y luego escuché una voz decir: sí, él va a caminar el jueves. Y fue una voz suave como esa.
6: Inmediatamente el Señor me recordó del sueño que había tenido. Estaba corriendo en el túnel del gimnasio. Al correr, atravesaba ese banderín de papel. Y en vez de un diseño cool, el mío decía E23.
5: Joel busca un calendario. E23 o enero 23 estaba a 4 días. Era un jueves.
6: Quedé impactado.
5: A las 3 de la mañana de ese jueves, sintió cosquilleo en los dedos de sus pies.
6: Ahí fue cuando me acordé. Aquí vamos. Y empezó a subir por las piernas. Y de hecho fue muy doloroso. Tardó 1.5 horas para llegar a mis caderas. Y ahí es cuando el dolor disminuyó. Me pellizqué a mí mismo, moví mis dedos, pensando que esto era verdad. ¿Qué está pasando ahora mismo? Recuerdo balancear mis piernas a un lado de la cama por 20 minutos. Y sentarme a un lado, solamente pensando en todo lo que había pasado en este último par de meses. Y lo que los doctores habían dicho. Y me senté y dije: no importa lo que los doctores digan.
5: Los doctores le habían dicho que no volvería a caminar.
6: Me levanté y caminé como si nada hubiera pasado. Y caminar normalmente es un milagro.
7: Ese fue un día de mucha alegría.
9: Sí. Ay, Dios mío, ¿eso realmente acaba de pasar? Yo estaba asombrado.
5: Hoy, Joel juega básquetbol con sus amigos. Está mucho más consciente del amor y poder sanador de Dios.
6: Es una de esas cosas que disfruto. El hecho de que realmente pueda jugar. Y es un regalo que Él me dio para poder glorificarlo.
8: Ha abierto mi corazón más al Señor y más a lo sobrenatural, que Dios sí quiere hacer milagros y que Él quiere sanar.
7: El amor de Dios, la conexión con Él y solo creerle por cosas más grandes y mejores.
6: Jesús me dio mi identidad, me dio una mente nueva, me dio su mente y Él me hizo nuevo. Eso fue lo que Él hizo. Jesús restauró mi vida por completo y estoy agradecido.
8: Vaya gloria a Dios.
10: Sí, y Él hará eso también por ti.
8: Sí, ya
10: Él es el mismo ayer, hoy y siempre. Lo que hizo cuando estuvo en la tierra en los tiempos bíblicos, lo sigue haciendo hoy y lo estará haciendo mañana.
8: Sí.
10: Solo date cuenta de que Él no cambia. Él siempre quiere sanar, Él siempre quiere perdonar, Él siempre quiere salvar, Él siempre quiere liberar, siempre quiere que seas restaurado en todo.
8: Amén. Y me encanta lo que el Señor le habló a ese niño y dijo: Él va a caminar el jueves en la mañana. Y así fue, estaba caminando el jueves en la mañana. Y eso es realmente un milagro.
10: Sí, E23.
8: Me encanta.
10: 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Lo que Dios hizo por otros, absolutamente también lo hará por ti.
8: A continuación, un vehículo se cae de un gato hidráulico y cae justo encima del esposo de esta mujer. ¿Cómo se manifestó Dios en su cochera? Bueno, tendrás que verlo para creerlo. Además, un piloto pide auxilio a casi 1.200 metros de altura.
11: Recuerdo que hacía mucho calor. Estaba ardiendo y la pantalla enfrente, todo rojo.
7: El avión entero estaba envuelto en llamas. Quizá no saldríamos con vida.
8: Ve cómo sobrevivieron a un vuelo infernal cuando regresemos. Además, oraremos por ti y tus necesidades. No se vayan.
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0: nunca hubo un juego de pelota, un te amo, un te quiero, un abrazo. Le perdí el valor a la vida. Lo único que pensaba era, si vivo, ¿qué hago? Y si me muero, ¿dónde voy? Viene mi hermano de vuelta, me volvió a presentar a Cristo. Yo me paré delante de la presencia de Dios y dije, Señor, cambia mi vida. Perdonar a mi papá me tomó mucho tiempo. Y ese día, mi padre ese día recibió a Cristo.
1: Sam Wallen estaba prácticamente muerto. Había quedado aplastado debajo de una camioneta. Personal de emergencia dijo que no sobreviviría a sus lesiones, pero así es como Sam hoy está vivo.
2: Es el 911. ¿Cuál es su emergencia?
3: Necesito una ambulancia.
2: ¿Qué está pasando?
3: Una camioneta. Una camioneta cayó sobre mi hermano. Él está muy mal. Por favor, apúrense. Por favor.
4: El 1 de octubre de 2016, Amber Wallen estaba hablando con su cuñada en la entrada de la casa cuando escuchó un golpe fuerte. Amber corrió a la cochera donde encontró a su esposo Sam atascado debajo de la camioneta en la que había estado trabajando. Su cuñada llamó al 911. Amber tomó un gato para intentar levantar el vehículo de 3,5 toneladas que estaba sobre su esposo.
5: Intenté subir el gato y estaba gritando y orando con todas mis fuerzas. Recuerdo pensar, hasta aquí se terminó, y pensé, Señor, esto no puede ser el final, esto no puede ser. No estoy lista, no estoy lista.
4: Amber logró elevar el vehículo lo suficiente como para sacar a Sam, quien estaba inconsciente, y ponerlo a salvo.
5: Sus oídos sangraban, sus ojos, su nariz y su boca sangraba por todas partes. Decía, Señor, necesito que regrese y que haya aliento de vida en su cuerpo. Si le dieras aliento para que pueda vivir. Por favor, permítele quedarse ahí, que sepa quiénes somos. Mis hijos lo necesitan, yo lo necesito.
3: Llame al 911, ya casi están aquí. Los escucho venir, los escucho.
4: Bomberos y paramédicos llegaron a la escena y llevaron a Sam y a Amber al hospital más cercano.
5: El doctor de emergencias me decía, sé que está vivo, pero no es posible que sobreviva. No sabemos qué tan graves son sus lesiones, no quiero darte esperanza.
4: En emergencias, los doctores determinaron que ambos pulmones habían colapsado. El esternón fue aplastado y tenía 7 costillas rotas. También había perdido la visión. A Sam lo anestesiaron por completo y fue intubado.
6: Él tenía lesiones serias y potencialmente fatales. Y deben hacerse procedimientos rápidamente en esos pacientes para salvar sus vidas.
4: Mientras su esposo estaba en condiciones críticas, Amber pidió oración.
5: A lo que más me aferraba era que Dios escuchara mi oración. Y Él está aquí. No había otros planes. No había plan B. No había nada más. Necesitaba que Dios hiciera lo que le pedí que hiciera y tenía la fe de que lo haría. Había un sentido de paz sobre nosotros, como si Dios ya se estuviera encargando.
4: La enfermera Athena también oró por él.
6: Estoy aquí. Estoy orando por ti. Quizás vaya a casa. Si quisieras que ore por ti aquí, lo voy a hacer, pero siempre te tendré en mis oraciones.
4: Los doctores ordenaron una resonancia para verificar hemorragia en el cerebro y daño al corazón. Sam fue trasladado a cuidados intensivos. Estaba consciente y al tanto de lo que había pasado. Todavía no podía ver, pero lo más importante para Amber.
5: Cuando él supo quién era yo y tuvo la habilidad cognitiva de hablarme, no importaba lo que pasara, estaríamos bien.
4: Pero para Sam...
7: Si iba a quedar ciego, entonces así sería. Después de que... reviví y me di cuenta de que seguía vivo. Honestamente, no tuve ni un pensamiento sobre si moriría después de eso. Escuché que la gente decía, quizá él no lo logre, o... En mi mente me sentía perfectamente bien, tenía paz absoluta.
4: El encefalograma mostró que el corazón y el cerebro de Sam no sufrieron daño. Durante los siguientes días, Sam sorprendió al personal mientras continuaba mejorando.
5: Solo tenemos que esperar y ver cómo sana, pero las metas que planeaban para Sam de mejoría las superaba cada vez.
4: Para el tercer día, Sam había recuperado su visión. Y solo después de 6 días, le habían quitado la respiración artificial y pudo irse a casa. Sus costillas y esternón tomaron tiempo para sanar. Pero tal y como Amber le recordaba a su esposo, lo más importante es que estaba vivo.
5: Recibimos más de lo que oramos, porque oré que Dios te diera vida, no importaba en qué condiciones. Y aquí estás. Puedes caminar, trabajar, cuidarnos y sigues aquí.
4: Semanas más tarde, Sam estaba de vuelta al trabajo y hoy sigue estando activo y sano. Sus dolores ocasionales y dolor le sirven como un recordatorio de lo que es importante en la vida y también qué tan lejos el Señor lo trajo.
7: No había duda en mi mente de que Dios estuvo ahí todo el tiempo. Había tantas personas orando por nosotros que ni supimos durante todo ese tiempo que estuvimos en el hospital y el proceso de sanidad. El poder de la oración es maravilloso.
5: La oración cambia las cosas. Y si Él puede estar en tu casa, puede manifestarse en cualquier casa. Para nosotros, Dios nos mostró quién es.
1: Una maravillosa historia de milagro. Me encanta que alguien en esta historia dijo que Dios no sana como uno lo espera, que está más allá de lo que los doctores esperaban. Esperaban que estuviera en el hospital en recuperación por meses. Era un reporte poco esperanzador. A la esposa de Sam no le daban esperanza. Pero ella está diciendo que hay esperanza, lo creemos, oramos a nuestro Creador para que Sam fuera restaurado por completo y así fue. Su sanidad sobrepasó las expectativas de los doctores por lo rápido que sanó. Y yo pienso que es un recordatorio para nosotros hoy de que Dios no sana en nuestro tiempo, Él sana en su tiempo y a veces es muy rápido. Es más allá de lo que los doctores pueden pensar o imaginar. Y así es exactamente como Dios lo hace. Él va más allá de lo que podamos pedir, pensar o imaginar, porque Él es así de bueno. Es un buen padre, es un buen Dios, te ama y ama a sus hijos. Así que, si hoy le pides un milagro a Dios, cree en su tiempo, cree en su reporte positivo. Las promesas de Dios son sí y amén. Sí y amén a tu sanidad. Sí, y amén a tu recuperación total y rápido en el nombre de Jesús, si es para ti u otra persona. Y solo quiero recordarte que si necesitas oración por lo que sea, si quieres que alguien ore por ti o tu sanidad o la de un ser amado, por favor escríbenos por WhatsApp al 1-800-265-0509. Tenemos guerreros de oración increíbles recibiendo mensajes que están ahí para animarte y edificarte y hablar en el nombre de Jesús. Si necesitas oración para lo que sea, escríbenos 1-800-265-0509. ¿Gordon?
8: Bien, ahora vas a morir. Este fue el último pensamiento de Ken McKenzie mientras caía en picada a tierra en su avión privado consumido en llamas. Su esposa Sonia pensó lo mismo cuando se vieron rodeados por un círculo de llamas ardientes. La pareja se paró en una de las alas. Sabían que era el final para ellos. Hasta que vieron hacia abajo un milagro de proporciones bíblicas.
9: Mi ropa se quemaba, mi cabello. Más que nada, ese fue el momento que pensé, ahora vas a morir.
4: El 30 de agosto de 2015, Ken McKenzie y su esposa Sonia se preparaban para volar de Fort Lauderdale a Washington, D.C., haciendo una parada rápida en Lynchburg, Virginia, para ver a su hija, Mónica. Ken tenía más de 36 años de experiencia de vuelo en la Fuerza Aérea Real Canadiense y luego para aerolíneas comerciales en Canadá y los Estados Unidos.
9: Cada vuelo tiene aspectos diferentes. Es una misión diferente, pero ese día en particular, pienso que estábamos muy emocionados porque veríamos a Mónica.
10: No me siento tan cómoda volando y haciendo cosas aventureras como Ken, así que siempre siento mariposas en mi estómago.
4: Finalmente, Ken recibió autorización para despegar.
9: Llegamos a unos 1,200 metros cuando estaba haciendo mi escaneo interno de los instrumentos y noté que la presión de aceite estaba más baja de lo que debería. La presión de aceite de una aeronave debería ser de 60 libras por pulgada cuadrada y este tenía 9.
4: Inmediatamente, Ken se comunicó por radio con la torre y regresó en dirección al aeródromo.
10: Cuando lo escuché decir 864, Kilo Mike declara emergencia, sentí que se me hacía un bulto aquí.
9: Estábamos planeando como si el motor fuera a fallar y esperábamos que fuese solo una indicación de un problema y que podría aterrizar y encontrar una manguera que no está funcionando.
10: Yo nunca pensé, así es como moriré. Sabía que estaba muy nerviosa, pero saldríamos de esto, estaba segura.
9: Llamé a control de tráfico aéreo y dije, tenemos aeropuerto a la vista. Y contestaron, confirmamos que tienes aeropuerto visual. Cambia a la torre ejecutiva de Fort Lauderdale. Presioné el botón de la radio para

0: hacer eso y el motor se detuvo. Y todo quedó en silencio.
1: Y ahora declara emergencia. Ese es un nuevo nivel de... La ansiedad es súper intensa.
0: Mi primera responsabilidad es descifrar cómo llegar a tierra a salvo. ¿Puedo llegar a la pista? No. ¿Podemos aterrizar en la ciudad? Estamos sobre Fort Lauderdale. Pero eso no va a salir muy bien. Es un avión muy rápido y cuando aterriza se mueve muy rápido. Va como a 160 kilómetros por hora.
2: Ken decidió que su mejor opción era intentar aterrizar en un dique angosto de gravilla, entre el borde de la ciudad y el pantano Everglades.
0: Revisé la lista de emergencia. Preparé todo para el aterrizaje. Tuvimos tiempo para reflexionar y decir, tenemos un par de minutos o segundos. Deberíamos orar.
1: Sabía que en ese momento no necesitaba una oración elocuente. Amado Padre, estoy en necesidad. Eso lo sabía. Así que dije, oh Dios.
2: Ken aterrizó en el dique a más de 190 kilómetros por hora, intentando mantener el control del avión.
0: Empezamos a rebotar por todas partes. Disminuimos la velocidad a unos 55 o 60 nudos y la nariz comienza a irse hacia la izquierda porque mientras se reduce la velocidad pierdo el control direccional. Nos topamos con este viento fuerte y luego el tren de aterrizaje izquierdo se cayó en el dique y se rompió.
1: Y luego viramos muy rápido, casi al punto de... que me sacó el aire.
0: Cuando veo sobre el hombro de Sonia para ver a dónde íbamos, todo lo que vi fue llamas. Nos detuvimos y ahora el avión estaba consumido en llamas y yo pensé, no saldremos de esta vivos.
1: Yo recuerdo que estaba realmente ardiendo y la pantalla estaba toda roja. Ahí me pasó por la cabeza. Ay, así se siente morir en un accidente de avión.
0: Me paré en el ala y estaba incendiada. Lo primero que sentí fue dolor y comenzó en mi pierna. Y mientras sacaba el resto de mi cuerpo, subió a mi brazo y fue a mi cabeza, a mi pecho. Y era un dolor como nunca había sentido antes.
1: Él me extendió su mano para sacarme y olvidé quitarme los auriculares, así que me dieron un tirón.
0: Nuestras manos se resbalaron y ella cayó a la parte de atrás. Más que nada, fue el momento cuando pensé, ahora voy a morir. Porque no la voy a dejar, así que o te saco o voy a morir intentándolo.
1: Y luego él tomó mi mano y me jaló.
0: Ella salió del asiento. Aquí estoy, parado en el ala, quemándome. Y mi ropa se quemaba, mi cabello. Y cuando Sonia sale al ala, tenemos un círculo de llamas alrededor de nosotros.
2: Luego el fuego se abrió, dejando el camino libre al canal. Ken y Sonia saltaron al agua y nadaron para alejarse del avión en llamas. Subieron por el dique a esperar ayuda.
1: Empecé a sentirme un poco eufórica. Creo que ambos lo estábamos porque sobrevivimos. Y aquí estábamos, así que era una sensación de emoción.
2: El personal de emergencia trasladó a Ken y Sonia al hospital. Sonia tenía quemaduras leves en su cabeza, mientras que Ken tenía quemaduras de segundo y tercer grado en más del 8% de su cuerpo, lo que requirió de una limpieza dolorosa y varias cirugías. 3 semanas después, fue dado de alta para irse a casa. Ese día de Acción de Gracias, la familia se reunió en el lugar del accidente para conmemorar y dar gracias a Dios por salvar sus vidas.
0: Todo lo que tenía era una sensación de corazonada de lo que pudo haber pasado y una sensación de verdadero agradecimiento y gozo.
1: Nos reunimos en un círculo, oramos y dimos gracias a Dios por estar vivos. Y así fue, más que todo fue una celebración y estar felices de que lo logramos.
2: Los Mackenzies todavía disfrutan volar juntos y con frecuencia comparten de su fe en un Dios que todavía hace milagros.
0: Compartir mi fe se ha hecho mucho más fácil. Llevar a cabo el llamado que Dios te dio y de hecho hacerlo.
1: No queremos olvidar estas experiencias o no valorarlas, así que necesitamos compartir cómo Dios nos salvó literalmente y cómo nuestra fe nos ayudó y quizás hoy también podamos ayudar a alguien.
3: Bueno, eso es lo que espero que estas historias hagan, que te ayuden a creer en milagros. Tú vences todos los obstáculos en tu vida por la palabra de tu testimonio, y es con el testimonio que animas a otras personas. Ahora está el testimonio de Ken y Sonia. Tuvieron un momento, quizás solo segundos, y no era el momento para una oración compleja. Estaban tratando de ubicarse. ¿Podemos aterrizar en este dique? Y escucharon que Sonia dijo, no tenía tiempo para una oración complicada, solo pude decir, oh Dios. Bueno, es suficiente. Y esto es lo que la Biblia dice sobre eso. Salmo 91. El Señor dice, rescataré a los que me aman. Protegeré a los que confían.

0: en mi nombre. Cuando me llamen, yo les responderé. Estaré con ellos en medio de las dificultades. Los rescataré y los honraré. Los recompensaré con una larga vida y les daré mi salvación. Vamos al principio del versículo. Haré esto por quienes me aman. Rescataré a los que me aman. Ken y Sonia claramente aman a Dios. Eran cristianos. Sabían decir oraciones elaboradas, pero ahí están ellos diciendo, bien, estamos en problemas, no tengo tiempo para eso, solo confiaré en su nombre. Y esto es lo siguiente, protegeré a quienes confíen en mi nombre. A veces todo lo que podemos decir es Jesús. A veces todo lo que puedes decir es oh Dios. Pero eso es suficiente. Y dejen que esta historia, deja que este testimonio demuestre que no se trata de tu oración, sino de en quién confías. Se trata de apoyarse en Él y saber que Él te ama. Tú lo amas, lo honras, confías en Él. Si estás haciendo eso, tienes todos los elementos que necesitas para un milagro. Lo que le pasó a Ken y Sonia te puede pasar a ti. Quizá no estás en un avión en llamas, pero algo en tu vida está fuera de control. No sabes qué hacer, no sabes a quién acudir. Date cuenta de que Dios te protegerá, te librará, te dará larga vida. Será tu salvación. Todo lo que debes hacer es clamar a Él. Ashley y yo vamos a orar por ti ahora. Y solo cree en Dios, solo confía en ese nombre. Ese nombre significa salvación, significa sanidad, provisión, liberación, significa todo. La respuesta a toda necesidad la puedes encontrar en ese nombre. Vamos a orar. Señor Todopoderoso, venimos a ti e invocamos tu nombre, porque tu nombre es santo. Y recibimos todo lo que tienes para nosotros. Eres el gran yo soy, y es tu voluntad protegernos, es tu voluntad liberarnos, es tu voluntad sanarnos, es tu voluntad proveernos. Así que reclamamos todas esas promesas ahora, y nosotros creemos en ellas, y sabemos que tú guardas tus promesas y las cumples. Así que, Señor poderoso, aquí estamos. Te pedimos que tu reino venga y que tu voluntad sea hecha en nuestras vidas, ahora, en el nombre de Jesús. Ashley, Dios te está dando algo.
1: Sí, creo que alguien que nos mira tiene problemas en la parte baja de su espalda. Y creo que el doctor también dice, es por tu nervio ciático. Y el dolor es debilitador, te limita mucho, no puedes vivir una vida normal. También te afecta en tu trabajo, en el trabajo y tus ingresos. Y has estado clamando al Señor preguntándole, ¿por qué yo? ¿Por qué yo? Y solo creo que Dios está contestando tu oración, ha escuchado tu clamor, siempre lo hace, te está sanando de acuerdo a su tiempo, de acuerdo a su propósito. Solo recibe esa sanidad ahora mismo, ese dolor comienza a irse ahora mismo y podrás regresar a tu vida normal. Solo recíbelo ahora, en el nombre de Jesús.
0: Hay alguien, has estado en un accidente y tu frente golpeó una superficie dura, creo que es el volante, pero has tenido secuelas de esta lesión, microfracturas en tu área nasal. Dios está sanando el hueso. Él lo entretejió todo, trajo todo en alineamiento, tomó todos esos dolores de cabeza, todos esos problemas, se los lleva ahora mismo. Te da claridad en tu pensamiento y mente. En el nombre de Jesús. Amén.
1: También alguien que nos está viendo tiene neuropatía en sus dedos. Dios te sana ahora mismo. En el nombre de Jesús. Amén.
0: Muy bien, aquí hay una palabra de Salmos. Aun cuando un ejército me asedie, no temerá mi corazón. Aun cuando una guerra estalle contra mí, yo mantendré la confianza. Dios te bendiga.
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y dice, después de algunos días, Pablo dijo a Bernabé, volvamos a visitar a los hermanos en todas las ciudades que hemos anunciado la palabra del Señor para ver cómo están. Y Bernabé quería que llevasen consigo a Juan, el que tenía por sobrenombre Marcos. Pero a Pablo no le parecía bien llevar consigo al que se había apartado de ellos desde Pánfila y no había ido con ellos a la obra. Y hubo tal desacuerdo entre ellos que se separaron el uno del otro. Bernabé, tomando a Marcos, navegó a Chipre y Pablo, escogiendo a Silas, salió encomendado por los hermanos a la gracia del Señor y pasó por Siria y Cilicia, confirmando a las iglesias. Entonces, la gracia que encomienda nos hace que nosotros podamos construir relaciones, relaciones que nos edifiquen, que nos enriquezcan, ¿no? La gracia que encomienda siempre tiene algo nuevo para ti, amado hermano, que me escucha. Siempre va a haber algo bueno, nuevo que el Señor quiere hacer con cada uno de nosotros. Porque la gracia que encomienda también dice que nos ayuda a que esas relaciones puedan ser de bendición, ¿no? Hay relaciones que son para bendecir la vida de cada uno de nosotros. Hay relaciones que nos ayudan a cumplir el propósito y el plan de Dios que tiene para con cada uno de nosotros. Por eso la importancia de escoger, de saber con quién tener esas buenas relaciones, con quién hacer la obra que el Señor nos ha encomendado, y para eso nos ha dado esta porción de la palabra, ¿no? Para recordarnos eso, que viene un nuevo tiempo, una nueva relación que va a marcar un nuevo periodo en la vida de cada uno de nosotros, ¿no? Va a marcar un nuevo comienzo, algo especial que el Señor tiene para con nosotros, porque para esto el Señor nos ha estado preparando, ¿no? Que Dios nos ayude a que las relaciones que podamos tener nos impulsen a seguir adelante y que establezcan un nuevo comienzo, un nuevo tiempo de bendiciones para cada uno de nosotros, ¿no? Porque la gracia también de Dios dice que une discípulos para la formación y la preparación. Es bueno formarse, es bueno prepararse para lo que el Señor tiene para cada uno de nosotros, ¿no? Usted tiene que formarse, tiene que prepararse. Si quiere alcanzar una meta, alcanzar un objetivo, tenemos que prepararnos, tanto en nuestra vida espiritual para ser discípulos, para crear, para formar nuevos líderes, igual en nuestra vida diaria. Si usted quiere alcanzar un nuevo objetivo, ya sea laboral, usted tiene que estudiar, que prepararse para poder alcanzarlo, ¿no? Que era lo que hacía en ese momento Pablo y Silas, ¿no? Fueron compañeros, fueron leales entre ellos, se vio la fidelidad y el respaldo de Dios. Silas fue muy bendecido con el aprendizaje y el entrenamiento, y dice que la formación al caminar al lado del apóstol Pablo, el apóstol de la fe y de los gentiles, ¿no? Entonces, amado hermano, yo solo quiero recordarle que el Dios de gracia definitivamente es un Dios que encomienda, es un Dios que nos da esas conexiones, esas buenas relaciones para que podamos ser de bendición hacia otros, ¿no? Y solamente para finalizar, la gracia de Dios nos une
a otro para un beneficio mutuo, ¿no? Silas era un discípulo llamado a ser líder en la iglesia de Jerusalén y reconocido, como profeta de la iglesia. Silas era un hombre de capacidades y habilidades espirituales que sería de mucha utilidad.

utilidad en el servicio y en el ministerio del Señor. De los méritos del apóstol Pablo dice, no precisamos hablar. Lo que sí conviene mencionar es lo útil que fue Silas para el apóstol. Fue de mucha bendición, fue de ayuda en ese momento. Y al final pudieron alcanzar y potenciar lo que el Señor tenía para ellos en el ministerio del apóstol Pablo. Así que, amado hermano, amada hermana que nos escucha en este momento, el Señor, el Dios de gracia que te encomienda, que te lleva, que te dirige, te va a poner a las personas correctas, las relaciones correctas, para que podamos alcanzar el propósito que Dios tiene para con cada uno de nosotros, que podamos elegir buenas relaciones que edifiquen, que nos ayuden a formarnos y que podamos ser de bendición para otro, ¿no? Oro para que la gracia del Señor nos dé nuevas relaciones que marquen un nuevo tiempo en nuestra vida. Viene un nuevo tiempo, viene algo nuevo para cada uno de nosotros, y en ese periodo vamos a ver la fidelidad del Señor, va a potenciar las capacidades y las habilidades que Dios ya ha depositado en nosotros para que podamos cumplir lo que el Señor tiene para nosotros, que podamos ver el propósito y el plan de Dios hacerse manifiesto en la vida de cada uno de nosotros. Amado Dios, me uno en esta hora con todo aquel que nos escucha, con todo aquel que está conectado con nosotros en este momento, aquí en la República de Panamá o fuera de ella. Señor, tu palabra dice que cuando dos se ponen de acuerdo, Señor, cuando dos se ponen de acuerdo, Padre, tú que estás en los cielos, Señor, te haces propicio y vemos el cumplimiento de lo que nosotros hemos elevado a ti en oración, Señor. Creemos, amado Dios, Padre, que tú vas a darnos buenas relaciones que sean de edificación, que sean de bendición para el nuevo tiempo que tienes para nosotros, para la nueva era donde vamos a entrar, Señor, para lo que ya tú tienes preparado para nosotros, Señor. Que esas relaciones puedan ser de bendición, Padre. Que nos unan, Señor, en un principio, Padre, sobre todo formado en ti, Señor, en las Escrituras, en lo que tienes para cada uno de nosotros. Que podamos ver, Señor, cómo esas relaciones, Padre, que nos edifiquen y que nos forman, Señor, lleguen al cumplimiento y al propósito, Padre, que tú tienes para con nosotros, Señor. Te lo pedimos en esta hora en el nombre poderoso de tu Hijo amado Jesucristo, Señor. Queremos ver de la misma forma que Silas, Señor, cómo tú potenciaste sus capacidades, sus habilidades, Señor, para que fuera de bendición en el ministerio del apóstol Pablo. De esa misma forma queremos, Señor, que tú, Señor, puedas potenciar los dones, los talentos, las habilidades en cada uno de los hermanos que nos escuchan en esta hora, Padre, para que puedan cumplir la meta que se han propuesto, Señor. Que ellos puedan ser de bendición para otros, que puedan ser, Señor, testimonio, Padre, de lo que tú haces, Señor, de lo que tú puedes lograr cuando nos, Señor, proponemos algo. Padre, te lo pedimos en el nombre poderoso de Jesús. Queremos ver, queremos alcanzar, Señor, aquel que no te conoce, Padre, de la misma forma que lo hizo el apóstol Pablo.

Pablo, Señor, de formar, Señor, de llevar la palabra a los gentiles, Señor. De esa misma forma queremos nosotros llevar la palabra a aquel que no te conoce, Señor, aquel que está atravesando, Padre, alguna situación, alguna circunstancia, Padre, difícil en este momento, que esta palabra pueda llegar a donde esté, Señor, Padre, y que el Dios de gracia se haga propicio, Padre, sobre aquello que esa persona está necesitando en este momento, Señor. Te lo pedimos en el nombre poderoso de Jesús, Padre. Señor, aquel que nos escucha, que está atravesando, Señor, alguna situación de salud, Padre, clamamos a ti en esta hora, Señor, para que te hagas manifiesto. Jehová Rafa, en esta hora clamamos a ti, Señor, para reclamar las promesas que por tus llagas nosotros hemos sido curados, Señor. Padre, Señor, que podamos ver el cumplimiento de que ninguna enfermedad, Señor, que tú enviaste a los egipcios, tú la enviarías sobre tu pueblo. Haz memoria, Señor, de esa promesa para aquel que me escucha, Señor, en este momento. Y está en ese hospital, Señor, clamando por un milagro, Padre. Señor, tú eres el Dios que hace las cosas que a nuestros ojos parecen imposibles, Señor. Padre, tú tienes el poder para hacerlas posibles. Por eso clamamos a ti, Señor, en esta hora, Padre, para que tu Espíritu Santo se pase en medio de cada sala de hospital, Señor, en esta hora, soplando aliento de vida a esos cuerpos, Señor, restaurando tejidos en esta hora, Padre. Señor, desarraigando lo que no has plantado en esos cuerpos, Dios. En el nombre de Jesús, Señor. Padre, tenemos tantas peticiones, Señor, por sanidad, Padre. Tenemos hermanos atravesando situaciones complicadas, Señor. Padre, hazte propicio en esta hora. Desarraiga el cáncer, Señor. Todas células cancerosas, Señor, en este momento, por el poder de tu palabra, Señor, desaparecen de esos cuerpos, mi Dios. Padre, enviamos esa palabra desde el santuario Silo, desde este lugar santo, Dios. Padre, y la palabra que enviamos no regresa vacía. Tú la haces prosperar para lo que la hemos enviado. Desarraiga el cáncer, Señor, en la vida de Leonidas, Padre. En el nombre poderoso de Jesús. Padre, mis hermanos que están atravesando por esa enfermedad, sorpréndelos, Dios. Que cuando tengan que ir a hacerse el centelleo o el CAP, Señor, no haya muestras, Padre. En el nombre poderoso de Jesús. Señor, oramos por aquel que clama, Señor, por un riñón, Padre, porque no funcionan. Señor, que tienen que conectarse a una máquina para hacerse diálisis. Padre, que tu gracia, que tu favor los alcance. Que esos riñones vuelvan a funcionar, mi Dios. En el nombre poderoso de Jesús. Padre, aquel que está conectado a un respirador porque sus pulmones han colapsado, Señor.
Padre, hoy clamamos por un milagro de parte tuya. En el nombre de Jesús, Señor. Señor, que mis hermanos te puedan conocer, Padre, de otra forma en este día. Que ellos puedan ver, Señor, el milagro en la vida de cada uno de ellos. En el nombre de Jesús, Padre. Señor, oro en esta hora por aquel que me escucha, Señor. Por aquel que está conectado, Señor, con nosotros, porque cree, Padre, que si nosotros intercedemos ante ti, Padre, tú responderás esa petición, ese deseo, ese anhelo. Señor, oramos por los matrimonios, Padre, que puedan estar atravesando situaciones, Padre. Que seas tú, mi Dios, estando en medio de nuestros matrimonios, Padre. Aquellos que han pensado en separarse, en divorciarse, Señor, interven tú en este día, Padre. En el nombre de Jesús, provee, Señor, a esos matrimonios los que necesitan, Padre. Señor, guárdalos, cúbrelos con tu sangre, Padre. Que nuestros matrimonios puedan estar cimentados en la roca, Padre. Que tengamos matrimonios llenos del Espíritu Santo, Padre. Señor, que tú seas ese tercer cordón, Señor, que no se rompe, que no se dobla, mi Dios. Oramos por los matrimonios que no han podido tener hijos, Señor. Hazte propicio en este día, Señor. Padre, tu palabra dice que en medio de tu pueblo no habría mujer estéril, Señor. Reclamo esa palabra sobre la vida de Briseida, Dios. Que pueda haber el cumplimiento de la palabra que tú le has dado sobre la vida de Jacqueline, Padre. En el nombre de Jesús. Padre, oramos en esta hora por todo aquel que ha perdido un familiar, Señor, y que se siente devastado. Hoy tú traes paz a esos corazones, Señor. Esa paz que sobrepasa todo entendimiento y que solo la puedes dar tú, Señor. En el nombre poderoso de Jesús, clamamos sobre la vida de Irene de Gracia, Señor. Contesta la oración de tu sierva, Padre. En el nombre de tu Hijo amado, Jesucristo, Señor. Padre, oramos por nuestros pastores, por nuestro apóstol, por el siervo que tú has colocado, Señor, para dirigirnos en esta casa. Que el ángel de Jehová campe alrededor de él, Padre. Líbralo de cualquier maquinación del enemigo, Señor. Todo lo que quiera conspirar en contra de tu siervo, Señor, como lo dice la Escritura, lo haría sin

caería, Padre. Guarda a la pastora Dali, Señor. A Loida, Ana Victoria, Señor. A sus nietos, Padre.

en el nombre poderoso de Jesús, Padre. Señor, desata dones, habilidades en cada uno de nuestros líderes, Padre. Que podamos llegar, Señor, al perdido, aquel que no te conoce, a cumplir la gran comisión que nos has dado, Padre. Que podamos ir ensanchando, Señor, nuestras estacas, Padre. Te lo pedimos en el nombre poderoso de tu Hijo amado Jesucristo, Señor. Padre, oramos, Señor, por los que están en eminencia, como lo dice la palabra. Guarda, Señor, al presidente de esta nación, José Raúl Mulino, Padre. Bienaventurada la nación cuyo Dios es Jehová, Señor. Que hay una nación que clama, que gime. Señor, que pide perdón, Padre, por el pecado de esta nación, Señor. Guarda a nuestro presidente, dale sabiduría, Señor. Rodéalo de personas sabias, de personas entendidas, personas que tengan temor tuyo, mi Dios. Que puedan dar buenos consejos, Padre. Que ayuden, Señor, a la economía de este país. Señor, clamamos por cada ministro, Padre. Clamamos, Señor, por los diputados de esta nación. Señor, que puedan hacer leyes que sean de beneficio para nuestro país, Padre. Cubre a nuestro país, Señor. Paséate, Espíritu Santo, en medio de cada provincia. Líbranos de desastres, Padre. En el nombre poderoso de Jesús. Clamamos, Señor, en esta hora por Dali Sánchez, Señor, que clama por un milagro financiero, mi Dios. En el nombre poderoso de Jesús clamamos por Maricruz, Señor. Clamamos por su familia, Padre. Señor, que tu gracia esté con ella en su trabajo, Señor. En la red, Padre. Te lo pedimos en el nombre poderoso de Jesús, Señor. Clamamos por la vida de Zaira, Padre. Gracias por lo que estás haciendo en la vida de tu sierva, mi Dios. Sorpréndela de una manera especial. Señor, tú honras a los que te honran, Padre. Honra la fidelidad de Zaira, mi Dios. En el nombre de Jesús, Padre. Señor, bendecimos la vida de Ámbar Martínez, Padre. Concede el deseo de tu sierva, Padre. En el nombre poderoso de Jesús. Clamamos por Moisés Prado. Bendícelo, Señor. Respáldalo. Sorpréndalo. Honra la fidelidad de Él, mi Dios. Bendecimos la vida de Isis, la vida de Clemens, Señor. Que el Dios de gracia los visite, Padre. Sorpréndelos, mi Dios. Guarda Isis, Padre. En el nombre de Jesús, oramos por Fabio Molo, Señor.

Rocibel, Padre. Sigue usándolos de una manera especial, mi Dios. Abre puertas en la vida de tu hijo. En el nombre de Jesús, Señor. Clamo por la vida de Teodora Sánchez, Señor. Por la vida de Yariela, por la vida de Yaribet, de Armando. Por la vida de Camila, por la vida de Armandito, Señor. Bendícelos, cúbrelos, apártalos, Señor. En el nombre de Jesús. Padre, te damos gracias. Porque sabemos, Señor, que nuestra oración ha subido como incenso de olor grato a tu presencia. Sabemos, Señor, que lo que pedimos en oración creyendo lo recibiremos, Señor. Gracias por este tiempo precioso, maravilloso. Amado hermano, recuerde que puede seguir llamándonos al 200-7112. 200-7113 para su petición. Vamos a adorar al Señor y luego seguimos aquí en su red global de oración. Dios les bendiga.

Bendito sea el nombre de nuestro Señor Jesucristo. Damos gracias a Dios por este tiempo especial, tiempo de presencia de Dios en la vida de las personas, tiempo de acercarnos al Todopoderoso. Te animo a que marques al 200-7112 y al 200-7112.

13 para orar por tu petición y la necesidad que presentes. Te animo a que tomes tu mejor disposición y que creas a la palabra de Dios, porque Dios no es hombre para mentir, ni hijo de hombre para arrepentirse. Prepara tu corazón al encuentro con tu Creador. Abre tu corazón. Pon disposición en tu alma, en tu espíritu, a acercarte a Dios. Determínate en esta madrugada. Créele a la palabra de Dios. Tú que estás allí, que has escuchado, o que allí te encuentres de una manera u otra desanimado, viene la palabra. Escucha la palabra. Súmate a las decenas y decenas de hombres y de mujeres que oran, que claman, que tienen un compromiso con Dios para orar, para clamar, para interceder por las peticiones que presentemos desde este lugar. Confía en Dios, confía en la palabra de Dios, porque Dios responderá a la oración. Quiero leer una pequeña porción de la Sagrada Escritura que se encuentra en el Salmo 103, donde dice la palabra así: en el nombre del Padre y del Hijo y del Espíritu Santo. Amén. Bendice alma mía a Jehová y bendiga todo mi ser su santo nombre. Bendice alma mía a Jehová y no olvides ninguno de sus beneficios. Él es quien perdona todas tus iniquidades, el que sana todas tus dolencias, el que rescata del hoyo tu vida, el que te corona de favores y de misericordia, el que sacia de bien tu boca, de modo que te rejuvenezca como el águila. Que el Señor añada bendición a su palabra. El salmista mostraba la necesidad de que uno se hable a sí mismo, que uno se anime a sí mismo a través del conocimiento de Dios, a través de la palabra de Dios, porque todas las promesas de Dios en Jesucristo son sí y son amén para la gloria de Dios. Apropiate de las promesas de Dios, apropiate de la palabra del Señor. Ella te fortalecerá tu vida espiritual. Así como tú te alimentas físicamente al leer la palabra, al meditar la palabra, al estar allí con la palabra del Señor, ella traerá fortaleza, traerá vigor espiritual para tu vida, porque la arma de nuestra milicia no son carnales, pero son poderosas en Dios para la destrucción de fortaleza. Dios está contigo. Dios quiere que tú quieras. Determínate en esta mañana. Vamos a orar. Padre Celestial, te damos gracias, Señor, porque tú has sido fiel y porque tu misericordia ha sido para siempre. Gracias te doy por el oyente. Gracias te doy por el televidente. Gracias te doy por esa persona que está allí, que va hacia su lugar, conectado a través de ese medio tecnológico. Gracias te doy por sus vidas. Creemos en tu promesa. Nos sumamos a las decenas y decenas de hombres y mujeres que como compromiso delante de ti están orando y están clamando. Gracias te doy por los hombres y mujeres de la tercera y de la cuarta edad que también están allí, siempre orando, siempre clamando, siempre intercediendo por las peticiones, Señor. Gracias te damos porque tu promesa dice que nos sobrellevemos las cargas los unos de los otros y que oremos unos por los otros para ser sanados. Y tu promesa dice que la oración eficaz del justo puede mucho. Gracias te damos. Gracias por la justicia que en Jesucristo nos diste. Gracias por el sacrificio perfecto de la cruz. Gracias por esa sangre derramada en la cruz del Calvario para la limpieza de todos nuestros pecados. A ti sea toda la gloria.
A ti sea toda la honra, oh Dios Padre, en el poderoso nombre de Jesús. Gracias te

damos, Señor, porque a través de la sangre de Jesucristo somos aptos para estar delante de ti, para suplicarte un favor, la intervención divina, reclamando las promesas y creyendo a las promesas que tú has dado a través de la palabra. Porque todas las promesas en ti, en Jesucristo, son sí y son amén para la gloria tuya, Padre. Padre, crea el sentir del querer como el hacer por tu buena y por tu santa voluntad en el corazón del oyente, en el corazón del televidente en esta hora. Tú eres el Dios de los tiempos, tú eres el Dios de la distancia, tú eres el Dios que toca, que atrae con cuerdas de amor y con lazos de misericordia. Bendice también al oyente que se encuentra fuera de Panamá, a esos hermanos y hermanas que hayan en ti fortaleza y que se suman a la red global cada madrugada, Señor. Bendice a tus siervos allá en la Patagonia, a tus siervos que están allá en Argentina, en Uruguay, Padre Celestial, en Chile, en Paraguay, Señor. Que tu mano de poder y de gracia fluya sobre sus vidas, fluya sobre ese lugar donde están orando, donde están confiando en tu promesa y en tu palabra, Padre. Mira los que están atravesando dificultad o problemas, Padre, allá en Bolivia. Que tu mano de poder sea sobre ellos, sosteniéndoles, bendiciéndoles, guiándoles, Padre. Y tus siervos que están en Cochabamba, clamando y orando a ti, Señor. Que tu gracia les sostenga, que tu gracia le guíe, que tu gracia le renueve, oh Dios del cielo. Te lo suplicamos en el poderoso nombre de Jesús. Oramos y suplicamos que bendiga a tu pueblo, a todo Brasil, allá en Brasil, en Brasilia, Padre, allá en Perú y en Ecuador. Bendice a tu iglesia, bendice a tu siervo, Padre. Trae fortaleza espiritual para tu pueblo en esos lugares de estas naciones. Que tu gracia venga, que tu gloria venga, Padre. Levanta ministerios de fe, ministerios que confíen en ti, que tengan el norte en tu palabra, y los propósitos tuyos se cumplan en ellos. Sostén a los ministerios, hermanos, a tu pueblo que clama allá, Padre, en Perú, allá en Ecuador, allá en Venezuela, allá en Colombia, Señor, en el poderoso nombre de Jesús. Sea a favor de tu pueblo, porque dependemos que tú vayas, dependemos que tú toques, dependemos que tú abra las puertas, dependemos que tú toques y que llamas las cosas que no son como si fuesen, para que se ordenen y obedezcan. Oh Padre, dependemos de que tú hagas un toque de sanidad sobre ese cuerpo, sobre esa vida que está allí afligida, un ataque de enfermedad, que tu gracia venga a sostenerle, a renovarle, a fortalecerle, a sanarle, oh Dios de la gloria. Tuya es la alabanza en Sion. A ti pagamos los votos a favor de tu pueblo, de adoración, de alabanza y de exaltación, Padre. Bendice tu iglesia en todo el Caribe. Bendice a tus siervos en República Dominicana, allá en Puerto Rico, allá en Jamaica, allá en Haití, allá en todas las islas, Padre, donde hay pueblo tuyo. Tú sostienes a tu pueblo, tú bendice a tu pueblo, Padre. Te lo suplicamos, extiende tu mano, Señor. Porque separado de ti, nada podemos hacer. Por eso nos acercamos a través de la oración. Porque sabemos, Señor, que la oración nos conecta con tu gracia y con tu misericordia. Porque sabemos, Señor, que si tú no edificares la casa, en vano trabajamos como edificadores, oh Padre. Por eso nos acercamos a través de la oración y suplicamos tu favor, que tú toques ese cuerpo, esa vida afligida, Padre, angustiada, esa vida, Padre, desconsolada por esa pérdida. Trae paz, trae ayuda, trae fortaleza espiritual, oh Dios. Obra en ese corazón y esa vida.

allí secretamente. Ora a ti, Señor, y suplica tu intervención, oh Padre. Obra en ese vehículo, obra en ese transporte, obra en ese hogar, en esa sala, en esa recámara, Padre, en esa cocina, en ese puesto de trabajo, en esa garita, Padre, en esa empresa. Extiende tu mano de poder, de amor y de misericordia, oh Padre. Te lo suplicamos, Señor. Extiende tu mano de gracia sobre tu pueblo también. En toda, Padre, Costa Rica. Bendice a tus siervos en Costa Rica, Señor. Bendice a tus siervos en Guatemala, en Honduras, en Nicaragua, en El Salvador, Padre. En Belice, allá en México, que tu mano de gracia sea sobre tus siervos. Que sepan que no estás solo, que no estás sola. Que tú estás con él, con ella. Que tú no le dejarás ni le desampararás, Padre. Que tu promesa viene para darle bálsamo, para tocarle, para levantarle, para animar su vida, Señor. Obra, Espíritu Santo. Llega donde las palabras no puedan llegar, allá en Estados Unidos. Obra allá en Canadá sobre tus siervos que están clamando y orando, que siempre están conectados y en sintonía, Padre. Nos sumamos como iglesia tuya, como pueblo tuyo, a suplicar tu favor en esta madrugada, oh Padre, a suplicar tu gracia. Extiende tu poder y tu gracia en esta hora, Dios. Padre, glorifícate. Haz tu nombre glorioso en medio de tu pueblo, Señor. Manifiéstate, Espíritu Santo, sobre tus siervos que están en misiones, Señor. Dirígeles tú, Padre, en Europa, en Asia, allá en Australia, Padre, allá en toda África, Señor, sostén a tu siervo, renueva su fuerza y anímale, Señor. Te lo suplicamos, Padre, trae fuerza, trae ánimo, trae vitalidad, trae ánimo pronto, Dios del cielo, a través de tu Espíritu Santo. Envía a la tercera persona de la Trinidad a obrar, a tocar, a levantar al paracleto divino. Envíale, Señor, a ministrar las almas, las mentes y los corazones, Señor. Obra, Señor, sobre tus siervos allá en España, allá en Italia, tu siervo, Padre Celestial David. Su hogar, la obra que has puesto en sus manos. Bendice a tus siervos, Padre, allá en Polonia, en Ucrania, en Rusia, Señor. Sostén a tu pueblo, a tu iglesia, Padre, en toda África. Fortalece tu pueblo en Medio Oriente, guarda tu iglesia. Levanta, Padre, un ministerio de fe. Que sigan confiando, que sigan creyendo, que sigan deleitándose en ti para que conceda la petición de sus corazones. Obra y trae fortaleza a los ministerios, hermano, a la obra, Padre, que tú haces en estas regiones del mundo entero. Bendice a tu iglesia, bendice a tu pueblo acá en Panamá. Bendice a Panamá y bendice a los panameños. Padre, bendice al extranjero que vive en medio nuestro. Que haya un clima de paz y de sosiego, de unidad y de comprensión entre todos, Señor. Glorifícate en esta nación. Extiende tu mano desde Punta Burica hasta Cabo Tiburón. Bendice el agro. Bendice la ganadería, bendice las empresas, Señor. Las grandes, las pequeñas, las medianas empresas. Bendice, Padre, la obra de la mano del pueblo. Bendice el emprendedor, bendice al

que sale, Señor, cada día a buscar el pan. Bendice a los que están en esta hora clamando para que tú vayas adelante, para que tú le des clientes, Señor. Dale tu gracia, que tu espíritu se mueva, lo envuelva, y que esté tu gracia sobre él, sobre ella, Padre. Ayuda a este padre de familia que está allí clamando y orando, porque tú nos das mucho más abundantemente de lo que pedimos, de lo que entendemos, por el poder tuyo que actúa en nosotros. Obra, Padre Santo, obra y extiende tu mano de gracia, tu mano de poder y de misericordia sobre tus siervos que se suman y que están allí rezagados muchas veces, que oran, que claman, y que están allí en esperanza contra esperanza. Obra, Padre, que vean la salida, que vean la victoria, Señor. Que vean, Padre, ese cuerpo restaurado, esa vida sanada, esa rebeldía deshecha en el nombre de Jesús. Obra, Señor, glorifícate, Señor, en la vida de Luis Carlos. Obra, Señor, en el nombre de Jesús, en Ivette Flores. Bendice la vida, Padre Emilio Díaz. Glorifícate, Padre, en la vida de Jonathan Josué Gómez, Señor. Toca a Marily Escobar, a Giovanna González, a Mirta, a la Violet. Glorifícate en sus vidas, Señor. Sobre la vida de Mariela y de César de León. Toca a Luis Alberto Castrellón con gracia, con fortaleza, con guianza de lo alto, Padre. Dependemos de ti. Obra, Señor, en Almita. Glorifícate, Señor, en la vida de Carlos, Padre Lucar. En Jair Batista Rodríguez, Señor, extiende tu mano de poder sobre ellos. Sobre Miriam, Padre Córdoba. Sobre Luibi, obra, Padre, en la vida de Luibi Castrellón. En Lorena Rodríguez, Señor. En Gloria, Padre Orozco. Haz un milagro, Rubén Atencio, Señor. Glorifícate en Joaquín Arias. En la vida de Gil Vargas, Señor. En Joeli, Padre Batista. En Kaylee Batista. En Kevin Díaz, Señor. Todas estas vidas, atráela a ti con cuerdas de amor, con lazos de misericordia, Señor. Fortalece la vida de Fernando Brittbacher con fe, con gracia. Bendice a sus hijos, bendice su familia, Señor. Toca la vida de Carlos de Casta. Glorifícate, Señor, en Yahaira Bueno. Dale la provisión, Padre. Dale la gracia en tus ventas. Que tu gracia le sostenga y le bendiga, Padre. Bendice, Señor, la vida de Arceli Murillo. Glorifícate, Señor, en la vida de Armando Beckler allá en República Dominicana. Bendice a Ana Felicia Gómez con tu gracia, con tu amor, con tu poder, con tu misericordia, Señor. Bendice la vida de Roselín Pomare. Glorifícate en la vida de tu sierva Bernalda. Bernalda González, Señor. Toma control de su salud. Dale lucidez y fortaleza espiritual. Sanidad divina para su cuerpo. Bendice a su hijo, a su nieta. Que tu mano de poder y de gracia sea sobre ella. En el nombre de Jesús. Bendice la vida de Norma Mascarín, de Oneida Rodríguez, de José Sala. Bendice, Padre, Magalia Serrano hasta Estados Unidos. Que tú le toques, que tú le bendiga, que tú le guíe, que tú le levantes, Señor. Suplicamos, suplicamos tu mano de poder. Sonaba Abel Rosero. Bendice a Abigail Martínez. Bendice, Padre, a Jacinta Erazo. Que tu gracia toque a Hixa González, Señor. Glorifícate en la vida de Yolanda Fraser, en la vida de Alexis Pineda, en la vida de Luis Pineda, con fortaleza, con renovación, con gracia, con ayuda, Padre, con ánimo pronto en ellos, Señor. En la vida de Aniuska de Salazar, bendice su vida, bendice la vida de Daisy.

Chen. Bendice la vida, Padre, Jessica Pinzón, de Magda Victoria. Glorifícate, Señor, en Víctor Rodríguez. Toca la vida de Jonathan Dávila. Provee, suple sus necesidades, Padre. Sobre la vida de Pedro Calderón, bendícele. Bendice, Señor, a Desireya, Eriam Dadilla. Toca Juan Toribio. Glorifícate en la vida de Luis Anderson, en la vida de Liberta Anderson, de Guillermo Douglas. Bendice sus vidas, Señor. Te lo suplicamos, Padre, en el poderoso nombre de Jesús. Bendice a Gaspar Gold. Haz una obra, Padre, en Joaquín Gil. Glorifícate, Señor, en la vida de Ruby Atterly, en el poderoso nombre de Jesús. Glorifícate, Padre, en la vida, Padre, Marisa Perea, en toda la familia Perea, en la familia Palacio, Padre, en la familia Lazo, que tu mano de poder sea sobre ellos, sosteniéndole y bendiciendo sus vidas, Padre. Glorifícate en la vida, Padre Celestial, de Somar Perea. Bendícele y fortalécele. Trae la provisión, abre esa puerta, fortalece su vida espiritual. Bendice a Agapito González, su hogar, su familia. Bendice a Javi Mendoza, bendice a Jason Cabrera. Bendice, Señor, la vida de José Sánchez. Que tu gracia le toque y le fortalezca, le atraiga a ti con cuerdas de amor, con lazos de misericordia, Padre. Hemos creído, hemos confiado, te hemos proclamado a ti, Señor, creyendo a tu promesa, creyendo a tu palabra, creyendo a los dichos de tu boca, Padre. Por eso hemos creído, Señor, que tú respondes la oración, que tú llamas las cosas que no son como si fuesen, que tú te ordenan, se obedecen, Padre, en el poderoso nombre de Jesús. Bendice, Padre, toca Siulén Fun, Señor, que tu mano de gracia le atraiga a ti, Señor. Muestra tu amor, muestra tu gracia. Toca la vida de Fernando Rivas, toca, Padre Celestial, en el nombre de su hogar, dale sabiduría y gracia en su trabajo. Toca la vida, Padre, de Wilson Martínez. Toca la vida de Melissa, Padre Polanco. Toca Ariel Polanco. Glorifícate, Señor, en la vida, Padre de Valerín, Padre Evangelista. Toca ese corazón. Toca la vida de Agne, Padre Bonilla. Glorifícate. Salva estas almas, Señor, en el poderoso nombre de Jesús. Tú has sido fiel. Tú has sido bueno. Tu misericordia ha sido para siempre. Gracias te damos, Señor, porque has sido fiel, porque creemos, Padre, que tú vas adelante, que tú preparas el ambiente, que tú preparas los corazones, que tú vas adelante tocando las vidas, Señor. Gracias te damos, tú eres el admirable, tú eres el consejero, tú eres el Dios fuerte, tú eres el Padre eterno, tú eres el príncipe de paz. Llena tu pueblo de fe, llena tu pueblo de paz, llena tu pueblo, Señor, de la gracia tuya, que solamente tú puedes derramarla, en el poderoso nombre de Jesús. Renueva la fuerza, suma más pueblo a la intercesión, suma más pueblo al clamor. Te lo suplicamos, Padre, y hemos creído, porque tú has sido fiel, porque tú has sido bueno, y porque tu misericordia ha sido para siempre. Gracias te doy, Padre. Gracias, Padre Santo, por este tiempo especial, por el tiempo de hombre de pacto, porque sabemos, Señor, que tú renuevas, que tú traes refrigerio espiritual para los hombres de la casa. Guíanos, fortalécenos, Señor, y ayúdanos, Señor, en el nombre de Jesús. Trae, Padre, a los predicadores, a los que tienen que compartir algún tipo de enseñanza, Padre, para que sea de edificación al pueblo, para que tu palabra siga adelante y para que salgamos fortalecidos por ti, amando más nuestra familia, uniéndonos más en oración, creyéndote más a tu palabra, Padre, en el poderoso nombre de Jesús. Dirige, Padre, a tu siervo, a nuestro pastor Héctor, Padre, en la organización, y a todos los que colaboran. Que tu gracia esté allí, que tu gloria esté allí, que tu presencia esté allí, Padre, en el poderoso nombre de Jesús. Que haya profundo refrigerio espiritual en medio de los varones de la iglesia, en el nombre de Jesús. Prepara los corazones de los amigos, de los familiares que vienen y que nos acompañan, Padre, a este evento, que se han tocado, que se han impactado, que se han atraído por ti, Señor. Toca ese corazón, aún en su sueño, revélatele, pon entusiasmo, pon ánimo, Padre, en su mente y en su vida para participar, Señor, en el nombre de Jesús. Gracias te damos, Padre, porque tú eres

fiel, porque tú eres bueno y porque tu misericordia es para siempre. Gracias, Señor, en el nombre de Cristo Jesús. Síguenos llamando al 2007112 y al 2007113. Oramos por tu petición. Escucha esta alabanza y luego venimos desde aquí, desde el Santuario Silo, en tu red global de oración. Que Dios te bendiga.

Bendito sea el nombre de nuestro Señor Jesucristo. Le damos gracias a Dios. Bendecimos cada televidente, cada radioescucha, todo aquel que esté conectado con esta plataforma de oración, bendecimos su vida. La palabra de Dios dice: por nada estéis afanados si no sean conocidos vuestras peticiones delante de Dios en toda oración y ruego, con acción de gracias, y la paz de Dios que sobrepasa todo entendimiento guardará vuestros corazones, vuestros pensamientos en Cristo Jesús. Vamos a estar orando, o seguimos orando en esta plataforma de oración. Amado Padre Celestial, te damos gracias por tu amor, tu fidelidad, tu misericordia. Reconocemos, Señor, que el cielo gobierna, Señor, que tú estás sentado en tu trono, Padre eterno, que tú eres el Padre de gloria, Señor. Oh, Padre de la gloria, en el que no hay mudanza ni sombra de variación, Señor, creemos, confiamos en ti, en tus

promesas que son sí, que son amén. Oh Dios eterno, eres nuestra roca eterna, en ti está anclada nuestra alma, mi Rey de gloria. Oh Padre, clamamos, Señor, nos unimos, Señor, al clamor de una madre, Señor, que clama, Señor, por su casa, por su familia, por sus hijos, mi Rey de gloria. Padre, yo te pido, Señor, por aquella madre que está de rodilla, Padre, toda la madrugada, que no ha podido dormir, Señor, Padre, porque su hijo, Padre, está en las calles, Dios del cielo, oh Padre, en las drogas, en el alcohol, Padre, en la borrachera, en las pandillas, Señor, en las malas relaciones, mi Rey, Padre, estorba, Señor, tu palabra dice que todos nuestros hijos serán enseñados por ti, oh Jehová, y que tú multiplicarías su Padre y eterno. Reclamamos la promesa que tu palabra dice que bendito es el fruto de vuestro vientre, Señor. Padre, no parimos hijos para maldición, sino para bendición, Señor. Padre, extiende tu mano sobre ellos, Señor. Padre, recordamos, Padre, y como cuando en Sodoma y en Gomorra, Señor, los ángeles alargaron las manos, Señor, para entrar, Señor, a los hijos, Señor, de Lot, Señor, a las hijas de Lot, Padre eterno, Señor. Oh, Padre, extiende tu mano, Señor. Glorifícate de una forma sobrenatural en la familia. Bendice cada matrimonio, Señor. Extiende tu mano de poder y de misericordia, Padre eterno. Yo te pido por el clamor de alguien. Alguien, Señor, que hoy se levantó en ayuno, en oración, a creerte, a confiar en ti, mi Rey eterno. Creo, Señor, que estás atento al clamor de los justos. Creo que tú eres puro, que tú eres santo, que sin santidad nadie te verá, mi Rey, Señor. Oh, Padre eterno, confiamos en tu amor, en tu fidelidad, Señor, porque nuevas son tu misericordia cada mañana. Las misericordias de hoy nunca antes existieron, mi Rey. Oh, por eso los hijos de los hombres, Señor, se esconden bajo las sombras de tus alas hasta que pasen los quebrantos, mi Rey. Tú eres nuestro refugio. El Dios de Jacob es nuestra salvación, Padre. Clamamos, Señor, para que extiendas tu mano de poder, Señor, sobre Ibé Flores, Señor. Padre, oramos, Señor, por aquellos que han marcado el 2007112, 2007113, Señor. Creemos, Señor, que hay un milagro, Señor. Oramos por Dylan García, Señor, por Irving Julio, Señor, por protección, por Rosa Caballero, por fortaleza, por Lucho Douma, Señor, por Rigoberto, fortaleza y salud, por Eric González, por salud total, Señor. Oramos por Carlos Cianca, por liberación de la cárcel, por Víctor Loaiza, por protección, por Nereida Vanegas, Señor. Padre, oramos por Eina Trejo, Señor, por Odesaida Carrasco, mi Rey. Bendice la familia Ríos, Señor, fortalece los huesos, Señor. Padre, oramos por Samuel Matthews, Señor, por liberación, por Olga Valderrama, Señor, por salud, por María Núñez, por protección, por Xiomara Ríos, Señor. Padre, por Jaime Lee, por la familia Lee, por Kevin Bless, Señor. Por Mayra Alejandra, por Adolfo Valderrama, Señor. Por Elvira Gil, por Mireya Lucas, Señor. Por Alexis Pineda, Señor. Por Javier Brack, Señor. Por Víctor Rodríguez, por Magali Serrano, Señor. Por Ruby Ataeli, Señor. Por Leida, Padre, te pedimos, Señor, fortaleza, sabiduría, puertas abiertas, salvación. Por cada uno de ellos, Padre eterno, oramos, Señor. Por Marixa Pérez, Señor, por salud. Por Armando Beike, por Jorge Garrasteri, Señor. Por Norma de Mascarín. Por Fernando Brillar, Señor, por Inabel Brosa, Señor. Padre, yo te pido, Señor, por cada uno de ellos, para que tú extiendas tu mano, para que tú abras puertas de salvación, Padre. Yo te pido, Señor, oh Padre, por el joven Franklin Roja, por su salud mental, Dios del cielo. Padre, yo te pido, Señor, Padre, por Andrés Hernández, para que tú toques su vida también, Señor.
trae salvación, hazle una intervención divina en su vida, Señor. Yo te pido por el evangelista Melado, Señor, por Alfredo Maxwell, Señor, por Miguel Chen, por Belkis Monego, Señor, por Juan Vique, Señor. Abre puertas de bendición en su vida, Señor. Rompe las cadenas, visítalo ahí en esa cárcel, Señor. Ayúdalo, Padre, abrázalo en la soledad, Padre, de la prisión. Padre, oramos por Marlon Fernández, por conversión y protección. Por Emanuel Riosco, Señor, por protección. Por Yaricel Carrera, por salud, por Kenny Alvarado. Por Nestlé Mora, Señor, por aquel soplo en el corazón. Padre, oramos por Magali Tapia, Señor, por Berta Ceballos, por Zoe Victoria, por Niurka Ceballos, por José Olivía, Señor, por José Cáceres, por Julia Zambrano, por Rebeca Rivera, por Genesis Uselmi, por Yajaira, por Carolina, por Ana Victoria, por Julia Otero, Señor, por Roberto Salazar, por Iraiza Flores. Padre, te pedimos por Astrid Carolina, Señor, por Alaya Herrera. Señor, te pedimos por Saquiel Calvo, por Ariel Calvo, por Ana Saray Montenegro, por Liberación, por Yosimaire, Señor, por Génesis Montenegro, por Chaday, por Ruth Noemí. Padre, yo te pido, Señor, oh Padre de la Gloria, que extiendas tu mano de poder, de misericordia, Señor. Padre, yo también te pido de una forma muy especial por cada miembro del Distrito 6, Señor. Padre, por cada colaborador, Señor, te pido por mi pastor Ricardo Mendieta, Señor, para que tú extiendas tu mano de poder sobre él, Señor. Padre, rodéalo con una muralla, Señor. Tú serás muralla de fuego alrededor de él, Padre, cúbrelo de toda acechanza del enemigo. Padre, guarda su vida, la de su casa, la de su familia, Señor. Padre, bendecimos a la pastora Yanés, Señor. Sus hijos, Padre, yo creo que tú los guardas, Señor. Padre, yo creo, Señor, que tú avergüenzas a sus adversarios, Padre. Padre, que tú has visto la aflicción de tu siervo, Padre eterno. Padre, que tú conoces su corazón, tú conoces de dónde ha venido, dónde está y hacia dónde va, Padre. Yo creo, Padre, que viene un nuevo tiempo para su vida. Yo creo que tú abres puertas, Señor, de bendición a favor de él. Oh, Padre, yo creo que tú creas relaciones, Señor, sobre el ministerio carcelario, rompiendo fortaleza. Yo creo que tú envías el varón de Baal, Salice, Señor. Oh Padre eterno, toca cada cárcel, cada privado de libertad, Señor. Padre ahí, Padre en el gobierno de justicia, Señor. Oh Padre en la dirección general del sistema penitenciario, Padre bendice el director, los encargados, Señor. Padre, tú abres puertas que nadie puede cerrar, Señor, y tú cierras puertas que nadie puede abrir, mi Rey de Gloria. Padre, toca a mis hermanos, Padre, guárdalo. Padre, si hay uno triste, Padre, como Elías, era un hombre semejante a pasiones como la nuestra. Padre, recuerdo a Elías en el enebro, Señor, queriendo morirse, Señor, por la amenaza, Señor, de Jezabel, Señor. Padre, yo creo, Señor. Oh, Padre, que ha venido la deuda amenazar a la familia, ha venido el cáncer, ha venido la hipoteca, ha venido el desempleo a traer amenaza a mis hermanos, para traer desánimo, para traer depresión. A lo mejor se siente en el enebro como Elías. Padre, pero tú envías un ángel que lo fortalezca en esta hora. Padre, oramos, Señor, por aquel que no tiene fuerza, Señor. Para que tú extiendas tu mano de poder, de misericordia. Para que tú des fuerzas al cansado. Y multiplique la fuerza de aquel que no tiene ninguna, mi Rey. Extiende tu mano de poder, Señor, sobre este distrito. Bendice el ayuno de hoy, Señor. Bendice a la diácona Gloria, Señor, que es la que lo lleva a cargo, Señor. También bendice la escuela laboral, Señor. Padre, toca a aquellos muchachos, Señor, aquellas muchachas que están aquí, Señor, en este tratamiento, Señor. Padre, que tu palabra corra y sea glorificada. Padre, toca sus corazones.
Tú eres el único que convence de pecado, Espíritu Santo. Eres el paracleto,

Señor Padre. Bendice a la licenciada Georgina Cárcamo, Señor. Padre, cúbrela con tu sangre, Padre. Padre, guárdala ahí en la peña, Señor. Dale fuerza, Señor. Dale estrategia, Señor. Padre, dale sabiduría. También bendice, Padre, a la madre Aurelia Núñez, Señor. Bendice su matrimonio. Bendice al diácono Andrés Cunningham, Señor. Oh, Padre, a los diáconos, Señor. Padre, a cada uno de ellos. Padre, cúbrelos con tu sangre, Padre. Padre, extiende tu mano de poder, Señor. Oh, Padre, levanta, Señor. Oramos, Señor, por Chelea y Valenzuela, Padre. Por el hogar de ancianos Neira, Señor. Por Sofía, Señor. Padre, por cada anciano que ahí se encuentra, Padre de la gloria. Padre, yo creo que tú traes una visitación sobrenatural, Padre. Oramos por Margarita Valenzuela, Señor, por salud. Por Lucas Castillo, por sanidad, Señor. Por Heriberta Anderson. Por Guillermo Doulas, por fortaleza. Por Luz Anderson, por protección. Por Anet de Gracia, por la finanza. Por Rances Aponte, por conversión. Por Nan Quintero, por liberación. Por Valentina Morán Ortiz. Por Richard Cuadra, Señor. Por Yasmín Murillo, Señor. Por Irani Mendoza. Por Alinson Ortega Río, Señor. Por bendición, por empleo, por conversión, Padre. Yo te pido, Señor. Oh, Padre, yo te pido, mi Rey de Gloria, Señor. Oh, por Rudelaine, Padre, por salud, por Ramona, Señor, por la llenura del Espíritu Santo, Padre. Yo te pido, Señor, por Diane Cabrera, levanta su vida, Padre. Padre, yo te pido, mi Rey eterno. Oh, Padre, por Yasmín Hernández, Señor. Padre, aunque ella perdió su casa en ese fuego, tú le darás el doble, yo creo, Padre. Por cada uno, Señor, que ha perdido su casa en los incendios, Señor. Padre, yo sé que tú eres el Dios que levanta y restaura. Paséate por las cárceles, por los centros hospitalarios. Padre, paséate, Señor, mi Rey de Gloria. Oh, Padre eterno, por la unidad de cuidados intensivos, Padre. Paséate con un milagro, Señor, por el que está en coma, Señor. Oh, Padre, ahí donde están los neonatos, Señor. Por corta estancia, por medicina 3, 4 y 5, Padre. Oh, mi Rey, paséate en cada centro hospitalario. Oh, paséate, Espíritu Santo, trayendo sanidad. Tu palabra dice en Jeremías 30, 17, mas yo haré venir sanidad para ti, sanaré tus heridas, dice Jehová, porque desecharon, te llamaron. Oh, Padre, diciendo este Sion de la que nadie se acuerda, pero tú haces memoria, Señor, tú tienes memoria, Señor. Tú eres el Dios que recuerda, Señor, como Nehemías decía, acuérdate de mí, oh Dios mío. A memoria de las ofrendas de Mamá Milta, Padre, de la Madre Solange, oh Padre, de la Madre Débora Jane, Señor, oh Padre de Mamá, oh Padre eterno, Mamá Vilma, Señor, de Maura Castillo, Señor, de Doris Anderson, Padre, no te olvides, Señor, Padre, oramos por Alfredo Macamal, Señor, por un empleo, Padre. Por Abelardo, por Karen, por Jean Paul, por Didier, por Katia, por Yesenia, por Onel Madrid, por Dylan, por Tiago, por Sara, por Jafet, por César, por Andemir, Señor, bendícelos, Padre. Oramos por Abel Herrera, Señor, por Paula Cuellar, por bendición, por su aprobación del préstamo hipotecario, por Gabriel Rosa, Señor, por los hermanos Aguilar, por Jenny Aguilar, Señor, por bendición, aumenta su fe. Padre, bendecimos a Didier Betancur allá, Señor, en Washington, Padre. Padre, bendice, Padre, a cada uno de mis hermanos que está conectado, Señor, entre lágrimas.
Padre, yo creo, yo sé que tú estás con cada uno de ellos, trayendo sanidad, Padre.

0: Porque bienaventurada la que creyó lo que le fue dicho de parte del Señor, Padre. Esta iglesia ha creído, este pueblo ha creído, Señor, que tú no eres hijo de hombre para mentir, Señor, ni para arrepentir. Este pobre clamó, Jehová lo oyó y lo libró de su ruina, Señor, gracias. Porque está la confianza que tenemos en ti, que si pedimos alguna cosa conforme a tu voluntad, tú nos oyes. Y si tú nos oyes, tendremos la petición que te hemos pedido, mi Rey. Te amamos, Rey eterno, no por lo que nos das, te amamos porque tú nos amaste primero. Bendecimos nuestra nación. Atamos al hombre fuerte, todo plan de violencia, de homicidio, de muerte, de secuestro, de violencia, de anarquía, Señor. Lo atamos en el nombre de Jesús, Señor. Quebrantamos toda malicia de Zambalá y de Tobía en contra de esta obra, Señor. Anulamos el decreto de Antiofel, Señor. Anulamos todo decreto lanzado del infierno. Lo hacemos inoperante por la palabra, Señor. En el nombre de Jesús y nos declaramos en victoria, porque tú eres nuestro Dios.
1: Sí, Señor. Seguimos confiando. Seguimos orando, seguimos proclamando, Padre. Gracias te damos, Padre, porque tú respondes la oración, porque tú tocas los corazones, porque tú salvas las almas, porque tú sanas toda dolencia, porque tú nos coronas de favores y de misericordia, oh Padre. Toca la vida de Alexis Pineda. Glorifícate, Señor, en el nombre de Cristo Jesús. En Nicole, Padre Javier López. Toca la vida de Chaday Montenegro. Obra en la vida de Joshua, Padre Díaz. Glorifícate en Aida, Padre, Teresa, Padre, obra en su vida y en su hogar. Glorifícate, Señor, haz un milagro en su cuerpo. Glorifícate en Lizca Navarro, en la vida Evangelista Pérez, Señor, que tu mano de poder toca a Brian Ojo, a la vida de Padre Yasuri Flores, obra en la vida de Aura Medina. Glorifícate en Carla Torraza, en la vida de Jeremy Padre Reyes, obra en la vida de Jeremy Reyes Peña, en el nombre de Jesús también. Glorifícate, Padre, en Alexandra, Padre de Barrio, obra en la vida de Héctor Castillo, en el corazón, en la mente, en el espíritu, Señor, de Arcadio Acosta. Glorifícate en Joel de León, en la vida de Esperanza Medina, obra, Padre, en Carlos Manuel Palma. Glorifícate, Padre, en Ángel y Padre Alberto. Glorifica, toca la vida de Víctor, Señor, la vida de Luis, Padre Castrellón, obra en su vida, atráele a ti con cuerdas de amor, con lazos de misericordia, toca la vida, Padre Alcibiade, serva, Padre, glorifícate, Padre, en Héctor, Padre, obra en su vida, Señor, salva estas almas, toca Leida de Gracia, glorifícate en Herminia de Gracia, en los hermanos Aguilar, en Juanita y Rosita, en la vida Jeremy Aguilar, glorifícate en Isabel Duarte, en el nombre de Jesús, glorifícate, Señor, en la vida de Arsenio, Padre Montenegro, en Roselín, Padre Martínez, glorifícate, Padre Roberto Betancur, en Carlos Betancur, en Ana, Padre, en Giselle, obra, Señor, en esas vidas. Glorifícate, Señor, en Anayansi Caicedo. Glorifícate, Padre, en Isuri, Padre Aguilera, Padre. Libértala, Padre, de toda atadura, de toda obra del diablo, de todo plan maquiavélico en su vida. Que haya libertad en esa vida, en el poderoso nombre de Jesús. Y todos los que están atados, en el nombre de Jesús. Glorifícate, Padre, Marcelina de Maitín, en Eduardo Torres, Padre, en Locasia Palacio. Glorifícate en Daniel Montenegro. Glorifícate, salva esas almas, toca esas vidas. Trae la provisión, Señor, en Casilda Avilés, obra en su vida, en su cuerpo, con sanidad total, en Aura Pérez, en la vida, Padre Celestial, de esta persona, de la familia Caballero, en la vida, Señor, de Hilda, Padre Fría. Glorifícate en la fonda, Jehová, es mi pastor, trae el cliente, trae la provisión, bendice a tu pueblo, bendice a los dependientes, Padre. Toca la vida, Padre, de Yasmín Soto, la vida, Padre, de Lizzy Robles, la vida de Dalis Chu. Oh, glorifícate en Nubia Cañizales, en David Curriola, con fortaleza, con guianza, con ayuda de lo alto, Padre. Gloria a la familia González, bendice a Oliver, Padre, bendice a Franklin Trujillo. Glorifícate en la vida de Carlos Noel, en la vida de Querubín. Glorifícate, Padre, en Elías Batista, en la vida de Padre Julio César González, en Víctor Palenzuela. En todas estas vidas que han clamado, tu promesa dice que antes que clamemos, responderás tú.

Tú habrás oído, toca la vida, padre Esteban Valenzuela, la vida, padre Alejandra López, de Francisco Reina, de Yamilek Rodríguez, obra, padre, en el pabellón 15 de La Hoya.

0: González, en Javier Padelías, obra, Señor, en Clementina Ortiz, obra y glorifícate en Marisa Noriega, en Eugenio Padre Urriola, glorifícate en David Escobar, en la vida de Oscar Padre Sánchez, en Julio Noriega, glorifícate, Padre, en Angélica Romero, en la vida de Edwin Omar, haz un milagro, Padre, en Griselda Tanatsiatiu, oh, glorifícate, Padre, en la vida de Sofía Herrera, en Eduardo Espinosa, en Virgilio Antonio, en Pedro González, en matrimonio Zambrano, que haya conversión y haya sanidad, que haya salvación y que haya vida. Glorifícate en Juan Rueda, en los hermanos Maldonado, en la vida, Padre, de Daisy Maite, en la vida de Raúl Palacio, en Ana y Pedro. Extiende tu mano de poder, toca y provee, abre esa puerta. Glorifícate, Señor, en Omar Diose, en María de Atanasio, haz un milagro en el corazón y en la vida con salvación, en Hansel Valencia, en Cristo de Santa María, en Diego del Basto, en Ian Rivero, obra, Señor, en Manuela Flores, glorifícate en Lina Collado, en Bielka Ibarra, en todas estas vidas, Señor, tú las conoces, Padre, tú sabes la necesidad de estas vidas, obra, Padre, en la familia Miranda, glorifícate en Lidia Murillo, en Milagro Espinosa, en Eduardo Espinosa, Padre, en Alexia Espinosa, obra en estas vidas que necesitan un toque, que necesitan la gracia tuya, que necesitan el poder tuyo, que necesitan que tú intervengas, oh Padre, oh, al saco puertas vuestras cabezas y alzad vosotras puertas eternas y entra el Rey de Gloria. ¿Quién es el Rey de Gloria? Jehová el fuerte y valiente, Jehová el poderoso batalla, Él es el admirable, Él es el consejero, Él es el Dios fuerte, Él es el Padre eterno, Él es el príncipe de paz, el que sostiene su iglesia, el que sostiene a su pueblo. Mira la petición, mira el clamor de tu pueblo en esta mañana, Padre. Hemos creído, hemos confiado, te hemos proclamado a ti como el verdadero Dios, como la vida eterna, como el que sostiene, como el que suple, como el que abre puertas, como el que va adelante, como el que abre y ninguno cierra, y como el que cierra y ninguno abre, como el que está con nosotros, como poderoso gigante. Tú has prometido que no nos dejarás, ni nos desampararás, oh Padre. Tú eres fiel, tú eres bueno y tu misericordia es para siempre, Padre. Gracias te damos, gracias, Dios del cielo. Tú nos guías, Padre. En tus manos ponemos nuestra vida, ponemos nuestro hogar, ponemos lo que hagamos, lo que emprendamos, lo que digamos, Señor. Porque en ti están mejor que en cualquier otro lugar. Bendice, Señor, las vidas de los que aquí participan, de los que aquí vienen, de los que aquí dicen, heme aquí, Señor. Bendice, Padre, a la familia representada en esta red global, Padre. En el poderoso nombre, Jesús, gracias te damos. Gracias, Señor. Gracias, Padre. Bendito sea tu nombre. Bien, amado hermano, hemos llegado a la parte final de tu red global de oración. Te animamos para que participes en este tiempo especial, un servicio de viernes de poder, el día mañana sábado, un tiempo especial con la juventud y la niñez del Señor, y el día domingo, la mañana de gloria, tres servicios, 7 de la mañana, 8:30 de la mañana y 10:30 de la mañana. Súmate con tu familia y con un invitado. No nos queda más que decirte, escucha bien, no separes al Señor de la ecuación. Que Dios te bendiga.
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2: Apocalipsis 12:12 dice: Satanás, sabiendo que le queda poco tiempo, ha descendido sobre los habitantes de la tierra y del mar con grande ira. Y en esta mañana, que yo realmente no esperaba predicar, ayer fue que Aurelio apareció por allí, a donde estoy hospedado, y me sorprendió. al principio.

Yo le dije, mire, yo estoy este domingo, yo estoy pasando por aquí, este domingo me voy a encerrar en el cuarto, orar y ayunar, pero déjame pensarlo. Bueno, tuve un problema, que el teléfono que llamaba de él se caía. Y dije, bueno, pues quizás que Dios no quiere que yo vaya para allá. Pero no hago más bien que subir a mi cuarto y escucho el teléfono del cuarto sonando y era Aurelio. Y dije, bueno, pues el Señor me dijo que fuera. Y estoy aquí porque Dios me puso en el corazón compartir con ustedes después de tanto tiempo que no paso por aquí. Pasaba de aquí cuando venía de Venezuela o de Nicaragua, de alguna otra parte, pero seguía, estaba 2 o 3 días descansando y seguía. Pero por algún misterio, tienen muchos predicadores, tienen aquí a Edwin, tienen a todos. Bueno, aquí todo el mundo tiene un talento. Y yo no creo que yo hago tanto falta, pero sentí del Señor que algún propósito tenía Dios en estar aquí. Y estaba orando al Señor y hay un tema que yo he venido trayendo en la televisión y en los medios y me vino ese tema a la mente frente a la crisis. En otras palabras, ¿cómo nos enfrentamos exitosamente, victoriosamente a una crisis? Y ese es el tema que vamos a hablar. Hoy hay diferentes clases de crisis, pero ahora hay una crisis mundial, totalmente. Estamos viendo lo que el Señor dijo también en el resumen del capítulo 24 de Mateo, 13 de Marcos, 21 de Lucas, que en el mensaje profético en el Monte de los Olivos, después que le hablaron de los templos y los apóstoles presentaron la majestuosidad del templo y los edificios, le preguntaron, ¿y cuándo será? ¿Qué señal habrá de tu venida? ¿Qué señal habrá del fin de todo esto? Yo creo que si hay un tiempo que nos estamos preguntando eso es este. El mundo va cambiando de día en día. Las noticias son continuamente críticas y conmovedoras y es como si estuviéramos a prisa caminando o viajando en la tierra como si fuera un cohete, una nave espacial, y vamos tan deprisa porque estamos viendo que hay una crisis mundial. Jesús, hablando de este tiempo, le contestó, y está en las 3 versiones de Marcos, Lucas y Mateo, antes de decirle de guerras, antes de decirle de rumores de guerras, antes de decirle de nación contra nación, reino contra reino, le dijo, mirad que nadie os engañe. Mirad que nadie os engañe. Y Pablo en 1 Timoteo 4:1 dijo, en los posteros tiempos muchos apostatarán de la fe escuchando a doctrinas de demonios y espíritus engañadores. Y en 2 Timoteo 3:1 fue más allá. Y en el verso 1 dice, vendrán tiempos peligrosos. Hermano, estamos al borde de un cataclismo nuclear. Estamos al borde de un confrontamiento con la naturaleza, porque dice Pablo en Romanos que la naturaleza gime con gemidos indecibles esperando el día de su redención, esperando que Dios tome control completo de todo y ponga las cosas en orden. Esa es la misma naturaleza, quiere decir que ahí entonces van los terremotos, las plagas, los tornados, todo lo que puede pasar en la naturaleza. Las plagas, las enfermedades, los terremotos, los maremotos, los tornados, los huracanes, las sequías, todo eso va ahí. Entonces, dice bien, bien, pero bien claro,

que a veces que la iglesia está menos alerta o menos atenta que el mismo diablo. Porque hay gente que están viviendo como que esto es una fiesta y esto va a seguir, y como que no hay importancia, como que no están conscientes que estamos viviendo el tiempo final. Se está acabando la gracia. Se está llegando a su fin la era de la gracia. Está llegando pronto el arrebatamiento de la iglesia. Lo que dice 1 Tesalonicenses 4, 13 al 18, donde dice bien claro que no nos entristezcamos como los demás que no tienen esperanza, sino que nos podemos regocijarnos, podemos afirmarnos en que no somos los que no tienen esperanza. Nosotros tenemos esperanza. Nosotros estamos firmes en la seguridad de que dice Jesucristo: yo soy el camino, la verdad y la vida. Quiere decir que la verdad es que permanece, que su promesa se va a cumplir. Y lo que Pablo recibe del Espíritu Santo en 1 Tesalonicenses capítulo 4, versos 13 al 18, es que en aquel no nos entristezcamos como los otros que no tienen esperanza, porque pronto Él vendrá con voz y aclamación de arcángel, y la trompeta sonará, y los muertos en Cristo resucitarán primero, y luego nosotros, los que estemos vivos, no seremos delanteros a ellos, sino que juntos nos vamos. Se acabaron las deudas, se acabaron los rechazos, se acabaron los fracasos, se acabaron los problemas, se acabaron para nosotros toda la tensión, y estaremos entonces en el aire, en las bodas del Cordero, en el juicio de los galardones, mientras aquí en la tierra, como dice Pablo en 2 de Tesalonicenses capítulo 2, que el anticristo, habiéndose quitado lo que impide, ¿y qué es lo que impide? Habiéndose quitado lo que impide, el anticristo ya está en la tierra. Las Naciones Unidas, la Unión Europea y otros sectores políticos en el mundo ya están aquí, ya están presentes. La Organización Mundial de la Salud, que promueve el aborto como un control de la población, que promueve toda la locura de la destrucción moral del ser humano a través de supuestas precauciones y inventos de medicina, esa cuestión, todo eso está ya en la tierra. El espíritu de anticristo, cuando usted oye la apostasía, en estos días me pongo a leer las páginas del Facebook, el cantante tal, la salmista, ayer leía de una salmista, yo no sé quién es, pero yo no estoy muy al tanto de eso, yo no canto mucho. Entonces decía: ya yo no soy cristiana, ya yo no quiero saber de esto, y ahora estoy dedicada a buscar en el mundo. Después oigo otro predicador que dice: ya yo no voy a predicar más, ya yo no creo que Dios existe. Estamos hablando, y no voy a decir nombres porque no estoy interesado en eso, pero he estado leyendo, esto es una cosa continua, cada semana aparece uno nuevo. Una mujer que Dios usaba de la noche a la mañana aparece diciendo que ya no es cristiana, y hace una mezcla de judaísmo con cabala, con brujería, con cuanta cosa hay, y tiene medio millón de mujeres siguiéndola. Eso está aquí. Mujer que predicaba, mujer que Dios usaba, predicadores que Dios usaba, ahora se está descubriendo que sus iglesias se llenaban porque habían cortado la mitad del mensaje. Y eso está saliendo en todos los medios en el mundo. El predicador tal, el predicador con una iglesia de miles y miles y miles y miles, pero entonces no se atrevían a tocar, condenar ni rechazar el matrimonio del mismo sexo. No se atrevían a condenar el aborto. Esto no es uno, son varios a través del mundo. Esta es la gran apostasía. ¿Y por qué? Porque no querían perder que nadie

se le fuera de la iglesia. Y había iglesias en todo el mundo, gigantescas, más grandes que esta. 30,000, 40,000 miembros. Pero no querían que se les fuera ni uno. Y por eso no se atrevían a atacar el aborto, no se atrevían a atacar la homosexualidad, no se atrevían a atacar el asunto de los transgéneros, no se atrevían a atacar el matrimonio del mismo sexo. Acabo de ver esta mañana un concilio histórico que ahora está aprobando los transgéneros y está ordenando homosexuales y lesbianas al pleno ministerio. Sí, esto es la gran apostasía. Y además la mayoría de la gente no está consciente que hay iglesias que están llenas y llenas y llenas de gente, pero eso es lo único, de gente que van derechito para el infierno o que no se van a levantar cuando suene la trompeta y cuando venga Cristo. Esta es la época del engaño. Se convierten a Cristo y luego contaminan la iglesia, porque hay música de Dios y hay música del mundo, hay música de la carne, pero entonces están convirtiendo, ya no saben qué más hacer, y el diablo sí le está dando ideas. Hay sitios donde hay hasta, ya no son iglesias, ahora tienen unos clubes como si fueran unos clubes nocturnos, unas discotecas donde lo que parece es una cosa más del mundo, de una mezcla. Y esta es la batalla final, hermano. Y Apocalipsis 12:12 dice que el diablo, sabiendo que le queda poco tiempo, ha descendido con grande ira sobre los habitantes de la tierra y del mar. ¿Y qué quiere decir eso? Que está tan furioso porque sabe que pronto sonará la trompeta, que pronto Cristo aparecerá en las nubes, que pronto seremos sacados de esta tierra. Shamala avanzara quita vashalaya ma. Entonces, él sabe eso, está consciente que su tiempo se está terminando. Y cuando dice él ha descendido, dice Apocalipsis 12:12, ha descendido con grande ira sobre los habitantes de la tierra y del mar. Y ni los peces se acaban de eso. Pero les quiero decir que hay ese movimiento. ¿Y por qué? Porque sabe que pronto se le acaba, porque todavía está en la tierra lo que Pablo dice en segunda de Tesalonicenses capítulo 2, lo que impide, hasta que no sea quitado lo que impide, no podrá manifestarse. Su gobierno se está organizando, su espíritu se está moviendo, pero ese anticristo que ya está en la tierra está detenido. Y no está detenido por los doctorados, ni por los títulos, ni por la música. Está detenido por una iglesia llena del Espíritu Santo. Y si hay si yo estoy tan agotado que yo le dije, Señor, dame tú el mensaje. Podía ir a buscar cuánto mensaje predicado, Señor, dame una palabra para este pueblo hoy. Y a veces la iglesia, y la iglesia no es el edificio, esto es el tabernáculo, este es el lugar donde nos reunimos para adorar, pero esto no es la iglesia, esto es el templo. Ustedes, mujeres, hombres, niños, nosotros somos la iglesia. Por eso dice que donde hubieran dos o tres en mi nombre, allí yo estaré. ¿Sabe? Nosotros, mí y yo y un grupito, nos reunimos desde mayo del año pasado. Fuimos al Capitolio todos los miércoles. Estamos, muchos de ustedes nos ven aquí a las 6:30 de la noche hasta las 7:15. Estamos un rato ahí, no por multitudes, sino porque estamos reclamando ese terreno. Reclamando que esa plaza que se llama la Plaza de la Democracia quede tan saturada de la presencia de Dios, que llegue el momento que cuando la gente nada más ponga un pie ahí, salgan libres, salgan salvos, salgan sanados, salgan liberados. Estamos viendo la gloria de Dios y

Y hace unos años atrás, dos años atrás, Dios me habló y me dijo, prepárate. Y tuve una visión del Señor mientras iba subiendo con mi esposa por una carretera que se ve la cordillera. Y era un día muy lindo. De momento yo miro hacia el final de la cordillera y veo a Jesucristo con su pelo rubio, su rostro resplandeciente, allá detrás de las nubes en la cordillera, y me dice, te estoy esperando aquí arriba. Llegará pronto el tiempo que vendrá, te recibiré aquí. Yo no sé cuánto es el tiempo que me queda. Ya estoy cansado, que estoy en un restaurante, estoy en un sitio y se me acerca. Vamos a ver, usted es el último de los que queda vivo. Dios mío, bendito sea el Señor. Mira, eso, hermano, eso me pasa cada rato. Estoy tranquilo comiendo y viene alguien. ¡Qué gloria de Dios! Estaba los otros días comiendo en un sitio en la capital. Iba rumbo al Capitolio. Me paré a comerme un hamburger allí. Y viene el dueño y me da la mano. El dueño parece que es cristiano. Y me dice, usted se fue ya, Gigi Ávila. Ya se fue Torres Ortega. Ya se fue fulano. Se fue fulano. Se fue Billy Graham. Se fue. Y yo, este es el último que nos queda. Lo único que me consuela es que de vez en cuando alguien me dice, es maravilla, qué bien joven se conserva usted. No sé si lo dirán para hacerme sentirme bien. Pero usted tiene un pastor que yo no sé qué es lo que toma, yo no sé qué es lo que le da a la esposa, pero y lo veo que brinca y salta y corre y parece que la batería es Duracell. Pero hace sentir bien a uno. Pero lo que yo quiero decir es que a veces, y el tema general de todo esto lo resumo en tres, frente a la crisis. Hay una crisis de inconsciencia, que la gente que no está consciente y que el mundo no lo esté, pero como que muchos cristianos envueltos en todo lo que está pasando, en todos los embelecos y en todos los entretenimientos que se están creando, como que no están conscientes que el reloj está marcando casi la medianoche, que ya está pronto a sonar la trompeta, que ya pronto está a quitarse lo que impide, y lo que impide no son los políticos, no son las tecnologías de la inteligencia artificial o todo el avance tecnológico, no son los políticos, no. Lo que impide no son los grandes cantantes, ni los grandes predicadores, ni famosos predicadores. No, son los creyentes, los cristianos lavados con la sangre de Cristo, que todavía están orando, que todavía están ayunando, que todavía están adorando, que todavía están peleando la buena batalla, que no se han rendido ante las fuerzas del mal, que no se han rendido ante la crisis, que se han enfadado, que están ahí. Y eso vengo entonces a conectar con esto. Yo no sé si usted ha sentido que es más difícil orar ahora que 20 años atrás. Usted, yo no sé si ha sentido que venir para el templo se hace un poco como más difícil, más pesado, o te encuentras con algún problemita aquí para que te vayas y te desaparezca, o en el trabajo como que ha incrementado la batalla, como que ha incrementado la lucha. Yo le voy a decir experiencias que he tenido. Hace unos meses atrás, Elena estaba dormida. Eran las 2 de la mañana, yo estoy despierto. Y de momento, estoy despierto, de momento oigo una voz en el cuarto. No hay más nadie, porque hasta el perro está por allá botado. El perro duerma con Isaac. Pero oigo esa voz llena de odio y me dice, te voy a destruir. Entonces, tuve 2 horas orando en lenguas y orando hasta que me pude dormir. Y hace un tiempo atrás estaba durmiendo, y casi siempre todo esto, como que el diablo en la oscuridad es que se mueve.

Y me viro así y miro al lado de la cama y veo un individuo, un hombre pequeñito, monstruoso, con unos ojos brillantes, y era un demonio parado al lado de mi cama. Y yo dije: Señor, reprenda al diablo. Te voy a decir algo. ¿Sabe lo que está pasando? Que el diablo está airado, y por eso usted encuentra que se le está difícil a veces orar. Por eso están apareciendo batallas que usted no tenía antes. Por eso se le está revolcando a veces el hogar. Por eso a veces se le están revelando los hijos. Por eso a veces gente que usted veía, como esto que le estaba hablando, gente que Dios usaba poderosamente, cantando, predicando, ahora están diciendo que no creen ni en Dios, que no creen en nada, que ya están liberados de todo eso, y que antes creían en Cristo y ya no creen en Cristo, ya no son cristianos. Entonces, y hay una influencia demoníaca totalmente en el mundo. No quiere decir que tengamos que tener temor, porque la Biblia dice: el que habita al abrigo del Altísimo morará bajo la sombra del Omnipotente. Diré yo a Jehová: esperanza mía, castillo mío, en él confiaré. Y el Salmo 23 verso 4 dice: aunque ande en valle de sombra de muerte, no temeré mal alguno. Oh, y en el libro de Isaías, si no me equivoco, por ahí por el capítulo 54, le dice a Isaías: no habrá alma forjada contra ti que pueda prosperar. Pero antes de decirle eso, le dice: y conspirarán contra ti, pero lo harán sin mí, y los que conspiren contra ti delante de ti caerán, porque no habrá alma forjada contra ti que pueda prosperar. Y esa noche que yo oí esa voz, y esa noche que vi esa figura demoníaca parado al lado de mi cama, el Señor me mostró claramente, que esa es parte de la batalla de la presencia satánica, sabiendo que el libro está por cerrarse, que la trompeta está por sonar, que nuestras lágrimas cesarán, están por ser enjugadas para siempre, que nuestros sufrimientos, que nuestros dolores, que todo desaparecerá, que ya no andará el que está en una silla de ruedas, no andará ya más en una silla de ruedas, el que está ciego verá, el que está sordo oirá, el que no puede caminar caminará, el que abashaya desaparecerá todo, porque tendremos un cuerpo glorificado que jamás podrá sentirla, jamás tendrá enfermedad, que será indestructible, que será inmortal, porque la inmortalidad que perdió el cuerpo humano en el huerto de Edén con la desobediencia de Adán y Eva, esa inmortalidad la vamos a recibir en el cuerpo, que el alma es inmortal, pero el cuerpo ahora, cuando suene la trompeta y cuando haya voz de aclamación y el Señor nos levante, los que están muertos y los que están vivos, nos transformará. Y yo no sé, se habla, la gente dice: pero ¿cómo va a ser si fue que perdió en el mar? Y si Dios sabe dónde están los átomos de tu cuerpo, y tú tendrás un cuerpo glorificado que no tendrá ya más enfermedad, no tendrá más artritis, no tendrá más parálisis, no tendrá más cáncer. Esto se está acabando. Cristo viene pronto, un poquito más, y el que ha de venir vendrá y no tardará. Aguántate un poquito más frente a la crisis. Y por eso es que está revuelto, por eso es que te está atacando, por eso es, hermano, desde que Dios me habló y me dijo: prepara a tu hija, porque yo te voy a llevar pronto. No me dijo cuánto es el pronto. Yo quisiera que fuera hoy, pero él, yo no sé, me dijo: hasta que termines de preparar a tu sucesor y hasta que no termines tu última misión, yo te tendré aquí. Pues espero que no sea mucho, porque yo ya quiero ver la gloria. Pero mientras esté aquí, ahora me están llamando de Haití. Me están llamando hace 3 meses de Haití. Hasta las Naciones Unidas me están ofreciendo hasta un helicóptero para poder entrar. Y tengo una invitación para ir a Haití y reunirme con el jefe de todas las pandillas.
y entrar a Haití para mover cientos de miles de personas en el centro de Puerto Príncipe, en ese país que está dominado y controlado por el vudú y por los demonios, para reclamar la liberación de ese pueblo. Alaba la gloria de Dios. Estoy esperando que Dios me lo apruebe. Alaba la gloria de Dios. El trabajo no ha terminado. Mientras quede un panameño, una panameña que no se convierta, la iglesia no puede detenerse. Mientras quede un familiar tuyo que no se convierta, no te puedes callar, no te puedes rendir, sigue para adelante. Dice, pero es que me están dando hasta con, me están dando hasta con el, hasta con las sillas del comedor. Me están dando por todos lados. Tengo crisis económica. Tengo una crisis en el hogar. Tengo una crisis en el trabajo. Tengo una crisis física. Tengo una lucha. Hay una situación como que el mundo se me está... Hoy estoy aquí, mañana se me levanta otro problema y no sé qué hacer. Pues mire lo que dice Romanos 8:28. Todas las cosas ayudan a bien a los que aman a Dios. Y volvemos a Isaías, cuando Dios le dice a Isaías: no habrá alma forjada contra ti que pueda prosperar. Y en Romanos 8:37, después que dice todo lo que puede haber, las enfermedades, las, todo, todos los ataques, los, todo lo peor que pueda haber en el mundo, dice: antes en todas estas cosas, no es que fuimos, no es que seremos, somos. Dígalo conmigo: somos más que vencedores. Avanza, abajo y abajo, y a ir al diablo en el someteo, pues a Dios, resistid al diablo y de vosotros huirá. Mantente firme, sigue para adelante. Si se revela tu esposa, si se revela tu hijo, si se revela el marido, si se revela la gente, si pierdes el trabajo, si lo pierdes todo, sigue para adelante, porque si no pierdes tu salvación, estás seguro que vas derechito al lugar donde no habrá miseria, donde no habrá lágrimas, donde no habrá enfermedad, donde no habrá muerte, donde no habrá dolor, donde no habrá tristeza. Nos vamos pronto, pero hay que luchar. Someteos pues a Dios, resistid en la prueba. Hay algunos que ya me dicen: me quiero matar, ya no sé qué hacer. No, deja que se mate el diablo. Sí, porque hay crisis, y ese es el hay crisis en el mundo. La guerra que se está peleando en Irán, la guerra que se está peleando en aquel lugar, es una guerra profética, hermano. Sería bueno que estudien bien quiénes son los persas. Sabe que en 1979 esa parte de Irán era el imperio medo y persa. Y si usted no sabe quién era el imperio medo y persa, réame bien, léase el libro de Esdras, léase la palabra, especialmente en el libro de Esdras. Y léase en Jeremías y en Isaías, dice que 150 años antes de nacer Ciro, que sería el rey de Persia, el Espíritu Santo, usando al profeta, lo llamó como su ungido, su escogido, su enviado. Y este hombre, mientras todo eso acontecía, el pueblo de Israel estaba en cautiverios 70 años en Babilonia. Y entonces, eso fue cuando Nabucodonosor vino y se llevó al pueblo cautivo y se llevó a los jóvenes hebreos. Y fue en ese momento que el imperio babilónico con Nabucodonosor era el imperio más grande. Pero 150 años, así que Dios adelanta tu crisis. Tú tienes una crisis económica, tienes una crisis física, tienes una crisis en tu hogar, tienes una crisis emocional, tienes una crisis en tu cuerpo. Yo no

No sé cuál es tu problema, porque la palabra crisis puede ser problema, lo que usted quiere. Yo no sé por lo que tú estás pasando. Es como una tormenta. Y que estás ya al punto de decir, quiero morirme, perder el deseo. Eso le pasó a Jeremías. Cuando tú buscas el capítulo 20 de Jeremías, y no voy a entrar en eso, porque es un mensaje completamente aparte. Pero antes, más adelante, porque cuando se escribió la Biblia, algunas cosas que los que escribieron la palabra ponían cosas que iban adelante, atrás, y no están cronológicamente puestas, pero son la verdad. Y tú ves en ese capítulo 20 a un profeta de Dios, a un escogido de Dios que nunca, es decir, fue despreciado. Ese fue el profeta más despreciado por los gobernantes, por el pueblo. Lo pusieron en un cepo, lo pusieron en una cisterna, lo pusieron en una cárcel. Y lo tildaron de traidor, barrieron el piso con el individuo, conspiraron para destruirlo. Porque el mensaje que les trajo al pueblo y al gobierno no les gustó. Y se desató todo eso. Lo metieron en un cepo para aterrorizarlo. Yo no sé si usted entiende lo que es un cepo. Un cepo es una cosa que le ponen la cabeza a uno y los pies. Y eso era para humillarlo. Y lo humillaron. Pasaba la gente, lo escupía. Le tiraban cosas. Públicamente al profeta lo humillaron. Y este hombre, en ese cepo, después lo sacaron y después lo metieron a una cisterna. Cuando yo estudiaba en el seminario había una cisterna y estaba vacía, pero eso estaba lleno de lodo y tiene alacranes y tiene serpientes y tiene loqueras, ahí está. Y después la oscuridad, eso es para aterrorizarte, para llenarte de miedo, para paralizarte, y lo tiraron en una cisterna. Ni eso pudo detenerlo, lo tuvieron que sacar. Y lo último fue que lo metieron en una cárcel, en una celda. Y cuando Nabucodonosor llegó y conquistó a Jerusalén, él estaba en una cárcel y le llegó la noticia a Nabucodonosor que ese era el profeta que le había dicho que no pelearan contra él y que le había advertido que por su pecado serían derrotados y serían llevados en cautividad. ¿Y qué sucede? Lo mandó a sacar de la cárcel. El diablo lo puso en la cárcel y Dios usó a otro diablo para sacarlo de allí. Oh, gloria a Dios. Oh, gloria a Dios. Dios tiene la solución a tu crisis. ¿Quién usará Dios? ¿Quién usará Dios para darte la solución? ¿A quién te traerá a tu vida? ¿Qué hará? Dios tiene una solución para cada situación. Pero dicen, el salmista dice, encomienda a Jehová tu camino, espera en Él y Él hará. Hay que esperar, hay que ser paciente. En vuestra paciencia poseeréis vuestras almas. Yo no sé la crisis que tú estás pasando. Pues yo me recuerdo que un día yo estaba hablando por la radio. Había un pastor que me estaba oyendo en su carro. Su ministerio se había hecho pedazos. Su vida estaba arruinada. Y llevaba un revólver en el carro para volarse las tapas de los sesos. Sí, un pastor. Porque mientras más cerca tú estés de Dios, más el diablo te va a acechar. Porque eso le perturba, de que alguien lleno de Dios esté caminando y siéndole fiel a Dios. A él no le importa si tú te arrastras, hermano, lo celebra. Pero cuando te vea, aunque estés llorando en oración, aunque estés con las manos alzadas, aunque te haya dejado tú, aunque tú, ¿qué decía el salmista? Aunque mi padre y mi madre me dejaran, Jehová con todo me recogerá. ¿Qué más crisis que la que pasó Job? Perdió los hijos, las hijas, perdió las vacas, perdió las gallinas y yo no sé qué más, y todos los cerdos, yo me imagino que no tenía, pero perdió todo lo que tenía, perdió los empleados, perdió todo eso, y después perdió los amigos, porque hay gente que mientras tú estés arriba son tus amigos, pero cuando te veas en crisis, cuando te veas en el piso, solamente el buen samaritano se parará y te levantará y tendrá Dios para ayudarte. Crisis.

Y luego perdió la salud. Yo no sé si fue un SIDA, yo no sé qué fue, se le llenó el cuerpo de llagas. ¿Qué era? ¿Una ebolia como la crisis esa que hay en África ahora mismo? Yo no sé, pero estaba podrido de llagas. Y doña Jopa era lo único que le quedaba. Pero ya apestoso de llagas, ya sin amigos, sin plata, sin nada, en el momento más difícil de su vida, Job espera que doña Jopa era lo único que le quedaba, y puede ser don Jopo en el caso de la mujer, pero vamos a decir, porque hay de ambos lados. Y cuando él está esperando eso, ella se le acerca y dice: aquí está mi consolación. Lleno de llagas, pelado como un coco, no le queda nada, toda la riqueza, toda la familia, está ya arruinado por completo. Y ahora viene doña Jopa. ¿Cómo podía ser don Jopo si él era una mujer? Pero aquí no creemos en eso de los transexuales. Entonces, viene doña Jopa y lo mira y le dice: óyeme, si fuera el prometo de ahora, le diría: óyeme, ¿por qué no te acabas de morir para yo cobrar el seguro? Doña Jopa. Pero no solamente doña Jopa, puede ser Mr. Jopa. Te dejó el marido, te dejó la esposa, se rebeló en contra y era lo único que le quedaba porque ya estaba solo, pero no se recordaba que Dios estaba con él. Y cuando ese último golpe llegó, él, en vez de rebelarse, en vez de pegarse un tiro, en vez de tirarse por suicidarse, se paró firme y dijo: yo sé que mi Redentor vive y al fin se levantará del polvo. Yo sé que mi Redentor vive y al fin se levantará del polvo. Tu Dios no está muerto, tu Dios está escuchando. Él recoge tus lágrimas en su redoma, Él recoge todas tus peticiones, Él está viendo por lo que estás pasando con ese marido demoníaco, diabólico. Yo me recuerdo muchos años atrás, en uno de los pueblos de la montaña, yo iba allí, iba con mi familia, llevamos ayuda cuando había huracanes. Entonces, en una campaña que di, una pastora que tenía una iglesia me llama y me dice: ore por mí, reverendo. Mi esposo, todas las noches, cuando llego del culto, me da una pela. Yo me le quedé mirando y me dice: sí. Ahora, yo voy a orar por ti, pero no te metas por medio. Yo voy a orar por ti. Y si él sigue, Dios va a hacer algo. Y cuando Dios lo haga, no te pongas por medio. Hermano, la última noche que llegó a darle una pela, cayó muerto. Porque Dios también mata. Hay gente que están haciéndole la vida imposible a alguna gente. Hay gente que están blasfemando. Oh, pero eso no es, lea el capítulo 5 del libro de los Hechos. Por una cosa más simple, Ananías y Zafira, un matrimonio, vinieron ahí para jactarse. Bueno, aquí estamos, vendimos la finca y aquí vamos a traer todo el dinero. Mira, una cosa tan sencilla, pero ya el pueblo cristiano en Jerusalén se estaba corrompiendo y había que meterle, agarrarle apretarle los tornillos un poquito más. Y cuando llegó Ananías y le dijo: aquí está el dinero, lo que prometimos. Y Pedro se le quedó mirando: no seas mentiroso. Tú no me has mentido a mí, sino al Espíritu Santo. Ahora mismo eso era tuyo, tú podías hacer lo que te daba la gana con él, no tenías que dar nada, porque la ofrenda es voluntaria y de corazón. Tú no estás obligado a esto. Ahora mismo te sacan. ¡Pah! Y ahí cayó, Dios lo mató. Al ratito, a las 3 horas, llegó la mujer. Sí. Ananí, Zafira, llegó Zafira. Oye, ya mi marido trajo lo que dijo. Y dijo: sí, hace 3 horas lo sacamos muerto de aquí. Y a ti también te caes muerta ahora. A los dos los mató. Dice: no, pero es que Dios es bueno. Sí, pero si se lee el libro de Génesis, capítulo 6, dice: estoy harto, estoy cansado ya, estoy hastiado ya de este pueblo.

Y por eso fue que dijo: voy a destruir hasta los animales. Bueno, salvó dos de cada especie, pero voy a destruir todo esto, lo voy a inundar de agua. Y entre todo ese pueblo civilizado en aquel entonces, solo un hombre estaba conectado, se llamaba Noé. Y Noé fue el único que tenía la línea, que el celular le estaba funcionando. Y Dios habló, no había nadie más, estaban todos entretenidos. Es como ahora, mi hermano, con esto de los celulares, yo estoy pasmado. Voy aquí mismo, voy en la calle y veo gente cruzando, hablando con el celular. Dios mío, estarán locos. Un día de esto van a desaparecer dentro del celular. Y con esto de la inteligencia artificial, hay gente que están cayendo en trampas. Pero mire bien, bien, pero mire bien, claro. El único que pudo Dios hablar y que le contestara fue un solo hombre, llamado Noé. Pero Dios se hastió. Dios tiene un límite, hermano. Dios tiene un límite. En el caso de esa mujer fue así. Ya estaba harto de ver que le estaba dando una cielo de día. Ahí lo mató. En el caso de Ananías y Zafira. Entonces dice al final de ese capítulo, dice: y el pueblo temió en grande manera. Hay gente que están jugando con el evangelio, pero con el evangelio no se puede jugar. Hay gente que están totalmente hundidos en unas condiciones, y no estoy hablando de, no, han hecho mentiras, han inventado paquetes. Ahora mismo están haciendo todo lo que puedan por corromper hasta la música y meterla donde quiera y aceptar todo por dinero. No, lo que es santo es santo, y lo que es del diablo es del diablo. Hay altares que parecen discotecas en el día de hoy. Hay iglesias que ya no se sabe ni qué diante lo que está pasando. Oí a una persona, que yo no juzgo su salvación o su sinceridad, y decía, la escuchaba y decía: Dios me habló que todo, estaba hablando en la República Dominicana, decía, todo dominicano que no respalde, que no apoye el merengue, está mal con Dios. Yo dije: ay, Dios mío, hasta ahí llegaste, mija. Hermano, los otros días veo una foto de un pastor que llegó con tacos altos, con falda y todo, vestido de mujer, porque dijo que Dios lo transformó. Mirad que nadie os engañe. Resistid al diablo. Tú tienes una prueba. La salvación es individual. Si tu marido se quiere ir con el diablo, déjalo que se vaya. Si tu mujer se quiere hundir, déjala que se vaya. Si tus hijos ya tú no puedes hacer más nada y ya están de edad, déjalo, entrégaselos a Dios. Pero cada cual salve su alma, puesto los ojos en Jesús, el autor y consumador de la fe. Puesto los ojos en Jesús. No te rindas, no te rindas, no sueltes la palabra, no sueltes tu mano de la mano de Dios. Estés pasando por lo que estás pasando, digan lo que digan, sigue caminando. Puesto los ojos en Jesús, el autor y consumador de la fe. No lo pongas en mí, no lo pongas en ningún pastor, en ninguna predicadora. Admíralo o respétalo, pero pon tu mirada fija en Jesús. Pon tu mirada, Él no te puede mentir, Él no te puede fallar, Él no peca. Alaba la gloria de Dios y siente la presencia, la consolación del Espíritu. Hay una crisis en tu vida. Y yo quiero terminar con esto porque sé que ustedes van a almorzar ya pronto. Sí, a veces yo creo que a veces Edwin no me invita porque tiene miedo que hablo mucho. No, eso es dicho acá. Quiero terminar diciéndole: lo que estoy hablando lo he vivido. ¿Sabes que el ministerio de clamor llegó un momento que era una cosa económica? Bueno, nosotros llevamos $500,000 en ayuda a las víctimas de la guerra en El Salvador. La campaña que se dio allí, que reunió, terminó y paralizó la guerra por 24 horas y después llegó a la conclusión, se financió. Yo vendí un terreno que yo tenía para hacer mi casa. Ya está. Mi esposa que murió pensó que yo estaba loco.
y lo sembré en El Salvador. No me llevé un solo centavo de esa campaña. Cuando vine aquí, no me llevé un centavo. Lo que quedó se lo entregué a Edwin y le dije, ahora tú vas a abrir un comedor en Curundú. Lo único que años después me dijo, me dejaste el paquete y me cuesta tanto ahora. Pero mire lo que hay. Ustedes son el fruto de esa batalla cuando el obispo McGraw me quería sacar de este país. Y a veces Dios usa lo vil del mundo para avergonzar a los sabios. ¿Sabe? Me querían botar. Estaban volviéndose, el obispo se estaba volviendo loco. El estadio estaba que no cabía más nadie. Las calles llenas. Edwin y yo nos fuimos caminando por los tablones. Sí, llegan a verlo entonces caminando por los tablones eso, porque allí en Curundú lo que había eran aguas negras y nos caímos los dos en el agua, ¿sabes? Pero en vez de irnos a cambiarnos de ropa, nos montamos los tablones y Edwin y yo seguimos caminando de casa en casa, de casa en casa, y muchos de los que se convirtieron y muchos de los que levantaron esto fueron niños que se alimentaron con esa campaña, con ese comedor, y esta iglesia es fruto de la obra de Dios, del pueblo que no se rinde, que Dios tiene una solución, que no se entrega, que sigue peleando la buena batalla. Hermanos, terminamos. Y la iglesia que ustedes ven hoy aquí era una iglesia como un rancho en Caledonia, que lo que tenía era unas telones para que no se mojaran. Pero su pastor y su esposa, y Edwin captó la visión. Y luego pasaron los años, cuando volví, ya estaba comenzando esto. Y la mayoría de la gente que vino salió de allá. Y muchos llegaron a ser doctores, abogados, empresarios. Y esta iglesia es producto de tener un pastor, un pueblo que miró a Dios y tuvo los ingredientes que se necesitan para enfrentar la crisis. ¿Y quién usó Dios para que no me deportaran? Dice la Biblia que lo vil del mundo escogió Dios para avergonzar a los sabios de esta tierra. Había una secretaria, yo no sé si está viva o no, trabajaba para entonces Manuel Noriega era jefe de inteligencia en Chorrito, creo que en un sitio, y dormía allí con los agentes allí. Y entonces al día siguiente viene y me dice la hermana, el coronel quiere verlo. Y bueno, pues qué hay, voy para allá. Fui, cuando entré allí, aquí era un cuartel con camitas de doble, y ahí dormía en una camita de esos hombres. Tenía una situación de migraña, yo lo oré y lo miré y le dije, yo veo su estrella que usted va a llegar a gobernar este país, le dije esta palabra, pero no se olvide de Dios y no se dañe, porque la bendición viene por lo que usted está haciendo ahora. Pero Dios le dice, no te corrompas ni te dañes. Yo quiero terminar con esto porque es algo que yo lo viví aquí. Y cuando terminé de orar, me dice, yo llamé al obispo y le dije, usted no manda aquí. Ese hombre no lo va a tocar nadie. Hermano, y fue la campaña que cambió la historia de este país, del Evangelio. Y cuando entraba a este país, ningún gobernador, ningún político se atrevía a prohibirme usar lo que tenía que usar. Y finalmente, cuando pasó lo que pasó, de los primeros que entró a Homestead, a la cárcel donde lo tenían, fui yo. Estuvimos 2 horas encerrados en un cubículo con cámara de televisión, y él y yo hablando, y después llegaron sus hijas. Y cuando yo lo vi que entró al terreno, no el terreno, era dentro, pero un terreno allí donde estaban los presos, entró vestido de general y unos militares americanos lo escoltaron hasta que entró al cubículo conmigo y traía una Biblia en la mano. Y cuando empezamos a hablar me dijo, ¿sabes qué? Mientras yo oía el último mensaje, que fue que Edwin y yo organizamos una campaña en un parque que había aquí, yo no me recuerdo ni el nombre. Sí, ese parque, ese mismo. Grítelo porque yo no lo sé. Ese, Arte y Oficio.
Y entonces el último día.

Yo prediqué un mensaje donde Dios me reveló todo lo que iba a pasar, todo lo que iba a suceder aquí, la revolución, el confrontamiento, la guerra, todo lo que iba a pasar. Y ese hombre me dijo, ese cassette yo lo escuchaba todos los días, todos los días. Y oyendo ese cassette, se convirtió al Señor. Y luego sus hijas estaban al lado de él. Y yo le dije, ¿sabes qué? Tú no vas a salir de aquí hasta que tú no le des prueba a Dios que tú no vuelvas atrás. Salió y lo trasladaron para acá. Y déjeme decirle que nunca estuvo preso por las cosas que hubieran pasado aquí. Es que necesitaban usarlo para alcanzar a otro que ya la mano de Dios lo alcanzó. Pero ese hombre se arrepintió. Yo le dije, la última vez que lo vi con vida, yo venía desde Puerto Rico y iba todas las veces a orar, a llevarle Biblias, a llevarle cositas, y estaba allí todos esos años trabajando, discipulando a ese hombre. Cuando murió, yo estaba preparando a sus hijas en el hotel y ellas me dijeron, mi papá antes de irse, ya era el mismo día, unas horas antes, pues, nos dejó este Nuevo Testamento de los Gedeones y dijo, yo no tengo nada que dejarle sino esta palabra y la seguridad de que yo me fui con el Señor. Lo vil del mundo escogió Dios para avergonzar a los sabios. Saulo de Tarso mató cristianos, persiguió la iglesia, pero cuando en el camino la luz lo alcanzó, cambió su vida. Lo vil dice, de modo que si alguno está en Cristo, nueva criatura es, las cosas viejas pasadas, todas son hechas nuevas. No importa lo hondo, lo profundo que hayas caído, no importa qué hayas hecho, la sangre de Cristo nos limpia de todo pecado. Si confesamos nuestros pecados a Él, Él es fiel y justo para limpiar nuestros pecados, y la sangre de Cristo nos limpia de todo pecado. Alabado sea el Señor, yo vine a buscar y a salvar lo que se había perdido, y murió por nosotros. Y esta tarde yo te quiero decir que Dios tiene una solución. Y esa campaña fue el comienzo de un hombre que captó, un Edwin que captó la visión. Y esto que está hoy aquí es producto de las batallas que ganamos. Pero el trabajo no está terminado. Mientras haya un panameño que no conozca a Cristo, mientras haya un panameño, una panameña metido en la idolatría o en la brujería o en lo que sea, tiene que seguirse sonando la trompeta y esparciendo este mensaje por todos lados. Y yo quiero decirle, con terminar ahora, que el ministerio nuestro creció grandemente, pero ya hubieron entonces, para el 2018, 19, por ahí, vino el huracán George. Sí, por ahí me estoy recordando. Vino el huracán George. Después vino el huracán María. Después vino la pandemia. Y en medio de todo eso, después hubieron, mientras toda la oficina y el ministerio estaba cerrado, hubieron 4 ataques de vandalismo. Grupos que no me querían mucho, que no amaban la obra, se metieron, saquearon, rompieron, se perdió todo. Al no haber ingresos, al ver todo callado, se embargó todo. La emisora la dimos por $1 a una pastora que no sé si cumplió con pagar las deudas que tenía que pagar, no lo sé, no nos ha vuelto a llamar. El asunto es que nos quedamos sin nada y yo me senté en mi carro a cruzar la calle y me eché a llorar en el carro. Yo veía todo, se perdía. Parecía que esto había llegado al fin. Cuando tú hayas pensado que ya llegaste al fin, entonces es que te vas a agarrar de Dios y vas a decirle a Dios, el que en mí está es mayor que el que está en el mundo. Si Dios con nosotros, ¿quién contra nosotros? Si has caído, te vas a levantar. Dice, echa tu carga, el Salmo 55, verso 22, dice, echa tu carga a Jehová y Él te sostendrá, no dejará para siempre caído el justo. Te levantarás, caminarás,
y verás la gloria y la provisión de Dios. Y yo me fui para casa solo, no había nadie en casa en ese momento. Yo vivo en lo único que me quedaba, un apartamento.

0: usar la radio, puedes usar la televisión, usas todos los medios, pero no te quiero cargar con toda esa responsabilidad. De ahora en adelante verás que terminar. Yo le digo, Señor, llorando en mi cama ese día también, le digo, Señor, que no tengan que recoger una ofrenda para enterrarme. Y entonces el Señor me habló en esa oscuridad de la noche y me dice, estoy despierto. Me dice, ni tú, ni el ministerio, ni tu familia morirán en la miseria, porque la gloria postrera será mayor que la primera. Póngase de pie.
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0: La palabra se llama Todo cambió para Job. Y yo te digo que todo cambiará también para ti.

0: cambiará para ti.
1: El libro de Job está escrito, yo considero tres razones. Primero, para mostrarnos que hay dos reinos de confrontación en el mundo. Está el reino de las tinieblas y está el reino de la luz. Hay dos reinos. En el de las tinieblas se le llama Satanás, Lucifer, el diablo, la serpiente antigua. Principados, potestades, gobernadores de las tinieblas de este siglo, huestes espirituales de maldad en las regiones celestes. En el de las tinieblas está brujería, espiritismo, hechicería, satanismo, santería, pactos con las tinieblas. En el de la luz está el Padre, está el Hijo, está el Espíritu Santo, están los ángeles, están los arcángeles, están los serafines, están los querubines. En el Salmo 68, en la Reina Valera, versículo 17, dice: los carros de Dios se cuentan. Ahí debe aparecer. Los carros de Dios se cuentan por veintenas de millares de millares. Se cuentan carros de Dios. Cuando Elías subió al cielo, Eliseo se quedó mirando y dijo: carro de Israel y su gente de a caballo. Estaba mirando los carros de Dios y los jinetes que eran ángeles. Llegó un ejército gigantesco para trasladar a Elías de la tierra al cielo. Algo así como que Jezabel lo quería matar, pero Dios se dio el lujo de humillar el mundo de las tinieblas. Como Dios, si tú lo crees, humillará el mundo de las tinieblas que quieren destruirte. Entonces aquí hay una razón que yo encuentro. Para este libro fue escrito para mostrarnos que hay dos reinos en confrontación. Hay dos reinos. Tú tienes que ser consciente que hay dos reinos. No puedes perder el objetivo. No puedes desviarte. Tienes que ser consciente. Dice la palabra que nuestra lucha no es contra carne y sangre. No, dice también: las armas de nuestra milicia no son carnales, sino poderosas en Dios para la destrucción de fortalezas, derribando argumentos y toda altivez que se levanta contra el conocimiento de Dios, y llevando cautivo todo pensamiento a la obediencia a Cristo. Eso es importante. Ahora, no es para que te asustes, es para que cada día te enamores más de Jesús. Porque la Biblia dice que en Cristo somos más que vencedores. Y yo me siento así. Amén. El segundo, la segunda razón que yo pienso por la que se escribe este libro es para mostrar nuestra fragilidad frente a la vida, pues somos vasos de barro. Nosotros prosperamos, perdemos, ganamos, nos enfermamos, los amigos nos abandonan, así le pasó a Job. Los que más queremos nos pagan mal, así le pasó a Job. Su esposa le...

rechazó. Sus tres amigos. Fue complicado la actitud que ellos tuvieron. Entonces yo pienso que este libro fue escrito para que nos, para mostrar nuestra fragilidad. La fragilidad. No es el dinero, no son los títulos, no es la grandeza del hombre, no es el título universitario, ni los diplomas que tiene, ni el recorrido intelectual que ha tenido. Somos del mismo material, somos de barro y todos regresamos al polvo. El tercer motivo que yo pienso es: Dios nos quiso mostrar su soberanía y su providencia. Son dos palabras teológicas. La soberanía es que Dios toma decisiones sin consultar con nadie. Mira, en la Nueva Traducción Viviente, Job 9, versículo 10 al 12, mira cómo dice la palabra de Dios en esa versión. Dice Job 9, versículo 10 al 12. Él hace grandezas demasiado maravillosas para comprenderlas, y realiza milagros incontables. Sin embargo, cuando Él se acerca, no puedo verlo. Cuando se mueve, no lo veo pasar. Si arrebata la vida de alguien, ¿quién podrá detenerlo? ¿Quién se atreve a preguntarle: ¿usted qué hace aquí, Dios? ¿Por qué se me metió acá? No, esa es soberanía. Dios toma las decisiones que Él considera sin consultar con el humano. Pero como Él es verdadero y como Él no miente, y Él es la fuente de todo lo bueno, yo puedo confiar en Él. Y tú puedes confiar en Él también. Podemos confiar en Él. La otra palabra es providencia. Providencia es muy lindo ese concepto. Providencia es el cuidado y la guía amorosa con la que Dios gobierna el universo y dirige todas las cosas hacia su propósito. Providencia es que Él escoge a quien quiere. Providencia es que irrumpe en el tiempo y en la vida de alguien para que sus planes se cumplan y se hagan realidad. En Isaías 46, en la Nueva Traducción Viviente, versículo 10. Aquí es providencia. Mira, dice, mira cómo dice: solo yo puedo predecir el futuro. No brujos, ni hechiceros, ni espiritistas, ni astrólogos, no. Solo yo puedo predecir el futuro. Antes que suceda, todos mis planes se cumplirán, porque yo hago todo lo que deseo. Entonces, conclusión: soberanía no consulta con nadie. Él es soberano. Providencia es que sus planes, Él mantiene la llave final. Un día se acercó a un pueblo llamado Morales, donde yo nací. Y yo trabajaba allá
con mi papá, ayudándole en la finca. Y me dijo: usted no va a estar ahí, usted va a ser un predicador de la palabra de Dios. Eso es providencia. Me escogió. Escogió a Denis. Escogió a Camilo. Escogió a Dianita. Escogió a Febe. Febe se quedó soltera, pero Dios la escogió. Así que ganó. Isabel, Dios te escogió. Entonces, doctor Andrés, Dios te escogió. Dani te escogió a ti. A ti, Ana Gabriela te escogió a ti. A Luisa, a ti, Juli te escogió. Andrés. Él no escoge a los mejores, escoge a los dispuestos. A los dispuestos. Sí, Él escoge. Y allá en Mateo capítulo 10, versículo 35 en adelante, dice: recorría Jesús todas las ciudades y aldeas, enseñando en la sinagoga de ellos y predicando el evangelio del reino y sanando toda enfermedad y toda dolencia en el pueblo. Y al ver las multitudes, tuvo compasión de ellas porque estaban desamparadas, pongan la cita, hijo, y dispersas como ovejas que no tienen pastor. Entonces dijo a sus discípulos: a la verdad la mies es mucha, más no, hijo, estoy hablando Mateo. La mies es mucha y los obreros poco. Rogad pues al Señor de la mies, vea, que envíe obreros a su mies. Usted quiere decir que Él sigue buscando. Y en este día te está buscando a ti. Te está buscando a ti, te está buscando a ti. Y de ese hijo, que hoy es un bebé, Dios posiblemente sacará un vaso útil, poderoso para su honra y para su gloria. Jod vive una tragedia. Jod vivió una tragedia. Capítulo 1 y capítulo 2 del libro de Jod está la tragedia. Dice la Biblia que era un hombre perfecto. Mira las cualidades de Jod: perfecto, recto, temeroso de Dios y apartado del mal. Y Satanás le dijo a Dios: este hombre es perfecto, recto, temeroso, apartado del mal, y tú lo has bendecido como nunca. Pero déjame que yo le quite las cosas y verá que blasfema. Y Dios en su soberanía dijo: bueno, le doy permiso. Porque Satanás no puede hacer nada sin el permiso de Dios. Y entonces comenzó a quitarle lo de menor valor. Le quitó, dice que estaban los bueyes trabajando la tierra y las asnas estaban descansando. Y dice que llegaron los sabeos y mataron a todos los que trabajaban y se llevaron los bueyes y se llevaron las asnas. Y uno llegó y donde Job dijo: Job, solo escapé yo para traerte la noticia. Y llegó otro y ahora le tiró lo más grande. Dijo: yo estaba apacentando las 7000 ovejas y vino un fuego loco, un fuego raro, y las calcinó a todas. Y también calcinó a todos los que varones, y solamente escapé yo para darte la noticia. Y salió ese y llegó otro y dijo: Job, yo estaba con los camellos y llegaron ahí unas personas y mataron a todos y se llevaron los camellos y solamente escapé yo para darte la noticia. Van cuatro noticias malas. Y luego llegó otro más cansado que los otros, y ese pienso yo que respiró con profundidad.

0: Le dijo: Job, Job, venía, Job, Job, tus hijos, tus 10 hijos estaban en la casa del primogénito, se metió un viento, golpeó los extremos de la casa, se cayó sobre ellos y murieron todos y solamente escapé yo. Y dice la Biblia que cuando Job vio eso, porque el diablo había dicho, quítale todo y verá que blasfema. Y en ese momento me imagino que el diablo estaba diciendo, va a blasfemar, va a blasfemar, va a blasfemar. Va a hablar, y me imagino que los demonios, va a blasfemar, va a blasfemar, va a blasfemar. Y Job se tiró al piso, se echó ceniza, señal de dolor, rasgó su ropa y adoró. Y adoró. Y dijo una frase: desnudo salí del vientre de mi madre y desnudo volveré allá a la tierra. No el vientre, no, allá. Y agregó esta otra frase: Dios me dio y Dios me quitó. Entendemos que no hay palabra, que no hay profetas. Él tenía ese concepto. No, Satanás va perdiendo 1-0. 1-0. Y ahora Satanás dice: bueno, déjame y toco su cuerpo y verá que blasfema. Porque el diablo se queda preocupado. Dice: no, perdimos 1-0. Perdimos el mundial 1-0. 1-0. Y el Señor dijo: bueno, listo, trato hecho. Y dice que aparece una dice que una sarna maligna. En otra versión dice una enfermedad maligna, desde la cabeza hasta la punta de los pies. Y se va llenando Job de aquella enfermedad, porque Satanás vino para enfermar a la gente. Por eso él vino para atacarme a mí. Y claro, yo me descuidé. Y entonces ya le pedí perdón a Dios. Mañana tengo cita para un chequeo. No tengo ningún dolor, no tengo ningún síntoma. Dios da permiso. Dios da permisos. Pero Él no pierde el control. Alguien que lo reciba, alguien que lo crea. Él no pierde el control. Sí. Y da para enseñar lecciones. Entonces, se regó la noticia por todo el país. El hombre más rico, el hombre más, perdió las 7,000 ovejas, perdió los 3,000 camellos, perdió las 500 yuntas de bueyes, perdió los 500 asnas, perdió todos los empleados, sus hijos se murieron todos en un mismo día. Y parece que la esposa le va a pedir el divorcio, parece. Salió ese comentario. Salió por el WhatsApp de aquella época. Parece que le va a pedir el divorcio. Porque por ahí se escucha por la noticia que le dijo que tenía que maldecir a Dios, y o que si no se muriera, o si no que lo iba a dejar. Y porque así andan las noticias, caminan, porque la gente siempre ha sido chismosa desde siempre. Así andan. Entonces llegó la noticia a los 3 amigos. En aquella época primaban mucho amistades sinceras, genuinas. Y Job tenía 3 amigos. Uno se llamaba Elifaz. Elifaz era un amigo de altura. Era un hombre de una alta posición. A Job, este amigo, cuando lo vio, llegaron 3 amigos 7 días. Al verlo así, no le podían hablar.
1: Pero cuando hablamos

0: hablaron, este que era el principal lo acusó que lo que le estaba pasando era porque había pecado. Pero también lo acusó y dijo: a usted le está pasando eso es porque usted oprime al pobre y a las viudas. Y también dijo: y es que usted está siendo disciplinado porque usted es un pecador de los peores. Este amigo, esos amigos no los queremos. Levante la mano derecha, diga: no los quiero, diga. Diga: no los quiero en el nombre de Jesús. Viene el segundo amigo, a ver qué pasó con el segundo amigo. Este se llama Bildad. Bildad es el segundo amigo. Este lo acusó de que había sido el culpable de la muerte de sus 10 hijos. Este dijo: es que la casa no la hizo bien. Es que él anda muy ocupado en los negocios y descuidó a sus hijos. Son voces del enemigo. Cuando viene alguna cosa negativa, el enemigo se levanta para acusar y traer culpabilidad. Pero el Señor lo reprenda en el nombre de Jesús. Viene el tercer amigo, se llama Sofar. El tercer amigo fue el más severo. Qué tremendo. El más severo de los tres, este. Entonces este dijo: no, lo que mis amigos le han dicho, no solamente eso es cierto, es que él es el peor de los peores. Y salió con esto: es un necio, es un hipócrita. ¿Qué cosa con esos amigos? Diga fuerte: se van de mi vida. Póngase de pie, levante las manos con enojo santo. Diga: se van de mi vida. Ataduras, fracasos, miedos, temores, aquellos que me juzgan, fuera, fuera, fuera de mi vida, de mi hogar, de mi familia. Dios me levantará en victoria. Un aplauso a Él. Dios me levantará en victoria. Amén. Siéntese, por favor. ¿Cuándo cambió todo para Job? Dígale eso al que tiene a su lado. ¿Cuándo cambió todo para Job? ¿Cuándo cambió todo? Mira, cuando tuvo un encuentro real con Dios, porque lo conocía solo de oídas. Mira, ustedes, esto lo ilustro. Estos son los audífonos que yo me pongo cuando hago el devocional. Y mucha gente cuando me conoce dice: ah, yo lo conocí a usted por la radio, pero así no lo había visto. Y yo me gusta molestar, digo, y me ve como hombre o como mujer. Y claro, la gente dice: no, como hombre. Yo dije: ah, bueno, bien, vamos bien. Entonces, muchos me han conocido porque me oyen. Pero otros como ustedes me oyen y me ven. ¿Qué es mejor, oír nada más o además de eso ver? Y Job dice: de oídas te había oído, pero ahora mis ojos te ven. Ahí comenzó el milagro. Ahí va a comenzar el milagro para alguien también. Tienes que pasar de oídas para ver. Oídas habla de algo mecánico, de algo rutinario, pero cuando ves, las cosas cambian. Pablo había oído, pero un día oyó una voz y le dijo: yo soy Jesús a quien tú persigues. Y ahí cambió. Pedro había oído de Jesús, pero cuando le dijo: tira la red a la mano al mar, a la mano derecha, y no la podía sacar por los peces, ahí ya no lo oyó solamente, sino que lo vio. Así le pasó a Job. Sí, cuando tuvo un encuentro con Dios, porque lo conocía de oídas nada más. Pero en segundo lugar, cuando se arrepintió de corazón de todo lo que había dicho producto de su dolor. El versículo 6 de Job 42 lo dice: me retracto de todo lo que dije y me siento en polvo y ceniza en señal de arrepentimiento. Y mira, lo sabemos, pero lo voy a decir. Hay unos resultados muy impresionantes. Cuando él pasó de oír a ver, y cuando él se arrepintió, cuando hizo estas dos cosas, miren lo que el resultado que hubo. Dios sanó su corazón con sus tres amigos y oró por ellos y los perdonó. Alguien que se alabe al Señor. Amén. Además, hubo Job sanó su relación con su esposa. Sanó su relación con sus hermanos. Sanó su relación con sus hermanas. Sanó su relación con sus amigos. Míreme, primero comenzó con Dios, después con su esposa, después con esos tres amigos, después con sus hermanos, tenía familia grande, después con sus hermanas y después con los amigos en general. Y dice la Biblia acá en 42, versículo 11: entonces todos sus hermanos, hermanas y anteriores amigos vinieron y festejaron con él en su casa. Lo consolaron y lo alentaron por todas las pruebas que el Señor había enviado en su contra. Y cada uno de ellos le regaló dinero y un anillo de oro. La gente que te ha juzgado te terminará bendiciéndote. Recíbelo en el nombre de Jesús. Sí. Sí. Te quiero dejar este pensamiento. Anótalo. Un corazón lleno de resentimiento jamás puede disfrutar de lo pleno de Dios. Yo digo esto, ¿no? Como Job estaba lleno de resentimiento, eso impedía la sanidad. Por eso este pensamiento te lo dejo. Un corazón lleno de resentimiento jamás puede disfrutar de lo pleno de Dios.
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0: Josué 24:15.
1: Joshua 24:15.
0: Pero si te niegas a servir al Señor,
1: but if you refuse to serve the Lord,
0: elige hoy mismo a quién servirás.
1: Then choose today whom you will serve.
0: ¿Acaso optarás por los dioses que tus antepasados sirvieron?
1: Would you prefer the gods your ancestors served?
0: Del otro lado del Éufrates.
1: Beyond the Euphrates.
0: ¿O preferirás a los dioses de los amorreos?
1: Or will you be the gods of the Amorites?
0: En cuya tierra ahora vives.
1: In whose lands you now live.
0: Pero en cuanto a mí y a mi familia,
1: but as far as me and my family,
0: nosotros serviremos al Señor.
1: We will serve the Lord.
0: ¿Cuántos dicen amén a esto? Puede tomar su lugar en la iglesia.
1: You may be seated, beloved church.
0: Construyendo una cultura de discipulado en casa.
1: Building a culture of discipleship at home.
0: El día de hoy,
1: today,
0: se les entregará a madres y padres,
1: parents will receive
0: una guía,
1: a guide,
0: porque este viernes,
1: because this Friday,
0: iniciamos las casas, los hogares, los discipulados en los hogares.
1: We'll start the discipleship at homes.
0: Esto va más allá de una célula.
1: This goes beyond a cell.
0: Esto es un discipulado familiar.
1: This is a family discipleship.
0: Donde el padre y la madre,
1: where the parents,
0: hacen una pequeña cena,
1: we'll make a small dinner,
0: convocan a la familia en la mesa,
1: call upon the family to the table,
0: van a la palabra de Dios,
1: they go into the word of God,
0: comen,
1: eat,
0: con la tele y con los teléfonos apagados,
1: with the TVs and the cell phones off,
0: y que el Señor se preocupe del tiempo,
1: and may the Lord take care of the time,
0: porque el Espíritu Santo va a estar ahí,
1: because the Holy Spirit will be there,
0: y será una nueva cultura,
1: and it will be a new culture.
0: Sí, la iglesia equipa,
1: the church equips,
0: equipa,
1: equips,
0: pero la familia discipula,
1: but the family disciples.
0: La iglesia le da herramientas.
1: The church gives them tools.
0: Pero usted va a dar cuenta por sus hijos.
1: But you are going to be called upon
0: usted
1: your children.
0: Usted va a dar cuenta por su familia.
1: You will respond for your family.
0: Por su familia, por su matrimonio.
1: For your family, for your matrimony.
0: Ustedes son los pastores de su casa.
1: You are the pastors of your home.
0: Eso me convierte en su obispo.
1: That makes me your bishop.
0: Pero ustedes son los pastores de su casa.
1: But you are the pastors of your home.
0: Y la idea es que esta iglesia tenga familias sólidas.
1: The idea is for this church to have solid families.
0: Más allá de buscar glorias,
1: beyond seeking glory,
0: que no hacen sentido,
1: that make no sense.
0: Estamos buscando hogares fundados en la palabra de Dios,
1: homes that are founded in the word of God.
0: No hogares religiosos,
1: not homes that are
0: hogares
1: religious,
0: donde la base sea la palabra de Dios,
1: but homes where the base is the word of God.
0: Donde el que discipule sea mamá y papá.
1: Where the one that gives the discipleship is
0: después
1: mom and
0: podrá invitar sus familiares, sus invitados, pero ahorita se trata de usted y de su familia.
1: Then you can invite your friends and family members, but right now it's all about your
0: así
1: family.
0: Que la iglesia equipa,
1: so the church equips,
0: pero usted, la familia, discipula.
1: But you, the family, gives the discipleship.
0: Con el ejemplo.
1: With examples.
0: No solo con palabras.
1: Not just with words.
0: Trague saliva ahí como puede y alábelo si puede.
1: How you can and worship him if you can.
0: Quiero compartir algo con ustedes.
1: I want to share something with you.
0: Quiero mostrarles un video.
1: I want to show you a video.
0: Donde tuve esta semana el privilegio.
1: This week I had the privilege.
0: ¿Tiene audio?
1: Do we have audio?
0: Estuve en la ciudad de Washington el viernes. Esto fue el viernes.
1: I was in Washington, D.C.

0: Perdónanos por las veces en que nuestros miedos nos llevaron a construir barreras de exclusión y aislamiento, privando a los seres humanos de su preciosa libertad. Enséñanos que la verdadera seguridad no puede ser nunca construida sobre el sufrimiento de nuestros prójimos. Danos la valentía para andar por los caminos difíciles de la justicia. Refugiados, guarda a los que sueñan en miedo de nosotros. Guarda a los que sueñan en medio de nosotros. Y concédenos la fuerte determinación para seguir adelante, jamás permitiendo que el sueño de la libertad sea aplastado. Amén.
1: And some of the problems that we confront in our own nation. By using as a subject the American dream. And I choose this subject because America is essentially a dream. It is a dream of a land where men of all races, of all nationalities, of all creeds can live together as brothers. The substance of the dream is expressed.
2: Les comparto esto.
3: I share this.
2: Porque es un gran privilegio que tuvimos porque yo fui representando a la iglesia hispana de todo Estados Unidos.
3: Because it's a great privilege that we had because I was representing the Hispanic Church of all the United States.
2: Y fue la única
3: And it was the only
2: participación en otro idioma que no fuese inglés.
3: Participation that we had that wasn't in English.
2: Realmente fue
3: Truly,
2: yo me fui el jueves en la mañana y regresé el viernes en la noche.
3: I left Thursday morning and came back Friday night.
2: Había personas muchos filántropos.
3: There was a lot of philanthropists.
2: La noche anterior tuvimos un panel donde estuvimos compartiendo lo que sucedió acá en Minnesota.
3: We had a panel where we were sharing what happened here in Minnesota.
2: Yo le comentaba a mi esposa y otros amigos.
3: I was commenting to my wife and other friends.
2: Que cuando yo estaba esperando el jueves, porque todo eso que ustedes vieron ahí se practicó un día antes.
3: Because
2: todo.
3: On Thursday when I was waiting, everything you see there, we were practicing the day before.
2: Llegó una persona, me saluda.
3: There's a person that comes to me and says hello.
2: Pastor Sergio.
3: And says Pastor Sergio.
2: Digo, sí, le digo.
3: And I said yes.
2: Dice, ¿me puedo tomar una foto con usted?
3: Can I take a picture with you? He said.
2: Sí, le digo, está bien.
3: Yeah, of course.
2: Y después le digo, ¿y tú quién eres?
3: And then I said, who are you?
2: ¿Y a qué te dedicas?
3: And what do you do?
2: Bueno, dice,
3: well,
2: yo soy el que trajo a todos ustedes para acá, me
3: I'm
2: dice.
3: The one that brought all of you guys here, he said.
2: No tenía ni la menor idea con quién yo
3: no
2: estaba ahí hablando.
3: I had no idea who I was speaking to there.
2: Pero creo que Dios está moviéndose.
3: But I believe that God is moving.
2: Y él necesita una iglesia sólida.
3: And he needs a solid church.
2: Donde los padres
3: where the parents
2: y madres
3: and mothers
2: toman las riendas.
3: Take a hold
2: de la vida espiritual de casa.
3: Of the spiritual life of a home.
2: La iglesia
3: the church,
2: no es una lavandería.
3: It's not a laundromat.
2: Donde usted viene, deja a sus hijos, aquí se los lavamos y
3: Where
2: se los damos
3: come,
2: para atrás.
3: You leave your children, no. We wash them up and we give them back to you.
2: La iglesia
3: no.
2: Es un centro de entrenamiento.
3: The church is a place of training.
2: Lo equipamos para el discipulado.
3: We equipped you for the discipleship.
2: Pero no hay personas que pasen más tiempo con sus hijos.
3: But there's no more people that spend more time with your children.
2: Que usted.
3: That you.
2: O que YouTube.
3: Or YouTube.
2: ¿Quién pasa más tiempo con sus hijos?
3: Who spends more time with
2: ¿Quién
3: your
2: habla
3: children?
2: Más con sus hijos?
3: Who speaks more with
2: ¿Usted
3: your children?
2: O el teléfono?
3: You or the phone?
2: Y eso tiene que cambiar.
3: And that must change.
2: Construyendo una cultura de discipulado en casa.
3: Building a culture of discipleship at home.
2: De eso estaremos hablando.
3: That is what we're going to be speaking of.
2: Punto número uno.
3: Number one.
2: La familia está siendo discipulada por algo.
3: The family is being discipled by something.
2: Toda la familia está siendo discipulada por algo.
3: Every family is being discipled by something.
2: En el tiempo de Josué.
3: In the time of Joshua.
2: Las personas no querían saber de Dios.
3: People didn't want to know of
2: Se
3: God.
2: Se desesperaban.
3: They were desperate.
2: No aguantaban.
3: They couldn't do it.
2: Tiraban la toalla.
3: They were throwing the towel.
2: Aun cuando Dios los llevó a la tierra prometida.
3: Even when God took them to the promised land.
2: Abrió el río una vez más.
3: He opened the river once again.
2: Con Moisés se abrió el mar.
3: With Moses, the sea opened.
2: Con Josué se abrió el río.
3: With Joshua was the river.
2: Vieron cómo Dios peleaba por ellos.
3: They saw how God fought for them.
2: Pero como Dios no les contestaba sus caprichos.
3: But because God would not answer what they wanted.
2: En el momento que ellos querían.
3: In the moment they wanted.
2: Pues se desesperaba la gente.
3: Well, they would get desperate.
2: Y se iba en busca de otros dioses.
3: And they would go and seek other gods.
2: Josué le dice a las personas aquí.
3: Joshua tells the people here.
2: Pero yo y mi casa serviremos al Señor.
3: But my home and I will serve the Lord.
2: Desafortunadamente, Josué estaba más preocupado por el pueblo en general que por su propia familia.
3: Unfortunately, Joshua was more worried about the people in general than he was about his own family.
2: Ay, pero pastor, ¿por qué dice
3: But
2: eso?
3: Pastor, why are you saying that?
2: Porque la Biblia dice que después de la muerte de Josué.
3: Because the Bible says that after the death of Joshua.
2: La gente no conocía al Señor.
3: The people didn't know God.
2: No hubo un legado espiritual.
3: There was no spiritual legacy.
2: Pero eso no va a pasar con nuestras
3: But
2: familias.
3: That will not happen
2: nuestras
3: with our
2: familias
3: families.
2: Tendrán un legado espiritual
3: our
2: en el nombre de Jesús.
3: Our families will have a spiritual legacy in the name of Jesus.
2: Josué pensó que solamente con la historia de cómo llegaron a ese lugar.
3: Joshua thought that only with the story of how they came to that place.
2: Iba a ser necesario y suficiente para que las personas siguieran al Señor.
3: Was going to be sufficient for the people to follow the Lord.
2: Nosotros no podemos vivir de las glorias pasadas.
3: But we can't live from the past glories.
2: Gloria a Dios por lo que Dios hizo en el pasado.
3: Glory to God for what God has done in the past.
2: Pero la pregunta es, ¿qué es lo que Dios está haciendo
3: But
2: ahora?
3: The question is, what is God doing now?
2: Toda familia tiene prioridades.
3: Every family has priorities.
2: Toda familia sigue un modelo.
3: Every family follows a model.
2: Así que decidan servir al Señor.
3: So choose to serve the Lord.
2: Cristo debe ser el centro del hogar.
3: Christ must be the center of the home.
2: Colosenses 1:8.
3: Colossians
2: 1:18.
3: 18.
2: Dice, nos contó del amor de los demás que el Espíritu Santo les ha dado.
3: He has told us about the love for others that the Holy Spirit has given you.
2: En las decisiones Cristo tiene que ser el centro.
3: In the decisions Christ must be the center.
2: En el matrimonio.
3: In the matrimony.
2: Los esposos.
3: The spouses.
2: Usted tiene que alimentar espiritualmente a su esposa.
3: You must feed your wife spiritually.
2: Pastor, es que no se deja.
3: Pastor, it's because she doesn't let me.
2: Bueno, háganlo juntos.
3: Well, do it together.
2: Ámense.
3: Love each other.
2: Enséñense.
3: Teach each
2: Corríjanse.
3: Other. Correct each other.
2: Amados, esto va a iniciar una nueva cultura.
3: This is going to start a new culture.
2: En su casa.
3: In your home.
2: Sus hijos se lo van a agradecer.
3: Your children will be grateful.
2: Sus nietos hablarán de esos viernes en la noche.
3: Your grandchildren will speak of those Friday nights.
2: Sus hijos no estarán gobernados por el mundo.
3: Your children will not be governed by the world.
2: Sino estarán buscando cada viernes.
3: But every Friday instead they will seek.
2: Como si fueran a las películas, hermano.
3: Like if they were going to
2: the Porque usted
3: movies.
2: Va a ser de cada guía que le demos.
3: Because you're going to make of every guide we give you.
2: Porque usted se va a preparar con cada guía.
3: Because you're going to be prepared with every guide.
2: Y empezar a alimentarlos.
3: And you're going to start feeding them.
2: Y que Dios los use poderosamente.
3: And may the Lord use them powerfully.
2: So necesitamos que se pastoree el matrimonio.
3: So we need the matrimony to be pastored.
2: En la crianza.
3: When we're teaching our children.
2: Y en las finanzas.
3: And in the finances.
2: Una de las historias que más me llama la atención.
3: One of the stories that calls my attention.
2: Es la vida de Timoteo y su familia.
3: Is the life of Timothy and his family.
2: La Biblia dice que la fe de Timoteo.
3: The Bible says that the faith of Timothy.
2: Venía desde su abuela.
3: Came from his grandmother.
2: Después con su madre.
3: Then with his mother.
2: Y ahora con Timoteo.
3: And now with Timothy.
2: Tres generaciones de fe.
3: Three generations of faith.
2: Cuando pensamos en grandes discípulos,
3: when we think of great disciples,
2: pensamos en Timoteo.
3: We think of Timothy.
2: Sin embargo,
3: however,
2: antes de ser discípulo de Pablo,
3: before becoming a disciple of Paul,
2: Timoteo fue un discípulo de su casa.
3: Timothy was a disciple of his home.
2: Pablo menciona a su abuela Loida.
3: Paul mentions two women,
2: a su madre Eunice.
3: Lois and his mother
2: Eunice. Y ellas sembraron la palabra de Dios en su corazón desde niño.
3: And they planted the word of God in his heart since he was a child.
2: Timoteo no llegó a ser gran líder.
3: Timothy was not a great leader.
2: Porque escuchó un gran sermón el domingo.
3: Because he heard a great sermon on Sunday.
2: Él llegó a ser un gran líder.
3: He became a great leader.
2: Porque creció en una cultura donde la Biblia era parte de la vida diaria.
3: Because he grew up in a culture where the Bible was part of daily life.
2: No solamente deseamos que el viernes usted cene, vaya a la guía, oren.
3: We don't only want you on Friday to pray, go to the guide and pray.
2: Pero de 7 días a la semana,
3: but from 7 days in a week,
2: por lo menos 4 días oren juntos como familia.
3: At least 4 days you should pray together as a family.
2: Por lo menos.
3: At least.
2: Lean un capítulo de la Biblia.
3: Read a chapter of the Bible.
2: Yo sé que Dios va a obrar.
3: I know that God will work.
2: Dios va a obrar. Nuestros hijos tienen hambre de la verdad.
3: God will work. Our children are seeking, are hungry for the truth.
2: Y la palabra de Dios, amados,
3: and the word of God, beloved,
2: nos enseña que estamos en los últimos tiempos.
3: Teaches us that we're in the last days.
2: Y eso no le debe dar temor a usted.
3: And you should not be afraid.
2: Sino debe de alegrarse de que Cristo pronto viene por su iglesia.
3: You should actually be happy that Christ is coming for his church.
2: Le voy a decir por qué.
3: Let me tell you why.
2: El planeta está sufriendo dolores de parto.
3: The planet is suffering birth pains.
2: Hay terremotos en Venezuela.
3: There's earthquakes in Venezuela.
2: En Japón.
3: In Japan.
2: En México.
3: In Mexico.
2: Hay tsunamis, tormentas.
3: There's tsunamis, storms.
2: El mundial está sucediendo en 3 países. The World Cup.
3: The World Cup is happening in 3 countries.
2: Y le digo eso porque muchos de los jugadores le están dando la gloria a Cristo.
3: And I'm telling you this because a lot of the players are giving the glory to Christ.
2: Y eso los están viendo en las 4 esquinas de la tierra.
3: And that is being seen in the 4 corners of the
2: están
3: earth.
2: Están testificando del evangelio delante de las cámaras.
3: They're testifying of the gospel in front of the cameras.
2: Dolores de partos.
3: Birth pains.
2: Rumores de guerras.
3: Rumors of wars.
2: El evangelio está siendo testificado en las 4 esquinas de la tierra.
3: The gospel is being testified in the 4 corners of the earth.
2: Estamos pronto
3: we're
2: a la venida del Señor.
3: To the coming of the Lord.
2: Entonces nosotros necesitamos ser responsables en casa con
3: so
2: nuestra familia.
3: We must be responsible at home for our families.
2: Una cultura de discipulado.
3: A culture of discipleship.
2: No se construye con eventos extraordinarios.
3: Is not built with extraordinary events.
2: Con congresos.
3: With Congress.
2: Con conferencias.
3: With conferences.
2: Con buenos sermones.
3: With good sermons.
2: Se construye con pequeños actos repartidos todos los días en casa.
3: It's made up of small little details done at home.
2: Los hijos rara vez recuerdan todos los sermones del pastor.
3: The children rarely remember all the sermons of the pastors.
2: Pero nunca olvidan el ejemplo de sus padres.
3: But they never forget the parents' example.
2: Lo que usted haga,
3: what you do,
2: sus hijos lo van a hacer.
3: Your children will do.
2: Si usted tiene hijos,
3: if you have children,
2: mayores de 10 años,
3: that are older than 10.
2: Procure que por lo menos una vez al mes ellos estén en el culto con usted.
3: You should have them here in the service at least once a month.
2: Si usted adora,
3: if you worship,
2: ellos van a adorar.
3: They will worship.
2: Si usted exalta el nombre de Dios,
3: if you exalt the name of the Lord,
2: ellos lo van a hacer.
3: They will do it.
2: Pero usted se pone con la cara dura así como.
3: But if you're just standing there with a stiff face,
2: la alabanza, la predica,
3: in the worship, in the preaching,
2: su hijo va a estar así también.
3: Your child is also
2: ¿por qué? Porque
3: like
2: primero
3: that.
2: Lo vio a papá.
3: Why? Saber. Because that's what he saw his parents do.
2: En una casa,
3: in a home,
2: cuando se convierte un niño un,
3: when
2: o un
3: a child
2: hijo,
3: is converted or a son,
2: más o menos el 15% de las personas se convierten de su familia.
3: Around 15% of the family is converted.
2: Cuando una madre se convierte,
3: when a mother is converted,
2: por lo menos el 35% de la familia viene a Cristo.
3: At least 35% of the family.
2: Pero cuando un padre se convierte a Cristo,
3: but when a father is converted,
2: por lo menos el 90% viene a los pies de Cristo.
3: At least 90% of them come to Christ.
2: Porque Dios así lo diseñó.
3: Because that's how it was designed by God.
2: Así que padres tenemos una gran responsabilidad.
3: So parents, we have a great responsibility.
2: Punto número 3.
3: Number 3.
2: La palabra de Dios debe habitar en la casa.
3: God's word should fill the home.
2: Pero abierta.
3: But open.
2: No cerrada y empolvada.
3: Not closed and dusty.
2: Si usted como padre ya tiene más de 2 años en la iglesia.
3: If as a parent you've been here for longer than 2 years.
2: Pero no sabe dónde está el libro de Jonás.
3: But you don't know where the book of Jonas is.
2: Y anda buscando la ballena en los dibujitos.
3: And you're looking for the whale in the pictures.
2: Usted necesita ser discipulado.
3: You need discipleship.
2: Un discipulado formal a través de la academia.
3: A discipleship that's formal through the academy.
2: La responsabilidad de crecer es de ustedes.
3: The responsibility of growth is yours.
2: La iglesia equipa.
3: The church equips.
2: Pero usted discipula y usted crece en el Señor.
3: You give the discipleship and you grow in the Lord.
2: Colosenses 3:16.
3: Colossians 3:16.
2: Que el mensaje de Cristo,
3: let the message of Christ,
2: en toda su riqueza,
3: in all its richness,
2: llene sus vidas,
3: fill your lives,
2: enséñense,
3: teach,
2: y aconséjese unos a otros,
3: and counsel each other,
2: con toda la sabiduría que Él da,
3: with all the wisdom that He gives,
2: canten salmos e himnos,
3: sing psalms and hymns,
2: canciones espirituales a Dios.
3: And spiritual songs to God.
2: Con un corazón agradecido.
3: With thankful hearts.
2: Después del culto.
3: After the cult, after the service.
2: Sube al carro.
3: You get into the car.
2: Prende el estéreo.
3: You turn the radio on.
2: ¿Qué va a salir ahí?
3: What's going to come out there?
2: Canciones espirituales.
3: Spiritual songs.
2: Himnos.
3: Hymns.
2: Conferencias de edificación.
3: Conferences that edify your life.
2: O van a salir los Tucanes de Tijuana y la Chona.
3: Or is it going to be some other music?
2: O el conejo malo.
3: Or the bad bunny.
2: Está edificando lo que estás escuchando.

0: tus hijos?
1: Is what you're listening to building up your children?
0: ¿Está edificando lo que está escuchando a tu esposa o a tu esposo?
1: Is it building up your husband or wife?
0: Eso que estás sembrando, eso cosecharás.
1: That you are seeding, that's what you're going to harvest.
0: Yo tengo un amigo que me contó un testimonio.
1: I have a friend that gave me a testimony.
0: Que él iba saliendo de su trabajo.
1: That he was leaving work.
0: Que prendió la

0: Pusieron en la radio una canción que decía
1: There was a song in the radio that said,
0: que mientras tú estabas cansando, trabajado y cansado,
1: that while you were working and tired,
0: tu esposa le estaba planchando la camiseta al vecino.
1: Your wife was ironing the shirt to your neighbor.
0: Eso le entró aquí.
1: That came in here.
0: Bajó aquí.
1: Came here.
0: Llegó a la casa.
1: He got home.
0: Buscando la plancha.
1: Looking for the iron.
0: Buscando al vecino.
1: Looking for the neighbor.
0: ¿Y qué, dónde está?
1: And where is he?
0: Eso me lo contó él a mí.
1: That's what he told me.
0: ¿Cuántos quieren saber su nombre?
1: Well, how many of you want his name?
0: Y después como de media hora,
1: and after like 30 minutes,
0: la esposa estaba llorando.
1: The wife was crying.
0: ¿Qué te pasa?
1: What's wrong with
0: you? ¿Por qué
1: you?
0: Me hablas así?
1: Why are you speaking to me like this?
0: Y le dice, mira amor.
1: And he said, look love.
0: Venía en el carro.
1: I was in the car.
0: Puse la radio secular.
1: I turned on the radio.
0: Salió una canción que decía,
1: there was a song that came out. And it
0: said, le estaba planchando la camisa al vecino mientras yo estaba trabajando, dice.
1: Was ironing the neighbor's shirt while I was working.
0: Y sentí que alguien me estaba hablando, dice.
1: And I felt like somebody was speaking to me.
0: Llegué buscando.
1: And I came looking.
0: Y realmente perdóname, le
1: dice. And truly I'm sorry.
0: Lo que tú escuchas,
1: what you hear,
0: lo que tú ves,
1: what you swatch,
0: es lo que tú terminas haciendo.
1: Is what you end up doing.
0: Así que por eso dice la palabra,
1: for that reason, the word says,
0: que cantemos salmos,
1: that let's sing psalms,
0: himnos,
1: hymns,
0: canciones espirituales a Dios,
1: spiritual songs to God,
0: con un corazón agradecido.
1: With a grateful heart.
0: So necesitamos leer la Biblia juntos.
1: So we need to read the Bible together.
0: Mínimo 4 días a la semana.
1: At least 4 times a week.
0: Enseñar con paciencia.
1: Teach with patience.
0: Adorar en familia.
1: Worship together.
0: Vamos a empezar con cosas básicas.
1: We're going to start with basic things.
0: Pero pronto les daremos una guía de escatología.
1: But soon we're going to give you a guide.
0: Una guía de apología.
1: Of different
0: apología
1: teachings.
0: Es el arte de defender lo que uno cree a través de la Biblia.
1: The art of defending of what you believe through the Bible.
0: Cada vez salen más lo de los extraterrestres en la televisión.
1: Every day we watch more things about
0: this. Si usted no conoce Biblia, lo van a engañar.
1: And if you don't know the Bible, you're going to be lied
0: to. Yo estoy casi seguro.
1: I am almost sure.
0: Casi seguro.
1: Almost sure.
0: El diablo es el príncipe de esta tierra.
1: That the devil is the prince of this earth.
0: Él maneja los principados y los países.
1: He manages the principalities
0: todo
1: and
0: eso,
1: the countries,
0: hermano.
1: And all of that.
0: Y estoy seguro que él se está preparando.
1: And I'm sure that he is preparing
0: para
1: himself.
0: Cuando el rapto de la iglesia venga.
1: So when the rapture of the church comes.
0: Va a decir que los extraterrestres se los llevaron.
1: He's going to blame the UFOs.
0: Y el que no conozca Biblia.
1: And whoever doesn't know the Bible.
0: Va a creer todo eso.
1: Is going to believe
0: pero
1: all
0: that.
1: Pero
0: la Biblia dice que nosotros nos encontraremos con el Señor en las nubes.
1: But the Bible says that we will find the Lord
0: y que
1: in
0: nos
1: the
0: iremos a la boda del Cordero. Alabado sea el nombre de Cristo.
1: Aleluya.
0: Vamos a estar de fiesta en el cielo, hermano.
1: We're going to be partying in heavens.
0: Y acá.
1: And here.
0: Van a estar bailando con el diablo.
1: They're going to be dancing with the devil.
0: Así que leer la Biblia juntos.
1: So reading the Bible together.
0: Enseñar con paciencia.
1: Teaching with patience.
0: Y adorar en familia.
1: And worshiping as a family.
0: Punto número 4.
1: Number 4.
0: La oración es el oxígeno del hogar.
1: Prayer is the oxygen of the home.
0: Filipenses 4:6.
1: Philippians 4:6.
0: No se preocupen por nada.
1: Don't worry about anything.
0: En cambio, oren por todo.
1: Instead, pray about everything.
0: Díganle a Dios lo que necesitan.
1: Tell God what you need.
0: Denle gracias por todo lo que le ha hecho.
1: And thank him for everything he has done.
0: Versículo 7.
1: Number 7.
0: Así que experimentarán la paz de Dios.
1: Then you will experience God's peace.
0: Que supera todo lo que podemos entender.
1: Which exceeds anything we can understand.
0: La paz de Dios cuidará su corazón.
1: Because peace will guard your heart.
0: Y su mente mientras vivan en Cristo Jesús.
1: And minds as long as you live in Christ Jesus.
0: ¿Qué nos enseña esto?
1: What does this teach us?
0: Que debemos orar diariamente.
1: That we should pray daily.
0: Que debemos dar gracias.
1: That we should give thanks.
0: Orar diariamente.
1: Pray daily.
0: Con acción de gracias.
1: With gratitude.
0: Es una fórmula.
1: Is a formula.
0: Para que la depresión y la opresión nunca llegue a tu vida.
1: So depression and oppression never comes to your life.
0: El cerebro cuando es usado para agradecer.
1: The brain when it's used to be grateful.
0: No puede ser usado para la ansiedad y para la depresión.
1: Can't be used for anxiety or depression.
0: Está comprobado científicamente.
1: It's scientifically proven.
0: Que la misma área del cerebro que agradece.
1: That the same area that gives gratitude.
0: Cuando no está agradeciendo.
1: When it's not being grateful.
0: Está deprimida o oprimida.
1: It's depressed or oppressed.
0: Pero no puede ser usada al mismo tiempo por los dos.
1: But it can't be used for the same reason.
0: ¿Cuál es el método para no estar deprimido y oprimido?
1: What is the method for you not to be oppressed?
0: Orar a Dios y estar agradecido en todo momento.
1: Pray to God and be grateful.
0: Dele gracias hasta por la suegra en el nombre de Jesús.
1: You should even be thankful for your mother-in-law.

0: Aleluya.
1: Amén, dice Julito.
0: Amén, says Julio.
1: So, orar diariamente y dar gracias.
0: It's to pray daily and give thanks.
1: Interceder los unos por los otros.
0: Interceding for one another.
1: La gran diferencia entre orar e interceder.
0: The great difference between praying and interceding.
1: Cuando tú estás orando, tú estás hablando con Dios.
0: When you're praying, you're speaking
1: de
0: with God
1: vida,
0: about your life.
1: De las cosas que estás pasando.
0: Of things that are
1: de
0: you
1: lo
0: were going
1: que tú necesitas.
0: Of what you need.
1: Interceder.
0: Interceding.
1: Es abogar por otro.
0: It's to ask for others.
1: Tú estás, te conviertes en un abogado espiritual.
0: You become a lawyer, a spiritual lawyer.
1: Estás intercediendo por tus hijos.
0: You're interceding for your children.
1: Por tu esposa.
0: For your spouse.
1: Por tu ciudad.
0: For your city.
1: Por tu trabajo.
0: For your job.
1: Por las almas.
0: For the souls.
1: Eres un abogado.
0: You are a lawyer.
1: Ante la corte celestial.
0: Upon the celestial court.
1: Lo que hacemos en la cascada.
0: What we do in the waterfall.
1: Nos quedan dos viernes.
0: We have two more Fridays.
1: Estamos intercediendo.
0: We are interceding.
1: Por la ciudad.
0: For the city.
1: Por todas las iglesias de Minnesota,
0: for all the churches in Minnesota,
1: por las almas,
0: for the souls,
1: por los gobernantes,
0: for the governance,
1: por los jóvenes,
0: for the youth,
1: por las familias,
0: for the families.
1: Y cuando terminamos con eso,
0: and when we finish with
1: le pedimos
0: that,
1: a los participantes,
0: we ask the participants
1: que ahí sí oren por ellos,
0: that then
1: por
0: they
1: sus
0: pray
1: cosas,
0: for each other, for their
1: porque ese
0: things.
1: Lugar es nuestro campamento
0: because
1: y nuestro lugar de victoria.
0: Is our campsite and our victory site.
1: En el nombre de Jesús.
0: In the name of Jesus.
1: Amén.
0: Amen.
1: Otra de las historias que me encantan en la palabra del Señor.
0: Another of the stories that I love in the
1: hablando de familia.
0: Lord, speaking about families.
1: Es Daniel y sus amigos.
0: Is Daniel and his friends.
1: Daniel y sus amigos, el profeta Daniel.
0: Daniel and his friends, the prophet Daniel.
1: Daniel fue llevado cautivo siendo muy joven.
0: Daniel was taken captive being very young.
1: Le cambiaron el idioma.
0: They changed his language.
1: Le cambiaron la educación.
0: His education.
1: Le cambiaron el nombre.
0: His name.
1: Intentaron cambiar su identidad.
0: They tried to change his identity.
1: Pero no pudieron cambiar su fe.
0: But they couldn't change his faith.
1: Eso que le sucedió a Daniel,
0: that happened to Daniel
1: le puede suceder a nuestros hijos en la escuela.
0: Can happen to our children at school.
1: La mayoría de los profesores,
0: the majority of the teachers,
1: no creen en Dios.
0: They don't believe in God.
1: Tienen sus propios ideales.
0: They have their own ideals.
1: La pregunta es,
0: the question is,
1: ¿quién está educando más a los hijos?
0: Who's educating your children more?
1: ¿La escuela o la familia?
0: The school or the family?
1: La escuela no es una lavandería.
0: The school is not a laundromat.
1: En la escuela se equipa a los niños.
0: In school, children are equipped.
1: Pero la familia educa a los niños.
0: But the family educate the children.
1: Así como quisieron quitarle el idioma,
0: in the same way that they wanted to take the language,
1: la educación,
0: the education,
1: el nombre,
0: the name,
1: la identidad,
0: the identity.
1: En el caso de Daniel no pudieron cambiar su fe.
0: In Daniel, they couldn't change his faith.
1: Mis hijas van a una escuela cristiana.
0: My children go to a Christian church.
1: Y en esa escuela,
0: and in that school,
1: hay un poquito de todo.
0: There's a little bit of everything.
1: Y hay algunos niños que, por ejemplo, en Halloween,
0: and there's children that, for example, in Halloween,
1: todavía se disfrazan.
0: They still dress up.
1: Mis hijas han sido instruidas desde niñas que eso es la Navidad del diablo.
0: My children have always been instructions that is the devil's Halloween.
1: No somos muy religiosos en ese Christmas. Sentido.
0: We're not very religious.
1: Pero no practicamos eso.
0: But we don't practice that.
1: Y respetamos al que lo quiera practicar.
0: And we respect whomever wants to
1: practice
0: it.
1: Pero nosotros le enseñamos
0: it.
1: Con el ejemplo.
0: But we teach them by example.
1: Pero ellas en la escuela se rehúsan a participar de cualquier actividad.
0: But at school they refuse to use
1: los maestros nos dicen,
0: the teachers will tell
1: buen
0: us,
1: trabajo con sus hijas.
0: Good job with your children.
1: Buen trabajo, porque nosotros ni siquiera en veces nos enteramos por ocasión de los maestros.
0: Sometimes we don't even know and we find out by the teachers.
1: Así que nuestros hijos identifican y enseñan en la iglesia.
0: So our children identify and teach at church.
1: En la iglesia y en la escuela.
0: And in school.
1: Lo que pasa en casa.
0: What happens
1: lo que hacen
0: home.
1: Tus hijos acá.
0: What your children do
1: es
0: here.
1: Es lo que ven en casa hacer.
0: Is what they see at
1: lo
0: home.
1: Lo que hacen tus hijos en la escuela.
0: What your children do
1: es lo que ven en casa hacer.
0: Is what they see
1: así
0: at
1: que
0: home.
1: Dios nos está llamando a ser formadores.
0: So God is calling us
1: en
0: to
1: nuestra
0: form
1: propia casa.
0: Them in our own home.
1: ¿Sabes por qué no le cambiaron la fe a Daniel?
0: Do you know why Daniel's faith was not changed?
1: Porque su cultura espiritual ya había sido formada antes de llegar a Babilonia.
0: Because his spiritual culture had already been established before he came to Babylon.
1: Los padres de Daniel construyeron un fundamento que ningún imperio pudo destruir.
0: His parents built a foundation that no empire could devour.
1: Si esperamos enseñar valores cuando nuestros hijos lleguen a la universidad,
0: if we're waiting to build value until our children go to the university,
1: llegaremos demasiado tarde.
0: We're going to get there too late.
1: La cultura del hogar debe ser una fuente y una fuerte cultura contra el mundo.
0: The

0: home's culture should be strong against the world.
1: Lo que se forma en casa,
0: what's formed at home,
1: sostiene a los hijos cuando salen al mundo.
0: Sustains their children when they go out to the world.
1: Amén.
0: Amen.
1: Amén.
0: Amen.
1: Muy bien.
0: Very well.
1: Punto número 5.
0: Number 5.
1: El perdón mantiene unida a la familia.
0: Forgiveness holds the family together.
1: El perdón, la reconciliación.
0: Forgiveness, reconciliation.
1: Perdón, reconciliación.
0: Forgiveness and reconciliation.
1: Son cosas que un hogar cristiano nunca deben desaparecer.
0: Are things that in a Christian home should never disappear.
1: Nos equivocamos todos los días, hermano.
0: We make mistakes every day.
1: Necesitamos el perdón, la gracia.
0: And we need forgiveness,
1: la misericordia,
0: grace, mercy.
1: Y eso se le debe inculcar a nuestros hijos.
0: And we should teach our children that.
1: Ephesians
0: 4:31 says,
1: líbrense de toda amargura,
0: get rid of all bitterness,
1: furia,
0: rage,
1: palabras ásperas,
0: anger, harsh words,
1: calumnias,
0: and slander,
1: y toda clase de mala conducta,
0: as well as all type of evil behavior.
1: Por el contrario,
0: instead,
1: sean amables los unos con otros,
0: be kind to one another,
1: sean de buen corazón,
0: tender-hearted,
1: perdónense unos con otros,
0: forgiving one another,
1: tal como Dios los ha perdonado a ustedes,
0: just as God through Christ has forgiven you.
1: Por medio de Cristo. Mire esto, hermano.
0: Look at this.
1: Hay gente mañosa.
0: There's people that have vices.
1: Agarra textos fuera de contexto.
0: They get texts out of context.
1: Para pecar.
0: To sin.
1: Para hacer lo malo.
0: To do what's bad.
1: En contra de la familia.
0: Against the family.
1: En contra de los hermanos.
0: Against friends.
1: Eso no es arrepentimiento.
0: That's not repentance.
1: Eso es ser mañoso y tramposo.
0: That is putting traps.
1: Pero el pedir perdón,
0: but asking for forgiveness,
1: es un principio que nunca se debe olvidar.
0: It's a principle that should never be forgotten.
1: El perdonar rápidamente sin esperar algo a cambio.
0: Forgiving quickly without expecting something back.
1: El perdón es gratis.
0: Forgiveness is free.
1: La confianza se gana.
0: But you earn trust.
1: Amen.
0: Amen.
1: Restaurar relaciones.
0: Restoring relationships.
1: Hay relaciones que pueden ser restauradas.
0: There's relationships that can be restored.
1: Con la ayuda del Señor.
0: With the help of the Lord.
1: El servicio fortalece la fe.
0: Service strengthens faith.
1: Marcos capítulo 10 versículo 45.
0: Mark 10:45.
1: Pues ni aun el Hijo del Hombre,
0: for even the Son of Man,
1: vino para que le sirvan,
0: came not to be served,
1: sino para servir a otros,
0: but to serve others,
1: para dar su vida en rescate por muchos.
0: To give his life in ransom for many.
1: Necesitamos servir en casa.
0: We need to serve at home.
1: Varones, necesitamos ayudar a la esposa.
0: Men, we need to help our wives.
1: Mi esposa dice, amén, padre.
0: My wife says, amen, father.
1: Has escuchado las oraciones de tu sierva.
0: You have heard the prayers of your servant.
1: Necesitamos servir en la iglesia.
0: We need to serve at church.
1: Pero ¿de qué sirve que usted sirva en casa?
0: But what good does it do you to serve at home?
1: Perdón, ¿de qué sirve que usted sirva en la iglesia?
0: What good does it do you to serve at church?
1: Si usted no sirve en casa.
0: If you don't serve at home.
1: Necesitamos servir a la comunidad.
0: We need to serve the community.
1: Venga de voluntario los martes o los jueves.
0: Come as a volunteer.
1: Sirva al prójimo.
0: Tuesday and Thursday, serve your neighbor.
1: Puedo pedir al grupo alabanza que suba, por favor.
0: I'm going to ask the worship team to come up, please.
1: Punto número 7 y último.
0: Number 7 and last.
1: El hogar discipulado cumple la gran comisión.
0: A discipled home fulfills the great commission.
1: La misión,
0: the mission,
1: de la iglesia aquí en la tierra.
0: Here on earth for the church.
1: Y eso es, usted es la iglesia.
0: And you are the church.
1: Somos la iglesia.
0: We are the church.
1: Es Mateo 28.
0: It's Matthew 28.
1: Del 19 al 20.
0: 19 through 20.
1: Eso se conoce como la gran comisión.
0: That is known as the great commission.
1: Pero hoy en día es la gran omisión.
0: But nowadays it's the great omission.
1: Porque nadie lo está haciendo.
0: Because nobody's doing it.
1: Pero usted va a empezar en su casa.
0: But you're going to start at home.
1: Usted y yo vamos a empezar en casa.
0: You and I will start at home.
1: No les estamos hablando de hacer una célula más.
0: We're not talking about having another cell.
1: Estamos hablando de que usted va a discipular a su familia.
0: We're speaking about you discipling your family.
1: Entre mamá y papá.
0: As a father and mother.
1: Si usted es mamá soltera, usted va a discipular a sus hijos.
0: If you're a single mother, you're going to disciple your children.
1: Si usted es papá soltero, usted va a discipular a sus hijos.
0: If you're a single father, you're going to disciple your children.
1: Si usted es alguien soltero, pero
0: if you're
1: quiere
0: single,
1: participar de esto,
0: but you want to participate in this,
1: usted lo puede hacer invitando a su familia.
0: You can do this by inviting your family.
1: Versículo 19.
0: 19.
1: Por lo tanto, vayan.
0: For such go.
1: Y hagan discípulos de todas las naciones.
0: And make disciples of all the nations.
1: Bautizándolos en el nombre del Padre, del Hijo y del Espíritu Santo.
0: Baptizing them in the name of the Father, the Son, and the Holy Spirit.
1: Enseñen a los nuevos discípulos a obedecer.
0: Teach these new disciples to obey.
1: Todos los mandamientos que les he dado.
0: All the commandments that I have given you.
1: Y tengan por seguro.
0: And be sure.
1: Que estoy con ustedes siempre.
0: Of this, that I will always be with you.
1: Hasta el fin de los tiempos.
0: Even to the end of age.
1: ¿Me puedes poner la imagen, hija, de los barcos, por favor?
0: See the image of the boats.
1: Quiero mostrarles algo.
0: I want to show you something.
1: Les hablé la semana pasada de Jonás.
0: Last week I spoke about Jonas.
1: Como Jonás.
0: How Jonas.
1: Como Dios sabía.
0: How God already knew.
1: Que Jonás se iba a rehusar a ir a Nínive.
0: That Jonas was going to refuse to go to Nineveh.
1: Dios ya sabía que Jonás iba a ir un barco en
0: God
1: desobediencia.
0: God already knew that he was going to get into a ship in disobedience.
1: Y que ahí lo iban a aventar al mar.
0: And that he was going to be casted into the sea.
1: Porque él puso en peligro a todos los del barco.
0: Because he put everybody in the boat in danger.
1: La Biblia dice que Dios tenía preparado un gran pez para Jonás.
0: The Bible says that God had already prepared
1: no sé
0: a great
1: si tienen
0: fish.
1: La imagen del domingo pasado, hija.
0: I don't know if you have Sunday's image.
1: Porque la gente de Nínive adoraba a un dios llamado Dagón.
0: Worshipped a fish, a god named Dagon.
1: Entonces, cuando Dios provocó que Jonás resucitara de ese pez,
0: so when God provoked that Jonas would come back from
1: salió de un pez.
0: He came from a fish.
1: Eso le dio autoridad a Jonás para que el pueblo de Nínive lo escuchara.
0: They gave authority to Jonah so the people of Nineveh would hear him.
1: Y la ciudad de Nínive se arrepintió.
0: And the city of Nineveh repented.
1: Y hasta los animales ayunaron, dice
0: and
1: la Biblia.
0: Even the animals fasted, it says
1: ahora,
0: the Bible.
1: Ponme la otra imagen.
0: Now let's put the other image.
1: Bueno, Jonás iba en el barco. Jonás se fue en desobediencia.
0: He went in disobedience.
1: Y puso en peligro la vida de los demás de ese barco.
0: And he put in danger the life of everybody else in that boat.
1: Pero Pablo.
0: But Paul.
1: En el libro de los Hechos,
0: in the book of Acts,
1: capítulo 27,
0: 27,
1: se va en un barco,
0: he goes in a boat,
1: y hay vientos,
0: and there's winds,
1: y es gracias a que Pablo está en el barco,
0: and it's because Paul is in that boat,
1: en obediencia,
0: in obedience,
1: nadie murió.
0: That nobody died.
1: Así serán los padres,
0: that's how parents
1: así serán las madres de esta iglesia.
0: That's how the mothers are going
1: van a ser
0: to be.
1: Enviados en obediencia a sus hogares,
0: they're going to be sent to their homes
1: con una
0: in
1: guía,
0: obedience, with the guide,
1: y nadie de su casa va a perecer.
0: And no one from
1: nadie
0: your home
1: se irá de
0: perish.
1: Este mundo sin conocer a Cristo
0: no
1: en el nombre de Jesús. ¿Alguien lo cree conmigo? Póngase de pie conmigo,
0: me.
1: Por favor.
0: Stand up with me.
1: Aleluya.
0: Aleluya.

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0: Del 23 al 25 de octubre, la República de Panamá será la sede de uno de los eventos más importantes del rubro del café, el World Coffee Panamá 2026, que se llevará a cabo en el Panamá Convention Center, bajo la organización de la Asociación de Cafés Especiales de Panamá, la Cámara de Comercios, Industrias y Agriculturas de Panamá, con el respaldo de la Secretaría Nacional de Ciencia y Tecnología.
1: Nosotros lo que estamos haciendo es acompañando a los productores de café para agregarle valor, soportar lo que han estado haciendo a lo largo de casi 3 décadas de caracterizar el café que hoy es el mejor café del mundo. Nosotros felices de poder ayudarles a ellos a entender esos procesos innovadores que han ido haciendo con ensayo y error, algunos con fundamentos robustos de innovación y de ciencia, pero ahora apoyarlos, por ejemplo, para caracterizar aquellos microorganismos que hacen parte del fruto, de la hoja, lo que ellos han identificado como el terroir, que es esa combinación del microambiente que existe en las tierras altas, la composición del suelo, el tipo de café, para que ellos puedan, de esa manera, agregarle mucho mayor valor. Estamos muy felices de poder apoyar a los productores de café de especialidad, a la Cámara de Comercio.

0: Comercio, y que este Congreso Internacional, que por primera vez se hace en las Américas, realmente sea un ejemplo a nivel internacional de lo que un país ha creado como una innovación. Este es un proceso innovador único que tenemos que explotar, que tenemos que replicar en otras áreas, porque aquí colabora el sector privado, el sector público, el sector académico y los productores de Panamá en general. Y de hecho no tenemos la capacidad de producir todo el café que debemos de consumir, y creo que este es un paso para ir en esa dirección.
1: El evento será una vitrina para reunir a todo el sector cafetalero de Panamá y utilizar esta plataforma para seguir destacando a nivel mundial como uno de los países que produce algunos de los mejores cafés del mundo.
2: Para la Asociación de Cafés Especiales es muy importante que Senacid haya abrigado entre sus objetivos la ciencia y la investigación del café. El valor que tiene la calidad de café y entenderlo desde un punto de vista científico es muy necesario y le agrega al desarrollo y al crecimiento de la industria y posiciona a Panamá como líder en conocimiento, no solo en calidad de taza, pero en la ciencia que existe detrás de producir un buen café.
1: Una oportunidad que además permitirá mostrar cómo la ciencia, la innovación y la tecnología están transformando la caficultura panameña, generando nuevas oportunidades para productores, emprendedores y toda la cadena de valor.
3: Desde Siagua vinimos justamente a mostrar los diferentes orígenes con los que Panamá cuenta de cacao, porque el cacao no solamente crece en Bocas del Toro, nosotros hemos traído nuestras barritas de Coclé, de Colón, de Capira, y estamos ampliando también a otros nuevos orígenes.
4: Estos eventos siempre son una vitrina de Panamá hacia el mundo. Van a venir miles de personas visitantes a conocer no solo la feria, sino también el país. Al final tienen la oportunidad de quedarse, conocer, ir a ver dónde se produce el café, así mismo como degustar de la gastronomía del país. Generan pues noches de hoteles, en fin, una derrama económica que traen siempre estos eventos internacionales al país, y por eso la Cámara de Comercio siempre va a estar muy activa participando de eventos de talla mundial. Al final le dan la oportunidad a Panamá de enseñarse al mundo.
5: En las fincas también se está investigando mucho en Panamá, por ejemplo, cómo adaptarse al cambio climático. Sabemos que tenemos una variabilidad climática. Año 2023 tuvimos un periodo prolongado de sequía, y entonces en ese sentido se está trabajando con sistemas de riego por goteo, se está trabajando con fertirriego, se está trabajando con métodos de diseño de finca en cuanto a densidad y tipos de siembra. Y adicional, también se ha trabajado lo que es el tema de la agricultura circular. Por ejemplo, en nuestro caso, nosotros hacemos un abono a partir de los residuos del beneficio del café, la pulpa y la cascarilla. Y esto pasó por un proceso de registro como biofertilizante y hoy día se comercializa en el mercado nacional.
1: Con la mirada puesta en el mercado internacional, Panamá se prepara para demostrar una vez más que detrás de una taza de café de excelencia también existe investigación, talento y una industria con capacidad para competir y conquistar el mundo. Con la cámara de Víctor Sanjur, para el microinformativo, reportó Ezequiel Emilio Alfonso.

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0: anticipadamente se acerca este 2026 y cada una de las bendiciones siembra, pues usted, con propósito. Sembra con propósito, marca nuestra vida. Buenos días a todos, le damos a cada uno de ustedes. Gracias por estar aquí en este programa a toda hora. Ezequiel, buenos días.
1: Buenos días, Lazaré. Buenos días, los amigos televidentes. Feliz mañana para todos ustedes. Feliz viernes, feliz jornada, feliz fin de semana. Dios me los bendiga. Espero que estén súper bien. El día de hoy es un día especial porque es un día para asistir a la congregación, asistir a la iglesia, asistir a sus congregaciones, porque sé que hay algunos que nos ven a nivel internacional y también los que nos ven en diversas provincias. Si usted no tiene la oportunidad de estar acá con nosotros, asista a una iglesia. Pero quiero recordarles que hoy es el día especial para también aquellos que asisten, que están cerca de la ciudad capital y pueden llegar a la comunidad apostólica Hosanna, de adquirir sus boletos. Vamos a tener a Alex Márquez la próxima semana. Recuerde que viene Hombres de Pacto a partir del 15 de octubre y toda esta fecha será indicada para esos hombres de Dios, patriarcas de la casa, hombres con propósito, hombres de alto valor, ahora le dicen hombres de alto valor, de alto perfil,

0: pues usted puede tener la oportunidad también el día de hoy, viernes, de adquirir sus boletos. De lo contrario, si no viene hoy, el sábado o el domingo, la próxima semana, antes de que llegue el 15, porque después se agotan, y están bastante asequibles al bolsillo económico, aproveche esa grandiosa oportunidad. Va a ser una noche de adoración tremenda, donde vamos a tener al ministro Alex Mar, que es un hombre de bendición también a nuestra vida. Ya lo hemos tenido en otras ocasiones, Lazaret. Ustedes recordarán en otras fechas de las celebraciones en Hombres de Pacto, pero en esta ocasión va a traer un tema y una charla magistral, conferencia que vamos a tener durante toda la jornada de Hombres de Pacto, para esos hombres de Dios que tienen familia, para esos hombres que son líderes, para esos hombres que quieren también tener un ministerio. Prepárese para esta jornada. Esto es como el preámbulo hoy.
1: Sí, la
0: preparación es para la próxima semana. Y a partir de la próxima semana, también seguidito vamos a tener el ayuno, que va a ser durante el mes de octubre, o parte de lo que queda del mes de octubre, hasta noviembre. Vamos a tener todo un periodo de ayuno preparándonos para lo que viene. Lo decías muy bien, estamos sembrando para el próximo año, sembrando para prepararnos para el 2027. No sabemos lo que vaya a ocurrir.
1: Así es.
0: Pero hay que prepararse espiritualmente.
1: Claro que sí. Y bueno, hay muchas actividades que marcan nuestra vida, marcan nuestro corazón. Así que hay que involucrarse en cada una de estas actividades totalmente eclesiásticas, donde tiene un mensaje de Dios, un mensaje de paz para nuestra vida. Y usted, varón, que está mirando ahí, está viendo su pantalla, venga y participe de este tiempo tan maravilloso como Hombres de Pacto. Un día que va a ser muy bonito para que usted pueda recibir esa palabra que tanto ha esperado. Así que con esta información, amigo televidente, queremos recordarle, así como decía Ezequiel, siempre sembrar es importante. Por eso que también la palabra hace parte de nuestra vida y siembra y deja una semilla en nuestro corazón.
0: Un hombre de pacto lee las Sagradas Escrituras y medita en ellas. Así que vámonos a la palabra del Señor, que está en el libro de Mateo. Vamos a compartir este devocional o esta meditación con ustedes, que está en el libro de Mateo, capítulo 6. Verso 34 de la Reina Valera de 1960, usted lo puede buscar ahí en casa, lo comparto. Así que no os afanéis por el día de mañana, traerá su afán. Basta cada día su propio mal, así que no os afanéis por el día de mañana, porque el día de mañana trae su propio afán.
1: Sí,
0: hay gente,
1: señor,
0: que vive afanada por el futuro, Lazaret, y amigos televidentes. Hay gente que vive, ¿qué va a pasar mañana? ¿Qué voy a comer mañana? ¿Qué va a pasar en 2 años? ¿Qué va a pasar en el 2027? ¿Qué va a pasar? Viven afanados esperando que algo transcurra en su mente, pero no ha pasado. Es más, hay gente que no le deja dormir del futuro. Piensa lo que va a preparar, lo que va a hacer, lo que... Sí, y es bueno que uno se prepare.
1: Sí, sí, claro.
0: Que tampoco uno vive en la
1: pero
0: vida...
1: Pero sin afán.
0: En automático.
1: Eso.
0: Ah, que dice, bueno, me levanto, voy al trabajo, regreso, todos los días lo mismo. No, no es que uno sea así,
1: no,
0: sino que tampoco el futuro puede ser un afán para su vida.
1: Exactamente.
0: Y también la palabra nos recuerda que el afán puede ser por alguna circunstancia del momento. Y si eso pasa, déjela pasar. Porque ocurre, porque es que hoy el día usted dice, amanezco contento, gloria a Dios, aleluya. Hoy es viernes, me siento con energía, tomé bastante café, leí la palabra de Dios, ayuné, me estoy preparando para Hombres de Pacto, pero me chocaron el carro, Dios mío.
1: No.
0: Y me voy con el afán hasta la próxima semana. Así que el diésel, que el aumento del combustible, que si las situaciones económicas, que ay, Dios mío, sale una por ahí. Porque nos pasa así. Nos pasa una situación trágica y viene otra.
1: Y otra. Como una cadena.
0: Como que se van sumando. Entonces es bien peligroso porque
1: nos podremos
0: afanar en ese momento. Pero dice la Biblia que cada día trae su propio afán. Probablemente lo que hoy estás en una circunstancia de afanado o circunstancia difícil o problemática, circunstancial, el día de mañana no lo será. Entonces a veces nos levantamos con ese pensamiento de qué va a pasar. Ay, me pasó esto, ay, me pasó lo otro. Entonces, no podemos vivir en ese caminar, en esas situaciones todos los días, recogiendo lo que pasó ayer, o viviendo del pasado, o viviendo del que va a pasar mañana, Dios mío.
1: Sí.
0: Ayúdame, están viviendo afanado todos los días. No vamos a nunca estresar, ¿eh?
1: No, incluso la palabra de Dios dice, basta cada día su propio mal. Imagínense, significa que un día tiene... Puede tener sus propios males, puede tener sus propias situaciones. Entonces, yo tengo una situación ahorita y yo sigo pensando entonces en la situación de ahorita, el de las 12 del

0: día, el de la tarde, el de mañana y entonces el del domingo. Entonces comenzamos a tener
1: se llena
0: afanes,
1: el
0: no, y parece mentira, pero la ansiedad hace que nuestra vida se llene de ansiedad. Incluso aquí Jesús decía, porque los gentiles buscan todas estas cosas, pero vuestro Padre Celestial sabe que tenéis necesidad de todas estas cosas. Más, buscad primeramente el reino de Dios y su justicia, que a veces nos olvidamos, y todas las cosas os serán añadidas. Significa que nosotros tenemos que ser conscientes de que sí, de que hay situaciones en nuestra vida que es necesario pasar, pero eso no puede colocar como una desesperación, una aflicción, incluso la ansiedad. Hay personas que se deprimen porque ¿qué va a comer mañana? Pues cada día trae su propio afán, cada día tiene su propio mal. Y dice que Dios conoce, vuestro Padre Celestial sabe de qué tenéis necesidad.
1: Amén.
0: Y es un requisito muy importante, Ezequiel. Él sabe nuestra necesidad, pero hay algo muy, muy importante. Cuando nosotros nos enfocamos en las cosas del cielo, las cosas del cielo traerán añadidura a nuestra vida. Y dice, buscad primeramente el reino de los cielos y todo vendrá como añadidura, todo vendrá como bendición. Entonces, es como anteriormente hemos colocado, cuando nosotros nos enfocamos en un vaso que no se riegue ni un poquito de agua, lo llenamos por completo y comenzamos a enfocarnos a que no se caiga. Prácticamente usted ni siquiera se va a enfocar en lo que está pasando a su alrededor, sino que se va a enfocar en que el vaso se mantenga lleno. Significa que nuestro objetivo sea siempre estar en las cosas del reino de Dios y que lo demás que venga, venga como añadidura, como bendición, porque nosotros somos hijos de Dios. Y que no nos afanemos, la vida es una y hay que vivirla un día a la vez.
1: Hay gente que vive tan afanada que no duerme, Lazaret. Y producto de no dormir, vive amargado toda la vida. ¿Qué si esto? ¿Qué si lo otro? Y si alguien lo toca, es como un... Como dice, perdone, pero esta es la expresión que nosotros ya hemos escuchado por lo menos ya 3 años. Como una mecha corta, dijo el presidente. Le tira fuego y ¡boom! Estalla. Entonces... hay que tener cuidado.
0: En especial la gente del West.
1: Sí, Dios mío.
0: Que no duerme.
1: Hay que tener cuidado con los afanes de la vida.
0: Sí, sí, sí.
1: Haga lo que tiene con sus manos y dele gracias a Dios por lo que le ha dado. Porque mire, a veces no somos conscientes que creemos que necesitamos tantas cosas. Porque sí, todos necesitamos de todo en el día a día y en la vida. Y cada día como que pareciera que uno necesita más, ¿verdad? Uno necesita que sean suplantadas algunas cosas y dice, Dios mío, yo necesito esto, esto, esto, esto. Pero no te das cuenta que Dios te ha suplido de lo otro. Antes tal vez no tenías un buen trabajo y lo tienes, dale gloria a Dios por eso. Antes probablemente no te alcanzaba el recurso y ahora te alcanza, pero estás preocupado qué va a pasar mañana con la empresa, el emprendimiento.
0: Sí.
1: Dale gracias a Dios con lo que tienes también. Que no se te olvide que Dios te ha sacado de circunstancias duras, difíciles, sí, y has tenido que atravesar desierto. Nadie conoce tu sufrimiento más que el Señor.
0: Así
1: Dios
0: es.
1: Conoce nuestro corazón y Él sabe las necesidades de tu corazón, sabe lo que estás pasando, sabe hasta dónde puedes soportar, hasta dónde, Señor, Dios mío, soportó el pueblo de Israel tantas situaciones difíciles, lo sigue soportando hasta el sol de hoy, imagínense con las crisis que viven estas naciones. Entonces nosotros no podemos mirar atrás y quedarnos solamente enfocados en el día a día del afán de poder alcanzar cosas. No, enfóquese en lo que Dios también le ha dado y sea agradecido y va a ver que la vida cambia también. Su mirada, su perspectiva de la vida es más agradecido, es más amable también. La gente en la calle pareciera que está como todo el tiempo irritable. Yo creo que la gente ahora se ha vuelto tan sensible, sí, que todo lo que tú digas les afecta. Les afecta. Pero sí, es verdad que hay gente que sí es terrible, ¿no? Hay gente que es terrible, Dios mío, que Dios los ayude. Porque con todo hace mofa o todo hace relajo y hay gente que no soporta relajo.
0: Claro,
1: pero hoy
0: claro,
1: el mundo está muy sensible, a tan punto de sensible que donde le digas algo, estalla una comunidad, sí, vienen haters, como dice el pastor Christian Thor, que le llovió una serie de haters la vez pasada. Pero eso está sucediendo, entonces no nos afanemos.
0: Así es.
1: Vamos a orar para que Dios nos dé control de nuestras emociones,
0: sí,
1: pero es que sobre todo el día a día no tenga un afán que no nos deje dormir. Que sí tenga sus situaciones de día a día, pero que la podamos sobrellevar en el nombre de Jesús. Padre Celestial, sí, te damos gracias, Señor, por tu palabra. Gracias por esta jornada, gracias por esta semana. Gracias por darnos ánimo a pesar de las circunstancias, Señor.
0: Sí, Señor.
1: No podemos desanimarnos, Dios. Tú conoces nuestro corazón, tú conoces nuestra vida, nuestro entendimiento, nuestras capacidades, incluso nuestras limitaciones, Señor, que nadie conoce, Señor. Toma control de nuestras emociones, Padre, para que los afanes del día a día, Dios, no sean impedimento para dar gracias por todo lo que tú nos has dado, Señor. Estamos celebrando un año de gratitud y en el agradecimiento, Señor, sabemos que todo lo que tenemos, Dios, lo hemos recibido por tu gracia. Te lo pedimos en el nombre de Jesús. Amén y amén.
0: Bueno, aquí yo quiero aprovechar, Ezequiel, vamos a orar también por unas peticiones que nos ha enviado. Señor, en este momento te damos gracias, Señor, por la vida de cada hermano que nos envía las peticiones, oh Dios. Te pedimos, Señor, por el joven de, Han Sohar, Iván Rayo, por sanidad, Señor, que él pueda, Señor, recibir sanidad, más que tú nadie conoces sus necesidades, conoces su enfermedad, conoces su diagnóstico, pero tú, Señor, revelarás, Señor, a los médicos qué, Señor, traerás para que puedan tratarlo, Padre, si sea un resfriado, si sea algo, Señor, que está afectando su salud, Padre, te pedimos que tú seas el Dios sanador que intervengas en su vida. Así te pido, Señor, por Cora de Icaza, que está congestionada, Padre, por todos resfriados, por toda influencia, Señor, por toda enfermedad, Señor, que ha provocado, Señor, alguna afectación, Señor, en su garganta, en su nariz, Señor, todo congestionamiento, Padre, te pido en esta hora que tú, Señor, puedas también traer sanidad. También te pido, Señor, por Silvia Orozco, también por salud, ella, Señor, también tú conoces, Padre, por su condición, sus necesidades, Padre. También te pedimos, Señor, por Naila Guerre Rivera. Señor, ella, Dios, Padre, en este momento está pasando por un proceso difícil, Dios. Y hoy nos presentamos delante de ti, sabiendo y reconociendo de que tú eres el Dios todopoderoso. Tú eres el Dios, Señor, de lo imposible, que puede hacer las cosas, Señor, maravillas, Padre, Señor. Así como aquel tiempo que Jesús, Señor, sanaba, Señor, a los enfermos. Hoy Dios, hoy Jesús, tú tocas su vida para sanarla, Padre. También te pedimos, Señor, y te damos gracias por Malina Soto Chanson, que salió en victoria, Padre. Gracias, Señor, por la victoria que tú nos das, por cada, Señor, logro que tú nos haces pasar, y solamente podemos decirte gracias. Asimismo, Señor, por sanidad, por Miguel Susin y por Javier Bauche, Dios, que ellos también puedan ser sanos y fortalecidos, Señor, en todo su cuerpo, Padre, que tú puedas restablecer cada parte, Señor, de su organismo, Dios. Principalmente sabiduría a los médicos, Padre, que son esas personas que tú colocas en nuestra vida, tú colocas la ciencia para que pueda ayudarnos, Dios, y que tú le das todo ese entendimiento para tratar al ser humano aquí en la tierra, Padre. Y aún sabemos que a través de la ciencia tú también te puedes, Señor, manifestar. Te doy gracias porque tú has sido fiel, Dios, y sabemos de que tú haces cosas tan lindas, Dios, en nuestra vida, y veremos un milagro. Te doy gracias en el nombre de Jesús. Amén y amén.
1: Amén y amén. Bueno, quiero recordarles nuevamente que a partir de la próxima semana, todos esos caballeros que nos ven, todos esos hombres de Dios, todos esos hombres de alto perfil, de alto valor, prepárense para Hombres de Pacto. El 15 de octubre, a partir del 15 de octubre, vamos a tener charlas magistrales. Hay temas de interés para todo, de salud, también de finanzas, de recursos espirituales, por supuesto, para su vida y de crecimiento. Lo ideal es que nos pueda acompañar durante todo el tiempo de conferencias.
0: Claro que sí. Oye, Ezequiel, y hay cumpleañeros en el día de
1: hoy. A ver, vamos a ver las fotos, las fotitos de cumpleaños.
0: Hay cumpleañero Celso Martínez, doctor Celso, que el Señor le bendiga muchísimo. Por acá le envían un mensaje, feliz cumpleaños a mi primo. Dice que Dios lo guarde y le siga dando sabiduría por su noble misión, de su prima Iris, por parte
1: Saludos,
0: de Iris.
1: Saludos, bendiciones.
0: Dios bendiga, doctor. Esperamos que la pasen muy bien en el día de hoy, pues,
1: Muchas
0: con su
1: palabras
0: familia.
1: Ahí, ¿eh?
0: Oye,
1: Bastantes
0: sí.
1: palabras bonitas.
0: Yo quisiera tener una primita, así.
1: Ah, sí, que te quiera,
0: claro.
1: sí.
0: Claro.
1: ¿No tienes prima?
0: Sí, sí, sí.
1: Sí, sí tiene. Me imagino que sí tiene bastante
0: sí,
1: que
0: sí.
1: te quieran.
0: ¿Tú tienes?
1: Sí, por supuesto.
0: Bien,
1: vámonos al cambio comercial. Después de este cambio comercial, amigos televidentes, vamos a continuar hablando de varios temas de interés. Preste mucha atención. Puede participar más adelante también con preguntas al 200-7111, 200-7110. Llámenos, participe y la idea es que usted también en casa tenga la oportunidad de participar.

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0: De vuelta, mis amigos televidentes, contento de que usted nos acompañe de lunes a viernes. Hoy finalizando la semana, quiero que usted ahí en casa que nos ve, que nos está sintonizando, sé que la problemática hoy del país tiene que ver principalmente con empleo y también desempleo, ¿eh? No creen que solamente es el hecho de que ya usted está empleado y va a solucionar las situaciones. Pero también con los desempleos que hay en el país y situaciones críticas de despido, tenemos que hablar del tema. Por eso hemos invitado a la abogada Ana Lorena Padilla Arosemena, abogada laboralista, está por acá con nosotros, mediadora idónea. Ustedes la pueden buscar en sus redes sociales, está muy activa, @padilla_asociados. Está por acá con nosotros para hablar del tema mutuo acuerdo, el famoso mutuo acuerdo que todos conocemos. Bienvenida, abogada, ¿cómo estás?
1: Gracias, Ezequiel, gracias por la invitación. Amén, igual. Siempre es un placer estar en casa para mí a toda hora que comparte la educación. Y como siempre les digo, es importante conocer los derechos y obligaciones y hacerlos valer. Ahora bien, Ezequiel, últimamente me están diciendo, tú vas a toda hora y cuando dices derechos es que tú solo hablas para los trabajadores.
0: ¿Así la cosa?
1: No, señores, el código es perfecto. Hay derechos para los trabajadores y hay derechos para los empleadores. Así que tu empleador que estás escuchando, también quédate aquí y tu trabajador también.
0: Vamos a hablar de un despido justificado y un despido injustificado. ¿Cuáles las dos diferencias para que nuestros amigos allá en casa estén atentos y puedan llamar si están pasando una situación similar de los casos que vamos a mostrar el día de hoy o presentar?
1: Muy buena pregunta. Hay que partir desde el concepto. Despido justificado es aquel que yo pueda justificar, es decir, el empleador puede realizarlo siempre y cuando tenga elementos base para poder sustentar ese despido.
0: Pongamos algunos ejemplos para que sea práctico.
1: Para que sea práctico, es decir, el colaborador faltó

0: tres veces corridas o tres veces alternas en el periodo de un mes.
1: Ok.
0: Si el empleador ya tiene la asistencia, totalmente. Okay. El artículo 213 nos permite hacer este tipo de justificación. Oiga, de despido justificado. Así que cuidado con esas ausencias.

0: de probidad y honradez. Si el empleador logra demostrar que el colaborador estuvo haciendo falsificación, compra o algo por el estilo, se puede entonces hacer el despido con causal por la falta de probidad y honradez también.
1: Claro, ¿qué más?
0: Adicional a esto, y el despido injustificado es aquel de que el empleador en esta ocasión no tiene causa alguna para despedir al colaborador, sin embargo, no lo desea en la empresa. O muchas veces el empleador piensa que tiene toda la carga y que puede despedirlo con todo, y cuando realmente se da cuenta, uno, la carta no tiene validez, la carta no tiene fecha, la carta no tiene artículos ni fundamento de derecho. Entonces el empleador queda, bueno, cometí un despido injustificado y ahora me toca afrontarlo. Entonces, por eso es muy importante. El despido justificado siempre tiene fecha. Siempre dice específicamente por qué se está despidiendo a la persona. Hay un plazo de 60 días para ejecutar este despido. Adicional a esto, la carta tiene que cumplir con las formalidades. Y aquí los invito a buscar el código. El artículo 214 nos deja claro de que el empleador, si va a despedir con justa causa, no debe dar un preaviso. Pero si va a despedir sin justa causa, debe dar un preaviso de 30 días.
1: ¿Por qué? Yo quiero saber por qué. Porque esa figura me resulta incongruente. ¿Cómo que el empleado sí tiene que dar preaviso y cuando el empleador quiere votar no te avisa? Es más, te pone a trabajar ese día y en la tarde, papá, aquí está su cartita, vaya para la casa.
0: Ok, ahí está la diferencia. Yo digo que una de las más importantes es el preaviso. Como les decía, si el despido es justificado, el empleador no tiene que dar preaviso porque ya el colaborador cometió las faltas que están estipuladas en el artículo 213, claro. Por lo que el empleador no está obligado. Pero si es un despido injustificado, el empleador debe dar los 30 días de preaviso, a diferencia de que cuando tú renuncias como trabajador son 15 días.
1: Claro, 15 días que tienes que presentar el documento para anunciar la renuncia.
0: Correcto.
1: Ahora hablemos de casos que usted ha tenido que atender, situaciones insólitas que siguen pasando en este país. Por ejemplo, yo quiero poner uno. Hay chicas que han quedado embarazadas y en el periodo de lactancia o en su periodo de maternidad regresan a su puesto de trabajo y le tienen su carta lista de despido. Esto es ilegal.
0: Claramente, hay un tema. Las mujeres en estado de gravidez tienen un fuero de maternidad. Este fuero las protege hasta un año después que se retornan a su puesto de trabajo. Sin embargo, esto no significa que las madres o las que están en estado de gravidez o las que acaban de ser madre pueden entonces pasar por encima sus obligaciones.
1: Claro.
0: Para nada. Si tú faltas los 3 días corridos o los alternos, si tú no cumples con las instrucciones directas de trabajo, si tú faltas el respeto a tu empleador, cualquiera de las obligaciones y prohibiciones que tienes como trabajadora, tú pasas por encima de ello, igual forma el empleador puede formularte la carta de despido. La única diferencia es que si tú estás en una protección especial, que en este caso tienen las mujeres en estado de gravidez o las que acaban de ser madres y tienen este periodo hasta que se cumpla el año, ¿no? Entonces, tienen esta protección. La diferencia es que el empleador tiene que hacer una autorización de despido ante los jueces de trabajo para hacer el despido. Lo único que cambia es la forma.
1: Claro.
0: La forma de hacerlo. Más, la gente piensa que porque tiene esa condición, igual que las enfermedades, las discapacidades, ¡ay! Yo puedo hacer lo que sea porque yo tengo mi protección.
1: Sí, estoy discapacitado, tengo una condición que me impide hacer más de 4 cosas y a veces no van ni al trabajo.
0: Correcto.
1: Y es peligroso, ¿no? Hay un caso muy reciente por ahí que ya hasta lo despidieron y era familia de una política panameña. Hablemos del mutuo acuerdo. El mutuo acuerdo, que también es importante describirlo bien, cómo se hace realmente un mutuo acuerdo. Porque debe ser de las partes, ambas beneficiadas.
0: Correcto, la palabra lo deja claro, mutuo. Es decir, ambas partes tienen que querer terminar la relación de trabajo. Ambas partes se sientan y exponen los puntos porque ella no puede seguir, se puede seguir trabajando en conjunto. Y entonces ahí las partes pueden negociar lo negociable. Ahora la pregunta es, ¿qué es lo negociable?
1: Exacto.
0: Lo negociable,
1: el chen-chen.
0: Claro, lo negociable es todo lo que vaya fuera de los derechos adquiridos. ¿Cuáles son los derechos adquiridos? Salario, vacaciones, décimo y tu prima antigüedad. El preaviso que les comentaba que era de 30 días para los colaboradores que tienen menos de 2 años se puede negociar. Igual forma la indemnización. O sea que estos dos rubros son los únicos que podemos negociar en un mutuo acuerdo. Todo lo demás no lo podemos tocar.
1: Okay.
0: Por más de que yo diga, voy a renunciar a mis vacaciones, dice el mutuo acuerdo. Es ilegal. Quiero que me descuenten de mis vacaciones un adelanto que me hizo el empleador. También es ilegal. Entonces es importante cuando nos enfrentamos a un mutuo acuerdo que ambas partes así lo quieran. Y lo que pasa usualmente, por eso yo le digo el despido disfrazado.

0: pasado es que tú llegas y te dicen, Ezequiel, venga a Recursos Humanos, y de una vez te presentan el mutuo acuerdo. El colaborador, en su estado de nervios o de rabia, dice, tantos años, me llaman un día y me dan este documento, no sé qué es. Empiezo en la desesperación, me dejo llevar por las emociones y firmo.
1: Claro, porque a veces ven los numeritos y hay necesidades.
0: También.
1: Y probablemente las necesidades priman antes que el raciocinio.
0: Totalmente.
1: ¿Cómo podríamos poner un ejemplo claro, o sea, traerlo a la realidad? ¿Qué hacer cuando esto sucede? Lo primero, pensar con cabeza fría o mejor tomo la decisión, ¿sabes qué? Dame un alto, voy a hacer un alto, llevo este documento al Ministerio de Trabajo a ver qué está pasando realmente, porque puede que hay gente que no conozca cuáles son sus verdaderos derechos.
0: Correcto. En el tiempo de pandemia hubieron muchos despidos disfrazados, yo les pongo ese nombre, porque se les presentaba este documento que la palabra lo dice, mutuo acuerdo, y las personas en su desconocimiento lo firmaban. En ese tiempo se generó una buena práctica por parte del ministerio, que era dar de 2 a 3 días para que el colaborador pudiera acercarse a las instituciones o a un abogado privado de esta área y poder entonces pedir que le hicieran una revisión de sus cálculos antes de firmar. Hay empresas que siguen manteniendo esta práctica. Igual, tú no estás obligado a firmar ningún documento del cual tú no estés conforme. Entonces tú dices, un alto, ustedes desean hacer el mutuo, hago bien, esto es un despido porque realmente no es un mutuo, yo quiero seguir en mi puesto de trabajo, pero si ustedes ya no me quieren en la empresa, yo voy a tomar mi educación adecuada a ver si puedo firmar o no el documento.
1: Claro, claro, entonces lo mejor es recomendable buscar ayuda de un
0: idóneo. Totalmente, de un idóneo, ya sea el Ministerio de Trabajo o pues si pueden contactarme, con mucho gusto les puedo asesorar.
1: Eso, hablemos un poco de la famosa liquidación. ¿Cuántos son los tiempos? ¿Cuáles son los tiempos? Porque hay gente que hoy probablemente está esperando liquidación de hace 2, 3 meses, cuidado que hasta más. ¿Y cuán peligroso es si usted no toma acción? Dice, no, cada vez que usted llama, bueno, es que no tenemos plata, es que la crisis está dura, la situación está dura, es que usted no está viendo que no hay crisis, que no hay chen-chen. Entonces la persona se come el cuento y no va a una instancia correspondiente.
0: Sí, realmente son casos que suceden y entiendo yo que hay una buena relación, que el colaborador aún hasta el final tiene la confianza, y si hay una buena relación, ¿sabes? Se puede entender máximo 10, 15 días, porque legalmente el código deja claro de que debería ser de inmediato. Una vez me dan mi carta de terminación,
1: exacto,
0: yo tengo que tener mi liquidación.
1: El cheque tiene que estar firmado.
0: Pero entendemos una realidad. Hay que hacer muchos cambios administrativos, cerrar usuarios, ir al Seguro Social, hacer el tema del CIPE, la salida, y entendiendo todo este tema, y usualmente se paga en periodo de planilla, de quincenal.
1: 15 días.
0: 15 días o 30 días. Entonces, siempre el ministerio últimamente está diciendo de 15 a 20 días.
1: O sea, ese es el tiempo que debe esperar un empleado.
0: En práctica, porque como te dije, legalmente es de inmediato.
1: Vale. O sea, legalmente debería ser inmediato, pero no lo
0: no sucede,
1: pasa.
0: Exacto.
1: O sea, esa norma o ese artículo, esa parte, se la destruyen, de verdad, porque lo hemos visto en los casos de la gente que hoy todavía está cobrando esa liquidación. Pero ¿qué pasa cuando ya pasa un mes, 2 meses, 3 meses, 4 meses?
0: Tienen que acercarse lo más rápido posible a un abogado idóneo de esta área para que lo pueda representar directamente en un juicio, o si quieren seguir utilizando los mecanismos positivos y de pacífico, se pueden acercar al Ministerio de Trabajo y ahí entonces sacar una boleta para empezar el trámite. Esto es importante y yo quiero que apunten y estén pendientes. Yo tengo 1 año para reclamar mis derechos. O sea que si me quedo esperando que el empleador me diga, no, no hay plata, no, mañana, pasado, y se me va el tiempo, yo pierdo la oportunidad de reclamar mis derechos.
1: ¿Y él se queda con el billete?
0: Correcto.
1: ¡Qué barbaridad! ¿No? Dios mío. Si usted le está pasando eso, llámenos por acá. Entonces, una vez yo hago la citación con el Ministerio de Trabajo, vamos a poner un ejemplo, el mes de noviembre, en el mes de noviembre tengo la cita, o el juicio, pues, tenés un juicio,
0: correcto,
1: ¿no? Se hace un juicio, la empresa no se presenta y vuelve y le da larga al asunto. ¿Cuánto tiempo? Usted me dice que 1 año, pero y los años pasan, los días pasan, no hay un resarcimiento por la situación que está sucediendo.
0: Ahora bien, si yo voy al ministerio después de los 20 días y empiezo el trámite de boleta, esto me suspende el tiempo del año.
1: Okay.
0: Si yo me quedo en casa y sigo esperando que el tiempo pase porque el empleador me dice que no hay plata, que mañana pasado y se me va el año, ya yo no puedo ejercer ni una acción legal. Y ahí está el tema.
1: ¿Cuántas boletas se pueden presentar?
0: Las boletas de citación actualmente son 4. La primera, la segunda, la tercera es al término de la distancia, es decir, la llevo donde mi empleador, me vuelvo al ministerio y tengo 2 horas para que él llegue. Y la cuarta es la de conducción. Si a la tercera el empleador no se presenta, en las 2 horas se le va a buscar con policía y se le va a conducir al ministerio para que utilice los mecanismos de negociación.
1: ¿Y eso ha pasado en este país?
0: Pasa. Correcto, pasa.
1: Qué triste.
0: Y trabajando en el ministerio, imagínate, Ezequiel, que muchas veces traían conducido a quien no era. Los propios trabajadores no saben quién es su empleador.
1: Claro,
0: no tienen sus
1: tristeza.
0: Contratos. Y es importante tener esto siempre
1: se
0: claro.
1: De planilla o de recursos humanos.
0: Sí, que realmente.
1: Eso no tiene nada que ver.
0: Y entonces dice, licenciada, ya me grabaron, me vieron en la patrulla y yo no sé qué está pasando, ¿por qué me están citando a mí? Entonces, yo digo que ahórrense este momento incómodo para ambas partes y atiendan a la citación.
1: Hablemos también de situaciones que están pasando hoy por hoy, empresas que están descontando seguro, que tiene mucho que ver a veces hasta con la forma en cómo la gente renuncia. Me dice la empresa que me está descontando seguro, pero cuando voy a ver no tengo ninguna cuota del Seguro Social. ¿Qué puedo hacer yo como empleado?
0: Ok, es importante. El Código de Trabajo deja claro de que cuando pasa algo donde el trabajador quiere atención o sucede un accidente de trabajo y él va y se acerca a usar su seguro público y el seguro le dice, espérate, es que tú no se están pagando tus cuotas. Entonces ahí el empleador tiene que hacer pago completo de todo lo que sucedió, ya sea medicamentos, atención, porque él no está cubierto bajo el régimen, porque nunca se inscribió. Y de ahí entonces el colaborador tiene que acercarse a otra instancia penal, porque es un delito.
1: Sí.
0: Apropiarse indebidamente de las cuotas y no presentarlas. El otro tema es, si ya se inscribió la persona y está en un tema de morosidad o algo, también ahí tendrían que ver qué sucede con la resolución del seguro. Pero si está en el seguro como tal, el seguro se debe encargar de cualquier tipo de atención o accidente de trabajo. Pero si no está en el seguro, el empleador tiene que cubrir totalmente todos los gastos y de una vez, si el trabajador puede demostrar que se le estuvo deduciendo de su salario, entonces acercarse a la esfera penal para entonces poner la querella por apropiación indebida de cuotas.
1: Qué terrible. Ahora está de moda también que no se paguen las horas extras. Que si no hay plata y le dice al trabajador no, usted tiene que dar la milla extra, señores. La milla extra es necesaria, pero a la hora de despedirte no existió esa milla extra. Ya eso se olvidó, se dio milla extra. ¿Qué pasa cuando se trabaja horas extra, nocturna, mixta, que no lo quieren reconocer? Porque no, es que es igualita que la del día. No es lo mismo.
0: Correcto. Es importante estar pendiente de nuestras condiciones de trabajo. Saber qué tipo de jornada tenemos y desde ahí saber qué viene siendo jornada extraordinaria. Cuando hablamos de jornada de trabajo es que tenemos que ver el horario que tenemos de trabajo y desde ahí definir si nuestra jornada es diurna, ahí trabajo 8 horas. Si mi jornada es mixta, trabajo 7 horas y media. Y si mi jornada es nocturna, tengo que trabajar 7 horas. Todo lo que pase, ese máximo legal de horas, es considerada jornada extraordinaria. Y se tiene que pagar en efecto con el descuento legal.
1: Claro, claro. Y los montos son distintos.
0: Totalmente.
1: Pero ahora la moda es justificarlo de que no, haz 2-3 horas nocturna o más tarde y no te preocupes, se te da mediodía. ¿Qué condiciones también pueden llevar a que un empleado tome la decisión de, sabes que ya yo no quiero tener una relación laboral por estas condiciones que no me resultan rentables? Porque a la larga también el colaborador debe tener un resarcimiento económico por su condición de trabajo, por las horas que ha invertido y que el empleador tiene que sufragar.
0: Correcto. Así como hay despido justificado, también hay renuncia justificada. El trabajador puede acceder a este mecanismo también donde él puede justificar su salida. ¿Y por qué? ¿Cuáles pueden ser las razones? Mi empleador me hostiga laboralmente, no me paga mi salario a tiempo, no me reconoce mis derechos, no tengo vacaciones, no tengo jornada extraordinaria. Entonces, también el trabajador tiene esta potestad de poder tener una renuncia justificada y de ahí pedir esa indemnización por lo que le tocó sufrir o obtener todo lo que le violentaron.
1: Okay, eso es importante tenerlo en consideración porque mucha gente tal vez no sabe casos y cosas que le han sucedido a usted rapidito para ver que la gente nos pueda también entender un poquito de casos y cosas que le han sucedido aquí en Panamá.
0: Muchas veces lo están hostigando y en vez de pedir ayuda al colaborador lo que hace es correr al Ministerio de Trabajo y pedir una renuncia voluntaria. Pero resulta que el trabajador tiene toda la evidencia de que lo han estado hostigando de miles de formas, le cambiaron las condiciones, le faltaron el respeto y tal. Y como no buscó ayuda a tiempo y se dejó presionar por la empresa, actúan entonces y mete la renuncia voluntaria. Cuando realmente no fue una renuncia voluntaria, era una renuncia justificada. Podías inclusive pelear un poco más de dinero y hacer valer tus derechos, el tiempo que estuviste y lo que te hicieron.
1: Claro que sí. Muchísimas gracias a la abogada Ana Lorena Padilla, la abogada laboralista, por los datos. Espero que usted haya tomado en consideración. Aquí aparece el número en pantalla. Nuevamente repita sus redes sociales para que

0: gente pueda contactarle.
1: Sí, me pueden buscar en LinkedIn como arroba licenciada Ana Padilla y en las redes como Padilla-Associates en Instagram. PadillaAssociates@gmail.com, nuestro correo, y también tenemos AssociatesPadilla@gmail.com. Conoce tus derechos y hazlos valer.
0: Excelente, muchísimas gracias. Vámonos al cambio y ya volvemos con más de este su programa Todo Ahora.

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0: ustedes de regreso y con muchos temas interesantes, amigos televidentes. Una alianza que se hizo próximamente, pues, como parte de Osana Visión. Hoy está con nosotros Fedupa, parte de Guardianes Verdes, Ramón Morales, quien hoy día, en el día de hoy, está conmigo en este programa donde vamos a hablar un poco de las grandes actividades que está haciendo Fedupa a través de Guardianes Verdes, esa conservación del medio ambiente. ¿Para qué nos hable?
1: Bueno, sí, muchas gracias por la invitación y quiero hacer una anotación. Hoy es diferente, ¿en qué sentido? Normalmente venimos 3, 4.
0: Sí.
1: Que yo esté solo no quiere decir que seamos menos, sino que estamos más ocupados. Y es parte de por qué quiero destacar esto, porque hoy yo estoy aquí porque prácticamente todo Guardianes Verdes, o sea, todo el equipo de Fedupa y el programa Guardianes Verdes está ahora mismo trabajando lo que vamos a comentar hoy, de lo que vamos a hablar, del trabajo que se está haciendo en la comunidad, en la montaña, en bosques, en la costa, porque ha tocado ir también a zonas costeras de Colón y de Coclé. También, por supuesto, en Coclé hemos estado en las montañas.
0: Increíble. Aproximadamente, ¿cuántos plantones ya han entregado, ya han sembrado? Más o menos, un cálculo en general.
1: Bueno, miles, no puedo decir cuántos.

0: Exactamente, porque deja que actualicemos el dato, okay, porque el dato está en movimiento, pero miles porque han sido muchas escuelas, escuelas comunidades, porque wow, se organizan las escuelas, pero no es que sea algo escolar, es en comunidades, pero normalmente los niños allí a veces son respaldados por maestros, por los padres de familia, super, por líderes comunitarios. Líderes comunitarios que, ¿qué están haciendo con estos miles de plantones que se han distribuido? Ellos reciben el plantón, uh-huh, luego lo cuidan mucho, y hasta le ponen a nombre a los arbolitos y todo. Vaya. Luego los,
1: claro, porque esa es la dinámica.
0: Claro,
1: ¿no?
0: Claro. Luego los trasladan a un lugar donde con técnicos, con especialistas, con ingenieros forestales, ellos los colocan en lugar que es nativo, que es favorable para incluso para el flujo de agua, la calidad de la tierra y todo esto. Y ellos también, la gran ventaja, ellos van a saber dónde están esos árboles. Cuando crezcan, entonces ellos podrán dejar ese legado hasta para testimonio para los hermanos más grandes, más pequeños, claro, para cuando tengan hijos. Y lo bonito es que esto lo están haciendo con los padres. Y lo interesante es que hemos aprendido mucho, porque resulta que cuando nosotros vamos, a pesar de que hay un personal capacitado con ingenieros forestales y todo esto, resulta que ellos tienen conocimiento de estar en la montaña, de estar en el campo, de estar, claro, en el cerca del mar. Entonces ellos conocen muy bien y tenemos que, al final de cuentas, intercambiar mucha información. Y los niños están siendo partícipes de esto, y los niños, y esto es algo que quiero destacar mucho, sí, están aprendiendo dos cosas, dos énfasis. Primero, a ser mayordomos de la creación, porque destacamos, buenísimo, mucho que esto es del Señor.
1: Claro.
0: Esto es del Señor, tenemos que cuidarlo. Dios, claro. Y también algo que les insistimos mucho a los padres, pero que les gusta, es: los niños necesitan héroes. Sí. Normalmente lo buscan en el cine, en la televisión, en caricaturas, pero qué bonito que los padres, los abuelitos que están ahí, sean sus héroes.
1: O sea, que significa que incluso Capi Verde se ha trasladado a otras provincias sembrar. Porque ciertamente usted ha dicho, pues, que nosotros somos mayordomos, somos los que cuidamos la creación de Dios. Y tenemos que ser sabios, tenemos que enseñarle a los niños, y se ha perdido esta cultura,
0: claro,
1: de sembrar, se ha perdido la costumbre de sembrar exactamente en todo lo que es la capital, quizás en el interior del país. Uh-huh. Los padres, por estar en lugares ya con más campo, obviamente le enseñan a cómo sembrar, pero en la capital, en los lugares ya más civilizados, quizás pierden, uh-huh, esa costumbre de sembrar. Entonces, como seres humanos, como personas, tenemos como que retomar eso y comenzar a sembrar.
0: Claro. Ahora, de todas maneras, también siempre cuidar, no dar las cosas por hecho, porque, claro, porque allá hay internet, hay celulares, sí, hay dispositivos, y a veces, estando cerca de la naturaleza, se distraen.
1: ¿Verdad?
0: Es más, hay una canción de Capi, sí, Verde que me gusta mucho, donde él habla de su casa y él dice esto, que suelten los celulares. Porque un niño dice: ¿cómo me divertiré si no hay señal en mi celular? Exacto. Bueno, mira, lo que ves por pantalla es mejor verdadero, ¿no? Que lo puedas tocar, que puedas disfrutarlo, que puedas sentir el agua, que deleítate en la creación. Eso, deleítate en la creación.
1: ¿Y Capi Verde? ¿Dónde está Capi Verde?
0: Capi Verde suele estar con mucha frecuencia en los pueblos, en las comunidades. Ha recibido abrazos de niños de todas las montañas y de las costas ya.
1: Hasta de nosotros recibió abrazos.
0: Ah, sí, cómo no.
1: Hace pocos días que vino. Y de verdad que qué bonito es que, uh-huh, somos Guardianes Verde. Se traslada a diferentes puntos del país para dar, para nuevamente fortalecer esa cultura de sembrar. Que entre las actividades que ustedes están haciendo, usted me dijo que, pues, que venía solo en el día de hoy porque ellos están en un lugar en especial.
0: Exactamente. Ellos recorrieron, bueno, lo más cerca que han estado de pueblo así más accesible ha sido Vistahermosa. Pero, okay, de ahí han estado en Donoso. En Donoso, ah, estuvieron. Fue un viaje muy interesante.
1: Sí, sí, sí.
0: Ya les tocaba también cruzar por lanchas.
1: Wow, ¿verdad?
0: Le ha tocado acercarse a comunidades que, de hecho, se ha tenido que ir con internet digital, porque, o sea, con señal portátil, porque no la hay. Coclé y Colón ha sido muy, muy recorrido, pero desde lo más inhóspito podría ser. Yo creo que lo más cerca que hemos estado es cerca de La Pintada.
1: Ok.
0: Por ahí cerca de La Pintada, después que vamos a, Piedras Gordas, todo eso, por ahí apenas está empezando.
1: Así que van a estar recorriendo todo el país.
0: Sí, sí,
1: dando
0: sí.
1: a conocer. ¿Qué tan importante es eso? Entre estos proyectos y otros proyectos que tienen, para que nos comente y la gente también pueda saber, los televidentes puedan saber esta alianza maravillosa que hace con Osana Visión.
0: Claro, claro, claro.
1: En promocionar todo lo que es la buena cultura, la conservación del medio ambiente, amar la naturaleza, ser mayordomo, como dice la palabra de Dios.
0: Sí, exactamente. Esto es, sobre todo dándole el enfoque, y esto responde también a una pregunta que me hizo un muy buen amigo, me dijo, FEDUPA es una fundación ecológica, y le decía, no, es una fundación que desarrolla el perfil de ecologistas, de deportistas, de benefactores en cualquier área. O sea, sí. Más que hacer las tareas es formar el carácter. Mira, aquí está viendo el celular y precisamente era para reforzar, porque de verdad estaba buscando. De ayer me mandaron fotos de el barrigón de Copé, de las tablas de Copé, de Omar Torrijos, de Marta en Copé, en el actual, en Villalobos, en Miguel de la Borda. O sea, estoy viendo a grosso modo la foto que solamente de esta semana, de lo poquito, ayer estábamos a jueves, de lo poco que se ha, o sea, un extracto de los lugares que se ha visitado en esta semana, más sí. todos los anteriores.
1: Sí.
0: Por eso es que quería revisar aquí la foto, que está interesantísima.
1: Y usted ha dicho que van, pues son más de 1,000 plantones y eso va a tener una grandiosa oportunidad también para que los estudiantes sí. puedan ver eso y que ellos digan, yo sembré un plantón,
0: sí, sí.
1: yo vi crecer ese plantón y ahora está creciendo y va a ser de tan beneficio a nuestro país.
0: Sí.
1: Yo quiero que usted también nos reitere la invitación para que cómo podemos ver sus redes sociales, las actividades uh-huh. que tienen. Si yo quiero ser parte de Guardianes Verdes, ¿cómo puedo ser parte de Guardianes Verdes? Entre todas las actividades y servicios que ustedes tienen.
0: Bueno, en redes sociales, fedupa.oficial, ¿no? De hecho, está en pantalla. Somos Guardianes Verdes, también es la cuenta de Instagram.
1: Super.
0: Estamos en TikTok, en YouTube. Soy Capiverde, tiene su propia cuenta también.
1: Vaya.
0: Ya, él tiene su propia cuenta.
1: Voy a tener que escribirle sí, ya
0: sí,
1: a Capiverde.
0: Sí, ¿cómo no? Sí, por supuesto. ¿Y quiénes pueden ser todos? Todos Super. Los que, sobre todo con un amor transparente, apasionado por hacer un mejor planeta, un mejor hogar, o sea, ya muy bueno lo que recibimos.
1: Sí.
0: Ahora nos toca a nosotros labrarlo, darle fruto, amarlo sobre todo, porque más que amantes de la tierra, es personas que somos adoradores del que nos la dio.
1: Así.
0: Eso es.
1: Excelente. Le agradecemos a Ramón Morales por estar con nosotros, parte de Guardianes Verdes, de FEDUPA, una fundación donde bendice a muchas vidas de tal manera que se traslada, como usted dice, ustedes son multifacéticos, están en diferentes áreas. Así que usted, si quiere ser parte allí, escríbale, mire sus redes sociales, siempre pendiente a lo que ellos hacen. Así que, Ramón, le vamos a un cambio comercial y entonces ya regresamos.
0: Muchas gracias.

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0: De vuelta, mis amigos televidentes, contentos de que nos acompañen a través de las pantallas de Osana Visión. Quiero que presten mucha atención al tema que vamos a compartir en breves minutos: cybersecurity, ciberseguridad. Y es tan necesario hoy por hoy en un mundo digitalizado. Todo está abocado a digitalizarse y por eso hay que tener un poquito de cuidado. Mire, la próxima semana, de más arriba, ya finalizando el mes de octubre, se va a realizar el Congreso Nacional de Ciberseguridad del Ministerio de Seguridad Pública de Panamá, organizado por el Ministerio de Seguridad y un grupo de tareas conjuntas para la ciberdefensa. Esto se va a llevar a cabo en la República de Panamá bajo el nombre Cyber Americas Forum de la OEA, que se realizará el próximo 28 al 30 de octubre en el Sheraton Gran Panamá. Y el lema de este año es Hiperamenazas, cómo garantizar la innovación regional en un ecosistema cibernético sin fronteras. Por eso hemos invitado a Jesús Rodríguez, él es oficial de ciberseguridad del Ministerio de Seguridad y está por acá con nosotros para hablarnos un poco de esta iniciativa. Bienvenido, ¿cómo está?
1: ¿Qué tal? ¿Cómo está? Primero que nada, muchas gracias por la invitación, ¿no? Como mencionas, tenemos dos eventos simultáneos este año. Este es el tercer año del CiberCom, organizado por el Ministerio de Seguridad Pública, que trata de poder crear estas alianzas, compartir experiencias, mejores prácticas con diferentes profesionales de la industria, tema legal, la academia. Contamos con de todos los niveles, desde la más alta posición en toma de mando hasta el estudiante que está apenas empezando su carrera. Este es nuestro tercer año teniendo la dicha de poder organizar este evento y se nos une este año también la capacidad y el honor de poder albergar el Foro de las Ciberaméricas de la Organización de los Estados Americanos, que se enfoca en bastante de lo mismo, pero en todo el hemisferio. Y está siendo su primera edición, que antes era un simposio y ahora lo llevamos a otro nivel, siendo un foro donde pueden participar todos estos componentes.
0: Sí, la pregunta obligada es sobre esta actividad que se va a realizar las próximas semanas que vienen, finalizando el mes de octubre, es cuán seguro está nuestro país en materia cibernética, porque también por allá tienen que ir las miras, ¿no? ¿Cómo estamos nosotros preparándonos?
1: Claro que sí, siempre una de las dudas más importantes en esta, como dice el lema de este año, en un entorno cibernético sin fronteras. Y en este caso en específico, de la pregunta cómo nos encontramos como Panamá, hay diferentes instituciones gubernamentales, también bastantes organizaciones, como en este caso internacionales y del sector privado, público, que trabajan día a día a mejorar nuestras capacidades tanto en su respectivo sector como, por ejemplo, como lo hacemos en estos eventos, tratar de hacer esas alianzas y enlaces para cada vez mejorar más nuestras capacidades. Es una responsabilidad y es un enfoque que se le ha puesto mucha importancia por parte desde la presidencia, por el parte del ministro de Seguridad Pública y asimismo en diferentes estamentos públicos. Y estas son el tipo de actividades que nos apoyan a mejorar por ese lado, mejorar la colaboración en ciberseguridad. Hablamos mucho de colaboración y gracias a eventos como estos y la participación de toda la ciudadanía es que podemos mejorar nuestra resiliencia como país.
0: ¿Qué temas específicos van a tratar durante el foro? Porque entiendo que va a haber estas conferencias que van a ser dinámicas.
1: Sí. Siendo un simposio, como lo mencionas, es un ambiente bastante dinámico donde participa todo el público que hemos mencionado, desde los más altos cargos hasta el estudiante en el día uno. Y hablaremos de temas que aplican para todo ese espacio, ¿no? Estamos hablando mucho interés ahorita mismo, ¿no?, de inteligencia artificial, sí, el peligro de cómo escalan las cosas con inteligencia artificial, cómo ser seguro.
0: Ciberdelitos también.
1: Hablamos de todo el ámbito legal del tema. También mucho interés ahí cómo Panamá se está

0: desarrollando no solo en el área técnica y estratégica, sino también a nivel legislación.
1: Sí, porque no hay todavía muchas legislaciones que puedan ampararse en estos temas, porque es tan moderno, es tan actualizado, que cambia prácticamente todos los días.
0: Correcto, es tan moderno que hay bastantes proyectos ahorita mismo que se están moviendo a nivel legislativo, pero como mencionas, es algo bastante nuevo, en bastante cambio y está en constante revisión, y lo bueno es que se están dando esas debidas revisiones y procesos.
1: Me comentabas que ya las inscripciones cerraron, pero ¿habrá oportunidad para que las personas también vean por canales oficiales?
0: Sí, es muy grato decir que la participación panameña de todos los ámbitos ha sido tal que ya no contamos con más espacio físico, ya todas las inscripciones han sido asignadas. Nuevamente estamos muy agradecidos con ese compromiso por cada uno de los panameños que están y tenemos también participantes internacionales ahí. Pero tenemos por la cuenta oficial de YouTube del Ministerio de Seguridad Pública del 28 al 30, durante la duración completa del foro, todas las presentaciones van a estar siendo puestas en vivo. Así que de esa manera pueden participar.
1: Sí, y es una área del conocimiento científico y tecnológico que está creciendo y está abriendo puertas de trabajo, de oportunidades, negocio, incluso para aquellos panameños que se tienen el deseo de cambiar de carrera o tienen el deseo de innovar. Yo creo que es fundamental hoy por hoy aprender de cybersecurity. ¿Eh? ¿Cómo lo ve usted, como también en el departamento, estar de cerca viendo ese monstruo que crece todos los días?
0: Claro, hay al lado de atractividad de la carrera, es una carrera muy bonita, es un ámbito muy avanza mucho y muy rápido. Tienes que ser una persona que le gusta de verdad estar al día, estar estudiando. Pero más que como una carrera, yo diría también es muy importante verlo como algo de conocimiento personal. Así como uno tiene que saber cómo, ya sea protegerse en la calle, cómo proteger tu casa. Hoy día todos contamos con tecnología, donde tenemos mucha información personal,
1: muy valiosa,
0: ya sea del trabajo, de tu familia. Y cualquier persona que se encuentre bajo una posición de ser atacado, vulnerado, aunque uno no quiera, uno pudiese poner en riesgo a su familia también de la misma manera.
1: Sí, y más aún cuando ahora todo lo tenemos en un solo dispositivo, que es nuestro celular. Gracias a Jesús Rodríguez, oficial de ciberseguridad del Ministerio de Seguridad. Ya saben la fecha de esta actividad para que puedan participar. Nosotros vamos a estar dándole cobertura al evento para poder también llevarle todos los detalles. Con esa información vamos al cambio. Ya volvemos con más de este su programa A Toda Hora. Le bendigo.

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0: vuelta con ustedes. Y amigo televidente, a veces nos preguntamos y a veces comenzamos a decir, bueno, yo no tengo hijos, pero yo siempre le he dicho que tengo un sobrino. Entonces, ¿cómo mantener la calma, el secreto de la calma?
1: Pronto.
0: Bueno, sí, pronto, en algún momento. Pero a veces nos preguntamos cómo es esto de que vamos a mantener la calma, aunque yo no pueda hacer algo, voy a comenzar a tranquilizarme.
1: ¿Cómo que dice
0: el meme? Por eso estamos como Dubeida. Dubeida está con nosotros en el día de hoy.
1: Dubeida, bienvenida. ¿Cómo es que dice el meme? Vamos a calmarnos.
0: Vamos a calmarnos, porque eso nos acelera un poquito, ¿no?
2: Así es. Bueno, más que todo quiero enfocar el secreto de la calma en ese momento crucial,
1: claro,
2: cuando estamos en casa y toca hacer la tarea.
1: Ay, Dios mío.
2: ¿Sí? Sabemos que hoy por hoy estamos en un mundo muy sobreestimulado y que mamá y papá tienen muchísima carga porque tienen que tener muchos compromisos para poder suplir el hogar. Y eso genera una sensación de estrés.
1: La gente ahora no sabe lo que es tener, de verdad, hijos con celulares en la mano. ¡Dios mío! Eso es lo que está dañando la sociedad y por eso lo vemos así, tan hiperactivo. Y uno dice, Dios mío, ¿pero por qué no presta atención? Suelte en el nombre de Jesús. Suelte ese celular.
2: Sí.
1: Por eso hoy vamos a hacer ejercicios dinámicos.
2: Sí, vamos a hacer un ejercicio dinámico.
1: Son prácticos para la casa.
2: Sí. Traigo dos estrategias, Ezequiel, muy puntuales, muy efectivas, comprobadas personalmente.
1: Eso.
2: Tanto en la práctica personal como mamá y también en la ejecución de las intervenciones psicopedagógicas.
1: Cuéntame, a ver qué traemos.
2: Tengo, por ejemplo, por acá lo que es nuestra agenda visual.
1: Ok.
2: Sí, por ejemplo, en esta ocasión se la traigo de manera con pictogramas.
0: Como viernes.
2: Sí, okay. Y aquí tengo el día, claro. Tenemos que tener claridad de en qué día estamos.
1: Hay agendas, exacto.
2: Sí, ahora vamos a explicar cómo funciona esta agenda en un ratito. Vamos a explicarle a los televidentes que tenemos por acá una cajita, que es nuestra caja de la calma. Le llamamos así porque tiene diferentes artículos sensoriales que vamos a utilizar con nuestros niños en ese proceso de hacer la tarea con ellos.
1: Y ahora estos artículos sensoriales los venden con mayor beligerancia en los supermercados, en cualquier centro comercial.
2: Sí, bien. Voy a darle algunos puntos, Ezequiel. Lo primero, Ezequiel, cuando vamos a hacer la tarea con nuestros niños, es que nosotros podamos reducir el ruido.
1: Ok.
2: Sí, nuestros niños están expuestos constantemente a muchísimo ruido ambiental, sensorial, del contexto mismo que les ofrece toda esa sobreestimulación, el sonido de la voz de la maestra, los niños gritando, el patio, los otros amiguitos dando educación física, el transporte cuando vienen a casa, todo lo que pasa en el tráfico cuando ellos se transportan. Entonces, cuando ellos llegan a casa, no hay un momento de paz. ¿Sí?
0: Y
2: no hay un momento, sigue el ruido.
0: Y ellos,
1: tienen batería suficiente como para aguantar hasta las 12 de la noche.
2: Sí, sí. Pero, en teoría, eso se traduce en el cerebro en un bloqueo. Un bloqueo sensorial que nosotros debemos.
0: Mucha distracción.
2: Mucha
1: estimulación. Después, pobrecitos.
2: Mucha estimulación. Entonces, lo primero, mamá y papá, es poder reducir los distractores y el ruido, tanto visual. Apagar la televisión un rato en el día. Todos los dispositivos que hay en casa.
1: A mimir un ratito también.
0: Eso involucra algunos reglamentos. Ejemplo, a tener horarios.
2: Exactamente.
0: En casa, bueno, cuando regresas del colegio, vas a tener un tiempo de break, vas a ver quizás una televisión o vas a ver alguna película especial.
2: Sí.
0: Luego de la película vamos a hacer una pausa y vamos a retomar. Bueno, entonces, como creo que uno de los...
2: Pero mira todo lo que has comentado, Lazaret. Hay un proceso larguísimo en todo lo que has comentado, que traducido al cerebro de nuestros niños genera un impacto.
0: Okay.
2: Y ese impacto produce un bloqueo. ¿Por qué? Porque yo sé lo que me estás pidiendo, pero ¿cómo lo hago?
1: Sí.
2: Entonces, aquí está la primera estrategia.
1: Ok.
2: La agenda visual en donde le vamos a mostrar a nuestros niños cómo hacerlo, ¿sí? Que él pueda distribuir su propio tiempo.
1: Súper.
2: Nos vamos a sentar con él y vamos a hacer esta tarea juntos. Vamos a buscar las figuras que representen su día.
1: Claro, ¿sí? Me gusta eso que dice, juntos, porque los papás quieren que el niño o la niña hagan de todo solos.
2: Exactamente.
1: ¿Usted tiene que? No, si usted también tiene que involucrarse, señores.
2: Así es. Lo segundo, cuando ellos llegan a la casa, solemos, quítate el uniforme, pon la bolsa en este lado. O sea, le vamos diciendo todas esas instrucciones que para ellos son abrumadoras, pero no hacemos esto.
0: ¿Cómo te sientes?
1: Eso.
2: ¿Cómo te sientes?
1: ¿Cómo te fue hoy?
2: ¿Cómo te fue hoy? ¿Qué te hizo reír? ¿Con qué compañeritos compartiste? ¿Qué broma hicieron en el salón? ¿Cómo te fue? Bien, ok.
1: Preguntas
2: seguimos adelante.
1: Respuestas cerradas.
2: Preguntas sencillas, respuestas sencillas, ¿verdad? Pero no indagamos más allá.
1: Claro.
2: Entonces, si a nosotros como adultos nos cuesta también indagar en ese aspecto emocional de nuestros niños, que es supremamente importante para que ellos ejecuten una tarea, entonces usamos tarjetitas como esta.
1: Me gusta.
2: En donde le dice al niño qué emoción está sintiendo, porque a veces ellos temen decirnos
1: las emociones.
2: Que me siento... Claro. Contento, que me siento asustado, que me siento en pánico, que me siento enojado, porque esto me ocurrió en la escuela y no lo supe manejar, mamá.
1: Es verdad.
2: ¿Sí? Entonces, lo primero. Ya después que nosotros detectamos la emoción de nuestro niño, si es una emoción favorable que hacemos, vamos entonces a presentar la tarea. Pero esa tarea no la podemos presentar toda junta.
1: Claro,
2: sí,
1: claro.
2: Tenemos que también dividirla en pasos pequeños, porque acuérdate que hemos hablado de la carga cognitiva anteriormente. Entonces, ¿qué hacemos? Volvemos a nuestra agenda. Mira, Lazaret, nuestro niño tiene 4 tareas hoy. Él tiene que leer, tiene que pintar, tiene que hacer los números y luego tiene que recoger todo.
1: Sí,
2: ¿sí? Claro. Porque no puede dejar todo tirado.
1: Ahora que pones tareas que son a veces esporádicas en la casa, mucha gente dice, no, que no pongas al niño a barrer, no pongas al niño o a la niña a limpiar su cuarto. Sí, ¿verdad que está recomendado?
2: Sí, está recomendado desde los 6 añitos que ellos puedan tener
1: porque
2: una actividad.
1: Porque eso es parte de su actividad a la larga como
2: de
1: adulto funcional.
2: Y de independencia.
0: Ellos mismos hasta se sienten como que, ay, me tomaron en cuenta para barrer.
2: Exacto.
0: Me tomaron en cuenta para
1: ojalá
0: pegar.
1: Fuera así, hay unos que no les gusta, bueno. Que, para que sepas.
0: Sí,
1: pero
0: también se pone muy contento.
1: Sí.
0: Cuando,
1: ¿sí? Ah, bueno. Le encanta, le encanta.
2: La forma en cómo se la presentamos.
1: También, también.
2: ¿Verdad? Esa participación en familia, que ellos se sienten partícipes.
1: Claro.
2: Y que no se sienten como que, bueno, como yo soy el niño, no me toman en cuenta, nunca puedo hacer nada.
0: Así que yo voy
2: si lo ponen a fregar los platos y que, no, ya tú no vas a fregar porque tú riegas el agua y riegas el agua y gastas todo.
1: Es un error.
2: Entonces no estamos con ellos acompañándolos, que es la diferencia entre que yo lo mando a hacer algo y yo lo acompaño y lo dirijo, le moldeo cómo voy a hacerlo,
0: claro.
2: Cómo él lo va a hacer y luego lo dejo en la zona próxima vigilando que lo esté haciendo de la mejor manera.
0: Prueba y error.
2: Esto es un tema, ¿no? Porque a veces falta el tiempo a veces para sentarnos a hacerlo.
1: Sí.
2: Y por eso, como papás, nos toca primero nosotros poder someter, ¿verdad? Nuestros propios criterios personales e interponer. O sea, ya yo planifiqué tener un hijo. Ahora yo sé que yo tengo que estructurar una agenda en donde yo pueda ubicar un espacio para ese niño. ¿Sí? Wow. Porque yo tengo un niño, pero yo lo dejo con la nana, lo dejo con cualquier persona que lo cuide y no hay un momento de interacción.
1: No hay formación.
2: ¿Verdad?
1: Exacto.
2: Donde se crea el vínculo real para que nuestro niño funcione tanto emocional como mentalmente bien.
1: Estas rutinas son esenciales para que su cerebro también disminuya un poco la sobreestimulación.
2: Exacto. ¿Qué pasa? Cuando el niño está en la escuela con tanto sobreestímulo, empieza a aumentar los picos dopaminérgicos.
1: Sí.
2: Y está el niño feliz, todo lo demás. Pero cuando llega a casa, baja limpo. ¿Sí? Entonces, el niño se siente cansado, agotadísimo. Ya no va a generarle una sensación de motivación interna para él hacer ninguna
1: tarea. Y eso,
2: ¿sí? Entonces, nosotros, ¿cómo podemos regular todas esas sensaciones que nuestro niño está sintiendo a través de nuestra agenda? ¿Por qué? Porque la agenda le va a proporcionar a nuestros niños previsibilidad, o sea, yo me adapto a lo que ya yo sé que voy a hacer. Por ejemplo, en tu día tú tienes una agenda y sabes que vas a hacer todo lo que vas a hacer en el día. Si te sacan de esa agenda, ¿qué pasa?
0: Todo se descontrola.
2: Todo se descontrola. Entonces, respetar el funcionamiento de nuestros niños.
1: Sí.
2: Por ejemplo, ¿qué otro uso tiene esta agenda? Si mi niño tiene que hacer 3 tareas, esta agenda es movible, ¿eh?
1: Ok.
2: Nuestro niño la puede mover. La pueden mover.
1: Y priorizamos algunas otras.
2: Sí, priorizamos otras o ellos elegirán

0: a hacer primero? Sí. No, mamá, a mí se me hace más fácil primero la tarea artística. O sea, voy a pintar primero.
1: Claro.
0: ¿Sí? Ay, no, entonces...
2: Ellos mismos van haciendo
0: su... Ellos mismos van eligiendo la forma en que ellos quieren ejecutar su agenda. Después me gustaría hacerlo de matemática porque me encantan los números. ¿Sí? Y después quiero hacer una pausa activa.
1: Ok, ok.
0: Que quiero ganarme una gomita. Entonces acá podemos utilizar el segundo recurso, que es nuestra cajita de la calma. ¿Cómo uso la cajita de la calma, Lazarian?
2: A ver.
0: Mira, esta cajita es súper sensorial. He metido en ella una hojita en blanco porque hay niños que les gusta rayar, dibujar y todo. Si a nuestro niño le gusta pintar, te tengo un librito.
1: Eso.
0: Con su lapicito para que él pueda pintar.
2: Qué bueno.
0: Sí, a mí me encanta hacer ejercicios, moverme cuando yo estoy haciendo mi tarea.
1: Claro.
0: Le doy entonces
1: una
0: cuerdita, ¿verdad? Si el niño le encanta tener objetos en la mano para regular sus emociones, regular su atención a medida que está haciendo la tarea, oye, le damos un muñequito de esto.
1: Oye, ¿verdad? Ahora está de moda los squishies. Mira, es un milingazo.
0: ¿Sí?
1: Un milingazo.
0: Tiene sonido acá, por acá, para que lo pruebes. Este está espectacular.
1: ¿Tú has visto los squishies?
0: Sí.
1: Bueno, ahora hay squishies. Bueno, aquellos que nos escuchan, tal vez algunos saben que son padres. Hay en forma de jampao, hay en forma de fresita,
0: sí,
1: suavecito.
0: Hay en forma de mantequilla, de pan.
1: Hay pan, hay unos que huelen a pan, qué ricos
0: sí.
1: que son. Pero no son comestibles.
0: Cosa que uno se lo quiera como comer, ¿verdad?
1: Pero son parte también de estimulación y es bueno porque se está vendiendo como pan caliente.
0: Sí. ¿Qué pasa, Ezequiel, con mi niño que tiene TDAH? Con mi niño que tiene TEA o con mi niño que tiene alguna dificultad en el aprendizaje, ¿verdad? Recordemos que son trastornos neurobiológicos, que ese funcionamiento no depende de lo que mi niño quiera, sino que por su propia estructura, construcción cerebral, ellos responden a ciertos estímulos y
1: a
0: otros no.
1: Claro.
0: Entonces, poder ofrecerle a nuestros niños un espacio de la calma en casa,
1: me parece.
0: Unos minutos antes de hacer la tarea, magnífico.
1: Voy a hacerlo, yo lo voy a hacer, voy a poner mi tarea. Yo tengo los artículos, pero Alesa tiene todos sus juguetes de calma tirados, Dios mío. Pero lo va a hacer una cajita para específicamente las tareas.
0: Sí, porque ¿qué pasa con la cajita? La cajita me ofrece algo que se llama control. Porque recordemos que algunos de nuestros niños, por ejemplo, los que tienen el trastorno oposicionista desafiante, ellos quieren ir en contra de la voluntad del adulto.
1: Es verdad, es verdad.
0: Entonces, la cajita nos va a ayudar a que ellos puedan negociar.
1: Por supuesto.
0: Este es el momento de la caja de la calma. La ponemos en un espacio del hogar y le decimos, bueno, puedes ir a la caja de la calma en este momento.
1: Me encanta.
0: Podemos también colocarle un temporizador en donde digamos, esta caja tiene un uso de 5 minutos, ¿sí? Y solamente en ese tiempo la podemos usar. Colocamos nuestro temporizador. Cuando para el temporizador, volvemos a la tarea nuevamente.
1: Claro, claro.
0: Y en la agenda, miren cómo vamos utilizando los dos recursos. Él va moviendo. Terminé de hacer la de artística, ahora voy para la de los números.
2: Súper.
0: Hago la de los números, vuelvo a mi cajita de la calma y ahora puedo elegir una de estas tarjetitas.
2: Ahora,
0: mira.
1: A ver, muéstralas ahí en pantalla.
2: Licenciada Dupeida, ahora, en caso, porque también hay un tema de horarios escolares. Hay horarios escolares, tanto americanos, como pues los latinos que tienen un horario vespertino, tienen un horario matutino, etcétera, etcétera, ¿no? Entonces, tienen diferentes horarios. Sin embargo, hay unos que entran en la mañana, salen a las 12 de mediodía, otros entran a las 12 y salen entonces a las 5 de la tarde. ¿Cómo el padre puede manejar esos horarios según al calendario que el niño tiene? Si viene cansado, ¿cómo podría ser? O un ejemplo para que la gente también pueda saber.
1: Sí,
2: cómo
1: con esa información nos vamos al cambio. Porque
0: sí,
1: ya
0: por ejemplo, podemos fragmentar, que hagamos nuestro horario. Este horario es algo ejemplar, un ejemplo, ¿no? Usted lo puede hacer más grande y puede segmentarlo. Bueno, en la mañana, antes de ir a la escuela, esto es lo que vamos a hacer. En la escuela ellos van a tener un horario, una agenda también que le va a hacer la maestra. Nosotros hacemos otra agenda para cuando ellos vuelvan de la escuela. Por lo general, los que tienen horario extendido, ellos hacen toda su tarea en la escuela.
2: Sí, sí, sí.
0: Y los fines de semana, entonces, hacemos las tareas en casa.
1: Sí.
0: Sí, pero algo importante que quería transmitir es cuando llega ese momento tan abrumador de que mi niño toda la semana hizo tarea en la escuela y ahora me toca a mí. Y yo no sé cómo funciona realmente mi hijo. Entonces, yo me apodero de todas estas estrategias para presentarle la tarea de la mejor manera y que él se sienta, mira, mi mamá no me grita. Porque si yo modelo una emoción de frustración,
1: me siento
0: negativa. Me siento que, mamá, hace la tarea, muévete, busca el lápiz. ¿Y cuánto tiempo te va a tomar?

0: eso.
1: Sí.
0: Entonces le estamos haciendo una carga a nuestro niño en sus emociones, va a bloquear. O sea, el cerebro así funciona. La parte de las amígdalas bloquea el cerebro y la parte frontal, que tiene que razonar, no lo va a hacer y no va a llegar a hacer la tarea.
1: Me encantó esta didáctica. Yo creo que la puede poner en práctica allá en casa, amigos televidentes. Y de verdad, sin duda alguna, los dispositivos están sobreestimulando a nuestros niños. Yo creo que estas son herramientas dinámicas para el aprendizaje y que le presten más atención, se dedique tiempo a sus tareitas que son tan necesarias. Vámonos al cambio comercial, ya volvemos con más. Le bendecimos. La traición

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0: De vuelta con ustedes, con muchos temas interesantes que estuvimos hablando hace poco sobre los niños. Hablamos también incluso de temas que a usted y yo nos interesa siempre. Y por supuesto, palabra del Señor, que siempre hace parte de nuestra vida. Así que nos vamos de inmediato con palabra de Dios. Hoy estuvimos hablando de esos afanes de la vida que a veces tenemos, ¿no? Pero hay que hacerle pausa y confiar en Dios. Así que vamos a estar buscando allí producción, si nos ayuda en pantalla para colocar el versículo y podamos leerlo. Dice Mateo 6:34, así que no os afanéis por el día de mañana, porque el día de mañana traerá su propio afán. Basta a cada día su propio mal.
1: Así es, un versículo conocido, un pasaje que nos recuerda que todos los días tendremos situaciones. Dice la palabra de Dios que el justo tendrá aflicciones, pero ¿qué dice además? Que confiemos también. Por eso este pasaje es muy hermoso, porque nos recuerda que las circunstancias de la vida no es que nunca nos van a suceder. Van a venir, van a llegar, pero que no nos pueden llevar hasta el afán. Tenemos que bastarnos con solamente lo que pasa en el día a día y dejarle a Dios las cargas, y Él obrará en cada una de ellas. Por eso, vamos a orar para que usted ahí en casa, de parte del Señor, también reciba esta administración y permita que el afán no determine su relación con el Espíritu Santo de Dios. Padre Celestial, gracias, te damos gracias, Dios, Señor, por tu palabra, por tu bondad, por tu misericordia. Gracias por nuestros televidentes, nuestros invitados, entrevistados.

Señor, que hoy impartieron consejos, mensajes, informaciones relevantes que pueden ser de gran utilidad a nuestros amigos que nos ven, que nos sintonizan y que sean herramientas dinámicas.

0: esperamos que la haya pasado muy bien el día de ayer. Así que un fuerte abrazo para ustedes. Esperamos verlo la próxima semana aquí con nosotros. El pastor siempre, y el pastor tiene tremendo outfit. Siempre anda guapo el pastor. Así que, pastor, esperamos que nos traiga un pedacito de dulce la otra semana, no sé, pero tenemos que celebrar y cantarle el cumpleaños.
1: ¿Y este quién es? Cuénteme, señor director.
0: Este es nuestro compañero.
1: Ay, ay, yo pensé que era un modelo. Es
0: nuestro compañero Rancés de Partido.
1: Saludos a nuestro hermano Fran.
0: Le bendiga muchísimo.
1: Rancés. Nosotros acá le decimos el Santito, porque es apellido Santo. Saludos a Rancés, mi hermano. Feliz cumpleaños. Que Dios te bendiga, que te la pases bien. Dice que aquí todos los compañeros van a hacer una vaca de yapi y le van a depositar. Saludos, mi hermano. Dios te bendiga.
0: Esperemos
1: espero que
0: sí
1: cumplan muchos años más de vida. Todos los cumpleañeros que también nos envían su foto de cumpleaños. Siempre celebramos en estos momentos, al inicio del programa y al final. Envíen siempre sus fotos de cumpleaños, celebraciones, que con mucho gusto las vamos a pasar a través de la pantalla de Osana Visión.
0: Queremos recordarle a sí mismo, amigo televidente, que próximamente en pantalla hace producción coloca la imagen del ayuno, ayuno de gracia, un ayuno que va a estar culminando el 28 de noviembre y usted tiene que ser parte de este tiempo del 18 de octubre al 28 de noviembre en la comunidad apostólica Osana, ayuno de gracia. Y dice la palabra de Dios en Esdras 8:23, así que ayudamos y oramos a Dios pidiéndole que nos cuide y Él nos escuchó. Y asimismo, esta palabra de Dios, pidiéndole al Señor, orándole al Padre de todo lo que necesitamos, siempre dándole a conocer lo que necesitamos, aunque Él sepa todo, siempre Él necesita escuchar, escuchar la oración de sus hijos, pidiéndole lo que necesita. Así que aproveche esta oportunidad en ser, por supuesto, ser parte de este tiempo tan bonito que es el ayuno. Y así mismo, bueno, Ezequiel.
1: Sí, tenemos Hombres de Pacto el día 15 al 18 de octubre. Vamos a tener Hombres de Pacto la próxima semana. Hoy usted puede conseguir los boletos de Alex Márquez en la Comunidad Apostólica Osana, en los diversos distritos. Vamos a tener un tiempo de bendición bajo el legado de su gracia, ministros con palabras proféticas que van a ministrar su vida como hombres de bendición, hombres de pacto, hombres que son dedicados a su familia, hombres de verdad, ¿eh? Así que prepárese para la próxima semana y progresivamente después del evento de Hombres de Pacto con las conferencias viene el ayuno. Entonces ya lo saben, hoy podrá conseguir los boletos de Alex Márquez, tan sumamente económico. No se puede dejar de adquirir esos boletos porque si pierde, se espera mañana o la última hora, se van a acabar. Entonces dice, yo quería ir, Dios mío. Aprovecho hoy o el domingo o la próxima semana. Nos despedimos.
0: Bueno, chao.
1: Será
0: chao.
1: Hasta la próxima semana. Dios me lo bendiga.
0: Buen fin de semana. Chao,
1: chao, chao, chao Panamá. Chao. Cuídense mucho.
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3: Las multitudes que siguen a estos discípulos de Jesús siguen creciendo a diario. Traen a enfermos, moribundos y los que están siendo atormentados por espíritus, con la esperanza de que la sombra de Pedro los toque y los sane.
4: Meter a Pedro y a los otros discípulos en la cárcel es solo el principio y debe hacerse.
3: Pero sugiero precaución.

0: Pedro, la forma en que hiciste frente a esos sacerdotes y fariseos... ¿Cómo puedes seguir defendiendo las enseñanzas de Jesús cuando hay tanta gente en tu contra?
1: No trato de agradar a las personas, Jing Li. Solo quiero agradar a Dios. Si quisiera complacer a los sacerdotes, fariseos y a todos los demás, no sería un siervo de Cristo.

0: Vayan al templo y denle a la gente este mensaje de vida.
1: Oh, sí, vamos a hacer lo que dijiste. Los chicos, todos nosotros. Sí, creo que debo irme. ¡Pedro! ¡Matías! ¡Esperen!
2: ¿Cómo sucedió esto?
3: Anoche estábamos en prisión, pero apareció un ángel del Señor y nos liberó para que pudiéramos hablarles hoy.
2: Dimos órdenes estrictas de que no volvieran a enseñar en nombre de este hombre. ¡Pero miren lo que hicieron!
3: Tenemos que obedecer a Dios antes que a cualquier autoridad humana.
4: ¡Ejecútenlos!
5: ¿Pero qué barbaridad está diciendo? No puede ser cierto.
6: Sáquenlos por un momento.
2: Ya escucharon. ¡Fuera de la cámara!
6: Hombres de Israel, tengan cuidado con lo que piensan hacerle a estos hombres. Déjenlos en paz. Si ellos están planeando y actuando por sí solos, pronto su movimiento caerá. Pero si es de Dios, ustedes no podrán detenerlos. Tal vez hasta se encuentren peleando contra Dios.
4: ¡Los doce serán azotados! ¡Y nunca más hablarán en el nombre de Jesús!
3: Me gozo porque soy considerado digno de sufrir por el nombre de Jesús. Y otros seguirán nuestros pasos. Serán testigos en Jerusalén, por toda Judea y en Samaria y hasta los lugares más lejanos de la tierra.
2: ¡Fuera! ¡No me den problemas!

0: El primer día de un nuevo año escolar. ¡Qué tragedia!
1: Sí, adiós al sol y diversión. Fiestas de no hacer nada todo el día.
0: Alarma de despertador, tareas y... patrullero de pasillo y detención por llegar tarde.
1: ¡Miren! ¡Es Jingli! El excepcional patrullero de pasillo.
0: Sí, ríete. A mí me atrapó 7 veces el año pasado por llegar tarde.
2: Quizás tendrá más compasión por ti, Luis. Después del viaje en que nos llevó Superlibro.
3: Habrá música, comida, niños de nuestra edad y leeremos versículos de la Biblia. Descargaré mi dirección y la hora de la reunión de mi estudio bíblico en sus calendarios.
4: Denle acceso y monitoreará sus teléfonos y mensajes para saber si llegan tarde a la escuela.
3: No, no tiene nada que ver con patrullaje de pasillo. ¿Se han preguntado cómo vivir como Dios espera de ustedes?
5: Sí, lo primero es que te salgas de mi camino. Anda a patrullar un pasillo por ahí, Jingli.
3: ¡Oye! ¡No lances basura! ¡Oh! ¡Anita! ¡Luis, tuercas! ¡Esperen! Luis, he tratado de contactarte por semanas.
0: Sí, hola, Jingli. Estuve de viaje en el verano.
3: ¿Quieres decir, en este siglo? No te preocupes, no le he dicho a nadie de nuestro viaje, aunque Superlibro es completamente increíble. No lleguen tarde a clase, no hay nada que ver por aquí. Chicos, Superlibro me ha estado llevando en aventuras todo el verano. 12 de aventuras, el nacimiento de Moisés, Caín y Abel, el bautismo de Jesús. ¡Es asombroso!
6: ¿Qué?
3: Sí, y anoche estuve en prisión con los discípulos en Jerusalén. ¡En 3 semanas! ¿Pueden creerlo?
0: No.
3: Y Luis, la mejor parte es que con todo esto, acepté a Cristo como mi Señor y Salvador la semana pasada y fui bautizado en mi iglesia. Estuve llamándote, pero no estabas.
1: ¿Pero cómo? Digo, eso es súper, Jingli. ¿No es así?
0: Sí, realmente casi no puedo creerlo. ¿Superlibro te llevó en tus propias aventuras?
3: Más de las que pueda contar. ¡Oh! ¡Vengan a mi grupo de estudio bíblico! ¿Esos chicos piensan ir?
7: ¡Oye, niño Biblia! ¡Dios te llama en tu tableta! ¡Quiere ver tu pase del pasillo!
3: Los veré más tarde. ¡Está bien! Si nadie quiere venir, dame mi tabla.
7: ¡Pero no la tengo!
3: ¡Vamos! ¡Dámela!
0: No puedo creer que Superlibro lo llevó solo a sus propias aventuras. ¿Qué le pasa?
1: Luis, ¿no deberíamos ayudar a Jingli a que le regresen su digitabla?
0: No, es su culpa. ¿Por qué tiene que andar hablando así sobre Jesús y la Biblia y todo eso?
2: Por lo que dijo, tuvo 12 aventuras con Superlibro este verano.
0: Tuerca, solo digo que si él está tan metido en eso, ok. Debería quedárselo para sí mismo, ¿no? Nadie se burlaría de él así.
8: ¿No? ¿Ah?

0: los llevo a conocer a dos amigos que no tuvieron vergüenza del Evangelio de Cristo, porque sabían que es poder de Dios para salvación de todo aquel que crea.
1: Bravo, los zapatos nuevos de la escuela mojados.
2: Un impluvión para recoger agua de lluvia es una característica común de los atrios en casas romanas.
3: ¿Es ahí donde estamos, tuercas? ¿En Roma?
2: La casa es romana, pero la ciudad es Pafos, en la isla de Chipre.
3: ¿Pafos, eh? Ahí pasa algo.
4: La gente habla de distintos milagros y enseñanzas. ¿Es cierto que Jesús resucitó un hombre de la muerte?
5: Un simple truco, Sergio Paulo. Es evidente que el hombre no estaba realmente muerto.
6: Jesús hizo muchos milagros. Sanó enfermos, hizo caminar a paralíticos y le dio vista a los ciegos.
5: Si eso dices, Pablo, o Saulo, o como sea que te hagas llamar ahora, ¿pero tú viste esos milagros con tus ojos?
6: Muchos lo vieron. El hechicero del gobernador está claramente contra nosotros. Pablo debe tener cuidado con lo que dice.
5: Estos cristianos van de pueblo en pueblo predicando y hablando, pero ¿quiénes son ellos para enseñarle a un gobernador romano de Dios? Yo te puedo decir profecías reales, Sergio Paulo, y darte conocimiento verdadero
6: de... ¡Tú, hijo del diablo, lleno de toda clase de engaño y fraude y enemigo de todo lo bueno! ¡Nunca dejarás de distorsionar los caminos verdaderos del Señor! ¡Ahora mira! ¡El Señor ha puesto su mano de castigo sobre ti y te quedarás ciego!
5: ¡Mis ojos! ¿Qué pasó?
6: No verás la luz del sol por un tiempo.
5: ¡No puedo ver! ¡Estoy ciego! ¡Ayúdenme! ¡Ayúdenme! ¡No puedo ver!

0: Gracias por venir con nosotros, niños. Siempre ayuda a tener más manos donde hay trabajo que hacer.
1: Especialmente cuando algunos de nosotros nos llevan carga.
0: Ha estado pensativo desde que salimos de Paphos.
1: ¿Es por haberme enojado hoy? ¿Y que el hechicero quedara ciego?
0: No quiere hablar de eso.
1: ¿Entonces no deberíamos darles el mensaje del señor a gentiles como el gobernador?
2: ¿Qué dijiste que eran los gentiles?
3: Mi base de datos indica que un gentil es cualquier persona que no es judía.
0: Él está con nosotros, Pablo.
1: Necesita estar realmente con nosotros. Serán tiempos difíciles, llenos de problemas, burlas de no creyentes, desprecio de personas a donde viajemos. Juan Marco quizá no tenga el valor para este trabajo.
0: Dame tiempo con él, Pablo. Es un buen hombre y un seguidor sincero.
1: Tu nombre siempre te ha hecho honor, Bernabé. Siempre ves lo mejor en los demás.
2: ¿A qué se refiere con tu nombre, Bernabé?
0: Mi nombre significa hijo de la exhortación. Y Pablo y yo tenemos una amistad especial, porque yo siempre lo animaba durante nuestros primeros días juntos. Antes de ver la luz, Pablo era conocido como Saulo y perseguía a quienes seguían al Señor. Así que cuando fue a Jerusalén y quiso unirse a nosotros, los creyentes tenían miedo. Fui con Pablo a ver a los apóstoles y les dije cómo él había visto al Señor en el camino y cómo después predicó valientemente en Damasco en el nombre de Jesús.
2: ¿Qué hicieron los apóstoles?
0: Cuando escucharon su historia y lo oyeron hablar, le dieron la bienvenida.
4: Dios pasaba por alto la ignorancia de la gente sobre estas cosas en tiempos antiguos, pero ahora le dice a todos y en todos los lugares que se arrepientan de sus pecados y se vuelvan a Él.
5: No sabía que solo hablar de Dios podía ser una misión peligrosa.
0: No es para los cobardes.
1: O los débiles por el hambre.
0: Aún no está listo.
6: Bernabé,

0: ¿Qué pasó, Bernabé?
1: Es Juan Marco. Se marcha a casa, a Jerusalén.
0: Tenías razón. No es para quienes tienen miedo.
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4: Ni siquiera puedo recordar todos los pueblos y ciudades que hemos visitado. Todas las personas a quienes Pablo y Bernabé les han hablado de Dios. Las multitudes que han alimentado. Los enfermos que han cuidado. Las cosas que hemos visto a Pablo y Bernabé hacer. Es como si... Ay, no sé ni cómo es... Pero lo que no entiendo es lo que pasó el otro día en... ¿Dónde era?
5: Iconium.
4: Ahí la gente quería matarlos. Como en Jerusalén. ¿Y si nadie les hubiera avisado? ¿Y si nadie los hubiera ayudado? ¿Por qué la gente es tan dura con ellos si solo quieren hablar de Dios?
5: Bueno, hoy no la están pasando mal. ¡Mira esa multitud!
6: Regresaremos mañana. Díganles a todos los que conocen. El amor de Dios es para todos, los judíos y los gentiles, jóvenes y viejos, ricos y pobres, el fuerte y el débil.

¡Ponte en pie y enderezate!

0: ¿Pero qué es ese ruido?
1: ¡Los dioses bajaron en forma humana!
2: Uno habló con la elocuencia de Hermes.
1: ¡El otro era como el mismo Zeus!
0: Entonces debemos sacrificar en su honor.

0: parece que la multitud es incluso más grande. ¡Genial!
1: Amigo, ¿qué está pasando?
2: Hoy van al templo a sacrificar. Ellos dicen que eres Zeus en

0: forma de humano.
1: ¿Yo? Yo no soy su dios Zeus.
2: Y piensan que tú eres el dios Hermes.
0: Tenemos que detener todo esto.
3: Señores, ¿por qué hacen esto? Nosotros también somos hombres mortales, como ustedes. Deben apartarse de estas cosas inútiles y volverse al dios viviente, quien hizo el cielo y la tierra y el mar y todo lo que hay en ellos. En el pasado, Dios permitió que todas las naciones siguieran su camino, pero nunca las dejó sin pruebas de sí mismo y de su bondad. Dios les envía lluvia y buenas cosechas, y les da alimento y corazones alegres.
2: ¿Están llamando a los dioses inútiles? ¿Están diciendo que son mejores que los dioses?
4: ¡Silencio! Es mejor que saques a los niños de aquí.
3: Amigos, escúchenme. Les traigo el mensaje del único y verdadero
5: niños,
3: Dios.
5: ¡Rápido! ¡Debe ser apedrado!
3: ¡Apedrenlo!

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0: Pablo. Pensábamos que estabas muerto, pero sabía que no podía ser. Todavía tenemos tanto por hacer y no lo haré solo.
1: Como siempre, el hijo de la exhortación. Amigo mío, tienes razón. Hay mucho trabajo por hacer. Cuando me encuentre angustiado, tú me infundirás nueva vida.
2: Me defenderás de la ira de mis enemigos.
1: Y con tu diestra me levantarás victorioso.
2: El Señor cumplirá en mí su propósito.

0: lleva su libro.
1: Pablo y Bernabé terminaron su trabajo y regresaron a Jerusalén. Los ancianos y apóstoles los enviaron a Antioquía, donde continuaron enseñando la palabra del Señor. Después de un tiempo, Pablo le dijo a Bernabé que debían regresar a todos los lugares donde habían proclamado la palabra para ver cómo les estaba yendo a las iglesias.
0: Chicos, parece que aterrizamos en la ciudad de Antioquía en el año...
2: ¡Miren, ahí está Pablo y Bernabé! ¡Hola, Pablo!
3: ¡Hola, Bernabé!
0: ¡Somos nosotros, esperen!
4: Niños, qué bueno verlos de nuevo.
5: Escuchamos que estaban en otra misión.
2: Y queremos acompañarlos.
6: El Señor necesita muchos obreros en su campo. Partiremos pronto.
4: Pablo, aquí hay alguien de Jerusalén que también quiere viajar con nosotros.
5: ¡Es Juan Marco!
6: El que no quiso ir con nosotros a hacer el trabajo.
4: Pablo, todos merecen una segunda oportunidad.
6: ¿Oportunidad para qué? ¿Para abandonarnos?

0: matarnos otra vez como lo hizo en Perga?
1: Pablo, sé razonable.
0: ¡No! ¡No vendrá con nosotros, Bernabé!
1: Es un buen hombre. Entonces que vaya conmigo. Tú y yo tomaremos caminos diferentes.

0: ¿Se están separando? ¿Después de todo lo que han pasado juntos?
1: Anita, parece que Pablo no tenía otra opción. No puedes ir y venir cuando quieras.
0: Pero quizás Bernabé tiene razón también. Sobre darle a Juan Marco una segunda oportunidad. ¿Quién sabe qué podría ser para el señor? ¿Te das cuenta cuánto ha cambiado Pablo durante su vida?

0: siente tan bien cada vez que Superlibro nos regresa de un viaje.
1: Luis, ¿qué pasa?
2: Jing Li.
3: ¡Deberías jugar básquetbol! ¡Oh, casi lo tienes! ¡Oh, oye! ¡Dame eso!
2: Lo necesito, un segundo. ¿Cuándo es que se reúne el grupo de estudio bíblico?
1: Ven, déjame apuntar tu nombre. Anótame a mí también.
0: ¿Y a mí?
3: Sí, anótame también, niño Biblia. ¡Vamos todos! ¡Es una epidemia!
2: Cuando me encuentre angustiado, tú me infundirás nueva vida. Me defenderás de la ira de mis enemigos. Y con tu diestra me levantarás victorioso.
4: Pablo y Bernabé tomaron caminos diferentes, pero continuaron con el trabajo del Señor. Luego, Pablo envió un mensaje a Juan Marco para que viniera a trabajar con él en su ministerio. Porque sabía que Juan Marco sería un buen siervo.

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8: Hola, hemos estado haciendo un estudio del libro de Filipenses y ha sido muy rico. Nos quedamos, si estuviste con nosotros la última vez, hablando de Cristo, que se humilló, se volvió un ser humano y luego se humilló aún más y murió en la cruz como nuestro sustituto. Las Escrituras dicen que debemos adoptar el mismo tipo de actitud, que debemos humillarnos para levantar a los demás. Y como Jesús se humilló ante el Padre, murió como nuestro representante, Dios lo ha exaltado y le ha dado un nombre por encima de todo nombre. El nombre de Jesús, toda rodilla en el cielo, la tierra y bajo la tierra, algún día se doblará, algún día toda la creación, todo el universo será hecho responsable ante nuestro Señor y Salvador resucitado Jesucristo. Y por tanto, llegamos a los siguientes versículos en Filipenses. Dice, de modo que, versículo 12, amados míos, como Cristo se humilló y ha sido muy exaltado por encima de todo nombre que pueda nombrarse, se le ha dado la posición más alta en el universo, de modo que, amados míos, así como siempre han obedecido, no solo cuando estaba presente, sino mucho más en mi ausencia, ocúpense en su salvación con temor y temblor, porque Dios produce en ustedes tanto el querer como el hacer para cumplir su buena voluntad. ¿No es interesante? Dice, ocúpate de tu propia salvación con temor y temblor. Mucha gente dice, bueno, trabajas para tu salvación. No, no dice que trabajes para obtenerla. Dice que te ocupes de cuidar tu salvación. Efesios 2, versículos 8 y 9 dice, porque por gracia son salvos por medio de la fe. Y esto no es de ustedes, pues es un don de Dios. No es por obras, para que nadie se glorifique. No somos salvos por nuestras buenas obras, no hay una cantidad que podamos hacer que de alguna forma nos haga merecer entrar en el cielo o en la familia de Dios. Debemos ocuparnos de nuestra salvación. En otras palabras, debemos cuidar lo que Dios nos ha dado. Ha obrado su salvación en nosotros por gracia y fe. Extendimos la mano.

mano de fe y tomamos lo que Dios nos ofrece por gracia, y eso nos cambia. Los creyentes no solo somos perdonados, somos cambiados. Hemos pasado de la muerte a la vida, nos volvimos nuevas creaciones en Cristo Jesús. Literalmente, nuestra naturaleza interior ha cambiado, nuestro espíritu ha vuelto a nacer. Hemos recibido esa nueva vida en nuestro espíritu y ahora hay que ocuparnos o dejar que esa nueva vida interior se exprese hacia afuera, en nuestras actitudes, en nuestro discurso y en nuestro estilo de vida. Igual que en Romanos capítulo 12, versículo 2, dice, transfórmense por la renovación de su entendimiento. No te conformes a este mundo, sino transfórmate al renovar tu mente. La palabra conformar, literalmente, no te conformes a este mundo, es ser apretado en un molde. No dejes que el mundo y sus presiones te metan en su modelo. Y amigo, todo el día, cada día, el mundo aplica presión a las personas para que se conformen. Conformen a sus ideas, conformen a su forma de pensar, conformen con la cultura, conformen con lo que dicen que es correcto, dicen que está mal, debes conformarte. El mundo lo hace constantemente. Hay presión constante sobre jóvenes y mayores para que se conformen a su pensamiento, estilo de vida y actitudes hacia el mundo. Pero la Biblia dice, no te conformes a eso, sino transfórmate. Al renovar tu mente, renovamos nuestra mente con la palabra de Dios. Adquirimos los pensamientos de Dios. La Biblia es un libro de los pensamientos de Dios. Sus pensamientos no son los nuestros, como los cielos son más altos que la tierra, sus pensamientos son superiores a los nuestros, pero Él nos ha dado un libro de sus pensamientos. Debemos renovar nuestra mente y al hacerlo nos transformamos. La palabra griega transformar es metamorfo, literalmente dejar que lo que hay dentro se abra camino hacia el exterior. De ahí nuestra palabra metamorfosis en español. Dios ha puesto su vida dentro de nosotros. Recibimos vida eterna, recibimos la misma naturaleza de Dios en nuestro espíritu. Eso debe salir, eso pasa al renovar nuestra mente con la palabra de Dios. Aquí en Filipenses nos da una gran motivación para dejar que esa transformación ocurra, para ocuparnos de nuestra salvación con temor y temblor. Porque, amigo, Jesús ha sido exaltado por sobre todo nombre en el cielo, la tierra y bajo la tierra. Algún día toda la creación será responsable ante Él. Y por tanto debemos dejar que lo que Dios puso en el interior salga hacia afuera, porque tendremos que dar cuentas también. No estaremos frente al gran trono blanco del juicio del que habla el libro de Apocalipsis, donde están los nombres de las personas que no están escritos en el libro de la vida y serán arrojadas al lago del fuego que arde para siempre. La única forma de escribir tu nombre en el libro de la vida del Cordero es aceptando la obra terminada del Cordero. El Cordero de Dios, Jesucristo, que murió en la cruz como nuestro sustituto y que resucitó de los muertos al tercer día. Cuando confío en Él, inclino mi corazón ante Él y muero a mis derechos de vida independiente. Me arrepiento de mi pecado y digo, sí, Jesús, entra en mi vida. Mi nombre es escrito en el libro de la vida del Cordero. Está ahí. No estaré ante ese gran trono blanco del juicio. Gracias a Dios por eso. Jesús tomó ese juicio por mí como sustituto. Sin embargo, como creyente me presentaré ante el tribunal de Cristo. Seré juzgado por mis obras. Como creyente, mi obediencia a Dios por las actitudes que he mostrado y por las palabras que he hablado. Jesús incluso dijo que en el día del juicio daremos cuentas de cada palabra ociosa que hablamos. A quien mucho se le ha dado, mucho se exige. Si estoy hablando con un creyente ahora, señora, señor, darás cuenta de tu vida ante Dios. Por lo tanto, ocúpate de tu salvación, ocúpate de tu forma de hablar en tus relaciones, en tus actitudes, en tu ética de trabajo. La gente debería saber que eres creyente por la luz que brilla, no solo porque predicas, sino porque vives una vida transformada. Pero no estamos solo para ocuparnos de nuestra salvación con temor y temblor. Y me alegro porque no es, bueno, eres salvo, ahora aprieta los dientes e inclínate, tienes que hacerlo, estás solo, amigo. No, dice Dios,
obra en nosotros.

tanto el querer como el hacer su buena voluntad. En el versículo 12 habla de la responsabilidad humana. En el versículo 13, donde dice, porque Dios es el que produce en ustedes tanto el querer como el hacer su buena voluntad. Eso habla de habilitación divina, es una combinación de ambos. Tenemos una responsabilidad, pero al ceder a Dios, Él nos habilitará divinamente y nos dará la capacidad de hacer las cosas que son su voluntad. Beck lo traduce de esta forma. Dios te hace dispuesto y te da la energía para hacer lo que Él quiere. Alguien dirá, bueno, si Dios obra en nosotros, ¿puedo cruzar los brazos y esperar a que haga algo? ¿Estoy esperando a Dios? No, Dios obra en nuestro obrar. Quiero que lo pienses, Dios obra en nuestro obrar. Cuando nos rendimos ante Él y empezamos a movernos en la dirección correcta, en obediencia a Él, su poder viene a nosotros. Pero necesitas hacer algo. ¿Sabes? En el libro de Éxodo, Dios le dice a Moisés, ve a mi pueblo, ve con Faraón y háblales y deja ir a mi pueblo. La respuesta de Moisés es, no soy elocuente. Soy lento de lengua, soy lento para hablar. Dios, no puedo hacerlo. La respuesta de Dios fue, ve y yo estaré con tu boca. Moisés, sé que te sientes insuficiente por ti mismo. No tienes la capacidad en ti mismo. Mira tu pasado, tu historial. Y no hay nada que te diga que puedes tener para tener éxito en lo que te pidió hacer. Pero tú ve y yo estaré con tu boca. He hablado con muchas personas tal vez después de oír un mensaje sobre nuestra responsabilidad de compartir el evangelio con familiares, amigos o colegas, plantaron la semilla del evangelio en su vida. Muchas personas lo hacían con temor y temblor y muchas personas me han dicho, de hecho hace poco me dijo una, solo fui y estaba nerviosa por hacerlo, no creía que lo haría, pero sabía que Dios me puso en el corazón hablar con ella. Fui a hablar con ella y las palabras empezaron a salir de mi boca. Era como si dijera cosas que no había pensado. Y la presencia de Dios estaba sobre mí y Dios abrió su corazón y fue algo increíble. Dios obró en su obra cuando se animaron y comenzaron a hacer algo. Llegó la habilitación de Dios. No puedes sentarte y decir, bueno, estoy esperando a Dios. Y tal vez alguien me esté viendo ahora y no estás trabajando. Eres capaz de trabajar. Sí, físicamente eres capaz, mentalmente eres capaz. Y hay trabajos disponibles, pero dices, espero que Dios me dé un trabajo. No, debes salir y pedir un trabajo. Dios obrará en tu obra. La Biblia dice, a los que se niegan a trabajar tampoco deben comer. No les demos comida. Una cosa es si alguien no puede trabajar. Pero es algo diferente si no quiere trabajar. Ahora, esos versículos que leemos en Filipenses, Dios obra en nosotros las cosas que son su voluntad. Esta es una lista corta de algunas cosas que complacen a Dios, cosas que Él obrará en nosotros. Primera de Corintios 1:21, compartan el Evangelio. Solo di un ejemplo de eso. Dios obra en nosotros su voluntad. Le complace que compartamos el Evangelio. En Hebreos 13:16, la Escritura dice, la generosidad complace a Dios. Es una de esas cosas que Él hace en nosotros, Él obra en nosotros las cosas que son su voluntad. Hebreos 11:6 dice, la fe complace a Dios, Él está obrando en nosotros. Jesús es el autor y consumador de nuestra fe. Primera de Tesalonicenses 4, del 1 al 7, la pureza sexual complace a Dios. Antes de aceptar a Cristo era muy inmoral sexualmente. Estuve involucrado sexualmente con varias parejas. Fui salvo y me di cuenta al leer la Biblia de que esta no es la forma en que Dios quiere que viva. Pero estaba acostumbrado a vivir así varios años. Pero saben, Dios obró en mí y Él obrará en ti. Eso es agradable a su vista. Dios quiere que te abstengas de la actividad sexual hasta el matrimonio. Luego en el matrimonio, un hombre, una mujer, ahí es donde Dios nos ha ordenado
que se disfrute el sexo y es un bendito regalo de Dios. Pero mientras tanto, Dios pondrá fuerza sexual en ti si se lo pides. Sí, sí, te levantas y dices, Dios, quiero hacer lo que tú quieres, invítalo a obrar dentro. El Salmo 69, versículos 30 y 31 dice, un corazón agradecido es agradable a Dios. Dios obrará eso en ti. Tal vez seas una persona que da muchas cosas por sentadas. ¿Cuándo fue la última vez que agradeciste a tu esposa la cena que preparó, por la comida que cocinó, o la casa que arregló, o la última vez que agradeciste a tu esposo porque es trabajador, o le diste las gracias a un amigo por las palabras amables que compartió? Necesitas tener un corazón agradecido. De hecho, tuve una conversación con mi esposa justo hoy en el comedor. Estaba tomando una taza de té y recordé en ese momento a personas que conozco y son muy críticos. La verdad es que algunas cosas que critican, supongo que diría que están justificadas sus críticas y que las cosas no se hicieron por ellos o algunas de las que les hicieron estaban mal, pero eso es todo lo que dicen. También sé que a las personas a las que criticaban les habían dado un trabajo por muchos años que les permitía tener una casa y pagar la cuota de donde vivían, comprar comida y ropa a su familia y que pudieran tener y conducir automóviles. Ni una vez los oí decir ni un solo agradecimiento por las personas que les proporcionaron un lugar de trabajo para ellos y un lugar donde pudieran trabajar. Damos muchas cosas por sentadas y Dios quiere obrar en nosotros un corazón agradecido. Es agradable a su vista. Quiero que notes también que Dios obra en nosotros aquellas cosas que le son agradables y debemos ocuparnos de nuestra salvación con temor y temblor. ¿Notaste que aquí no dice para ocuparse de la salvación de otra persona? Ocúpate de tu salvación. En un último análisis, al único que puedes cambiar es a ti. Deja de intentar cambiar a todos los demás. Deja de intentar cambiar a tu esposa. Deja de intentar cambiar a tu esposo. Debemos ocuparnos de nuestra salvación con temor y temblor. Eso significa con reverencia, respeto y asombro. Y la verdad es que no es siempre fácil y hay mucho en juego. Necesitamos ocuparnos de nuestra salvación, sacar las cosas en nuestro estilo de vida y discurso y actitudes que Dios ha obrado en nosotros por gracia. Hay mucho en juego. Cuando estés delante del tribunal de Cristo, sabrás que eso es cierto. Ahora, la vida cristiana, obviamente, es de crecimiento y cambio, pero a veces crecer y cambiar puede ser incómodo. Leemos el siguiente versículo aquí en Filipenses. Dice, hagan todo sin murmuraciones y contiendas. Hagan todo sin murmuraciones y contiendas. Primero, esa es una referencia directa a las cosas que Dios está obrando en nosotros y sacando de nosotros, las cosas que lo complacen a Él. No murmures, no pelees y no discutas con Dios sobre esas cosas. La palabra contienda, en realidad, significa racionalizaciones internas que usas como argumento. No conviertas tus racionalizaciones internas en argumentos contra las cosas que Dios intenta hacer en ti. La persona que dice, Dios, ¿por qué tengo que perdonar? Ellos se equivocaron. Ellos estropearon todo primero. Es su culpa. ¿Por qué siempre tengo que ser yo el primero en avanzar hacia la reconciliación? La Escritura dice, no hagas eso. Haz todo sin murmurar, sin disputa, sin quejarte. Dios quiere obrar el perdón en ti. ¿Por qué tengo que ir a la iglesia mucho? Porque la Biblia dice, no dejen de congregarse, como es costumbre de algunos, y debes ir a la iglesia con más frecuencia al ver el día del regreso de Cristo aproximarse. No discutas esto. Voy a la iglesia lo suficiente. Puedo verla en línea. Gracias a Dios por
las redes sociales y por la televisión y todos los diferentes portales que tenemos para obtener las buenas enseñanzas bíblicas, pero la Biblia dice que debemos

reunirnos, estar juntos, literalmente significa una gran reunión. Físicamente necesitas reunirte con otras personas y no discutir en contra. No te quejes, solo ve a la iglesia. Un cristiano que no va a la iglesia es como un marinero que no va al mar. Hay algo intrínsecamente mal en eso. No digas, ¿por qué no puedo dormir con mi novio? No es justo, yo lo amo. Tal vez me deje por otra persona si dejo de dormir con él, si no quiero darle sexo, ¿no? Dios quiere obrar la pureza sexual en ti. Que lo haga sin discutir y sin quejarse. Una aplicación más grande o más amplia es que dijo, hagan todo sin murmuraciones, sin contiendas. Eso significa, haz todo tu trabajo. No seas quejumbroso, no discutas, no seas discutidor en tu trabajo. Algunas personas, lo cierto es que si eres un dolor de cabeza y todos lo saben, porque siempre te quejas, siempre tienes algo negativo que decir sobre el jefe y sobre la empresa. Nadie quiere tener un empleado así. La escuela, las tareas del hogar, obedecer a tus padres, O amar a tu esposa como Cristo ama a la iglesia. Someterte a tu esposo como la iglesia se somete a Cristo. Haz todo sin discutir y sin quejarte. Es increíblemente importante por varias razones. Primero, porque creo que una respuesta sin discusiones y rápida a los impulsos de Dios trae bendiciones rápidas. Una respuesta sin discutir y rápida a la palabra de Dios y a sus impulsos, pienso que trae bendición rápida porque la Escritura específicamente enseña cosechas lo que siembras. Que nadie se engañe, todo lo que el hombre siembra, eso también cosechará. Si soy cauto, dudo y me echo para atrás, me quejo y llego tarde a hacer lo que Dios quiere que haga, ¿por qué debería esperar bendiciones rápidas de Dios cuando las pido? Porque la verdad es que cosecharé lo que siembre. La obediencia lenta y quejumbrosa no trae bendiciones rápidas, amigo. Y creo que la segunda razón es que las actitudes son contagiosas. Infectarás a otros bien o mal. Es cierto, estás enseñando, enseñas a tus hijos todo el tiempo a ser como tú. Mujer, estás enseñando a tus hijos todo el tiempo a ser como tú. Además, las personas que nos rodean son influenciadas y contagiadas por nuestras actitudes. Cuando era adolescente, vivía solo. En mi época, era la época hippie, y lo de moda eran los jeans con agujeros y poníamos parches sobre los agujeros. Era algo hippie. Sobre todo eran pedazos de tapiz cosidos sobre todos los agujeros de tus jeans. Tenía mis pantalones favoritos, como todo buen hippie. Estaba en la lavandería lavando la ropa y tenía una camiseta roja nueva. La metí en la lavadora con mis pantalones hippies favoritos y los jeans salieron rosa. Fue un desastre. Eso fue una crisis para un joven hippie. Pero esa camiseta y esos jeans se hicieron muy cercanos. El tinte de esa camiseta se filtró con los jeans. Y cuando entramos en una estrecha comunión con las personas y salimos juntos, por eso la Biblia dice, no hagas amistad con un hombre enfadado ni con un hombre furioso. Irás para que no aprendas sus caminos y tengas una trampa para tu alma. Es decir, tu mente y tu alma serán capturados. Y la persona enfadada y la persona amargada mezclará su actitud en tu mente y cuando te des cuenta serás una persona amargada también. Hablé con alguien el otro día que tenía problemas matrimoniales. Intentaba animarlo. Le dije, solo espero que tu esposa no salga con un montón de antihombres. Él dijo, Bailes, odio decirlo, pero es exactamente lo que hace. Nos peleamos y ella va enfadada y de inmediato va con alguien que odia a los hombres y tiene un problema con los hombres. Hay un par de chicas que hablan de lo asquerosos que son los hombres. Es el peor sitio a donde ir. Debes ir con alguien que tenga un buen matrimonio y hablar.

con ella si quieres que tu matrimonio se arregle. Entonces, creo que es súper importante porque lo malo y lo bueno, un poco de levadura leuda todo el pan. Entonces, bueno,

0: negativo. Primera de Corintios capítulo 10, versículo 10 dice, murmurar abre la puerta de nuestra vida al diablo. Amigo, cuando entra, trae destrucción consigo. No queremos que eso pase. Voy a leerles el siguiente versículo de Filipenses 2, versículo 15. El versículo 14, hagan todo sin murmuraciones y contiendas, para que sean, versículo 15, para que sean irreprensibles y sencillos, hijos de Dios sin mancha en medio de una generación torcida y perversa, en la cual ustedes resplandecen como luminares en el mundo. Un versículo maravilloso de las Escrituras. Ahora dice, para que sean, es un proceso. Esta vida cristiana es un proceso, volverse irreprensible y sencillo, que significa ser sincero. Irreprensible es lo que los otros saben de nosotros. Sincero es lo que sabemos de nosotros. Las acciones externas y las motivaciones internas del corazón. Trata ambas cosas. Haz todo sin quejarte, sin discutir, para que seas irreprensible y sencillo, irreprensible y sincero. Irreprensible. Otros nos conocen por la forma en que hablamos, por cómo actuamos y por el tiempo de espíritu que llevamos, pero sinceros. Aquello que sabemos de nuestras verdades, motivaciones internas. Y dice que para que sean irreprensibles. Interesante. En griego es a, que significa no, y momos. Momos era el dios griego del espíritu, la culpa malvada y la crítica injusta. Irreprensibles. Momos era una deidad mezquina y crítica que encontraba fallos en todos y en todo. Y los hombres del mundo antiguo, del mundo griego, que actuaban así, eran llamados momi. Los quejumbrosos, los que siempre encontraban fallos y que criticaban a todos. La idea es esta, andar y vivir de tal forma que el propio momos no halle ningún defecto en ti. Noten que dice, en una generación torcida y perversa, en la cual ustedes resplandecen como luminares, entre ellos. El aislamiento no es lo que Dios quiere, no es el plan de Dios que vivamos en una montaña como monjes y que nos aislemos de los pecadores malvados. No, debemos brillar como luces en la oscuridad, en medio de una nación corrupta y perversa. Nuestros estilos de vida, nuestro discurso y nuestras actitudes deberían ser un sermón. Eso vale la pena pensarlo. Me acuerdo de dos creyentes, una pareja. Iban a comprar una casa y le dijeron al propietario que ofrecerían dinero por la casa. Ella no estaba realmente abierta al mensaje del evangelio, pero compartieron con amor. Ella dijo, sí, como sea, pero en fin, aceptó su oferta. Compraron la casa. Después de mudarse a la casa, en uno de los closets encontraron un compartimento secreto en la pared. Dentro había una bolsa, la sacaron, es el sueño de cualquiera. Abrieron la bolsa y estaba llena de monedas de plata. Había un pequeño tesoro ahí. ¿Sabes lo que hicieron? De inmediato llamaron a la señora a la que le compraron la casa y dijeron, oye, había una puerta secreta en uno de los closets y hallamos una bolsa llena de monedas de plata. ¿Es tuya? Ella dijo, sí, es mía. Me había olvidado. Y se la llevaron, se la dieron y de inmediato el mensaje evangélico que le compartieron cobró vida. Adquirió un nuevo significado y se abrió al evangelio al que antes no estaba abierta. Y era por el estilo de vida, era por lo que vivían, la honestidad e integridad de Cristo. Desearía tener más tiempo, no lo tengo. Espero que esto haya sido una bendición para ti. Quiero que vuelvas a acompañarme. Hay cosas increíbles que veremos aquí en el libro de Filipenses y en otros lugares. Estamos tratando muchos temas diferentes y espero que te haya bendecido. Quiero animarte, si nunca nos has escrito, si nunca nos has enviado un email o una carta a la antigua, a mano, ¿por qué no lo haces? Animaría mi corazón y animaría el corazón de todo el equipo. Hasta la próxima. Que Dios te dé lo más rico y mejor siempre. Nos vemos.
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0: Hola familia, bienvenidos al programa Todo es Posible. Queremos enviarle un fuerte abrazo desde la hermosa ciudad de Miami. En el día de hoy estaremos conversando sobre el llamado que Dios tiene en cada uno de nosotros. Por eso hemos invitado a un joven salmista quien pasó en su etapa de adolescencia por un proceso bastante fuerte. Y Dios restauró su vida de una manera tremenda, increíble. Así que conozcamos el testimonio de nuestro invitado. Invitado especial, Johnny Rees. O Johnny Rees. ¿Cómo tú dices? ¿Rees o Rees?
1: Rees, Rees.
0: Johnny Rees. ¿Rees de qué?
1: Viene de Pérez, mi apellido es Pérez y ahí sale Rez, un poquito más artístico.
0: Más artístico,
1: Rez. Un poquito Rez. Más interesante.
0: Sí, porque Pérez cualquiera es Pérez.
1: Pérez es cualquiera,
0: pero
1: sabes,
0: Rez.
1: Pero Rez le da un poquito un toque.
0: Tú eres el único que conozco. Que... Tremendo. Bueno, ¿tú vives ahora en Dallas?
1: Sí, pastor, estoy entre Dallas y Miami. Mi casa, mi hogar sigue siendo Miami, pero estoy estudiando ahorita en Dallas. Dios me movió hacia allá.
0: Y me estabas diciendo que te dieron, tienes beca completa.
1: Sí, estoy en un instituto que se llama Cristo para las Naciones, Christ for the Nations, muy famoso en misiones y preparar pastores y adoradores. Y tengo una beca ahí, con todo incluido. Hace 2 años empecé mi ornado ahí. Y Dios ha sido súper fiel en las

0: ciudad de Dallas y está preparando mi corazón, ha estado trabajando cosas en mi carácter y ha sido un proceso lindo de parte de Dios. Ahorita vuelvo para mi tercer y final año ahí en Cristo para las
1: ¿Cuántos
0: Naciones.
1: años tiene Ana?
0: Pastor, siempre me dicen que me veo más joven y creo que eso es bueno,
1: ¿Sí?
0: pero tengo, ¿qué edad tú crees que yo tengo? Yo tengo 33 años ahorita.
1: 33 años ahorita.
0: Pero dicen que parezco como mid-20s por ahí, en los 20. Yo lo
1: Claro,
0: recibo.
1: el pelo así todo lleno
0: Es el pelito, lo más claro que lo ponga, lo menos.
1: Bueno, sé que naciste en la iglesia,
0: Yes.
1: en un lugar cristiano, hogar cristiano. Háblame un poco cuando eras niño y de la iglesia, etcétera. ¿Cómo fue tu vida?
0: Bueno, pastor, tengo que decir algo interesante y cómico. Espero que esté bien que lo comparte, pero
1: Haz lo que quieras
0: desde
1: compartir. Lo que no
0: chiquitico,
1: me guste lo voy a cortar después.
0: córtalo. Pero bueno, tú sabes la historia que tenemos mi familia aquí contigo,
1: Claro.
0: con la iglesia Afroamérica. Desde chiquitico, yo creo que una de las frases primeras que yo dije fue el pastor Delgado. No podía
1: Claro,
0: decir el pastor
1: yo
0: Delgado.
1: me acuerdo perfectamente de eso, que se decía del gallo, el
0: Delgado.
1: pastor del gallo, porque
0: Eso.
1: no podía decir delgado.
0: No, no tenía forma de decirlo tan jovencito, pero tú sabes el ambiente cristiano, mi familia,
1: Sí,
0: mi
1: claro.
0: abuela muy profética, me crié en un ambiente súper
1: Exacto.
0: cristiano, en la iglesia y hasta fui a una escuela cristiana toda mi vida. Miami Christian School.
1: ¿Cuándo empezaste la música?
0: Bueno, siempre me encanta hablar de una historia. A los 3 años que Dios habló a mi corazón, pastor, y sentí que me dijo, canta, Johnny, canta. Una frase ahí que dejó en mi corazón. Y eso marcó mi vida. Entonces empecé tocando piano un poquito, cantando en la iglesia también. Y a los 13 años, mi maestro de Biblia me enseñó a tocar la guitarra. Y fuimos a visitar su isla, de donde él es, Trinidad y Tobago, y fuimos a tocar en orfanatos y iglesias allá. Eso fue como mi primer viaje misionero
1: Qué
0: de
1: bien,
0: música.
1: ¿no?
0: Sí.
1: Fue impactante para tu vida el cambio.
0: Fue súper lindo. Fue como viendo la mano de Dios en mi vida y hacia dónde me estaba llevando. Eso fue como el fundamento de la música para mí.
1: Sin embargo, te alejaste del Señor.
0: Exactamente.
1: ¿Cuándo comienza ese alejamiento?
0: Yo creo que saliendo ahí, terminando high school, secundario, entrando a la universidad, empecé a experimentar un poco con las drogas, con las sustancias, fumar marihuana. Recuerdo un accidente, mi primer accidente, estaba en camino para fumar marihuana con un amigo y le di a un carro por el lado y ese carro, la persona atrás no tenía su cinturón y ella fue volando a través del vidrio,
1: No
0: la
1: me digas
0: ventana,
1: tú.
0: 15, 20 pies. Y yo era jovencito, súper jovencito, yo recuerdo llorando ahí y esa persona sin conciencia en el piso, con su cabeza abierta, con mucha sangre
1: Por
0: saliendo.
1: favor.
0: Ahí mi vida pudiera haber cambiado y más todavía la vida de ella. Pero gracias a Dios, en su misericordia, guardó su vida, guardó mi vida, porque si
1: Tu
0: ella hubiera
1: futuro, guardó
0: muerto,
1: tu futuro.
0: sí, hubiera estado en la cárcel yo. Pero Dios tuvo misericordia y fue fiel a su palabra, porque aún en mi desobediencia, su gracia y su compromiso conmigo seguían en pie. Eso fue mi primera experiencia así como con las drogas, pero duré como 3 o 4 años más o menos luego, más fuerte en las drogas, probando la cocaína, las pastillas.
1: Eso, okay. Esa situación delicadísima que te impactó de todas maneras, ¿no te ayudó a dejar las drogas?
0: Yo creo que empezó a abrirme los ojos a la influencia de las drogas, pero yo era tan joven que no paró mis
1: Empezó a abrir los ojos,
0: decisiones.
1: pero tú quisiste mantenerlos
0: Yo
1: cerrados.
0: seguí un poquito stubborn, terco ahí un
1: Claro.
0: poco. Sí. Pero eso fue un accidente que me marcó. Pero, pastor, luego tuve en total 3 accidentes malísimos que destruyeron los carros. Me arrestaron 4 veces en total en medio de esa temporada de mi vida.
1: Ok, quiere decir que después de ese fenómeno de la muchacha con la cabeza abierta, lo que fuera, que te la mantuvo viva
0: Por
1: por
0: la
1: ella y
0: gracia
1: por
0: de
1: ti,
0: Dios. Ajá.
1: seguiste en la droga
0: Correcto.
1: y
0: No, y
1: tuviste 3 accidentes más.
0: sí, seguía aumentando en las drogas, porque eso fue solo el principio. Pero sí, tuve 2 accidentes más, 3 en total, y me arrestaron 4 veces. Terminé 6 meses en arresto domiciliario. Yo me puse a vender las drogas también, me rodeé con personas de mala influencia, obviamente. Y viví un par de años así, haciendo a mis padres sufrir. No pararon de orar por
1: ¿Vivías con
0: mí.
1: tus padres?
0: Sí, aquel entonces vivía. Cuando todo terminó en mi vida con las drogas, yo tenía 20 años. So, se puso mucho peor a los final de esa temporada, hasta los 20. Pero terminé en un momento en mi cuarto, pastor, en mi habitación. Ya yo había intentado todo para pararlo en mi propia fuerza. Paré de hacer la cocaína, pero estaba haciendo pastillas. Paré la marihuana, pero estaba haciendo otra cosa. Y yo finalmente en mi cuarto, en mi habitación.
1: ¿Querías parar?
0: Yo quería parar.
1: Pero estaba, ya estabas medio agarrado.
0: Estaba muy flaco. Mi mente estaba, tenía problemas. Tú sabes, las drogas te molestan y te chivan de muchas formas.
1: ¿Podías cantar?
0: Estaba cantando, pero no le estaba dando a la música la misma atención. No estaba caminando, y es algo que siempre hablo, no estaba caminando en el propósito que Dios tenía para mí. Servía como una distracción. Yo creo que cuando conocemos a Cristo, ya el diablo sabe, bueno, están salvos, pero ahorita lo que el diablo quiere hacer es desviarnos del propósito, el llamado que Dios tiene para nuestra vida. Y ese era mi caso. Aunque me crié en una iglesia cristiana, era cómo yo puedo hacer para que Johnny no llegue a los lugares de influencia que Dios tiene para él.
1: Claro, porque la cuestión es que pares de avanzar. Ese es el punto del enemigo.
0: Exactamente.
1: Cancelarte.
0: Correcto.
1: Cancelar. Ok, ¿qué hiciste o qué te llevó a buscar nuevamente por el corazón de Dios?
0: Yo llegué a ese punto, a ese fondo, pastor, que yo intenté de todas formas parar esa vida.
1: ¿Fuiste a la cárcel algún día por esas situaciones?
0: Oh, por seguro. Sí, me arrestaron en total 4 veces. 4 veces.
1: ¿Pero
0: en
1: fuiste a juicio? Oh,
0: sí, duré una semana en la cárcel. Estaba supuesto estar 1 mes en la cárcel. Pero después que hice una oración en mi habitación y rendí mi vida a Dios y dije, Dios, esta vida de las drogas no la puedo parar, pero sé que tú tienes el poder de hacerlo.
1: Entonces te comunicabas con el Señor, te comunicabas con Dios.
0: Lo loco era que en medio de todos esos años, todavía yo tenía una relación con Dios.
1: You, tú hablas en inglés.
0: Está bien.
1: Tú habías nacido de nuevo. Tú habías recibido a Cristo en tu corazón.
0: Sí.
1: ¿De pequeño?
0: Sí, desde chiquito. Yo tuve momentos espirituales con Dios desde chiquito.
1: Eso quiere decir que aunque alguien haya recibido a Cristo, puede desviarse si no se alimenta de la palabra suficiente para poder rechazar las tentaciones del mundo.
0: Sí, pastor, yo pienso que podemos aún desviarnos y su gracia nos cubre en esos momentos. Y su promesa hacia nosotros sigue cumpliendo lo que dice en la palabra, que la fe, la salvación es una obra de Él. Tenemos nuestra parte, tenemos que tomar nuestras decisiones, pero su obra lo empieza en nosotros y lo acaba en nosotros.
1: Pero dime, ¿cómo va el regreso? Te comunicabas con Dios, le dejabas saber a Dios el deseo de tu regreso a la normalidad.
0: Correcto.
1: En Él. ¿Cómo fue la cosa? Que tú regresas o llegas a la búsqueda. Toma lugar.
0: Sí, yo llegué a lo último de mis propias fuerzas. Y yo tenía ganas para salir a tomar pastillas y beber. Y yo sabía ya que yo estaba hasta arriba con esa vida. Y yo me arrodillé en mi habitación, empecé a llorar y dije una oración. Dije, Dios, esta vida de las drogas no la puedo parar, pero sé que existe un Dios que tiene el poder de hacerlo. Me rendí. Y igual.
1: ¿Una batalla?
0: Una batalla era porque cuántas veces yo intenté de hacerlo. Pero igual, de esa oración me levanté, salí, tomé pastillas, bebé, y igual, y acabé en un accidente, mi último accidente, que destruí el carro yo solo. Me llevaron de DUI, que al fin no me hicieron la convicción, pero fue lo que me hizo tener que mantenerme en la cárcel una semana. Estaba supuesto estar ahí 1 mes, pastor, porque estaba en probation. Pero Dios envió un abogado que ni estaba ahí para mí, estaba ahí para otro caso. Y él me vio ahí y dijo a mis padres y a mí, mira, yo creo que yo le puedo ayudar. Yo tenía mi propio abogado que no podía sacarme de ahí. Y él luchó por mí, por mi causa, y me sacó de ese problema estando en arresto domiciliario por 6 meses. Fueron los términos.
1: Me imagino que la situación dolorosa para tu madre y tu padre durante este tiempo.
0: Increíble. Yo recuerdo teniendo conversaciones con mi papá diciendo, tú no ves lo que esto te está haciendo a tu vida, tú no ves lo que esto está haciendo a este hogar y a mi mamá y a mí. Pero en ese, yo estaba ciego y no estaba pensando en los demás, estaba pensando en yo mismo.
1: La cuestión es que sí saliste.
0: Sí.
1: Y sacudiste.
0: 100%. Y fue a través de ese último arresto y 6 meses de arresto domiciliario, donde empecé a tocar la guitarra más, a adorarle a Dios más. Y él empezó a sanar mi vida.

0: vida y restaurarme y santificarme.
1: Bendito Cristo.
0: Han sido 13 años, pastor, desde esa oración.
1: Y yo sé que tú has estado en varios eventos y proyectos televisivos.
0: Sí.
1: Como por ejemplo.
0: Bueno, uno de los más grandes fue La Voz, The Voice, de los Estados Unidos. Estuve en Team Adam. Eso fue una gran experiencia. Dios permitió que saliera en ese programa y hablé de mi testimonio. Y he podido compartir el escenario con grandes artistas, tanto en el mundo general que en la mundo cristiana, Demi Lovato, Nick Jonas, Alejandro Sanz. Y he podido colaborar ahorita como artista, como worship leader, con Daniel Calvetti, Travis Joe, Jay Khalil. Ahorita puedo escribir canciones de lo que Dios hizo en mí y lo que está haciendo en mí.
1: La música, porque tú claramente, con tu música, ¿has decidido no cantar más canciones seculares o estás siendo selectivo? ¿Qué Dios te está mostrando hacer?
0: Es una muy buena pregunta, pastor, porque en una temporada de mi vida sí sentí el permiso y la dirección de Dios de hacer canciones de amor, canciones de la vida y a la vez adoraciones. Pero en este momento, desde la pandemia, me empecé a enfocarme más en la música cristiana, de fe, la adoración y lo que es el pop Latin. Y Dios me ha abierto muchas puertas en el ambiente del mundo de la iglesia, del mundo cristiano, en la música. Entonces ahorita me estoy dedicando más a la adoración y la música cristiana.
1: Pero en tu tiempo, tú solo, ¿hay canciones todavía que te gustan y te llenan, seculares, y las cantas?
0: Hay canciones, sí, seculares que escucho. Si las canto, soy yo tocando yo solito, pero no tanto, no hago mucho en público ya, música general así.
1: Tratas de ser adorando, adorador.
0: Intento más eso porque siento que es donde Dios me tiene ahorita, aunque tengo un corazón todavía. Soy compositor, entonces puedo componer de cualquier clase de música.
1: Claro.
0: Y veo una mujer de Dios que me interesa y me vienen.
1: ¿Estás casado?
0: Letras. No, no estoy casado.
1: ¿Y qué estás esperando?
0: El momento de Dios y la temporada de Dios, pastor.
1: Eso es buena respuesta.
0: Sí, yo estoy intentando. Yo he aprendido un par de cosas en estos años.
1: Aprendido algo en estos par de años. ¿Estás visitando iglesias o estás haciendo conciertos? ¿Qué es lo que haces?
0: Tengo una iglesia que se llama Fellowship Church en Dallas, de Pastor Ed Young. Estoy ahí ministrando mucho. Tengo una posición de liderazgo ahí. Pero aparte de eso, viajo mucho, pastor. Puedo ir a muchos países. Trabajo con un equipo misionero también, llevando el evangelio a diferentes países. Paso mucho tiempo en aviones en los últimos 3 años. Sí, viajando mucho con mi música, haciendo conciertos. Y fíjate, me recuerda de una historia en Colombia y sentí que esto era un gran testimonio. Estuve en una cárcel en Colombia, creo que era Bogotá.
1: ¿Pero preso tú o no?
0: No, gracias a Dios no estaba preso ni tenía un...
1: ¿O fuiste a ministrar?
0: Fui a ministrar, gracias por aclarar eso, porque uno no sabe. Si estuve preso era como, ¿cómo se dice? Como Pablo en la cárcel por predicar. No, pero fui con un equipo para ministrarle a diferentes personas ahí en la cárcel. Y me acercó una mujer ahí con el equipo donde yo estaba. Y ella era como la, no sé cómo decirlo en español, como la maiden. Ella tenía una posición grande en la calle para encontrar mujeres para entrar en prostitution.
1: La matrona, se dice.
0: Exacto. Y yo le conté un poco de usted, pastor, de Alpha and Omega. Y ella me dice... Pero claro que sí, yo veo enlace a través de las barras de mi prisión. Yo veo al pastor Delgado ahí.
1: ¿De veras?
0: Predicando cada día. Y ella se quedó maravillada cuando le hablé de mis
1: ella
0: raíces.
1: Ella estaba presa, como es lógico.
0: Ella estaba presa, pero los demás tenían un gran respeto por ella, las demás. Y ella ve su programa, pastor. Y ella recibe de este programa el enlace tuyo. Y,
1: oye, esperemos que vea este programa. Y si no, ella lo ve, lo va a ver alguna otra persona que le va a decir a ella.
0: Yo creo que sí.
1: Porque Dios nos ha traído aquí ahora para dar este mensaje a ella y que no nos vea, que no nos escuche. Pero si nos estás mirando, ¿tú te acuerdas el nombre de ella?
0: No recuerdo su nombre, desafortunadamente.
1: Pero ella tiene que acordarse de la cara tuya, de lo que pasó.
0: Yo creo que sí.
1: Así que te bendecimos en este momento, declarando que aunque estés en la cárcel, vas a estar libre.
0: Amén.
1: En tu corazón, en tu espíritu, y claramente hay cambios que están. Hay

0: proceso de cambio que ha tomado lugar en tu vida. Igual que tomó un proceso de cambio en el lugar de Él, en la vida de Él, así va a ser contigo. Y cuando salgas, indiscutiblemente, Dios te va a utilizar.
1: Amén.
0: Gloria a Dios, bendiciones para ti.
1: Así
0: algún
1: es,
0: día voy a saber tu nombre.
1: Así mismo, voy a hacer ese estudio.
0: Bendito Cristo. Bueno, dime. Tu llamado, ¿cómo tú lo ves en este momento?
1: Ahorita.
0: Porque estás estudiando también.
1: Estoy estudiando también.
0: Para más, más palabras. Uh-huh. Pero te ves también como un evangelista.
1: Sí.
0: ¿O te ves que Dios te va a utilizar aunque prediques a través de tu música?
1: Es interesante porque por la primera vez en mi vida me estoy viendo más como un pastor, como luego en la vida, no sé, quizás empezar una iglesia en Los Ángeles. Me siento súper llamado al mundo de la televisión y todo eso, a celebrities. Dios me dio una palabra hace años y lo he visto salir a la vida, vivificarse, que iba a ministrarle mucho a celebrities y personas de Hollywood. Entonces, en esta temporada la música es una gran herramienta para entrarle a los corazones de las personas y tengo una historia que les puedo contar. Entonces, una conexión entre dar palabra, hacer música, cantar, escribir y viajar.
0: Y tu testimonio. Ahora bien, es de seguro, Dios tiene en este momento jóvenes que están mirando el programa. Algunos están enredados en drogas o en otras cosas,
1: sí,
0: las cuales están destruyendo su vida. Y algunos de ellos tienen una conexión con la música. ¿Qué te inspiras a decirles?
1: Yo le diría a cualquier joven que la razón y el mismo hecho que estás luchando con las drogas es porque Dios tiene un gran llamado sobre tu vida. Te ha dado un talento increíble y algo único para brindarle al mundo de parte de Él. Y para mí el primer paso era rendirme. No tratar de hacerlo mi propia fuerza, aunque hay decisiones que tenemos que tomar, hay personas que tenemos que alejarnos de ello. Lo primero es decir, Dios, yo no puedo con esto. Dios, necesito tu ayuda. Dios, haz lo que tú solo puedes hacer a través de tu espíritu en mí. Y así pasó en mi vida. Y diría que lo que el diablo ha querido para mal en tu vida, Dios lo va a voltear para bien mientras que nos conectemos con Él. Entonces, que yo sirva como testimonio y ejemplo que sí es posible, que Dios tiene planes muy bonitos para ti. Quizás estás escuchando esta palabra y Dios está tocando tu corazón ahorita mismo. Y es porque Él te ama tanto que estás viendo esto y estás entendiendo esto. Y yo declaro que tu libertad está en camino, tu libertad es ahora mismo y que vas a caminar en lo mejor que Dios tiene para tu vida.
0: Y así va a ser, así va a ser. Bueno, mira, me quiero despedir porque quiero que tú termines el programa tocándome algo aquí. Todos quieren escucharte.
1: Okay. Mientras que no sea la Guantanamera, ¿verdad, pastor? No sé cómo tú quieres terminar.
0: Es una Guantanamera cristiana, no lo sé. Pero sea lo que sea, quiero que tú escuches tu música. Bueno, y ustedes, gracias por su sintonía. Y escuchen, bueno, reciban las palabras que Johnny acaba de establecer en sus corazones. Porque hay cambios, cambios fuertes que toman lugar en tu vida. Todo es posible si puedes creer.
1: Esta canción se llama Tu Bondad, una canción que escribí con Daniel Calvetti. Es una adoración que sé que va a bendecir tu vida.

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1: Bendito sea el nombre de nuestro Señor Jesucristo. Damos gracias a Dios por este tiempo de oración, de plataforma de su red global de oración. Bendecimos a cada televidente, cada radioescucha, cada internauta, todo aquel que está conectado con esta plataforma, con este canal, Señor, te damos gracias. Vamos a estar orando. Usted sabe que tenemos que empezar en oración. Oh, Padre eterno, te damos gracias por este nuevo comienzo, Señor, por este viernes de poder, por este nuevo viernes, Señor, que tu Espíritu Santo sea glorificado. Tu palabra dice, Señor, que cuando no sabemos pedir como conviene, el Espíritu Santo intercede por nosotros con gemidos indecibles. Padre, toca a cada radioescucha, a cada televidente, toma el control de aún de los camarógrafos que están aquí, Señor, de todo aquel que hace posible que este canal salga. Bendice la comunidad apostólica Osana, en el nombre poderoso de Jesús. Amén.
2: Gloria a Dios. Amén. Bendecimos a nuestros oyentes nuevamente y le damos gracias a Dios porque hemos sido fiel a este programa de su red global de oración y también leal. Amén. Amén. Así que la paz de Dios reine en cada corazón de cada hermano, aquellos que nos ven a través de Osana Visión y aquellos que nos escuchan a través de la 94.9. Bendecimos a nuestros hermanos allá que están hospitalizados en un centro hospitalario. Que la gracia de Dios, amén, llegue ahí donde usted se encuentre y tenga un levantamiento, amén. Que el Señor derrame sanidad y medicina a aquellos que nos ven también en las cárceles, en diferentes.

0: este punto de esta nación. Bendiciones.
1: Amén. Como cada semana vamos a estar tocando un poquito de la nota pastoral que se encuentra en el libro de Hechos 15, del 13 al 4:1. Pero dice la palabra, la gracia que encomienda. Amén. Estamos bajo esta cobertura porque hemos sido encomendados a ir y llevar el evangelio a toda criatura. Tenemos como principales a Bernabé, a Marcos, también tenemos a Sila y al apóstol Pablo. Y dice la palabra de Dios, y no había ido con ellos a la obra, y hubo tal desacuerdo entre ellos que se separaron el uno del otro. Bernabé, tomando a Marcos, navegó a Chipre, y Pablo, escogiendo a Silas, salió encomendado por los hermanos a la gracia del Señor y pasó por Siria y Cilicia, confirmando a las iglesias. Podemos ver que el Señor, ellos fueron encomendados por la gracia. Y vamos a estar viendo uno de los puntos que nos llamó la atención de esta nota pastoral, que habla de la lealtad y la fidelidad de Dios.
0: Amén. Podemos ver, hermana Ixia, amén, que como Sila y Pablo desarrollan, amén, la fidelidad,
1: amén,
0: y la lealtad,
1: así es,
0: a la gran comisión en cual le otorgaron. Amén. Y podemos ver que Sila demostró ser fiel a Dios.
1: Amén.
0: Amén. Sí. Sila demostró serle fiel a Dios, y no solamente también a Dios, sino a Pablo. Amén. Y podemos ver la fidelidad de Sila, amén, hacia su cobertura, que era Pablo. Y vemos que así como ser leal al Señor que lo llamó, dice que el mentor con quien la gracia lo había unido, amén, la gracia siempre nos va a unir con alguien, amén, en cual Dios quiere que nosotros esto hagamos la voluntad de Él. Dice que Pablo fue bendecido al ver su ministerio potenciado por las cualidades, habilidades de Sila. Amén. Y hacerle leal a Pablo, primeramente a Dios, vemos que ellos quedan en una cárcel. Amén. Y podemos ver, Ixi, que la fidelidad de Sila nunca se quejó.
1: Amén. Amén. Así es.
0: Nunca hubo una queja de parte de Sila, a pesar que esto, por echar un demonio de adivinación, esto, quedaron metidos en una cárcel en lo más profundo. Esto, quedaron en un cepo, atado ahí, pero en medio de toda esta gran situación que atravesó Sila y Pablo, esto, ellos le creían al Señor. Amén.
1: Amén.
0: Le creían al Señor. Dice que la lealtad es la virtud que hace que la persona honre el honor y la manifestación gratuita y respete la fidelidad frente a otra persona o institución. Y podemos ver que Sila respetó esa fidelidad. Amén. Demostró esa fidelidad delante de Pablo. Amén. Porque a Sila no lo llevó esto Pablo en ese lugar. O sea que, como líder, Pablo sigue, esto, perdón, Sila sigue a quién, a Pablo, amén. Y por causa de todo esto, de fe le fiel en el ministerio, queda en un lugar donde esto, cualquiera fuera otro, se queja.
1: Amén, así es. Podemos ver que la gracia siempre de Dios nos coloca al lado de otro para desarrollar fidelidad. Y es lo que mi anciano está diciendo, que estaba Sila y estaba Pablo a causa de la comisión de Dios. Dios siempre nos pone algo a alguien a cargo de nosotros. Siempre tenemos un pastor, un líder arriba de nosotros, al cual deberíamos de serle fiel, porque al querer serle fiel a Dios, vamos a tener que serle fiel a nuestras autoridades. Podemos ver el caso que cuando ellos quedaron en la cárcel, la actitud de Sila pudo haber sido de queja, que mira que te, me trajiste hasta aquí, mira dónde hemos quedado en la cárcel, a lo mejor esta visión no era de Dios, pero no vemos la queja, vemos una alabanza, vemos una fidelidad al cargo de su mentor, en el cual él se mantuvo firme en un momento crítico, en un momento de proceso, en el cual dice la palabra de Dios, te probará el Señor y saldrás como oro.
0: Amén.
1: Tenemos que salir como oro y siempre tener un buen liderazgo.

0: lleno de lealtad y de fidelidad hacia nuestros pastores, hacia nuestra iglesia a la que pertenecemos, hacia cada uno de nuestros líderes.
1: Ni siquiera el peligro de muerte, amén, desenfocó la fidelidad de Sila.
0: Oh, amén. Poderoso.
1: Y no deje que el peligro de muerte lo desenfoque. Amén. Usted enfóquese en el llamado,
0: claro que sí,
1: de la gracia de Dios. Amén. Que le ha hecho a usted. Amén. Claro, van a venir situaciones a nuestra vida como seguidores de Jesucristo. Vendrá un tiempo peligroso, tiempo de prueba, tiempo de lucha, de batalla, pero de todas estas cosas, Dios siempre nos va a sacar. Amén. Esto, y Dios siempre va a ir delante de nosotros como poderoso gigante. Amén.
0: Amén.
1: Y podemos ver que a pesar de Sila estando en este calabozo, hermano, los dos empezaron a adorar al Señor.
0: Amén.
1: Entonces, mejor son dos que uno. Me imagino que yo en una imaginación, Pablo dándole ánimo a Sila.
0: Uh-huh.
1: Y Sila, tranquilo, Pablo, vamos hacia adelante, vamos a adorar al Señor, que algo Dios hará. Amén. Y Dios,
0: amén,
1: lo hizo. Entonces, podemos ver también, Sila fue un amigo leal.
0: Amén.
1: Y hay que buscar amigos leales.
0: Amén.
1: Amén. No amigos de leales, amigos leales.
0: Amén.
1: Amigos que verdaderamente amen este ministerio, amen la obra del Señor,
0: amén,
1: amen la casa del Señor, amen la oración, amen la palabra. Amén.
0: Amén.
1: Amén. Amén. A uno como amigo. Lo amen a usted como un amigo. Porque dice que podemos ver que Ixi.
0: Ajá, sí. Podemos ver que ahí en su fidelidad y en su lealtad es un amigo. Siempre Dios va a poner en nosotros buenas relaciones, relaciones que nos van a bendecir en momentos de crisis y de prueba. En este tiempo usted puede y usted tiene su mejor amigo Jesús de Nazaret. Queremos ser un amigo para usted y orar por usted. Usted puede marcar al 200-7112-200-7113. Estaremos aquí para escuchar,
1: amén,
0: su petición. Le pedimos encarecidamente que pueda bajar el volumen de su equipo para nosotros poder escuchar claramente su nombre y su petición. Recuerde que la palabra de Dios dice, hay una llamada. Red Global de Oración, Dios les bendiga.
2: Buenos días, hermano, bendiciones.
0: Bendiciones.
2: Gracias por sus oraciones. Pido oración por su Rey Ríos,
0: okay,
2: por fortaleza, ajá, dirección y milagro financiero.
0: Ok, gracias por llamar.
2: Gracias,
1: sí,
2: amén, hermano.
1: Sí, Rey Global de Oración. Bendiciones.
0: Bendición.
3: Dios bendiga.
0: Amén.
3: Momito, yo estoy llamando porque tengo como ansiedad.
0: Dígame
3: trabajo
0: su nombre.
3: Para mi hijo. Me llamo Nori Quintana.
1: Ajá.
3: Y mi hijo, un trabajo para él.
0: ¿Cómo
3: me
0: se llama?
3: Nori Quintana.
0: ¿Y su
3: nombre?
0: Hijo.
3: Y mi hijo se llama Joseph Remicio.
0: Estaremos orando por Joseph.
1: Amén.
0: Señor, aleluya, le suplirá.
4: Dios. Bendiciones, bendiciones,
0: bendiciones
4: a todos ahí en cabina.
1: Muchísimas
4: en nombre,
1: gracias,
4: de mi queridísima esposa Lumila Torres,
0: okay,
4: y el señor Rodolfo
0: Campos.
4: Damos las gracias a Dios por todos los milagros que nos ha hecho, que no sabemos.
0: Aleluya.
4: A través de esas intercesiones suyas, que son poderosas. En el nombre de Jesús, y le seguimos diciendo gracias por todo.
0: Amén.
4: En el nombre de Jesús.
1: Dios lo
0: gracias
1: bendiga,
0: a usted,
1: Dios
0: mucha bendición.
4: Salud para que sigan intercediendo,
1: sí,
4: por todo
1: gloria
4: aquel
1: a Dios,
4: que necesite de estas oraciones tan poderosas.
1: Amén.
0: Rey Global de Oración, bendiciones.
5: Bendiciones, hermana. Hermana, buenos días. Hermana, yo quiero cuatro peticiones,
0: okay,
5: por favor.
0: Carlos Duarte.
5: Ajá, por la niña Alison Madrid.
0: Okay.
1: Amén.
5: Una por la señora Delia Guerra, Gilberto García, sanidad completa.
0: Delia Guerra.
5: En el nombre de Jesús.
0: Y Gilberto.
5: Gilberto García.
1: Amén,
5: sanidad,
1: aleluya,
5: completa. En su...
0: ¿Y cómo está,
5: gracias,
0: mi hermano, hermano Carlos Duarte? ¿Cómo sigue?
5: Ajá. Hoy está en diálisis.
0: Sí, yo sé que hoy es diálisis.
5: Ajá,
0: estamos
5: ahí
0: activos.
5: Diálisis son los que le están ayudando, perdón, las oraciones son los que le están ayudando a salir de las diálisis.
0: Amén. Dios le bendiga.
1: Bendiciones. Sí, reglo vale oración. Bendiciones.
6: Buenas tardes, hermano. Bendiciones.
1: Ajá.
6: Mi nombre es Rosalía.
0: Dígame, hermana Rosalía.
6: Hola. Mira, hermana, no es solo lo que ustedes ya conocen, ya los
0: ajá,
6: problemas
0: justicia,
6: que más bien a seguridad.
0: Salud.
6: Seguridad de la situación que está dando, porque se extendió mucho. Y es que estoy pidiendo a glorificar al Señor y también a seguridad.
0: Señor,
6: y
0: pelea su batalla, tenga paz. Estaremos orando por usted. Red Global de Oración, bendiciones.
7: Bendición, buenas tardes. Mire, le habla la señora María Mendoza. Pidiendo oración, quiero tres oraciones. Para la primera oración es para mí, para María Mendoza, para que dándole gracias a Dios porque me siento bastante mejor. Y gloria también, mi hija, la otra es para mi hija Jenny Duque, que también está bastante mejor. Y la otra oración es para mi nieta Nadirka Duque, que ella está en tratamiento, bueno, está pasando apretada bastante mejor también. Dándole gracias a Dios.
0: Gracias por llamar.
7: Amén. Que Dios me los guarde, me los bendiga.
1: Amén.
0: Estaremos orando.
1: Así es.
0: Bendiciones. Red Global de Oración.
8: Sí, muy buenas tardes. Pido oración para varias personas, Miguel Barnabás y Ernesto Barnabás, ¿sí? Que yo por su salud y liberación, por su finanza. Y pido también por Ernestina Campbell, ¿sí? Que ya tiene catarata y Alzheimer. Pido su salud y liberación, ¿sí? Y Guillermo Roche, que tiene vértigo y glaucoma.
1: Amén.
8: Por su salud, liberación y finanza, por favor.
1: Gloria a Dios. Sí, amén. Estaremos orando. Sí, bendiciones. Dios le bendiga.
9: Dios le bendiga, siervo.
1: Amén, hermana. Sí. Por
9: Diomedes Vergara, por fortaleza espiritual, que Dios lo levante espiritualmente grandemente. Y también por Nicia Delgado, salud total.
1: Amén. Dios lo levantará en el nombre de Jesús.
9: Y Nicia Delgado. Salud total.
0: Nixia Delgado. Ok, sí. Muchas gracias.
1: Gracias.
0: Sí. El Global de Oración. Bendiciones. Te siga marcando 2007112, 2007113. Tenemos fe para creer que hoy es un día de milagro.
1: Así es.
0: Que el Señor responderá a nuestra oración.
1: Amén.
0: Estamos esperando a alguien más en línea. La palabra, ahí está la llamada. De Global de Oración, bendiciones.
10: A ver, sí, buenos días, bendiciones, hermana.
0: Dígame, bendiciones.
10: Mire, hermana, que yo le voy a dar un testimonio, ¿no? Que voy a decir, porque los testimonios hay que decirlos.
1: Así es.
10: Mire, hermana, mire, que aquí se había aprendido, yo soy la que... Ajá, mire, que aquí se había una bombita de esa de fumigar. Bueno, gracias a Dios que se encontró, porque la señora había dicho que había entrado alguien aquí y se la había llevado. Pero mire, yo soy la que cuido la señora María Cosita Reyes.
0: Okay.
10: Ajá, mire, que pidan por la salud, por mi tío.
0: Estaremos orando.
10: Ada Rodríguez.
0: Ok, hermana Ada, estaremos orando.
10: Ajá, por también.
0: Bendiciones.
10: Por mi hijo también, que no me llama, que se llama Juan Manuel Ceballos. Porque
1: amén. Triste.
10: Porque yo duermo acá interna, hermana.
0: Y amén, amén. Yo...
1: Gloria a Dios.
0: Estaremos orando.
1: Sí, Red Global de Oración. Bendiciones.
11: Buenas bendiciones.
1: Ajá.
0: Bendiciones.
1: ¿Le escuchamos?
11: Buenas bendiciones. Por la salud de mi madre, Gisela María Poyato, artritis de los huesos.
0: Ajá.
11: Por mi tía Xiomara, catarata. Por sus hijos, por sus nietos y por mí, me concedo un empleo.
0: Amén. Okay. Estaremos orando.
11: Y por Aristide Santo, concedo un empleo.
1: Amén.
0: Estaremos orando.
1: Gloria a Dios.
12: Buenos días, bendición. Hermana, sí. Yo voy a pedir oración por Byron Rivera,
0: okay.
12: Por el desastre que pasó en Santiago de Chile.
0: Ajá.
12: Que Dios lo guarde y lo cuide y que no quede desempleado.
0: Estaré
12: y por Leandro Ortiz, que vive en España, para que Dios le toque su corazón.
0: Okay.
12: Y muchas bendiciones y gracias.
1: A Gloria a Dios.
0: Sí, estaremos orando. Una
1: sí,
0: más.
1: 200.
0: Una más.
1: Sí. Red Global de Oración, bendiciones.
13: Igual para ustedes, por favor. Ajá. Para Yarabi Sáenz.
1: Sí.
13: Ciudad y trabajo. Y para la señora Gloria Navarro, liberación. Y la señora Virginia Sáenz, milagro financiero.
1: Gloria a Dios.
0: Estaremos orando. Así que vamos a estar orando el día de hoy por cada petición.
1: Gloria al Señor.
0: Amado Padre Celestial, te damos gracias por
1: así
0: todo aquel
1: Dios.
0: Que pudo llamar, Señor. Bendecimos el nombre, Señor, de
1: bendito
0: todo aquel que no pudo
1: Señor
0: llamar
1: Jesucristo.
0: También, Señor. Clamamos a ti, creemos
1: aleluya.
0: Que tus promesas son sí y son amén, Señor.
1: Así es, Señor.
0: Eres el Dios que... El Señor Jesús, Señor,
1: sí,
0: que
1: Padre.
0: Tú orabas, Señor, después de... Orabas
1: sea,
0: y sanabas a los enfermos, de pasar largas noches orando, Señor. Oramos por su rey río, Señor, por fortaleza, por dirección, por prosperidad. Ya
1: gloria
0: ha creído,
1: nombre,
0: Dios, y conforme a tu palabra sea hecho,
1: sea,
0: Señor. Oramos por Noris Quintana, sí, por aquella rey.

0: ansiedad, desarraiga fíjate toda ansiedad que ha venido a su vida. Toda preocupación que el enemigo quiera traer, la hacemos inoperante por el poder de tu palabra. Oramos por su hijo Gose, Señor, por un trabajo. Él pide un empleo. Tú eres el Dios que abre puertas y nadie puede cerrar, Señor. Oramos por Lumila Torres y Rodolfo Campos. Bendice este matrimonio. Gracias por su salud. Gracias por todo. Bendícelos grandemente, Señor. Oramos por Carlos Duarte, Padre. Padre, hoy él está en diálisis como todos los viernes. Pedimos oración por él. Fortalécelo, Señor. Fortalece su cuerpo, Señor. Queremos oír testimonio de él, Señor. Queremos que la oración de fe salvará al enfermo, Señor. Padre, trae sanidad sobre él. Oramos por Alison Madrid, por aquella enfermedad rara que los médicos no han determinado, Señor. Pero tú sí sabes, Señor. Padre, encuentra ese oculto, Señor, y trae bendición sobre ella. Oramos por Delia Guerra, Señor. Padre, trae sanidad y medicina, Señor. También oramos por Gilberto, Señor, para que sea tu mano de poder tocando, levantándola por tu llaga. Él ha sido sanado, Dios. Oramos por la joven Rosalía, Señor, por aquella justicia, Padre, por paz en su corazón, por su salud, por su seguridad, Padre, porque el ángel de Jehová acampa alrededor de los que le temen y los defiende, Señor. Oramos por María Espinosa Mendoza, Señor. Gracias por la mejora, Señor, la mejora de su hija Jenny Duque. Y oramos por la sanidad de Nadiuska Duque, Señor. Oramos por Ernesto y Miguel Barría, Señor, por liberación y salvación, Señor. Oramos por Ernestina Calmer, Señor, por aquella catarata, Dios, por Guillermo Roche, Señor. Toca su vida, toca su corazón, de la cabeza hasta los pies, Señor. Oramos por Diomedes Vergara, Señor, por Nixia Delgado, salud total, Señor, por Aida Reyes, Padre. Toca su vida, su cuerpo, trae puertas abiertas, Señor, a su vida, Señor. Oramos por Juan Carlos Ceballo, que es hijo, Señor, de la señora Nixia. Padre, toca el corazón del hijo donde esté, al memoria, Espíritu Santo, redargúyelo, para que llame a su madre, para que restauren aquella relación, Dios. Tu palabra dice que tú volverías el padre de los hijos, a los padres y de los padres, a los hijos, Señor. Padre, o creo por Gisela Poyato, Señor, que y artritis en los huesos. Padre, toca sus huesos, trae sanidad por tus llagas, Señor, por aquella obra redentora en la cruz. Creo en milagro y es día de milagro y es día de sanidad, Padre. Oramos por los hijos, las hijas de ella, por el empleo, por Byron Rivera hasta Chile, Señor, para que sea guardado del desastre que hubo en Chile, Señor. Guárdale la vida a él y a todos, Señor. Oramos por Leandro Ortiz en España, Padre, por salvación. Por Yarabi Sáenz, por un trabajo. Por Virginia Sáenz, por un milagro. Oramos por los esposos, Señor, por Byron, por Aileen, Señor, por su bebé. Eliel, Señor, guárdalo, Padre. Trae sanidad y medicina a su vida, Padre. Oramos, Señor, por Maidel Ambray, Señor, por Leonida Valdelamar, Señor. Por la madre Norma, Padre, toma el control de cada proyecto de venta, Señor. Padre, también trae, Señor, benefactores, Señor, puertas abiertas a su vida. Oramos por Franklin Rojas, Señor, por Edwin Isaac Reginfo hasta Argentina, Señor. Toca su vida, guarda su corazón, Señor, dale fortaleza, Señor, abrázalo, Padre, en la desesperación o en la soledad, Padre, Señor. Oramos, Señor, por la niña Laia, Señor, por sanidad de aquella infección, por los esposos, por Briseida y Javier, toca su vida, Señor. También oro, Señor, por Indira Jiménez, fortalece su vida de una forma sobrenatural. Padre, creo, Señor. Oh, Padre, por el virus incital, Padre, que se encuentra, Señor, en la sala, Padre, de los niños, Padre, desarraiga todo virus, Señor. Padre, toda bronquitis, Señor, pulmonar, Señor. Padre, en las... Padre, toda neumonía, Señor, desarraiga. Padre, aquellos niños que están pegados, Señor. Oh, Padre, a una máquina respiratoria, Señor, Padre. Tú eres la fuerza de su pulmoncito, Dios del cielo. Padre, toca a aquellos niños que están ya evacuando, Señor, a la sala de urgencia por quemaduras de bombitas, Señor. Por la negligencia de sus padres, Señor, toma el control, Señor, de este tiempo, Señor. Oh, Padre de la gloria, te oramos, Señor. Oh, Padre, por los pacientes de cáncer. Padre, oramos hasta el oncológico, por todos aquellos que vienen saliendo de la quimioterapia, Dios. Por lo que esperan un resultado, por los familiares que se encuentran en las partes de abajo. En este mes que representa el cáncer, Padre, oramos, Señor, por Leonida Valdelamar, Señor, por Génesis Estrada, por Aminta Jiménez, por Olga Herrera, Señor, por Jesucita Mendieta, por Pascual Fuentes, Señor, por Carlos Rivera, por María Correra, Señor, por la pastora Beatriz Torres, Señor, por la anciana Marta Chan, por Yarisma, Señor, cáncer en el ovario, Padre, al mismo tiempo está embarazada, Padre. Yo creo que tú tienes tu mano extendida por ella, que tus ojos vigilan la ciencia y que tú eras Dios de milagro, que Moisés tenía 1,000 edictos de muerte para morir, pero él vivió, Señor, porque la madre lo vio niño hermoso, Señor, porque tú tenías un plan y un propósito con él. Padre, oro, Señor, por Aurelia Santimateo, el Alzheimer, Señor, toca su cabeza, Señor, toca su vida, dale fortaleza a la madre Tuti, Padre, que es la que la cuida, Señor, y a sus seres queridos, bendice el matrimonio de la madre. Padre, también yo te pido oración, Padre, por mi pastor Ricardo Mendieta, por la familia pastoral, por la madre Janet de Mendieta, por sus hijos, por su casa, por sus nietos, Señor, extiende tu mano de poder y misericordia, cúbrelo con tu sangre de tu acechanza del enemigo, que aunque el enemigo se haya levantado como un río, tu espíritu levanta bandera, bendice al distrito 6, bendice a cada colaborador de mis hermanos, Señor, bendice su vida, aquel que se encuentra en el enebro, Señor, aquel que siente ganas de abandonarlo todo, tristeza, Padre, porque la economía, porque la
1: gloria a Dios
0: ha venido a atacar su finanza, porque la fe ha menguado, Padre, yo le pido, Señor, que aumente su fe, Padre, ayuda a su incredulidad. Aumenta su tiempo de oración, de búsqueda en la palabra. Padre, en el ayuno, en la oración, oramos por el ayuno que viene del 18 de octubre en adelante, Señor. Que este tiempo sea un tiempo de restauración, de santificación, Señor. Danos fortaleza, Señor, a la comunidad apostólica Osana. A nuestro apóstol, Padre Edwin Álvarez, bendice su vida. A nuestra madre Dalis de Álvarez, Señor, a la casa pastoral, a la licenciada Loida, Señor. A cada uno de su equipo. Equipo pastoral, te damos gracias, Cordero de Dios. Aleluya. Sabemos que toda la petición que te pedimos en el nombre de tu Hijo, tú nos las darás, Señor. Te amamos Santo y bendecimos tu nombre, Dios.
1: Gloria a tu nombre, Señor. Bendito tu palabra Dios. Dice, bendecirá Jehová en todo tiempo y su alabanza estará de continuo en mi boca. En Jehová se gloriará mi alma. Aleluya. Y lo oirán los más y se alegrarán.
0: Oh, sí, Dios.
1: Padre, lloro por todo aquel que ha perdido un ser querido, amén. Dios. En esta hora, Señor, oro para que tú fortalezca, Padre, aquella familia que perdieron un padre o una madre, un hijo. Seas tú fortaleciéndolo, Padre, en este momento, Padre, en el nombre de Jesús de Nazaret. También oro, Dios, por aquellos que han perdido un brazo. Oh, Dios, han querido, Señor, han perdido una pierna y se sienten indiferentes. Padre, que tu amor, oh Dios, lo abrace, que sea tu Espíritu Santo, Padre, que lo visite en esta hora, Dios. Padre, tu palabra nos enseña que el que viene a ti, tú no lo echas fuera, Señor. Obra, Dios, sobre aquel, Padre, que ha perdido una vista. Padre, bendícelo, Señor, en esta hora, fortalécelo, Padre. Que él se sienta como un hijo de Dios, Padre. Que seas tú restaurando, Señor, su fe, Padre. En el nombre de Jesús, que vaya, Señor, seas tú llevándote todo desánimo, Padre, llévatelo, de su vida, en el nombre de Jesús de Nazaret. También oro, Dios mío, por aquel, oh Dios, que ha metido, Señor, una solicitud, Padre, oh Dios, en una empresa, dale la victoria a aquellos que han llamado para una entrevista. Padre, oramos que tú le abras esa puerta, Dios, que tanto, oh Dios, ha orado, Padre, en el nombre de Jesús de Nazaret. Padre, te doy gracias, Padre, por aquellos, oh Dios de los cielos, que han puesto su mirada en ti, Señor, a través de las pruebas, de las luchas, a través del desánimo, Señor, como dice tu palabra, puesto los ojos en Jesús, el autor y consumador de la fe. Padre, fortalece a tu iglesia en el nombre de Jesús, a los jóvenes, Padre, a los que se han bautizado en este año, Padre, que la bendición tuya y tu gracia esté sobre ellos, fortaleciéndolo, Padre, en el nombre de Jesús, y que ninguno de los que se han bautizado, Padre, en este año se pierda, Dios, en el nombre de nuestro Señor Jesucristo de Nazaret, que todos ellos pasen a su clase, Padre, y todos ellos, oh Dios, sean líderes, Padre, para liderizar a otro, Dios, en el nombre de nuestro Señor Jesucristo. Te damos gracias por tu amor y bendición.

0: ya está a punto de empezar, así que usted prepárese. Bendiciones. Amén.
1: Aleluya.
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3: El arte de educar inicia cuando nos conectamos con nuestros hijos. Cuando tenemos empatía por sus sentimientos y pensamientos, es entonces cuando somos capaces de enseñarles a creer en sus propios sueños y los animamos a ser perseverantes. Una de las principales metas que todo padre debe tener es ayudar a su hijo a aprovechar al máximo su potencial intelectual y a sacar lo mejor de sí. Todos los niños tienen derecho a sentir seguridad y confianza. Por eso, el uso apropiado de la influencia de los padres provee a los niños la fortaleza necesaria para superar los obstáculos que enfrentarán. El niño que está convencido del amor y el respeto de sus padres hacia él se inclina a aceptar su valor personal. Por eso, ame a sus hijos incondicionalmente y expréselo siempre.
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0: No siempre, aprenda eso, no siempre se puede comprar el carro que más le gusta a uno. Hay que comprar el carro más conveniente. Imagínate, Josué. Josué quiere un carro de esos deportivos, de esos que son bajitos al piso y todo, porque te gusta. Y Dios te va a dar 3-4 muchachos, 3-4 hijos. Y en ese carro a duras penas cabes tú. A duras penas cabes tú con Jocelyn, porque son de esos tight así que son para llamar la atención nada más. Pero no sirven para el propósito.

propósito. Usted tiene que alabar a Dios en el día de hoy. Yo siento que alguien está recibiendo palabra de Dios hoy. Reciba el propósito de Dios en la vida suya. El propósito de Dios es más grande que tu meta. Dale el aplauso fuerte a Jesús. Aleluya. Nuestro propósito no se fundamenta en lo que hacemos, sino en el porqué de mi existencia. En el porqué de mi existencia. No es en lo que yo hago. Muchos de aquí tienen oficios. Tu oficio es eso. Tu oficio no es tu propósito. No confundas oficio con propósito. O sea, tú eres carpintero, plomero, rufero, lo que sea. Eso es tu oficio, no tu propósito. Tu propósito es que Dios va a utilizar probablemente el oficio que tú sabes para llevar a cabo un propósito mucho más grande y más poderoso. ¿Está entendiendo, linda iglesia? Cuando Moisés le dice a Dios, confeccióname un arca, Moisés dice, aquí hay problema porque es que yo sí sé de muchas cosas, pero del tema de artesanía, yo no manejo esto y tú me estás pidiendo una arca con especificaciones y yo no sé, yo sé de pastorear ovejas porque aprendí eso 40 años y de lidiar con cabezones y conozco las leyes egipcias porque me instruí en ellas, en eso podemos, pero yo no sé de artesanía. Pero ¿qué le dice Dios a Moisés? No te preocupes, ahí tú tienes a Bezael. Él, yo le he dado espíritu de ciencia y sabiduría para que cumpla el propósito de la edificación del arca. Este hombre era un artesano fino que Dios le enseñó a hacer un montón de cosas finísimas de artesanía, de tallado, de escultura. Él sabía todo eso, ese era su oficio. Y Dios tenía un plan con el oficio de Bezael, era que el arca de Dios fuese diseñada, creada y manifestada. Yo creo que Dios tiene un plan con tus cosas. Yo soy de los que yo creo que Dios tiene un plan con tu casa, un plan con tu familia, un plan con tu negocio, un plan con todo lo que tú tienes. Dios tiene un plan. Esas metas que tú has obtenido, Dios tiene un plan con ellas. Lo que pasa es que necesitamos ponérselas en las manos del Señor. Entonces, eso nos enseña la palabra. Conocer nuestro propósito nos permitirá establecer las metas correctas. Cuando usted conoce su propósito, se establece la meta correcta. ¿Entiende? O sea, usted se está dando cuenta que Dios lo quiere utilizar a usted con un propósito. Ya usted está clarito, usted ya lo sabe. Entonces, ¿qué sucede? Las metas que usted se establece van en armonía con el propósito. Es importante que usted descubra su propósito. Porque usted puede ponerse metas que son antipropósitos, aunque no sean malas. Pues yo quería un negocio antes. Y tenía toda la capacidad para hacer ese negocio. ¿Era malo eso? No. Yo creo que yo hubiera prosperado ahí. Yo quería. Era una meta que yo tenía. Lo hablaba con mi esposa y un día lo voy a lograr. Pero ¿qué sucede? Un día Dios me dio un propósito. Y me dijo, para esto naciste, para esto te traje al mundo. ¿Qué tuve que hacer? Poner aquellas metas todas buenas en segundo plano para tomar el propósito. Entonces, cuando yo conozco mi propósito, me establezco las metas que son. ¿Estás entendiendo, linda iglesia? Y usted, yo creo que usted para el buen entendedor, ¿cómo dice? Pocas palabras basta. Ustedes son bien inteligentes, no hace falta que yo hable tanto. Usted entiende las cosas. El propósito determina mis metas cuando yo lo conozco. Pero el problema está que si usted no conoce de propósito, usted cree que el propósito suyo es más dinero, más casa, más carro, más esto, más lo otro. Y esas son metas todas pasajeras. Pero el propósito es eterno. Los que buscan fama, dinero, prestigio, es como los que suben a una colina alta, alta, y escalan, escalan. Dice, un día tengo que llegar a la cúspide. Y el día que lo logran, se dan cuenta que en esa cima, ahí no hay nada de lo que usted creía que iba a haber. Y llegas y consigues todo.
Solo para darte cuenta que toda la lucha fue en vano y que no había nada de lo que tú pensabas que habría. Sin embargo, en el propósito, la palabra dice que hay recompensa, que hay bendición, que hay vida y vida en abundancia. Dele ese aplauso a Jesucristo si lo cree. Nuestro propósito está estrechamente relacionado con lo que Dios quiere que hagamos. Y por último, cada vez que no logramos alcanzar una meta, debemos preguntarnos algo. Una pregunta cuando usted no logra alcanzar una meta. Yo me he hecho esa pregunta también. Cuando no logro alcanzar una meta, es que si Dios, la pregunta es, ¿será que Dios está diciendo que no? ¿O si debemos buscar la manera de superar los obstáculos? Necesitamos que Dios nos dirija. Mire, le va a dar hasta risa lo que le voy a decir, pero hay un montón de cristianos así. Cuando sienten que, por ejemplo, nos ponemos un propósito, caminamos en él y comenzamos a tener muchas luchas para obtenerlo. Muchos cristianos dicen, si esto fuera de Dios, no hubiera tanto obstáculo, porque Dios hubiera eliminado los obstáculos. Mientras que otro tiene un propósito y dice, y todo va saliendo súper bien, súper bien, súper bien, súper bien. Y de repente se para y dice, esto yo creo que no es de Dios. Porque si esto fuera de Dios, el diablo estuviera haciéndome la guerra a mí hasta más no poder. Y por esa razón muchos cristianos dejan de hacer porque dicen, no hay oposición. Y otros dejan de hacer porque dicen, Dios no está conmigo porque hay demasiada oposición. Uno tiene que conocer el propósito. Usted tiene que saber por lo que usted está aquí. La razón por la cual Cristo te salvó es mucho más trascendental que únicamente salvar tu alma. Eso es lo más importante. Pero con tu vida hay un propósito. Por eso no te moriste el día que lo aceptaste y te dejaron aquí. Porque no solamente Dios te va a salvar, también va a utilizar tu vida como un canal de bendición para cumplir algo grande en la tierra. Alabado sea la gloria del Señor. Aleluya. Yo quiero avanzar porque ya yo quiero orar. Mira, iglesia amada, buscar por buscar desmedidamente un buen nivel de vida, la mayoría de los hombres nunca logran agradar a Dios. Nos vamos a encontrar con muchos hombres, y cuando digo hombres digo mujeres también, por buscar mejores condiciones de vida, mucha gente no logra agradar a Dios. Estos días que nos han sobrevenido, yo no sé si usted ha reflexionado o no. Ojalá que usted lo haya hecho, que usted haya hecho reflexiones profundas acerca de su vida, de lo que está pasando. Mire, no se ha podido hacer mucho. Este año prácticamente la gente no ha hecho nada. Y ahí usted se da cuenta de que cómo es la vida en sí. O sea, usted se pone un montón de metas y viene, algo pasa que nada se puede cumplir. Pero desgraciadamente hay mucha gente que Dios tiene planes con ellos de mucho tiempo, que no se han podido manifestar dichos planes porque los planes de Dios van en oposición a un plan de vida que tú tienes, a una buena vida que tú buscas. De ahí algunas personas no pueden servir en ninguna cosa porque andan en busca de mejores condiciones de vida. Eso es lo único, es su propósito. Pero si tú te dieras cuenta que eso es una meta, porque todos queremos un buen nivel de vida. Nadie quiere vivir debajo de un puente, nadie quiere vivir sin comida suficiente, sin ropa suficiente. Todos queremos tener un buen nivel de vida, pero eso es una meta. Pero el propósito, tú deberías reflexionar en eso en el día de hoy. Cuando estamos en el centro de la voluntad de Dios, podremos soportar cualquier prueba. Yo quiero que usted sepa en el día de hoy que esto que usted está viviendo, Dios se lo permitió a usted. La gente, los minnesotanos, somos gente tremenda. Porque lo que nos ha venido a nosotros
No le ha sucedido a más ningún estado en la historia de esta nación. Jamás se ha visto que un estado lleve más de 60 días en estas condiciones, solamente los minnesotanos. Alguien va a decir, no, por aquello, por lo otro, por los escándalos, por los fraudes, dirán lo que usted quiera. Pero yo le digo a usted de parte de Dios, es que Dios nos los permitió a nosotros, porque con nosotros hay un propósito tremendo. Alabado sea el Señor. Y si el mundo, las naciones, los otros países hoy conocen de Minnesota por lo que está pasando, también conocerán de Minnesota por lo que vendrá después. Pues claro que lo van a saber. A su nombre sea la gloria. Denle ese aplauso a Jesús. Cuando estamos en el centro de la voluntad de Dios, podremos soportar cualquier prueba. Ustedes son testigos. Aquí están 60 días y aquí seguimos en victoria, alabando, engrandeciendo el nombre del Señor. Podremos soportar cualquier prueba porque esto no ocurrió de espaldas a Dios. Y Dios te dará la fuerza. Míreme, iglesia, no es para jactar. Míreme, usted sabe lo que me ha pasado. Usted sabe cómo ha sido. Míreme. ¿Y que, por qué le digo? Porque a pesar de todo, Dios me da la fuerza para hablarles a ustedes como si nada me estuviera pasando, como si nadie hubiese hablado mal de mí, como si nadie hubiese maldecido mi vida. Sigo hablando porque el que está en mí es más grande que el que está en el mundo. Y el que está en ti es más grande que la prueba, es más grande que la escasez, es más grande que todo lo que se está levantando en nuestra contra. Inspírese en gente que de verdad le motive a usted. ¡Aleluya! Claro que el que está con nosotros es más grande. Y nos podemos afectar un poco en nuestra humanidad. Pero mire, ahora es cuando es para adelante que vamos en el nombre poderoso del Señor, porque estamos en el centro de la voluntad de Dios y Dios nos va a dar la fuerza para soportar lo que sea. Cuando nos alejamos de la voluntad de Dios, hasta el éxito más grande tendrá un sabor amargo. Mire, si usted se aleja de la voluntad de Dios, usted podrá tener lo que tenga. Incluso Jesucristo dijo, ¿de qué le vale al hombre que granjear el mundo entero y termine perdiendo su alma? Cuando el hombre se aleja de la voluntad de Dios, hasta los más grandes éxitos tienen un sabor amargo, agrio. No te sabe como tú pensabas que te iba a saber. Pero cuando tú tienes a Cristo, así sea un platito de frijol con queso, te sabe como el mejor de los manjares, porque estás en la voluntad de Dios. Estás agradecido con lo que Dios te ha dado. Estás contento con lo que tienes ahora. Alabado sea el Señor. Denle ese aplauso a Jesucristo. Siento la gloria de Dios aquí. Aleluya. No hay éxito laboral que pueda compensar el fracaso en el hogar y en la vida espiritual. Mucha gente tuvieron éxitos laborales o han tenido éxitos laborales tremendos. Ningún éxito laboral se compara con la presencia de Dios en mi vida, en mi familia. Mis pasos dejo, mis pasos doy, dijo el Señor. No como el mundo la da, yo se la doy. ¿Alguien puede recibir esto en el día de hoy? Aleluya. Ahora, iglesia, mire esto. Hoy es día de las primicias. Oraremos por eso en un instante, por la gente que va a recibir esa bendición, toda la iglesia. La primicia de nuestro tiempo. La forma en cómo gastamos el tiempo es un acto de nuestra voluntad. ¿Cómo gasta el tiempo usted? Usted sabrá cómo lo invierte. ¿Sabe usted que el tiempo es como el dinero? Se invierte. La gente se come el tiempo como el dinero. Yo le digo a mi nieta, tengo una nieta que estoy educándola en eso, porque la nieta le gusta comprar. Y le dije, nieta querida, tienes que pensar diferente. O sea, no pienses cómo spend the money. Think about how you can multiply the money. O sea, y es una mentalidad. O sea, la gente agarra un dinero y no están pensando, bueno, ¿cómo lo multiplico? ¿Cómo bendigo? ¿Cómo hago que esto sea de bendición? No, lo que están pensando es ¿en qué lo gasto? ¿En qué lo gasto? ¿En qué lo gasto? ¿En qué lo gasto? ¿En qué lo gasto?
Entonces,

El tiempo es como el dinero. La manera en cómo nosotros invertimos el tiempo es un acto de nuestra voluntad. Usted decide. Usted es una maravilla de persona. Por eso usted decidió invertir estas horas que estamos aquí, que yo hasta mucho estoy hablando, pero como es un solo servicio, usted tanto que se sacrificó para llegar acá, para que yo venga a darle un mensaje así, ahí como de mala gana. Usted viene aquí, es como cuando va al buffet, que sabe a la hora que entra y no sabe a la hora que sale. Así estamos en el día de hoy. Alabado sea el Señor. Denle ese aplauso a Jesús. Dios es bueno. Somos nosotros los que decidimos quién está en primer lugar en nuestra vida, quién está en segundo lugar y quién está en tercer lugar. Si usted falla en eso, en establecer eso, usted fallará en todo lo demás. La pregunta que tienes que hacerte hoy, día de primicias, ¿qué es primero en tu vida? ¿Qué es lo primero? Piensa. Cada uno piense, ¿qué será lo primero en mi vida? ¿Qué es lo segundo en mi vida? ¿Y qué es lo tercero en mi vida? Hace un tiempo, muchos años atrás, una persona veía que no se congregaba bien, especialmente en los tiempos del verano. Y le decía, ven acá, ¿qué es lo que te pasa? Que no, me dijo, pastor, lo que pasa es que yo tengo un compromiso muy serio en el horario del culto. Wow, pero me lo dijo. ¿Qué pasó? Compromiso muy serio. ¿Qué? Es que yo pertenezco a una liga, a un equipo de fútbol. Y yo tengo un compromiso, yo tengo que estar ahí, mi equipo me necesita. Dijo, bueno, pues de repente es que a él le pagan, o sea, que depende su sustento de eso. Y le pregunto, eso hace muchos años, yo no entendía bien las cosas. Y le oye, pero, y tú, como yo oigo que los futbolistas ganan bien y todo eso, le pregunto, ¿y tú ganas bien en eso? ¿Gano? No, yo no gano, yo pago. Porque los futbolistas de acá, contrario a lo que los de allá, que caen millones y que les pagan, a los de acá pagan para que los dejen jugar. Yo me le quedé mirando y le digo, o sea, si tú no tienes la capacidad de establecer qué es primero en tu vida, qué es segundo en tu vida y qué es tercero en tu vida, tú te vas a equivocar y vas a fallar en todo lo demás relacionado con tu propósito como cristiano. Pídele a Dios que te dé la capacidad de establecer qué es lo primero. Jehová tu Dios adorarás y a Él solo servirá, dice el Señor. Eso es lo primero, aleluya. ¿Cuál es el primer mandamiento? Amarás a Dios con todo tu corazón, con toda tu mente y a tu prójimo como a ti mismo. Mire, esa es la prioridad. ¿Cómo ve? ¿Cuántos pueden alabar a Cristo en el día de hoy? Mire, hay interpretaciones equivocadas del éxito. La gente tiene interpretaciones malas interpretaciones del éxito. Y cuando usted no tiene una perspectiva clara del éxito, usted va a terminar pensando de que pasar un día de juegos y diversión con sus hijos es una pérdida de tiempo. Cuando usted no tiene una definición de éxito, ¿qué es éxito? Bueno, pastor, que a los 40 años tenga casa, carro, bote, una casa aquí, una en mi país, con piscina. Eso es éxito. Es realmente de éxito. Ya tenemos éxito. Esa es la medida de éxito de la mayoría de la gente. Y esa manera de medir el éxito te hace pensar que pasar un día, una tarde, jugando con tus hijos, jugando de carrito o a la muñeca con tus hijos o tus nietos, es una pérdida de tiempo. He perdido el tiempo hoy. ¿Por qué? ¿Solo con estos niños? No. Alguien dirá, es una pérdida de tiempo. Mire, en la iglesia. No, usted no está perdiendo el tiempo. Yo pude haber estado trabajando ahora. En otro tiempo, tal vez. Haciendo billete. Y no dándole billete al pastor.

Pero mire, ¿está entendiendo, linda iglesia? Y por último, linda iglesia, póngase de pie para que se estire y se resetee su cerebro y pueda usted recibir esto último. Si mis queridos ministros de alabanza me ayudan, yo se los agradeceré mucho. Y lo último que quiero compartir con usted, y quiero que se lleve a su casa en su mente como un propósito, es la grandeza del servicio. Jesucristo, en la última cena, en la Pascua, aquella Pascua que se convirtió en la última cena, o en la Santa Cena para nosotros, dice la palabra que Jesucristo tomó un lebrillo, un guacal, dicen ustedes, un lebrillo, y se colocó una toalla aquí, como solían hacer los siervos de las casas, y se fue uno por uno de sus discípulos a lavarle los pies. Hasta Judas le lavó los pies. A veces toca lavarle los pies a Judas. Le lavó los piecitos a Judas. Mire esto. Y Jesucristo le dijo: los reyes de las naciones se enseñorean de ellas. Mas en el día de hoy yo les digo que en el reino de Dios es mayor el que sirve que el que es servido. ¿Sí me captó? Jesús en la Santa Cena enseñó lo que es la grandeza del servicio. Porque yo no vine a ser servido, sino a servir. Entonces, cuando hablamos de propósito cristiano, algunos chocan con eso, porque su propósito implica servir a otros y no ser servido. A todos nos gusta que nos sirvan. A mí me encanta, la pastora tiene un hábito precioso, digno de que todas las hermanas imiten. La pastora tiene un hábito precioso y ella se levanta, y yo tengo mi lugar de oración y de las primeras horas de la mañana, ella tiene el de ella. Nosotros no nos vemos, nos levantamos y nos vemos a las 2 o 3 horas después de levantarnos, después de nuestro devocional. Pero ella tiene un bonito hábito, y es que ella va al lugar donde yo estoy y me lleva una taza de café así bien caliente y cargado como me gusta a mí. A mí me gusta el café que sepa a café, no esas aguas esas transparentes, no, café. Y ella me lo trae, eso prácticamente parece una cosa religiosa. Ella me lo trae todas las mañanas, a la misma hora prácticamente, me trae un café. Y digo lo que yo hago. Yo también hago. Cuando ella me trae ese café, yo le doy un abrazo a ella, le doy un beso a ella y le digo: gracias por traerme este café. Y uno al otro nos bendecimos. Ella no me lleva el café porque si no yo le pego un grito o la maltrato. Ella me lleva el café por amor, me sirve por amor. Pero yo también tengo que responder por amor. Y el problema que tenemos muchos de nosotros es que nos encantan que nos sirvan con amor, pero podemos ser bien duros y crueles con quien nos sirvió con amor. Entonces, el servicio, hay una grandeza en el servicio. Y quiero que te vayas con este pensamiento, porque algunos quieren servir en condición de ser vistos, reconocidos, aplaudidos, ¿verdad? Como sirven bajo esas condiciones. Usted sabe que David un día Dios lo dio a conocer porque mató al gigante en público y se hizo famoso bien de un día para otro. Pero lo que la gente no mira es que antes de esa exposición habían habido años de servicio en los montes donde nadie veía. Habían habido tremendas peleas con leones, con osos, con lobos, con el diablo, con todo el mundo.
David había peleado allá, nadie le daba un premio. Y un día Dios lo expuso. Pero yo quiero que usted oiga algo que te puede ayudar a servir con propósito. Y es que quien necesita aplausos y la aprobación del público para servir no es un siervo, es un artista. Yo oro para que toda esa gente que está llena de tanta cosa negativa, Dios toque sus corazones y con esa misma tenacidad que atacan las cosas de Dios, se conviertan y vengan a ser bendición. Sal de la tierra y luz del mundo, y con esa misma fuerza sirvan al Señor. Denle el aplauso a Jesucristo si lo cree. Aleluya. Adoremos al Señor. Levante sus manos al cielo y dígale gracias a Dios. Aleluya.

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8: Número 22:6 dice: Ven pues, ahora te ruego, maldíceme a este pueblo, porque es más fuerte que yo. Quizá yo pueda herirlo y echarlo de la tierra, pues yo sé que el que tú bendigas será bendito y el que tú maldigas será maldito. Bien, si alguien tiene fe esta noche, los dormidos sigan dormidos, pero si hay alguien despierto, diga conmigo: estoy bendecido a prueba de todo. Ahora dígalo con fe para que ángeles se muevan y vengan a traerle una bendición. Diga: estamos bendecidos a prueba de todo. Y chóquele esa mano al de al lado y le chócala ahí, bendecido. Estamos bendecidos a prueba de todo. Le voy a pedir que lea este capítulo en su casa para que vea el contexto. Yo voy a contar para no tener que leer todo el capítulo, pero gracias a Dios usted lee Biblia. Y lo que sucede aquí es que un rey malvado, enemigo de Israel, del pueblo de Dios, contrata a un profeta. El rey Balac contrata al profeta Balaam, el tan famoso, la burra de Balaam, porque Balaam iba en burra. Y lo contrata para lo siguiente: para que maldiga al pueblo de Israel. ¿Por qué? Porque se dio cuenta que este pueblo era como Ami, que este pueblo estaba bendecido, que este pueblo avanzaba, que este pueblo derrotaba a todos sus enemigos, que este pueblo prosperara. Eran imparables. Ay, Dios mío, te estoy profetizando. Dije que eras imparable. Y este rey entonces se dio cuenta de algo. Él hacía sus brujerías por ahí y dijo: en lo físico, en lo material, en la guerra, en lo económico, no podemos parar a este pueblo. Este pueblo es arrasador, está bendecido. Pero si llevo la guerra al mundo espiritual y los maldigo, entonces podré derrotarlos. Ahora, escúchame esto. Nadie puede maldecir lo que Dios ha bendecido. Lo voy a decir otra vez. Nadie puede bendecir, maldecir lo que Dios ha bendecido. Si tú estás bendecido, no sé cuántos bendecidos hay aquí, la maldición no tiene poder ni autoridad sobre tu vida. La palabra bendición, el domingo explicaré eso más amplio, pero solo le digo, la palabra bendición viene de la palabra barak en hebreo, que significa el acto de Dios. Es cuando Dios viene y derrama sobre ti su favor, su propia vida, su bendición, su bien sobre ti. Es el poder sobrenatural de Dios sobre ti para que prosperes en todo lo que hagas. Es el permiso divino para prosperar en todo lo que tus manos hacen. Así que una vez tú estás bendecido, el diablo tiene que prepararse porque ya perdió. Esta noche Dios va a bendecir a alguien. Dije, esta noche Dios va a activar la bendición sobre alguien. Cuando hablo de bendición, hablo de la bendición que Dios da con B mayúscula, del poder sobrenatural. No hablo en plural de las bendiciones, es otra cosa. Las bendiciones vienen a causa de la bendición con B mayúscula. No sé si alguien está agarrando eso. Lo voy a decir por acá. Bendiciones no es bendición con B mayúscula. Algunos pueden tener bendiciones, pero no significa que tenga la bendición de Dios. Pero si tienes bendición de Dios, las bendiciones te perseguirán y te alcanzarán. Lo voy a decir otra vez. Las bendiciones te perseguirán y te alcanzarán. Por eso la Biblia dice: no envidies la riqueza del impío que tiene bendiciones. Puede tener casa, puede tener un carro bonito, puede tener viajes, son bendiciones. Pero no la envidies, porque las bendiciones van y vienen. Pero cuando tienes la bendición de Dios, ninguna maldición entra y las bendiciones llegarán a tus manos. Estos 4 meses serán de bendición y de bendiciones. Dije, estos 4 meses. Ahora, varias cosas sobre este pueblo que estaba bendecido. Había una promesa. Alguien diga promesa. ¿Y por qué la bendición viene? Número uno, porque Dios vela sobre su palabra para que se cumpla. Este pueblo ya había sido bendecido. Así como tú, ya tú has sido bendecido. Y si no, esta noche te voy a bendecir. Esta noche Dios te suelta palabra. Esta noche Dios te suelta promesa. Lo primero que tienes que saber es que Dios vela sobre su palabra para que se cumpla. Una vez Dios te da una palabra,

bendición te perseguirá y te alcanzará, porque esa palabra es irrevocable. Lo que Dios dijo, Él mismo hará que se cumpla. Y si Dios dijo que te bendecía, Él te bendice. Si Dios lo declaró, Dios lo sostiene. Jeremías 1:12 dice: bien has visto, porque yo apresuro mi palabra para ponerla por obra. Yo apresuro, yo vigilo, significa que Dios está despierto, Dios está atento, Dios está como un guardia, Dios vigila activamente. Yo necesito que alguien diga amén. Dios vigila activamente que la palabra que Él te dio se cumpla en el nombre de Jesús, porque Dios bendice su palabra. Alguien diga: tengo palabra. Ahora, Balaam, el profeta, le dice a este rey: mira, no maldigas a este pueblo, no lo maldigas. ¿Por qué? Porque está bendecido. Punto y se acabó. Alguien dígale a dos o tres: le quiero que sepa que estoy bendecido. Ay, Dios mío, con ese no le va a caer ni una chispita mariposa de bendición. Dígale a dos o tres: diga, estoy bendecido, con B mayúscula. Número 22:12. Entonces Dios dijo a Balán: no vayas con ellos ni maldigas al pueblo, porque bendito es. Escúchame, ¿qué es lo que te quiero decir? Agárralo rápido, agárrala. La bendición hará que tu avance sea indetenible. Ay, Dios mío. Un rey con todo el poder, con todo el dinero, contrató un profeta, y el mismo profeta, Dios le dice: no te metas en cuentos raros, porque este pueblo a mí bendito es. Y lo que Dios bendijo, nadie lo puede maldecir. Así que sigue adelante. Yo le tengo una palabra a alguien que empezó este año con fe. Empezaste un proyecto, empezaste un matrimonio, estás en una carrera de fe. Hoy Dios te trajo para decirte: sigue adelante, porque tu avance es indetenible. Se juntarán contra ti para hacerte guerra, pero serán como nada. Sigue adelante, la puerta se abrirá. Sigue adelante, verás la restauración. Sigue adelante, las finanzas sobrenaturales vienen. Dile al de al lado: sigue adelante, cabezón, no pares. Si estás bendecido, esta temporada vas a conquistar lo que no conquistaste. Si estás bendecido, dominarás, comprarás lo que no compraste. Ay, dígame amén, las mujeres, anímeme por favor. Dije: comprarás lo que no compraste. Y quiero decirte algo: el diablo tendrá que ver aterrorizado tu avance. Tu avance será mayor este año, tu crecimiento será mayor este año. Voy a esperar que todos levanten la mano. Tu prosperidad será mayor este año, tu elevación será mayor este año. Para algunos su apartamento será más grande este año, su universidad será mejor este año, sus ventas serán más grandes este año. El templo que vamos a construir será más... El terror de Balac, el rey malo, es que veía a este pueblo avanzar y nada lo frenaba. El mismo enemigo verá que tu vida es una muestra de la bendición de Dios. Muchos no entenderán, recíbelo, cómo es que sigues avanzando a pesar de, porque sé que muchos de ustedes han vivido pruebas este año. Ay, Dios mío. Sé que muchos de ustedes no, las cosas salieron como esperábamos o como habíamos calculado. Sé que muchos de ustedes hay puertas que se les han cerrado, pero que la puerta se cierre no impide que la bendición te haga avanzar. Dios mío, Padre Santo, Él aderezará mesa delante de ti en presencia de tus angustiadores.
Deuteronomio 28:7 dice: Jehová derrotará a tus enemigos que se levanten contra ti. ¿Por qué? Porque estás bendecido. Por un camino saldrán contra ti y por siete caminos huirán delante de ti. Necesito que alguien reciba esto que voy a decir. Hoy se le acaba el tiempo a tus enemigos. Hoy caen en tus enemigos. Hoy todo lo que se levantó contra ti, contra tu casa, contra tus finanzas, contra tu familia, contra tus hijos, contra tu salud, hoy cae en el nombre poderoso de Jesús. Si alguien lo cree, dele un aplauso a Dios. Dije: tus enemigos se acabaron hoy. Dije: se acabaron hoy. Balac, el rey malo, se dio cuenta que sería derrotado. Y por eso no quiso pelear, ir a la guerra con este pueblo. Por eso quiso llevar la guerra al mundo espiritual. Pero lo que él no sabía es que en el mundo espiritual era que este pueblo era grande. Voy a decir una locura. Algunos de ustedes parece que son pequeños. Parece que el negocio es pequeño. Parece que tu estudio es pequeño. Parece que tu preparación sea pequeña. Parece que tu cuenta bancaria es pequeña. Pero te voy a decir, no es pequeña. Porque en el mundo espiritual ya estás creciendo. Dije, en el mundo espiritual estás siendo engrandecido. En el mundo espiritual, ay Dios mío, voy a decir una locura. En tu tanque de bendición se está llenando. Tu tanque de bendición se está haciendo más grande. Debería sellar esta palabra. Tu tanque de bendición financiero está haciéndose cada día más gordo. Tu tanque de bendición para una casa está engrandeciéndose. El tanque de bendición ministerial se está haciendo grande. Y mientras más grande te haces en el espíritu, más pronto que tarde eso se va a manifestar. Serás grande este año en el nombre de Jesús. Hay gente que te ve pequeño, pequeña hoy, pero se van a quedar sorprendidos. Es más, te voy a decir una locura. Si tú mismo te vieras cómo vas a finalizar el 31 de diciembre, te desmayarías hoy de la sorpresa. Algunos de ustedes ni se van a conocer de hoy al 31. Estuvieran profetizando eso, yo hubiera ya saltado de la silla. Porque ¿qué hace la bendición? Te cubre. La bendición con B mayúscula te protege. Por lo tanto ves, y algunos de ustedes han visto que el enemigo tiene que cambiar de estrategia, pero seguirá perdiendo. Se mete por un lado, pierde. Se mete por el otro, pierde. Viene por arriba, pierde. Se mete con la suegra, pierde. Se mete en tu matrimonio, pierde. Se mete con tu salud, pierde. Porque tú no has dejado de adorar a Dios. Dije, tú no has dejado de servir a Dios. Tú no has dejado de sembrar. Tú no has dejado de congregarte. Tú no has dejado de levantarme y decir: yo sirvo al Dios que bendice. Y pase lo que pase, estoy bendecido a prueba de todo. Dele un aplauso a Dios. Número 22:18. Y Balaam, el profeta, respondió y dijo a los siervos de Balac: aunque Balac me diese su casa llena de plata y oro, ojo aquí, no puedo traspasar la palabra que Jehová mi Dios para hacer cosa chica ni grande. ¿Qué hizo el rey? Le dijo: te doy, ¿qué? Plata no, la tula, billullo, feria, lana, como le quieran decir en cualquier país, billete. Le dijo: ven, te doy al doble, te doy más, pero maldícelo. Levantó un altar, dos altares, tres altares, siete altares en contra del pueblo de Dios. Y el profeta le dije: así me des tu casa, el palacio lleno de oro, no puedo maldecirlos, porque lo que Dios ha bendecido. ¿Cuál es la revelación para nosotros? Número uno,
que tienes que sujetarte a la palabra, porque el profeta era profeta y sabía que había una palabra de bendición sobre este pueblo, y él dijo: esa palabra no puede ser revocada. Vas a ser bendecido a prueba de todo mientras te camines en la palabra, creas la palabra, vivas la palabra y te sometas a la palabra. Te profetizo, todo demonio quedará avergonzado enfrente de tu casa. Lo voy a decir por acá porque no me lo recibieron. Todo demonio quedará avergonzado enfrente de tu casa. Escúchame, tú no tienes que pelear. La palabra peleará por ti porque tú estás debajo de la palabra. Los obedientes digan amén y aplaudan. Los desobedientes no digan nada. Aunque me dieras un palacio lleno de oro, no puedo traspasar la palabra. Eso es una revelación grande. Amada iglesia, Dios no nos respalda a nosotros. Dios respalda la palabra que nosotros estamos obedeciendo. Voy a decirlo otra vez. Dios respalda la palabra que tú estás obedeciendo. Y cuando yo creo la palabra me blinda contra toda maldición. Si te quieren robar, no pueden, porque hay una palabra que dice: eres bendecido. Y no vas a ir a menos, vas a ir a incremento este año en el nombre. Dios mío, dije vas a ir a incremento. Recíbanlo ustedes, acá no quisieron. Vas a ir a incremento en el nombre de Jesús. ¿Te quieren sacar del negocio? No pueden, porque estás bendecido. ¿Te quieren oprimir? ¿Te quieren maldecir? ¿Te quieren quitar? No pueden, porque hay una palabra que dice que irás de victoria en victoria. Ahora no lo reciben ustedes. De triunfo en triunfo, de bendición en bendición. Y mientras yo camino en la palabra, no importa lo que pase alrededor, seguiré creciendo, seguirás prosperando, seguirás viéndote más joven. Los demás se van a arrugar y se van a envejecer, pero tú y yo cada día somos rejuvenecidos. Dios mío, nadie recibe esa palabra. Como las águilas. Y mientras duermes, la bendición trabaja para ti. Te voy a decir una locura. Los que diezman y ofrendan, levánteme la mano. Mientras duermes, Dios factura por ti. Lo voy a decir otra vez. Mientras tú duermes, Dios factura por ti. Diga: estoy bendecido. Necesito estar bajo la cobertura de la palabra. Y este rey malvado no conocía la palabra, no creía la palabra. Y él pensó que con dinero, que con brujería, que con estrategia podía traspasar la palabra. Y el mismo profeta le dijo: la palabra no puede ser traspasada. Pero una cosa sí te digo: sumérgete en la palabra. Ve y discípulate en la palabra. Ve a leer la palabra. Ve a conocer la palabra. Porque mientras más palabra agarres, más derrotado va a quedar el diablo que vino contra tu familia. Los que lo crean, digan algo. Dios es fiel a su palabra. Aplauda fuerte, por favor. Bajo la cobertura de su palabra, estoy protegido. Pero si me salgo de su palabra, yo preguntaría: ¿por qué Dios tiene que protegerme cuando yo me salgo de lo que Él me indicó? ¿Por qué Dios tiene que poner su cobertura cuando yo desobedezco? ¿A cuánto les pasó cuando eran niños que su mamá le dijo: plancharon, ¿verdad? Plancharon con la plancha. Dijo: no pongas el dedo en la plancha porque está caliente. ¿A cuántos nos lo dijeron? Cara de malos que tienen. ¿Y cuántos de nosotros metimos el dedo en la plancha aunque nos dijeron que no? Yo lo metí, me quemé. Porque todo lo que Dios me dice a través de su palabra no es para castigarme, es para protegerme y multiplicarme.
Ay, nadie lo quiere acá. Es para protegerme y para multiplicarme. Todas las bendiciones tienen una instrucción y una promesa, una bendición. Yo cumplo con lo que Dios me instruye. La promesa viene porque viene. ¿No me escuchaste? La promesa viene.

porque viene. Los desobedientes quédense callados. La promesa número 22:31. Eso no le gustó a algunos. Dice: entonces Jehová, mire esto, abrió los ojos de Balaam, el profeta, y vio al ángel de Jehová que estaba en el camino y tenía su espada desnuda en su mano. ¿Qué tenía el ángel? Y el ángel de Jehová le dijo: he aquí, yo he salido para resistirte, porque tu camino es perverso delante de mí. Aquí, esta es la prédica. Entonces, ¿qué hace el profeta? Dios le dice: no maldigas al pueblo, porque ese pueblo a mí está mega bendecido. Sin embargo, él dice: voy a ver para ver. Y coge, se monta en su burra. Y resulta que había un ángel en medio del camino, entre él, la burra, y el pueblo que él iba a maldecir. Y Dios manda un ángel con una espada desenvainada. Y la Biblia dice que la burra de Balaam frenó y no quería avanzar. Y Balaam le pegaba a la burra, hacía fuerza, porque esta burra no avanza. Y resulta que la burra, Dios le abrió los ojos. Y la burra sí veía al ángel con la espada. Y la burra dice: pues de aquí no me muevo. Y resulta que la burra no se movía. Era porque Dios estaba guardando al profeta de un sablazo de un ángel. Y aquí hay una tremenda lección. Porque a veces nosotros, estamos tratando de forzar que se abran puertas. Y empuje la burra. Y déle a la burra. Y nos afanamos. ¿Y a cuánto les ha pasado? Digan, confiesen su pecado. Y yo quiero. Y este trabajo. Y este socio. Y la burra no se mueve. ¿Sabe? Y uno dice: ay, Dios mío, no me salen las cosas. No, es que Dios te está guardando de la burralidad que vas a hacer. Lo que pasa es que tienes los ojos cerrados. ¿Y cuántos aquí confiesan que cogieron, algunos son tartejos, cogen la burra, la cargan y se meten? ¿Ah? Dios da una señal, dos señales, Dios, no, yo puedo. Y no entiendes que Dios guardándonos. Mira, te voy a decir algo de parte de Dios. Si tú estás bajo bendición y una puerta se cierra, no te entristezcas, alégrate. Dios te está guardando de una destrucción. Ay, Dios mío. Dios te está guardando, porque tú y yo no conocemos las cosas, pero a veces nos entristecemos y esa puerta es un sofisma. La verdadera bendición Dios te la va a abrir y viene sin tristeza, sin agonía. Viene. Aplauda al que pueda aplaudir. Deja de pujar lo que Dios no va a abrir, porque ¿quién puede abrir una puerta que Dios cierra? ¿Y quién cierra la que Dios te abre? Pues te tengo una noticia: la que Dios te abre se va a abrir este año. Dije, se va a abrir este año. Ay, yo hubiera levantado la mano. Alabanza, se abre la puerta en el nombre de Jesús. No hay que forzar, no hay que forzar. Metan la adoración. Que, ay, Dios mío, yo siento algo. Extienda sus manos hacia alabanza. Métanle adoración, que la puerta que Dios abre no es solo a Estados Unidos, es al globo terráqueo. Padre Santo, toca a dos o tres y dile: deja de empujar la burra. Iba a decir: no se aburra, pero no, eso no. Tres veces golpeó Balán a la burra, la golpeaba y la golpeaba y la golpeaba. ¿Y qué pasó? Que no contento Dios en su misericordia. Alguien levante la mano y diga: papito, gracias. Porque a veces hacemos unas burradas, pero Dios sigue manifestando la misericordia. Y Dios le abre los ojos al profeta. Y ve el ángel con la espada. Y cuando el profeta ve, el ángel le dice: aquí estoy con una espada. Que como vengas, te llevas tu sablazo, de que te lo llevas. Ay, levánteme la mano alguien. Dios mío, quiero decirte algo, que cuando tú estás bendecido por la palabra

Dios pondrá oposición en contra de tus enemigos. Tú no tendrás que pelear. Dios enviará ángeles con espadas desenvainadas para defenderte, para protegerte, para guardar a tus hijos.

tenemos ángeles que te van a proteger y te van a traer la bendición. Alguien debería aplaudir a eso. Dáselo fuerte. El hebreo que utiliza el ángel en esa palabra es que Dios mismo se convierte en adversario de tu enemigo. El que viene a maldecirte se convierte inmediatamente en enemigo de Dios, y Dios se convierte en su enemigo. Toca dos o tres y le duerme tranquilo hoy, que Dios te va a defender. Es más, profetizo que de aquí al próximo viernes, ay Dios mío, de aquí al próximo viernes verás con tus ojos movimiento angelical a favor de la palabra que Dios te dio. Verás con tus ojos movimiento angelical en finanzas, en tus hijos, en tu matrimonio, en esa puerta. Puertas que el diablo estaba cerrando se van a abrir en el nombre poderoso de Jesús. Alguien diga: Jehová pelea por mí. Número 23, 19 dice: Dios no es hombre para que mienta, ni hijo de hombre para que se arrepienta. Y él dijo y no hará, habló y no lo ejecutará. He aquí, he dado orden de bendecir, él dio bendición y no podré revocarla. Y aquí está el milagro. Después que el profeta Balán se encuentra con el ángel, él recapacita y dice: yo, a mí Dios me habló, aquí hay un ángel, yo no me voy a llevar el sablazo, y esto se lo añado yo. Él dijo: ángel, déjame pasar porque no voy a bendecirlo. Y la Biblia dice que trató de bendecirlo, de maldecirlo, y no pudo. Cuando iba a maldecirlo, dijo: lo bendigo. Tres veces lo iba a maldecir, otra vez lo bendigo, y la tercera vez lo iba a maldecir, lo bendigo. Los que te han querido maldecir tendrán que bendecirte. Dije: los que te han querido maldecir te van a bendecir, te van, Dios mío, te van a bendecir. Los que te han cerrado puertas te abrirán las puertas. Los que te quitaron tendrán que darte. Los que se burlaron y te menospreciaron tendrán que decir: ese está bendecido, esa está bendecida, ese matrimonio es próspero. Alguien déle un aplauso a Dios. O diga: Dios pelea por mí, Dios pelea por mí. Levanta tus manos al cielo. Lo que el diablo preparó para tu mal, Dios lo transformará para tu favor. Y muchos, por envidias, deja la mano levantada, por celos o por inspiración del diablo, esperan que caigas. Porque ser bendecido es algo que no le cae bien a muchos. Voy a decirlo otra vez. Estos 4 meses que Dios te va a bendecir, vas a ver que gente que te miraba bien te va a mirar raro. Gente que te llamaba ya no te va a llamar. Gente que te apreciaba como que ya no te aprecia. Pero ¿qué pasa? Escúchame, escúchame lo que te voy a decir. Cuando Pablo naufragó en la isla de Malta, la gente pensaba que Pablo estaba bajo maldición, y para rematar se le prendió una serpiente. ¿Y sabes cuántos lo ayudaron para quitarse la serpiente? Nadie. Y hay momentos que nadie te va a ayudar, pero tú estás bendecido. Y Pablo mismo, ¿qué hizo? Se sacudió la víbora. Y yo te digo algo: si nadie te ayuda, si nadie te da, si nadie te da dinero, si nadie te mete, Dios está contigo. Sacúdete de la víbora, que Dios te va a respaldar. Y esta noche Dios le dice a alguien: sacúdete, sacúdete, sacúdete de los que te maldicen, sacúdete del que te sacó, sacúdete de la mala noticia, sacúdete de la tristeza, sacúdete. Hay unos que no se sacuden de nada, Dios mío. Sacúdete de la pobreza, sacúdete de la apatía espiritual. Y los que esperaban que cayera muerto lo vieron más bendecido, porque con esa mano se armó un servicio de milagros y sanidades, y todo el que Pablo tocaba era sanado. Te profetizo que donde el diablo te ha atacado es donde más vas a ver la gloria de Dios.

te lo profetizo, alégrate. Esa área donde el diablo te ha atacado, esa área será mega bendecida. En esa área verás milagros. En esa área lloraste, en esa área darás gritos de júbilo y de alabanza, Padre Santo. Alguien ahora sí lo agarró. Dije, darás gritos de júbilo y de alabanza. Pablo llegó como alguien que estaba maldito, y cuando salió lo mandaron en un crucero VIP Royal Caribbean, cabina ejecutiva. El diablo tendrá que verte mega bendecido. Dije, el diablo tendrá que verte mega bendecido. Levántame tu mano que te tengo una palabra. Ya terminé la prédica. Te puede quitar la capa, pero no la bendición. Cuando te chocan el carro, te quitan un contrato, que te quitan algo, esos son bendiciones con B minúscula. Tú tienes la bendición con B mayor. Y el que toca tus bendiciones queda maldito. En cambio tú, cuando el diablo quiere robarte, lo único que te da derecho es que te devuelva y 7 veces más. Levánteme la mano, por favor, empiece a orar. Escúchame esto. A José, sus hermanos lo envidiaron porque él tenía la bendición. Su papá le puso la capa de colores que representaba una bendición especial. Tú tienes una bendición especial. Dije, tú tienes una bendición especial. Y le quitaron la capa pensando que le quitaban la bendición. Y resulta que sí le quitaron la capa, pero la bendición seguía actuando a favor de él. Lo vendieron como esclavo y Dios le puso vestiduras de jefe. Potifara lo traiciona y Dios le entregó las llaves de la cárcel. Y Dios me dijo, cuando tú tienes la bendición, tú vas a estrenar. Ay, Dios mío, ¿lo digo o no lo digo? Cuando tienes la bendición, vas a tener llaves que otros no tienen. Yo no sé si alguien tiene llaves, pero yo las sacaría. Pero Dios me dijo, estos 4 meses vas a estrenar llaves. Yo no sé de qué, pero vas a estrenar llaves en el nombre de Jesús. Ay, hay 7 que lo creyeron. Dije, la bendición te hará estrenar llaves. José en Egipto estrenó las llaves como jefe de la hacienda de Potifar. Entró a la cárcel y le dieron las llaves de toda la cárcel. Entró a palacio y tenía las llaves de todo palacio. Y estos 4 meses tú tendrás las llaves de Potifar, tendrás llaves de hacienda, tendrás llaves de casa, tendremos llaves de terreno, tendremos llaves de carro, llaves. Dios me dijo, dile a la iglesia a mí que mi bendición hará que llaves que tomaban 5 o 10 años vengan este año en el nombre de Jesús. Lo dije y alguien lo creyó en el nombre de Jesús. Dáselo fuerte a él. Te van a entregar llaves. Dije, te van a entregar llaves. Pero por último, cuando estás bendecido, la bendición puede traer en un día. Haga así. En un día, lo que perdiste durante años. En un solo día, a José le entregaron lo que en toda su vida nunca tuvo. Y llegó a ser dueño de todo Egipto. Jacob, en el año 21, Dios le entregó en un día lo que no recibió en 20 años. El pueblo, después de 430 años de esclavo, sale de Egipto. Y ese día, diga conmigo, ese día. No, pero así no le van a dar nada, ni una pulserita de colores. Diga, ese día. Dice que los egipcios le entregaban el oro, la plata, los vestidos, las piedras preciosas. Ese día viene en el nombre de Jesús. Ese día viene en el nombre de Jesús.
que la bendición te proveerá lo

0: que perdiste y no viste durante años. Dale un aplauso a Él, por favor. Quiero orar por alguien que diga: pastor, yo quiero que la bendición se active. Levántame tu mano. Necesitas la bendición. La bendición, levanta tu mano, avanza, acompáñame. Es como un, termostato, no termómetro. El termómetro mide la temperatura, el termostato controla la temperatura, la controla, y eso es la bendición. Isaac dice: cosechó aquel año, en el año de sequía, al 100 por 1, porque él tenía la bendición, y la bendición fue un termostato para la casa de Isaac. Todos estaban en temperatura, escasez, maldición, pero él controlaba la atmósfera. La bendición va a controlar la atmósfera alrededor de ti. La bendición va a controlar la atmósfera en tu negocio. En esa área puede que no esté vendiendo nadie, pero tu negocio va a tener la bendición de Dios. Bendito serás al entrar y bendito serás al salir. Bendito serás en el campo y bendito serás en la ciudad. Bendito cuando entres y bendito cuando salgas. Abrirá el Señor su buen tesoro, el cielo, para derramar lluvia a su tiempo. Si hay algo que le pido a Dios con esta serie, 5 o 6 semanas, es que tú valores el poder de la bendición de Dios. Y si tú lo entiendes, nunca en tu vida harás nada que corte la bendición. Porque además es solo la bendición la que corta la maldición. Es algo espiritual. La maldición no se corta ni con dinero, ni con apellido, ni con estudio, ni con palanca. Solo la bendición frena la maldición.
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Pues una pregunta que muchos se hacen es la siguiente: ¿quién va a ser tu sucesor? ¿Qué tal esa pregunta? Es como si me preguntaran o le preguntaran a mi esposa: ¿y cuando se muera tu marido, con quién te vas a casar? O sea, no sean miserables. Pues sabían que una expresión muy popular en el medio cristiano es entregar el batón, y significa reconocer públicamente la autoridad o responsabilidad que alguien le está entregando a otra persona. Pero ¿sabían que esa expresión, la entrega del batón, no está en la Biblia? No estoy diciendo que no se use, pero como se usa tanto en las iglesias, yo creía que estaba en la Biblia y no está en la Biblia. Recuerdo hace muchos años que fue a un congreso y Andrés Speaker habló sobre el tema de entregar el batón, y lo ilustró de la siguiente forma. Ahí en su púlpito dio vueltas como si estuviera en una carrera de esas carreras. Y la primera vuelta la dio solo, ta, ta, ta, ta. Y cuando llegó, se la entregó a su hijo, y su hijo se fue solo. Y luego dijo: ese es el concepto general de la entrega del batón, pero quiero mostrar una mejor. Y una vez más dio solo la vuelta, y en la segunda se lo entregó a su hijo, pero los dos corrieron juntos. Me pareció muy interesante. Pues quiero que veamos las transiciones en la Biblia, y la primera que encuentro es la transición del liderazgo en los reyes de Israel. O es la primera que menciono porque no es la mejor transición. Es quizá la más popular, pero no es la mejor, porque se hacía cuando el rey estaba a punto de morir. Primera Crónicas 28, versículos

1 al 5 dice que David convocó a todas las autoridades de Israel a Jerusalén. Se puso en pie y dijo: el Señor Dios de Israel me eligió a mí para ser el rey sobre Israel. Y de entre mis hijos eligió a Salomón para sucederme en el trono de Israel. Ahora, ¿por qué no digo que es la mejor transición? Porque generaba peleas, envidias y divisiones, como lo vemos precisamente en los tres hijos de David: Absalón, Adonías y Salomón, o las mamás que a veces se metían también a pelear. Otra razón por la cual no es una buena transición es que a veces, por esa lucha por tener el poder, algunos mataron a los posibles herederos. Por ejemplo, 2 Crónicas 21:4 dice que Joram, cuando Joram afirmó firmemente en el, o se afirmó firmemente en el trono, mató a todos sus hermanos. Por si acaso lo mataban a él, quizás. Pero el peor caso está en 2 Reyes 11:1. Allí dice que cuando Atalía, ¿sabían que peor nombre que Jezabel es Atalía? No se lo pongan a sus hijas. Esta es la bruja. Cuando Atalía, la madre del rey Ocosías de Judá, supo que su hijo había muerto, ¿qué hizo? Comenzó a aniquilar al resto de la familia real para ella ser la reina. Es el único caso de reina en la historia de Judá. Pero la otra razón por la cual no es la ideal es porque no todos estaban capacitados para gobernar. Por ejemplo, en 1 Crónicas 29:1, David dijo: mi hijo Salomón, a quien Dios evidentemente ha elegido para ser el siguiente rey de Israel, es aún joven y sin experiencia, y el trabajo que él tiene por delante es enorme. ¿Qué tal esa introducción al nuevo rey? Mi hijo es un fracaso, es un perdedor. Este hijo se va a tirar nuestra nación. Pero culpable de su falta de experiencia pudo haber sido David, porque no lo formó, no lo involucró en su gobierno. Quizás era hijo de papi y lo quería proteger. No le dio responsabilidades, ni tampoco le enseñó a ser un hombre conforme al corazón de Dios. Pero quizás el culpable no fue David, sino Salomón, que no quiso aprender de su papá, no quiso caminar junto a su papá para aprender de él. Es como un atleta que va a una carrera de relevos, pero solo llega el día de la competencia y ahí está corriendo y le presentan, ellos son sus compañeros: hola, ¿cómo está? Pero nunca fue al entrenamiento. Y así hay muchos que quieren tener un lugar de influencia, pero no han sido formados por su entrenador. Salomón cometió muchos errores, pero al menos cumplió los deseos de su papá y construyó el templo al pie de la letra, tal como se lo dijo su papá. En 1 Crónicas 28:11-19 dice: entonces David le dio a Salomón los planos para el templo y sus alrededores. El rey también le dio a Salomón las instrucciones sobre el trabajo de las diferentes divisiones de sacerdotes y de levitas del templo del Señor, y le indicó la cantidad de oro que se necesitaba para los candelabros, los ganchos de oro, el altar de incienso y otras cosas más. Y le dijo: cada detalle de este plan lo recibí
por escrito de la mano del Señor. ¿Sabían ustedes que muchas transiciones fracasaron porque el sucesor no continuó haciendo lo que le dio éxito a esa nación, a esa empresa o a esa iglesia? Por ejemplo, cuando nosotros aprendimos la estrategia celular, muchos me la trataron de explicar y nunca lo entendí, hasta que por fin un pastor gringo, todos un gringo, en una serie de 12 prédicas compartió lo que era la estrategia celular y por fin la entendí. Y fue una de las iglesias celulares más exitosas en todo el mundo. Fue uno de los pastores más conocidos. Pero cuando su hijo tomó la iglesia, lo primero que hizo fue quitar las células. Esto fue muy duro para su papá, sobre todo porque eso fue lo que lo hizo a él famoso, lo hizo ser conocido y lo que dio el crecimiento a su iglesia. Es como si la persona que o las personas quizás que van a seguir después de mí quiten la oración. No, a mí eso de la oración no me gusta. O quiten la batería. No, yo no quiero más batería en esta iglesia. O quiten la alabanza. No. O quiten el bautismo en el Espíritu Santo. O quiten las células. O quiten el proceso de formación. O quiten su presencia, kids. Por eso, aunque Salomón cometió muchos errores, fue muy admirable cómo él siguió al pie de la letra las instrucciones de su papá. Y por eso el día en el cual se inauguró el templo, la Biblia dice que la nube de la gloria de la presencia de Dios se manifestó. Y fue impresionante. Y no solo eso, Salomón dentro de su oración proclamó 2 Crónicas 7:14: si mi pueblo, sobre el cual es invocado mi nombre, se humilla y ora, no quitó ni la alabanza ni la oración. Pero lo mismo sucedió con algunos reyes de Israel y de Judá. No siguieron el buen ejemplo que David les había dado y por eso fracasaron. Pero encuentro uno, y la Biblia lo menciona como uno de los mejores reyes en toda la historia de Judá, se llamaba Osías. Dice 2 Reyes 22:2: él hizo lo que era agradable a los ojos del Señor y siguió el ejemplo de su antepasado David. Porque algunos seguían el ejemplo, pero no derribaron ciertos altares, pero no este. Al pie de la letra siguió las instrucciones. Pero luego encontramos la transición entre Salomón y su hijo Roboam, que también fue un total fracaso. Y la razón fue porque Salomón no lo involucró dentro de su equipo de gobierno. Por eso la brecha generacional era muy grande. Y esto ha hecho que muchas iglesias fracasen. Hay una brecha generacional, un gap demasiado grande. Por eso cuando Roboam tuvo que tomar una decisión importante, no oyó. Y la Biblia dice: el consejo de los ancianos. No lo oyó, sino que oyó, y aquí la Biblia cambia la palabra, no dice el consejo, sino la opinión de los jóvenes, las tendencias de los jóvenes. Y dice que se habían criado con él. ¿Y cuál fue el resultado? Se dividió la nación. O sea, uno de los reyes que trajo mayor fracaso. Pero ¿sabían ustedes que muchas iglesias fracasaron por lo mismo?
por esa brecha generacional, por ese gap. Por eso nosotros no podemos cancelar una generación para ganar a la otra. Tenemos que trabajar con todas las generaciones. Los mayores tenemos que adaptarnos a los cambios de la nueva generación. We are the revolution. We are the revolution. Yeah, yeah, yeah. Yo me adapto. Mi mamá también se adaptó a mí. Y lo mío, lo más revolucionario era remolineando, remolineando. Ustedes no se imaginan cuando cantamos eso, casi me echan. Los pastores estaban enojados. ¿Por qué? Porque no se adaptaban a la nueva generación. Pero los jóvenes también tienen que honrar el consejo, la sabiduría y la experiencia de los mayores. Que la transición de poder se haga cuando se muera el líder, sí tiene una ventaja. Y esa ventaja es que el nuevo líder no va a tener a alguien detrás de su espalda desautorizándolo. No, no, no, no, mi hija, esa no sirve. Y tampoco la otra desventaja, y es la gente rebelde en la iglesia yendo al antiguo pastor y diciendo, era mejor cuando su merced era el pastor. Eso es un espíritu demoníaco. En fin, en segundo lugar, la transición de Moisés a Josué. Esa es una buena transición de poder. Y yo creo que fue buena porque Moisés aprendió los principios de liderazgo que su suegro le enseñó. Y él se los enseñó al ver la forma en que él estaba gobernando. En Éxodo 18:13 dice que Moisés ocupó su lugar como juez del pueblo, y los israelitas estuvieron de pie ante Moisés desde temprano en la mañana hasta la noche. O sea, parecía un EPS. Todo el día ahí esperando que lo atiendan. ¿Por qué? Porque la gente creía, y a veces algunos creen lo mismo, que el único que los puede atender es el pastor. No, es que si no es con el pastor, no. Ese es el pensamiento que algunos tienen. Por eso dice el versículo 14, cuando su suegro vio cómo procedía Moisés con el pueblo, le dijo, no está bien lo que estás haciendo. ¿Te cansas tú? Y se cansa la gente que te acompaña. La tarea es demasiado pesada para ti. No la puedes desempeñar tú solo. Aquí están muchos principios de una iglesia celular. Que no, el poder no lo tiene solo una persona. El poder lo tienen muchas personas. La capacidad para liderar. El versículo 19, Jetro le dijo, déjame darte un consejo. Moisés tenía un corazón enseñable. Tú debes seguir siendo el representante del pueblo ante Dios, presentándole los conflictos. O sea, en primer lugar, no quites la oración. La oración es supremamente importante en una nación, en una iglesia. Tú sigue hablando con Dios. Y muchas iglesias la oración no les funciona. ¿Sabe por qué? Porque no lo hace el pastor principal. Jamás les va a funcionar. Y aquí está el principio. En segundo lugar, enséñales los decretos de Dios. Transmíteles sus instrucciones. Es lo que yo hago. Yo soy el que enseño el consejo de parte del Señor o los decretos. Pero luego, en tercer lugar, muéstrales cómo comportarse en la vida, una vida ejemplar. Aquellos que nos lideran, o si ustedes son líderes, tienen que ser ejemplares. ¿Por qué? Porque todos siguen al líder. Si el líder es de oración, la iglesia es una iglesia de oración. Si el líder es un adorador, la iglesia va a adorar. Muchos pastores

Maradona espera. Es que aquí no adoran. Es que su merced tampoco adora. ¿Qué espera? Luego dice: sin embargo, elige de entre todo el pueblo a algunos hombres con capacidad y honestidad, temerosos de Dios y que odien el soborno. Aquí vemos dos cosas: elegir, pero también empoderar. Pero no cualquiera. Ahí habla de ciertas características: que no tengan problemas de dinero, que tengan temor de Dios, que sean capaces para liderar. Porque algunos dicen: no, no, eso todo el mundo sirve. No, tiene que ser capaz. Y tiene que también ser una persona honesta. Y luego aquí encontramos la estrategia celular: nombra a los jefes de grupos de 1,000, de 100, de 50 y de 10 personas. En la iglesia hay líderes de 10, hay líderes de 50, hay líderes de 100 y hay líderes de miles. Ellos tendrán que estar siempre disponibles para resolver los conflictos sencillos que surgen entre el pueblo, pero los casos más graves te los traerán a ti. Y luego dice: si sigues este consejo y si Dios te lo ordena. O sea, en otras palabras le está diciendo: ve y habla con Dios a ver si esto es lo que Él quiere. Serás capaz de soportar las presiones, es decir, no tendrás enfermedades mentales. Pero además la gente regresará a casa en paz, la gente descansará, una iglesia saludable. El único riesgo con esta transición de poder es tener un pastor, un jefe o un líder que microgestione. Ahí está el gran peligro. Es decir, un líder controlador. Cuando yo estudié la estrategia celular, el gran peligro era eso: control. No, esto es mi grupo, yo controlo, yo decido quién va, quién. ¿Quién dijo? Entonces, el microgestor, y aquí lo que les voy a decir lo dice ChatGPT. Yo también lo sé usar. Y lo busqué ahí a propósito para que no crean que son ideas mías, ¿no? El microgestor, número uno, no confía en su gente. Número dos, interviene en cada paso del proceso. Me da un informe, por favor, detallado. Bueno, ese es el cuarto punto. Ahí está, precisamente, exige informes detallados. Revisa, número tres, minuciosamente el trabajo. Y número cinco, toma decisiones que podrían ser manejadas por los súbditos. O sea, decisiones que no son tan importantes. Pero un microgestor genera en su grupo de conexión o en su equipo de trabajo, según ChatGPT, frustración, desmotivación, pero también falta de compromiso. Es que no sé, yo no sé por qué no son comprometidos. Quizás el problema es su merced, porque eres un microgestor. Pero Moisés no fue así. Moisés confió y empoderó a Josué, a tal punto que en Éxodo 17:9 Moisés le ordenó a Josué: escoge tú. No dijo: yo quiero esto. No, escoge tú a algunos hombres para salir a pelear contra los amalecitas. Mañana yo estaré en la cima de la colina. O sea, te confío totalmente en ti. Y yo estaré en la colina sosteniendo la vara de Dios en mi mano. Ahora, confió tanto en Josué que vio lo capaz que era, y por eso de repente ya lo llamó su asistente. Éxodo 24:13 dice: entonces Moisés y su ayudante o asistente Josué salieron, y Moisés subió al monte de Dios. En Éxodo 33:11 dice: el Señor hablaba con Moisés.

cara a cara, como cuando alguien habla con un amigo. Y después Moisés regresaba al campamento mientras que su asistente, el joven Josué, hijo de Nun, permanecía en la carpa de reunión. Caminaron juntos durante 40 años, enseñándole, empoderándolo, confiando en él. Y un día Dios le dijo, Deuteronomio 3:28, por lo tanto, encarga a Josué y dale ánimo y fuerzas, porque él guiará a su pueblo. Y cuando llegó el momento para la transición, Dios le dijo, Números 27:18, toma a Josué, en quien está el Espíritu, y pon tus manos sobre él, y públicamente encárgale que dirija al pueblo. Entrégale, miren esto, de tu autoridad. O sea, es algo espiritual. Lo que está sobre ti lo vas a soltar y se lo vas a dar a él, para que toda la comunidad de Israel lo obedezca. Pero ¿sabían que la transición no fue traumática? Porque durante años Moisés ya le había dado responsabilidades. Moisés ya confiaba en él. Por eso cuando llegó el momento para Josué, la gente lo reconoció como su autoridad y lo respetó. Por eso es una de las buenas transiciones en la Biblia. Otra transición buena, y es la número 3 que comparto, es la de Elías a Eliseo. Dios le dijo a Elías en 1 Reyes 20:16, unge a Eliseo para que tome tu lugar como mi profeta. Eso es transición, alguien que va a tomar mi lugar como profeta. Entonces Elías fue y encontró a Eliseo. Elías se acercó a él y miren lo que hizo. Le echó su manto sobre los hombros y siguió caminando. Me llama la atención esto, porque no le digo sígueme, sino que siguió caminando para ver si lo seguía. Porque eso es lo que uno busca. Eso es que, ay, sígame, venga, yo le enseño. No, sígame. Siguió caminando. Y la Biblia nos muestra que durante 6 años Eliseo se le pegó como una garrapata. Ahí estaba todo el tiempo. ¿Por qué? Porque quería que Elías lo formara. Quería recibir su unción. Quería aprender a sanar a los enfermos como lo hacía Elías. Quería aprender a profetizar como lo hacía Elías. Y un día Elías le dijo, y recuerda que este es el garrapata que está pegado encima de él, 2 Reyes 2:2, ya, quédate aquí, o sea, dame un minutico por favor, porque el Señor me dijo que fuera a Betel. Y Eliseo, ¿qué le dijo? Sí, Señor, lo que su merced diga. No, mire, tan cierto como que el Señor vive y que tú vives, nunca te dejaré. Así que caminaron juntos, descendieron juntos a Betel. Y en Betel le volvió a decir lo mismo, ya quédate aquí, porque el Señor me mandó ir a Jericó. Y una vez más le dijo, nunca te dejaré. Así que continuaron juntos, caminaron juntos a Jericó. Y ahí otra vez le dijo, quédate aquí, porque el Señor me dijo que me fuera al río Jordán. Y una vez más Eliseo le respondió, nunca te dejaré. Así que siguieron juntos. Y aquí vemos algo bien interesante. Y es, los otros de la escuela de profetas, sus compañeros de la escuela de profetas, comenzaron a burlarse de él. Comenzaron a decirle, ay, ¿sabías que hoy el Señor se va a llevar a tu amo? No, imagínense, ay, ay, garrado, sapo, lambón, hoy el Señor te va a llevar.
Y así a veces hay otros cristianos. Ay, mírenlo, ahí tan lambón.

Mamerto. Una palabra nueva en mi vocabulario. Pero miren lo que sucede en 2 Reyes 2, del 9 al 15. Elías le dijo a Eliseo: dime qué puedo hacer por ti

Y dice, mientras iban, ¿qué? Caminando y conversando. Esto es supremamente importante. Esto es donde se forman los líderes. En ese momento apareció un carro de fuego tirado por caballos. Pasó entre los dos hombres y los separó, y Elías fue llevado al cielo por un torbellino. Y entonces Eliseo tomó el manto de Elías, el cual se había caído cuando fue llevado, y regresó a la orilla del río Jordán, golpeó el agua con el manto de Elías y exclamó: ¿dónde está el Señor Dios de Elías? Y entonces el río se dividió en dos y Eliseo lo cruzó. Y aquí viene un cambio. Cuando el grupo de profetas de Jericó vio desde lejos lo que había sucedido, exclamaron: ¡wow! El espíritu de Elías reposa sobre Eliseo. Y enseguida salieron a su encuentro y se inclinaron hasta el suelo delante de él. Lo honraron. Los que se burlaron, lo honraron. Eso es una transición exitosa. Pero aprendemos mucho de Eliseo. ¿Sabían que del Antiguo Testamento, yo creo que el profeta más ungido fue Eliseo? No fue Elías, fue Eliseo. A tal punto que en Segunda Reyes encontramos todos sus milagros, desde el capítulo 2 hasta el 8. Y yo creo que hubo muchos más, pero no podían escribir tantos milagros que hacía. Pero ¿cuál fue el secreto del éxito? Que durante 6 años caminaron juntos. Recibió su manto, aprendió de él, lo admiraba. En cuarto lugar, quiero que veamos la transición de Pablo a Timoteo. Porque esta es otra transición en donde veo que durante mucho tiempo los dos caminaron juntos. Pablo lo formó, le enseñó, lo empoderó, pero también le confió una de las iglesias más grandes en todo el mundo, la iglesia de Éfeso. Pero cuando Pablo le entregó la iglesia, no siguió controlándolo, lo soltó y se fue a comenzar a otra iglesia. Sin embargo, lo seguía cuidando, a tal punto que le escribió 2 cartas, primera y segunda de Timoteo. Y también le escribió a la iglesia en Éfeso, la carta conocida como Efesios. Pues aquí en esta iglesia ya venimos trabajando en la transición del liderazgo. Pero lo estamos haciendo de tal forma que nadie se dé cuenta. Porque mi deseo es que cuando yo me muera, nadie se dé cuenta. Que digan: oiga, se murió Andrés. Y alguien diga: ¿y quién es ese? No, ese, uno que ponían a predicar hace mucho tiempo. Eso es una transición exitosa. Y recuerdo que un día un pastor nos dijo que para que otro ocupe el escalón en donde estamos nosotros en este momento, tenemos que subir al siguiente. Y ese es el problema con muchos: no sueltan su escalón. Es que este es mi escalón, yo lo compré. Suéltalo, porque no vas a ascender y no vas a dejar que otros asciendan. Es simplemente un principio de liderazgo en la Biblia, y eso es lo que hemos hecho. Por eso ya hace muchos años hicimos la transición del ministerio de niños a Henry, a su equipo, y ha sido un éxito impresionante. Mi esposa habla que teníamos 60 personas, hoy hay más de 6,000 aquí en la Castellana. Exitoso. La red celular, que es, y quiero que esto quede claro, la columna vertebral de la iglesia. Primero se lo pasamos a Clarita, y en este momento, hace un año, se lo pasamos a Cristi y a Tomás. Pues también la

transición de la escuela de líderes, de Berea, de los encuentros y todo lo que tenga que ver con la enseñanza. Se lo dimos a mi mamá, a Pelufo y a todo su equipo de trabajo, porque hubo un tiempo en el cual yo era el único que enseñaba. No, los martes en la noche enseñaba, los jueves en la mañana a las 11 enseñaba, los sábados enseñaba, los domingos enseñaba, y encima de eso tenía que predicar y todo eso. Pues ya no. La transición del cuidado pastoral. Porque saben que durante muchos años yo era el que cazaba, yo era también el que enterraba, yo era el que bautizaba y estaba pendiente de todos los enfermos. Pero ahora esto lo hace Orlando y su equipo. Pero lo otro que he estado haciendo hace un buen tiempo es la transición de la predicación a la nueva generación. Porque también durante mucho tiempo yo era el único que predicaba, pero fui empoderando a otros. Comencé con la generación X, ¿no? Henry, Natalia, Pelufo. Orlando no está ahí porque él es de la mía, de la generación de la guayaba. ¿Sí o no? Seguí con los millennials, Cristi, Juan Muñoz, Tomás, Germán, Henry y todas sus esposas. O bueno, Henry su esposa, Germán su esposa, sí. Y ahora tenemos que empoderar a la generación que Z. Y para mí, el día que predicó mi hijo Daniel y Nati fue wow. ¿Por qué? Porque esa es la Z. Pero no solo eso, ahí están los hijos de Henry, los hijos de Faja, de Fajardo y otros más. ¡Wow! Ayer mismo se reunieron muchos de esa nueva generación. Ahora, para yo poder estar en otras sedes, los fines de semana predico cada 3 semanas, pero muy pronto va a ser cada 4. Pero el propósito principal es eso: soltar, empoderar a otros. Para que cuando llegue el momento y yo ya no pueda predicar más, no me extrañen. Porque, y esto sí lo aprendí bien en el colegio, nacemos, ¿recuerdan? Crecemos, nos multiplicamos y morimos. No hay nada que hacer. La transición del ministerio de alabanza se lo entregamos a Juan. Y ahora Juan está empoderando a otros. Y él un día me dijo: ¿y yo qué voy a hacer? Le dije: pues predicar será. Porque es un comunicador impresionante. La oración. ¿Sabían ustedes que los primeros años, y cuando hablo de los primeros años estoy hablando de casi 20 años, lo hacía todo yo? No solo orar, sino tocar el piano y cantar. Pero poco a poco he estado empoderando a otros. Pero quiero finalizar con la mejor transición, y es la de Jesús a los discípulos. Porque en primer lugar Él los eligió, pero no eligió a uno, eligió a 12. Jesús pasó tiempo con ellos, les enseñó, les dio ejemplo, ¿no? Su vida de oración fue ejemplar, a tal punto que le dijeron: enséñanos a orar. Pero también ejemplo de humildad, ejemplo de servicio, ejemplo de una vida guiada por el Espíritu Santo. Jesús los empoderó. Lucas 9 del 1 al 2 dice: les dio poder y autoridad para echar a todos los demonios y sanar enfermedades, y luego los envió. Pero luego ellos volvieron y rindieron cuentas, supervisó su trabajo. Y aquí está lo mejor de lo mejor: aunque Jesús se fue al cielo, sigue caminando con nosotros. Él les dijo a los discípulos y nos dijo a nosotros, Juan 14, 18: no los voy a dejar huérfanos, volveré a ustedes. Él volvió por medio del Espíritu Santo. Por eso la idea que algunos tienen de que
cuando entregan el liderazgo ya no tienen que hacer nada, no es de Dios. Esa idea de que cuando entregan el liderazgo se compran una silla reclinomatic y se sientan a esperar la muerte, eso no es de Dios. Pablo dijo: para mí el vivir es Cristo y el morir es ganancia. Eso significa que el momento en que nuestra vida ya no sea Cristo, es decir, el momento en que ya no estemos predicando, no estemos orando, no estamos adorando, no estemos formando discípulos, no estemos caminando al lado de esos discípulos, en ese momento ya nuestra vida no es Cristo, somos un estorbo. Y lo mejor que puede suceder es que el Señor nos lleve al cielo. Por eso quiero que nos pongamos en pie. Y Señor, yo te doy gracias porque tú has empoderado a casi todos los que estamos acá. Lo haces a través de tus principios de liderazgo, que como iglesia hemos tratado de seguir al pie de la letra. Y yo sé que hay personas acá que no les gusta, pero yo te pido que tú les muestres que esa idea viene de ti. Pero también yo te pido que hoy no solo nos peguemos a nuestros líderes, no solo sigamos su ejemplo, sino que nos tomemos la decisión de volvernos en la clase de líderes dignos de ser imitados. Y ese es el reto que Dios les pone. Sean imitadores de mí, dijo Pablo, con valentía y audacia, como yo de Cristo. Mi modelo a seguir es Jesús, y yo lo reto a ustedes a lo mismo. En su vida de oración, en su humildad, en su servicio, en todo.

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0: Cuentos de Capiverde. Capiverde visitaba a sus amigos gunas y vio a Coco del Mar en la arena de la playa. Los sabios de la comarca le contaron que Coco del Mar partió de México y recorrió grandes distancias en medio de las aguas.
1: ¡Wow!
0: En el camino saludó a tortugas marinas muy amables, ballenas jorobadas, tiburones y peces voladores. Coco del Mar navegó por Honduras muy cerca del hermoso arrecife de las Islas de la Bahía, pero también conoció Nicaragua, Belice y Costa Rica. Muy cerca de la playa pudo ver cangrejos, jaibas y muchos pájaros, incluso un pelícano que se paró un rato sobre él para descansar un poco. Lo mejor de todo es que el viaje le salió gratis porque él era su propio barco. Llegó finalmente a la costa, donde Capiverde notó que estaba muy feliz y soñando que pronto se convertirá en palmera y dará muchos cocos. Y colorín colorado, este coco cuento se ha acabado.
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2: Las multitudes que siguen a estos discípulos de Jesús siguen creciendo a diario. Traen a enfermos, moribundos y los que están siendo atormentados por espíritus, con la esperanza de que la sombra de Pedro los toque y los sane.
3: Meter a Pedro y a los otros discípulos en la cárcel es solo el principio y debe hacerse.
2: Pero sugiero precaución.

0: Pedro, la forma en que hiciste frente a esos sacerdotes y fariseos... ¿Cómo puedes seguir defendiendo las enseñanzas de Jesús cuando hay tanta gente en tu contra?
1: No trato de agradar a las personas, Jing Li. Solo quiero agradar a Dios. Si quisiera complacer a los sacerdotes, fariseos y a todos los demás, no sería un siervo de Cristo.

0: Vayan al templo y denle a la gente este mensaje de vida.
1: Oh, sí, vamos a hacer lo que dijiste. Los chicos, todos nosotros. Sí, creo que debo irme. ¡Pedro! ¡Matías! ¡Esperen!
2: ¿Cómo sucedió esto?
3: Anoche estábamos en prisión, pero apareció un ángel del Señor y nos liberó para que pudiéramos hablarles hoy.
2: Dimos órdenes estrictas de que no volvieran a enseñar en nombre de este hombre. ¡Pero miren lo que hicieron!
3: Tenemos que obedecer a Dios antes que a cualquier autoridad humana.
4: ¡Ejecútenlos!
5: ¡Sáquenlos por un momento!
2: ¡Ya escucharon! ¡Fuera de la cámara!
5: Hombres de Israel, tengan cuidado con lo que piensan hacerle a estos hombres. Déjenlos en paz. Si ellos están planeando y actuando por sí solos, pronto su movimiento caerá. Pero si es de Dios, ustedes no podrán detenerlos. Tal vez hasta se encuentren peleando contra Dios.
4: ¡Los doce serán azotados! ¡Y nunca más hablarán en el nombre de Jesús!
3: Me gozo porque soy considerado digno de sufrir por el nombre de Jesús. Y otros seguirán nuestros pasos. Serán testigos en Jerusalén, por toda Judea y en Samaria y hasta los lugares más lejanos de la tierra.
2: ¡Fuera! ¡No me den problemas!

0: El primer día de un nuevo año escolar. ¡Qué tragedia!
1: Sí, adiós al sol y diversión. Fiestas de no hacer nada todo el día.
0: Alarma de despertador, tareas y... patrullero de pasillo y detención por llegar tarde.
1: ¡Miren! ¡Es Jingly! El excepcional patrullero de pasillo.
0: Sí, ríete. A mí me atrapó 7 veces el año pasado por llegar tarde.
2: Quizás tendrá más compasión por ti, Luis. Después del viaje en que nos llevó Superlibro.
3: Habrá música, comida, niños de nuestra edad y leeremos versículos de la Biblia. Descargaré mi dirección y la hora de la reunión de mi estudio bíblico en sus calendarios.
4: Denle acceso y monitoreará sus teléfonos y mensajes para saber si llegan tarde a la escuela.
3: No, no tiene nada que ver con patrullaje de pasillo. ¿Se han preguntado cómo vivir como Dios espera de ustedes?
5: Sí, lo primero es que te salgas de mi camino. Anda a patrullar un pasillo por ahí, Jingly.
3: ¡Oye! ¡No lances basura! ¡Oh! ¡Anita! ¡Luis Tuercas! ¡Esperen! Luis, he tratado de contactarte por semanas.
0: Sí, hola, Jingly. Estuve de viaje en el verano.
3: ¿Quieres decir, en este siglo? No te preocupes, no le he dicho a nadie de nuestro viaje, aunque Superlibro es completamente increíble. No lleguen tarde a clase, no hay nada que ver por aquí. Chicos, Superlibro me ha estado llevando en aventuras todo el verano. Docenas de aventuras, el nacimiento de Moisés, Caín y Abel, el bautismo de Jesús, es asombroso.
6: ¿Qué?
3: Sí, y anoche estuve en prisión con los discípulos en Jerusalén, entre semana. ¿Pueden creerlo?
0: No.
3: Y Luis, la mejor parte es que con todo esto, acepté a Cristo como mi Señor y Salvador la semana pasada y fui bautizado en mi iglesia. Estuve llamándote, pero no estabas.
1: ¿Pero cómo? Digo, eso es súper, Jingly. ¿No es así?
0: Sí, realmente casi no puedo creerlo. ¿Superlibro te llevó en tus propias aventuras?
3: Más de las que pueda contar. ¡Oh! ¡Vengan a mi grupo de estudio bíblico! ¿Esos chicos piensan ir?
7: ¡Oye, niño Biblia! ¡Dios te llama en tu tableta! ¡Quiere ver tu pase del pasillo!
3: Los veré más tarde. ¡Está bien! Si nadie quiere venir, dame mi tabla.
7: ¡Pero no la tengo!
3: ¡Vamos! ¡Dámela!
0: No puedo creer que Superlibro lo llevó solo a sus propias aventuras. ¿Qué le pasa?
1: Luis, ¿no deberíamos ayudar a Jingly a que le regresen su digitabla?
0: No, es su culpa. ¿Por qué tiene que andar hablando así sobre Jesús y la Biblia y todo eso?
2: Por lo que dijo, tuvo docenas de aventuras con Superlibro este verano.
0: Tuerca, solo digo que si él está tan metido en eso, ok. Debería quedárselo para sí mismo, ¿no? Nadie se burlaría de él así. ¿No?

0: los llevo a conocer a dos amigos que no tuvieron vergüenza del Evangelio de Cristo, porque sabían que es poder de Dios para salvación de todo aquel que crea.
1: Bravo, los zapatos nuevos de la escuela mojados.
2: Un impluvium para recoger agua de lluvia es una característica común de los atrios en casas romanas.
3: ¿Es ahí donde estamos, Tuercas? ¿En Roma?
2: La casa es romana, pero la ciudad es Pafos, en la isla de Chipre.
3: ¿Pafos, eh? Ahí pasa algo.
4: La gente habla de distintos milagros y enseñanzas. ¿Es cierto que Jesús resucitó un hombre de la muerte?
5: Un simple truco, Sergio Paulo. Es evidente que el hombre no estaba realmente muerto.
6: Jesús hizo muchos milagros. Sanó enfermos, hizo caminar a paralíticos y le dio vista a los ciegos.
5: Si eso dices, Pablo, o Saulo, o como sea que te hagas llamar ahora, ¿pero tú viste esos milagros con tus ojos?
6: Muchos lo vieron. El hechicero del gobernador está claramente contra nosotros. Pablo debe tener cuidado con lo que dice.
5: Estos cristianos van de pueblo en pueblo predicando y hablando, pero ¿quiénes son ellos para enseñarle a un gobernador romano de Dios? Yo te puedo decir profecías reales, Sergio Paulo, y darte conocimiento verdadero
6: de... ¡Tú, hijo del diablo, lleno de toda clase de engaño y fraude y enemigo de todo lo bueno! ¡Nunca dejarás de distorsionar los caminos verdaderos del Señor! ¡Ahora mira! ¡El Señor ha puesto su mano de castigo sobre ti y te quedarás ciego!
5: ¡Mis ojos! ¿Qué pasó?
6: No verás la luz del sol por un tiempo.
5: ¡No puedo ver! ¡Estoy ciego! ¡Ayúdenme! ¡Ayúdenme! ¡No puedo ver!

0: Gracias por venir con nosotros, niños. Siempre ayuda a tener más manos donde hay trabajo que hacer.
1: Especialmente cuando algunos de nosotros no llevan carga.
2: Ha estado pensativo desde que salimos de Paphos.
1: ¿Es por haberme enojado hoy? ¿Y que el hechicero quedara ciego?
2: No quiere hablar de eso.
1: ¿Entonces no deberíamos darles el mensaje del señor a gentiles como el gobernador?
3: ¿Qué dijiste que eran los gentiles?
4: Mi base de datos indica que un gentil es cualquier persona que no es judía.
0: Él está con nosotros, Pablo.
1: Necesita estar realmente con nosotros. Serán tiempos difíciles, llenos de problemas, burlas de no creyentes, desprecio de personas a donde viajemos. Juan Marco quizá no tenga el valor para este trabajo.
0: Dame tiempo con él, Pablo. Es un buen hombre y un seguidor sincero.
1: Tu nombre siempre te ha hecho honor, Bernabé. Siempre ves lo mejor en los demás.
3: ¿A qué se refiere con tu nombre, Bernabé?
0: Mi nombre significa hijo de la exhortación. Y Pablo y yo tenemos una amistad especial, porque yo siempre lo animaba durante nuestros primeros días juntos. Antes de ver la luz, Pablo era conocido como Saulo y perseguía a quienes seguían al Señor. Así que cuando fue a Jerusalén y quiso unirse a nosotros, los creyentes tenían miedo. Fui con Pablo a ver a los apóstoles y les dije cómo él había visto al Señor en el camino y cómo después predicó valientemente en Damasco en el nombre de Jesús.
3: ¿Qué hicieron los apóstoles?
0: Cuando escucharon su historia y lo oyeron hablar, le dieron la bienvenida.
5: Dios pasaba por alto la ignorancia de la gente sobre estas cosas en tiempos antiguos, pero ahora le dice a todos y en todos los lugares que se arrepientan de sus pecados y se vuelvan a Él.
6: No sabía que solo hablar de Dios podía ser una misión peligrosa.
0: No es para los cobardes.
1: O los débiles por el hambre.
0: Aún no está listo.
7: Bernabé,

0: ¿Qué pasó, Bernabé?
1: Es Juan Marco. Se marcha a casa, a Jerusalén.
0: Tenías razón. No es para quienes tienen miedo.
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4: Ni siquiera puedo recordar todos los pueblos y ciudades que hemos visitado. Todas las personas a quienes Pablo y Bernabé les han hablado de Dios. Las multitudes que han alimentado. Los enfermos que han cuidado. Las cosas que hemos visto a Pablo y Bernabé hacer. Es como si... Ay, no sé ni cómo es... Pero lo que no entiendo es lo que pasó el otro día en... ¿Dónde era?
5: Iconium.
4: Ahí la gente quería matarlos.

0: en Jerusalén. ¿Y si nadie les hubiera avisado? ¿Y si nadie los hubiera ayudado? ¿Por qué la gente es tan dura con ellos si solo quieren hablar de Dios?
1: Bueno, hoy no la están pasando mal. ¡Mira esa multitud!
2: ¡Regresaremos mañana! Díganles a todos los que conocen, el amor de Dios es para todos, los judíos y los gentiles, jóvenes y viejos, ricos y pobres, el fuerte y el débil.

¡Ponte en pie y enderezate!

0: ¿Pero qué es ese ruido?
1: ¡Los dioses bajaron en forma humana!
2: Uno habló con la elocuencia de Hermes.
1: ¡El otro era como el mismo Zeus!
0: Entonces debemos sacrificar en su honor.

0: Hoy parece que la multitud es incluso más grande. ¡Genial!
1: Amigo, ¿qué está pasando?
2: Hoy van al templo a sacrificar. Ellos dicen que eres Zeus en forma de humano.
3: ¿Yo? Yo no soy su dios Zeus. Y piensan que tú eres el dios Hermes.
2: Tenemos que detener todo esto.
4: Señores, ¿por qué hacen esto? Nosotros también somos hombres mortales, como ustedes. Deben apartarse de estas cosas inútiles y volverse al dios viviente, quien hizo el cielo y la tierra y el mar y todo lo que hay en ellos. En el pasado, Dios permitió que todas las naciones siguieran su camino, pero nunca las dejó sin pruebas de sí mismo y de su bondad. Dios les envía lluvia y buenas cosechas, y les da alimento y corazones alegres.
3: ¿Están llamando a los dioses inútiles? ¿Están diciendo que son mejores que los dioses?
5: ¡Silencio! Es mejor que saques a los niños de aquí.
4: Amigos, escúchenme. Les traigo el mensaje del único y verdadero Dios.
6: ¡Debe ser apedrado!
4: ¡Apedrenlo!

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1: Hola familias, es su oportunidad de ver
2: ¡Superlibro!
1: Vengan a explorar con
3: Luis, Anita, Tuercas, ¿son ustedes?
1: En un viaje en el tiempo.
4: Tuercas, haz un escaneo para averiguar qué ciudad es esta.
1: Habrá acción.
5: Chicos, ¿qué es eso?
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7: Sí.
1: Y mucha aventura.
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0: ¡Pablo! Pensábamos que estabas muerto, pero sabía que no podía ser. Todavía tenemos tanto por hacer, y no lo haré solo.
1: Como siempre, el hijo de la exhortación. Amigo mío, tienes razón. Hay mucho trabajo por hacer. Cuando me encuentre angustiado, tú me infundirás nueva vida.
2: Me defenderás de la ira de mis enemigos.
3: Y con tu diestra me levantarás victorioso.
2: El Señor cumplirá en mí su propósito.

0: lleva su libro.
1: Pablo y Bernabé terminaron su trabajo y regresaron a Jerusalén. Los ancianos y apóstoles los enviaron a Antioquía, donde continuaron enseñando la palabra del Señor. Después de un tiempo, Pablo le dijo a Bernabé que debían regresar a todos los lugares donde habían proclamado la palabra para ver cómo les estaba yendo a las iglesias.
0: Chicos, parece que aterrizamos en la ciudad de Antioquía en el año...
2: ¡Miren, ahí está Pablo y Bernabé! ¡Hola, Pablo!
3: ¡Hola, Bernabé!
0: ¡Somos nosotros, esperen!
4: Niños, qué bueno verlos de nuevo.
5: Escuchamos que estaban en otra misión.
2: Y queremos acompañarlos.
6: El Señor necesita muchos obreros en su campo. Partiremos pronto.
4: Pablo, aquí hay alguien de Jerusalén que también quiere viajar con nosotros.
5: ¡Es Juan Marco!
6: El que no quiso ir con nosotros a hacer el trabajo.
4: Pablo, todos merecen una segunda oportunidad.
6: ¿Oportunidad para qué? ¿Para abandonarnos otra vez como lo hizo en Perga?
4: Pablo, sé razonable.
6: ¡No! ¡No vendrá con nosotros, Bernabé!
4: Es un buen hombre. Entonces que vaya conmigo. Tú y yo tomaremos caminos diferentes.

0: ¿Se están separando? ¿Después de todo lo que han pasado juntos?
1: Anita, parece que Pablo no tenía otra opción. No puedes ir y venir cuando quieras.
0: Pero quizás Bernabé tiene razón también. Sobre darle a Juan Marco una segunda oportunidad. ¿Quién sabe qué podría ser para el señor? ¿Te das cuenta cuánto ha cambiado Pablo durante su vida?

0: se siente tan bien cada vez que Superlibro nos regresa de un viaje.
1: Luis, ¿qué pasa?
2: Jing Li.
3: ¡Deberías jugar básquetbol! ¡Oh, casi lo tienes! ¡Oh, oye! ¡Dame eso!
2: Lo necesito, un segundo. ¿Cuándo es que se reúne el grupo de estudio bíblico?
1: Ven, déjame apuntar tu nombre. Anótame a mí también.
0: ¡Y a mí!
3: ¡Sí! ¡Anótame también, niño Biblia! ¡Vamos todos! ¡Es una epidemia!
2: Cuando me encuentre angustiado, tú me infundirás nueva vida. Me defenderás de la ira de mis enemigos. Y con tu diestra me levantarás victorioso.
4: Pablo y Bernabé tomaron caminos diferentes, pero continuaron con el trabajo del Señor. Luego, Pablo envió un mensaje a Juan Marco para que viniera a trabajar con él en su ministerio. Porque sabía que Juan Marco sería un buen siervo.

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0: Del 23 al 25 de octubre, la República de Panamá será la sede de uno de los eventos más importantes del rubro del café, el World Coffee Panamá 2026, que se llevará a cabo en el Panamá Convention Center, bajo la organización de la Asociación de Cafés Especiales de Panamá, la Cámara de Comercios, Industrias y Agricultura de Panamá, con el respaldo de la Secretaría Nacional de Ciencia y Tecnología.
1: Nosotros lo que estamos haciendo es acompañando a los productores de café para agregarle valor, soportar lo que han estado haciendo a lo largo de casi 3 décadas de caracterizar el café que hoy es el mejor café del mundo. Nosotros felices de poder ayudarles a ellos a entender esos procesos

0: innovadores que han ido haciendo con ensayo y error, algunos con fundamentos robustos de innovación y de ciencia, pero ahora apoyarlos, por ejemplo, para caracterizar aquellos microorganismos que hacen parte del fruto, de la hoja, lo que ellos han identificado como el terroir, que es esa combinación del microambiente que existe en las tierras altas, la composición del suelo, el tipo de café, para que ellos puedan, de esa manera, agregarle mucho mayor valor. Estamos muy felices de poder apoyar a los productores de café de especialidad, a la Cámara de Comercio, y que este Congreso Internacional, que por primera vez se hace en las Américas, realmente sea un ejemplo a nivel internacional de lo que un país ha creado como una innovación. Este es un proceso innovador único que tenemos que explotar, que tenemos que replicar en otras áreas, porque aquí colabora el sector privado, el sector público, el sector académico y los productores de Panamá en general. Y de hecho no tenemos la capacidad de producir todo el café que debemos de consumir, y creo que este es un paso para ir en esa dirección.
1: El evento será una vitrina para reunir a todo el sector cafetalero de Panamá y utilizar esta plataforma para seguir destacando a nivel mundial como uno de los países que produce algunos de los mejores cafés del mundo.
2: Para la Asociación de Cafés Especiales es muy importante que Senacid haya abrigado entre sus objetivos la ciencia y la investigación del café. El valor que tiene la calidad de café y entenderlo desde un punto de vista científico es muy necesario y le agrega al desarrollo y al crecimiento de la industria y posiciona a Panamá como líder en conocimiento, no solo en calidad de taza, pero en la ciencia que existe detrás de producir un buen café.
1: Una oportunidad que además permitirá mostrar cómo la ciencia, la innovación y la tecnología están transformando la caficultura panameña, generando nuevas oportunidades para productores, emprendedores y toda la cadena de valor.
3: Desde Siagua vinimos justamente a mostrar los diferentes orígenes con los que Panamá cuenta de cacao, porque el cacao no solamente crece en Bocas del Toro, nosotros hemos traído nuestras barritas de Coclé, de Colón, de Capira, y estamos ampliando también a otros nuevos orígenes.
4: Estos eventos siempre son una vitrina de Panamá hacia el mundo. Van a venir miles de personas visitantes a conocer no solo la feria, sino también el país. Al final tienen la oportunidad de quedarse, conocer, ir a ver dónde se produce el café, así mismo como degustar de la gastronomía del país, generan pues noches de hoteles, en fin, una derrama económica que traen siempre estos eventos internacionales al país, y por eso la Cámara de Comercio siempre va a estar muy activa participando de eventos de talla mundial. Al final le dan la oportunidad a Panamá de enseñarse al mundo.
5: En las fincas también se está investigando mucho en Panamá, por ejemplo, cómo adaptarse al cambio climático. Sabemos que tenemos una variabilidad climática. Año 2023 tuvimos un periodo prolongado de sequía, y entonces en ese sentido se está trabajando con sistemas de riego por goteo, se está trabajando con fertirriego, se está trabajando con métodos de diseño de finca en cuanto a densidad y tipos de siembra, y adicional también se ha trabajado lo que es el tema de la agricultura circular. Por ejemplo, en nuestro caso, nosotros hacemos un abono a partir de los residuos del beneficio del café, la pulpa y la cascarilla, y esto pasó por un proceso de registro como biofertilizante y hoy día se comercializa en el mercado nacional.
1: Con la mirada puesta en el mercado internacional, Panamá se prepara para demostrar una vez más que detrás de una taza de café de excelencia también existe investigación, talento y una industria con capacidad para competir y conquistar el mundo. Con la cámara de Víctor Sanjur, para el microinformativo, reportó Ezequiel Emilio Alfonso.

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3: Stan, tú creciste en lo que cada vez más y más sucede. Se le conoce como un hogar con abusos sexuales. Y no sabías nada de Jesús, pero Dios te conocía. Y a los 2 años de edad, empezó a acercarse. ¿Qué sucedió?
5: A la edad de 2 años, estaba en mi cuarto y recuerdo que vi demonios alrededor de la habitación. Después escuché muchos gritos y llantos de dolor que venían de la habitación de mis hermanas que estaban siendo violadas por mi padre, su padre. Y en ese momento, yo me asusté mucho. Como lo haría cualquier niño, me aferré de las sábanas y lo único que sabía hacer era cubrirme, taparme. Me tapé la cabeza con las sábanas. En ese momento, en mi habitación, había una aura de gloria que vino y sentía la presencia de paz. Me descubrí mientras escuchaba una voz clara que me hablaba. Y era la voz del Padre. No era sutil y simple, sino era directa, con amor y compasión. Y comenzó a hablarme. Y mientras lo hacía, tuve paz, me invadió el descanso y me dormí. Todos los demonios se dispersaron en cuanto me desperté y miré a mi alrededor. Vi el aura de gloria y escuché la voz de Dios hablándome.
3: Adelantémonos en el tiempo, y cuando habla de violencia no está siendo explícito. Es la situación de mayor abuso que he escuchado, Stan. Tiempo después, 2 décadas, juegas béisbol profesional, pero después tu carrera se truncó. ¿Por qué?
5: Bueno, tenía planes con los Tampa Bay Devil Rays, pero Dios quería sacar al diablo de mi vida y darme luz real. Y por cómo ocurrió el accidente, todo lo que recuerdo esa mañana es que 11 días después tenía un entrenamiento, pero por el accidente tuve una rehabilitación de 6 meses. Me lastimé la espalda, el hombro del brazo con el que lanzaba, también el cuello y la rodilla izquierda. Estuve en rehabilitación por 6 meses. Me sentí devastado porque en los deportes profesionales eres un producto para el sistema y si no produces finanzas para ellos, eres prescindible. Me sentí inútil y me sentí completamente perdido. No sabía dónde ir. Ocurrió en junio de ese año. Me postré ante el Señor. No lo conocía. Me acosté en la cubierta del auto y dije, Dios, si esto es la vida. Toda la miseria, la vergüenza, la traición, el daño y el dolor. Si es esto, no lo quiero. ¡Llévame! Dije, pero Dios, grité desde, creo que era mi hombro espiritual. Le dije, quiero saber la verdad. Fue cuando Dios comenzó a revelarme y comencé a llorar sobre el auto. Una noche estrellada de junio del 97. Y curiosamente, 3 días después, estaba en la casa de una mujer viuda. Margaret Rose Cox tenía 81 años. Una mujer preciosa, amaba al Señor y quería ayudarme. Cuando me senté con ella, comentó algo y yo respondí. Se rió y escuché su respiración agitada. Y no hizo la señal universal, no se agarró el cuello ni el pecho, estaba sentada. y en la

0: La conversación hubo un silencio. 35 o 40 segundos después le pregunté, le dije, «Señora Cox, ¿está bien?». No respondió, por supuesto, porque acababa de comer un bocado, un trozo de pollo que obstruyó su garganta. Así que se levantó y, mientras se dio la vuelta débilmente para ir al baño a un lado de la cocina, pregunté, «Señora Cox, ¿está bien?». Hizo esto como diciendo, «Sí, estoy bien», pero no habló. Y fue entonces que se dirigió al baño. Y por un lapso de 8 a 10 minutos, Dios me dio una visión. Me dio una visión abierta y me mostró el momento cuando era un niño de 2 años, cuando mis hermanas estaban siendo violadas. Y me reveló el amor y el consuelo que me dio en ese momento cuando a los 7 años fui sexualmente acosado por mi papá. Cuando a los 8 años fui golpeado, sexualmente acosado y violado por mi madre por unos cigarrillos. Y mis 5 hermanas, los gritos, las burlas, los golpes, la vergüenza, el dolor, los años de infancia encapsulados en ese momento que Dios me reveló, y mis 5 hermanas que fueron violentadas por mi papá. Las 5 acosadas, 3 violadas por mi papá, y una concibió 6 veces. Tuvo un aborto a los 11 años y un aborto a los 14 años. Su papá, mi papá. Ella tuvo un aborto a los 16 años porque la golpearon con fuerza, perdió al niño y en medio de la situación tuvo 3 hijos más. Tengo medios hermanos y sobrinos. Dios me reveló todos estos momentos entre los 8 y 10 minutos y además de que me sacaron del béisbol y del baloncesto, Dios solo me mostró las heridas, el dolor y el rechazo, las raíces profundas del rechazo que este mundo ofrecía. Cuando las visiones se detuvieron, oí la voz del padre que me hablaba de nuevo y me dijo, «Revísala». Y sentí que alguien me daba 3 palmadas en la nuca, como lo haría con mis hijos. «Ve, hijo, ve, levántate». Porque cuando escuchaba la voz, atendía lo que la voz me decía y así veía los resultados que Dios revelaba. Pero que no sabía que era Dios. Caminé hacia el baño y la puerta estaba abierta unos 20 centímetros cuando vi adentro. Estaba Margaret Rose Cox, había caído boca abajo. Estaba pálida, sin vida, los labios azules, se sentía fría, había sudado, sin pulso en la garganta y la muñeca. La voz audible dijo, «Levántala». Lo hice y me senté ahorcajada sobre ella, aunque mi espalda, mi hombro, mi rodilla y mi cuello se lastimaron, y al levantarla fui al comedor en la cocina. La voz audible dijo una palabra, «Heimlich». Nunca había hecho esta maniobra. Jalé inadecuadamente una vez y no pasó nada. Jalé una segunda vez y salió un pequeño trozo de pollo y cayó en el suelo de la cocina. Y después estaba al pendiente de que respirara, porque ya no tenía nada en la garganta.
1: ¿No estaba respirando?
0: No respiraba, estaba sin vida.
1: Huh.
0: Mientras la sostenía, la abrazaba. No había qué más hacer y, en medio de la casa de la mujer, vino la misma presencia que experimenté cuando era niño a los 2 años. Y la presencia de la resurrección, el poder de Jesús, vino a la 34 y Kessler en Indianápolis, Indiana. Y Dios revivió ese cuerpo. Ella comenzó a moverse y comenzó a respirar. Y en ese momento, Dios no se detuvo. La bondad de Dios reveló su verdad, reveló su poder de resurrección. Y no solo Dios le dio vida a la mujer, Dios sanó mi hombro al 100%, sanó mi cuello, sanó mi columna y sanó mi rodilla al mismo tiempo. Fue mi introducción al poder de resurrección de la verdad de Jesucristo.
1: ¿Y estás corriendo desde entonces orando por los enfermos,
0: sí,
1: profetizando sueños y todo lo que está en la Biblia? Pero todavía tenías problemas con la vergüenza porque padeciste abuso. Tus hermanas sufrieron abuso. ¿Cómo te liberaste de la vergüenza, la culpa y la condena que tal vez sentías por ti mismo?
0: Corrí detrás de Dios. Tuve expectativa y probé de la bondad de Dios. La Biblia dice, prueben y vean que el Señor es bueno. Y vi que había un verdadero padre que era un verdadero padre que no me dañaría o violentaría a mí o a mis hijos. Y había un padre que me amaba. Lo cierto es, Sid, que tú y yo, ni una persona antes de nacer escoge a su padre o a su madre.

0: padre, pero sí un padre celestial que tiene lo mejor. Y con la capacidad para el que sufre, con la capacidad que Dios puso en mí para traer sanidad al que sufre, solo empecé a buscar al Señor. Y como leía las Escrituras una y otra vez, empecé a notar que miles de personas fueron sanadas, liberadas, libradas y salvas. Dios comenzó a revelarme en medio de lo que estaba viviendo, que estaba quebrantado y herido. Había un niño angustiado en mi interior que anhelaba el consuelo de un padre. Así que empecé a clamar a Dios y Él me mostró en las Escrituras en Hebreos 12. Tenemos tan grande nube de testigos a nuestro alrededor. Liberémonos de todo peso y del pecado que nos asedia y corramos con paciencia la carrera que tenemos por delante. Fijemos la mirada en Jesús, el autor y consumador de la fe, quien por el gozo que le esperaba sufrió la cruz y menospreció el oprobio y se sentó a la derecha del trono de Dios. Mediten en el ejemplo de Jesús que sufrió tanta contradicción de parte de los pecadores. Por eso no se cansen ni se desanimen. En ese momento Dios me mostró que la vergüenza que pasé, la vergüenza forzada, el tormento, la vergüenza que elegí por los espíritus que saltaron sobre mí, de los que debía liberarme. Dios me mostró que despreciaba esta vergüenza y debía caminar en autoridad para rechazarla. Y estaba sentado en un auto afuera de una tienda y anhelaba a Dios y le pedí: Dios, revélame, hay algo que debe ser liberado y que no entiendo. Y recibí la llamada de la mujer Elaine Poland, una intercesora que oró para que fuera bautizado en el Espíritu, y me llamó y dijo: Stan, el Señor me dijo que te llamara. Dije: sí, señora, ¿qué ocurre? Y dijo: ¿has perdonado a tu padre? Y dije: ah, sí, ya lo perdoné. Ignoramos lo que hacemos. Decimos: te perdono, pero no lo decimos de corazón, sino con la cabeza para aclarar la mente. Y dije: sí, por supuesto, ya lo perdoné. Y dijo: no, Stan. ¿Lo perdonaste de la manera en que Jesús te perdonó? Dijo: Stan, Dios nos manda perdonar. Supe que tenía razón y de inmediato dije: Señor, sí, perdono a mi padre. No confío en él, pero lo perdono. Y lo perdono como me perdonaste. Y de repente Dios me dio revelaciones. Y en ese momento en realidad empecé a entender que no era solo yo quien tenía la esclavitud de falta de perdón, que se liberó. Comencé un viaje para liberar a los cautivos y la raíz es la falta de perdón. La Biblia dice: asegúrense de que a nadie le falte el amor de Dios, de que ninguna raíz amarga brote y cause problemas y envenene a muchos. Y me di cuenta que mi papá tenía raíces amargas y que su papá tenía lo mismo. Y mi mamá también. Noté toda la falta de perdón, todos los actos de mi familia. Y empecé a ver a las personas como tesoros, incluso a mis enemigos. Mi papá era mi peor enemigo. Fue quien me encargó que protegiera a mis hermanas cuando era él quien las violaba a puerta cerrada. Era
1: él. Mantén ese pensamiento y cuando volvamos, Stan completará esta historia y orará por una completa liberación de la vergüenza, la culpa, el remordimiento y la falta de perdón. Vuelvo enseguida.
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1: Tengo buenas noticias. Me adelantaré a Stan. Dios salvó a su mamá, a sus hermanas. Se volvieron creyentes, llenos del Espíritu, liberados. Pero algo sorprendente ha pasado en el funeral de tu abuela. ¿Qué pasó?
0: El Señor es un Dios redentor. Y el deseo de Dios es no solo

0: solo sanarnos, sino al resto de la familia y a la familia extendida. En el funeral de mi abuela, fui bendecido por llevarla a Jesús a la edad de 84 años. Y falleció cuando tenía 93 y mis tíos me pidieron que predicara en la celebración de la despedida. Y me sentí muy honrado. Cuando compartí y testifiqué en la celebración de despedida, afuera había 150 personas. E imagina que con el dolor, el abuso y la vergüenza había tensión en el lugar. Y cuando empecé a testificar lo que Jesús hizo, más de 120 de los 150 hicieron confesiones de fe en Jesucristo. Y...
1: ¡En un funeral! ¡En un funeral!
0: Pero no se quedó ahí, sino que se prolongó hasta el momento del sepelio. En el sepelio hablé del Señor delante del ataúd. Mientras estaba delante de él, dije, ella no está aquí, está en el cielo. Me senté delante de mi padre y me arrodillé y le pedí perdón a mi padre. En medio de ese momento, para perdonarlo, y dijo, no, tú nunca hiciste nada malo. Le dije, no, te he hecho daño, necesito pedirte perdón. Y dijo, ¿por qué lo haces? Y le dije, por no perdonarte antes. Lo compartí abiertamente en el lugar del sepelio. Y de repente hubo gritos y llantos porque la gente se conmocionó por la revelación de que no lo había perdonado. Y la gente a su alrededor, tuvimos un avivamiento en la tumba y el poder del Espíritu transformó vidas y se derramó la gloria de Dios en la gente en nombre de Jesús.
2: Tu padre. Cuéntame sobre el momento en que fue salvo.
0: Fue el 9 de junio del 2019 en su lecho de muerte y nos dijo 5 veces que tenía 1 o 2 horas de vida cuando conducía hacia el hospital. En ese momento sentí de repente una ira y estuvo bien porque dije, oh no, dije, Satanás, te lo entregué hace 10 años. Trabajaste para devastar su alma para que sea salvo. Dije, hoy es un día de salvación y hoy será salvo. Y cuando llegué a cuidados intensivos, entré y tenía tubos en la garganta. Esto le impedía hablar. Lo miré a los ojos y vi un niño asustado. Y también vi un hombre adulto, pero un niño asustado en su interior. Y el Señor me dijo que tomara su mano. Piensa que tuve que tomar su mano fría y húmeda. La misma mano que me violentó, la misma mano que violentó a mis hermanas, a mi mamá y a todos los demás que violentó. El Señor dijo, mira sus ojos, y dije, hoy, dije, pasarás la eternidad en un lugar, estarás en el infierno, irás en este momento o estarás en el cielo. Le dije, si puedes escuchar mi voz, te pido que aprietes mi mano, y apretó mi mano. Le dije, si puedes entender lo que digo, aprieta mi mano, lo guié a través de la oración de arrepentimiento. Y luego de arrepentirse, entregó su corazón a Jesús, brotaron las lágrimas y lo guié a través de una serie de perdones. Perdonar a sus seres amados, a su papá, a su mamá, a sus hermanos y a otros que abusaron de él y lo violentaron. Y dije, es el momento de que te perdones. Y cuando se perdonó, los demonios salieron de él gritando. Y en ese momento, Dios sanó sus riñones. Tenía una diálisis al 100% y Dios sanó sus riñones al 100%. Y de inmediato fueron 2 doctores y me preguntaron si podía orar por ellos. Tuvimos un total de 5 doctores y 6 enfermeras que nacieron de nuevo. Varios fueron llenos del Espíritu, incluyendo a mi hermana que vivía en la casa. Fue libre y fue liberada. Nunca vivió fuera de ese hogar, pero Dios rompió las cadenas y la sanó 10 años después de que lo entregué a Satanás para que lo devastara. Servimos a un Dios poderoso y asombroso.
2: Hay gente que nos está viendo en este momento y está desesperada por conocer a Jesús. Algo que dijiste tocó su corazón. ¿Qué deben hacer en este instante?
0: En primer lugar, confiar en que Jesucristo murió en la cruz por ti. Murió porque te amó tanto que tomó tu pecado, tu vergüenza, La vergüenza forzada, lo que pasaste y lo que pasé, Jesús lo

0: Tomó. Haré un par de ilustraciones para ti. Una pelota de béisbol está abierta, está sangrando, era yo. Era miserable, había oscuridad en mi corazón, Dios lo sabía. No renunció a mí y no renunciará a ti. Es capaz, cuando clamé a Dios, cuando clamé a Jesús, hizo una obra poderosa para restaurarme, para coserme de nuevo, para lavarme y quedar como la nieve y redimirme por la sangre de Jesús para sanarme. Hará lo mismo por ti este día. Ya no tienes que quedarte donde estás desgarrado, donde estás sangrando. Dios quiere que vuelvas al juego, lo hará. Es el creador divino. Y tu vieja creación se irá, la nueva creación vendrá. Y en este momento, donde estés, puedes decir, Jesús,
1: Jesús,
0: confío en ti.
1: Confío en ti.
0: Moriste en la cruz por mi pecado.
1: Moriste en la cruz.
0: Mi vergüenza. Mi dolor, por tu autoridad, Jesús, rechazo toda la oscuridad,
1: toda condenación,
0: y te acepto, Jesús,
1: en
0: mi vida.
1: Resucitaste,
0: conquistaste la muerte,
1: el infierno
0: y la tumba, para liberarme este día.
1: Te
0: acepto, Jesús, como
1: Jesús,
0: mi Señor.
1: Como mi Salvador, como mi Dios.
0: Jesús, gracias
1: por amarme,
0: por liberarme de la vergüenza. Ya no me aferro al infierno. En el nombre de Jesús. Amén.
1: Jesús, hora breve para ser libres de la vergüenza y la culpa.
0: Si has sentido vergüenza y dolor, todos lo sienten, quizá no al extremo, igual que yo. Quizá fue peor, quizá fue tráfico sexual o fuiste violentado con palabras de maldición. Entrenadores, padres, mentores, maestros que te han reprendido y atormentado. Y fuiste aislado en una caja de vergüenza, remordimiento, miedo y tormento. Dios quiere liberarte ahora. Escucha a Jesucristo, quita la vergüenza. Tenemos autoridad. Si le entregaste tu corazón, tiene su autoridad para rechazar la vergüenza. Ahora, repite,
1: Señor Jesús,
0: rechazo la vergüenza,
1: el dolor.
0: Al diablo con eso. Ya no me aferro a ello. Por tu autoridad, Jesús,
1: elijo
0: ser obediente
1: a tu palabra.
0: Y elijo perdonar. Como me perdonaste, Jesús. Elijo perdonar. Y ahora nombra a las personas que te hicieron daño, te hirieron, te violentaron. Ahora me perdono.
1: Y confío en ti, Jesús.
0: Lléname con el poder de tu Espíritu. Y el fuego santo. Rechazo la vergüenza, la condena. Porque nací de nuevo. Y estoy sano ahora.
1: En el nombre de Jesús.
0: Amén. Aleluya.
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0: anticipadamente se acerca este 2026 y cada una de las bendiciones siembra pues usted con propósito. Sembra con propósito, marca nuestra vida. Buenos días a todos, le damos a cada uno de ustedes. Gracias por estar aquí en este programa a toda hora. Y si quiere, buenos días.
1: Buenos días, Lazaré. Buenos días, los amigos televidentes. Feliz mañana para todos ustedes. Feliz viernes, feliz jornada de fin de semana. Dios me los bendiga. Espero que estén súper bien. El día de hoy es un día especial porque es un día para asistir a la congregación, asistir a la iglesia, asistir a sus congregaciones, porque sé que hay algunos que nos ven a nivel internacional y también los que nos ven en diversas provincias. Si usted no tiene la oportunidad de estar acá con nosotros, asista a una iglesia. Pero quiero recordarles que hoy es el día especial para también aquellos que asisten, que están cerca de la ciudad capital y pueden llegar a la comunidad apostólica Hosanna, de adquirir sus boletos

0: Vamos a tener a Alex Márquez la próxima semana. Recuerde que viene Hombres de Pacto a partir del 15 de octubre. Y toda esta fecha será indicada para esos hombres de Dios, patriarcas de la casa, hombres con propósito, hombres de alto valor. Ahora le dicen hombres de alto valor, de alto perfil. Pues usted puede tener la oportunidad también el día de hoy, viernes, de adquirir sus boletos. De lo contrario, si no viene hoy, el sábado o el domingo, la próxima semana, antes de que llegue el 15, porque después se agotan, y están bastante asequibles al bolsillo económico, aproveche esa grandiosa oportunidad. Va a ser una noche de adoración tremenda, donde vamos a tener al ministro Alex Márquez, un hombre de bendición también a nuestra vida. Ya lo hemos tenido en otras ocasiones, Lazaret. Ustedes recordarán en otras fechas de las celebraciones en Hombres de Pacto, pero en esta ocasión va a traer un tema y una charla magistral, conferencia que vamos a tener durante toda la jornada de Hombres de Pacto para esos hombres de Dios que tienen familia, para esos hombres que son líderes, para esos hombres que quieren también tener un ministerio. Prepárese para esta jornada. Esto es como el preámbulo preparación para la próxima semana. Y a partir de la próxima semana también seguidito vamos a tener el ayuno, que va a ser durante el mes de octubre o parte de lo que queda del mes de octubre hasta noviembre. Vamos a tener todo un periodo de ayuno preparándonos para lo que viene. Lo decías muy bien, estamos sembrando para el próximo año, sembrando para prepararnos para el 2027. No sabemos lo que vaya a ocurrir.
1: Así es.
0: Pero hay que prepararse espiritualmente.
1: Claro que sí. Y bueno, hay muchas actividades que marcan nuestra vida, marcan nuestro corazón. Así que hay que involucrarse en cada uno de estas actividades totalmente eclesiásticas, donde tiene un mensaje de Dios, un mensaje de paz para nuestra vida. Y usted, varón, que está mirando ahí, está viendo su pantalla, venga y participe de este tiempo tan maravilloso como Hombres de Pacto. Un día que va a ser muy bonito para que usted pueda recibir esa palabra que tanto ha esperado. Así que con esta información, amigo televidente, queremos recordarle, así como decía Ezequiel, siempre sembrar es importante. Por eso que también la palabra hace parte de nuestra vida y siembra y deja una semilla en nuestro corazón.
0: Un hombre de pacto lee las Sagradas Escrituras y medita en ellas. Así que vámonos a la palabra del Señor, que está en el libro de Mateo. Y vamos a compartir este devocional o esta meditación con ustedes, que está en el libro de Mateo, capítulo 6. Verso 34 de la Reina Valera de 1960, usted lo puede buscar ahí en casa, lo comparto. Así que no os afanéis por el día de mañana, traerá su afán, basta cada día su propio mal. Así que no os afanéis por el día de mañana, porque el día de mañana trae su propio afán.
1: Sí,
0: hay gente,
1: señor,
0: que vive afanada por el futuro, Lazaret, y amigos televidentes. Hay gente que vive, ¿qué va a pasar mañana? ¿Qué voy a comer mañana? ¿Qué va a pasar en 2 años? ¿Qué va a pasar en el 2027? ¿Qué va a pasar? Viven afanados esperando que algo transcurra en su mente, pero no ha pasado. Es más, hay gente que no le deja dormir el futuro. Piensa lo que va a preparar, lo que va a hacer, lo que... Sí, y es bueno que uno se prepare.
1: Sí, claro.
0: Que tampoco uno vive en la
1: pero
0: vida...
1: Pero sin afán.
0: En automático.
1: Eso.
0: Ah, que dice, bueno, me levanto, voy al trabajo, regreso, todos los días lo mismo. No, no es que uno va a ser así,
1: no,
0: sino que tampoco el futuro puede ser un afán para su vida.
1: Exactamente.
0: Y también la palabra nos recuerda que el afán puede ser por alguna circunstancia del momento. Y si eso pasa, déjela pasar. Porque ocurre, porque es que hoy el día usted y amanezco contento, gloria a Dios, aleluya. Hoy es viernes, me siento con energía, tomé bastante café, leí la palabra de Dios, ayuné, me estoy preparando para Hombres de Pacto, pero me chocaron el carro, Dios mío.
1: No.
0: Y me voy con el afán hasta la próxima semana. Así que el diésel, que el aumento del combustible, que si las situaciones económicas, que ay, Dios mío,
1: sí,
0: y sale
1: sí,
0: una
1: sí,
0: por ahí. Porque ya pasa, nos pasa así. Nos pasa una situación trágica y viene otra.
1: Otra.
0: Y viene
1: y
0: otra.
1: Otra.
0: Y otra.
1: Como una cadena.
0: Como que se van sumando. Entonces es bien peligroso porque
1: nos podremos
0: afanar en ese momento. Pero dice la Biblia que cada día trae su propio afán. Probablemente lo que hoy estás en una circunstancia de afanado o circunstancia difícil o problemática, circunstancial, el día de mañana no lo será. Entonces a veces nos levantamos con ese pensamiento de qué va a pasar. Ay, me pasó esto, ay, me pasó lo otro. Entonces, no podemos vivir en ese caminar, en esas situaciones todos los días, recogiendo lo que pasó ayer, o viviendo del pasado, o viviendo del que va a pasar mañana, Dios mío, ayúdame. Están viviendo afanados todos los días. Nos vamos a nunca estresar, ¿eh?
1: No, incluso la palabra de Dios dice, basta cada día su propio mal. Imagínense, significa que sí. Un día puede tener sus propios males, puede tener sus propias situaciones. Entonces, yo tengo una situación ahorita y yo sigo pensando entonces en la situación de ahorita, el de las 12 del día, el de la tarde, el de mañana y entonces el del domingo. Entonces comenzamos a tener
0: afanes,
1: ¿no? Y parece mentira, pero la ansiedad hace que nuestra vida se llene de ansiedad. Incluso aquí Jesús decía, porque los gentiles buscan todas estas cosas, pero vuestro Padre Celestial sabe que tenéis necesidad de todas estas cosas. Más, buscad primeramente el reino de Dios y su justicia, que a veces nos olvidamos, y todas las cosas os serán añadidas. Significa que nosotros tenemos que ser conscientes de que sí, de que hay situaciones en nuestra vida que es necesario pasar, pero eso no puede colocar como una desesperación, una aflicción, incluso la ansiedad. Hay personas que se deprimen porque ¿qué va a comer mañana? Pues cada día trae su propio afán, cada día tiene su propio mal. Y dice que Dios conoce, vuestro Padre Celestial sabe de qué tenéis necesidad.
0: Amén.
1: Y es un requisito muy importante, Ezequiel. Él sabe nuestra necesidad, pero hay algo muy, muy importante. Cuando nosotros nos enfocamos en las cosas del cielo, las cosas del cielo traerán añadidura a nuestra vida.
0: Así es, así es.
1: Y dice, buscad primeramente el reino de los cielos y todo vendrá como añadidura, todo vendrá como bendición. Entonces, es como anteriormente hemos colocado, cuando nosotros nos enfocamos en un vaso que no se riegue ni un poquito de agua, lo llenamos por completo y comenzamos a enfocarnos a que no se caiga. Prácticamente usted ni siquiera se va a enfocar en lo que está pasando a su alrededor, sino que se va a enfocar en que el vaso se mantenga lleno. Significa que nuestro objetivo sea siempre estar en las cosas del reino de Dios y que lo demás que venga, venga como añadidura, como bendición, porque nosotros somos hijos de Dios. Y que no nos afanemos, la vida es una y hay que vivirla un día a la vez.
0: Hay gente que vive tan afanada que no duerme, Lazaret. Y producto de no dormir, vive amargado toda la vida. ¿Qué si esto? ¿Qué si lo otro? Y si alguien lo toca, es como un... Como dice, perdone, pero esta es la expresión que nosotros ya hemos escuchado por lo menos ya 3 años. Como una mecha corta, dijo el presidente. Le tira fuego y ¡boom! Estalla. Entonces... Hay que tener cuidado.
1: En especial la gente del West.
0: Sí, Dios mío.
1: Que no duerme.
0: Hay que tener cuidado con los afanes de la vida.
1: Sí, sí, sí.
0: Haga lo que tiene con sus manos y dele gracias a Dios por lo que le ha dado. Porque mire, a veces no somos conscientes que creemos que necesitamos tantas cosas. Porque sí, todos necesitamos de todo en el día a día y en la vida. Y cada día como que pareciera que uno necesita más, ¿verdad? Uno necesita que sean suplantadas algunas cosas y dice, Dios mío, yo necesito esto, esto, esto, esto. Pero no te das cuenta que Dios te ha suplido de lo otro. Antes tal vez no tenías un buen trabajo y lo tienes, dale gloria a Dios por eso. Antes probablemente no te alcanzaba el recurso y ahora te alcanza, pero estás preocupado qué va a pasar mañana con la empresa, el emprendimiento.
1: Sí.
0: Entonces, dale gracias a Dios con lo que tienes también. Que no se te olvide que Dios te ha sacado de circunstancias duras, difíciles, sí. Y has tenido que atravesar desierto. Nadie conoce tu sufrimiento más que el Señor.
1: Así
0: Dios
1: es.
0: Conoce nuestro corazón y Él sabe las necesidades de tu corazón, sabe lo que estás pasando, sabe hasta dónde puedes soportar, hasta dónde, Señor, Dios mío, soportó el pueblo de Israel tantas situaciones difíciles, lo sigue soportando hasta el sol de hoy, imagínense con las crisis que viven estas naciones. Entonces nosotros no podemos mirar atrás y quedarnos solamente enfocados en el día a día del afán de poder alcanzar cosas. No, enfóquese en lo que Dios también le ha dado y sea agradecido y va a ver que la vida cambia también. Su mirada, su perspectiva de la vida es más agradecido, es más amable también. La gente en la calle pareciera que está como todo el tiempo irritable. Yo creo que la gente ahora se ha vuelto tan sensible, sí, que todo lo que tú digas les afecta. Les afecta. Pero sí, es verdad que hay gente que sí es terrible, ¿no? Hay gente que es terrible, Dios mío, que Dios los ayude. Porque con todo hace mofa o todo hace relajo y hay gente que no soporta relajo.
1: Claro,
0: pero hoy
1: claro.
0: El mundo está muy sensible, a tan punto de sensible que donde le digas algo, estalla una comunidad, sí. Vienen haters, como dice el pastor Christian Thor, que le llovió una serie de haters la vez pasada. Pero eso está sucediendo, entonces no nos afanemos.
1: Así es.
0: Vamos a orar para que...

0: que Dios nos dé control de nuestras emociones, sí. pero es que sobre todo el día a día no tenga un afán que no nos deje dormir. Que sí tenga sus situaciones de día a día, pero que la podamos sobrellevar en el nombre de Jesús. Padre Celestial, sí, te damos gracias, Señor, por tu palabra. Gracias por esta jornada, gracias por esta semana. Gracias por darnos ánimo a pesar de las circunstancias, Señor.
1: Sí, Señor.
0: No podemos desanimarnos, Dios. Tú conoces nuestro corazón, tú conoces nuestra vida, nuestro entendimiento, nuestras capacidades, incluso nuestras limitaciones, Señor. Que nadie conoce, Señor. Toma control de nuestras emociones, Padre, para que los afanes del día a día, Dios, no sean impedimento para dar gracias por todo lo que tú nos has dado, Señor. Estamos celebrando un año de gratitud y en el agradecimiento, Señor, sabemos que todo lo que tenemos, Dios, lo hemos recibido por tu gracia. Te lo pedimos en el nombre de Jesús. Amén y amén.
1: Bueno, aquí yo quiero aprovechar, Ezequiel, vamos a orar también por unas peticiones que nos ha enviado. Señor, en este momento te damos gracias, Señor, por la vida de cada hermano que nos envía las peticiones, oh Dios. Te pedimos, Señor, por el joven de, por el joven Han Sohar, Iván Rayo, por sanidad, Señor, que él pueda, Señor, recibir sanidad más que tú nadie conoces. Sus necesidades, conoces su enfermedad, conoces su diagnóstico, pero tú, Señor, revelarás, Señor, a los médicos qué, Señor, traerás para que puedan tratarlo, Padre, si sea un resfriado, si sea algo, Señor, que está afectando su salud, Padre, te pedimos que tú seas el Dios sanador que intervengas en su vida. Así te he pedido, Señor, por Cora de Icaza, que está congestionada, Padre, por todos resfriados, por toda influencia, Señor, por toda enfermedad, Señor, que ha provocado, Señor, alguna afectación, Señor, en su garganta, en su nariz, Señor, todo congestionamiento, Padre, te pido en esta hora que tú, Señor, puedas también traer sanidad. También te pido, Señor, por Silvia Orozco, también por salud, ella, Señor, también tú conoces, Padre, por su condición, sus necesidades, Padre. También te pedimos, Señor, por Naila Rivera. Señor, ella, Dios, Padre, en este momento está pasando por un proceso difícil, Dios. Y hoy nos presentamos delante de ti, sabiendo y reconociendo de que tú eres el Dios todopoderoso. Tú eres el Dios, Señor, de lo imposible, que puede hacer las cosas, Señor, maravillas, Padre, Señor. Así como aquel tiempo que Jesús, Señor, sanaba, Señor, a los enfermos. Hoy Dios, hoy Jesús, tú tocas su vida para sanarla, Padre. También te pedimos, Señor, y te damos gracias por Malina Soto Johnson, que salió en victoria, Padre. Gracias, Señor, por la victoria que tú nos das, por cada, Señor, logro que tú nos haces pasar, y solamente podemos decirte gracias. Asimismo, Señor, por sanidad, por Miguel Susin y por Javier Bauche, Dios, que ellos también puedan ser sanos y fortalecidos, Señor, en todo su cuerpo, Padre, que tú puedas restablecer cada parte, Señor, de sus organismos, Dios. Principalmente sabiduría a los médicos, Padre, que son esas personas que tú colocas en nuestra vida, tú colocas la ciencia para que pueda ayudarnos, Dios, y que tú le das todo ese entendimiento para tratar al ser humano aquí en la tierra, Padre. Y aún sabemos que a través de la ciencia tú también te puedes, Señor, manifestar. Te doy gracias porque tú has sido fiel, Dios, y sabemos de que tú haces cosas tan lindas, Dios, en nuestra vida y veremos un milagro. Te doy gracias en el nombre de Jesús. Amén y amén.
0: Amén y amén. Bueno, quiero recordarles nuevamente que a partir de la próxima semana, todos esos caballeros que nos ven, todos esos hombres de Dios, todos esos hombres de alto perfil, de alto valor, prepárense para Hombres de Pacto. El 15 de octubre, a partir del 15 de octubre, vamos a tener charlas magistrales. Hay temas de interés para todo, de salud, también de finanzas, de recursos espirituales, por supuesto, para su vida y de crecimiento. Lo ideal es que nos pueda acompañar durante todo el tiempo de conferencias.
1: Claro que sí. Oye, Ezequiel, y hay cumpleañeros en el día de
0: hoy. A ver, vamos a ver las fotitos de cumpleaños.
1: Ay, cumpleañero Celso Martínez, doctor Celso, que el Señor le bendiga muchísimo. Por acá le envían un mensaje, feliz cumpleaños a mi primo. Dice que Dios lo guarde y le siga dando sabiduría por su noble misión, de su prima Iris, por parte
0: Saludos,
1: de Iris.
0: Saludos, bendiciones.

0: bendiga, doctor. Esperamos que la pasen muy bien en el día de hoy, pues,
1: muchas
0: con su
1: palabras
0: familia.
1: Ahí, ¿eh? Oye, bastante sí. Palabras bonitas.
0: Yo quisiera tener una primita, así.
1: Así, que te quiera,
0: claro.
1: Sí.
0: Claro.
1: ¿No tienes prima?
0: Sí.
1: Sí, tiene. Me imagino que sí tiene bastante sí, que sí. Te quieran.
0: ¿Tú tienes?
1: Sí, por supuesto.
0: Bien,
1: vámonos al cambio comercial. Después de este cambio comercial, amigos televidentes, vamos a continuar hablando de varios temas de interés. Preste mucha atención. Puede participar más adelante también con preguntas al 200-7111, 200-7110. Llámenos, participe y la idea es que usted también en casa tenga la oportunidad de participar.

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0: De vuelta, mis amigos televidentes, contentos de que usted nos acompañe de lunes a viernes. Hoy finalizando la semana, quiero que usted ahí en casa que nos ve, que nos está sintonizando. Sé que la problemática hoy del país tiene que ver principalmente con empleo y también desempleo, ¿eh? No creen que solamente es el hecho de que ya usted está empleado y va a solucionar las situaciones. Pero también con los desempleos que hay en el país y situaciones críticas de despido, tenemos que hablar del tema. Por eso hemos invitado a la abogada Ana Lorena Padilla Arosemena, abogada laboralista, está por acá con nosotros, mediadora idónea. Ustedes pueden buscar en sus redes sociales, está muy activa, @padilla_asociados. Está por acá con nosotros para hablar del tema mutuo acuerdo, el famoso mutuo acuerdo que todos conocemos. Bienvenida, abogada, ¿cómo estás?
1: Gracias, Ezequiel, gracias por la invitación.
0: Dios te bendiga.
1: Amén, igual. Siempre es un placer estar en casa para mí a toda hora que comparte la educación. Y como siempre les digo, es importante conocer los derechos y obligaciones y hacerlos valer. Ahora bien, Ezequiel, últimamente me están diciendo, tú vas a toda hora y cuando dices derechos es que tú solo hablas para los trabajadores.
0: ¿Así la cosa?
1: No, señores, el código es perfecto. Hay derechos para los trabajadores y hay derechos para los empleadores. Así que tú, empleador que estás escuchando, también quédate aquí y tu trabajador también.
0: Vamos a hablar de un despido justificado y un despido injustificado. ¿Cuáles las dos diferencias para que nuestros amigos allá en casa estén atentos y puedan llamar si están pasando una situación similar de los casos que vamos a mostrar el día de hoy o presentar?
1: Muy buena pregunta. Hay que partir desde el concepto. Despido justificado es aquel que yo pueda justificar, es decir, el empleador puede realizarlo siempre y cuando tenga elementos base para

0: causa. Es okay. decir, no traigo ningún tipo de certificación.
1: Certificación. Sí, y ahora el tema de la certificación es complicado también porque hay gente que ha estado manipulando las certificaciones. Hubo un caso aquí muy sonado en Panamá y hay personas ya en prisión por estas situaciones.
0: Correcto. Y entonces aquí es importante porque también hay otra causal de esto, falta de probidad y honradez. Si el empleador logra demostrar que el colaborador estuvo haciendo falsificación, compra o algo por el estilo, se puede entonces hacer el despido con causal por la falta de probidad y honradez también.
1: Claro, ¿qué más?
0: Adicional a esto, y el despido injustificado es aquel de que el empleador en esta ocasión no tiene causa alguna para despedir al colaborador, sin embargo no lo desea en la empresa. O muchas veces el empleador piensa que tiene toda la carga y que puede despedirlo con todo, y cuando realmente se da cuenta, uno, la carta no tiene validez, la carta no tiene fecha, la carta no tiene artículos ni fundamento de derecho. Entonces el empleador queda, bueno, cometí un despido injustificado y ahora me toca afrontarlo. Entonces por eso es muy importante. El despido justificado siempre tiene fecha, siempre dice específicamente por qué se está despidiendo a la persona. Hay un plazo de 60 días para ejecutar este despido. Adicional a esto, la carta tiene que cumplir con las formalidades. Y aquí los invito a buscar el código. El artículo 214 nos deja claro de que el empleador, si va a despedir con justa causa, no debe dar un preaviso. Pero si va a despedir sin justa causa, debe dar un preaviso de 30 días.
1: ¿Por qué? Yo quiero saber por qué. Porque esa figura me resulta incongruente. ¿Cómo que el empleado sí tiene que dar preaviso y cuando el empleador quiere votar no te avisa? Es más, te pone a trabajar ese día y en la tarde, papá, aquí está su cartita, vaya para la casa.
0: Ok, ahí está la diferencia. Yo digo que una de las más importantes es el preaviso. Como les decía, si el despido es justificado, el empleador no tiene que dar preaviso porque ya el colaborador cometió las faltas que están estipuladas en el artículo 213, claro. Por lo que el empleador no está obligado. Pero si es un despido injustificado, el empleador debe dar los 30 días de preaviso, a diferencia de que cuando tú renuncias como trabajador son 15 días.
1: Claro, 15 días que tienes que presentar el documento para anunciar la renuncia.
0: Correcto.
1: Ahora hablemos de casos que usted ha tenido que atender, situaciones insólitas que siguen pasando en este país. Por ejemplo, yo quiero poner uno. Hay chicas que han quedado embarazadas y en el periodo de lactancia o en su periodo de maternidad regresan a su puesto de trabajo y le tienen su carta lista de despido. Esto es ilegal.
0: Claramente, hay un tema. Las mujeres en estado de gravidez tienen un fuero de maternidad. Este fuero las protege hasta un año después que se retornan a su puesto de trabajo. Sin embargo, esto no significa que las madres o las que están en estado de gravidez o las que acaban de ser madre pueden entonces pasar por encima sus obligaciones.
1: Claro.
0: Para nada. Si tú faltas los 3 días corridos o los alternos, si tú no cumples con las instrucciones directas de trabajo, si tú faltas el respeto a tu empleador, cualquiera de las obligaciones y prohibiciones que tienes como trabajadora, tú pasas por encima de ello, igual forma el empleador puede formularte la carta de despido. La única diferencia es que si tú estás en una protección especial, que en este caso tienen las mujeres en estado de gravidez o las que acaban de ser madres y tienen este periodo hasta que se cumpla el año, ¿no? Entonces, tienen esta protección. La diferencia es que el empleador tiene que hacer una autorización de despido ante los jueces de trabajo para hacer el despido. Lo único que cambia es la forma.
1: Claro.
0: La forma de hacerlo. Más, la gente piensa que porque tiene esa condición, igual que las enfermedades, las discapacidades, ay, yo puedo hacer lo que sea porque yo tengo mi protección.
1: Sí, estoy discapacitado, tengo una condición que me impide hacer más de 4 cosas y a veces no van ni al trabajo.
0: Correcto.
1: Y es peligroso, ¿no? Hay un caso muy reciente por ahí que ya hasta lo despidieron y era familia de una política panameña. Hablemos del mutuo acuerdo. El mutuo acuerdo, que también es importante describirlo bien, cómo se hace realmente un mutuo acuerdo. Porque debe ser de las partes ambas beneficiadas.
0: Correcto, la palabra lo deja claro, mutuo. Es decir, ambas partes tienen que querer terminar la relación de trabajo. Ambas partes se sientan y exponen los puntos porque ella no puede seguir, se puede seguir trabajando en conjunto. Y entonces ahí las partes pueden negociar lo negociable. Ahora la pregunta es, ¿qué es lo negociable?
1: Exacto.
0: Lo negociable.
1: El chen-chen.
0: Claro, lo negociable es todo lo que vaya fuera de los derechos adquiridos. ¿Cuáles son los derechos adquiridos? Salario, vacaciones, décimo y tu prima antigüedad. El preaviso que les comentaba que era de 30 días para los colaboradores que tienen menos de 2 años se puede negociar. Igual forma la indemnización. O sea que estos dos rubros son los únicos que podemos negociar en un mutuo acuerdo. Todo lo demás no lo podemos tocar. Okay.

0: Okay. Por más de que yo diga, voy a renunciar a mis vacaciones, dice el mutuo acuerdo. Mm-hmm. Es ilegal. Quiero que me descuenten de mis vacaciones un adelanto que me hizo el empleador. También es ilegal. Entonces, es importante cuando nos enfrentamos a un mutuo acuerdo que ambas partes así lo quieran. Y lo que pasa usualmente, por eso yo le digo el despido disfrazado, es que tú llegas y te dicen, Ezequiel, venga a Recursos Humanos, y de una vez te presentan el mutuo acuerdo. El colaborador en su estado de nervios o de rabia también dice, tantos años me llaman un día y me dan este documento, no sé qué es. Empiezo en la desesperación, me dejo llevar por las emociones y firmo.
1: Claro, porque a veces ven los numeritos y hay necesidades.
0: También.
1: Y probablemente las necesidades priman antes que el raciocinio.
0: Totalmente.
1: ¿Cómo podríamos poner un ejemplo claro, o sea, traerlo a la realidad? ¿Qué hacer cuando esto sucede? Lo primero, pensar con cabeza fría o mejor tomo la decisión, ¿sabes qué? Dame un alto, voy a hacer un alto, llevo este documento al Ministerio de Trabajo a ver qué está pasando realmente, porque puede que hay gente que no conozca cuáles son sus verdaderos derechos.
0: Correcto. En el tiempo de pandemia hubieron muchos despidos disfrazados, donde yo les pongo ese nombre, porque se les presentaba este documento, que la palabra lo dice, mutuo acuerdo, y las personas en su desconocimiento lo firmaban. En ese tiempo se generó una buena práctica por parte del ministerio, que era dar de 2 a 3 días para que el colaborador pudiera acercarse a las instituciones o a un abogado privado de esta área y poder entonces pedir que le hicieran una revisión de sus, claro, cálculos antes de firmar. Hay empresas que siguen manteniendo esta práctica. Igual, tú no estás obligado a firmar ningún documento del cual tú no estés conforme. Entonces tú dices, un alto, ustedes desean hacer el mutuo, hago bien, esto es un despido porque realmente no es un mutuo, yo quiero seguir en mi puesto de trabajo, pero si ustedes ya no me quieren en la empresa, yo voy a tomar mi educación adecuada a ver si puedo firmar o no el documento.
1: Claro, claro, entonces lo mejor es recomendable buscar ayuda de un
0: idóneo. Totalmente, de un idóneo, ya sea el Ministerio de Trabajo o pues si pueden contactarme, con mucho gusto les puedo asesorar.
1: Eso, hablemos un poco de la famosa liquidación. ¿Cuántos son los tiempos? ¿Cuáles son los tiempos? Porque hay gente que hoy probablemente está esperando liquidación de hace 2, 3 meses, cuidado que hasta más. ¿Y cuán peligroso es si usted no toma acción? Dice, no, cada vez que usted llama, bueno, es que no tenemos plata, es que la crisis está dura, la situación está dura, es que usted no está viendo que no hay crisis, que no hay chen-chen. Entonces la persona se come el cuento y no va a una instancia correspondiente.
0: Sí, realmente son casos que suceden y entiendo yo que hay una buena relación, que el colaborador aún hasta el final tiene la confianza y si hay una buena relación, ¿sabes? Se puede entender máximo 10, 15 días, porque legalmente el código deja claro de que debería ser de inmediato. Una vez me dan mi carta de terminación,
1: exacto,
0: yo tengo que tener mi liquidación.
1: El cheque tiene que estar firmado.
0: Pero entendemos una realidad. Hay que hacer muchos cambios administrativos, uh-huh, cerrar usuarios, ir al Seguro Social, hacer el tema del CIPE, la salida. Y entendiendo todo este tema, y usualmente se paga en periodo de planilla, de quincenal.
1: 15 días.
0: 15 días o 30 días. Entonces, siempre el ministerio últimamente está diciendo de 15 a 20 días.
1: O sea, ese es el tiempo que debe esperar un empleado.
0: En práctica, porque como te dije, legalmente es de inmediato.
1: Vale. O sea, legalmente debería ser inmediato, pero no lo
0: no
1: pasa.
0: No sucede, exacto.
1: O sea, esa norma o ese artículo, esa parte, se la destruyen, de verdad, porque lo hemos visto en los casos de la gente que hoy todavía está cobrando esa liquidación. Pero ¿qué pasa cuando ya pasa 1 mes, 2 meses, 3 meses, 4 meses?
0: Tienen que acercarse lo más rápido posible a un abogado idóneo de esta área para que lo pueda representar directamente en un juicio o si quieren seguir utilizando los mecanismos positivos y de pacífico, se pueden acercar al Ministerio de Trabajo y ahí entonces sacar una boleta para empezar el trámite. Esto es importante y yo quiero que apunten y estén pendientes. Yo tengo 1 año para reclamar mis derechos. O sea que si me quedo esperando que el empleador me diga, no, no hay plata, no, mañana, pasado, y se me va el tiempo, yo pierdo la oportunidad de reclamar mis derechos.
1: ¿Y él se queda con el billete?
0: Correcto.
1: ¡Qué barbaridad! No, Dios mío. Si usted le está pasando eso, llámenos por acá. Entonces, una vez yo hago la citación con el Ministerio de Trabajo, vamos a poner un ejemplo, el mes de noviembre, en el mes de noviembre tengo la cita o el juicio, pues te dejo un juicio,
0: correcto,
1: ¿no? Se hace un juicio, la empresa no se presenta y vuelve y le da larga al asunto. ¿Cuánto tiempo? Usted me dice que 1 año, pero y los años pasan, los días pasan, no hay un resarcimiento por la situación que está sucediendo.
0: Ahora bien, si yo voy al ministerio después de los 20 días y empiezo el trámite de boleta, esto me suspende el tiempo del año.
1: Okay.
0: Si yo me quedo en casa y sigo esperando que el tiempo pase porque el empleador me dice que no hay plata, que mañana ha pasado y se me va el año, ya yo no puedo ejercer ni una acción legal. Y ahí está el tema.
1: ¿Cuántas boletas se pueden presentar?
0: Las boletas de citación actualmente son 4. La primera, la,

0: Segunda, la tercera es al término de la distancia, es decir, la llevo donde mi empleador, me vuelvo al ministerio y tengo 2 horas para que él llegue. Y la cuarta es la de conducción. Si a la tercera el empleador no se presenta, en las 2 horas se le va a buscar con policía y se le va a conducir al ministerio para que utilice los mecanismos de negociación.
1: ¿Y eso ha pasado en este país?
0: Pasa. Correcto, pasa.
1: Qué triste.
0: Y trabajando en el ministerio, imagínate, Ezequiel, que muchas veces traían conducido a quien no era. Los propios trabajadores no saben quién es su empleador.
1: Claro,
0: no tienen sus
1: tristeza.
0: Contratos. Y es importante tener esto siempre
1: se
0: claro.
1: Está en el de planilla o el de recursos humanos.
0: Sí, que realmente.
1: Ese no tiene nada que ver.
0: Y entonces dice, licenciada, ya me grabaron, me vieron en la patrulla y yo no sé qué está pasando, ¿por qué me están citando a mí? Entonces, yo digo que ahórrense este momento incómodo para ambas partes y atiendan a la citación.
1: Hablemos también de situaciones que están pasando hoy por hoy, empresas que están descontando seguro, que tiene mucho que ver a veces hasta con la forma en cómo la gente renuncia. Me dice la empresa que me está descontando seguro, pero cuando voy a ver no tengo ninguna cuota del seguro social. ¿Qué puedo hacer yo como empleado?
0: Ok, es importante. El código de trabajo deja claro de que cuando pasa algo donde el trabajador quiere atención o sucede un accidente de trabajo y él va y se acerca a usar su seguro público y el seguro le dice, espérate, es que tú no se están pagando tus cuotas. Entonces ahí el empleador tiene que hacer pago completo de todo lo que sucedió, ya sea medicamentos, atención, porque él no está cubierto bajo el régimen, porque nunca se inscribió. Y de ahí entonces el colaborador tiene que acercarse a otra instancia penal, porque es un delito.
1: Sí.
0: Apropiarse indebidamente de las cuotas y no presentarlas. El otro tema es, si ya se inscribió la persona y está en un tema de morosidad o algo, también ahí tendrían que ver qué sucede con la resolución del seguro. Pero si está en el seguro como tal, el seguro se debe encargar de cualquier tipo de atención o accidente de trabajo. Pero si no está en el seguro, el empleador tiene que cubrir totalmente todos los gastos y de una vez, si el trabajador puede demostrar que se le estuvo deduciendo de su salario, entonces acercarse a la esfera penal para entonces poner la querella por apropiación indebida de cuotas.
1: Qué terrible. Ahora está de moda también que no se paguen las horas extras. Que si no hay plata y le dice al trabajador no, usted tiene que dar la milla extra, señores. La milla extra es necesaria, pero a la hora de despedirte no existió esa milla extra. Ya eso se olvidó, se dio milla extra. ¿Qué pasa cuando se trabaja horas extra, nocturna, mixta, que no lo quieren reconocer? Porque no, es que es igualita que la del día. No es lo mismo.
0: Correcto. Es importante estar pendiente de nuestras condiciones de trabajo. Saber qué tipo de jornada tenemos y desde ahí saber qué viene siendo jornada extraordinaria. Cuando hablamos de jornada de trabajo es que tenemos que ver el horario que tenemos de trabajo y desde ahí definir si nuestra jornada es diurna, ahí trabajo 8 horas. Si mi jornada es mixta, trabajo 7 horas y media. Y si mi jornada es nocturna, tengo que trabajar 7 horas. Todo lo que pase, ese máximo legal de horas, es considerada jornada extraordinaria. Y se tiene que pagar en efecto con el descuento legal.
1: Claro, claro. Y los montos son distintos.
0: Totalmente.
1: Pero ahora la moda es justificarlo de que no, haz 2, 3 horas nocturna o más tarde y no te preocupes, se te da mediodía. ¿Qué condiciones también pueden llevar a que un empleado tome la decisión de, sabes que ya yo no quiero tener una relación laboral por estas condiciones que no me resultan rentables? Porque a la larga también el colaborador debe tener un resarcimiento económico por su condición de trabajo, por las horas que ha invertido y que el empleador tiene que sufragar.
0: Correcto. Así como hay despido justificado, también hay renuncia justificada. El trabajador puede acceder a este mecanismo también donde él puede justificar su salida. ¿Y por qué? ¿Cuáles pueden ser las razones? Mi empleador me hostiga laboralmente, no me paga mi salario a tiempo, no me reconoce mis derechos, no tengo vacaciones, no tengo jornada extraordinaria. Entonces, también el trabajador tiene esta potestad de poder tener una renuncia justificada y de ahí pedir esa indemnización por lo que le tocó sufrir o obtener todo lo que le violentaron.
1: Okay, eso es importante tenerlo en consideración porque mucha gente tal vez no sabe casos y cosas que le han sucedido a usted rapidito para ver que la gente nos pueda también entender un poquito casos y cosas que le han sucedido aquí en Panamá.
0: Muchas veces lo están hostigando y en vez de pedir ayuda al colaborador lo que hace es correr al Ministerio de Trabajo y pedir una renuncia voluntaria. Pero resulta que el trabajador tiene toda la evidencia de que lo han estado hostigando de miles de formas, le cambiaron las condiciones, le faltaron el respeto y tal. Y como no buscó ayuda a tiempo y se dejó presionar por la empresa, actúan entonces y mete la renuncia voluntaria. Cuando realmente no fue una renuncia voluntaria, era una renuncia justificada. Podías inclusive pelear un poco más de dinero y hacer valer tus derechos, el tiempo que estuviste y lo que te hicieron.
1: Claro que sí. Muchísimas gracias a la abogada Ana Lorena Padilla, la abogada laboralista, por los datos. Espero que usted haya tomado en consideración. Aquí aparece el número en pantalla. Nuevamente repita sus redes sociales para que la gente pueda contactarle.
0: Sí, me pueden buscar en LinkedIn como arroba licenciada Ana Padilla y en las redes como Padilla y en abajo Associates en Instagram. PadillaAssociates@gmail.com, nuestro correo, y también tenemos AssociatesPadilla@gmail.com. Conoce tus derechos y hazlos valer.
1: Excelente, muchísimas gracias. Vámonos al cambio y ya volvemos con más de este su programa Toda Hora.

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0: con ustedes de regreso y con muchos temas interesantes, amigos televidentes. Una alianza que se hizo próximamente, pues, como parte de Osana Visión. Hoy está con nosotros Fedupa, parte de Guardianes Verdes, Ramón Morales, quien hoy día, en el día de hoy, está conmigo en este programa donde vamos a hablar un poco de las grandes actividades que está haciendo Fedupa a través de Guardianes Verdes, esa conservación del medio ambiente. ¿Para qué nos hable?
1: Bueno, sí, muchas gracias por la invitación y quiero hacer una anotación. Hoy es diferente, ¿en qué sentido? Normalmente venimos 3, 4.
0: Sí.
1: Que yo esté solo no quiere decir que seamos menos,
0: okay,
1: sino que estamos más ocupados. Y es parte, ¿por qué quiero destacar esto? Porque hoy yo estoy aquí porque prácticamente todo Guardianes Verdes, o sea, todo el equipo de Fedupa y el programa Guardianes Verdes está ahora mismo trabajando lo que vamos a comentar hoy, de lo que vamos a hablar, del trabajo que se está haciendo en la comunidad, en la montaña, en bosques.

0: ustedes en la costa, porque ha tocado ir también a zonas costeras de Colón y de Coclé también, por supuesto, en Coclé hemos estado en las montañas.
1: Increíble. Aproximadamente, ¿cuántos plantones ya han entregado, ya han sembrado? Más o menos, un cálculo en general.
0: Bueno, miles, no puedo decir cuántos exactamente porque deja que actualicemos el dato, el dato está en movimiento, pero miles porque han sido muchas escuelas, comunidades, porque se organizan las escuelas, pero no es que sea algo escolar, es en comunidades, pero normalmente los niños ahí a veces son respaldados por maestros, por los padres de familia, por líderes comunitarios. Líderes comunitarios que, ¿qué están haciendo con estos miles de plantones que se han distribuido? Ellos reciben el plantón, luego lo cuidan mucho, hasta le ponen a nombre a los arbolitos y todo. Luego los,
1: claro, porque esa es la dinámica.
0: Claro,
1: ¿no?
0: Claro. Luego los trasladan a un lugar donde con técnicos, con especialistas, con ingenieros forestales, ellos los colocan en el lugar que es nativo, que es favorable para incluso para el flujo de agua, la calidad de la tierra y todo esto. Y ellos también, la gran ventaja, ellos van a saber dónde están esos árboles. Cuando crezcan, entonces ellos podrán dejar ese legado hasta para testimonio para los hermanos más grandes, más pequeños, para cuando tengan hijos. Y lo bonito es que esto lo están haciendo con los padres. Y lo interesante es que hemos aprendido mucho porque resulta que cuando nosotros vamos, a pesar de que hay un personal capacitado con ingenieros forestales y todo esto, resulta que ellos tienen conocimiento de estar en la montaña, de estar en el campo, de estar cerca del mar. Entonces ellos conocen muy bien y tenemos que, al final de cuentas, intercambiar mucha información. Y los niños están siendo partícipes de esto y los niños, y esto es algo que quiero destacar mucho, están aprendiendo dos cosas, dos énfasis. Primero, a ser mayordomos de la creación, porque destacamos mucho que esto es del Señor.
1: Claro.
0: Esto es del Señor, tenemos que cuidarlo. Y también algo que les insistimos mucho a los padres, pero que les gusta es, los niños necesitan héroes. Sí. Normalmente lo buscan en el cine, en la televisión, en caricaturas, pero qué bonito que los padres, los abuelitos que están ahí sean sus héroes.
1: O sea, que significa que incluso Capi Verde se ha trasladado a otras provincias sembrar. Porque ciertamente usted ha dicho pues que nosotros somos mayordomos, somos los que cuidamos la creación de Dios y tenemos que ser sabios. Tenemos que enseñarle a los niños y se ha perdido esta cultura de sembrar. Se ha perdido la costumbre de sembrar exactamente en todo lo que es la capital, quizás en el interior del país. Los padres, por estar en lugares ya con más campo, obviamente le enseñan a cómo sembrar, pero en la capital, en los lugares ya más civilizados, quizás pierden esa costumbre de sembrar. Entonces, como seres humanos, como personas, tenemos como que retomar eso y comenzar a sembrar.
0: Claro. Ahora, de todas maneras, también siempre cuidar, no dar las cosas por hecho, porque allá hay internet, hay celulares, hay dispositivos y a veces, estando cerca de la naturaleza, se distraen.
1: ¿Verdad?
0: Es más, hay una canción de Capi Verde que me gusta mucho, donde él habla de su casa y él dice esto, que suelten los celulares. Porque un niño dice, ¿cómo me divertiré si no hay señal en mi celular?
1: Exacto.
0: Bueno, mira, lo que ves por pantalla es mejor verdadero, ¿no? Que lo puedas tocar, que puedas disfrutarlo, que puedas sentir el agua, que deleítate en la creación. Eso, deleítate en la creación.
1: ¿Y Capi Verde? ¿Dónde está Capi Verde?
0: Capi Verde suele estar con mucha frecuencia en los pueblos, en las comunidades. Ha recibido abrazos de niños de todas las montañas y de las costas ya.
1: Hasta de nosotros recibió abrazos hace pocos días que vino. Y de verdad que qué bonito es que somos Guardianes Verde. Se traslada a diferentes puntos del país para dar, para nuevamente fortalecer esa cultura de sembrar. Que entre las actividades que ustedes están haciendo, usted me dijo que venía solo en el día de hoy porque ellos están en un lugar en especial.
0: Exactamente. Ellos recorrieron, bueno, lo más cerca que han estado de pueblo así más accesible ha sido Vistahermosa. Pero de ahí han estado en Donoso. En Donoso estuvieron, fue un viaje muy interesante. Ya les tocaba también cruzar por lanchas.
1: Wow,
0: le ha tocado acercarse a comunidades que De hecho, se ha tenido que ir con internet digital, porque, o sea, con señal portátil, porque no la hay. Cocle y Colón ha sido muy, muy recorrido, pero desde lo más inhóspito podría ser, yo creo que lo más cerca que hemos estado es cerca de La Pintada.
1: Ok.
0: Por ahí cerca de La Pintada, después que vamos a Piedras Gordas, todo eso, por ahí apenas está empezando.
1: Así que van a estar recorriendo todo el país.
0: Sí, sí,
1: dando
0: sí.
1: A conocer. ¿Qué tan importante es eso? Entre estos proyectos y otros proyectos que tienen, para que nos comente y la gente también pueda saber, los televidentes puedan saber, esta alianza maravillosa que hace con Osana Visión.
0: Claro, claro, claro.
1: En promocionar todo lo que es la buena cultura, la conservación del medio ambiente, amar la naturaleza, ser mayordomo, como dice la palabra de Dios.
0: Sí, exactamente. Esto es, sobre todo dándole el enfoque, y esto responde también a una pregunta que me hizo un muy buen amigo, me dijo, FEDUPA es una fundación ecológica. Y le decía, no, es una fundación que desarrolla el perfil de ecologistas, de deportistas, de benefactores en cualquier área. O sea, más que hacer las tareas es formar el carácter. Mira, aquí estaba viendo el celular y precisamente era para reforzar, porque de verdad estaba buscando. De ayer me mandaron fotos de el barrigón de Copé, de las tablas de Copé, de Omar Torrijos, de Marta en Copé, en el en Villalobos, en Miguel de la Borda. O sea, estoy viendo a grosso modo la foto que solamente de esta semana, de lo poquito, ayer estábamos a jueves, de lo poco que se ha, o sea, un extracto de los lugares que se ha visitado en esta semana, más todos los anteriores.
1: Sí.
0: Por eso es que quería revisar aquí la foto, que está interesantísima.
1: Y usted ha dicho que pues son más de 1,000 plantones y eso va a tener una grandiosa oportunidad también para que los estudiantes puedan ver eso y que ellos digan, yo sembré un plantón, yo vi crecer ese plantón y ahora está creciendo y va a ser de tan beneficio a nuestro país.
0: Sí.
1: Yo quiero que usted también nos reitere la invitación para que cómo podemos ver sus redes sociales, las actividades que tienen. Si yo quiero ser parte de Guardianes Verdes, ¿cómo puedo ser parte de Guardianes Verdes? Entre todas las actividades y servicios que ustedes tienen.
0: Bueno, en redes sociales, fedupa.oficial, ¿no? De hecho, está en pantalla. Somos Guardianes Verdes, también es la cuenta de Instagram.
1: Super.
0: Estamos en TikTok, en YouTube. Capiverde tiene, soy Capiverde, tiene su propia cuenta también.
1: Vaya.
0: Ya, él tiene su propia cuenta.
1: Voy a tener que escribirle sí, ya
0: sí,
1: Capiverde.
0: Sí, ¿cómo no? Sí, por supuesto. ¿Y quiénes pueden ser todos? Todos Super. Los que, sobre todo con un amor transparente, apasionado por hacer un mejor planeta, un mejor hogar, o sea, ya muy bueno lo que recibimos.
1: Sí.
0: Ahora nos toca a nosotros labrarlo, darle fruto, amarlo sobre todo, porque más que amantes de la tierra, es personas que somos adoradores del que nos la dio.
1: Así.
0: Eso es.
1: Excelente. Le agradecemos a Ramón Morales por estar con nosotros, parte de Guardianes Verdes, de FEDUPA, una fundación donde bendice a muchas vidas de tal manera que se traslada, como usted dice, ustedes son multifacéticos, están en diferentes áreas. Así que usted, si quiere ser parte allí, escríbale, mire sus redes sociales, siempre pendiente a lo que ellos hacen. Así que, Ramón, le vamos a un cambio comercial y entonces ya regresamos.
0: Muchas gracias.

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0: De vuelta, mis amigos televidentes, contentos de que nos acompañen a través de las pantallas de Osana Visión. Quiero que presten mucha atención al tema que vamos a compartir en breves minutos. Vamos a hablar de cyber security, ciberseguridad, y es tan necesario hoy por hoy en un mundo digitalizado. Todo esto se va a llevar a cabo en la República de Panamá bajo el nombre Cyber Americas Forum de la OEA, que se realizará el próximo 28 al 30 de octubre en el Sheraton Gran Panamá. Y el lema de este año es Hiperamenazas, cómo garantizar la innovación regional en un ecosistema cibernético sin fronteras. Por eso hemos invitado a Jesús Rodríguez, él es oficial de ciberseguridad del Ministerio de Seguridad y está por acá con nosotros para hablarnos un poco de esta iniciativa. Bienvenido, ¿cómo está?
1: ¿Qué tal? ¿Cómo está? Primero que nada, muchas gracias por la invitación, ¿no? Como mencionas, tenemos dos eventos simultáneos este año. Este es el tercer año del CiberCom, organizado por el Ministerio de Seguridad Pública, que trata de poder crear estas alianzas, compartir experiencias, mejores prácticas con diferentes profesionales de la industria, tema legal, la academia. Contamos con de todos los niveles, desde el más alto, la más alta posición en toma de mando, hasta el estudiante que está apenas empezando su carrera. Este es nuestro tercer año teniendo la dicha de poder organizar este evento, y se nos une este año también la capacidad y el honor de poder albergar el Foro de las Ciberaméricas de la Organización de los Estados Americanos, que se enfoca en bastante de lo mismo, pero en todo el hemisferio. Y esta siendo su primera edición, que antes era un simposio y ahora lo llevamos a otro nivel, siendo un foro donde pueden participar todos estos componentes.
0: Sí, la pregunta obligada es sobre esta actividad que se va a realizar las próximas semanas que vienen, finalizando el mes de octubre, es cuán seguro está nuestro país en materia cibernética, porque también por allá tienen que ir las miras, ¿no? ¿Cómo estamos nosotros preparándonos?
1: Claro que sí, algo es siempre una de las dudas más importantes en esta, como dice el lema de este año, en un entorno cibernético sin fronteras. Y en este caso en específico, de la pregunta cómo nos encontramos como Panamá, hay diferentes instituciones gubernamentales, también bastantes organizaciones, como en este caso internacionales y del sector privado, público, que trabajan día a día a mejorar nuestras capacidades tanto en su respectivo sector, como por ejemplo, como lo hacemos en estos eventos, tratar de hacer esas alianzas y enlaces para cada vez mejorar más nuestras capacidades. Es una responsabilidad y es un enfoque que se le ha puesto mucha importancia por parte desde la presidencia, por el parte del ministro de Seguridad Pública y así mismo en diferentes estamentos públicos. Y estas son el tipo de actividades que nos apoyan a mejorar por ese lado, mejorar la colaboración en ciberseguridad. Hablamos mucho de colaboración y gracias a

0: como estos y la participación de toda la ciudadanía es que podemos mejorar nuestra resiliencia como país.
1: ¿Qué temas específicos van a tratar durante el foro? Porque entiendo que va a haber estas conferencias que van a ser dinámicas.
0: Sí. Siendo un simposio, como lo mencionas, es un ambiente bastante dinámico para, donde participa todo el público que hemos mencionado, desde los más altos cargos hasta el estudiante en el día uno. Y hablaremos de temas que aplican para todo, para toda esa, ese espacio, ¿no? Estamos hablando mucho interés ahorita mismo, ¿no?, de inteligencia artificial, sí, el peligro de cómo escalan las cosas con inteligencia artificial, cómo ser seguro.
1: Hay ciberdelitos también.
0: Ciberdelitos también. Hablamos de todo el ámbito legal del tema. También mucho interés ahí cómo Panamá se está desarrollando no solo en el área técnica y estratégica, sino también a nivel legislación.
1: Sí, porque no hay todavía muchas legislaciones que puedan ampararse en estos temas, porque es tan moderno, es tan actualizado, que cambia prácticamente todos los días.
0: Correcto, es tan moderno que hay bastantes proyectos ahorita mismo que se están moviendo a nivel legislativo, pero como mencionas, es algo bastante nuevo, en bastante cambio y está en constante revisión, y lo bueno es que se están dando esas debidas revisiones y procesos.
1: Me comentabas que ya las inscripciones cerraron, pero habrá una oportunidad para que las personas también vean por canales oficiales.
0: Sí, es muy grato decir que la participación panameña de todos los ámbitos ha sido tal que ya no contamos con más espacio físico, ya todas las inscripciones han sido asignadas. Nuevamente estamos muy agradecidos con ese compromiso por cada uno de los panameños que están y tenemos también participantes internacionales, sí, ahí. Pero tenemos por la cuenta oficial de YouTube del Ministerio de Seguridad Pública del 28 al 30, durante la duración completa del foro, todas las presentaciones van a estar siendo puestas en vivo. Así okay, que de esa manera pueden participar.
1: Sí, y es una área del conocimiento científico y tecnológico que está creciendo y está abriendo puertas de trabajo, de oportunidades, de negocio, incluso para aquellos panameños que se tienen el deseo de cambiar de carrera o tienen el deseo de innovar. Yo creo que es fundamental hoy por hoy aprender de cybersecurity. ¿Eh? ¿Cómo lo ve usted, como también en el departamento, estar de cerca viendo ese monstruo que crece todos los días?
0: Claro, hay al lado de atractividad de la carrera, es una carrera muy bonita, es un ámbito muy avanza mucho y muy rápido. Tienes que ser una persona que le gusta de verdad estar al día, estar estudiando. Pero más que como una carrera, yo diría también es muy importante verlo como algo de conocimiento personal. Así como uno tiene que saber cómo, ya sea protegerse en la calle, cómo proteger tu casa. Hoy día todos contamos con tecnología en donde tenemos mucha información personal,
1: mucha información muy valiosa,
0: ya sea del trabajo, de tu familia. Y cualquier persona que se encuentre bajo una posición de ser atacado, vulnerado, aunque uno no quiera, uno pudiese poner en riesgo a sus familias también de la misma manera.
1: Sí, y más aún cuando ahora todo lo tenemos en un solo dispositivo, que es nuestro celular. Gracias a Jesús Rodríguez, oficial de ciberseguridad del Ministerio de Seguridad. Ya saben la fecha de esta actividad para que puedan participar. Nosotros vamos a estar dándole cobertura al evento para poder también llevarle todos los detalles. Con esa información vamos al cambio. Ya volvemos con más de este su programa A Toda Hora. Le bendigo.

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0: vuelta, de vuelta con ustedes. Y amigo televidente, a veces nos preguntamos y a veces comenzamos a decir, bueno, yo no tengo hijos, pero yo siempre le he dicho que tengo un sobrino. Entonces, ¿cómo mantener la calma, el secreto de la calma?
1: Pronto.
0: Bueno, sí, pronto, en algún momento. Pero a veces nos preguntamos, ¿cómo es esto de que vamos a mantener la calma, aunque yo no pueda hacer algo, voy a comenzar a tranquilizarme?
1: ¿Cómo que dice,
0: por eso estamos como Dubeida. Dubeida está con nosotros en el día de hoy.
1: Dubeida, bienvenida. ¿Cómo es que dice el meme? Vamos a calmarnos.
0: Vamos a calmarnos, porque eso nos acelera un poquito, ¿no?
2: Así es. Bueno, más que todo quiero enfocar el secreto de la calma en ese momento crucial,
1: claro,
2: cuando estamos en casa y toca hacer la tarea.
1: Ay, Dios mío.
2: ¿Sí? Sabemos que hoy por hoy estamos en un mundo muy sobreestimulado y que mamá y papá tienen muchísima carga porque tienen que tener muchos compromisos para poder suplir el hogar. Y eso genera una sensación de estrés.
1: La gente ahora no sabe lo que es tener, de verdad, hijos con celulares en la mano. ¡Dios mío! Eso es lo que está dañando a la sociedad y por eso lo vemos así, tan hiperactivo. Y uno dice, Dios mío, ¿pero por qué no presta atención? Suelte en el nombre de Jesús. Suelte ese celular.
2: Sí.
1: Por eso hoy vamos a hacer ejercicios dinámicos.
2: Sí, vamos a hacer un ejercicio dinámico.
1: Son prácticos para la casa.
2: Sí, traigo dos estrategias, Ezequiel, muy puntuales, muy efectivas, comprobadas personalmente.
1: Eso.
2: Tanto en la práctica personal como mamá y también en la ejecución de las intervenciones psicopedagógicas.
1: Cuéntame, a ver qué traemos.
2: Tengo, por ejemplo, por acá lo que es nuestra agenda visual.
1: Ok.
2: Sí, por ejemplo, en esta ocasión se la traigo de manera con pictogramas.
0: Como viernes.
2: Sí, okay. Y aquí tengo el día, claro. Tenemos que tener claridad de en qué día estamos.
1: Hay agendas, exacto.
2: Sí, ahora vamos a explicar cómo funciona esta agenda en un ratito. Vamos a explicarle a los televidentes que tenemos por acá una cajita, que es nuestra caja de la calma. Le llamamos así porque tiene diferentes artículos sensoriales que vamos a utilizar con nuestros niños en ese proceso de hacer la tarea con ellos.
1: Y ahora estos artículos sensoriales los venden con mayor beligerancia en los supermercados, en cualquier centro comercial.
2: Sí, bien. Voy a darle algunos puntos, Ezequiel. Lo primero, Ezequiel, cuando vamos a hacer la tarea con nuestros niños, es que nosotros podamos reducir el ruido.
1: Ok.
2: Sí, nuestros niños están expuestos constantemente a muchísimo ruido ambiental, sensorial, del contexto mismo que les ofrece toda esa sobreestimulación, el sonido de la voz de la maestra, los niños gritando, el patio, los otros amiguitos dando educación física, el transporte cuando vienen a casa, todo lo que pasa en el tráfico cuando ellos se transportan. Entonces, cuando ellos llegan a casa, no hay un momento de paz. ¿Sí?
0: Y
2: no hay un momento, sigue el ruido.
0: Y están los primos.
1: Y ellos tienen batería suficiente como para aguantar hasta las 12 de la noche.
2: Sí, sí. Pero, en teoría, eso se traduce en el cerebro en un bloqueo.
1: Claro.
2: En un bloqueo sensorial que nosotros debemos.
0: Mucha distracción.
2: Mucha
1: estimulación.
2: Mucha estimulación. Entonces, lo primero, mamá y papá, es poder reducir los distractores y el ruido, tanto visual. Apagar la televisión un rato en el día. Todos los dispositivos que hay en casa.
1: A mimir un ratito también.
0: Eso involucra algunos reglamentos. Ejemplo, tener horarios.
2: Exactamente.
0: En casa, bueno, cuando regresas del colegio, vas a tener un tiempo de break, vas a ver quizás una televisión o vas a ver alguna película especial.
2: Sí.
0: Luego de la película vamos a hacer una pausa y vamos a retomar. Bueno, entonces, como creo que uno de los...
2: Pero mira todo lo que has comentado, Lazaret. Hay un proceso larguísimo en todo lo que has comentado, que traducido al cerebro de nuestros niños genera un impacto.
0: Okay.
2: Y ese impacto produce un bloqueo. ¿Por qué? Porque yo sé lo que me estás pidiendo, pero ¿cómo lo hago?
1: Sí.
2: Entonces, aquí está la primera estrategia.
1: Ok.
2: La agenda visual en donde le vamos a mostrar a nuestros niños cómo hacerlo, ¿sí? Que él pueda distribuir su propio tiempo.
1: Súper.
2: Nos vamos a sentar con él y vamos a hacer esta tarea juntos. Vamos a buscar las figuras que representen su día.
1: Claro, ¿sí? Me gusta eso que dice, juntos, porque los papás quieren que el niño o la niña hagan de todo solos.
2: Exactamente.
1: ¿Usted tiene que? No, si usted también tiene que involucrarse, señores.
2: Así es. Lo segundo, cuando ellos llegan a la casa, solemos, quítate el uniforme, pon la bolsa en este lado. O sea, le vamos diciendo todas esas instrucciones que para ellos son abrumadoras. Pero no hacemos esto.
0: ¿Cómo te sientes?
1: Eso.
2: ¿Cómo te sientes?
1: ¿Cómo te fue hoy?
2: ¿Cómo te fue hoy? ¿Qué te hizo reír? ¿Con qué compañeritos compartiste? ¿Qué broma hicieron en el salón? ¿Cómo te fue? Bien, ok.
1: Preguntas
2: seguimos adelante.
1: Respuestas cerradas.
2: Preguntas sencillas, respuestas sencillas, ¿verdad? Pero no indagamos más allá.
1: Claro.
2: Entonces, si a nosotros como adultos nos cuesta también indagar en ese aspecto emocional de nuestros niños, que es supremamente importante para que ellos ejecuten una tarea, entonces usamos tarjetitas como esta, en donde le dice al niño qué emoción está sintiendo, porque a veces ellos temen decirnos
1: las emociones.
2: Que me siento... contento, que me siento asustado, que me siento en pánico, que me siento enojado, porque esto me ocurrió en la escuela y no lo supe manejar, mamá.
1: Es verdad.
2: ¿Sí? Entonces, lo primero. Ya después que nosotros detectamos la emoción de nuestro niño, si es una emoción favorable que hacemos, vamos entonces a presentar la tarea. Pero esa tarea no la podemos presentar toda junta.
1: Claro,
2: ¿sí?
1: Claro.
2: Tenemos que también dividirla en pasos pequeños, porque acuérdate que hemos hablado de la carga cognitiva anteriormente. Entonces, ¿qué hacemos? Volvemos a nuestra agenda. Mira, Lazaret, nuestro niño tiene cuatro tareas hoy. Él tiene que leer, tiene que pintar, tiene que hacer los números y luego tiene que recoger todo.
1: Sí,
2: ¿sí? Claro. Porque no puede dejar todo tirado.
1: Ahora que pones tareas que son a veces esporádicas en la casa, mucha gente dice, no, que no pongas al niño a barrer, no pongas al niño o a la niña a limpiar su cuarto. Sí, ¿verdad que está recomendado?
2: Sí, está recomendado desde los 6 añitos que ellos puedan tener
1: porque
2: una actividad.
1: Porque eso es parte de su actividad a la larga como
2: de
1: adulto funcional.
2: Y de independencia.
0: Ellos mismos hasta se sienten como que, ay, me tomaron en cuenta para barrer.
2: Exacto.
0: Me tomaron en cuenta para
1: ojalá
0: pegar.
1: Fuera así, hay unos que no les gusta, bueno. Que, para que sepas.
0: Sí, pero también se pone muy contento.
1: Sí,
0: cuando,
1: ¿sí? Ah, bueno, le encanta, le encanta.
2: Forma en cómo se la presentamos.
1: También.
2: ¿Verdad? Esa participación en familia, que ellos se sienten partícipes.
1: Claro.
2: Y que no se sienten como que, bueno, como yo soy el niño, no me toman en cuenta, nunca puedo hacer nada.
0: Así que yo voy
2: si lo ponen a fregar los platos y que, no, ya tú no vas a fregar porque tú riegas el agua y riegas el agua y gastas todo.
1: Es un error.
2: Entonces no estamos con ellos acompañándolos, que es la diferencia entre que yo lo mando a hacer algo y yo lo acompaño y lo dirijo, le moldeo cómo voy a hacerlo, cómo él lo va a hacer y luego lo dejo en la zona próxima vigilando que lo esté haciendo de la mejor manera.
0: Claro.
2: Esto es un tema, ¿no? Porque a veces falta el tiempo a veces para sentarnos a hacerlo.
1: Sí.
2: Y por eso, como papás, nos toca primero nosotros poder someter, ¿verdad? Nuestros propios criterios personales e interponer. O sea, ya yo planifiqué tener un hijo. Ahora yo sé que yo tengo que estructurar una agenda en donde yo pueda ubicar un espacio para ese niño, ¿sí? Wow. Porque yo tengo un niño, pero yo lo dejo con la nana, lo dejo con cualquier persona que lo cuide y no hay un momento de interacción.
1: No hay formación.
2: ¿Verdad?
1: Exacto.
2: Donde se crea el vínculo real para que nuestro niño funcione tanto emocional como mentalmente bien.
1: Estas rutinas son esenciales para que su cerebro también disminuya un poco la sobreestimulación.
2: Exacto. ¿Qué pasa? Cuando el niño está en la escuela con tanto sobreestímulo, empieza a aumentar los picos dopaminérgicos.
1: Sí.
2: Y está el niño feliz, todo lo demás. Pero cuando llega a casa, baja limpo. ¿Sí? Entonces, el niño se siente cansado, agotadísimo. Ya no va a generarle una sensación de motivación interna para él hacer ninguna
1: tarea. Y eso,
2: ¿sí? Entonces, nosotros, ¿cómo podemos regular todas esas sensaciones que nuestro niño está sintiendo a través de nuestra agenda? ¿Por qué? Porque la agenda le va a proporcionar a nuestros niños previsibilidad, o sea, yo me adapto a lo que ya yo sé que voy a hacer. Por ejemplo, en tu día tú tienes una agenda y sabes que vas a hacer todo lo que vas a hacer en el día. Si te sacan de esa agenda, ¿qué pasa?
0: Todo se descontrola.
2: Todo se descontrola. Entonces, respetar el funcionamiento de nuestros niños.
1: Sí.
2: Por ejemplo, ¿qué otro uso tiene esta agenda? Si mi niño tiene que hacer 3 tareas, esta agenda es movible, ¿eh?
1: Ok.
2: Nuestro niño la puede mover. La pueden mover.
1: Y priorizamos algunas otras.
2: Sí, priorizamos otras o ellos elegirán qué ellos van a hacer primero.
1: Sí.
2: No, mamá, a mí se me hace más fácil primero la tarea artística. O sea, voy a pintar primero.
1: Claro.
2: ¿Sí? Ay, no, entonces...
0: Ellos mismos van haciendo su...
2: Ellos mismos van eligiendo la forma en que ellos quieren ejecutar su agenda. Después me gustaría hacerlo de matemática porque me encantan los números. ¿Sí? Y después quiero hacer una pausa activa.
1: Ok, ok.
2: Que quiero ganarme una gomita. Entonces, acá podemos utilizar el segundo recurso, que es nuestra cajita de la calma. ¿Cómo uso la cajita de la calma, Lazaret? Mira, esta cajita es súper sensorial. He metido en ella una hojita en blanco, porque hay niños que les gusta rayar, dibujar y todo.
1: Sí.
2: Si a nuestro niño le gusta pintar, te tengo un librito con su lapicito para que él pueda pintar.
0: ¡Qué bueno!
2: Sí, a mí me encanta hacer ejercicios, moverme, cuando yo esté haciendo mi tarea.
1: Dale.
2: Le doy entonces
1: una cuerdita,
2: ¿verdad? si el niño le encanta tener objetos en la mano para regular sus emociones, uh-huh. regular su atención a medida que está haciendo la tarea, oye, le damos un muñequito de esto.
1: Oye, ahora está de moda los squishies. Mira, es un milingazo.
2: ¿Sí?
1: Un milingazo.
2: Tiene sonido acá, por acá, para que lo pruebes. Este está espectacular.
1: ¿Tú has visto los squishies?
2: Sí.
1: Bueno, ahora hay squishies. Bueno, aquellos que nos escuchan, tal vez algunos saben que son padres. Hay en forma de jampao, hay en forma de fresita,
2: sí,
1: suavecito.
2: Hay en forma de mantequilla, de pan.
1: Hay pan, hay unos que huelen a pan, qué ricos sí. que son, pero no son comestibles.
2: Exacto, cosa que uno se lo quiera como comer, ¿verdad?
1: Pero son parte también de estimulación y es bueno porque se está vendiendo como sí. pan caliente.
2: Sí, ¿qué pasa, Ezequiel, con mi niño que tiene TDAH? Uh-huh. Con mi niño que tiene TEA o con mi niño que tiene alguna dificultad en el aprendizaje, ¿verdad? Recordemos que son trastornos neurobiológicos,
1: sí.
2: que ese funcionamiento no depende de lo que mi niño quiera, sino que por su propia estructura, construcción cerebral, ellos responden a ciertos estímulos y
1: claro,
2: a otros
1: claro,
2: no.
1: Claro.
2: Entonces, poder ofrecerle a nuestros niños un espacio de la calma en casa,
1: me parece.
2: Unos minutos antes de hacer la tarea, magnífico.
1: Voy a hacerlo, yo lo voy a hacer, voy
2: ahora,
1: a poner mi tarea. Yo tengo los artículos, pero Alesa tiene todos sus juguetes de calma tirado, Dios
2: sí.
1: mío. Pero lo va a hacer en una cajita para específicamente las tareas.
2: Sí, porque ¿qué pasa con la cajita? La cajita me ofrece algo que se llama control.
1: Uh-huh,
2: porque
1: uh-huh.
2: recordemos que algunos de nuestros niños, por ejemplo, los que tienen el trastorno oposicionista desafiante,
1: sí.
2: ellos quieren ir en contra de la voluntad del adulto.
1: Es verdad, es verdad.
2: Entonces, la cajita nos va a ayudar a que ellos puedan uh-huh. negociar.
1: Por
2: ¿sí?
1: supuesto.
2: Este es el momento de la caja de la calma, la ponemos en un espacio del hogar y le decimos, bueno, puedes ir a la caja de la calma en este momento.
1: Me encanta.
2: Podemos también colocarle un temporizador en donde digamos, esta caja tiene un uso de 5 minutos, ¿sí? Y solamente en ese tiempo la podemos usar. Colocamos nuestro temporizador. Cuando calma para el temporizador, volvemos a la tarea nuevamente.
1: Claro, claro.
2: Y en la agenda, miren cómo vamos utilizando los dos recursos. Él va moviendo. Terminé de hacer la de artística, ahora voy para la de los números.
0: Upe.
2: Hago la de los números, vuelvo a mi cajita de la calma uh-huh. y ahora puedo elegir una de estas tarjetitas.
0: Ahora,
1: a ver, muéstralas ahí en pantalla.
0: Licenciada Dupeida, ahora, en caso, porque también hay un tema de horarios escolares. Hay uh-huh. horarios escolares, tanto americanos, como pues los latinos que tienen un horario vespertino, tienen un horario matutino, etcétera, etcétera, ¿no?
2: Uh-huh.
0: Entonces, tienen diferentes horarios. Sin embargo, hay unos que entran en la mañana, salen a las 12 de mediodía, uh-huh. otros entran a las 12 y salen entonces a las 5 de la tarde. ¿Cómo el padre puede manejar esos horarios según al calendario que el niño tiene? Si viene cansado, ¿cómo podría ser? O un ejemplo para que la gente también pueda saber.
1: Sí,
0: cómo
1: con
0: puede...
1: esa información
2: sí.
1: vamos al cambio. Porque
2: sí,
1: ya
2: por ejemplo, podemos fragmentar. Que hagamos nuestro horario. Este horario es algo ejemplar. Un ejemplo, ¿no? Usted lo puede hacer más grande
0: uh-huh.
2: y puede segmentarlo. Bueno, en la mañana, antes de ir a la escuela, esto es lo que vamos a hacer. En la escuela, ellos van a tener un horario, una agenda
0: claro,
2: también
0: claro.
2: que le va a hacer la maestra. Nosotros hacemos otra agenda para cuando ellos vuelvan de la escuela. Por lo general, los que tienen horario extendido, ellos hacen toda su tarea en la escuela.
0: Sí, sí, sí.
2: Y los fines de semana, entonces, hacemos las tareas en casa.
1: Sí.
2: Sí, pero algo importante que quería transmitir es cuando llega ese momento tan abrumador de que mi niño toda la semana hizo tarea en la escuela,

0: y ahora me toca a mí. Y yo no sé cómo funciona realmente mi hijo. Entonces, yo me apodero de todas estas estrategias para presentarle la tarea de la mejor manera y que él se sienta, mira, mi mamá no me grita. Porque si yo modelo una emoción de frustración, me siento negativa. Me siento que, vamos a hacer la tarea, muévete, busca el lápiz. ¿Y cuánto tiempo te va a tomar eso?
1: Sí.
0: Entonces, le estamos haciendo una carga a nuestro niño en sus emociones, va a bloquear. O sea, el cerebro así funciona. La parte de las amígdalas bloquea el cerebro y la parte frontal, que tiene que razonar, no lo va a hacer y no va a llegar a hacer la tarea.
1: Me encantó esta didáctica. Yo creo que la puede poner en práctica allá en casa, amigos televidentes. Sí. Y de verdad, sin duda alguna, los dispositivos están sobreestimulando a nuestros niños. Yo creo que estas son herramientas dinámicas para el aprendizaje y que le presten más atención, se dedique tiempo a sus tareitas que son tan necesarias. Vámonos al cambio comercial y ya volvemos con más. Le bendecimos.
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0: De vuelta con ustedes, con muchos temas interesantes que estuvimos hablando hace poco sobre los niños. Hablamos también incluso de temas que a usted y yo nos interesa siempre. Y por supuesto, palabra del Señor, que siempre hace parte de nuestra vida. Así que nos vamos de inmediato con palabra de Dios. Hoy estuvimos hablando de esos afanes de la vida que a veces tenemos, ¿no? Pero hay que hacerle pausa y confiar en Dios. Así que vamos a estar buscando allí, producción, si nos ayuda en pantalla para colocar el versículo y podamos leerlo. Dice Mateo 6:34, así que no os afanéis por el día de mañana, porque el día de mañana traerá su propio afán. Basta a cada día su propio mal.
1: Así es, un versículo conocido, un pasaje que nos recuerda que todos los días tendremos situaciones. Dice la palabra de Dios que el justo tendrá aflicciones, pero ¿qué dice además? Que confiemos también. Por eso este pasaje es muy hermoso, porque nos recuerda que las circunstancias de la vida no es que nunca nos van a suceder. Van a venir, van a llegar, pero que no nos pueden llevar hasta el afán. Tenemos que bastarnos con solamente lo que pasa en el día a día y dejarle a Dios las cargas, y Él obrará en cada una de ellas. Por eso, vamos a orar para que usted ahí en casa, de parte del Señor, también reciba esta administración y permita que el afán no determine su relación con el Espíritu Santo de Dios. Padre Celestial, gracias, te damos gracias, Dios. Señor, por tu palabra, por tu bondad, por tu misericordia. Gracias por nuestros televidentes, nuestros

invitados, entrevistados, señor, que hoy impartieron consejos, mensajes, informaciones relevantes que pueden ser de gran utilidad a nuestros amigos.

0: Amado pastor Cristian Chor de la Big Family.
1: Pastor, feliz cumpleaños. Lo queremos muchísimo, pero muchísimo, pero muchísimo. Esperamos que le haya pasado muy bien el día de ayer. Así que un fuerte abrazo para ustedes. Esperamos verlo la próxima semana aquí con nosotros. El pastor siempre, y el pastor tiene tremendo outfit. Siempre anda guapo el pastor. Así que, pastor, esperamos que nos traiga un pedacito de dulce la otra semana, no sé, pero tenemos que celebrar y cantarle el cumpleaños.
0: ¿Y este quién es? Cuénteme, señor director.
1: Este es nuestro compañero.
0: Yo pensé que era un modelo.
1: Es nuestro compañero Rancés de parte.
0: Saludos a nuestro hermano Fran.
1: Que le bendiga muchísimo.
0: Rancés. Nosotros acá le decimos el Santito, porque apellido Santo. Saludos a Rancés, mi hermano. Santo. Feliz cumpleaños. Que Dios te bendiga, que te la pases bien. Dice que aquí todos los compañeros van a hacer una vaca de yapi y le van a depositar. Saludos, mi hermano. Dios te bendiga.
1: Esperemos
0: espero que
1: sí.
0: Cumplan muchos años más de vida. Todos los cumpleañeros que también nos envían su foto de cumpleaños. Siempre celebramos en estos momentos, al inicio del programa y al final. Envíen siempre sus fotos de cumpleaños, celebraciones, que con mucho gusto las vamos a pasar a través de la pantalla de Osana Visión.
1: Queremos recordarle a sí mismo, amigo televidente, que próximamente en pantalla hace producción, coloca la imagen del ayuno de gracia, un ayuno que va a estar culminando el 28 de noviembre y usted tiene que ser parte de este tiempo del 18 de octubre al 28 de noviembre en la comunidad apostólica Osana, ayuno de gracia. Y dice la palabra de Dios en Esdras 8:23, así que ayudamos y oramos a Dios pidiéndole que nos cuide y Él nos escuchó. Y asimismo, esta palabra de Dios, pidiéndole al Señor, orándole al Padre de todo lo que necesitamos, siempre dándole a conocer lo que necesitamos, aunque Él sepa todo, siempre Él necesita escuchar la oración de sus hijos, pidiéndole lo que Él necesita. Así que aproveche esta oportunidad en ser, por supuesto, ser parte de este tiempo tan bonito que es el ayuno. Y así mismo, bueno, Ezequiel.
0: Sí, tenemos Hombres de Pacto el día 15 al 18 de octubre. Vamos a tener Hombres de Pacto la próxima semana. Hoy usted puede conseguir los boletos de Alex Márquez en la Comunidad Apostólica Osana, en los diversos distritos. Vamos a tener un tiempo de bendición bajo el legado de su gracia, ministros con palabras proféticas que van a ministrar su vida como hombres de bendición, hombres de pacto, hombres que son dedicados a su familia, hombres de verdad, ¿eh? Así que prepárese para la próxima semana y progresivamente después del evento Hombres de Pacto con las conferencias viene el ayuno. Entonces ya lo saben, hoy podrá conseguir los boletos de Alex Márquez, tan sumamente económico. No se puede dejar de adquirir esos boletos porque si pierde, se espera mañana o la última hora, se van a acabar. Entonces dice, yo quería ir, Dios mío. Aprovecho hoy o el domingo o la próxima semana. Nos despedimos.
1: Bueno, chao.
0: Será
1: chao.
0: Hasta la próxima semana. Dios me lo bendiga.
1: Buen fin de semana. Chao,
0: chao, Panamá. Cuídense chao. Mucho.
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que cuando el padre lo vio venir desde lejos, corrió a su encuentro y mandó que le vistiesen no de jornalero, sino de hijo. Él pidió que lo vistieran. 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

0: Mas el Dios de toda gracia, que nos llamó a su gloria eterna en Jesucristo, después que hayáis padecido un poco de tiempo, Él mismo os perfeccione, afirme, fortalezca y establezca. Primera de Pedro 5:10. Donde hay fe, la gracia de Dios se multiplica y transforma corazones. 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
3: Hola, soy Bayless Conley. En la vida, todos enfrentamos incertidumbre, ya sean problemas financieros, valles relacionales, una crisis de salud, o solo intentamos descubrir nuestro propósito. Una cosa es segura: Dios te ve, Él te ama, y no importa lo que estés enfrentando, Él tiene las respuestas. Hola, hemos estado haciendo un estudio del libro de Filipenses y ha sido muy rico. Nos quedamos, si estuviste con nosotros la última vez, hablando de Cristo, que se humilló, se volvió un ser humano y luego se humilló aún más y murió en la cruz como nuestro sustituto. Las Escrituras dicen que debemos adoptar el mismo tipo de actitud, que debemos humillarnos para levantar a los demás. Y como Jesús se humilló ante el Padre, murió como nuestro representante, Dios lo ha exaltado y le ha dado un nombre por encima de todo nombre, el nombre de Jesús. Toda rodilla en el cielo, la tierra y bajo la tierra algún día se doblará. Algún día toda la creación, todo el universo será hecho responsable ante nuestro Señor y Salvador resucitado Jesucristo. Y por tanto, llegamos a los siguientes versículos en Filipenses. Dice, de modo que, versículo 12, amados míos, como Cristo se humilló y ha sido muy exaltado por encima de todo nombre que pueda nombrarse, se le ha dado la posición más alta en el universo, de modo que, amados míos, así como siempre han obedecido, no solo cuando estaba presente, sino mucho más en mi ausencia, ocúpense en su salvación con temor y temblor, porque Dios produce en ustedes tanto el querer como el hacer para cumplir su buena voluntad. ¿No es interesante? Dice, ocúpate de tu propia salvación con temor y temblor. Mucha gente dice, bueno, trabajas para tu salvación. No dice que trabajes para obtenerla. Dice que te ocupes de cuidar tu salvación. Efesios 2, versículos 8 y 9 dice, porque por gracia son salvos por medio de la fe. Y esto no es de ustedes, pues es un don de Dios. No es por obras, para que nadie se glorifique. No somos salvos por nuestras buenas obras, no hay una cantidad que podamos hacer que de alguna forma nos haga merecer entrar en el cielo o en la familia de Dios. Debemos ocuparnos de nuestra salvación. En otras palabras, debemos cuidar lo que Dios nos ha dado. Ha obrado su salvación en nosotros por gracia y fe. Extendimos la mano de fe y tomamos lo que Dios nos ofrece por gracia, y eso nos cambia. Los creyentes no solo somos perdonados, somos cambiados. Hemos pasado de la muerte a la vida. Nos volvimos nuevas creaciones en Cristo Jesús. Literalmente, nuestra naturaleza interior ha cambiado. Nuestro espíritu ha vuelto a nacer. Hemos recibido esa nueva vida en nuestro espíritu y ahora hay que ocuparnos o dejar que esa nueva vida interior se exprese hacia afuera, en nuestras actitudes, en nuestro discurso y en nuestro estilo de vida. Igual que en Romanos capítulo 12, versículo 2, dice: transfórmense por la renovación de su entendimiento. No te conformes a este mundo, sino transfórmate al renovar tu mente. La palabra conformar, literalmente, no te conformes a este mundo, es ser apretado en un molde. No dejes que el mundo y sus presiones te metan en su modelo. Y amigo, todo el día, cada día, el mundo aplica presión a las personas para que se conformen. Conformen a sus ideas, conformen a su forma de pensar, conformen con la cultura, conformen con lo que dicen que es correcto, dicen que está mal, debes conformarte. El mundo lo hace constantemente. Hay presión constante sobre jóvenes y mayores para que se conformen a su pensamiento, estilo de vida y actitudes hacia el mundo. Pero la Biblia dice: no te conformes a eso, sino transfórmate. Al renovar tu mente, renovamos nuestra mente con la palabra de Dios. Adquirimos los pensamientos de Dios. La Biblia es un libro de los pensamientos de Dios. Sus pensamientos no son los nuestros, como los cielos son más altos que la tierra, sus pensamientos son superiores a los nuestros, pero Él nos ha dado un libro de sus pensamientos. Debemos renovar nuestra mente y al hacerlo nos transformamos. La palabra griega transformar es metamorfo, literalmente dejar que lo que hay dentro sea

abra camino hacia el exterior. De ahí nuestra palabra metamorfosis en español. Dios ha puesto su vida dentro de nosotros. Recibimos vida eterna, recibimos la misma naturaleza de Dios en nuestro espíritu. Eso debe salir, eso pasa al renovar nuestra mente con la palabra de Dios. Aquí en Filipenses nos da una gran motivación para dejar que esa transformación ocurra, para ocuparnos de nuestra salvación con temor y temblor. Porque, amigo, Jesús ha sido exaltado por sobre todo nombre en el cielo, la tierra y bajo la tierra. Algún día toda la creación será responsable ante Él. Y por tanto debemos dejar que lo que Dios puso en el interior salga hacia afuera, porque tendremos que dar cuentas también. No estaremos frente al gran trono blanco del juicio del que habla el libro de Apocalipsis, donde están los nombres de las personas que no están escritos en el libro de la vida y serán arrojadas al lago del fuego que arde para siempre. La única forma de escribir tu nombre en el libro de la vida del Cordero es aceptando la obra terminada del Cordero, el Cordero de Dios, Jesucristo, que murió en la cruz como nuestro sustituto y que resucitó de los muertos al tercer día. Cuando confío en Él, inclino mi corazón ante Él y muero a mis derechos de vida independiente. Me arrepiento de mi pecado y digo, sí, Jesús, entra en mi vida. Mi nombre es escrito en el libro de la vida del Cordero. Está ahí. No estaré ante ese gran trono blanco del juicio. Gracias a Dios por eso. Jesús tomó ese juicio por mí como sustituto. Sin embargo, como creyente me presentaré ante el tribunal de Cristo. Seré juzgado por mis obras. Como creyente, mi obediencia a Dios por las actitudes que he mostrado y por las palabras que he hablado. Jesús incluso dijo que en el día del juicio daremos cuentas de cada palabra ociosa que hablamos. A quien a mucho se le ha dado, mucho se exige. Si estoy hablando con un creyente ahora, señora, señor, darás cuenta de tu vida ante Dios. Por lo tanto, ocúpate de tu salvación, ocúpate de tu forma de hablar en tus relaciones, en tus actitudes, en tu ética de trabajo. La gente debería saber que eres creyente por la luz que brilla, no solo porque predicas, sino porque vives una vida transformada. Pero no estamos solo para ocuparnos de nuestra salvación con temor y temblor. Y me alegro porque no es, bueno, eres salvo, ahora aprieta los dientes e inclínate, tienes que hacerlo, estás solo, amigo. No, dice Dios, obra en nosotros tanto el querer como el hacer su buena voluntad. En el versículo 12 habla de la responsabilidad humana. En el versículo 13, donde dice, porque Dios es el que produce en ustedes tanto el querer como el hacer su buena voluntad. Eso habla de habilitación divina, es una combinación de ambos. Tenemos una responsabilidad, pero al ceder a Dios, Él nos habilitará divinamente y nos dará la capacidad de hacer las cosas que son su voluntad. Beck lo traduce de esta forma. Dios te hace dispuesto y te da la energía para hacer lo que Él quiere. Alguien dirá, bueno, si Dios obra en nosotros, ¿puedo cruzar los brazos y esperar a que haga algo? ¿Estoy esperando a Dios? No, Dios obra en nuestro obrar. Quiero que lo pienses, Dios obra en nuestro obrar. Cuando nos rendimos ante Él y empezamos a movernos en la dirección correcta, en obediencia a Él, su poder viene a nosotros. Pero necesitas hacer algo. ¿Sabes? En el libro de Éxodo, Dios le dice a Moisés, ve a mi pueblo, ve con Faraón y háblales y deja ir a mi pueblo. La respuesta de Moisés es, no soy elocuente. Soy lento de lengua, soy lento para hablar. Dios, no puedo hacerlo. La respuesta de Dios fue, ve y yo estaré con tu boca. Moisés, sé que te sientes insuficiente por ti mismo. No tienes la capacidad en ti mismo. Mira tu pasado, tu historial. Y no hay nada que te diga que puedes tener para tener éxito en lo que te pidió hacer. Pero tú ve y yo estaré con tu boca. He hablado con muchas personas que tal vez después de oír un mensaje sobre nuestra responsabilidad
de compartir el Evangelio con familiares, amigos.

o colegas plantaron la semilla del Evangelio en su vida. Muchas personas lo hacían con temor y temblor, y muchas personas me han dicho, de hecho hace poco me dijo una, solo fui y estaba nerviosa por hacerlo, no creía que lo haría, pero sabía que Dios me puso en el corazón hablar con ella. Fui a hablar con ella y las palabras empezaron a salir de mi boca. Era como si dijera cosas que no había pensado. Y la presencia de Dios estaba sobre mí y Dios abrió su corazón y fue algo increíble. Dios obró en su obra cuando se animaron y comenzaron a hacer algo. Llegó la habilitación de Dios. No puedes sentarte y decir, bueno, estoy esperando a Dios. Y tal vez alguien me esté viendo ahora y no estás trabajando. Eres capaz de trabajar. Sí, físicamente eres capaz, mentalmente eres capaz. Y hay trabajos disponibles, pero dices, espero que Dios me dé un trabajo. No, debes salir y pedir un trabajo. Dios obrará en tu obra. La Biblia dice, a los que se niegan a trabajar tampoco deben comer. No les demos comida. Una cosa es si alguien no puede trabajar. Pero es algo diferente si no quiere trabajar. Ahora, esos versículos que leemos en Filipenses, Dios obra en nosotros las cosas que son su voluntad. Esta es una lista corta de algunas cosas que complacen a Dios, cosas que Él obrará en nosotros. Primera de Corintios 1:21, compartan el Evangelio. Solo di un ejemplo de eso. Dios obra en nosotros su voluntad. Le complace que compartamos el Evangelio. En Hebreos 13:16, la Escritura dice, la generosidad complace a Dios. Es una de esas cosas que Él hace en nosotros, Él obra en nosotros las cosas que son su voluntad. Hebreos 11:6 dice, la fe complace a Dios, Él está obrando en nosotros. Jesús es el autor y consumador de nuestra fe. Primera de Tesalonicenses 4, del 1 al 7, la pureza sexual complace a Dios. Antes de aceptar a Cristo era muy inmoral sexualmente. Estuve involucrado sexualmente con varias parejas. Fui salvo y me di cuenta al leer la Biblia de que esta no es la forma en que Dios quiere que viva. Pero estaba acostumbrado a vivir así varios años. Pero saben, Dios obró en mí y Él obrará en ti. Eso es agradable a su vista. Dios quiere que te abstengas de la actividad sexual hasta el matrimonio. Luego, en el matrimonio, un hombre, una mujer, ahí es donde Dios nos ha ordenado que se disfrute el sexo y es un bendito regalo de Dios. Pero mientras tanto, Dios pondrá fuerza sexual en ti si se lo pides. Si te levantas y dices, Dios, quiero hacer lo que tú quieres, invítalo a obrar dentro. El Salmo 69, versículos 30 y 31 dice, un corazón agradecido es agradable a Dios. Dios obrará eso en ti. Tal vez seas una persona que da muchas cosas por sentadas. ¿Cuándo fue la última vez que agradeciste a tu esposa la cena que preparó, por la comida que cocinó, o la casa que arregló, o la última vez que agradeciste a tu esposo porque es trabajador, o le diste las gracias a un amigo por las palabras amables que compartió? Necesitas tener un corazón agradecido. De hecho, tuve una conversación con mi esposa justo hoy en el comedor. Estaba tomando una taza de té y recordé en ese momento a personas que conozco y son muy críticos. La verdad es que algunas cosas que critican, supongo que diría que están justificadas sus críticas y que las cosas no se hicieron por ellos o algunas de las que les hicieron estaban mal, pero eso es todo lo que dicen. También sé que a las personas a las que criticaban les habían dado un trabajo por muchos años que les permitía tener una casa y pagar la cuota de donde vivían, comprar comida y ropa a su familia y que pudieran tener y conducir automóviles. Ni una vez los oí decir ni un solo agradecimiento por las personas que les proporcionaron un lugar de trabajo para ellos y un lugar donde pudieran trabajar. Damos muchas cosas por sentadas y Dios quiere obrar en nosotros un corazón agradecido. Es agradable a su vista. Quiero que notes también que Dios obra en nosotros aquellas cosas que le son agradables y debemos ocuparnos de nuestras

salvación. Con temor y temblor. ¿Notaste que aquí no dice para ocuparse de la salvación de otra persona? Ocúpate de tu salvación. En un último análisis, al único que puedes cambiar es a ti. Deja de intentar cambiar a todos los demás. Deja de intentar cambiar a tu esposa. Deja de intentar cambiar a tu esposo. Debemos ocuparnos de nuestra salvación con temor y temblor. Eso significa con reverencia, respeto y asombro. Y la verdad es que no es siempre fácil y hay mucho en juego. Necesitamos ocuparnos de nuestra salvación, sacar las cosas en nuestro estilo de vida y discurso y actitudes que Dios ha obrado en nosotros por gracia. Hay mucho en juego. Cuando estés delante del tribunal de Cristo, sabrás que eso es cierto. Ahora, la vida cristiana, obviamente, es de crecimiento y cambio, pero a veces crecer y cambiar puede ser incómodo. Leemos el siguiente versículo aquí en Filipenses. Dice, hagan todo sin murmuraciones y contiendas. Hagan todo sin murmuraciones y contiendas. Primero, esa es una referencia directa a las cosas que Dios está obrando en nosotros y sacando de nosotros las cosas que lo complacen a Él. No murmures, no pelees y no discutas con Dios sobre esas cosas. La palabra contienda, en realidad, significa racionalizaciones internas que usas como argumento. No conviertas tus racionalizaciones internas en argumentos contra las cosas que Dios intenta hacer en ti. La persona que dice, Dios, ¿por qué tengo que perdonar? Ellos se equivocaron. Ellos estropearon todo primero. Es su culpa. ¿Por qué siempre tengo que ser yo el primero en avanzar hacia la reconciliación? La Escritura dice, no hagas eso. Haz todo sin murmurar, sin disputa, sin quejarte. Dios quiere obrar el perdón en ti. ¿Por qué tengo que ir a la iglesia mucho? Porque la Biblia dice, no dejen de congregarse, como es costumbre de algunos, y debes ir a la iglesia con más frecuencia al ver el día del regreso de Cristo aproximarse. No discutas esto. Voy a la iglesia lo suficiente. Puedo verla en línea. Gracias a Dios por las redes sociales y por la televisión y todos los diferentes portales que tenemos para obtener las buenas enseñanzas bíblicas. Pero la Biblia dice que debemos reunirnos, estar juntos. Literalmente significa una gran reunión. Físicamente necesitas reunirte con otras personas y no discutir en contra. No te quejes, solo ve a la iglesia. Un cristiano que no va a la iglesia es como un marinero que no va al mar. Hay algo intrínsecamente mal en eso. No digas, ¿por qué no puedo dormir con mi novio? No es justo, yo lo amo. Tal vez me deje por otra persona si dejo de dormir con él, si no quiero darle sexo, ¿no? Dios quiere obrar la pureza sexual en ti. Que lo haga sin discutir y sin quejarse. Una aplicación más grande o más amplia es que dijo, hagan todo sin murmuraciones, sin contiendas. Eso significa, haz todo tu trabajo. No seas quejumbroso, no discutas, no seas discutidor en tu trabajo. Algunas personas, lo cierto es que si eres un dolor de cabeza y todos lo saben, porque siempre te quejas, siempre tienes algo negativo que decir sobre el jefe y sobre la empresa, nadie quiere tener un empleado así. La escuela, las tareas del hogar, obedecer a tus padres, O amar a tu esposa como Cristo ama a la iglesia. Someterte a tu esposo como la iglesia se somete a Cristo. Haz todo sin discutir y sin quejarte. Es increíblemente importante por varias razones. Primero, porque creo que una respuesta sin discusiones y rápida a los impulsos de Dios trae bendiciones rápidas. Una respuesta sin discutir y rápida a la palabra de Dios y a sus impulsos. Pienso que trae bendición rápida porque la Escritura específicamente enseña, cosechas lo que siembras, que nadie se engañe, todo lo que el hombre siembra, eso también cosechará.
si soy cauto o duro.

y llego tarde a hacer lo que Dios quiere que haga, ¿por qué debería esperar bendiciones rápidas de Dios cuando las pido? Porque la verdad es que cosecharé lo que siembre. La obediencia lenta y quejumbrosa no trae bendiciones rápidas, amigo. Y creo que la segunda razón es que las actitudes son contagiosas. Infectarás a otros bien o mal. Es cierto. Estás enseñando, enseñas a tus hijos todo el tiempo a ser como tú. Mujer, estás enseñando a tus hijos todo el tiempo a ser como tú. Además, las personas que nos rodean son influenciadas y contagiadas por nuestras actitudes. Cuando era adolescente, vivía solo. En mi época, era la época hippie, y lo de moda eran los jeans con agujeros y poníamos parches sobre los agujeros, era algo hippie. Sobre todo eran pedazos de tapiz cosidos sobre todos los agujeros de tus jeans. Tenía mis pantalones favoritos, como todo buen hippie. Estaba en la lavandería lavando la ropa y tenía una camiseta roja nueva. La metí en la lavadora con mis pantalones hippies favoritos y los jeans salieron rosa. Fue un desastre. Eso fue una crisis para un joven hippie. Pero esa camiseta y esos jeans se hicieron muy cercanos. El tinte de esa camiseta se filtró con los jeans. Y cuando entramos en una estrecha comunión con las personas y salimos juntos, por eso la Biblia dice, no hagas amistad con un hombre enfadado ni con un hombre furioso. Irás para que no aprendas sus caminos y tengas una trampa para tu alma. Es decir, tu mente y tu alma serán capturados y la persona enfadada y la persona amargada mezclará su actitud en tu mente y cuando te des cuenta, serás una persona amargada también. Hablé con alguien el otro día que tenía problemas matrimoniales. Intentaba animarlo. Le dije, solo espero que tu esposa no salga con un montón de antihombres. Él dijo, Bailes, odio decirlo, pero es exactamente lo que hace. Nos peleamos y ella se va enfadada y de inmediato va con alguien que odia a los hombres y tiene un problema con los hombres. Hay un par de chicas que hablan de lo asquerosos que son los hombres. Es el peor sitio a donde ir. Debes ir con alguien que tenga un buen matrimonio y hablar con ella si quieres que tu matrimonio se arregle. Entonces, creo que es súper importante porque lo malo y lo bueno. Un poco de levadura leuda todo el pan. Tus buenas actitudes, tu obediencia inmediata a Dios y tu actitud hacia responder cuando Dios te lo pide y obrar con el temor y el temblor para dejar que el Espíritu Santo saque esas cosas buenas que Dios ha puesto en ti. Las personas lo notarán. Puedes influir en las personas de una manera positiva. Pero hablando del lado negativo, 1 Corintios capítulo 10, versículo 10 dice, murmurar abre la puerta de nuestra vida al diablo. Amigo, cuando entra, trae destrucción consigo. No queremos que eso pase. Voy a leerles el siguiente versículo de Filipenses 2, versículo 15. El versículo 14, hagan todo sin murmuraciones y contiendas, para que sean, versículo 15, para que sean irreprensibles y sencillos, hijos de Dios sin mancha en medio de una generación torcida y perversa, en la cual ustedes resplandecen como luminares en el mundo. Un versículo maravilloso de las Escrituras. Ahora dice, para que sean. Es un proceso. Esta vida cristiana es un proceso. Volverse irreprensible y sencillo, que significa ser sincero. Irreprensible es lo que los otros saben de nosotros. Sincero es lo que sabemos de nosotros. Las acciones externas y las motivaciones internas del corazón. Trata ambas cosas. Haz todo sin quejarte, sin discutir, para que seas irreprensible y sencillo, irreprensible y sincero. Irreprensible. Otros nos conocen por la forma en que hablamos, por cómo actuamos y por el tiempo de espíritu que llevamos, pero sinceros. Aquello que sabemos de nuestras verdades, motivaciones

0: internas y dice que para que sean irreprensibles. Interesante, en griego es a, que significa no, y momos. Momos era el dios griego del espíritu, la culpa malvada y la crítica injusta. Irreprensibles. Momos era una deidad mezquina y crítica que encontraba fallos en todos y en todo. Y los hombres del mundo antiguo, del mundo griego, que actuaban así, eran llamados momi. Los quejumbrosos, los que siempre encontraban fallos y que criticaban a todos. La idea es esta: andar y vivir de tal forma que el propio momos no halle ningún defecto en ti. Noten que dice, en una generación torcida y perversa, en la cual ustedes resplandecen como luminares, entre ellos. El aislamiento no es lo que Dios quiere, no es el plan de Dios que vivamos en una montaña como monjes y que nos aislemos de los pecadores malvados. No, debemos brillar como luces en la oscuridad, en medio de una nación corrupta y perversa. Nuestros estilos de vida, nuestro discurso y nuestras actitudes deberían ser un sermón. Eso vale la pena pensarlo. Me acuerdo de dos creyentes, una pareja. Iban a comprar una casa y le dijeron al propietario que ofrecerían dinero por la casa. Ella no estaba realmente abierta al mensaje del evangelio, pero compartieron con amor. Ella dijo, sí, como sea, pero en fin, aceptó su oferta. Compraron la casa. Después de mudarse a la casa, en uno de los closets encontraron un compartimento secreto en la pared. Dentro había una bolsa, la sacaron. Es el sueño de cualquiera. Abrieron la bolsa y estaba llena de monedas de plata. Había un pequeño tesoro ahí. ¿Sabes lo que hicieron? De inmediato llamaron a la señora a la que le compraron la casa y dijeron, oye, había una puerta secreta en uno de los closets y hallamos una bolsa llena de monedas de plata. ¿Es tuya? Ella dijo, sí, es mía. Me había olvidado. Y se la llevaron, se la dieron y de inmediato el mensaje evangélico que le compartieron cobró vida. Adquirió un nuevo significado y se abrió al evangelio al que antes no estaba abierta y era por el estilo de vida, era por lo que vivían, la honestidad e integridad de Cristo. Desearía tener más tiempo, no lo tengo. Espero que esto haya sido una bendición para ti. Quiero que vuelvas a acompañarme. Hay cosas increíbles que veremos aquí en el libro de Filipenses y en otros lugares. Estamos tratando muchos temas diferentes y espero que te haya bendecido. Quiero animarte, si nunca nos has escrito, si nunca nos has enviado un email o una carta a la antigua, a mano, ¿por qué no lo haces? Animaría mi corazón y animaría el corazón de todo el equipo. Hasta la próxima. Que Dios te dé lo más rico y mejor siempre. Nos vemos.
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Estamos en el libro de Génesis, en el capítulo 18. Génesis 18, nuestra lectura se inicia en el versículo 1. Génesis no está complicado porque está después de Apocalipsis. Bueno, dándole toda la vuelta, ¿no? Es el primer libro de la Biblia, el primero. Usted abre la Biblia y lo primero que va a encontrar es Génesis. Y 18 casi siempre está después de 17. Versículo 1. Después le apareció Jehová en el encinar de Mamre, estando él sentado a la puerta de su tienda en el calor del día. Y alzó sus ojos y miró, y he aquí tres varones que estaban junto a él. Y cuando los vio, salió corriendo a la puerta de su tienda a recibirlos y se postró en tierra. Y dijo: Señor, si ahora he hallado gracia en tus ojos, te ruego que no pases de tu siervo. Señor, si ahora he hallado gracia en tus ojos. En la última vez que hablamos de esto, dijimos que Noé halló gracia ante los ojos de Jehová. Pero ahora tenemos a uno que está suplicando por gracia, pidiendo por gracia. Hay una gracia que no se encuentra. Noé fue encontrado por la gracia. Pero hay una gracia que se suplica, que se pide. Hay una gracia por la cual se ora. Así que en esta oportunidad vamos a hablar de la gracia suplicada, la gracia por la que se pide. Dios añade la unción, la gracia, la habilidad para compartir y también el corazón hambriento y sediento, para que no seamos oidores olvidadizos, sino hacedores de tu palabra, en el nombre de Jesús. Amén. Tome su asiento, por favor. Tenemos entonces aquí a Abraham. Está en su tienda, parece que es verano, hace calor. Tal vez busca un árbol. Sara está en la tienda, ocupada en alguna actividad doméstica, un quehacer de la casa. Y alza Abraham sus ojos y ve que vienen tres hombres hacia él. Esos tres hombres tienen un mensaje y una misión: advertir a Abraham de lo que ocurriría. Primero, confirmar la promesa de que Sara tendría un hijo. Y luego Dios dice: encubriré yo a Abraham lo que voy a hacer, sabiendo que será una nación grande, que tendrá descendencia y que enseñará a sus hijos después de él lo que yo le he enseñado. Y Dios dice: no le encubriré a Abraham. Pero Abraham no sabe qué vienen a hacer aquellos tres hombres. Sin embargo, percibe en ellos una diferencia. Esos hombres no eran comunes, ni siquiera tenían la apariencia que normalmente tiene un ser humano. Y antes de que los hombres presenten su mensaje y el propósito de su misión, Abraham corre, hace con sus criados que traigan un animal. Vamos a prepararle algo, pero les dice: si yo he hallado gracia,

delante de ti. Te ruego que no pases de tu siervo. ¿Quiénes eran estos tres hombres? Antes de que Dios se hiciera carne, santo, ¿cuándo se hizo Dios carne? En Jesucristo. Antes de que Dios se hiciera carne, se manifestó en el Antiguo Testamento de algunas maneras, en forma angelical. Por eso la Biblia habla de un ángel especial, que no es de Gabriel, ni Miguel, ni ninguno de aquellos ángeles. Lo llama el ángel de Jehová. Y cuando Dios se manifestó en ángel, porque no se había hecho carne, esa manifestación de Dios se conoce en teología como teofanía. A ver, diga teofanía. Teo es Dios. Cuando usted ve algo que sea con teo, es Dios. Y la fanía es una manifestación de Dios en esta forma. No eran hombres, pero era Dios, para hacerse entender, tomando la forma de un ángel, porque Jesucristo no había venido. Y Abraham entiende esto y dice: se inclinó a tierra. Nosotros solo nos inclinamos ante el Dios de los cielos. Amén. Y le dice: si he hallado gracia delante de tus ojos. Esta experiencia de Abraham nos revela otra dimensión de la gracia de Dios. Y Abraham está suplicando por gracia. Si he hallado gracia delante de ti. Yo me voy al punto de que aunque la gracia es la gracia, o sea, la gracia es inmerecida, la gracia es algo que Dios otorga, Dios nos ha dado a nosotros también el derecho y el privilegio de suplicar por gracia y de pedir al Señor: sea tu gracia sobre mí. Así que la gracia también se pide, y creo que este pueblo hoy pedirá gracia a Dios. Y creo que el Dios de gracia manifestará su gracia en medio nuestro. Ahora, de esta experiencia de la gracia que se pide, me lleva entonces a concluir que en mi oración yo debo incluir: Señor, te pido gracia. Orar para que la gracia de Dios se manifieste a nosotros. Y tratando de hacer un recuento breve de la vida de Abraham y las ocasiones en las que se manifestó la gracia de Dios en su vida, encontraremos tremendas lecciones. No tengo tiempo, esto tomaría, ¿verdad?, semanas, pero nos queda mucho en la Biblia. Así que haremos un recuento breve. Y para eso le voy a invitar a que vaya conmigo al libro de los Hebreos, porque el escritor a los Hebreos resume brevemente, y por esas diversas experiencias de Abraham encontraremos cómo se manifestó la gracia de Dios en su vida. Hebreos 11:8. Siempre he dicho que estos hermanos eran hebreos, pero no eran ebrios.

Por la fe Abraham, siendo llamado, obedeció para salir al lugar que había de recibir como herencia y salió sin saber a dónde iba. Por la fe habitó como extranjero en la tierra prometida como en tierra ajena, morando en tiendas con Isaac y Jacob, herederos de la misma promesa. Porque esperaba una ciudad que tiene fundamento, cuyo arquitecto y constructor es Dios. Por la fe también la misma Sara, siendo estéril, recibió fuerza para concebir y dio a luz aún fuera del tiempo de la edad, porque creyó que era poderoso, dice, porque él creyó que era fiel quien lo había prometido. Por lo cual también de uno, y ese ya casi muerto, salieron como las estrellas del cielo en multitud y como la arena innumerable que está a la orilla del mar. Conforme a la fe murieron todos estos, sin haber recibido lo prometido, sino mirándolo de lejos y creyéndolo y saludándolo y confesando que eran extranjeros y peregrinos en la tierra. Y sigue hasta llegar a donde dice: por la fe Abraham, siendo probado, ofreció a su hijo. Y dice ahí: Abraham ofrecía aquel a quien se le habían hecho la promesa, ofrecía a su unigénito. Entonces, ese resumen que nos da el escritor a los Hebreos me sirve como un marco de referencia para ver la gracia de Dios operando en la vida de alguien que suplica gracia, alguien que pide: Señor, manifiesta tu gracia. Y esa primera manifestación la encontramos en el llamamiento de Abraham. ¿Qué dice Hebreos 11:8? Por la fe Abraham, cuando fue llamado, salió sin saber a dónde iba. Dice: por la fe Abraham, siendo llamado, obedeció para salir al lugar, pero él salió sin saber a dónde iba. Así que si Abraham salió solo obedeciendo, sin saber a dónde iba, y no se extravió, no se perdió, no lo mataron en el camino, no se enredó con otra mujer por allá, y cumplió el llamado de Dios, no fue por lo bueno que era Abraham, porque vamos a ver que no era tan bueno, ni por lo tan valiente que era Abraham, porque hasta llega el momento en que niega a Sara como esposa. ¿Por qué se cumplió el llamado de Abraham? Por la gracia de Dios. Diga: por la gracia de Dios. Por la gracia de Dios. Por la gracia de Dios. Y mis amados hermanos, los que hemos conocido al Señor, ¿por qué estamos aquí? Por la gracia de Dios. ¿Qué dice Efesios 2:8-9? Porque por gracia sois salvos por medio de la fe, y esto no de vosotros, pues es don de Dios, no por obras, para que nadie se gloríe. Igual nosotros fuimos llamados de nuestra vana manera de vivir y rescatados de ella, no con oro ni con plata ni con cosa corruptible, sino con la sangre preciosa de Jesucristo su Hijo. Y la gracia de Dios ha operado en nuestro corazón para responder al llamado de aquel que nos dijo: te saco de las tinieblas.

a la luz admirable. Alabado sea Dios. Ahora veamos algunas cosas en este llamado. Dice: por la fe Abraham, siendo llamado, obedeció. Pensemos en algo. ¿Dónde estaba Abraham cuando Dios lo llamó? La Biblia dice que estaba en Ur de los Caldeos. Eso queda en Mesopotamia, por allá por lo que hoy sería Arabia Saudita. Y Dios lo saca de allá, porque ese llamado, mis amados, fue una obra de gracia. Pero mi vida, yo tengo que responder a la gracia de Dios. Si yo no respondo a la gracia de Dios no opera en mí. Y dice la Biblia: y Abraham obedeció. La gracia opera en mí para darme un corazón que obedece a lo que Dios me está indicando. Hasta en eso ni siquiera soy yo. Por eso Pablo dice: no he sido yo, sino la gracia de Dios conmigo. Abraham obedeció. Dice: obedeció para salir. Si Dios me llama y yo no salgo, nada ocurre. El llamado de Dios se manifiesta en aquel que lo escucha y obedece saliendo. ¿Qué dijo Dios? Génesis 12:1 dice: pero Jehová había dicho a Abraham: sal de tu tierra y de tu parentela, de la tierra de tu padre, y vete a la tierra que yo te mostraré. Yo veo que Abraham tuvo que salir, pero no solamente salir, tuvo que ser separado. ¿Está con el pastor? Abraham estaba con su familia, con la gente que conocía, con su pueblo, con el idioma que hablaba, con la cultura que le rodeaba, con los hábitos de alimentación, todo lo demás. Pero Dios le dice: sal, sepárate. Y amados míos, un discípulo, alguien que se llame hijo de Dios, no puede seguir en Ur de los Caldeos. ¿Me estoy haciendo explicar? Tiene que manifestarse, y la obediencia se manifiesta en la salida. Y la obediencia se manifiesta en la separación. Se manifiesta en romper todo lazo que nos une a aquello que teníamos antes de conocer a Cristo. Esto es algo que hay que dejarlo claro y que hay que enseñarle a la gente. Uno no puede seguir en la vida que vivía antes. Pablo dijo a los Efesios: sabiendo que fuiste rescatado de vuestra vana manera de vivir. Y por eso, en el llamado y en la gracia que opera en nosotros, nosotros terminamos estableciendo una diferencia entre lo que éramos y lo que ahora somos. Una diferencia entre lo que ahora somos y aquellos con quienes estamos.

estábamos antes de aceptar la gracia de Dios en nuestra vida. Y esto establece un nuevo estilo de vida, establece una nueva manera de vivir, establece una nueva conducta. Si usted no hubiera aceptado la gracia de Dios, usted que me escucha, si usted no hubiera aceptado la gracia de Dios, ¿dónde estaría hoy? Este domingo de la mañana, ¿dónde estaría? Por eso, usted no puede regresar al mundial. Porque nuestra vida tiene que ser diferente. Obedeció. Salió sin saber a dónde iba. Y estableció una vida diferente. Segunda a los Corintios nos establece un principio. Versículo, capítulo 6, versículo 18, si mi memoria anda enchufada esta mañana. Desde el versículo 14, Pablo está citando pasajes del Antiguo Testamento para ilustrar al pueblo. Y concluye diciendo, así como está escrito, salid en medio de ellos. Vamos a comenzar con lo primero. Dice, no os unáis en yugo desigual con los incrédulos. Porque qué compañerismo tiene la justicia con la injusticia, y qué comunión la luz con las tinieblas. Esto la gente lo aplica nada más al matrimonio, que cuando un hombre se casa con una inconversa, o mayormente lo que más sucede es que una hermanita se casa con un inconverso que tiene billete. No os unáis en yugo desigual. No participe de las obras infructuosas de las tinieblas, dice la Biblia. ¿Qué concordia tiene Cristo con Belial? ¿O qué parte el creyente con el incrédulo? ¿Y qué acuerdo hay entre el templo de Dios y los ídolos? Porque vosotros sois el templo del Dios viviente. Como Dios dijo, habitaré y andaré entre ellos y seré su Dios, y ellos serán mi pueblo. Por lo cual, salid en medio de ellos y apartaos, dice el Señor, y no toquéis lo inmundo, y yo recibiré y seré para vosotros por padre, y vosotros me seréis hijos e hijas, dice el Señor Todopoderoso. Y luego dice, amados, así que tenemos tales promesas, limpiémonos de toda contaminación de carne y de espíritu, perfeccionando la santidad en el temor de Dios. Dios pudo haber bendecido a Abraham en Ur de los Caldeos, pero la lección es que lo sacó de allí, porque las cosas que se escribieron antes para nosotros se escribieron, a fin de que por la paciencia y la consolación de las Escrituras tengamos esperanza. Dios lo sacó de Ur de los Caldeos para decirnos, cuando tú decides aceptar la gracia de Dios, no puedes seguir siendo el mismo que eras antes, pero la gracia de Dios estará contigo para sostenerte. Y hay cosas, ya se me fue el tiempo, pero hay cosas tan sencillas como cómo reaccionamos ante lo negativo. ¿Qué palabras salen de nuestra boca? Por ejemplo, cuando nos tropezamos y nos golpeamos una uña, decimos ¡gloria a Dios! O bajamos al mismo infierno con la cloaca que sale. ¿Qué nos atrae? ¿Qué nos satisface? ¿Qué nos llena? ¿Cómo está nuestra
actitud frente a la oración.

¿Cuánto leemos de Biblia cada día? ¿Con quién compartimos lo que Dios ha hecho en nuestra vida? Salid en medio de ellos. La gracia de Dios en el llamamiento. Número dos, la gracia de Dios en la promesa. Génesis capítulo 11, después de la torre de Babel, dice que Abraham salió, pero no era Abraham, era Abram en aquel momento. Abram, un padre grande, dice. Y cuando Dios lo llamó, Abraham viene con Sara, se viene con su papá. El papá de Abraham se llamaba Taré. Y viene con su sobrino Lot. Pero Dios le había dicho: sal de tu tierra y de tu parentela, de la casa de tu padre. Y en el camino se murió Taré, porque Dios no llamó a Taré. Así que oye esto: en el camino Dios te irá quitando cosas. En el camino Dios te irá quitando cosas que amas. En el camino Dios te irá quitando cosas que te interesan. Y luego, en el capítulo 12, ¿de qué, pastor? De Génesis, comienza diciendo así: pero Dios había dicho a Abraham: sal de tu tierra y de tu parentela y de la casa de tu padre, y vete a la tierra que yo te mostraré. Y luego, viendo que Abraham obedecía, le dijo: haré de ti una nación grande. ¿Qué es esto? Diga: promesa. ¿Por qué era promesa? Porque era hacia el futuro. ¿Por qué era promesa? Porque era algo que Abraham no tenía. Haré de ti una nación grande. Te bendeciré. Engrandeceré tu nombre y serás bendición. Bendeciré a los que te bendijeren, y a los que te maldijeren, maldeciré. Y serán benditas en ti todas las familias de la tierra. Dice la escritura que Abraham habitó como extranjero en tierra ajena, morando en tiendas. Esa es la vida de fe. Que nos indica, oiga esto, pueblo, donde quiera que me escuchen, el hecho de que Abraham morara en tiendas y viviera como extranjero, lo que nos está diciendo es que nuestra ciudadanía no es de aquí. Hebreo dice que si hubieran estado pensando en la tierra de donde salieron, o sea, la tierra, ¿cuál? Ur de los caldeos. Si hubieran estado pensando allá, dice, hubieran tenido tiempo de volver. Por eso tú no puedes volver a pensar en la cerveza, ni a mirarla como se llena de gotitas frías al lado. No puedes estar pensando en la lotería. No puedes estar pensando en la mujer ajena. No puedes estar pensando en el cigarrillo. No puedes estar pensando en nada que sea de Ur de los caldeos. Porque si piensas en eso, te garantizo que tienes tiempo para que eso se cumpla. Que sucede, hermanos, es que hoy casi todas las predicaciones siente irá bien, será magnífico, cierra los ojos, mañana tendrás en tu cuenta. Y hay, cuando uno predica así, entonces la gente cierra, como se ponen como que fuera un concreto, como una cara de herramienta, como una cosa. Pero alguien tiene que decirte la